0: que con una, con un paradón, porque está viendo la repetición y fijaros que impulsa muy poco y por eso tiene que sacar la mano cambiada para llegar arriba. Un poquito más arriba.
1: Oye, Paco, hubiera... hablas mucho de eso. ¿Es un mal general o endémico de los porteros o qué pasa con lo de no impulsarse?
0: Porque no, es
1: que
0: en este...
1: me te he escuchado muchas veces que si en las faltas, que si no toma impulso, que si este tal. O sea, ¿qué pasa?
0: Bueno, a ver, en este caso ya te digo, a mí me parece que el tirar de mano cambiada no es un gesto técnico en esta parada en concreto, ¿vale? Ya digo, que me ha parecido ver, y no sé si Ander la ha analizado, que le ha faltado impulsión y por eso no le ha quedado más remedio que meter la mano cambiada. Pero
2: estaba
0: bueno.
2: Estaba esperando la repetición que parecía que iban a poner y nos han cortado porque había un ataque. Pero ya que estabas aquí, te aprovecho, Paco. La que ha tirado fuera Oyarzábal contra Diego Costa, a mí me parece parada de Diego Costa, aunque no toque el balón, porque cómo sale a achicarle espacios le hace fallar a Oyarzábal.
0: Claro. Es que muchas veces los porteros, yo digo que más que parar, muchas veces lo que hacen es evitar. Y para evitar, simplemente el achicar, el hacer pequeña la portería, tiene que ver pues con ese ganar metros. Y es lo que ha hecho en este caso Diego Costa, que por cierto para mí ha sido probablemente el mejor jugador de Portugal.
3: Sin quitarle mérito a Diego Costa en ese gesto técnico que decía Cotorro, a mí me da la sensación, Ander, que se perfila mal Oyarzábal, que se perfila corto para hacer el golpeo cruzado que quiere hacer.
4: Bueno, sí, que ha empezado este y está mejor Bélgica, ¿eh? Está bien
5: mejor
4: Bélgica.
5: El equipo belga, bueno, que mejor. Robó también la pelota por medición de Tosar, a punto de perderla ahora. Recuperan los norteamericanos que juegan por el costado derecho. Vienen cargando por esa zona, por medición de McKinney. La ponía larga a los dominios de Courtois.
4: Bélgica también es el equipo empanado y Estados Unidos es el equipo espídico. Y han Bélgica ha empezado con ritmo.
2: Pero puede ser, Fer, porque de momento en estos minutos las buenas acciones de Bélgica han sido situaciones de poder correr, de que haya espacios, de que no han tenido que atacar en parado, que es donde creo que el equipo de Rudy García ha tenido más problemas.
0: Y a lo mejor que juega con 11, porque el otro día hay jugadores...
4: Ya empezamos rajando bien, me gusta.
1: No, Liaño rajador, ¿eh?
4: Liaño, lo digo yo. Está volviendo, ¿sí?
2: Que no quede ni uno de ti, ¿eh?
1: Liaño rajador.
4: Es por la
2: Tomarro, azúzale un poco para que tire alguna.
1: ¿Tú crees que es necesario? Pues si ya
4: hace falta.
1: Ha rajado por naturaleza.
4: Hace falta,
2: pero por si acaso, dar un poquito de cuerda.
1: Por ejemplo, Paquito, ¿tú ves bien que se haya cargado a De Bruyne?
0: Pues sí, francamente sí. Porque, y a Lukaku, el otro día quizás el jugador que reanimó el fútbol de ataque de la selección belga fue Luke Bacchio, que hoy es del inicio.
1: O sea, que la alineación te parece bien.
0: Sí,
2: tiene toda la razón Paco en lo de la parada, ¿eh? El hecho de no pillar impulso hace que parezca un paradón cuando en realidad es una de parar.
0: Sí.
1: Bueno, pero
4: el portero ha visto los cazas y
1: es maravilloso,
4: a la señora en la grada vestida de Estatua de la Libertad y ha dicho yo también. Yo espero.
5: Bueno, viene presionado arriba el equipo norteamericano, el pelotazo largo de los belgas hacia los dominios de Matt Fries, el arquero de los Yankees, que no se impulsa bien. Pero ahí está deteniendo esa pelota sin dificultad, la echa a rodar para que juegue Tim Rim, el central izquierdo, el rubio, el de la coleta, el que se parece a Pepe Torrente. Progresa, avanza, va a golpear de izquierda, la toca buscando el apoyo.
4: No me voy a quitar esa imagen en toda la noche ya.
1: No, es que es clavado, ¿eh? Ya lo verás, Paquito, ya lo verás. ¿Cómo se parece?
2: Tobarro, ¿sabes que yo tengo una foto con él?
1: ¿Con Pepe Torrente o con Rim?
2: No, con Tim Rim. En el campo
1: de fútbol. Ya me la mandarás.
5: Recuperan los belgas, quieren salir por mediación Donana, se va al suelo, es saque de costado porque se le escapó la pelota para los norteamericanos. Van a jugar al 6 de juego de la primera parte, de momento 0-0 en el marcador. Del árbitro no decimos nada, Pedrito, de momento.
6: Sí, de momento está el hombre ahí bien, está bien.
4: Te ha sobrevivido.
5: Barra, no te ha causado ningún sofoco, ¿no?
7: Sí, está todo en orden.
1: Bueno, van 6 minutos, ¿eh? Ya tendréis tiempo para rajar porque va a haber seguro que acciones polémicas. Y me temo que se va a decantar del lado de los locales.
6: Tiene una expulsión, a ver lo que hacen luego con ese tío.
1: Eso es. Juegan los belgas, la van a sacar desde atrás por mediación de Thibaut Courtois. Ahí está el portero del Real Madrid, tocando con la pierna derecha, buscando un compañero de la izquierda, recibe Messiel. Se apoyan de Kuiper, otra vez atrás para el central. Y este para su portero, a la presión viene Balogun. Viene el pelotazo de Thibaut Courtois con la pierna zurda, largo arriba, a los dominios de Robinson. Baja la pelota, se apodera de ella, la toca en corto. Viene el cuero al costado derecho para Freeman, y Freeman busca un apoyo por dentro. Nacho, ¿te están gustando los tuyos?
8: Me están gustando, pero no tanto como otras veces. Yo creo que ha salido muy bien Bélgica y también estaba fijándome un poco el

0: dibujo, ¿no? Otras veces yo creo que le dejan toda la banda a Serginho. Y hoy yo creo que están jugando con Freeman más tapando esa
1: parte. ¡Uy, Luque Bacchio! ¡Luque Bacchio la pone al interior del área! ¡No le ha pegado Tielemans! Si la toca es gol.
2: Ahí la
1: si
2: teníamos,
1: la toca es gol. ¡Joder! Lo que ha
3: ¡qué
1: fallado
3: jugada Tielemans. De Luque Bacchio! ¡Qué jugada mía. De Luque Bacchio!
4: Sí, sí.
1: Madre
2: pues
1: mía.
2: Pues ahí están las gotas de calidad y de diferencia entre un equipo y otro.
0: Eso es lo que necesitaba Bélgica.
1: Sí, ¿seguís sí. pensando dale que queréis a Bélgica?
4: Sí, sí, pero totalmente.
2: Que nos viene mejor, sí. seguro.
0: Yo prefiero Bélgica.
2: Y que quiero ganar a Estados Unidos también.
4: Ahora, con Bélgica puede pasarte que Courtois tenga el día modo Champions con Real Madrid y se te complique que alucinas el tema.
2: Que no lo ha tenido, ¿eh? Que no lleva un buen mundial.
4: No, pero puede
2: Courtois,
4: pasar.
2: Pero
4: puede
2: claro,
4: pasar.
2: Eso es. Es el mejor portero
1: claro,
2: del mundo.
1: De este nivel puede esperar cualquier cosa, claro. Viene la pelota para los belgas, cargan por el costado derecho, aparecen de nuevo por mediación de Dodi Luque Bacchio, el cuero aparece atrás para Onana, Onana en horizontal, maneja para De Kuyper que progresa y se plantea en tres cuartos de campo, busca un apoyo atrás, en zona de contención, Michel la toca en corto, salen por mediación de Raskin, balón abierto a la derecha, le toca dar nuevamente a los belgas, Strossard el que la toca atrás, el centro largo cambiado, invertido, al costado zurdo, vuelve a aparecer Strossard, Strossard va a encarar. Va a poner el centro de izquierda. La saca Freeman. El cuero al interior del área. Cuidado que siguen los belgas. Que llegan los belgas.
0: Bueno, ese muchacho.
1: Gol de Bélgica.
3: Ahí, pues por ahí lo tienes.
1: Gol de De Ketelaer. Gol del 17. Marca Bélgica. Gol de De Ketelaer para Bélgica. Se adelantan los europeos. Salió dormido Estados Unidos. Marca Bélgica. Marca De Ketelaer. Estados Unidos 0. Bélgica 1.
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0: Verisur. Se ha quedado Señiño Dest totalmente parado en el área. ¿Ya hay menos ruido en el estadio, Hugo?
3: Mira, se ha quedado enmudecido, evidentemente, los seguidores norteamericanos que ahora sí que empiezan con el USA para tratar de levantar el ánimo del equipo de Mauricio Pochettino, que en estos primeros 10 minutos de partido estaba siendo sometido por la selección belga, mucho más dinámica, con más personalidad, con más protagonismo sobre el terreno de juego, y el 9 del Atalanta de Bérgamo, que se estrena como goleador en este Mundial.
0: ¿Alguien me lo explica lo que ha hecho Serginho Dest?
2: Falta de intensidad, ha dejado que bote el balón mirando arriba, pensando que iban a llegar sus compañeros. No sé, la acción defensiva de
1: Estados Unidos se salió dormida.
6: Hay tres americanos que se han hecho la despierna.
4: El despeje de esta vez
0: ha salido otra vez con
4: todo mal.
0: Serginho Dest
4: es el que más canta, pero luego Tim Ream, por ejemplo, se queda mirando el balón cuando tiene De Ketelaer a su espalda.
6: Sí, los tres se quedan mirando.
4: O sea, que es una jugada que demuestra que Estados Unidos ha salido, pues, un poco no metida en el partido, vamos a decir.
0: Cuidado que vienen.
1: Madre mía, la pierden y recuperan los belgas, que van a montar la contra. El cuero para De Ketelaer, el autor del gol. Hay falta abajo, clara. Pelota para Bélgica.
0: ¿Qué querías decir, Nacho?
7: No, que lo que comentaba antes, que otros partidos, hemos visto a Estados Unidos con tres centrales, le dan toda la banda a Serginho Dest, tiene esa responsabilidad de atacar y de defender, y al estar Freeman a la lateral derecho, están con línea de cuatro, Serginho al final está y no está, es decir, es lo que ha pasado, no lo justifico, o sea, no,
1: al margen,
7: evidentemente se ha quedado clavado, pero yo creo que él no está igual de cómodo, igual de integrado que
0: el balón,
7: que
0: cuando está mira el rival, se queda parado.
8: Al margen de dibujos, a mí me parece que la selección de Estados Unidos es un equipo que va mejor hacia adelante que lo que tiene que ver con lo defensivo. Ahí totalmente. Sufre mucho. Es un equipo, por cómo se colocan y cómo defienden, es un equipo muy débil.
0: Remate esa puerta 3-0, ¿eh? En 11 minutos de partido. Yo creo que les están haciendo, que le está haciendo Bélgica a Estados Unidos lo que le intentaríamos hacer nosotros. Después de una salida rápida, quitarle el balón, intentarles moverles de lado a lado, bajarles el ritmo.
4: No exactamente, Fer. Lo que dice Paco es cierto. Estados Unidos es un equipo que defiende mejor hacia adelante que hacia atrás. Y en este caso, Bélgica lo que hace es, si te fijas, quitando ahora que es la jugada que más pases han juntado, es juntar dos pases, que Estados Unidos vaya a presionar y golpear el largo para saltarse la presión.
1: No, y luego, independientemente de los aspectos tácticos, hay una cosa que parece muy obvia. Estados Unidos suele salir, pero vamos, tocando a rebato, mientras que los belgas solían salir acarajotados. Y hoy el procedimiento es a la inversa.
0: Es al revés.
1: Bélgica México, lleva la iniciativa y Estados Unidos está dormida.
4: Estados Unidos, como México,
7: no había ni un solo disparo de Estados Unidos.
4: Sí, sí.
1: Bueno, viene la pelota para los norteamericanos. Quieren salir, pero recuperan los belgas. Quería meter la pelota larga. Se ha hecho daño Richards, que ha recibido un pelotazo en la cara. Detiene el juego el colegiado.
3: Sí, se interesa por el futbolista norteamericano que ha recibido ese balonazo. Como decíamos, hay un ambientazo. Había un ambientazo en la previa de este partido aquí en Seattle. Zona que conoce bien Nacho García, amante del deporte, y apenas 150 metros de distancia entre sus dos grandes estadios, el del béisbol y el de la NFL, y se ha quedado algo enmudecido a la grada con ese tanto de Kittelar, pero rápidamente los casi 70.000 espectadores han vuelto a tratar de llevar en volandas a los suyos.
1: Normal, juega Messier, la toca atrás para Courtois, golpea de zurda, viene el balón largo, arriba, buscando al centro delantero de Kettler, el autor del tanto, aparece Dodi Lokebakio, la pelota para de Kettler, que marcó un gol y quiere marcharse por el costado derecho, va a encarar a Robinson, le recorta, la toca atrás buscando un apoyo, cuidado que vienen cargando nuevamente los belgas, la pelota para... Oh, Nana, la toca para Lokebakio, el cuero atrás, vienen los belgas, balón a la frontal del área, juega Onana de nuevo, el cuero por dentro, dentro del área, sacan los norteamericanos, aparece Trossard, se hace con el rechace y finalmente Pulisic intenta sacarla, pero no puede, vuelven a cargar los belgas, balón servido, primer palo, la prolongó Trossard, de
3: es una locura,
1: el portero.
3: Es que no tiene nada que ver el ritmo, el dinamismo, la imagen que está dando Bélgica con lo que habíamos visto hasta la fecha.
0: La mejor
3: y
0: Bélgica
3: hay que tener mucho valor para ser seleccionador y sentar a De Bruyne, sentar a Lukaku, sentar Jeremy Doku.
8: Hugo, yo hay creo que eso, yo creo que
1: la chuta Trossard arriba, afuera, Liaño.
8: No, le iba a decir a Hugo que yo creo que la clave de esta Bélgica tiene que ver precisamente con el momento en que Rudy quitó a De Bruyne.
3: En que se ve fuera contra Senegal.
8: Y se ve fuera y a partir de ahí empieza a ganar porque ahora
0: se
8: mismo
0: ve fuera porque estaba
8: él
0: fuera.
8: Ahora mismo él es el dueño de la selección y antes daba la sensación de que a lo mejor los jugadores tenían más cogida de mano.
0: Ese vestuario,
8: el
0: Paco, debe ser
8: claro,
0: complicadillo.
8: Claro,
1: es histórico, porque los belgas llevan teniendo líos ahí dentro años.
0: Sí, sí,
4: lo ha dicho años. Paco antes. Este inicio de Bélgica para mí se explica más desde la activación, desde el ir, desde el estar concentrado, que no desde una gestión táctica o un sistema que le haya descolocado.
0: No, es espabilar, han espabilado.
4: Totalmente.
1: Quería ponerla Robinson, profunda, llega con ventaja Thibaut Courtois, la pelota es para los belgas.
3: También a nivel de grupo, Germán, tiene que ser una inyección de adrenalina brutal el estar en el minuto 85 de 16avos perdiendo 2-0,
0: sí,
3: y acabar clasificándote para octavos con un 2-3. Eso también para el grupo tiene que haber sido adrenalina pura.
1: Totalmente. Y que tú ves que el entrenador no tiene ningún problema en quitar a los tóxicos.
6: La coherencia esa de quitar a...
1: Tóxico, fuera.
6: La coherencia de quitar a De Bruyne y a Doku en el 55. En el minuto 55, no es en el 80, en el 55. Sí, sí. Y de mantenerlos a los dos y fuera, a mí me parece brutal.
2: Pues para mí es una decisión clave, que es la de meter a Raskin, que es el hombre que le está dando equilibrio, un tío que no brilla.
6: Adriano.
2: Un jugador que es un pitbull, que se sacrifica por el resto, cosa que Bélgica necesitaba atrás. Y que le está dando mucha más consistencia y más equilibrio al equipo.
0: Cada vez que escucho Raskin me sale el cupón.
1: Mariano.
6: Es automático, tío.
0: Porque es una mención histórica de Pepe Domingo Castaño. Siguiendo esta línea de moderación y no anticiparse, no dar las cosas por hechas, Pedro, ¿dónde se jugó el España-Bélgica de cuartos de hace 40 años? ¿Te acuerdas? Que no lo miramos.
2: Está mirando al cielo. Eso
9: que es en Puebla, yo creo. Yo creo que es en Puebla, sí, porque
2: en Puebla yo creo que palmamos.
9: La goleada a Dinamarca fue en Querétaro. Y la derrota, el empate y luego perder por penalti fue con Bélgica en Puebla.
0: Y este sería 40 años después en Los Ángeles. En el 16 de la primera parte, Estados Unidos 0, Bélgica 1. Pide paso Manolo Lama Jiménez.
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0: Cada día que pasa se parece más Pochettino a Russell Crowe. Es una cosa absolutamente impresionante.
2: Impresionante.
0: Lo ha dicho aquí Mansilla y tiene razón.
4: Oye, y aprovechando que preguntabais por mundiales pasados, en el 94, que fue el otro de Estados Unidos, ¿el ambiente en las gradas también era así?
1: Yo creo que no,
4: O sea, menos,
1: que
4: ¿no? Había menos.
1: Este nivel, vamos.
4: ¿Que no?
1: Yo creo que a este nivel no.
6: Yo creo que
1: se
6: batió también el récord de público en Estados Unidos.
2: Yo era pequeño, pero recuerdo estadios llenos.
0: Suena así.
1: Pero este matrimonio.
9: El récord de asistencia de públicos estaba desde precisamente el Mundial de Estados Unidos.
2: Estamos hablando hace 30 años.
1: Que este matrimonio de la afición con su selección como este año yo no lo recuerdo, ¿eh?
7: Claro, por cierto, este futbolero es de ahora, sí,
4: era
7: sí.
4: Mucho más
1: yo también lo por, creo, Nacho.
4: Por tirar la pregunta más exacta, ¿se nota la evolución en cuanto a afición al soccer?
2: Pues eso lo sabe Nacho.
7: Mucho.
3: Bueno, yo no sé mucho, si al mucho. Soccer, pero sí que creo que sí. Pero sí que además han evolucionado en cuanto a los estadios se refiere, que ya sé que no son recintos que habitualmente se tilen por llevar la práctica del soccer durante su temporada habitual, pero que aún así que se han modernizado, que incluso hay estadios de techados que han facilitado también mucho la práctica del deporte durante este mundial. Ha habido una evolución.
7: La mayoría
3: brutal.
7: De estadios de la Major League Soccer, como digo la mayoría, te estoy hablando de que pueden ser el 95% son estadios específicos ya de soccer. No,
3: eso es, o sea,
7: salvo NYC, el equipo de Nueva York, donde jugó Villa, que juegan y van a tener su estadio nuevo el año que viene, salvo este caso.
3: Pero que no son estos, por eso digo, Nacho, que no son estos por esto. Estadios.
7: No, bueno, este que estamos hoy concretamente, aquí sí juega Seattle Sounders, pero fíjate, para que la gente se haga la idea de la afición que hay, no solo por el deporte general, sino también que es una ciudad muy futbolera, el Lumen Field tiene como para cerca de 70.000 espectadores, si no estoy equivocado, ¿no?
3: Sí, sí,
7: vale,
3: eso es.
7: El montaje que hacen para MLS, lo que hacen es cierran el anillo de arriba y te quedan como 38.000. Exacto, pero es que esos 38.000 los llenan.
0: Oye, una cosa, ¿qué le pasa a Onana, el jugador de Bélgica?
1: Es la rodilla derecha, Hugo. Sí. Notó inestabilidad y...
3: Sí, yo creo que es un mal gesto, no viene de golpe, creo que es mal gesto y está preocupado porque evidentemente yo creo que ha sentido algo.
2: Se ha echado dos veces las manos a la cabeza.
0: Estaba maldiciendo,
1: yo creo que lo van a cambiar, de hecho.
0: Estaba maldiciendo su suerte.
2: Le han hecho la prueba del cajón en el suelo los médicos.
4: Y no se la jugaría a que tiene una hiperextensión. Ojalá. Y que se ha asustado, porque a Sancet le pasó algo parecido con los mismos gestos.
1: Se va al banquillo, perdonad, Hugo, lo cambian fijo.
3: Sí, sí, yo creo que va a salir Van Aken, ¿no? En Mansilla sería lo normal.
0: Hay alrededor varios compañeros, parece que consolándole.
3: Pues sí, no, sí, se han acercado, sí. se han levantado del banquillo, como decías, Evangelio, todos los compañeros, y ahora estaba Rudy García como gritándole de ánimo, ¿no? Porque había un ambiente de pesimismo y se ha girado Rudy García para gritar a ese corrillo y pedir un poquito más de ánimo mientras daba instrucciones.
2: Podía hacer otro.
1: Uy, volvían. Perdón. Los belgas, ha sacado la pelota desde atrás. Richards de cabeza en un centro lateral, el cuero recuperado por los europeos que están siendo mejores. Ese balón largo para Balogun. Sale Courtois, pero despeja para los Yankees. Y al final la pelota es para Tim Rim. ¡Otro hombre al suelo!
3: Y está preparado, confirmamos, Van Aken, que había sido titular habitualmente con Bélgica en los últimos partidos, el futbolista del Brujas, para sustituir a Onana, que precisamente era una de las principales novedades, el futbolista del Aston Villa, de Unai Emery, en este equipo de Rudy García.
1: Y para el juego, porque Messiel no se levanta.
3: Sí, está tendido sobre el terreno de juego, se acerca al colegiado, incluso llama a las asistencias médicas de Bélgica.
7: Espere a ver si tiene que hacer
3: así
7: todo.
3: Así que vamos a ver lo que puede tener.
1: Le falta aire, ¿no? Parece. O sea,
6: yo creo que ha sido golpe de las costillas con compañeros.
1: Eso es.
7: Lleva un choque.
6: Pero sí. Le ha visto llegar.
1: Ahí sin aire, le doy.
4: Vaya codazo.
2: Le metió Tielemann.
4: Eso me lo dan a mí, no me levanto.
0: Taparra en su mejor hora ahora mismo, lo ha visto perfecto. Se marcha Onana.
6: Pobrecillo.
0: Efectivamente.
2: Entiendo ahora que lo que hará será bajar a Tielemans al doble pivote ahí con Raskin y meter a Van Aken un poco por delante, porque Van Aken, sí, es más un...
0: Los perfiles son muy
2: medio,
0: ¿no?
2: Centro ofensivo, claro.
4: Aunque
2: de hecho,
4: sea por una, sí. Aunque de hecho, sea por una desgracia, a mí me gusta más Van Aken que Onana.
0: A mí también.
1: Joaquín Precillo está en los norteamericanos. Otra pelota que recuperan los belgas. Quieren montar la contra en carrera. Viene el cuero al costado zurdo para el centro delantero de Ketteler. Aparece Luque Bacchio, que está haciendo un arranque de partido soberbio.
3: Vaya 20 minutos del ex del Sevilla. Vaya 20 minutos.
0: Sí, falta. Es
1: que está enorme.
7: Qué bien le va a venir a Estados Unidos el refresquito.
2: Ya en la Eurocopa hay muy buenos partidos, Luque Bacchio.
3: Bueno, es que está groggy, ¿eh?
4: Luego os cuento una que me contaron de la personalidad de Luque Bacchio.
0: Una que te contaron, sí, de la personalidad de Luque Bacchio.
4: Gente que lo conoce bien.
0: Buen cebo,
4: sí,
0: ¿eh?
2: Para bien o para mal.
0: Onana está tieso. El
4: curioso,
0: hombre.
4: Vamos a dejarlo en curioso.
2: Yo me he enterado de que se llama Dodi y su
0: ¿Se
2: madre...
0: ¿Se llama Dodi o le llaman Dodi?
2: Bueno, le llaman,
1: o sea, es,
2: Dodi.
1: ¿Es apodo o nombre?
2: Yo creo que se llama Dodi. Bueno, ahora os confirmo 100%, pero yo he visto que se llama...
1: ¡Oye, qué fallo de Robinson! ¿Con de qué tal erra? Tiene que... Madre mía, cómo están los norteamericanos. ¡Madre mía! ¡Qué error en defensa!
8: Y Pepe Torrente también tuvo una bravura en la disputa que...
0: Pepe Torrente tú.
8: A ver,
0: Pepe Torrente que estará en su casa tranquilamente el hombre.
1: Oye, he visto la foto, Cotorro.
4: ¿Has visto? Eso fue después de que me dijera que no me podía dar su camiseta. Entonces le dije, pues una foto, y se la sacó. Que en aquel entonces ya era un central justo para segunda división inglesa. Pues imagínate ahora.
0: Se la sacó la foto.
1: Madre mía. O sea, era foto o camiseta.
0: No seáis traviesos, que estamos de madrugada, pero hay que tener un orden, ¿eh?
1: Sí. Bueno, pues juegan los estadounidenses, que quieren solucionar el desaguisado. La pelota abierta al costado derecho para Sergiño Deis. Quiere marcharse, amaga por dentro, quiere irse por fuera, la toca atrás para que juegue Freeman. Alex Freeman la pone en la frontal del área. Quería jugar Estados Unidos, pero recuperan los belgas, que pierden a su vez muy rápido la pelota.
3: Cotorro, ¿pero qué hiciste con una foto con Tim Rim?
4: Nada, tenerla en el teléfono.
3: ¿El objetivo cuál era?
4: De conseguir su camiseta. Y como me dijo que no, pues dije, pues por foto.
0: Pero ¿por qué Tim Rim?
3: Que los frikis.
4: Porque era el que pasaba cerca. No, era el que pasaba cerca. O sea, si yo habría preferido.
1: No realmente.
3: Oye, cada uno con sus cosas.
4: No, mi objetivo habría sido. Mi objetivo habría sido Tom Kearney, que era el capitán del Fulham, pero es que no pasó por al lado. Entonces, con lo primero que pillé.
3: Imagínate mandar esa pausa, por cierto, para.
1: ¡Pausa!
3: Imagínate mandar esa foto, ¿no?, al chat de grupo de amigos. Aquí está mi foto con Tim Rim.
4: Mira, creo que si hago eso, eso es, me preguntan a ver que quién es y que qué he fumado.
3: Claro, claro.
0: Está empezando a coger color el partido y la retransmisión. En el 24 de la primera
1: como
0: parte, en tiempo de juego, el rival de España el próximo viernes sería Bélgica, pero queda mucho. Estados Unidos 0, Bélgica 1.
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0: Mientras está Russell Crowe dando indicaciones a los jugadores de la selección de fútbol de Estados Unidos, cuenta, Cotorro, ¿qué te contaron del Luke Bacchio? Sí.
4: Me lo definieron como un hedonista, un tío que jugar a fútbol como que no le importa mucho, que a él lo que le gusta es la buena vida, el disfrutar. Pues por ejemplo, estaba en Sevilla, pues porque ahí es una ciudad que es en la que se vive muy bien, hace buen tiempo, él estaba muy cómodo, pero que el fútbol como que no tanto, que él prioriza.
0: Bueno, nuestro Pepe Domingo. ¿Pero tan generoso como Pepe Domingo o...?
4: No, imposible.
0: Imposible.
4: Imposible.
0: Simplemente hedonista. Muy bien.
2: Pues resulta que Dodi, que se llama Dodi Luke Bacchio, que es como su nombre real,
0: sí.
2: Su padre dice que se llama Dodi, que le pusieron Dodi por como una abreviación de Don de Dieu, de regalo de Dios.
0: Anda.
2: Pero su madre, yo ahí me fío más de las mujeres, dice que se llama Dodi por Dodi Alfayet, el novio de Diana de Gales, con sí. Que fallecieron los dos en París.
3: Fíjate de la madre.
2: Me fío de la madre. Dice que se llama Dodi por Dodi Alfayet.
0: ¿En serio?
4: No, no cambia el tema. Vaya apenas, giro. De regalo de Dios a nombre de novio de X, no cambia el tema.
2: Vamos, me fío de la madre.
3: Pero me fío de la madre.
2: Vamos, que se lo puso ella.
0: ¿Qué jugador tenía un
3: nombre
0: parecido?
3: Sí, nombre lo ha puesto ella, seguro.
0: Había un jugador que tenía un nombre parecido de los últimos torneos estos de Eurocopa y Mundial. Y luego el cerebro me ha hecho una asociación con el todopoderoso Mazembe. ¿Sabes que el Mazembe se llama Tepe Mazembe? Porque es
4: todopoderoso Mazembe.
0: Tuipusan, que es todopoderoso Mazembe.
4: Hombre, lo más así era un jugador del Sunderland que se llamaba Max Power. Máximo poder.
2: Max Power, sí.
0: Max Power me gusta.
3: Eso son unas pilas, ¿no?
0: Era una cosa así de regalo de Dios o regalo divino o algo así. Sí, ya me acordaré.
4: Suena tractor.
0: Me encanta la señora que va de Estatua de la Libertad, que la acaban de enfocar otra vez. Ya la he enfocado 2 veces y más que la van a enfocar.
3: Pero es un disfraz muy recurrente, ¿no, Nacho?
4: Aburrido.
7: Sí, hombre, los iconos, el águila, ¿no? La Estatua de la Libertad.
3: Bueno, a mí me alucina, lo he visto en infinidad de ocasiones, pero verlo aquí directamente a escasos centímetros me impacta, el utilizar la bandera estadounidense para absolutamente todo, o sea, como sombrero, como peluca, como falda, como camiseta,
0: en el jardín,
3: como absolutamente todo. Y luego destaco que en la inmensa mayoría de las camisetas no hay nombre ni dorsal, es llevar la camiseta de Estados Unidos de América, eso es lo importante.
1: Sí, señor. Por cierto, mola si...
7: Oye, Huguito, Hugo, ¿Has ido al restaurante que te recomendé o no?
3: No, todavía no. Me he venido directamente al estadio muy pronto para ver ya aquí cerca el partido de España y no meterme en líos. No, pero bueno,
7: se come muy bien pescado, marisco.
3: Sí, lo poco muy que he visto me ha gustado mucho.
2: ¿Cuánto crees
3: mucho
2: que es la dieta que tienen mucho estos?
7: Y el pescado, mercado marisco, es espectacular, tienes que ir.
0: Da para un café la dieta. Cuidado que vienen.
1: Para un café.
2: Mariscos, dice.
1: Bueno, juega Estados Unidos. La pelota la izquierda para Robinson, que lo pone en el centro. La toca en corto para Pulisic. Qué poco ha aparecido hoy Cristian Pulisic.
8: Primera vez que lo nombras.
1: Claro, claro, es que no aparece. La pelota viene atrás, juegan los norteamericanos. El cuero caído al costado derecho. Quieren progresar por esa zona, pero pierde muy rápido la pelota. Aparece Trossard. Trossard la toca para Castaña, mete el pelotazo arriba. Van a jugar los belgas, que tienen espacio y pueden conducir por mediación de Tielemans. Sigo diciendo que Estados Unidos no está. Es que no está, está desdibujado, está desestructurado. Es que mira, no se parece a lo que ha hecho hasta ahora.
8: Germán, te voy a tirar una panenquita. La rest defense de Estados Unidos está siendo dramática. ¿Eso sabes qué es? Las vigilancias ofensivas. Joder, en inglés se llama rest defense.
7: No lo había oído nunca.
8: Yo tampoco,
3: no son horas,
8: hasta que me salió
3: aviso.
8: En Twitter, ¿eh?
1: No, pero si hay gente ahora, la gente puede estar afectada, Huguito, es que...
3: Claro, claro, yo aviso que no son horas. Lo estábamos haciendo muy bien.
1: A ver, tened cuidado.
8: A ver, un poquito bueno, hay que meter. Un poquito.
1: Viene
8: un poquito,
1: la pelota atrás para que jueguen los belgas. Viene el pelotazo arriba. De cabeza la toca Torrente. El cuero para los belgas, que juegan por el costado derecho por mención de Dodi Lukebakio.
3: Yo te digo que el entrenador dice ahora eso al descanso en la charla. Y le llueven botellazos.
0: No sé quién es el señor al que están enfocando, Nacho, ¿le conoces? Ah, Eddie Vedder, ¿no?
2: Pues sí, pone detrás Vedder, pues será él.
6: Vedder y señora, concretamente.
2: O, ¿podéis dar un poquito más de información?
7: Tengo
2: de
7: yo la señal un poquito más tarde. El que está en el estadio es Lloris, por cierto.
6: El
7: hemos visto,
6: de
0: AFC. Eddie Vedder es el cantante de Pearl Jam.
6: Y yo creo que Alex Morgan también estaba, ¿eh?
8: Sí, también. Las charlas del descanso... No sé, yo he estado en charlas de descansos en las que no se usan términos panenquitas, ¿eh? Se usan términos visigodos,
2: insultos.
8: Con cojones ya por ellos. Efectivamente.
1: Pero Liaño, que tú has estado en muchos vestuarios, cuando llegaba el momento de la hora de la verdad y te la estabas jugando. ¿Cuál era el panenquismo, por ejemplo, de Arsenio Iglesias?
2: Resúmelo.
7: Escucha, ponerle un
8: neno,
7: esto, ¿eh?
8: Toma yogur, neno. Miel, mucha miel.
1: ¿Y cómo os iba?
8: Pues muy
1: que
8: bien.
1: Que no ganaste la Liga de Milagro.
8: Claro.
1: Bueno, juega Pulisic, ahora aparece, la pone a la frontal del área, Balogun recibe, se cae, ¡falta!
0: Se cae.
1: Se desplomó, pero el árbitro ve una falta como un castillo, Pedro Martín, a favor de los norteamericanos.
6: Venga, Balogun, tira.
2: Balogun ha tirado del hilo, ha dicho.
6: Ha sido Tita.
0: Tú quieres jaleo,
3: faltita,
0: ¿eh?
3: Faltita, por favor.
1: Que no es falta,
8: Valerio. Escucha, es la mítica falta que el árbitro ve un poquito de brazo del defensor y pita porque quiere que se agarre.
3: Faltita, ¿eh?
0: Pita que se cae, es lo que...
1: Completa la frase, ante la duda...
8: Estados Unidos.
2: Faltita. Yo sí, Altidor. Faltita.
0: Hombre, Altidor. Altidor poniéndose púo.
2: Altidor está...
6: Sí, es una broma, ¿eh?
3: Altidor es comentarista aquí en la televisión. Creo que es en
0: español.
3: En Telemundo.
6: La falta es buena.
1: Atención
6: para mí.
1: La falta. Balogun, claro. Levantando la grada, diciéndoles, venga, animadnos, que lo necesitamos.
9: El otro día marcó de falta Tillman.
2: Priman está, ¿eh?
1: Pues está Tillman.
0: ¿Los quieres o no los quieres?
2: Tillman.
1: Ponlos.
2: Es que no sale nunca.
1: Vale, tú ponlo, venga. Va Tillman. Coge carrera. 30 de juego. Primera parte, golpeada, gol de Estados Unidos. Pega en la barrera y para adentro. ¡Gol! De Donald Trump. Marcan los Estados Unidos. Saque de falta de Tillman. Golpea, toca en la barrera, se despista, Thibaut Courtois le cambia la trayectoria, no puede llegar, dice Pedrito.
2: Tillman, ojo con Tillman.
1: Pues Tillman chuta y al fondo de la portería empatan los Yankees. Viene de una falta clarísima a favor de los estadounidenses. Estados Unidos 1, Bélgica 1.
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0: Berisur. Iba a puerta. Lo que pasa es que la desvía Van Aken y eso despista lo suficiente a Courtois para que no pueda pararla. Y esto, el show ha empezado. De una falta que no era, empata Estados Unidos. Hugo.
3: Es el segundo tanto de Malik Tillman en esta Copa del Mundo. El primero lo hizo en el cruce anterior de 16avos de final ante Bosnia y Herzegovina, el centrocampista del Leverkusen, que pone las tablas en el marcador.
0: La primera, ¿eh? La primera de varias.
4: Al jugador que no debería estar jugando.
0: Correcto, es que lo ha tenido todo.
1: Tal y como contamos en la narración, golpea en la barrera, se desvía, distrae a Thibaut Courtois.
0: Bien, narrado. Sí, Van Aken. Ha sido Van Aken el que la peina.
3: ¿Es gol de Tillman, Pedro?
9: Sí, Tillman.
0: Sí, porque iba a puerta.
6: Claro. Si Van Aken hace la de Mitchell en el Mundial de Italia 90 con Stojkovic, de mirar para atrás, la para Courtois.
0: Joder, estáis olvidando las cosas, ¿eh?
1: Espera, que parece.
0: Estoy perdonando.
1: Trossard, que pone el centro, gol de Bélgica. ¡Gol!
0: Qué divertido está esto.
1: ¡Gol! ¡Del de las galletas! ¡Del príncipe de Ketteler! ¡Marca Bélgica! ¡Marca de Ketteler! ¡El centro de Trossard! La defensa Liaño, madre mía. ¡Qué defensa tienen los Estados Unidos! ¡Lamentable y ridícula! Y de Ketteler cabecea al fondo de la red. Marca Bélgica, Estados Unidos 1, Bélgica 2.
0: Primero lo celebramos.
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0: Lo hace bien Trossard porque apura línea de fondo y la pone. Y entre dos de Ketteler marca otra vez, Hugo, minuto después,
3: Se echan las manos a la cabeza los defensores estadounidenses porque no se lo terminan de creer. Llegó el empate de Tillman y minutos más tarde, de nuevo el delantero del Atalanta de Bérgamo, que cabeceando pone el segundo en su cuenta particular y el segundo para la selección belga. Lo celebraron los familiares y amigos que hay detrás del banquillo de la selección.
0: Que Simán, la toca Pepe Torrente, pero es verdad que la toca el delantero.
2: En el remate de Ketteler, luego le da la cabeza un poco a Ribéry. Sí.
1: Hay dos igual, es que Mansi, no se puede rematar así. En medio de 40, tío. Es que no pueden defender peor.
2: Impones 1.92 y repito, sin ser un delantero, que este chico es un medio centro ofensivo, no es un delantero. Lo que pasa que, bueno, ha empezado a jugar ahí en punta en Atalanta, le ha ido bien y también le está utilizando Rudy García de 9.
0: A mí el partido, uno, me está divirtiendo y dos, me está haciendo coger confianza.
1: No saca tarjeta.
3: Uy, qué entrada fea.
1: No saca tarjeta.
4: Vaya entrada de McKenney.
1: Madre mía.
6: A ver.
1: O sí, tiene que sacarla.
6: Pero si vamos a sacar, amarilla. Menos mal.
1: A McKenney.
6: Da igual.
3: McKenney, la entrada es terrible.
2: Sí, la he dicho, luego te la quito.
4: Con respecto al segundo gol de Bélgica, hay dos cosas clarísimas. La primera es que Bélgica está buscando constantemente juntarse en el lado derecho para limpiarle el carril izquierdo a Trossard, jugar la diagonal y que él en el uno para uno genere. Y luego, que de Ketteler hace algo muy parecido a lo que hizo Haaland en el gol el otro día, aunque es cierto que nuestro amigo Tim Rim ayuda, pero cómo busca su espalda y cuando le ha perdido la referencia busca el remate apoyándose en él un poquito.
3: Perdona, Cotorro, para mí, si le coge un poquito más a la derecha, es roja, ¿eh?
4: La falta sin duda, vamos. Es un leñazo.
3: ¿No te parece tarjeta, Parra?
1: No. Sí, hombre, ¿cómo no va a ser tarjeta?
6: Se tira fuerte y me lo roza un poco, no es para tanto.
1: Hombre, no.
3: ¿Qué dices?
1: Hombre, no.
0: Pedro,
1: a ver, Pedro, ¿para ti es tarjeta o no?
9: Sí, no es nada tampoco. Si es que veis cosas que no pasan.
1: Ah, o sea, Matías está
9: diciendo. Claro, es que luego le pedimos a la gente que nos pulse a Balogun el otro día. Pues claro,
1: que no era nada. Estamos en otro partido.
6: A nosotros nos llama gente por teléfono que a vosotros no.
4: Venga, a mí me parece un leñazo potente, ¿eh?
1: Hombre.
6: Vivimos en el
3: miedo. No, que no es nada, que vemos
4: no
3: cosas,
4: nada,
3: dice.
4: No.
1: Sí, somos los niños de sexto sentido.
9: Amarillas
1: somos.
9: Y rojas por todos los lados, venga.
1: Pero no es tarjeta amarilla eso, pero
2: un poquito más, se despierta.
1: A ver, Liaño, ¿para ti es tarjeta o no?
8: A ver,
1: piensa lo que dices.
8: Parece más de lo que en realidad es cuando se ve la repetición.
3: Sí, hombre, no lo ha trinchado, la verdad.
1: Sí, al hospital no va.
8: A
1: ni
8: ver,
1: viene el helicóptero,
0: en directo, pienso lo mismo, que Paco.
8: En directo sí que parecía que la entrada era muy fuerte, pero vista la repetición, y probablemente tiene que ver con la fortuna, Hugo, no le llega a contactar como...
3: Pero, Liaño, a ti no te lo tengo que decir, por favor, lo que vale es el directo. Lo que vale es el directo,
1: la intención
3: de McKenney es trincharlo.
1: O sea, no es de amarilla para vosotros.
4: Es que en ningún momento está en opción de disputar el balón.
1: Claro.
4: Eso me parece a mí amarillo.
0: Yo creo que tenéis todo razón.
4: Ese sería mi argumento para decirte que es amarilla.
1: La tenemos pensando distinto,
4: Que es una acción temeraria en la que no tiene opción de disputar el balón.
0: Tiene su parte de razón.
7: ¿Qué pensará Donald Trump
0: la,
7: esto?
0: La acción es, da igual. Quiero decir.
3: Lo primero que ha pensado ha sido: McKinney me está dando faena.
4: Sí, ¿Qué es una yellow card?
7: Otra vez voy a volverse loco cuando vea que hay cartulinas amarillas.
0: María,
7: también,
0: por otra cosa.
4: Ya habrá dicho: ¿qué es una yellow card?
6: Alguien se lo tendrá que explicar, claro. De explicar una yellow lo que era la roja.
1: La roja le llama la atención.
6: Que decir ahora que es la amarilla.
4: Veo un pero vale, que estáis hablando de un tío que paralizó el Madison Square Garden para ir a la final de la NBA y se quedó dormido, ¿eh?
6: Pero vamos, como un bendito.
0: ¿Algo que comentar, Nacho?
7: Nada, ahí estaba yo.
0: Dar fe.
7: Gracias a este señor que decís, tuvimos que entrar 5 horas antes, al pabellón.
1: Qué barbaridad.
7: Muy bien.
1: Por cierto, Nacho, Estados Unidos. Yo dije el otro día que era mucho lirili y poco lerele. Viéndola hoy, me decepciona aún más que el otro día.
7: Es que lo que tiene de bueno este equipo era lo que decíamos antes, que era un equipo y que tenía muy buena actitud y hoy no se está viendo. La verdad es que el gol le ha dado, vamos, el gol es un tesoro.
1: Es que es anárquico, están mal posicionados, defienden mal. ¿Cómo se llamaba lo que hacen mal?
7: Ahora
1: el
7: está
1: cotorro.
7: Hasta largo.
4: Las vigilancias ofensivas, que si no lo otro, Hugo me echa la bronca, si digo las palabras técnicas.
3: No, por favor, dilo, esto es...
0: Si Hugo tiene
3: libertad absoluta.
4: Lo que les pasa principalmente es que cuando van a apretar, están en un tramo que o emparejan al hombre o les van a salir en todas. Y no quieren emparejar al hombre.
1: ¡Mira acento de Luque Bacchio! ¡Saque de esquina para Bélgica!
0: ¿Pero eso es pensado desde el principio?
3: Evangelio, vamos, falta huelga que lo diga. Respeto muchísimo, además, esos niveles. Pero a mí me chirría un poco la terminología, los conceptos. A mí todavía me chirría bastante, la verdad.
1: O sea, tú prefieres decir vigilancias ofensivas y ya está.
3: Sí. Es que está bien ese término.
4: Sí. Lo otro era, sin más, un aporte...
2: Correcto y castellano.
1: Pobre Cotorro.
0: Cotorro lo dice porque lo
1: una
0: usa.
1: Terminología y
7: no. Luego vaya Stephens, Huguito a la zona mixta que pueda intercambiar.
1: Bueno,
7: ese tipo de
1: otro remate en el. Uy, no se puede defender peor. No se puede defender peor. Dos tíos al remate. Nada. Raskin casi la enchufa.
3: Vaya
1: la tiene
3: contra,
1: que sacar Fris.
3: Otro
1: de los norteamericanos.
0: Qué bien de
1: Kuiper. Juegan los belgas. La pelota atrás.
4: Yo no, por alusiones, yo no uso Rest Defense en mi día a día, ¿eh?
1: ¿No?
4: No, que voy a usar. Si lo digo a mi entrenador y me dice. Se lo digo a mi entrenador y me dice que.
1: No
4: que
1: te
4: es
1: dejes
4: eso.
1: Intimidar.
4: No, es verdad. Vigilancias ofensivas sí usas. Lo de Rest Defense es que lo he leído en Twitter. A gente que escribe en inglés.
3: Pues no leas Twitter.
1: Sí, lees Twitter es muy malo, ¿eh?
4: Verdad que no.
1: Hace mucho
4: para
1: daño.
4: Lo que hay, mucho
0: como,
4: daño.
0: Como dijo hace unos años Manolo Lama, consejo que no siguió: tira el Twitter a la basura, niño.
1: Lo que pasa es que ahora no para de escribir y de correr.
0: Por eso, consejo que no siguió.
4: Pero ese es Lolito, todo barro.
1: Sí, señor.
4: Le ha
1: robado
4: la cuenta.
1: Team Rim.
0: Oye, que.
1: ¿Quiere salir?
0: He dicho que muy bien de Kuiper dos veces, porque es que ha cortado la contra dos veces.
3: Sí.
6: Y mucho jeje.
1: Está jugando con hombre escoba y es lateral izquierdo, ¿eh?
6: Mucho jeje y mucho jaja, pero si el arbitraje es medio normal, esto es 0-2.
1: Sí. Viene la pelota larga para Balogun.
2: Va a pitar penalti.
1: Mira, si hace un recorte, penalti. Nada, saque de banda. Escúchame una cosa, va a pasar, ¿eh? Bueno, acordaos, va a hacer un recorte un tío, el otro va a chocar con él y va a pitar un penalti.
3: Que no, hombre, que no. Bueno, que no.
1: Y si no, llama a Donald al final y verá la que liga. Juegan los norteamericanos por mediación de Freeman. La pone por dentro. El cuero que están controlando la tocaba Tillman. Cae a la izquierda para Robinson. Más a la izquierda todavía para que aparezca Pulisic. ¿Cuánto le echan de menos? Pulisic en el pico del área. La toca atrás para Robinson. Otra vez combina con Christian Pulisic. A punto de perder la pelota. De hecho lo hace. Recuperan los belgas. Quiere montar la cuenta. Estamos en el 40 de juego de la primera parte. Lo estamos contando en el tipo de juego de la cadena COPE de momento. 1-2 en el marcador. Ganan los belgas. Serían el rival de España. Juegan los europeos. La pelota la zurda para De Kuiper. El hombre que tanto le gusta a Evangelio. Que ha abortado dos ataques, dos contra de los norteamericanos. Patea de zurda Courtois. Viene el pelotazo largo arriba para el príncipe, para De Ketelaere. La pelota al mediocampo. Juegan los belgas. Se ofrece y aparece en la divisoria de los dos terrenos de juego para mandar y tocar sin prisa Van Aken. El cuero al costado derecho. Juega Bélgica. Maneja Tielemans. ¿Qué liaño? ¿Juegan a su antojo?
3: Sí.
1: Es que
3: sí,
1: es una superioridad absoluta.
8: Nadie puede decir que los americanos no estén corriendo. El problema es que están corriendo de una forma muy desorganizada.
0: Abufalada.
8: Y al final
1: corre
8: eso...
1: corre mal.
8: Por eso que eso propicia que Bélgica pueda hacer un rondo infinito porque no se la van a quitar.
1: ¿Cómo pinta falta a favor de Bélgica este hombre? Es un loco.
3: Ha intentado ahora meterse nada, en un 4-4-2 en el repliegue defensivo. Para precisamente yo creo que ubicarse y organizarse mucho mejor de lo que ha hecho en estos más de 40 minutos. Por cierto, Ander, para que veas que yo también tengo las mías, en mi afán por tratar de pronunciar bien, he visto hasta en dos sitios que el delantero es Charles de Ketelaer. Sí. Pero todos decís de Ketelaer.
2: No te queríamos.
3: Todos decís de Ketelaer.
2: Es que queda entonces, bonito.
4: Pero tendré que decir de Ketelaer. Tú di lo que tú quieras. Claro.
3: Pero yo he visto un vídeo de Charles de Ketelaer diciendo que es de Ketelaer.
1: Es que no he visto el vídeo, pero vamos.
4: Pues a mí lo que está haciendo me gusta mucho, ¿eh? Es hacer el trabajo bien. No como nosotros, claro, que somos unos vagos.
3: Ya,
4: no,
3: pero me voy a rendir, ¿eh? Si sigue marcando y diciendo que tiene.
10: ¡Uy, espera, se remate fuera!
4: ¡Otra vez!
10: Uf,
4: estaba solísimo.
10: La que ha tenido Luque Bacchio solo en el corazón del área para ejecutar remate de cabeza solo a la derecha del portero. Estados Unidos es una verbena.
4: Oye, el mayor
10: una
4: problema que tiene
10: verbena
4: es que dentro de su 4-4-2 en balance defensivo, cuando va hacia adelante y Bélgica juega en largo, hay unas distancias tremendas y no llegan a coger la segunda jugada. Y ahí ya tienen que defender en bloque bajo.
1: Viene Pulisic, quería marcharse, no puede, saque de banda para los norteamericanos.
9: Va a tener que remar mucho el árbitro, ¿eh?
1: Pero mucho, ¿eh? O sea, va a tener que remar más que los noruegos, fíjate lo que te digo.
9: Sí, sí.
1: Si no, está jugando esto, madre mía. Viene Robinson, quiere marcharse, gira, toca, encuentra el apoyo en Winston McKennie. McKennie la toca atrás para Pepe Torrente. Este juego en horizontal, el cuero para los norteamericanos. Quieren salir desde atrás, apertura al costado derecho, aparece Serginho. Es que fíjate, los buenos que son Serginho Des, McKennie, Pulisic. ¿Cuántas veces los hemos mencionado? ¿Tres? ¿Cuatro a lo sumo?
0: Oye, en remates es 10-1.
1: Pues sí. Es alucinante. Que la superioridad, o sea, el 2-1 del marcador es engañoso. O sea, es buenísimo para Estados Unidos, que está vivo.
8: Es lo mejor, efectivamente, es lo mejor del partido para los estadounidenses, que ahora mismo solamente estén a un gol. Pero bueno, el descanso yo creo que ahora mismo es lo mejor que les puede ocurrir, y a ver si es capaz Pochettino de organizarles un poco de cara a esta segunda mitad, porque no tienen nada que hacer así.
1: Mira, Serginho Des quería filtrar el pase a la corona del área, se pierde en banda para que jueguen los estadounidenses, camino del 44 de juego de la primera parte. De momento 2-1 en el marcador, lo estamos contando en el tiempo de juego de la cadena COPE. Tiempo de juego con Liaño, con Nacho García, con Cotorro, con Mansilla, con Pedro, con Parrita, con Bruno, a los mandos Evangelio. No podemos bien tener más, de verdad. Es un despliegue alucinante. Y es que me paso el día de juega. ¡Eso! Y el grandísimo Hugo Ballester, ahí abajo, fajándose como un león. Mira, Huguito, el árbitro otra vez. Ahí lo tiene.
0: ¿Qué le pasa? ¿Qué le pasa?
1: Sí, Chile, echó una bronca esa ahí.
0: Está metiendo la...
1: Por cierto, ¿viste la patada que le metió Pochettino a la nevera, a las aguas y
3: sí,
1: todo
3: sí,
1: eso?
3: Sí, sí, sí. Se ha podido hacer daño, ¿eh?
1: Bueno. Bueno, saca de banda Tillman, la pone al corazón del área, la pelota queda suelta. Uy. El remate arriba de Balogun.
0: Segundo remate.
1: De ¿Es puerta o córner?
0: Después del gol de la
1: saque de esquina.
0: O sea, es que los remates de Estados Unidos han sido el gol de falta y este.
1: Escucha, pero ¿cómo puede dar córner aquí?
7: Está irreconocible Estados Unidos.
0: ¿En serio da córner?
7: Yo recuerdo el partido de Turquía.
1: En primera instancia había dado córner, no sé si ha rectificado.
8: Pueden corregir, ¿no?
3: Córner.
4: Si tenía razón Estados Unidos en reclamar la roja, ¿eh? Las dos situaciones de peligro, las dos Balogun.
0: ¿En serio da córner?
1: Que sí.
0: Lo ha corregido, ¿no?
1: ¿Ha dado córner?
4: Ha cambiado.
0: Hombre, que por favor.
6: Lo estaba pensando, digo, a mí no me parece córner.
1: No, es que no era.
6: Oye, joyas aparte, más allá del error en la falta del gol de Estados Unidos, está pitando bastante bien el árbitro. No se está dejando llevar por la presión, me refiero.
1: Bueno, les ¿qué nota la le das? Falta de Parrita, por ejemplo, dale una nota. De 0 a 10.
0: No está mal.
6: No le daría un 6. Quitando la Pedro falta, un 5 por la falta.
9: Sí, más o menos por ahí, sí.
6: Y han añadido 6 por la lesión de Onana y el cambio, claro. A los 4 de rigor.
1: El parón de los 3 minutos.
6: Sí, no, tal, pero eso. Sí. La primera parte suele ser 4, si no pasa nada. Pues con la lesión de Onana y el cambio, 6.
1: Bueno, pues Bélgica es otra Bélgica, Estados Unidos es otro Estados Unidos. Esperábamos una selección local correosa, encimando a los belgas, poniéndolos en dificultades, y vemos un Estados Unidos blando, poco efectivo, y una selección belga que, de ser efectiva, iría ganando 4-1. Va a jugar de banda, viene manejando por el costado zurdo, aparecen los belgas nuevamente, que se van como perico por su casa. Ahí cae De Ketelaer. ¿Cómo le llamamos, Huguito?
3: De Ketelaer.
1: Juegan los belgas, el cuero viene a la lateral del área.
3: Le pasa el audio a Bruno Casar del propio jugador diciendo su nombre.
1: Ah, pues de Kittelag. De Kittelag, que ha marcado dos goles. Y está dice el árbitro que es pelota para los norteamericanos.
4: Dale un tiempo para
6: Germán. Una pregunta. Le que tener desde antes. O sea, llevado 5 años llevándole.
4: Viendo estos primeros 47 minutos, ¿cambiarías tu opinión de que mejor Bélgica que Estados Unidos para España?
1: Es que me parece que las dos son muy... Bueno, fácil no voy a decir, no, pero no asequibles digo. Para España. O sea, España es hiperfavorita ante cualquiera de las dos.
3: Eso hay que reconocerlo y no es falta de respeto.
1: No, pero hiperfavorita, ¿eh? O sea, no es que sea un poco mejor, es que es muy superior.
0: A ver cómo se dice el nombre del jugador, según el propio jugador.
14: Charles de Kettelara.
0: Luego dice Joaquín, pero Joaquín es otro. Charles
1: Joaquín, Aperribay. Sí. Aperribay.
0: De Kettelara. Sí, Charles de Kettelara.
1: Vuelven los belgas, balón servido al segundo palo. Pero mira, si está solo Trossard.
0: Yo he escuchado.
1: Pues es de Kittelar. Broma.
0: Yo Kittelar.
1: Viene Trossard, que va a encarar a Maga por dentro. Se marchaba por fuera. Es corner como una casa. Vamos a ver si se lo dan o le dan saque de puerta. Dice el árbitro que manda él.
0: Mando
1: y
0: yo,
1: que la pelota es para...
0: ¿Para quién?
1: A ver, para mí. Ah, no, pues es puerta.
4: Puerta.
0: Le da al final
4: a... Es una pena que no
0: Trossard,
4: tengáis el audio de Tech, de Chesney Valla diciendo su nombre.
1: Tech. ¡Remata Luke Bacchio otra vez! ¿De ¡fuera!
0: ¿De Bruno, ponlo otra vez, por favor.
4: Dice de Kittelar. ¿Sabéis que hay una web que se llama Forbo? No me acuerdo si con B o con V.
1: Sí, con V.
4: El nombre del jugador y te saca la pronunciación como es.
3: Bueno, esto es un vídeo de la FIFA para que la gente lo sepa. De todos los jugadores del Mundial,
6: decidido
3: cada uno con su respectiva selección, con un
4: pero
3: cartel
4: polémica con
3: su nombre
4: eso,
3: escrito y pronunciando su nombre.
1: ¡Uy! ¡Espera, pelota larga para Balogun! ¡Ha tenido que salir Thibaut Courtois! Oye, lo que dice Evangelio, ¿verdad? O sea, no me extraña que hayan recurrido a esa tarjeta. Todo el peligro, todo lo genera el centro delantero.
4: Todo.
1: ¿Resto?
3: Lleva 3 goles, ¿eh?
2: Bueno, es el hombre destinado a esto. Es el titularísimo. Ni Pepi ni Wright han tenido tanto protagonismo porque evidentemente son peores que él. Y es que es el que está llamado a hacer los goles ahí.
1: Pero Mansi, ¿cómo se puede llamar?
0: Y una golfada, las dos.
1: Pepi y jugar al fútbol.
0: Ricardo Pepi, porque nació en El Paso, en Texas. Ciudad fronteriza.
3: No digáis eso porque es un magnífico protagonista para Zona Mixta porque habla español.
0: Sí, muy bien, verdad,
1: pues muy bien, Pepi, me gusta mucho.
0: Grande, Ricardo.
1: ¡Viva Pepi!
2: Es más, su madre ha currado mucho para que en su casa se siga hablando castellano, porque al final
3: temas personales tampoco vamos a tocar.
1: Los
3: temas...
1: Esto empieza a ser profundo, ¿eh?
4: Pero, Germán, te recuerdo que había un portero que se apellidaba Riesgo, ¿eh? Peor que eso...
1: Sí, así es Riesgo. Así es,
4: correcto.
1: Sí, verdad. Pero ya sea Riesgo ocupando la portería es complicado, ¿eh?
6: ¿Tu madre es la señora Pepis, entonces?
2: ¿La señora Pepi?
1: Sí, señor. Muy bien, Parrita. Sí, está bien. Bueno, sacan la pelota los Yankees por mediación de Rim.
0: Estas cositas de madrugada frena. Que entran de madrugada entran un poquito mejor.
1: Es que vale todo, ¿verdad, Evangelio?
0: Más radio más todo. Suave, más pausada. Luego viene Manolo a pegar gritos, pero...
1: Oye, ¿cuándo nos quedan de madrugada que lleva Bruno a la cuenta?
0: Después de este nos queda uno.
1: ¿Solo?
0: Madrugada del sábado al domingo, 3 de la madrugada.
4: ¿Quién va a estar?
0: Partido de cuartos de final. Yo voy a estar.
4: Yo.
0: Creo.
4: ¿Presente?
0: Creo que
4: Argentina,
0: voy a estar,
4: ¿no? Es Argentina.
0: Argentina.
2: Bueno, a ver
0: si es Argentina.
2: Bueno, yo lo digo para...
1: Bueno, escucha, Paco no va a estar si es Argentina. Pero que viene Balogun. ¡Corner! Se cruzó en gol. ¡Saque de esquina! Bien, Evangelio, bien. Bueno, saque de esquina para los norteamericanos. Imaginaos qué marca ahora Estados Unidos. Con la primera parte que hicieron 2-2. Pues
3: sería muy injusto. Yo creo que de hecho la mejor noticia para Estados Unidos es que sigue viva en el partido.
1: Totalmente, vamos, la primera parte les han pasado por encima.
7: Tiene que hacer cambios Pochettino ahora, ¿no?
1: Mientras se enfocan a los Villas People, va a sacar de esquina.
0: Sí, parece un poco.
1: El equipo norteamericano. Allá va Pulisic, la pone muy abierta, fácil a las manos de Courtois. Se acabó la primera parte. Hugo Ballester y Sassi.
3: doblete de Kittelaar para poner de momento a la selección belga en ventaja. Buena primera parte del equipo de Rudy García, que yo creo que además la renta que se lleva al descanso es inferior a los méritos contraídos en estos primeros 45 más los 6 de añadido sobre el terreno de juego. Al descanso, sin incidencias, mucho que corregir por parte de Mauricio Pochettino. Sigue viva en Estados Unidos la selección anfitriona aquí en Seattle. Estados Unidos 1, Bélgica 2.
0: Bélgica sería el rival de España el próximo viernes en cuartos de final a las 9 de la noche, hora española. Remates 3-11. 8 más de Bélgica. Desglosados en a puerta 1-5, fuera 2-4 y bloqueados 0-2. Balón ha tenido más Bélgica, 53% por el 47% de la selección de Mauricio Pochettino, que ha hecho 5 faltas por 4 de Bélgica. Y ¿qué me falta? Saques de esquina 1-3. Los mejores de la primera parte.
1: Hombre, indudablemente el belga centro delantero, ¿cómo se llama, Hugo?
3: De Kittelaar.
1: De Kittelaar. Y en Estados Unidos, Balogun. Es que es el único que ha aparecido algo.
0: Nota para Adham Mohamed.
3: Un poco Team Dream también, ¿no? Por el recuerdo del pasado.
0: Sí. Pues, Pepe Torrente.
9: Ya hemos dicho antes que la falta que da origen al gol de Estados Unidos es muy poca falta.
0: Por no
9: decir los demás no ha estado mal, pero lo dejamos en un 5.
0: ¿Y mensajes de los oyentes, Bruno?
15: Hasta que no tuitee Donald Trump dando por válido el gol de Bélgica, yo que vosotros no celebraría nada. No descarto, decía otro oyente, que Trump también llame si pierde Estados Unidos para decir que los partidos de este Mundial pasan a ser al mejor de 5. Sobre la posible roja en esa jugada fea, que rápido ha llamado Donald Trump a Pedro Martín y a Rubén Parra. El criterio, decía otro, de este Mundial a mi parecer está siendo perfecto y ya que estamos podríamos importarlo a la Liga. La evolución del soccer es bestial. Yo llevo 10 años ganándome la vida como director de Academia de Fútbol aquí en Estados Unidos. Somos muchísimos españoles aquí y muchísimos europeos que estamos trabajando en clubes americanos. De ahí también el crecimiento que está teniendo el soccer. Decía un oyente, he creído escuchar las cosas entran mejor de madrugada.
0: Sí.
15: A estas horas os ponéis hasta las poetas.
0: Bromas, las bromas.
15: Y nos escribe Jessica desde Frisco, al norte de Dallas, que están volviendo de ver el partido. Vive con su marido Víctor desde hace 4 años. Dice, viva España, qué partidazo. Tenemos como ritual siempre escuchar tiempo de juego y hoy es un día especial porque ha ganado España, es nuestro aniversario y es el primero siendo uno más en la familia. Os escuchamos siempre.
0: Se le ha escapado el comentario a Parra, lo cual agradezco porque así no puede decir que rima con Frisco. Dale.
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0: con música de Seattle, de Nirvana. Hola, Miguel Ángel Díaz, muy buenas.
1: ¿Qué tal, Evangelio? Muy buenas.
0: En dos minutitos que tengo, ya habéis salido del estadio. Manolo ha salido del estadio, ¿no?
1: Sí.
0: Ya está fuera del estadio.
1: Ya estamos en el hotel y bueno, pues aquí estamos recopilando porque esto va muy rápido. Claro, hay que comprar los billetes para volar mañana a Los Ángeles. No sabes si vas a pasar o si no, y hay que hacerlo después del partido. Pero bueno, en cuanto a la selección, que es lo que nuestros oyentes quieren saber,
0: ¿sí?
1: Mañana va a haber un entrenamiento de recuperación aquí en Dallas, en el mismo estadio, en el Cotton Bowl Stadium, donde jugó España contra Corea en el Mundial del 94.
0: ¿Sí?
1: Estoy sumando horas, a las 7 de la tarde, horario peninsular, entrenamiento de recuperación. No hay atención mañana a la prensa.
0: Vale.
1: Y después, a la 1 de la madrugada, la selección va a volar desde aquí a Dallas hasta Los Ángeles. Déjame que te cuente un par de detalles. Hemos sabido que hoy la federación se ha currado un vídeo chulo para motivar a los jugadores antes de salir al terreno de juego. Información de nuestro compañero Jesús Bueno. Bueno, pues se ha elaborado un vídeo con imágenes emotivas de celebración en esta primera fase de cómo vive la gente en España, en los pueblos, en las ciudades, los partidos y los goles de la selección.
0: Ah, qué bueno.
1: Eso yo creo que ha servido de estímulo al equipo de Luis de la Fuente. Y bueno, pues un pequeño detalle, ¿no? Otro granito de arena que suma, porque esto al final puede decantar hasta un campeonato. Y ya te digo que, por lo que me cuentan, sí ha servido de motivación a los futbolistas, que descansan a esta hora, tienen horas libres para estar un rato con los familiares antes del partido de mañana.
0: ¿Sí?
1: Dice el seleccionador que es muy importante el descanso, tanto como la competición, como los entrenamientos. Así que horas libres con la familia. Y por cierto, no sabemos la cifra, la estamos investigando, pero en esa reunión entre Rafael Louzán, el presidente de la federación, y los capitanes en el mes de marzo, se acordaron las primas,
0: las míticas primas,
1: y apostaron fuerte. Si no llegamos a cuartos, nada, solo invitaciones para los familiares y demás. A partir de ahora, aparte de lo más importante, intentar levantar ese trofeo en New Jersey el próximo 19 de julio, ya hay primas que se obtienen de los beneficios que obtiene la federación, que paga la FIFA por estar aquí. El campeón del mundo percibe nada más y nada menos que 50 millones de dólares. Por ganar el Mundial de Sudáfrica, cada internacional se llevó 600.000 euros. Han pasado 16 años,
0: pero
1: así que
0: mal.
1: El botín tiene que ser mayor. Pero bueno, ya te digo que habrá primas porque los internacionales decidieron apostar fuerte para aumentar la cifra y dijeron que o llegamos a cuartos o nada. Así que a partir de ahora hay botín económico también.
0: ¿Quieres a Estados Unidos? ¿Quieres a Bélgica o te da igual?
1: Yo claramente quiero a Bélgica, me da pánico Trump y lo que ha sucedido.
0: A ti ya mucha
1: pero más pánico.
0: No,
1: más que
2: Miguelito, pide Estados Dime. Unidos, queda lo mismo.
1: Que
2: hazme
1: nombre,
2: caso.
1: Que los
2: estamos viendo, que hombre, son malísimos. O sea,
1: en condiciones,
2: Estados
1: sí,
2: Unidos.
1: Sí, en condiciones normales, yo creo que España debe superar a cualquiera de los dos,
0: no,
1: Bélgica
0: miedo,
1: o Estados Unidos. Pero me da pánico el árbitro, no quiero ni recordar episodios del pasado, así que yo prefiero a Bélgica. No hay que lamentar ningún tipo de lesión. Solo ha visto una cartulina amarilla Ferran Torres, que
0: ¿sí?
1: está percibido. Si viera una amarilla en cuartos, se perdería semis. Así que todo va rodado. Y sin encajar un gol después de 5 partidos. Algunos pensaban que hoy España lo iba a tener muy complicado, incluso algunos pensaban que iba a quedar eliminado.
2: Increíble.
1: Pero fíjate, estamos ya
0: pasando
1: después de 36.
2: Hay gente de verdad.
1: Sí, no,
2: pero
1: sí,
2: ¿quién duda de España? ¿Quién duda de España?
1: Sí,
2: da nombres, Miguelito, da nombres.
1: Hay gente que sigue dudando y son ya 36 partidos consecutivos.
0: Increíble.
1: 36 partidos consecutivos.
0: Adiós, Miguel, que tengo que hacer recados. Un abrazo.
1: Un abrazo grande para todos. Chao, hasta luego.
0: 40 segundos para llegar a las 3 de la madrugada, a las 2 en Canarias.
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0: Es que Seattle es la mejor ciudad del universo americano.
1: Este que están escuchando es Rubén Parra, que le han abierto el micrófono y él se ha tirado porque le ha parecido bien. Pero esto sigue siendo tiempo de juego en COPE, madrugadas de COPE. Es el horario habitual de Poniendo las Calles con el Pulpo y son las 3 y 2.

0: Aeronáutica es de Seattle.
1: Sí.
0: UPS, United Parcel Service, es de Seattle. Y una de las que soy tremendamente fan, Costco.
1: ¿Costco es de Seattle?
0: Supermercados, el primer Costco del mundo mundial se abrió en Seattle. Pues
2: están quejando esos pequeños americano. Emprendedores de los impuestos.
0: Sí.
3: Yo estuve en Seattle hace...
2: Está haciendo un esfuerzo.
3: Yo estuve en Seattle hace unos cuantos años y si por algún casual en la vida vais... Tienes que ir a ver el mercado de que hay de pescado. Se tiran los pescados enteros, pero de un metro
1: es espectacular.
3: A cinco metros, se los tiran así con las manos, los van cortando en el aire, hacen unas cosas.
2: Me dice y es una ciudad muy chula. Que sospecha que Mercadona también es de Seattle, ¿eh?
3: Es posible también, sí.
2: Y Velilla.
1: Habrá que... ¿Qué dices, Parra?
0: Con el estadio que te decía antes, el pantallón que tiene en la grada del fondo,
1: sí.
0: Que se ve toda el skyline por detrás, también está muy guapo.
1: Me dice Palermo 41, que es un amigo de redes, que en ese estadio se produjo un seísmo por culpa de una anotación de un jugador de los Seattle Seahawks, de la NFL, que se llama The Beast Earthquake, porque el jugador era Marshawn Bismuth Lynch en 2011. 2-1, recogió el sismógrafo.
4: Bueno, es que, corrígeme si me equivoco, Nacho, pero hablan de estadio en cuanto a sonoridad, a récord Guinness, que se habla mucho del de Kansas City, pero que este también es una barbaridad.
1: Sí, sí, Lumen Field es un estadio emblemático para todo, no solo en lo deportivo.
2: Y luego hay que
1: ahí
2: decir,
1: se han hecho grandes conciertos.
2: Hay que decir una cosa, Huguito, Seattle mola, ¿eh?
4: Sí,
1: para
4: sí,
1: mí es
2: exacto,
1: para mí es top 3
2: ahora,
1: de Estados Unidos.
2: De lo mejor, ¿eh?
1: Están poniendo tomas
4: sí,
1: aéreas.
4: Lo llevo diciendo desde que llegué. A mí me parece que es una ciudad, que el downtown es muy paseable, que la zona del puerto, la zona de la marina, la zona de la bahía de Elliot es maravillosa para dar un paseo. La temperatura es muy agradable también.
1: Y ¿te has subido a la torre ya, Huguito?
4: No, porque son $70. Entonces, entre los $9 por café y los $70 de la torre...
1: Casi que no.
4: Creo que desde abajo se ve
1: pero
4: igual.
1: Pero prueba con la acreditación del Mundial. Lo mismo te dejan pasar gratis.
2: Están sí, poniendo sí, imágenes escucha, aéreas
1: te voy a decir
2: de la
1: una
2: ciudad cosa.
1: Y tiene buena pinta.
2: Pues os voy a decir una cosa. Hoy he hecho yo unas compras con Oriveros y dije, ¿habrá descuento para nosotros que estamos acreditados por el Mundial y tal, no sé qué? Y al principio se lo tomaban a broma, insistimos y nos hicieron un descuento.
1: Te aplican la de trabajador, porque llegan a dudar tanto que dicen, bueno, te aplico el descuento que tengo yo y listo, ¿no?
2: Oliveros estaba ojito.
1: Ahí me ha pasado más veces.
2: Me miraba y me decía, yo es que no hablo estas cosas. Y yo, ya,
1: qué chaleco. Pues a todo esto son las 3 y 6, las 2 y 6 en Canarias y esto es tiempo de juego. Y estamos contando el Estados Unidos-Bélgica de octavos de final. El sexto partido de octavos de final del Mundial 2026, que ¿cómo va? ¿Recordamos, Dobarro?
5: Pues recordamos que están ganando los belgas al descanso 2-1 con doblete del príncipe de Ketailer o como sea. Tillman marcó con la ayuda de la barrera para los norteamericanos.
1: Hoy martes, últimos dos partidos de octavos de final, Argentina-Egipto a las 6. He dicho desde las 5:30 antes en tiempo de juego, pero antes hay final de etapa con el equipazo de retransmisiones del Tour de Francia, liderado también por Eri Frade. Y mañana creo que lo hace
0: Arauz, sí.
1: Alberto Arauz.
0: Porque luego Eri tiene
1: y después
0: de
1: Eri que tiene tiempo de juego.
0: Lo absorbe.
1: Y a las 10 de la noche, Suiza-Colombia. Y los partidos de cuartos de final, Francia-Marruecos, el jueves a las 10 de la noche. Y el turno de España sería el viernes a las 9. Viernes a las 9, hora española, en Los Ángeles, contra el que gane este partido, que los dos equipos están empezando a salir.
4: Sí, ya están saltando al terreno de juego. Está habiendo show de cazas, hasta 4 he contado, sobrevolando este estadio de Seattle. Espero que no se caliente nadie porque Bélgica vaya ganando.
2: Ah, cuidado que aquí.
1: Pero son los mismos que han pasado con el himno o
4: sí,
1: están
4: sí,
1: dando vueltas.
4: Sí, los mismos.
2: Pero ya los he visto en más ocasiones, ¿eh? En partidos que disputa Estados Unidos, Nacho. ¿Es algo que suelen hacer o...?
4: Sí, se llama sí, sí. Marcar terreno.
1: Se hacen los grandes eventos cuando hay un Super Bowl, cuando hay una, por ejemplo, la final de la MLS el año pasado también. Siempre cuando termina el himno, suele ser cuando terminan de interpretar el himno americano, pasan por encima. A veces son cazas, a veces es un bombardero, a veces es un avión de estos que tienen forma como triangular. Pero sí, sí, eso es tradicional
0: exhibir
1: en los grandes músculo. Eventos.
0: Exhibir músculo.
2: Oye, ¿y esa camiseta que llevas puesta, Nacho? ¿Vas con los belgas?
1: No, llevo aquí la versión B del Granada, ¿eh? Con la raya rojiblanca no en horizontal.
0: Yo no le veo, Nacho.
2: Es que estamos conectados aquí por un...

0: chat privado.
1: Hemos hecho una triquiñuela.
2: Está preparado Giovanni Reina para entrar en Estados Unidos.
3: El hijo de Claudio.
0: Reina. A ver qué aporta Reina. Vamos a ver quién se va.
4: A ver, que parecía que iba a ser mucho mejor de lo que ha acabado siendo.
1: Igual Serginho Dest.
4: Y tanto, ¿eh?
0: Serginho Dest ha estado desaparecido. De hecho, creo que es el cambio, Hugo.
2: Sí, con el dorsal número 2 a la espalda se queda en el vestuario Serginho Dest. El ex del Barça entra en su lugar. Giovanni Reina.
1: Por posición Manchi y lo suyo, ¿no?
4: Sí, un jugador que parecía o parece tiene mucho talento, pero ni en el Mönchengladbach ni en la selección ha demostrado nada de lo que se esperaba.
1: Mundial metió un golazo aquí, ¿no? Gio Reina metió un buen gol, ¿no?
5: En Qatar.
1: No, en este Mundial lo ha metido Gio Reina un gol, Pedro, uno de exterior, que me suena.
6: Sí. En la fase de grupos pero no me acuerdo contra quién.
1: Bueno, la primera, la segunda, contra quién fue.
4: Yo pensaba que iba a sacar a Timothy Weah, por eso de tener un perfil más extremo en ese lado, pero creo que con Gio Reina lo que tiene es más un jugador de irse por dentro, entonces imagino que Freeman...
1: El cuarto a Paraguay. El 4-1 a Paraguay, efectivamente, fue Reina con el exterior.
7: Entró de cambio, jugó al final y marcó el último gol,
1: que me sonaba.
0: Y llevaba muy poquito en el campo, además, cuando marcó ese gol, ¿no? Porque no recordaba que había sido Reina, pero
8: era el último minuto del partido ya.
0: ¿Verdad?
8: 97.
0: Sí, había sido una cosa así, que había llegado justo al final y en 5 minutos apenas había marcado. Bueno, pues empezó la segunda parte. Seguimos 2-1, vamos a ver si cambia algo. De momento el público grita USA.
2: Sí, están haciendo la de Islandia en 2016. Esas palmas al unísono, coordinadas. Disfrutando del espectáculo y no del resultado.
4: Ten en cuenta que ellos no tienen historia en esto, al final.
0: Claro, ellos improvisan. Claro, qué remedio les queda. Viene la pelota para Pulisic. Pulisic está horrible. Horrible.
7: Bueno, que no lo hemos mencionado en toda la primera
1: parte. Está jugando,
7: haciendo, es una malísima noticia.
4: Haciendo honor a su temporada.
0: Sí, está horrible.
2: Pero llegó tocado, ¿no, Nacho, al Mundial?
1: El primer día parecía...
7: Siempre llega tocado, siempre llega con dudas, pero es verdad que el Mundial lo había arrancado bastante bien. Él, recordemos, que le cambian en el descanso del partido contra Paraguay, no juega el segundo, juega un poquito contra Turquía al final y el otro día lo jugó, no sé si fue entero, yo creo que lo querían cambiar.
4: Pero
9: tenía problemas físicos, ¿verdad?
7: Sí. Pero es un jugador que siempre tiene algo, siempre está tocado, siempre tiene alguna molestia.
4: Lleva sin marcar siete meses, ¿eh? Otro que parecía que iba a ser bastante mejor de lo que acabamos de
0: McKinney también parecía que iba a ser la bomba.
4: Pero McKinney, siempre desde cumple, que ha llegado Spalletti a la Juve, ha mejorado bastante.
0: ¿Sí?
5: Y siempre es titular, con todos los entrenadores que tiene, al menos trabajo tiene que darles, porque si no, no le pondrían. Es un jugador que cumple siempre.
10: Cuando estaba en el Borussia, yo creo, que hizo el récord de velocidad en la Champions.
1: Me suena a mí también
10: un
1: eso.
10: Año.
4: Puede ser.
0: Pues ahora será subido en la moto, porque vamos.
9: Entonces,
0: juegan
9: el partido,
0: los belgas.
9: Sí, perdona, Germán, te iba a decir Bélgica bien haría en tratar de seguir teniendo la pelota y controlando el partido, porque atrás tampoco es un equipo que me parece a mí que sea muy contundente defensivamente, y a estos americanos, y fíjate que han conseguido un gol de dos jugadas que han tenido, o sea que...
1: Y porque hoy le estaba costando a Estados Unidos recuperar el balón.
9: Sí.
0: Por y lo que decía Cotorro, Gio Reina juega por dentro, todo el carril para Freeman. Juega Rim, la toca por dentro para Gio Reina, precisamente. Busca combinar el cuero que hay a la izquierda para Robinson, que levanta la cabeza, va a poner el centro, lo hace, balón servido al interior del área. Viene el rechace que pelea el equipo norteamericano, pero que sacan los belgas. El cuero queda dividido, balón abierto al costado zurdo, vuelve Robinson para los estadounidenses. Jalea al público porque los Yankees por fin les ofrecen algo. Maneja la pelota Tyler Adams. Adams la toca buscando un apoyo, lo encuentra cortito en Tillman. La pelota para Tim Rim. Rim combina con Pulisic. Levanta la cabeza, se planta en tres cuartos, busca un apoyo, a punto de perder el cuero. Viene el pelotazo largo. Regalado para Bélgica. Siguen sin tener fluidez ninguna. No tienen ideas. Es que no los veo.
4: Mira, lo estaba buscando. El más rápido del Mundial ha sido Mbappé con 37 kilómetros por hora y Pulisic tiene 33. Así que sí, que ya no corre tanto como antes.
0: Claro, tiempo pasa para todos, ¿eh? Mira Cristiano, que no se movía hoy.
5: El jugador más rápido de la Premier, bueno, no sé quién lo marcó este año, pero estaba ahí Van de Ven, el del Tottenham. Está siempre ahí marcando las puntas.
0: Además, si estás en todo, ¿eh? No hay un Germán malo.
5: Pues con la mala memoria que tengo, malo. Me ha venido eso.
2: Paris Hilton, ¿no?
0: Paris Hilton, Hilton, dices.
4: ¿Perdón? ¿A qué viene Paris Hilton? No lo hemos entendido.
9: me he perdido, ¿eh?
1: Me has descolocado.
10: Lo han enfocado, la enfocada la grada.
9: Ah, pero que la está viendo él, que nosotros no vemos la misma retransmisión y dice de repente
2: claro,
9: Paris
2: Hilton. Claro, la han enfocado aquí en las pantallas.
1: Claro, es que tenéis una realización ahí y otra en la tele.
9: Sí, pasar de no hay un Germán malo a Paris Hilton.
4: Paris Hilton, digo, bueno, Paris. Sí.
0: Pero
4: Paris
0: Hilton. Que bueno, tenemos una cierta conexión Paris Hilton.
2: Está todo helado,
9: Germán Paris Hilton.
1: Y yo igual mientras estaba pensando, ¿me van a echar? ¿Me van a
9: igual
1: echar?
9: Su segundo nombre es Germán, ¿eh? Es Paris Germán Hilton.
0: Vete tú a saber, sería bonito, ¿eh? Viene la pelota para Reina, la pierde, recuperan los belgas por mediación de Kuiper, que mete el pelotazo con la pierna zurda, largo, muy largo a los dominios de Tim Rim. Ahí no se va a complicar la vida porque no tiene un belga en 10 kilómetros a la redonda. Juega Estados Unidos, quiere construir fútbol, maneja por dentro la pelota para Bélgica, que recupera muy rápido, la pérdida casi inmediata de McKinney, el balón largo para Dodi Lukebakio. Viene Lukebakio, va a encarar, va a encarar, va a encarar, ingresa en área, pone el centro, ¡córner!
7: Vaya golpetazo, ¿eh?
0: Le cerró Rim, sí, sí, y se pegó un buen leñazo.
1: Que como dice Heriberto, duelen.
2: No es Henderson, pero casi ha caído y ha chocado con la Henderson. Espalda con,
0: bueno,
2: con
0: Henderson,
2: una de las,
1: se ha roto la muñeca
2: de las protecciones
1: ayer celebrando en el fondo del Azteca.
2: Saltó una de las vallas del Azteca y al caer cayó con el brazo mal puesto y se rompió la muñeca.
7: ¿Habéis visto el vídeo de Tuchel cuando se entera de que está lesionado, que está dentro del vestuario?
1: No, yo no lo he visto.
7: La cara que, bueno, se lo dicen ahí en el vestuario y se queda mirando como diciendo, pero otro más.
0: El cuero que centran los belgas. La ponía Lukebakio a las manos de Fris. ¿Qué contaba, Nacho?
2: Más que otro más, esa de entrenador suele ser, pero ¿podemos estar más tontos? Esa es más de,
4: pero es que una vez de desesperación. Que pasa, una vez que pasa eso, le vacilan y le hacen creer que Stones también tiene el hombro fastidiado. Y se da la vuelta mirando a Stone como diciendo, no lo puedo creer.
10: Y se echa las manos a la cabeza, de hecho.
4: Que te estamos vacilando, chaval.
0: Pobre hombre.
2: Oye, pues a Henderson le sentaría de maravilla.
0: Sí, todos pintorreándose del chaval.
2: Oye,
0: el tío con la muñeca.
2: Mira, otro. No, este no. El tonto es solo Henderson.
1: Qué broma.
10: Te digo una cosa. He visto el vídeo y pensé lo mismo.
9: En un ratillo.
0: Robinson la pone para Pulisic.
2: Uy, qué falta.
0: Pierde la pelota. Y dice Derticia que no hay nada.
1: No la ha pitado.
2: Uy, falta, ¿eh?
9: Qué raro.
0: Pelota para los estadounidenses.
10: Uno por otro.
0: Bueno, la grada, ¿cómo está la grada ahora mismo, eh?
1: Empate, sí.
2: La grada es el Coliseo Romano, ¿eh?
0: Madre mía. Bueno, ¿era falta o no era falta? Pedro Parra.
10: Tiene pinta, sí.
9: A mí me parece que sí.
0: Se interesa Makame del Jordano por Christian Pulisic. Es una acción en la frontal del área. Reclaman falta a los norteamericanos. El árbitro dice que no. Vosotros me decís, ¿eh?
9: Para mí falta clarísima.
10: Es la falta que un jugador pone el pie para que el otro no contacte con la pelota. Es falta.
7: Es la de Messi del otro día.
2: Ay, duele muchísimo esa, ¿eh?
1: Voy a aprovechar. Que estamos en el 8 de la segunda y que está ganando Bélgica, que pasaría a cuartos. ¿Qué dice Manolo?
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1: Dale, Germán.
0: Juega Estados Unidos, quiere sacar la pelota desde atrás en el semicírculo central en campo propio. Estamos en el 8 de juego de la segunda parte, lo estamos contando en el tiempo de juego de la cadena Copia. De aquí sale el rival de España, de momento sería Bélgica. 2-1 en el marcador, están ganando los belgas. La pelota queda suelta para Robinson. Ese toquecito en el control se le fue y recuperan los belgas, aunque la pelota es nuevamente para los norteamericanos, que juegan por medición de Tim Rim. Busca un apoyo, lo toca en corto para Tyler Adams. Apertura al costado derecho, llega Freeman. Mal control, se pierde por línea de fondo, pero advertías, Liaño, de una cosa. Si los belgas renuncian a la pelota y les dejan llegar a los norteamericanos y llevar la iniciativa, les van a generar peligro. Y sí, tienen el partido hasta ahora completamente dominado.
9: Ahora mismo el partido ha cambiado con relación a lo que hemos visto en la primera mitad. Ahora es Estados Unidos el que está intentando llevar la iniciativa. Probablemente les falte talento para desbordar la línea defensiva de Bélgica, pero sí que es cierto que el partido se está jugando en campo de Bélgica y vamos a ver en qué se traduce esto.
0: Juega Gio Reyna, la espalda a la portería en el círculo central, campo contrario, busca un apoyo, en el costado zurdo aparece Tillman quiere marcharse de su par, la va a tocar atrás. buscando el apoyo de Robinson. Aparece Robinson justo en la divisoria de los dos terrenos de juego. Toca cortito para que maneje Tyler Adams. El balón por dentro para Gio Reyna. El cuero atrás. La va a sacar Richards. Levanta la cabeza. El que tiene los pelos como los Jackson 5. Juega Estados Unidos. Campo contrario. Progresando y ganando metros. La pelota a la izquierda. Aparece Tillman nuevamente. Que va a poner el centro. Amaga con irse por dentro. La va a tocar para el que está afuera. Opta por el balón para McKinney. El cuero servido para Balogun. La salva, pero no llega. Salió. Y además era pelota para los belgas. Se perdió por línea de fondo. ¡Puerta!
11: Bueno.
0: Está Infantino.
12: Sí que siempre. Parece que si Estados Unidos puede atacar con espacio para correr, le puede generar a Bélgica, pero una vez se mete Bélgica en su área a defender, ahí no, yo creo que le va a faltar talento al equipo de Pochettino para generar.
5: No, que estaba diciendo que ha dado un paso atrás Bélgica, precisamente lo que estaba diciendo Cotorro, que ha dado un paso atrás Bélgica y yo creo que le puede costar caro.
11: Yo
5: porque,
11: estoy de acuerdo.
5: Porque no es un equipo. Primero, yo creo que no se encuentra cómodo metiéndose atrás. Y segundo, que no tienen armas para meterse en un bloque defensivo.
1: El balón a Estados Unidos hoy le está costando mucho recuperar.
5: Le ha demostrado que le puede atacar con facilidad.
12: Pero no sé yo si Estados Unidos tiene talento como para desarbolar un equipo que defiende en su área metido, ¿eh? Porque tampoco tiene una referencia a la que meter y colgar espacios. Balones.
5: Ya.
12: No sé, yo creo que le falta
0: Estados
12: talento.
0: Estados Unidos, Cotorro, en el juego posicional es muy justito.
12: Sufre.
0: Es muy justito.
12: Si tiene espacio para que McKenny, Tillman y tal tienen rupturas, bien. Eso. Pero si no tienes espacio, mal.
0: Yo creo, os digo una cosa, ¿eh? Estados Unidos está llevando la iniciativa, el peso en la segunda parte, pero creo que en una contra Bélgica lo va a liquidar, ¿eh? Es que tiene toda la pinta.
1: Está dando más sensación.
7: Yo reclamo Bélgica. El mismo nombre que el otro día, ¿eh? Y más cómo se ha puesto el partido. Yo reclamo a Berhalter.
0: Pues no le tiene demasiada fe Pochettino, no me digas por qué.
1: Y también es hijo de
7: internacional. Yo creo que es un tema, ¿no?, de jerarquías.
1: Berhalter también es hijo de internacional, o lo soñaba yo.
5: Es el hijo del entrenador de Chicago Fire.
7: Es el hijo de Greg Berhalter, del entrenador de Chicago Fire, que fue el seleccionador.
1: Fue seleccionado.
7: Sí, sí.
0: Y su madre también fue campeona de liga. Con toda la ventaja para el príncipe de Ketelaer. El cuero que viene para el remate. Gol de Bélgica.
1: ¡Ay, qué lío!
0: ¡Qué cagada! ¡Gol de Bélgica! ¡Ha marcado Van Aken! ¡Gol de Bélgica! ¡Madre mía, Estados Unidos! ¡Es una verbena! ¡Vaya error! ¡Concatenado en defensa! ¡De ti para mí! ¡De mí para ti! Y dice Van Aken, coño, si me lo regaláis lo tendré que invocar y mandar a la red. ¡Marca Bélgica! ¡Os dije! ¡Está más cerca el tercero que el empate!
1: Correcto,
0: y a las primeras de cambio se cumplió la profecía. Que son muy malos, de verdad. Que son horrorosos. Sale el portero, la toca con el pecho, no sabe a quién pasársela, le da al suelo, se la tocan a Van Aken, chuta puerta vacía. ¡Es un despelote! ¡Marca Bélgica! ¡Bélgica 3, Estados Unidos 1!
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1: Primero buscamos reacción en banquillos, Hugo.
2: El lío es tremendo, la cara de Mauricio Pochettino en el banquillo estadounidense es todo un poema. Van Aken, que aprovecha el error garrafal de la zaga estadounidense y de su guardameta Matt Friis para marcar su primer tanto en esta Copa del Mundo y poner tierra de por medio, 1-3 en el marcador.
1: ¿Me explicas lo que ha querido hacer el portero, Liaño? ¿Te atreves?
9: Pues en primera instancia ha querido despejar, darle un patadón y luego ha pensado que era mejor jugarla y en la duda le han robado la cartera.
1: Se ha quedado congelado. O sea, se ha quedado
7: muy rara con la pierna, ¿no?
9: Porque incluso pega con el pie contra el suelo y ahí le frena y le da tiempo. Le hace el amago, se arrepiente del intento de despeje, por así decirlo.
11: Hay que decir que falla el portero, pero el remate de Van Aken es imparable.
5: Es tremendamente malo.
0: Es horroroso, es ridículo
5: que no la saque.
0: Mira, para la pelota, es todo un desastre.
12: Eso iba a decir, que Rim podía haber hecho mucho más. Y luego, el inicio de la acción. Richards, que tiene a De Ketelaer totalmente controlado y de repente mira balón y ya no le tiene controlado.
2: Y hay noticias en banquillos, ¿eh? Sienta a Christian Pulisic.
0: Dile quién entra, Nacho. Díselo.
2: Berhalter. Sebastián Berhalter.
7: Bien, Poche, bien.
0: Pero a buenas horas, ¿no, Nacho?
1: Bien, Russell, bien.
7: Hombre, con el 1-2 era mejor, sí.
0: Hombre, 1-3 ahora, quedando media hora. Os digo una cosa. No quiero ser excesivamente cruel, pero Estados Unidos...
1: Pero vas a serlo.
0: No, cruel no. Estados Unidos está haciendo el ridículo.
7: Oye, Pulisic se va cojeando, ¿eh? O sea, está lesionado.
9: Sí. Diga, excusa.
0: Igual se, pues eso dice, igual se hizo, Hugo.
9: Igual se hizo daño en
2: Dijimos que ha estado tocado durante toda la Copa del Mundo y se ha retirado renqueante Christian Pulisic, que venía como estrella estadounidense con el dorsal 10 a la espalda, pero que no ha rayado al nivel esperado.
0: Escucha, ¿alguien le tenía miedo a Estados Unidos? No, es que como nos toca Estados Unidos, cuidado, no sé qué.
4: Habíamos visto un equipo que no, pero el primer día aparecieron un buen equipo.
2: Que parecía peligroso. Vuelvo a reivindicar victoria de entrenador. Rudy García, que ha hecho una revolución en el 11, ha tenido la gallardía de sentar a De Bruyne, a Doku, a Van Aken, a TAT.
12: Y yo os pregunto,
2: está haciendo un auténtico partidazo Bélgica.
12: ¿Es mucho mejor Friis que Matt Turner, el del Forest? Un tío que juega en la Premier, ¿es peor portero que el portero del New York City? Un equipo que juega Europa League.
7: Son tres buenos porteros, ¿eh? Chris Brady, por ejemplo, es muy buen portero también.
4: Pero Friis es graduado en economía en Harvard. Igual,
7: entonces,
4: igual por eso juega.
12: Que has visto que el comentario es totalmente ventajoso.
4: Que ahora no les haga la cuenta.
7: Me confirmáis que en el palco Infantino ha puesto el móvil en modo avión ahora mismo.
0: Hombre,
7: ¿no?
0: Pues
7: por llamar a Trump.
0: Escucha, que a lo mejor le suena y le revienta el móvil.
4: Igual lo repescan,
0: Le puedes pegar,
7: Llamada desde Washington, D.C.
9: ¿No existe una... había recurrido el partido antes de que empezara? Porque lo mismo ahora les hacen repetir el partido si gana.
0: Cuidado, ¿eh? Puede pasar cualquier cosa. Escucha, Liaño, ahora hablando en serio, decidme... Primero, Bélgica me parece muy inferior a España, pero muy inferior. Me dan igual los nombres, la revolución de Rudi García.
1: Pero hoy me está pareciendo más equipo que en cualquier otro partido del Mundial.
0: Muy inferior.
1: Bueno, en el rato que remontaron también me parecieron equipo.
0: España me parece en una escala de 0 a 10 un 8, porque tampoco está jugando de maravilla. Está siendo práctica, efectiva, sólida, no le mete goles. Bélgica
1: España
0: es un 5.
1: Sí, España. Pero hoy Germán, yo le doy una nota muy alta, ¿eh?
0: Yo no le doy Bélgica, más de un 8 a España.
12: Hoy Bélgica está siendo un equipo que si España si tuviera que jugar contra esta misma versión, cuidado.
4: Cerrojazo.
0: Nah, qué va.
4: Hacían cerrojazo.
0: Qué va.
12: Y no habéis valorado la posibilidad de que Friis y Tim Ream hayan querido protestar por lo de Balogun, ¿eh? Dejándose meter ese gol.
0: Escucha,
1: objeción de conciencia.
0: Parece que es a propósito. Pero mira qué pase han metido ahora. Monta la contra otra vez Bélgica, que puede matar el partido. Bueno, si es que no está muerto ya. El cuero para Tosar. Falta abajo. Aplica ventaja el colegiado. Tosar amaga. Bicicleta. ¡Corner! Para los belgas. Muy bien, Evangelio. Muy bien. Dime una cosa, Evangelio. ¿Te gustan estos programas?
1: Me encantan. Con que les gusten a los
2: oyentes. Encantaban.
1: Con que les gusten a los oyentes.
4: Oye, se estaba riendo.
1: Da igual si a mí me gustan o no me gustan.
4: Se estaba riendo Adam de Trossard porque le había sacado el balón en la jugada. Se ha ido mirándole, desafiándole la cara, como diciéndole. Pero Adam,
9: a mí no estás tú. Como Neymar,
2: dile
9: que
2: se centre.
4: No estás tú,
2: dile que se centre.
4: Adam, relájate.
2: Dile que se centre.
0: Dile a Adam que con el tuyo apellido de la familia, lo mejor que puede hacer es callar.
9: Puedes repetirme esa risa, por favor.
0: Arriba. Recuperan los belgas, cargando por el costado zurdo. Recuperan Estados Unidos y quieren jugar. Quieren al menos construir algo de fútbol o llegar a las inmediaciones de Courtois. De momento no lo están consiguiendo, aparece McKinney. McKinney quiere zafarse, dos tíos al suelo como perros
2: es que
0: rabiosos.
2: Está muy bien Bélgica.
0: Cierran todos los espacios. Y ahora Gio Reyna la echa directamente por línea de puerta.
1: Bueno, Pedro, pues va a haber un España-Bélgica en cuartos de final de un Mundial 40 años después. El otro fue en Puebla y este va a ser en Los Ángeles.
8: Creo que acabe diferente, Mael.
1: Sí, yo también.
7: O sea, descartamos ya a Estados Unidos, ¿no?
4: Eso es todo lo que tienes que decir.
1: Bueno,
2: gracias por tu aportación, Pedro.
1: Tiene pinta.
0: Fue sesuda, ¿eh?
4: Te hemos molestado.
0: Le dio vueltas, ¿eh?
1: Yo creo que la madrugada se le está haciendo un poco complicada.
8: No, es que fue uno de esos mundiales que tenían muy buena pinta para España porque había hecho una fase de grupos bastante buena a pesar de la derrota con Brasil, con el gol de Mitchell.
1: Y la tarde de Querétaro, sobre todo.
8: Claro, luego ganamos a Dinamarca, nos venimos arriba y nos encontramos con Bélgica y nos metieron un fregazo.
1: De ese partido del 5-1 de Querétaro, me acuerdo yo de haber visto un pase en diferido en la tele en un hospital. No me acuerdo por qué, pero me acuerdo de...
8: Lo que recuerdo también es que después de la derrota de España con Bélgica, los argentinos celebraron la victoria de Bélgica porque no se encontraban con nosotros.
1: Otro, sí. ¿Dónde está? Que no lo encuentro.
8: Y se vieron.
2: Luego le ganaron 2-0 a Bélgica.
1: Ah, ya sé dónde está. Sí.
0: Qué bonito es, sí. Parque Jurásico.
7: Tendrías que echar monedas ahí, Evangelio, ¿no? Si era en un hospital.
1: La mecedora, ¿eh? Pues yo iría a ver algún familiar con mis padres, escucha, o lo que sea.
0: Nunca
1: no tengo
0: entendí
1: ni idea.
0: El timo este de los hospitales con los pobres enfermos y
1: de
0: las
1: hecho,
0: monedas.
1: Dice mucho Corro, lo dice mucho, y tiene razón, que debería ser algo libre, o sea, algo que pudiera disfrutar todo el mundo en los hospitales, porque claro, a un hospital.
0: Por favor.
1: Vas porque tienes que ir. Entonces, para hacerlo un poco más llevadero,
0: sí. Llegaba Freeman, fuerza el córner a favor de Estados Unidos.
2: Sin echar más el tema de la comida también y luego ya lo de la televisión.
0: Hombre, mira quién va a entrar.
1: Porque es importante.
0: Mira quién va a entrar,
5: el, papá, el papacito.
2: Está Doku, Jeremy Doku y Lukaku. Romelu Lukaku, los dos preparados recibiendo los instrucciones de balón parado antes de entrar al terreno de juego.
0: Te voy a decir una cosa. Muy bien el entrenador. Porque les ha dicho, mira lo que hago sin vosotros. Ahora jugad, pero mando yo. Ahora
12: te digo llamen, por favor, a Paco González para que vea a Lukaku un ratito.
2: ¡Córner!
0: Bueno, no, vaya córner. Tocó de cabeza, pero de una forma absolutamente lamentable. Alex Frima se fue por encima de la portería. ¡Puerta para Bélgica!
1: Voy a decir una cosa. Yo que soy especialmente crítico con Rudy García, o sea, me ha parecido en los últimos años, se lo he dicho antes a Mansi, un entrenador que vive de la Liga del Lille. De Eden Hazard, hace totalmente 20 años. Y en los últimos años, especialmente, ha tenido pasajes ahí por equipos raros y cosas raras. Y cuando lo nombraron entrenador de Bélgica, dije, Rudy García, pero ¿dónde va Rudy García ahora?
12: Pues añado dos más, Fer. Vive de la Liga del Lille, de ganar los 10 primeros partidos cuando estuvo en la Roma en su primer año, 13-14, y de eliminar al City de Pep con el Lyon.
1: Pero que en este mundial estaba liquidado, bueno, no pero mal. Liquidado es.
2: No,
1: liquidado.
2: No está mal, ¿eh? No está mal, ¿eh?
12: Joder.
2: Oye, que si habéis estirado. Habéis estirado el currículum y al final.
0: Solo faltó. Ganó, parecía que iban a decir, solo le ganó un equipo de primera ref y otro un partido de veteranos.
12: Ganó los 10 primeros partidos, pero perdió la Liga con la Roma, ni la peleó, de hecho. Y luego con el Lyon, pues
2: sí, porque la Roma porque, gana muchas ligas.
12: Porque Sterling tiró un balón con la portería vacía a medio metro, que era surrealista.
1: Una hora menos en Canarias. ¿Cómo mira lo tenemos, Germán?
0: Pues estamos ahora mismo en el 21 de juego de la segunda parte. Gana Bélgica. Va a ser el rival de España. 3-1.
1: ¿Contamos el cambio, Hugo?
2: Sí, Luke Bacchio es uno de los elegidos. Va a entrar Jeremy Doku y ahora de Kittelaar. Vi goleador en la tarde de hoy. Pone caritas a Rudy García por ser el elegido. Quería compartir ataque con Lukaku, pero se retira del terreno de juego y entra el delantero del Nápoles.
1: Tendríamos en cuartos de final el viernes a las 9, un España-Bélgica.
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1: Dale, Germán.
0: Pues juegan los norteamericanos por mediación de RIM. Aquí en la pantalla del estadio han dado ofrecido la repetición del último gol. Es que RIM casi se aparta.
1: Sí.
0: Es de broma. Es una torpeza.
1: Es de broma.
2: Oye, por cierto, para los del fútbol internacional, ¿os suena como a mí que Lukaku hable español?
5: Nueve idiomas, sí. Entre ellos español.
0: Sí.
5: Nueve idiomas, Hugo.
0: Lo domina, Huguito. Dile que le envío un saludo a Paquito.
2: De su parte.
7: Hugo, te tiro más. No sé si van a jugar o no, pero bueno, aparte de Pepi, Zendejas habla español.
2: Sí, no, los norteamericanos, luego, pero ya siento pincharte
7: Serginho
2: el globo.
7: Un poquito y McKenny
2: siento pincharte
7: también
2: el globo, Nacho, pero ya Estados Unidos, esto es partido a partido. Estados Unidos ya.
0: Hugo ya está pensando.
2: Lo puede,
0: en su
2: lo puede coger,
7: saludamos
2: lo puede,
7: por muertos
2: lo,
7: ya, ¿no?
2: Lo puede coger Fox a los que has dicho.
0: Pero bueno, ahora hay descansito. Si tienes que hacer algo, tú mandas, Evangelio.
1: Pues mira, dale, Manuel.
2: Pues mira.
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1: Y de Parra con razón, que si pasa Bélgica, pues tendríamos asegurados dos semifinalistas europeos. El que sale del Noruega-Inglaterra va a ir a semifinales, que son los dos europeos. Y el que saldría del España-Bélgica, nuestro, que también sería europeo.
0: Correcto.
4: Yo creo que si el partido marcha así, Hugo, va a darle minutos a Matías Fernández Pardo. Y esa es otra posibilidad que tienes, otra vía que
1: queríamos
4: se te
1: habla. Queríamos ver más a ese chico en el Mundial.
4: Porque habla castellano, vamos, que el chaval quería jugar con España hasta 2024. Dijo que su corazón estaba con el equipo español, pero...
1: Fue con una sub, ¿no? ¿Llegó a ir o no?
4: Sí, ha ido con varias.
9: Rudy García.
0: A ver, Ulito, ve también apuntando. Pides no, a Matías...
2: Hay tres. Tibú,
9: Tibito.
2: Lukaku Tibito. Y Matías Fernández Pardo.
1: Tibito hoy se para, ¿eh?
12: ¿Y el míster no habla también?
2: Y Mitchell, no, Rudy García ayer estuvo bastante gracioso en sala de prensa porque le estábamos preguntando en castellano a Courtois y fuimos a cambiar para Rudy García y dijo: os entiendo perfectamente, mirad mi apellido. Pero es cierto que luego no contesta en castellano.
1: Habla...
2: No quiere.
1: Me pasó se medio defiende, yo creo.
2: Unagi también en Marruecos, por ejemplo, que hizo dos goles y pasó por delante de mí y le dije: Unagi, un par de preguntas, y me dijo: no, por favor, que no hablo castellano.
1: Vino.
9: Bueno, además, menos por puede ser que lo entiendan y no lo hablen.
0: Los hay que dicen Unagi y es otro tío.
4: Ahí va Pepi.
1: Puede ser que lo hablen y no lo quieran hablar. Eso le pasa a otros.
4: Como Bellingham, hasta hace dos días.
2: Viene Ricardo Pepi.
1: Ricardo Pepi, me encanta ese nombre.
4: Buen jugador, ¿eh?
8: Pepi.
0: Lucibón y otra chica del montón.
1: Efectivamente.
2: Le falta gol, pero es buen jugador.
4: Es verdad que le falta gol, Hugo.
0: A ver por quién
4: que son 23 años y que jugando en Holanda podía haberse marcado una temporada mejor con el PSV, que está arrollando estos últimos años.
2: Me subestimáis, pero yo con un par de partidos ya los conozco.
0: Tienes a todos comiéndote la mano.
4: La verdad que sí que te subestimas.
0: ¿Por quién entrará Pepi?
4: Pues entiendo que por
0: Balogun.
4: Digo yo, ¿no? Es 9, no sé, igual, salvo que le meta un poco tirado a la banda, pero... Acaba de sacar
12: a que pase a jugar con dos puntas.
4: A ver, Alter.
1: En Estados Unidos 94, Estados Unidos también cayó en octavos. Cayó con Brasil. Pero
8: sí, cayó con Brasil.
1: 1-0.
8: Sí.
0: Había sido 1-0, si no me equivoco. Sí, gol de Bebeto.
2: Y en Corea y Japón llegó hasta cuartos de final. Cayó 1-0 con Alemania.
1: Y su mejor clasificación fue Mundial del 50.
2: Semis en el 30,
8: ¿no?
12: Lo más así que le recuerdo es que eliminó a España en la Confederaciones 2009.
1: Es verdad. Nos ganaron.
8: Sí, un partido así que acabó con una racha que hasta entonces era histórica de la selección española, que ya hemos superado.
2: Va Pepi.
0: Por el que se reía.
4: Mira, por Adams.
2: Se marcha Adams.
4: Te vas a reír ahora, Adams.
2: Se marcha... Taylor Adams, entra en su lugar Pepi.
0: Os gobierna el rico. Escucha, Parrita, Evangelio, el que está desesperado, da pena verlo, es Pochettino. O sea, está desbordado. O sea, como diciendo, ¿qué hago con esta gente?
1: Pochettino bastante ha hecho que...
0: Hombre, claro.
1: Nacho, en la preparatoria del Mundial de Estados Unidos, los resultados fueron medio asustadores. Por algunos, malos. Algunos, otros no.
8: Ese partido que perdió...
0: ¡Se va Balogun! Le arrebatan la pelota, ras de hierba, Angoy, banda para Estados Unidos, hablaba Nacho García.
7: No, que llegaba con muchísimas dudas, porque aparte de los amistosos, también en la última... O sea, cuando estaba Berhalter al frente de la selección, se ganó la Nations League de CONCACAF, se ganó la Copa Oro, o sea, los torneos locales, se lo estaba ganando Estados Unidos a México, y bajo el mandato de Pochettino, esa... Eso se había perdido. Entonces, pues había mucha duda sobre el equipo.
0: Perdona, Tim Ring es muy mal.
1: Pepe Torrente.
12: Hemos avisado.
0: Muy mal. Muy mal.
1: Pero Pepe Torrente
0: ahora
1: es
0: mismo
1: muy bueno.
0: Iba en carrera con 10 metros de ventaja sobre Lukaku. Casi la lía, se va al suelo.
2: Borra la foto de la galería.
0: Sí, era
12: flojo en Championship en 2018, pues imagínate ahora.
4: Pues Juan Charlotte.
8: Te es que digo que en ese partido que ganó Brasil a Estados Unidos en el 94, 1-0.
0: Fue Bebeto, ¿verdad?
8: Con gol de Bebeto, cuando estaba Brasil con 10, con una de las agresiones más salvajes que he visto yo en un Mundial.
1: Leonardo, ¿no?
8: De Leonardo a Tap Ramos.
1: Tap Ramos, es
8: Le
1: verdad.
8: Metió un codazo impresionante, le dejó
2: qué
8: seco.
2: Mítico Tap Ramos,
4: qué bueno era Leonardo.
7: Tap Ramos, comentarista de televisión, habla español.
8: Pregúntale por Leonardo cuando le veas por ahí.
9: Luego fue importante Leonardo en ese Mundial.
0: Fue peor que lo de Tassotti con Luis Enrique.
2: Qué agradable.
4: Pedro, que si fue peor que Tassotti.
8: Sí, bueno, la de Tassotti fue poca cosa. Es decir, le rompió la nariz a este, pero es que al otro le rompió la nariz y le dejó en el suelo seco.
4: No me acuerdo, la quiero ver ahora.
1: Hay un documental en Netflix, me parece, que he visto yo estos días, del Mundial de Brasil, o sea, desde la perspectiva de Brasil, el Mundial de Estados Unidos 94, que está muy chulo, está muy bien. Y sale Tab Ramos hablando de esa jugada.
8: Por cierto, que Estados Unidos se va a ir del Mundial, pero va a dejar un dato que es curioso, porque Tillman ha marcado 2 goles de falta directa en un Mundial.
1: Es verdad.
8: El último que lo hizo fue un gran lanzador de faltas. Era el francés Gengini. En 1982.
0: Aquel centro del campo era Platini, Gengini, Gires y Luis Fernández.
8: No, y Tigana.
0: Y Tigana también.
8: En el 82 no estaba Luis Fernández.
12: Luis Fernández es del 84.
8: Luis Fernández llegó a la Eurocopa del 84.
12: Madre la piña mía, que habéis dicho, espero que era de Schumacher.
1: ¡Qué codazo!
0: ¡Mira, Doku, Doku, Doku! ¡Freeman a córner!
1: ¡Córner!
0: Da puerta.
8: Bueno.
0: Es del TV.
8: Y ahí no por ratificar.
12: Madre mía.
0: Ahora ya no le van a protestar porque van 3-1, pero vamos, me parece muy clara, ¿eh?
8: Y antes ha comentado Nacho que estaba Lloris en el campo. Hoy Courtois, iguala el número de partidos de Lloris en los Mundiales, 20. Solamente Neuer ha jugado más partidos como portero en los Mundiales, 23.
1: De porteros, sí.
0: Y os digo una cosa, ¿eh? Esta Bélgica, que es la selección más decadente de los últimos 15 años que han tenido, está en cuartos, que es
1: y
0: me parece casi rival, milagroso.
1: Y va a ser rival, ¿eh?
8: Es que también es cierto que ha tenido unos rivales bastante facilones. El grupo era de risa.
1: Y con esa camiseta, además.
8: Le tocó Senegal, que se complicó el partido solo Bélgica.
1: Yo creo que España va a ser bastante favorito.
8: Y ahora Estados Unidos, que queramos muy que sí, que es la anfitriona, pero es un poco petardo.
1: Venga, vamos a ser bastante favoritos.
0: A los porcentajes. Yo os digo, para mí, España-Bélgica, 80-20. 70-30. Por no decir 90-10.
1: 70-30.
0: Liaño.
9: Sí, yo estoy más con Fernando, 70-30.
0: Cotorro.
12: Sí, por ahí. Puedo negociar incluso 35 de Bélgica, pero por ahí.
0: ¿35?
8: Sí, lo único bueno de Bélgica es que es una selección en ascenso. Es cierto que...
1: Bueno, para ellos, dice.
8: Bastante inferior a España, pero ahora mismo están de buenas, porque llevan dos partidos...
1: Estaban fuera, primero. Pedro.
17: Estaban muertos en 16 años.
8: Claro,
17: fuera,
8: por eso, primero,
17: si están en ascenso.
8: Ganaron un partido...
0: fuera hasta el 88.
8: Claro, ganaron un partido...
17: Su mejor partido lo han hecho ahora, a las puertas de jugar contra España.
12: Pero hay un asterisco que no estáis contando, que es que hoy, a ver cuánta gasolina extra han tenido por todo el lío de Balogun.
0: Sí, eso es.
12: O sea, el hecho de que les hayan hecho esa liada, ¿cuánto ha influido en que hayan salido como aviones? Y contra España eso no va a pasar.
1: No, pero están espabilando, ¿eh? Me da la sensación de que con España no van a salir.
0: Yo me mantengo mi 80-20.
1: Como salgan empanados contra
0: Nacho
1: España,
0: García.
7: Yo, para no decir lo mismo que tú, voy a decir 79-21.
0: Vale. Mansi.
12: 70-30. Para España.
0: Vale. Pedro.
8: Yo 70-30 también.
12: Pero
8: yo,
12: es que
8: un mundial no es fácil ganar.
12: Claro, ¿qué queréis?
1: 70-30 es una victoria de dos goles.
0: ¡Juguito!
1: Sí, por ejemplo. Está bien.
17: 90-10.
0: Es que, coño, que sí o me
17: cago. No, escúchame, podéis decir lo que queráis de un mundial.
12: Pero que es un partido.
17: El fútbol puede pasar cualquier cosa, respetar al rival en un partido de 90 minutos. Os la compro toda. Si me estáis preguntando opciones de España contra Bélgica, es un 90-10.
1: Tu opinión.
17: Es un 90-10.
1: Sí, sí.
0: Parrita.
10: Yo estoy con Hugo,
0: 90-10.
10: Si quieres por no decir lo mismo, 88-12.
1: A veces con esto hacemos trampa, decimos, no, entonces ganaría 7 de 10. No estamos diciendo 10 partidos. Estamos diciendo un partido, una posibilidad, claro, en un partido, que no es lo mismo que 7 de 10 partidos. No,
0: próximo partido, cuarto de final. Yo me mantengo en 80-20. Y soy muy generoso con los belgas. Me falta Bruno.
6: Yo 90-10 también.
12: Bruno le da igual, si
1: Bruno está argentino. Confiadísimo. Está
12: a mí es que el hecho de que Courtois pueda resucitar y hacer un partido increíble es lo que me hace darle más porcentaje a Bélgica.
10: No, si puede resucitar y hacer un partido increíble, y entonces en vez de 4-0 ganaremos 1-0, pero...
1: O 2.
10: 88.
12: Bueno, 12. España no es el adalid de la pegada en este mundial, ¿eh?
1: No.
0: Bueno, viene el centro de McKinney. La sacan a la frontal del área.
1: ¡Mira! ¡Mate!
0: ¡Que se marcha fuera de Berhalter! ¡Puerta para Bélgica!
7: Estáis empeñados en eliminar a Estados Unidos ya y esto no ha terminado.
1: ¿Cómo se vienen arriba, eh? Me encanta cómo se vienen arriba.
8: Y un poco más y Berhalter no puede coger la pelota porque está...
7: Mira, ahí está el papá de Berhalter.
1: Ah, sí, le están enfocando.
8: Porque está el Jordano en medio, macho. Es que de verdad...
12: Sí. Le ha botado los pies al árbitro el balón.
8: Sí, qué manía tienen de ponerse en la media luna del área, pero que es una zona de remate.
0: Lo hacen a propósito, Pedro. O sea, no pueden ser así de inútiles colocándose. Es aposta.
8: No, igual es por la camarita, yo qué sé.
1: Sí se puede.
8: Claro, luego sacan en las imágenes estupendas de la camarita, claro.
0: Mira, se vienen arriba, un remate de Berhalter, se han venido arriba y es saque de banda para Bélgica. La siguiente la echan directamente fuera McKinney. Pelota para los belgas. Y hacen el
7: Pedro, una duda del tema de la camarita. Ahora que hay gafas, que llevan ya una camarita ahí, ¿por qué no van con gafas? En vez de ir con el pues eso que llevan ahí, que parece un Dragon Ball.
8: Es que ya lo que les faltaba, tío, ir con
12: gafas. Gorrito y un silbatón.
8: Ah. Sí, sí. No, no,
7: por lo menos es más... Es más normal que lo que llevan ahora.
0: Acaban sí, sí. con un gorro de papel, una espada de madera y un cencerro.
17: Tubito para beber.
8: Efectivamente, lo del cencerro está muy bien.
17: Claro, tubito de beber. Casco de tubito.
0: Oiga, Robinson la pone larga para los estadounidenses que quieren cambiar por mediación de Pepi. Sin luz y sin Bon. Quiere progresar, recupera muy rápido los belgas.
12: Poco peligro.
0: La pelota para el equipo europeo que juega por medio de Van Aken. El rival de España con un 99% de opciones.
17: Que me parece.
0: Luego ya veremos si España tiene un 90-10, un 80-20.
17: Me está pareciendo.
0: O para
17: un
0: los
17: serio.
0: Cagones, un 70-30.
17: De un equipo deshilachado, que me parecía cuando estuvieron a punto de caer. En el minuto 86 del partido contra. ¿Quién fue? ¿Senegal?
0: Senegal, ¿no?
17: Sí. Ahora me parece un equipo serio.
12: Acabo de encontrar un dato bastante curioso, ¿eh? O sea, Bélgica ha metido 3 goles más que España, que eso sin más. Ha rematado más que España. España me ha rematado 93 veces, Bélgica 105. Pero en goles esperados, España es la tercera del Mundial y Bélgica la cuarta. Muy sorprendente.
17: Ah, y a mí me sorprende también.
8: Es que en la primera fase Bélgica tuvo algunos rivales a los que remató mucho. Por ejemplo, Nueva Zelanda ganó 5-1, pero creo que tiró 30 veces.
17: ¿Las dos mejores sí, quiénes son? ¿Cotorrín?
12: Sí. Brasil la primera y la segunda justo enterrado. ¿No? Pero tiene razón Pedro, Brasil, que está muy viciado ese dato. Está viciado, el dato está viciado porque los rivales de la fase de grupos fueron flojos. Estoy seguro que ese partido de Nueva Zelanda sube el ratio muchísimo.
8: Claro.
12: Inglaterra.
0: Es como lo de los goleadores que están con 7 goles, Messi, Mbappé, sin esperar en ningún mérito. ¡Uy! ¡Que se va Balogun! ¡Que está solo! ¡Que puede marcar! ¡Que chuta la paró Courtois! ¡Se metían, Nacho! ¡Se metían en el partido!
7: Vamos.
8: Expulsación de Courtois, acá para la pelota.
12: Se había vencido al otro palo Courtois y la ha sacado con la mano derecha ahí de una manera un poco ortodoxa.
17: Expulsa
12: rápidamente. El top es Brasil, Inglaterra, España, Bélgica, Francia y Argentina.
17: O sea, Francia quinta.
12: Correcto, y Argentina sexta.
0: Es increíble, ¿eh?
12: De oye, goles por cierto, esperados,
0: el que queda, Huguito, claro. señalado, es De Bruyne, ¿eh? Porque los
17: de
0: otros...
17: De Bruyne.
0: O De Bruyne, o como le queréis llamar. Pero los otros han sido indultados, ¿eh? Él no.
7: Estaba sentado en la neverita ahora, a lo Bielsa.
0: Por eso. En plan, pues a mí ya... Bueno, juega Estados Unidos, viene la pelota del primer palo. Oye. Saque de esquina para Estados Unidos.
17: Si marcan ahora, hay gracia, ¿eh?
8: Se están viniendo arriba, ¿eh?
17: Estamos aquí bueno, dando por hecho.
8: Ahora estamos ya en la película de vaqueros de los Estados Unidos.
12: Se está animando McKenny.
7: Hemos criticado mucho a Tim Rim, pero en la ocasión que ha tenido Balogun, sí, también la defensa del Gatela.
9: Eso es, Nacho, también. El central de Bélgica tampoco...
12: Los centrales de Bélgica son bastante flojos los dos.
0: Sí. Tanto en Goy como en Michel.
17: En Goy el primer día me gustó.
12: La defensa de Michel que ha hecho antes... A mí contra Egipto me parece
0: terrorífico. Viene el córner, el remate tímido a las manos de Courtois. Ataja Tibu sin ningún problema. Pelota para los belgas.
17: Tibito.
0: Hermano.
17: Así le va para Hugo en la zona mixta. Tibito. Tibito, hombre, hermano.
12: Madre mía, Michel. Estamos ¿Hola? Viendo la jugada repetida
17: Hola,
12: de
17: Hugo.
0: Julito, ¿ya estás por ahí?
17: Ya estás por ahí, ¿no?
18: Sí, bueno, estamos buscando aquí la zona. Es que son como unos 15, son, ¿ves?
0: 15 kilómetros, ¿no? Más o menos.
18: Run around the corner. Son 15 minutos exagerado desde la cabina de tiempo de juego
0: es cierto.
18: Hasta la zona de prensa.
0: Es cierto, ¿eh? No está exagerando. Bueno, esto es verdad.
12: No, escucha, embalaídos de la posición de analista al vestuario y lo mismo, ¿eh? Así que me lo creo totalmente.
0: Escucha, que yo conozco bien este embalaídos. Nada que ver. Esto estamos hablando de una distancia importante, ¿eh? Mucho más.
18: Estás caminando por las entrañas del estadio mientras están aquí los cocineros, los de mantenimiento, los de. Pero en las entrañas del estadio hasta llegar a la zona mixta.
12: ¿Está Biden?
0: Por cierto, Nana lo he visto con la rodilla fijada, con muletas.
17: Sí.
0: La lesión es importante,
7: Sí. No juega contra España.
8: ¿O Nana de qué equipo es?
0: Eso, vamos.
12: Del Vila. Aston Villa, ¿no?
8: Aston Villa.
17: Estaba en el Everton antes, ¿no? ¿O
12: sí.
8: Pues igual la temporada no la empieza, ¿eh?
0: Pues es probable, ¿eh?
17: Tiene
0: porque
17: pinta
0: tiene
17: fea
0: pinta eso. Fea, ¿eh? Bueno, están jugando los norteamericanos mientras se prepara por parte de los belgas Witsel.
17: Hombre,
0: para
17: Axel.
0: Para saltar al terreno de juego, sí, señor. Este igual juegan los Yankees, lo hacen por mediación de Robinson. Mira, Witsel te puede valer, Huguito.
4: Puede ser.
0: Mientras vas buscando ahí la
4: apúntate
0: zona.
4: Otro.
0: ¿Quieres entrar? Azules.
4: Sí.
8: Es el primer partido que juega.
18: Pues mira, especial, ¿eh? Uno maravilloso.
4: Apúntate.
0: Witsel y entra también Saelemakers, que creo que no habla mucho español.
4: Saelemakers
0: este, ¿eh?
4: Mola mucho.
18: Nada, como, nada, como nada. Courtois, Witsel, Lukaku.
0: Ya tienes cuatro, ¿eh? O sea, esto va.
18: No, no, y, esto, y además, como esto lo sabéis, que esto es facilísimo, pues a la carta.
0: Tú pides cuatro y te traen los que les dé la gana.
18: Eso es.
0: Juega Doku, intenta marcharse. Estados Unidos lo intentaba la desesperada, pero de forma anárquica se va Doku en carrera. ¡Qué potente es este tío! ¡Cómo se va de su par como si fuese un muñeco! ¡Busca la frontal! ¡Se apoya en Lukaku! ¡Otro que es una mula! ¡Lukaku la toca para Doku! ¡Doku en la corona del área! ¡Abre el costado derecho para Tosar! ¡Recorta! ¡Chuta! ¡La saca Richard! ¡Vuelve Bélgica! ¡Vuelve Tosar! ¡Pisa la pelota! Y que Bélgica se está a gusto. Te lo digo.
4: No le han dado el balón.
18: Una cosa, Richard no la ha sacado con el brazo, ¿no?
0: No.
8: Creo que lo tiene bastante pegado. Con...
12: No, creo que no. No habéis valorado el detalle de Lukaku con Paco González de no chutar para no meter gol, ¿eh?
0: Sí. Y aún
12: no
0: así
12: valoréis
0: llevarse palo. Fíjate lo que te digo.
12: Y los pequeños detalles no los valoráis.
0: Y aún así creo que va a marcar, fíjate lo que te digo. Vienen los belgas, el balón servido al interior del área, el despeje de los norteamericanos por mediación de Richard, la recuperación por parte de los belgas, juega Castañe, busca el apoyo en Van Aken y el cuero que hay al costado derecho para que juegue la selección de Rudy García, recuperan los Yankees, fueron los norteamericanos, sigues teniendo fe, Nacho.
7: Sí, y como haga el segundo Estados Unidos, ya te digo que el tiempo añadido van a ser unos 25 minutos.
18: Dame, dame que aprovechen los cambios.
0: Que, él diga.
18: Que quedan 4 más el descuento y está ganando Bélgica 3-1 a Estados Unidos. Sería Bélgica nuestro rival en cuartos de final.
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3: Pues juegan los Estados Unidos de América. USA. La pelota para Tillman. La tocan al interior del área. Quería combinar. Después la balón, pero recuperan los belgas, que van a jugar desde atrás por mediación de Van Aken. La toca la zurda. Vuelve Van Aken. 41 y medio de juego de la segunda parte. Tiempo de juego cadena COPE. 3-1 para Bélgica. Rival de España en los cuartos de final.
4: Va a ser en Los Ángeles, ¿no?
2: Sí, señor. SoFi Stadium.
5: Y si, si el portero no llega a tener
6: que
5: ese,
6: no se ve la línea de banda,
5: ese fallo, Estados Unidos estaba metido en el partido.
2: Manolo se va a acordar de la línea durante todo.
6: Va a tener reedición partido de polémica entre
4: Juan Pedro Manolo. Pedro, te voy a decir una cosa, yo no lo creo. Es que yo creo que ese gol tiene como consecuencia que los belgas también planteasen otro tipo de encuentro en la segunda parte.
5: Sí,
4: es que
5: posible.
4: Yo creo que el tercero le iban a marcar de todas.
5: Pero tampoco sería imposible que el partido fuera 2-1 todavía, ¿eh?
4: Sí, hombre, pero es que, insisto, condiciona el tercero a la manera de jugar de
2: los belgas. Yo me esperaba más chicha, ¿eh? En el partido.
4: Yo también. Sí, yo bueno, de hecho daba como favorito a Estados Unidos.
2: Estaba pero, reventado, ¿verdad?, en el minuto 60 ya.
7: Estados Unidos ha generado muy poquito.
2: Sí, una imagen muy flojita. De mucho peor equipo. Bueno, mucho peor equipo. Peor
7: bueno, de hecho ya. Pero no solamente es que no haya generado. El problema es que da la sensación de que es demasiado vulnerable.
2: Sí.
7: En cualquier momento le puedes hacer un gol y eso, pues al final es todavía peor.
2: Ahora parece increíble el 4-1 contra Paraguay el primer día. O sea,
4: parece un espejismo.
2: Miras Estados Unidos, miras Paraguay, lo que le costó a Francia y lo que suele ser Paraguay, porque Paraguay suele ser
4: y que
2: eso
4: se cargó a Alemania.
7: Pero hoy es más un tema de la activación que hemos dicho, porque Bélgica lo que ha hecho es básicamente atraer la presión, jugar en largo y ganar segundas acciones y luego jugar diagonales de derecha a izquierda.
2: Y salir a qué ritmo, con qué intención.
7: Sí. Que
2: Bélgica
7: que luego Estados Unidos ha defendido el área muy mal, pero muy mal.
6: Ha salido muy mal Estados Unidos.
4: No,
6: nada
4: fatal,
6: que ver con nuestros
4: fatal.
6: Contra Paraguay salieron a comérselos.
4: Nada, fatal. Mira, se va a trozar.
2: Rosar.
4: Tienes a Vitzel, Luguito, puedes pedirlo, ¿eh?
8: Qué bien, oye, qué día rico en Seattle.
4: Cuando uno está en racha.
7: Si no metes a uno, a las maletas, anda.
8: Sí.
7: No metes a uno de estos.
6: No le metas presión al pobre.
8: Es una vergüenza.
7: Vitzel.
8: Las maletas las voy a hacer porque cojo un avión y me marcho a otro destino norteamericano.
2: Se marcha Raskin el cupón.
7: Vitzel.
4: Sí, y entra Selemaico, como le llaman.
6: Si cae Estados Unidos, hasta aquí llegan los anfitriones, ¿eh? Han caído los tres en esta ronda.
2: Es verdad.
4: Y te digo una cosa, para mí hay uno que ha caído como un campeón, que ha sido México, que ha hecho un partidazo contra Inglaterra, otro que ha caído de forma discreta, que es Canadá, y otro que ha caído de forma horrible, que es Estados Unidos.
2: El mejor de los tres, México.
3: A ver cuánto añade, pero si es medio normal serán 5-6, ¿no, Pedrito? Y si se va por encima, pues ya puedes... Puede Nacho empezar a elucubrar cosas.
4: Escucha, como si eran 50.
2: Que en
4: si
2: posiciones por goles y tal, estará por delante México también, ¿no?
4: ¡Mira que viene Robinson!
6: No hay nadie.
4: Bueno, como si fuera Robinson Crusoe, porque estaba en una isla el tío. Pone el centro, no hay nadie.
6: Como
4: juega Bélgica por mediación de Doku. Vamos a ver la prolongación. ¿Por dónde vas, Hugo?
6: Fíjate, está agarrando el ferry ahora ya para cruzar al otro lado.
7: 500 a meta pone.
4: Debe estar
7: 500
4: a meta. ¡Huguito!
8: Dime,
4: ¿por dónde vas?
8: Voy a tumbar. Pues aquí estamos, aguardando el temporal.
4: ¿Pero llegaste?
8: Llegué.
4: Hombre, enhorabuena, tío.
8: No sin pasar 7 controles, 4 checks de acreditación, 2 amagos de por aquí no, pero aquí estamos.
4: Pues has tardado menos de lo que yo pensaba, ¿eh?
8: Son.
4: Mira, Hugo, da entre 3 minutos y 5.
8: Vamos a por los 4, ¿no?
4: Eso es.
3: ¿Cómo?
2: No, vamos a pasar, pero nos vamos a pasar.
4: Mira, yo creo que no les quiere hacer pasar vergüenza a los norteamericanos.
2: Serían 4 europeos y un africano, ¿no?
3: 5.
2: 5 europeos y un africano. Ah, es verdad, sí. 5 europeos y un africano. Y a ver quién pasa mañana entre Argentina y Egipto y entre Suiza y Colombia.
8: Bélgica, que venía de hacer semifinales en 2018 en Rusia,
5: sí,
8: y cayó en fase de grupos en Qatar, ¿verdad?
5: Correcto.
2: Y Rusia se cargó a Brasil.
7: Correcto, y a Japón.
4: Mira, Doku juega por dentro, aguanta la pelota, la retiene. El partido está más que liquidado, está muerto.
2: Desde hace media hora, ¿eh? Me ha decepcionado bastante Estados Unidos.
4: A mí también.
3: Pero es el añadido más corto de una segunda parte del Mundial, puede ser, ¿eh?
4: Sí.
3: ¿Ha habido alguno que haya añadido menos de 4?
4: No, ya te digo yo que no. Que lo mire Pedrito, pero te digo yo que no.
3: A que no me suena.
4: Que menos de 4 en una segunda parte,
2: mira,
4: ni de coña.
2: Vamos a hacer una
4: cosa. Ha habido cambios, es que el árbitro no quiere... prorrogar el bochorno.
2: Vete eligiendo a los mejores, Germán, porque como nos vamos a ir...
4: Bueno, pues el... ¿Cómo se llamaba, Hugo, el delantero de los belgas? El que hizo dos goles.
8: De Kittelaar.
4: Y lo de Estados Unidos se lo voy a dejar a Nacho García, que diga el que le dé la gana.
6: Donald Trump.
2: La nota del Jordano.
5: Lo he intentado, pero...
2: ¿Mohamed?
5: Pues lo vamos a dejar al final, un 6, ¿no? Más o menos, no
0: está
5: mal.
0: Un 6 está bien, sí.
6: Mira, Estados Unidos, ahora en serio, yo creo que Tillman por el gol, ¿no?
7: Mira, para que debuten va a meter a dos ahí.
5: Mira, hubo un añadido de 2 minutos en el Francia-Irak de la segunda parte, que estaba decidido el partido. Y hubo 4 minutos en el Francia-Suecia de 16avos, que
0: el
5: también estaba
0: decidido. ¿El Francia-Irak fue el de las 3 horas parado?
5: Eso, que no hubo, porque no hubo refresquito en la segunda parte.
2: Vale. Entran Rife y Arsen por Balogun, el hombre del partido.
4: Y Robinson, ¿no? Vaya partido ha perpetrado Estados Unidos. Madre mía, qué cosa, ¿eh?
2: Decepcionante.
4: Muy decepcionante.
6: Muy decepcionante.
3: Bueno, vaya pérdida, le llega Lukaku. ¡Paquito!
4: ¡Toma ya!
3: ¡Marca Lukaku! ¡Gol de Lukaku! ¡Gol de Romelu! ¡Gol de Bélgica! ¡Lanza besitos! Y dice para ti, con un corazón, a Paquito González. Y otro para Donald Trump, el pelo naranja. Marca Lukaku, marca Bélgica, marca la rival de España. Estamos 3 sobre el tiempo reglamentado. Estados Unidos 1, Bélgica 4.
4: Para ti, Paquito.
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2: 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Yo un 1-4 no me lo imaginaba en ninguna de las combinaciones. O sea, me parece...
4: Ahora se lo regala Richards. Es que son verbeneros.
7: Germán,
4: son verbeneros.
8: Son 3 goles en la Copa del Mundo de Lukaku, 3 goles en esta Copa del Mundo 2026. Son ya un total de 93 en 130 partidos con Bélgica.
2: No está mal, ¿eh?
7: Son goles cómicos.
2: Mira los minutos,
7: Germán, de jugadores que están en la élite. Regala el balón Freeman primero en la banda, que juega en el Villarreal. Regala el balón Richards, que está jugando en la Premier, que ha ganado la Europa League. O sea, estamos, la Conference, estamos hablando de jugadores que juegan en la élite, haciendo un ridículo.
2: Bonito detalle con una nana, de enseñar su camiseta.
4: Que pite ya. Yo os lo dije hace unos cuantos minutos, que para mí Estados Unidos hizo el ridículo y lo mantengo. Ha hecho el ridículo. Es que no ha opositado en ningún momento a los belgas, es que no ha planteado nada.
7: Sí, sí, se puede decir, sí. Porque los goles, hay 2 goles ridículos.
3: ¡Hala! ¡Se acabó! ¡Hugo Ballester! ¡Bélgica, rival de España! ¡Lo viviremos en Los Ángeles! Será el próximo día 10, si no me equivoco, a las 9 de la noche.
2: Viernes a las 9. Sí.
3: España, Bélgica, 4-1. Duro correctivo para Estados Unidos, Hugo.
8: 40 años después, en unos cuartos de final de una Copa del Mundo, se van a enfrentar las 2 selecciones europeas, la de Bélgica y la de España. La alegría, evidentemente, en la expedición belga, encabezados por su entrenador, que hoy ha salido por la puerta grande, Rudy García. Cari acontecidos, tristes, deprimidos, los jugadores norteamericanos que dicen adiós a la que iba a ser su Copa del Mundo.
2: Hay un par de generaciones, por lo menos una, de españoles que van a rememorar ciertas cosas en los próximos días. Fue un 22 de junio, la tarde de un 22 de junio de 1986, en la ciudad mexicana de Puebla. España se enfrentó a Bélgica en unos cuartos de final de un mundial. Empatamos a 1 y nos fuimos por un 5-4 en la tanda a la calle en el Mundial de México, en el que nos vimos, uno de los que nos vimos en esa época, más cerca de llegar a unas semifinales del Mundial. Se va a volver a repetir España-Bélgica en cuartos de final de un Mundial en Los Ángeles, en el estadio SoFi, el próximo viernes 10 de julio a las 9 de la noche, hora española. Nos vamos. Gracias, Dobarro. Gracias, Hugo. Esperando a los protagonistas.
4: Adiós.
8: Bracho.
2: Y os doy las gracias a todos por quedaros otra madrugada más en tiempo de juego. Gracias, Liaño. Gracias, Cotorro.
7: Buenas noches.
2: Gracias, Nacho García. Gracias, Mansilla.
7: Adiós, adiós. Hasta
2: gracias,
7: mañana.
2: Gracias, Parra. Gracias, Pedro. Y a todos los demás. Sigue latiendo la radio. Se quedan con la información y después poniendo las calles. Muchas gracias por estar ahí. Un abrazo. Adiós.
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2: Muy buenos días, pasan 2 minutos de las 4 de la mañana. Pues ya estamos en cuartos de final. Ha sido un partido vibrante que ha resuelto Mikel Merino.
3: ¡Ferran! ¡Mano a mano, Merino! ¡Gol, gol, gol! ¡Gol!
2: ¡Vamos! Pues ha sido en el minuto 91, tras un pase magistral de Ferran Torres, así lo narraba Manolo Lama, 1-0 contra Portugal, y el viernes ya espera Bélgica, que acaba de ganar a Estados Unidos. Germán Dovarro, buenos días.
4: Muy buenos días, acaba de terminar el partido y se acabó el sueño americano. Bélgica será el rival de España en cuartos de final, tras cargarse de forma clara a Estados Unidos por 4-1. Goles de Lukaku, Van Aken y de Ketelaere por partida doble. El próximo viernes, día 10,

0: y de cumbre de la OTAN, cuesta decir quién le baila más el agua a Trump. Si Mark Rutte o Gian Infantino.
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0: Y hablando de la cumbre atlántica, Begoña Gómez no podrá acompañar hoy a Pedro Sánchez, Ankara, pero sí tiene permiso para viajar a Londres mañana a la graduación de su hija. Así lo ha decidido el juez Antonio Viejo, encargado de decidir sobre su retirada de pasaporte en sustitución de Juan Carlos Peinado, que se ha ido de vacaciones sin pronunciarse sobre el recurso. Patricia Rossetti, buenos días.
3: Sí, a Londres, no a Turquía. El juez Antonio Viejo permite a Begoña Gómez que vaya a la graduación de su hija a Inglaterra, un acto privado, pero no puede acompañar a su marido a la cumbre de la OTAN. Levanta parcialmente la medida cautelar para que Begoña viaje a Londres por la naturaleza del acto y por la buena relación de cooperación judicial entre España y el Reino Unido, incluso después del Brexit. En lo que se refiere a la cumbre de la OTAN, señala que es invitada por cortesía institucional, sin tener ninguna intervención. Y como recuerda la acusación popular, destaca que Turquía no pertenece al espacio de libertad, seguridad y justicia de la Unión Europea. Begoña Gómez tiene permiso para viajar del 8 al 10 de julio. Se le entregará el pasaporte, que tendrá que devolver al juzgado el día 13, primer día hábil inmediato a su regreso. El sustituto natural del juez Peinado es Carlos Valle, pero tenía el día libre, y finalmente ha tomado la decisión Antonio Viejo, que fue juez decano de Madrid y secretario general del Ministerio de Justicia con el PSOE, con Lola Delgado.
0: Gracias, Patricia. Nosotros volvemos a las 5 de la mañana. Ahora ya pones las calles con Carlos Moreno, El Pulpo.
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0: tal? Muy buenas noches, ponedores. Gracias por escuchar la radio. Gracias por estar aquí poniendo las calles, haciéndole la cobra a la política. Nosotros aquí no hablamos de política en estas horas de radio. Nos fijamos en historias humanas, historias positivas, que son las que realmente nos merecen la pena y nos demuestran que a pesar de todo la vida mola. Yo soy Carlos Moreno, el Pulpo. Eso hace que tú seas un ponedor de calles. Y ya sabes que en este programa, pues te lo he dicho muchas veces, el deporte pues puede salvarnos, pero no por lo que crees. Es cierto que hacer ejercicio puede mejorar nuestro estado físico, nuestra salud, pero también te aporta valores como la disciplina, el compañerismo y también la solidaridad. Y esto lo saben perfectamente los miembros del Sarrico Rugby Taldea, que desde hace unas semanas pagan entre todos el alojamiento de un excompañero. Se trata de Endika, un vizcaíno de 64 años, con una discapacidad del 60%, cuya vida cambió de golpe en el año 2023 al ser diagnosticado con un cáncer. Claro, tras una operación de urgencia en la que le extirparon medio pulmón, pues, joder, comenzó un durísimo proceso de quimioterapia intensiva. Parecía que todo iba bien, pero en diciembre de ese mismo año el COVID le asestó el golpe definitivo. Las secuelas lo dejaron marcado. Pérdida de equilibrio, pérdida de movilidad, dolores musculares constantes, fatiga extrema. Bueno, pues con esta situación le concedieron la baja médica.
1: Y más o menos iba tirando, porque al fin y al cabo yo estaba cobrando mi baja. Como es de larga duración, estás cobrando el 100% de tu sueldo, ¿no? Pero una baja tan larga, ven que es el cáncer, esto, aquello, y me dan la incapacidad permanente. Pero me dan la incapacidad permanente total. Y eso quiere decir que solamente me queda pues el 50%, el 55% del sueldo.
0: Esa decisión del tribunal médico marcó el inicio de su calvario. Hasta entonces pagaba un alquiler de 700 euros, pero con su pensión actualizada de 818 euros, pues claro, se vio obligado a abandonar su hogar y buscar refugio en la calle. Después de 30 años trabajando como cocinero, se vio pidiendo ayuda a las instituciones, pero no obtuvo respuesta. Esto en la España de 2023. Estamos en el 26 y seguimos igual. Bueno, pues a partir de ahí se enfrentó a una situación inédita para él.
1: Se ha hecho muy difícil la cosa.

0: hasta tal punto, pues que al final me vi en la calle, pues iba a dormir a la sala de espera del hospital, salía a la mañana prontito, cogía el primer tren dirección, bueno, a Donosti, pues bueno, pues 2 horas y media que tarda en ir, 2 horas y media que vuelve, alguna cabezada ya daré, relajar el cuerpo y la mente.
1: Afortunadamente, en medio de esa situación encontró algo, o mejor dicho, a alguien que lo sostiene, que son sus excompañeros del Sarriko Rugby Taldea. Indica, cuando tenía 17 años, cogió por primera vez un balón de rugby. En aquel entonces no imaginaba que con el paso de los años este deporte le cambiaría la vida, porque la lealtad y la camaradería son el ADN de esta disciplina. De hecho, hoy esos valores le están salvando. Ahí están sus excompañeros del club. Cuando conocieron su situación, decidieron buscar entre todos una solución. Y el acuerdo al que llegaron fue pagarle un albergue.
0: Para mí son mi familia. Mi familia son el Sarriko Rugby Taldea. Mis hermanos. O sea, es así. Algunos hermanos mayores y otros los pequeños. Pero gracias a ellos, ya te digo, aquí estoy. En un albergue en el cual, pues bueno, tengo mi ducha, tengo mi cuarto baño, mi cocina, y gracias a ellos, si no, pues no sé dónde estaría realmente.
1: El encargado de movilizar toda la ayuda ha sido Kepa Elejoste, uno de los veteranos del equipo. Indica era de los juveniles y, bueno, pues no conoció a Kepa en el campo, pero bueno, hay algo que los une, que es la camiseta naranja y negra del Sarriko. En una comida con todos los exjugadores para conmemorar los 75 años del club, Kepa intuyó que algo no iba bien. Un día se citaron a solas y Indica le contó la realidad de su situación. El veterano supo que tenía que hacer algo.
2: En marzo puse en situación a mis compañeros a través del grupo de WhatsApp de que lo que estaba pasando en Indica y había que ayudarle. Estuvimos buscando entre todos algún apoyo, algún albergue o habitaciones en alquiler, lo que fuere.
1: Finalmente encontraron un albergue a las afueras de Bilbao, aunque es verdad que en un primer momento les pedían 1.300 euros, pues consiguieron una reducción del precio. Ahora entre todos pagan los 800 euros mensuales del alojamiento.
2: La gente, desde luego, en el grupo de WhatsApp de Sarriko Rugby Talde, por supuesto, todo el mundo. Pues hicimos ahí una recaudación de dinero, se lo entregamos en mano. Es una albergue que a veces también pues, está ocupado porque ya tiene reservas en otros momentos. De hecho, además, hay 2 días que tiene que ausentarse del albergue porque ya hay una reserva previa y tiene que abandonar.
1: Juan Carlos Pérez Isasi es otro de sus colegas. Sabiendo que Indica no podía volver a quedarse en la calle, pues lo acogió en su propia casa durante esos días.
3: La tesitura era o que se quede en la calle, como estuvo, porque estuvo en la calle malviviendo. Y nada, pues yo lo dije a Kepa, oye, este hombre no se va a quedar en la calle. Y a mí me salió del alma, oye, que se venga a casa. Estuvo conmigo, estuvo en casa, de lo más bien.
1: Claro, es que estas cosas pasan. Indica ahora espera que las instituciones puedan darle una solución para dejarle vivir con una mochila a cuestas. Mientras tanto, sus excompañeros del Sarriko Rugby Taldea han conseguido sacarle de la calle y le han devuelto algo pues todavía más importante, que es la dignidad. La dignidad y también el cariño de una familia muy peculiar.
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1: Y ahora nos vamos al cine para verlo con otros ojos.
6: Vamos, Elisa, dilo otra vez.
7: La lluvia en Sevilla es una pura maravilla.
6: La lluvia en Sevilla es una pura maravilla.
7: ¿Y no he dicho eso?
6: No, Elisa, no lo has dicho, ni siquiera lo has dicho. Todas las noches antes de acostarte y después de haber rezado tus oraciones, quiero que digas: la lluvia en Sevilla es una pura maravilla, 50 veces. El Señor te escuchará más si aprendes a no ofender sus oídos.
1: Madre mía, peliculón que se acerca a Poniendo las Calles. Él ya está aquí con nosotros, con elegante traje tweed, con chaleco, con sombrerito y juego y un paraguas. El gran Jerónimo José Martín, crítico de cine de COPE y 13. Jero, muy buenas noches y gracias por poner las calles con nosotros.
8: Buenas noches, Pulpo, y gracias a ti por ayudarnos todos los días a desarrollar nuestras capacidades.
1: Bien, y con grandes películas, y eso nos gusta mucho y todos. El motivo por el que hoy nos traes un peliculón, My Fair Lady, de George Cukor, ¿por qué es?
8: Porque hoy es el 127 aniversario del nacimiento de George Cukor, uno de los grandes directores del Hollywood clásico. Nació en Nueva York el 7 de julio de 1899 en el seno de una familia judía de origen húngaro. Tras abandonar los estudios, comenzó a trabajar como ayudante de dirección y director escénico en diversas compañías teatrales. En los años 20 dirigió numerosas producciones en Broadway, donde adquirió un profundo conocimiento de la dirección de actores, el ritmo narrativo y la construcción de personajes. Con la llegada del cine sonoro, Hollywood buscó profesionales capaces de dirigir intérpretes acostumbrados al escenario, y Cukor fue uno de los directores teatrales llamados a incorporarse a los grandes estudios. Debutó como codirector en 1929 y muy pronto comenzó a trabajar para la Paramount y la RKO, donde destacó por su habilidad para adaptar obras teatrales y su sensibilidad para construir personajes complejos. En 1932 dirigió Doble Sacrificio, el debut cinematográfico de Katharine Hepburn. Uh-huh. Trabajaron juntos en 10 películas, entre ellas La Costilla de Adán, Historia de Filadelfia y La Impetuosa. En esos años dirigió títulos tan importantes como Las Cuatro Hermanitas, adaptación de la novela de Louise May Alcott, David Copperfield, basada en la obra de Charles Dickens, y Romeo y Julieta, protagonizada por Norma Shearer y Leslie Howard. Tras iniciar y dejar el rodaje de Lo que el viento se llevó, en 1940 dirigió Historia de Filadelfia, una de las grandes comedias sofisticadas de Hollywood, con Katharine Hepburn, Cary Grant y James Stewart. Al año siguiente realizó La mujer de las dos caras, la última película de Greta Garbo. Después alternó comedias y dramas de enorme calidad, como Luz que agoniza, que le valió a Ingrid Bergman el Oscar a la mejor actriz, Doble vida, Nacida ayer, que le ganó el Oscar a Judy Holliday, uh-huh, y Ha nacido una estrella, protagonizada por Judy Garland. Y en 1964, George Cukor triunfó con My Fair Lady, por la que ganó el Oscar al mejor director, el único competitivo que recibió. En sus últimos años dirigió títulos como Viajes con mi tía, basada en la novela de Graham Greene, y Ricas y famosas, su última película. Aunque el nuevo Hollywood había transformado profundamente la industria, Cukor siguió siendo una figura muy respetada por las nuevas generaciones de cineastas y actores. Finalmente falleció en Los Ángeles el 24 de enero de 1983, vaya, tras haber dirigido cerca de 60 películas a lo largo de sus más de 5 décadas de brillante carrera.
1: Y carreras de éxitos además, Jero, eso lo tenemos que reconocer, desde luego que sí. El argumento de esta película, My Fair Lady, aunque la hayamos visto muchas veces, ya sabes que a esta hora los ponedores estamos bastante empanados. Recuérdanos, por favor, el argumento de My Fair Lady.
8: El guion del neoyorquino Alan J. Lerner, ¿sí?, adapta el musical teatral de 1956, compuesto por él mismo, las letras, y por el berlinés Frederick Loewe, autor de la música, inspirados a su vez en la obra de teatro Pigmalión, escrita en 1913 por el irlandés George Bernard Shaw. La trama se inicia una tarde lluviosa de 1812 en Londres, concretamente en Covent Garden. Por allí anda Henry Higgins, Rex Harrison, un arrogante, irascible y misógino profesor de fonética que cree que el habla de una persona determina su futuro social. Presume de ello frente al coronel Hugh Pickering, interpretado por Willard Hyde White, también experto en fonética y admirador de sus métodos, asegurando que puede enseñar a cualquier mujer a hablar con propiedad hasta hacerla pasar por duquesa en el baile anual de la embajada. Wow. Para ello cita como ejemplo a una joven y humilde florista callejera llamada Eliza Doolittle, interpretada por Audrey Hepburn, con un fuerte acento cockney, la cual está muy enfadada con el público que sale de la ópera, como ellos. La broma se convierte en reto y Higgins apuesta con Pickering que convertirá a Eliza en una auténtica dama de la alta sociedad. La joven acepta el desafío con la esperanza de encontrar un empleo más digno. Durante meses de durísimo aprendizaje, Eliza Aprende a hablar, vestir y comportarse como una aristócrata y supera con éxito varias pruebas sociales, culminando su transformación en un gran baile donde nadie sospecha su humilde origen.
9: Fíjate.
8: Higgins considera la experiencia un simple experimento científico y apenas reconoce el esfuerzo de su alumna, mientras Eliza comprende que ha cambiado profundamente y exige ser tratada con respeto y como una persona independiente. Tras abandonar la casa del profesor, ambos descubren hasta qué punto sus vidas han quedado unidas.
1: Madre mía. La acogida de esta película, Jero, My Fair Lady, estamos hablando siempre de My Fair Lady, cuando se estrena, ¿cómo fue? ¿Cómo lo disfrutó la gente? ¿Desde el primer momento funcionó? ¿Cómo fue la acogida?
8: En taquilla funcionó muy bien porque costó 17 millones de dólares y tuvo una recaudación mundial de casi 73 millones, cuatro veces más. De hecho, fue la segunda película más taquillera de 1964 después de otro musical, Mary Poppins. La película recibió críticas mayoritariamente elogiosas en todo el mundo. Hoy en Rotten Tomatoes son positivas el 95% de las 91 reseñas seleccionadas que dan a la película una nota de 8,6 sobre 10. El consenso de esa web afirma: la elegante y colorida adaptación de George Cukor de la querida obra de teatro alcanza nuevas alturas gracias a las brillantes interpretaciones de Audrey Hepburn y Rex Harrison. En Metacritic la película tiene una puntuación media ponderada de 95 sobre 100 basada en 15 críticos, lo que indica aclamación universal. Yo la verdad la dejaría en un 8. En cuanto a premios, My Fair Lady ganó 8 Oscars. Mejor película, director, actor Rex Harrison, fotografía en color, dirección artística en color, sonido, banda sonora adaptada y vestuario en color. Y optó a otros 4. Mejor actor de reparto, Stanley Holloway, actriz de reparto, Gladys Cooper, guion adaptado, Alan J. Lerner y montaje, William Ziegler. Curiosamente, Audrey Hepburn no fue nominada como mejor actriz, mientras que ese mismo año Julia Andrews obtuvo el Oscar por Mary Poppins, sí. Hecho que muchos interpretaron como una irónica respuesta de la Academia tras haber sido descartada para My Fair Lady, que la había interpretado en Broadway y en West End. Cuando Harrison aceptó el Oscar al mejor actor por la película, dio las gracias a sus dos hermosas damas, Two Fair Ladies, o sea, Audrey Hepburn y Julie Andrews. My Fair Lady recibió también 3 Globos de Oro a Mejor Película de Comedia Musical, Director, Actor de Comedia Musical, Rex Harrison, y optó a otros 2, Mejor Actriz de Comedia Musical, Audrey Hepburn, y Actor de Reparto, Stanley Holloway. Y obtuvo también 2 BAFTA a Mejor Película y Director, y optó a Mejor Actor Británico, Rex Harrison. La película ganó además el David de Donatello y la medalla CEC del Círculo de Escritores Cinematográficos de España a la mejor película extranjera. La película fue restaurada en 1994 para su 30 aniversario por James C. Katz y Robert A. Harris. En 2008 se habló de una nueva versión fílmica de My Fair Lady, protagonizada por Daniel Day-Lewis y Keira Knightley, producida por Duncan Kedworthy, el productor de Love Actually, y con Emma Thompson como guionista. Pero ese proyecto no siguió adelante. Finalmente, en 2018, My Fair Lady fue seleccionada para su conservación en el Registro Nacional de Cine de Estados Unidos por la Biblioteca del Congreso, tras considerarla cultural, histórica o estéticamente significativa.
1: Jero, ¿y es fiel la película al musical teatral?
8: My Fair Lady es una de las adaptaciones cinematográficas más fieles de un gran musical de Broadway. El director George Cukor respetó casi por completo la estructura, los diálogos y las canciones del espectáculo estrenado en 1956. La mayor parte de los números musicales más célebres, como Golden Eat Bill Loverly, The Rain in Spain, I Could Have Danced All Night o On the Street Where You Live, se conservan sin modificaciones y mantienen la misma función dramática que en el escenario. A su vez, el musical está basado en Pigmalión, de George Bernard Shaw. Sin embargo, mientras Shaw concebía la historia como una crítica a las diferencias de clases y rechazaba un desenlace romántico entre Eliza y Higgins, Lerner y Loewe introdujeron un tono más sentimental, aunque mantuvieron un final deliberadamente ambiguo, que no confirma del todo una relación amorosa. Las principales diferencias con el musical son de carácter visual. El cine permitió ampliar considerablemente los escenarios y recrear con gran lujo el Londres eduardiano, mediante enormes decorados y un fastuoso diseño artístico. Secuencias como el mercado de Covent Garden, las carreras de Ascot o el baile en la embajada adquieren una espectacularidad imposible de alcanzar sobre un escenario teatral. La cuidada fotografía y el extraordinario vestuario enriquecen aún más la historia sin alterar su esencia. En conjunto, My Fair Lady es un ejemplo modélico de adaptación cinematográfica. De todas formas, Alan J. Lerner confesó su descontento con la película, pues consideraba que no estaba a la altura de la excelente dirección teatral llevada a cabo por Moss Hart, que le valió el premio Tony. También estaba descontento porque la hubieran rodado en los platós de Warner Brothers y no en Londres, como él quería.
1: Claro. ¿Cómo surge el proyecto de hacer My Fair Lady? ¿Esto a quién se le ocurre?
8: Decidido a convertir el popularísimo musical en una superproducción, Jack L. Warner adquirió sus derechos fílmicos por 5,5 millones de dólares, la cantidad más alta pagada hasta entonces por derechos de autor.
1: Fíjate.
8: No escatimó recursos y aprobó uno de los presupuestos más elevados de la época, con el fin de recrear un lujoso Londres eduardiano mediante enormes decorados, un fastuoso vestuario y una cuidada fotografía en color. Claro. Desde el principio se consideró que el proyecto debía mantenerse lo más fiel posible al musical teatral. Por esa razón, Alan J. Lerner escribió el guión cinematográfico y Frederick Loewe supervisó la adaptación de la partitura. Para dirigir la película, Jack Warner eligió a George Cukor, el candidato ideal por su experiencia en adaptaciones teatrales y su prestigio como director de actores. Bajo su dirección, la película ganó en elegancia y espectacularidad, también porque reunió a algunos de los mejores profesionales de Hollywood. Por cierto, la película se iba a llamar Lady Liza, pero Rex Harrison se negó a estar en un film donde el título se basara en el papel femenino principal.
1: Claro, claro. Bueno, acertó con el título, ¿eh? My Fair Lady, o sea, forma parte un poco como de las películas emblema de aquellas épocas. Hablando de Rex Harrison, que lo mencionabas antes, Jero, yo quiero saber cómo fue la selección. La selección de los actores y sobre todo el trabajo con ellos, ¿eh?
8: La elección del reparto de My Fair Lady fue uno de los aspectos más polémicos y decisivos de toda la producción. El productor Jack L. Warner y el director Josh Cukor buscaban combinar estrellas de gran prestigio con intérpretes capaces de sostener un musical basado en el diálogo, el ritmo verbal y la precisión interpretativa. Al principio, Jack Warner no quería a Rex Harrison para el papel de profesor Henry Higgins, que ya había interpretado en Broadway en el West End. Y es que cuando vio Cleopatra, Warner vio muy viejo al actor. Peter O'Toole fue considerado para el papel, pero sus demandas económicas eran muy grandes. Se barajaron los nombres de Stanley Holloway, Cary Grant, Noel Coward, Michael Redgrave y George Sanders. Entonces Harrison mandó una carta a Warner explicando que en Cleopatra se le veía viejo porque se suponía que tenía que interpretar a un epiléptico. Junto con la carta mandó fotos actuales y de este modo fue contratado, aunque se negó a hacer una prueba de cámara porque, según él, lastimaba su dignidad. Harrison no era un cantante convencional y su estilo de canto hablado, que lo llaman en Inglaterra Sprigesang, se mantuvo intacto en la película, convirtiéndose en una de sus señas de identidad. La mayor controversia surgió con el papel de Liza Doolittle. Aunque el personaje había sido interpretado con enorme éxito en Broadway y en West End por Julie Andrews, Warner quería una estrella consolidada y con proyección internacional. Las consideradas para el papel fueron Vanessa Redgrave, Leslie Caron, Audrey Hepburn, Shirley Jones, Angela Lansbury y Elizabeth Taylor, aunque todas ellas habían hecho un pacto con las demás actrices de rechazar el papel para que este fuera a Julie Andrews. Después de que Audrey Hepburn rechazara el papel, Elizabeth Taylor anunció que ella actuaría en la película. Rápidamente Audrey Hepburn aceptó el papel, pues consideraba a Taylor poco creíble como una chica inocente y también porque consideraba que Elizabeth Taylor quería quitarse con este papel la mala imagen que se había ganado. En cualquier caso, la elección de Audrey Hepburn generó una fuerte polémica en el mundo teatral.
1: No, claro, es que además es una polémica después, Jero, que luego se amplía cuando doblan a Audrey Hepburn en las canciones.
8: Así es. Red Harrison rechazó grabar previamente sus números musicales, argumentando que nunca había cantado las canciones igual de una vez para otra en la representación y por tanto no podría hacerlo de forma convincente haciendo playback en el rodaje, como habían hecho los protagonistas de muchos musicales desde el nacimiento del cine sonoro en Hollywood. Para permitir que Rex Harrison cantara sus canciones en directo durante el rodaje, el estudio colocó un micrófono inalámbrico en las corbatas, siendo el primer micrófono inalámbrico usado en la historia del cine.
1: ¡Anda!
8: André Previn dirigió la versión final de la música escuchando la grabación de voz de Harrison, haciendo que el departamento de sonido ganase un Oscar por sus esfuerzos. Por su parte, el trabajo de Audrey Hepburn en el rodaje fue muy exigente. Aunque su interpretación actoral fue muy valorada, las exigencias vocales del papel superaban su registro musical. Así que, tras escuchar las pistas grabadas por Audrey Hepburn y sin hablarlo con ella, el equipo de producción organizó una audición para buscar una voz que la doblase en las canciones.
1: Bueno.
8: Resultó elegida la soprano californiana Marnie Nixon, que grabó todas las canciones completas excepto Just You Wait, donde se escucha la voz de Audrey Hepburn tal cual en la mayor parte de la canción, exceptuando una transición melódica. Marnie Nixon firmó guardar secreto por su participación y no recibió reconocimiento en los títulos de crédito. Sin embargo, la información de que Audrey Hepburn sería doblada en las canciones acabó por filtrarse a la prensa. Algunas de las interpretaciones originales de Audrey Hepburn para la película fueron publicadas en los años 90, permitiendo al público juzgar si el doblaje era realmente necesario. Aunque menos publicitado, Jeremy Brett, que interpreta a Freddy Ashford Hill, también fue doblado en las canciones por Bill Shirley. Tiempo después, Audrey Hepburn confesó que nunca habría aceptado el papel de Eliza Doolittle si hubiese sabido que el productor Jack Warner quería doblar su voz en las canciones. Sí. Y volvió a afirmar que Julie Andrews debería haber interpretado ese papel. Por cierto, 3 años más tarde, cuando Warner Bros. Ofreció a Julie Andrews el papel de Ginebra en la adaptación cinematográfica del musical Camelot, también de Lerner y Loewe, y que Andrews había interpretado en Broadway con gran éxito, la actriz pidió unos desorbitados $7 millones por hacerlo, rechazando de ese modo el papel de un modo práctico. Lo interpretó finalmente Vanessa Redgrave, que admitió que si Julie Andrews hubiese querido hacer ese papel, lo habría conseguido sin duda.
1: Desde luego, desde luego. Pues fíjate, Jero, a pesar de todas estas controversias que nos acabas de contar aquí en Poniendo las Calles, hay que decir que Audrey Hepburn y también Rex Harrison lograron una química muy fuerte, muy fuerte.
8: Sin duda, George Cukor dirigió a Hepburn con gran precisión, cuidando especialmente su evolución física y emocional, desde la florista insegura hasta la mujer segura de sí misma. Y además, con el doblaje se generó un complejo trabajo técnico. Hepburn debía ajustar con precisión cada movimiento de labios, respiración y gesto corporal a una voz que no era la suya. Cukor repetía numerosas tomas hasta conseguir una sincronización perfecta. El trabajo con Harrison fue muy diferente. Cukor le concedió una libertad interpretativa considerable, consciente de que su estilo dependía del timing verbal y de la ironía. La relación entre Higgins y Eliza se construyó en gran medida en los ensayos, donde el director afinaba los ritmos del diálogo y las tensiones emocionales. El resto del reparto se organizó en torno a intérpretes de sólida formación teatral, capaces de sostener largas escenas dialogadas. Fiel a su estilo, Cukor priorizó siempre la claridad de la interpretación sobre cualquier virtuosismo técnico, reforzando la idea de que el corazón del film no era el espectáculo musical en sí, sino la evolución psicológica de sus personajes.
1: Claro. Luego además, Jero, me estoy dando cuenta de una cosa de esta película. El doblaje es una auténtica pasada. Los actores de doblaje en español son una auténtica pasada. Pero el tema del rodaje, ¿cómo fue? ¿Alguna cosa más del rodaje que nos sorprenda a los ponedores?
8: Bueno, que se extendió desde agosto hasta diciembre de 1963 y que tuvo un presupuesto de $17 millones, convirtiendo así My Fair Lady en la película más cara rodada en Estados Unidos hasta ese momento. El gran reto logístico fue la construcción de los decorados en los estudios 4, 7, 8, 11, 16 y 26 de la Warner Bros. En Burbank. Se levantaron enormes reproducciones del Londres eduardiano, como Covent Garden, las calles populares y el hipódromo de Ascot. Estos espacios eran tan extensos que el equipo técnico necesitaba transporte interno para desplazarse entre zonas. Muchos visitantes quedaban impresionados al descubrir que no se trataba de localizaciones reales, sino de construcciones de estudio a escala monumental. Por su parte, el vestuario creado por Cecil Beaton fue tan elaborado que muchas pruebas requerían horas de preparación. El vestido blanco que Liza lleva en Ascot o el espectacular conjunto del baile en la embajada fueron objeto de múltiples modificaciones durante el rodaje. A petición de Beaton, los sombreros fueron creados por una sombrerera parisina famosa, Madame Paulet. En ocasiones, los cambios de vestuario retrasaban jornadas completas de filmación. Una de las secuencias más complejas fue el baile en la embajada, que requirió semanas de preparación. La coordinación de decenas de extras, la coreografía social, el vestuario y la precisión de los movimientos hicieron que la escena se convirtiera en un reto técnico. Cukor insistía en que pareciera espontánea y elegante, pese a su complejidad, lo que llevó a numerosas repeticiones hasta alcanzar el resultado deseado. Jen Allen, Cecil Beaton y George James Hopkins ganaron el Oscar al mejor diseño de producción. La inspiración de Beaton para la biblioteca de Higgins fue una habitación del Château de Grosse en Morfol-Laurim, en Francia, que había sido decorada opulentamente por su propietario, Carlos de Beistegui.
1: Fíjate. Dame algún dato más de la banda sonora. La banda sonora de My Fair Lady, o sea, es una banda sonora apoteósica, increíble. Jero, ¿qué datos tienes tú?
8: Como hemos dicho, parte desde luego del material original del musical de Broadway, creado por Alan J. Lerner, las letras, y Frederick Loewe, la música. La película no reinventa la partitura, sino que la expande y adapta a la escala cinematográfica bajo la supervisión musical de André Previn, que amplió la orquestación, ajustó los tiempos a la narrativa cinematográfica y dotó a la partitura de una mayor riqueza sonora. Un elemento clave es el uso del contraste musical para subrayar el conflicto social de la historia. Los números de Liza en su entorno humilde poseen una energía rítmica más directa y popular, mientras que las escenas en ambientes aristocráticos se acompañan de arreglos más elegantes y estilizados. Esta dualidad musical refuerza la idea central de la película, la transformación social a través del lenguaje y la apariencia. Recordemos finalmente que André Previn triunfó después como director de la London Symphony Orchestra y que Lerner y Loewe ya habían compuesto musicales tan importantes como La leyenda de la ciudad sin nombre o Brigadoon, y que luego consolidaron su prestigio en Broadway y en Hollywood con Camelot.
1: Impresionante. Es que estoy viendo aquí la lista de actores de doblaje de esta película. El rodaje comienza efectivamente en el año 65 o 63. Dice Rosa Guiñón, la voz de Audrey Hepburn. La voz de Rex Harrison es de Felipe Peña, lo escuchábamos al principio. José María Angelat, Carmen Robles, Rogelio Hernández, por favor, la voz de Rogelio Hernández. Luis Olivares, Miguel Alonso, Elsa Fábregas, José Luis San Salvador, Joaquín Díaz, no lo sé, eran un elenco de actores absolutamente increíbles, y desde luego, y desgraciadamente, todos los que acabo de mencionar ya están todos fallecidos, pero vaya listado de películas que interpretaron todos, de verdad. Tenemos muchísima suerte por conservar estas películas, Jero, y que se les rinda tributo y homenaje a esta gente que ha hecho tanto por el cine en castellano. Así que, Jero, no te voy a quitar más tiempo. En la próxima semana te espero, bueno, este viernes, para que nos comentes los estrenos del cine de la semana. Así que muchísimas gracias, Jero, por poner las calles con nosotros.
8: Gracias a ti, Pulpo, y a todos los ponedores. Me voy a casa cantando La lluvia en Sevilla es una maravilla, a ver si así consigo mitigar el calor infernal que hace en Madrid.
1: Desde luego que sí. Un abrazo, Jero. Seguimos en COPE. Seguimos poniendo calles.
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1: Jacobo, cuéntanos, por favor, ¿qué están diciendo los oyentes?
11: A esta hora, Pulpo, cuando son las 4:38, seguimos recibiendo vuestros mensajes. Además, venimos de un día especial, porque te recuerdo que ha arrancado San Fermín con el tradicional chupinazo en la plaza del Ayuntamiento. Pamplona ya está inmersa en una semana grande y en unas horas llegará uno de los momentos más esperados, el primer encierro. Por eso hoy os preguntamos, ponedores, ¿cuál es vuestra fiesta popular favorita de España? ¿Son los Sanfermines o hay otra celebración que para vosotros está por encima? Queremos que nos lo contéis mandándonos vuestros mensajes, aunque por lo que ya estoy leyendo la gente barre bastante para casa. La tierra hace mucho, pero no estoy solo. Carlos de Yuste, compañero, ¿tú tienes alguna preferencia?
12: Bueno, a ver, la verdad es que a mí San Fermín me llama mucho.
11: ¿Has estado?
12: No he estado, pero quiero. A ver el próximo verano si puedo escaparme. Pero me tengo que quedar con cartagineses y romanos. También un poco por mi cuñado, que es de allí. Y bueno, las fiestas de cartagineses y romanos son espectaculares, las representaciones que hay y el ambiente que se vive en las calles.
11: ¿Cuándo hay que ir?
12: Septiembre, bueno, juraría que es a mediados, segunda semana por ahí, ¿me suena? Muy recomendable.
11: Pues nada, tendremos que acercarnos. Bueno, si quieres vamos a leer algunos mensajes. Por ejemplo, Ángel Rubio nos dice: son las fiestas reinas para nosotros. Tenemos muchos familiares en Pamplona y hemos participado en muchos encierros, en uno de los cuales resulté corneado y necesité 3 meses para recuperarme.
12: Madre mía.
11: Pero es que aún así, dice, guardo un bonito recuerdo de aquella ocasión. Yo no sé cómo puedes guardar un bonito recuerdo. Imagino que no se acordaría de nada. A pesar de las adversidades. Pues esto nos decía Ángel, pero bueno, imagino que habrá mensajes de otras personas pues comentándonos cuál es su fiesta favorita.
12: Sí, tenemos aquí de Evaristo Fernández, que como has dicho antes, tira para la tierra. Nos dice, la mía es la de mi pueblo, simplemente por los recuerdos de mi juventud. Ya tengo 80 y solo con salir al encuentro de la Virgen cuando la trasladan de su ermita ya es una alegría. Viva la Virgen de Butarque, desde Leganés. Emilio Cartagena nos dice, aquí nuestras fiestas preferidas son las de agosto. Honor a nuestra patrona, la Virgen de la Asunción, con su mystery. Noche de la Alborada, la Roa y sus diferentes desfiles. Saludos al ponedor de Elche. Y por último, Rosy Navarro nos dice, falla sí o sí. Atento porque esta es una historia curiosa. Ella fue fallera a los meses de nacer y su hijo fue fallero al segundo día de nacer.
11: Yo también soy muy de fallas, pero al final barremos para casa.
12: Está claro, está claro. Yo he de decir que las de mi pueblo, de Moraleja de en Medio, desde aquí, mención especial, también me...
11: Haciendo publicidad, aquí somos muy a hacer publicidad, ¿no?
12: la tierra ya sabes que tira demasiado.
11: Bueno, ¿y qué te iba a decir? ¿Cuándo son las fiestas de tu pueblo? En agosto, ¿no? Imagino, porque en agosto
12: finales de agosto.
11: Agosto suele ser el mes de las fiestas de los pueblos.
12: El primer fin de semana de septiembre es los días grandes, pero allí somos de empezar las fiestas siempre con tiempo.
11: Pues oye, habrá que acercarse a tu pueblo. Bueno, te recuerdo las vías de participación, que son muchas. Nos puedes seguir escribiendo al Facebook del programa, poniendo las calles. O si lo prefieres, puedes llamarnos al teléfono gratuito, al 950-6006, o enviarnos una nota de voz al WhatsApp del programa, al 662-942-605.
1: Estamos en la cadena COPE, seguimos poniendo las calles. Gracias por escuchar la radio de madrugada. Yo soy el Pulpo, Carlos Moreno. Gracias por dejarme que te acompañe en el camino de la madrugada. Mira, ponedor, yo te voy a lanzar una pregunta. ¿Desde hace cuánto tiempo no utilizas ese taladro que compraste para colgar esos cuadros cuando te cambiaste de casa? Esto es importante. Bueno, pues seguramente entonces, o desde entonces, mejor dicho, está guardado en el trastero y está ocupando espacio. Te lo digo, el taladro, como podría decirte otros electrodomésticos u otros objetos que compraste porque en ese momento es verdad que los necesitabas y luego no sabes qué hacer con ellos. Es decir, ¿tiene sentido a lo mejor acumular objetos que usamos una o dos veces nada más y ya no se vuelven a tocar? Lo digo más que nada para que entre todos lo pensemos un poco, porque aquí, en la redacción del programa, nos hemos hecho esta misma pregunta que te estoy trasladando hoy a través de la radio. Bueno, pues frente a esa lógica de tener de todo a pesar de no usarlo, surgen iniciativas muy interesantes como la Biblioteca de las Cosas en Tarragona. Este es un espacio donde no se prestan libros, sino objetos del día a día. Apuestan por el ahorro, por la economía colaborativa y también por un consumo pues mucho más responsable. Bueno, pues para conocer más sobre esta iniciativa vamos a hablar con su impulsora. Ella es Amanda Pérez, la responsable de esta particular biblioteca, que me encanta la idea, por cierto. Muy buenas noches, Amanda. Gracias por poner las calles con nosotros. La primera pregunta que quiero hacerte es cómo surge esta idea, la idea de crear la Biblioteca de las Cosas. ¿Cómo se os ocurre? ¿A quién?
13: Pues la idea surge, nosotras somos una cooperativa, somos una agencia de comunicación, uh-huh, un poco peculiar, y en ese momento nos encontramos, personalmente las personas que formamos parte del proyecto, como muy preocupadas por la cantidad de residuos que generamos y como repensando la manera de estar en el mundo para dejar una huella pues lo más pequeña posible. Y en estas descubrimos que existía esto pues en Inglaterra y que ya se había abierto una en Barcelona, y ahí empezamos como a investigar sobre qué eran las bibliotecas, cómo funcionaban, qué modelos de gestión había y cómo podíamos nosotras con nuestros recursos, capacidades, abrir una en nuestra ciudad.
1: Qué bueno, por favor. Amanda, ¿qué significado tiene para vosotros la palabra cosa? Porque, claro, a lo mejor aquí está la idea, ¿no? El significado de esta palabra cosa, ¿cuál es para vosotros?
13: La idea es un espacio donde hay objetos variados que no necesitamos en nuestro día a día cotidiano. Es decir, que son cosas que tú no necesitas utilizar todos los días o varias veces al día, pues como puede ser, yo qué sé, a lo mejor una silla o una mesa en tu casa, que es un objeto cotidiano, ¿no? Son objetos que están más relacionados con herramientas, ¿no? Para hacer, pues, manualidades, aparatos de cocina que no son una paella, que sí que puedes necesitar todos los días. Quizá una paella para 20 personas, que es algo que no utilizas todos los días. La idea es pensar en eso, en cosas que ocupan sitio, que valen dinero, que consumen recursos en su propia fabricación, que serán un futuro residuo y que realmente no necesitamos tener en propiedad, digamos.
1: Ya. Esto es muy interesante, cuidado, ¿eh? Aquí en el estudio nos estamos mirando todos como diciendo, es que tiene toda la razón del mundo. ¿Cómo funciona realmente la Biblioteca de las Cosas de Tarragona? Cuéntanos, ¿qué hay que hacer, por ejemplo, si queremos ser usuarios, los ponedores de calles de vuestros servicios?
13: Pues lo primero que hacéis es entrar en la página web, que yo aquí recomiendo buscar, que cada uno busque la Biblioteca de las Cosas que tenga más cerquita de su casa, ¿no? Ya empiezan a haber algunas repartidas por el territorio, pero lo primero buscar su web. Normalmente casi todas las bibliotecas tenemos digitalizado el catálogo, quiere decir que tú puedes consultar. En nuestro caso es entrar en bibliotecadelascosastarragona.cat y ahí vas al catálogo y puedes consultar todo lo que hay. Te haces socia, ser socia son 5 euros al año. Con esta cuota pues nos ayudas a mantener el proyecto, a mantener en buen estado los objetos, uh-huh, etcétera, y te da acceso a todo el catálogo. Luego los préstamos pues oscilan, depende del préstamo, entre 1 euro y 5 euros más o menos la semana. Uh-huh. Entonces es especial funcionamiento, consultar cuál es tu biblioteca de las cosas más cerquita de casa, uh-huh, buscar su página web, consultar el catálogo y ver si tienen lo que necesitas. En nuestro caso, te digo, hay diferentes modelos. Nosotras la cuota de socios son 5 euros al año.
1: Uh-huh. Amanda, estamos en COPE, estamos poniendo las calles. Lo digo por si alguien se conecta con nosotros en este momento, que sepa la emisora que está escuchando, Cadena COPE, el programa Poniendo las Calles, y yo soy Carlos Moreno, el Pulpo. Pero te comentaba, Amanda, que al principio, no sé, cuando empezasteis con esta biblioteca, yo no sé si te costó explicar a los vecinos qué consistía esta iniciativa, o lo entendieron rápido, dijeron, oye, esto me cuadra, me suena bien.
13: Pues mira, nosotros abrimos, ahora tenemos dos puntos de, o sea, dos espacios en dos barrios distintos de la ciudad, pero cuando empezamos hemos pasado bastante tiempo picando mucha piedra, o sea, explicando por qué tenía sentido que existan las bibliotecas de las cosas, ¿no? O sea, explicando como cosas muy obvias, pero que a veces es verdad que pues el día a día se te lleva y no hay espacio a veces para la reflexión, ¿no? Pero como explicando que todo eso que compramos, ¿no? Ha requerido de recursos, se ha transportado, lleva embalajes, ¿no? Muchas veces plásticos, por expand, instrucciones, ¿no? Y que no tiene sentido que a veces, por ejemplo, un objeto como un taladro, que hay un estudio que dice que lo usamos a lo largo de su vida útil 13 minutos de seguido funcionando. Entonces nos hemos pasado mucho tiempo explicando por qué era un espacio necesario, pues igual que hay bibliotecas de libros, por qué era necesario que o por qué pensamos o imaginamos nosotras las ciudades llenas de bibliotecas de cosas, ¿no? Porque hay un montón de objetos que valen pues mucho dinero, como son, yo que sé, tablas de surf, según qué herramientas, una silla de ruedas, en muletas, que no es necesario que tengamos en posesión y que es una idea del sistema capitalista que nos ha dicho que la única manera de satisfacer nuestras necesidades es a través de la compra, ¿no? Entonces, hemos estado mucho tiempo explicando que hay alternativas, el préstamo, compartir.
1: Claro.
13: Bueno, y ahora empezamos a ver un poco el resultado con el número de socias y el número de préstamos que ya empiezan a ser como recurrentes, ¿no? Y que la gente te va diciendo pues que le dé sentido, ¿no? Y que les parece útil. Pero ha habido un tiempo en que hemos estado más desde organizando actividades para explicar, haciendo puertas abiertas en para colegios, ¿no? Explicando el proyecto, más que haciendo préstamos en sí, ¿no? Que costaba que la gente se animara a coger cosas en préstamo.
1: No, es impresionante. ¿Qué es lo que nos encontramos en la biblioteca de las cosas? Porque claro, uno dice biblioteca y cuando oye la palabra biblioteca pues se imagina una biblioteca con libros, no con electrodomésticos, por ejemplo, como ya he dicho antes. ¿Qué tenéis vosotros en vuestras estanterías? ¿Qué es lo que más demanda la gente de todas las cosas que ofertáis?
13: Pues mira, tenemos desde pues paelleros de estos con butano para organizar pues una paella así pues con más gente, ¿no? Con para hasta 20 personas. Tenemos herramientas como lijadoras, taladoras, trapadoras eléctricas para tapizar pues sillas. Tenemos robots de cocina. Luego hay cosas de deporte, hay algún material de escalada, de hacer snorkel. Hay sillas de ruedas, hay temas de estas botas para cuando te tuerces un tobillo, hay varias moletas de infantiles, de adultos, ese tipo de cosas. Lo más demandado han sido sillas de rueda, por ejemplo, que es un producto que ya se han llevado muchísimas veces, y también herramientas. Tenemos desbrozadoras para jardín, tenemos sierras eléctricas con batería, pues para hacer leña. Ese tipo de cosas sería lo que más nos coge prestado, digamos.
1: ¿Cuántos socios tenéis ahora mismo, Amanda?
13: Ahora somos 130 socias. Wow. Más de préstamo de objetos propiamente, sí. Organizamos actividades que tienen que ver con la reparación, la reutilización, o sea, organizamos quedadas para reparar pequeños electrodomésticos, ¿no? Que parece que es algo que hemos asumido que son irreparables, ¿no? Que se nos estropea una tostadora, por ejemplo, y lo primero que pensamos es, bueno, pues otra nueva, porque total vale más, ¿no? Repararla que comprar una nueva. Claro. Entonces también hacemos quedadas para concienciarnos de hasta qué punto hemos asumido que nuestros objetos son irreparables, claro. ¿No? Y cómo esto es un coste ambiental que no vemos, y entonces parece que los pequeños electrodomésticos desaparecen, ¿no? Como por arte de magia, como no lo vemos lo que pasa. Entonces son espacios en que, más allá de intentar reparar cosas, que muchas veces lo conseguimos, ¿no? En muchas ocasiones, es también un espacio como para reflexionar sobre hasta qué punto es nuestro un objeto si luego no hay recambios o no lo podemos reparar, ¿no? Y qué coste estamos no viendo, ¿no? Y lleva asociado el hecho de que pensemos rápidamente en cambiarlo por uno nuevo, ¿no?
1: Felipe Peña me acaba de escribir a mi Instagram, el pulpo-oficial, y me dice: Pulpo, pregúntale por favor, Amanda, ¿cómo les llegan los objetos? Me parece muy buena pregunta, Amanda. ¿A vosotros estos objetos que vendéis, cómo os llegan? ¿No? ¿Porque los prestáis, os los donan? ¿Cómo aparece todos esos objetos de los que trabajáis?
13: Sí, de hecho, el 90%, 95% del catálogo son objetos de vecinas que han dicho, vale, pues mira, yo tengo esto que pues lo dejo en la biblioteca de las palas, os lo doy, y yo si algún día lo necesito, pues vendré a tomarlo en préstamo. La idea es que deje de estar en un espacio que es privativo, que es tu trastero, tu casa o tu armario, y pase a un espacio donde se digitaliza y pasa a ser compartido por las vecinas.
1: Claro.
13: Es un poco la idea. Entonces, cualquier cosa que haya, que esté en buen estado, que funcione, que tú no uses a diario y que pienses que alguien más lo puede necesitar, pues sí, es apto de que lo recojamos. Una cosa muy importante que me he olvidado de decir son las bicicletas. O sea, bicicletas para toda la familia, para hacer una excursión, por ejemplo, en los lugares de las oyentes del programa, pero nosotros aquí tenemos las guías verdes, que son excursiones pues muy planas, pues a veces un colegio, una familia, ¿no?, que necesite bicicletas, pues hay en el proyecto hay un montón de bicicletas que además muchas son donadas, que se han reparado pues para este fin, ¿no? Para que la gente las pueda utilizar.
1: Ay, maravilloso. Hombre, yo me imagino, Amanda, que vuestros artículos están sujetos a unas normas de uso. Claro, la gente que coge un objeto prestado luego lo devuelve en buen estado, ¿realmente? ¿O eso no es así, Amanda?
13: Sí. Nosotros cuando la persona reserva un objeto, ya le llega un correo electrónico explicándole un poco las normas de uso de la biblioteca, y además luego también firmando un documento conforme que se van a usar esa herramienta para lo que está hecha, con las medidas de precaución necesarias para no hacerse daño, y que en caso de que se estropee, de que pase cualquier incidente, que nos lo comuniquen, y para que lo sepamos, ¿no? Que no ha pasado nunca, porque yo siempre digo que todo el mundo nos decía, pero no se lo devolverán, pero tal, claro. O la gente lo va a romper. Bueno, la experiencia es todo el contrario, es al revés, ¿no? La gente cuida mucho las cosas, te informan de todo, de poner las cosas en su tiempo, porque son conscientes que otra persona lo puede necesitar. O sea que también es un proyecto que apela a la buena fe de la gente, ¿no? Claro. A que la gente tiene ganas de hacer bien las cosas, ¿no? Por defecto, y en la mayoría de las veces.
1: Yo quiero recordar a todos los ponedores que están escuchándome ahora mismo en Poniendo las Calles aquí en la cadena COPE, que estamos hablando con Amanda Pérez. Ella es la responsable de la Biblioteca de las Cosas de Tarragona. Y Amanda, una cosa que yo quiero dejar muy claro, una curiosidad que tengo, ¿no? ¿Quién realmente os suele pedir más cosas prestadas? ¿De quién estamos hablando?
13: Pues mira, yo diría que, por ejemplo, todo lo que son material de acampada, ¿no? Las tiendas de campaña, sacos de dormir y eso, han salido más para en épocas de festivales, ¿no? Cuando la gente joven, sobre todo, se ha marchado de festivales, y ahí ha habido un perfil quizá más joven. Y luego todo el tema de herramientas, temas de robots de cocina y tal, diría que ya son edades más a partir de los casi 30 hasta personas mayores. Uh-huh. Sí, pero hay un amplio, depende de los objetos, yo te diría un poco, pero hay una amplia amalgama de edades ahí.
1: Sí, sí, sí, muy curioso. Además de ser útil esta iniciativa, Amanda, ¿tú crees que crea comunidad? Porque yo creo que sí. No sé si tienes la sensación de que hace, construye barrio.
13: Claro, yo creo que además rompe con la idea, que yo creo que es muy negativa, de que estamos solas, ¿no? De que necesitamos un montón de cosas para vivir, y eso también hace que, con las dificultades económicas que atraviesa una gran parte de la población, ¿no? Parece que nunca hay suficiente, nunca tienes suficientes cosas, ¿no? Siempre hace falta más cosas, más gadgets, más no sé qué. El hecho de que haya un espacio compartido, ¿no? Y en el que explicamos que no hace falta que lo tengas, no hace falta que te lo compres, no hace falta que te gastes ese dinero, que además, no haciéndolo, haces un bien al planeta, es algo que creo que mejora las relaciones de uno con uno, y luego con el resto, evidentemente sí.
1: No, está muy bien. Hombre, yo creo también que es como inevitable, ¿no? Creo que es inevitable pensar en el consumismo de la actualidad, y más en estos días, ¿no? ¿Tú crees, Amanda, que todavía estamos demasiado acostumbrados a comprar en vez de reutilizar? ¿Tú crees que nos queda mucho camino por recorrer?
13: Pues mira, sí, porque hay como muchos frentes. Está el frente de la legislación, ¿no? A los fabricantes de pequeños electrodomésticos, de esta obligatoriedad de que vendan piezas de repuesto para que se puedan reparar los objetos que fabrican por lo menos 10 o 15 años, ¿no? Porque es verdad que si a ti se te estropea un objeto, luego no hay recambios, o el recambio que hay es casi equivalente al precio que vale el objeto nuevo, eso hace muy difícil que la gente quiera reparar. Entonces, hay una presión, o sea, hay unas demandas de que los repuestos tienen que costar, un porcentaje pequeño sobre el coste del objeto nuevo, porque eso facilita el acceso a esos repuestos y hace más viable la reparación. O sea, la reparación tiene que ser atractiva y tiene que ser posible. Y eso pasa porque los precios de los recambios sean asequibles, proporcionales al objeto, y que estén en las grandes superficies o a través de la persona, de la empresa que vende el electrodoméstico. O sea, esa es como una lucha. Y luego la otra lucha es más de dejar de sentir que hay que tener el último modelo de todo, ¿sabes? Porque al final acabamos teniendo el último modelo de todo con unas prestaciones que muchas veces no nos hemos parado a pensar si necesitamos.
1: Claro.
13: ¿No? Es decir, ¿por qué necesitamos la última versión de no sé qué robot de cocina? Si el nuestro funciona, ¿no? Ese dejar de alimentar la necesidad de lo nuevo, de la última versión, de la, del sí, ¿no? De asumir que hay cosas que se van haciendo viejas pero que siguen siendo útiles y que alargar su vida es un bien para todos.
1: Desde luego que sí. Pues que sepas, Amanda Pérez, que ha sido un placer haber charlado contigo, haber puesto un poquito las calles en esta madrugada contigo en la cadena COPE. Me ha parecido muy interesante esta idea de la Biblioteca de las Cosas de Tarragona. Es una buena iniciativa, es una buena idea, y yo sé, estoy seguro que los ponedores pues también piensan lo mismo. Así que, Amanda, gracias y muy buenas noches. Descansa.
13: Buenas noches.
1: Muy buenas noches. Seguimos en la cadena COPE, seguimos poniendo calles, seguimos levantando España.

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2: Son las 5 de la mañana, las 4 en Canarias.
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2: Muy buenos días, pues ya estamos en cuartos de final del Mundial de Fútbol.
3: ¡Ferran! ¡Mano a mano, Marino! ¡Gol, gol, gol! ¡Gol!
4: ¡Vamos!
2: Pues así narraba tiempo de juego Manolo Lama el gol de Mikel Merino. Ha sido un partido vibrante que ha resuelto, como has escuchado, Merino en el minuto 91 tras un pase magistral de Ferran Torres, y los dos han salido del banquillo. Así que enhorabuena a Luis de la Fuente. Fabián, Mikel Merino y Ferran Torres, los protagonistas de la jugada, salieron ya a los 6 minutos, han resuelto el partido. Y el viernes pues ya espera Portugal. Bueno, Portugal la hemos eliminado hoy. El viernes espera Bélgica, que ha hecho justicia, ha goleado a los Estados Unidos del indultado Balogun y ha salvado el honor de un deporte que la FIFA, con Infantino a la cabeza, ha dejado a los pies de los caballos cuando han decidido que pues una llamada de Trump, el presidente, una llamada de Trump al presidente de la Federación Internacional bastaba para cambiar las reglas del juego y perdonarle la roja al delantero estadounidense. Trump, lejos de esconderse, ha sacado pecho de su maniobra.
5: So I saw the play and I asked for a review because I didn't think it was a foul and they made the right decision because number one.
2: He visto la jugada y he pedido una revisión porque yo no creía que fuera falta. Han tomado la decisión correcta porque lo primero de todo no era ni falta. Y uno quiere ver un partido con sus mejores jugadores. ¿Cómo se sentaría que hubieran expulsado a Messi o Ronaldo o Harry Kane? Eso no se puede hacer y ese árbitro señaló algo que nadie se podía imaginar. Es muy injusto. Pues así ha decidido Trump quién juega y quién no juega en el partido Estados Unidos contra Bélgica. Como te puedes imaginar, el delantero estadounidense ha jugado de titular gracias a que la FIFA pues le ha perdonado la sanción por la roja que vio en el partido contra Bosnia-Herzegovina de 16avos. Y eso ha levantado una ola de quejas en el mundo del fútbol y más allá. La UEFA, todo Bélgica e incluso la Comisión Europea han levantado la voz ante esta cacicada. Y es que se trata de un caso insólito en la historia de este deporte. El mundo del fútbol considera que estos días se ha cruzado una línea roja.
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2: Y Begoña Gómez no podrá acompañar hoy a Pedro Sánchez a la cumbre de la OTAN, pero sí tiene permiso para viajar a Londres mañana a la graduación de su hija. Así lo ha decidido el juez Antonio Viejo, encargado de decidir sobre su retirada de pasaporte en sustitución de Juan Carlos Peinado, que se ha ido de vacaciones sin pronunciarse sobre el recurso. Precisamente hoy arranca en Ankara, en Turquía, esa cumbre de la Alianza Atlántica que volverá a estar centrada en el incremento del gasto en defensa y la intención de Estados Unidos de reducir su peso en esa alianza. El secretario general de la OTAN, Mark Rutte, espera alcanzar planes concretos y creíbles sobre cómo invertir el 5% al que se comprometieron en la cita de hace un año en La Haya. Objetivo, recordemos, del que se desmarcó España. Olga Rodríguez, buenos días.
6: Buenos días. Un año después de la cumbre de La Haya, la del 5% en defensa, los socios de la alianza se reúnen en Ankara para hablar sobre cómo van a gastar esos recursos. Los ojos siguen puestos en Donald Trump porque está previsto que el presidente estadounidense anuncie la retirada de tropas en territorio europeo. Sin embargo, Rutte asegura que esto reforzará la OTAN porque Europa y Canadá ya están gastando más en defensa. El factor Trump lo ha llamado el secretario general. La cumbre empieza este martes con el foro de la defensa y una reunión entre Rutte y el presidente ucraniano Volodymyr Zelensky. Tras los últimos ataques rusos, el holandés insiste en que los socios tienen que garantizar todo el

0: afectará a 2.000 hectáreas. En Anoia, por otro lado, han sido confinadas unas 33.000 personas y el fuego ha consumido ya cerca de 400 hectáreas. Agentes de la Unidad Militar de Emergencia han sido enviados a la comunidad catalana con el objetivo de estabilizar y controlar lo antes posible ambos focos activos. Nosotros lo dejamos aquí, ahora sigues poniendo las calles con Carlos Moreno, El Pulpo.
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0: madrugada, ponedores. Gracias por escuchar la radio positiva, la radio alejada de la política. Nosotros somos los ponedores de calles, poniendo las calles. Yo soy Carlos Moreno, el pulpo, eso te convierte a ti en ponedor. Siempre me gusta destacar historias humanas, historias positivas, que son las que nos demuestran que a pesar de todo la vida mola, tiene todo el sentido del mundo y que ocurren cosas maravillosas para demostrárnoslo. Un abrazo bien fuerte a los vigilantes de seguridad, a la Guardia Civil, a los militares, a los policías, a los que velan por la seguridad de todos nosotros, incluso a los bomberos, que muchas veces no les mencionamos, pero hay que mencionar a los bomberos porque hacen un trabajo impecable. Y también pues a la gente que está cuidando a los enfermos. Un abrazo a todos ellos, para que les transmitan mucha fuerza y mucho ánimo a la gente que se está recuperando. Mira, hoy te quiero contar una historia distinta, la historia de dos matrimonios jóvenes que han invertido todos sus ahorros, han comprado un kiosco, y sí, ahora que están cerrando todos los kioscos, que en España apenas quedan 4.000 abiertos, es cuando hace 20 años había más de 20.000. Bueno, pues resulta que ahora mismo hay cuatro jóvenes que se han lanzado a poner en marcha todo este proyecto.
1: La gente nos preguntaba, claro, ahora que están cerrando todos los kioscos, ¿cómo es que vosotros queréis abrir uno? Pero nosotros pensamos que era posible que fuesen más o menos bien los números y perder dinero, pero no perder mucho, o que fuese más o menos bien como para equilibrar al menos los gastos, ¿no? Y la verdad que hasta ahora muy sorprendidos porque han ido bien los números.
0: Javier es uno de esos cuatro jóvenes, nos está explicando que a pesar de las previsiones están positivamente sorprendidos, pero lo más bonito de toda esta historia es que estos chicos han comprado el kiosco para dar trabajo a personas en situación de vulnerabilidad.
1: Llevamos acompañando varios años a personas sin hogar y veíamos que aparte de un hogar o un sitio para dejar las cosas, para dormir y todo, pues necesitaban también oportunidades. Y en esto del kiosco vimos que era, pues por un lado, una manera de seguir construyendo barrio o comunidad, de unir a la gente. Y veíamos que era algo que sin una formación muy, muy específica o compleja, pues podía ser llevado por una persona, ¿no?
0: El kiosco está en la calle Acacias, en Madrid, y Javier nos contaba en COPE quién fue el elegido para regentar el kiosco.
1: La persona que más nos encajó para el puesto era Abdul. Pues es súper amable, muy bueno con la gente. Y es un chico, pues eso, muy activo, muy disponible, como muy creativo, como muy buenas ideas. Esto ha sido, pues, muy bonito porque ha encajado muy bien con el barrio, con la gente. Le quieren muchísimo.
0: Abdul llegó a España cuando era menor de edad. Vamos a escuchar su historia porque te aseguro, ponedor, que es impresionante el periplo por el que pasó hasta que por fin se ha sentado y vive en España de su trabajo.
2: Trato por Civía, y de Civía me mandaron a Madrid, al centro de menores Hortaleza, y de ahí pasas una temporada y tal, mientras portas bien y tal, te cambian a centro de Cazacampo, y ahí he cumplido 18, entonces ahí en esa, hace 3 años o así, no había muchos sitios sin albergues y tal, entonces te mandan directo a la calle. Era en marzo o febrero, así, había mucho frío, entonces yo he ido directamente a campaña de frío, he estado por ahí, luego he ido al albergue de El Bebero, que está por Vallecas. Entonces iba a comer en un comedor de la asociación Mundo Justo, iba a almorzar y tal, y pasar el día. Entonces cuando me conocen y tal, me han dicho, vale, que te vamos a dar un alojamiento con los chicos tal, en un piso donde sigo ahora por zona de Rivas.
0: Y fue precisamente a través de esa asociación, o de una asociación, por lo que conoció a Javier, uno de los impulsores del proyecto. Tras regularizar sus papeles, pues le ha ofrecido el puesto, y lo cierto es que Abdul está encantado.

0: Además, se siente útil porque gracias a él los vecinos no tienen que irse a otro barrio a recompensar o a comprar la prensa.
1: Muy bien, la verdad, desde el principio cada día acercan los vecinos, están muy alegres de que hemos vuelto a abrir, porque antes iban hasta el embajador, ahora están aquí y tal, porque todavía la gente mayor está pidiendo revistas, comprando periódicos y tal, y encima son abonados y vienen en plan, cada día se acercan aquí charlando y tal.
0: Hay más cosas interesantes porque lo que más le gusta de su trabajo a Abdul es que cara al público habla mucho con los vecinos y nos cuenta que no solo vende periódicos.
1: Pues los periódicos, las revistas semanales, cafés por la primera hora de la mañana y juguetes estos de niños, cromos, tal. Sí, sí que cada vez más clientes, cada vez recuperando los clientes lo que estaban antes.
0: Esta es la historia de Abdul, que gracias a un matrimonio que apostó por él, pues hoy tiene un trabajo con el que está encantado. Tiene claro que si el día de mañana él tiene la posibilidad, pues ayudará a otros chicos que, como él, buscan un futuro mejor en España.
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0: Seguimos en COPE y seguimos poniendo las calles. Yo soy Carlos Moreno, el Pulpo. Gracias por seguir escuchándonos en las madrugadas de la cadena COPE, entre el Partidazo y Carlos Herrera. Y seguimos muy pendientes de la situación en Venezuela. Ya sabes que el pasado miércoles 24 de junio, dos terremotos de magnitud 7,2 y 7,5 se sucedieron casi a la vez, con menos de un minuto entre los dos. Claro, estos seísmos es verdad que han afectado especialmente a la zona de La Guaira y a la capital del país, a Caracas. Las consecuencias están siendo devastadoras. Son miles los damnificados, hay más de 1,000 víctimas mortales, muchas más personas que están heridas. Y claro, ahora hay una pregunta que nos tenemos que hacer y que es una pregunta muy dura. La pregunta es, ¿por qué ha pasado esto? ¿Esto se podría haber prevenido a lo mejor? Claro, para poder acercarnos a responder esto, necesitaríamos varios conocimientos de geología y tectónica. Y por eso, bueno, pues uno que no los tiene, pues por eso tenemos aquí a Nahum Méndez Chazarra, que es geólogo, es divulgador científico y cuenta las cosas muy bien. Buenas noches, Nahum, ¿cómo estás?
1: Buenas noches, Pulpo. Muy bien. ¿Tú qué tal estás?
0: Pues sorprendido, dolorido, porque además yo conozco muy bien aquella zona. Estuve en la tragedia del estado de Vargas, allá por el 99, a finales de diciembre del 99, y digo que muchas veces la naturaleza se ceba con los más débiles, porque aquella era una zona ya de por sí bastante degradada.
1: Claro, al final uno de los grandes problemas de los desastres naturales es que muchas veces suceden de una manera, podríamos decir, más catastrófica porque afectan a países en vías de desarrollo, que tienen problemas y por lo tanto las medidas de adaptación que pueden tener países o bien que han sufrido durante más tiempo estos riesgos o bien que tienen pues un poder económico mucho más fuerte no hubiesen sufrido tanto daño, ¿no? En el caso de los terremotos siempre ponemos el caso, por ejemplo, de Japón, ¿no? Que está habituado a sufrir terremotos de 8, incluso de magnitud 9, el caso de Chile, en Latinoamérica o el estado de California en Estados Unidos, ¿no? Vemos a veces muchas diferencias con terremotos de magnitud similares entre cuando ocurre en unos sitios o en otros. O, por ejemplo, hace unos años tuvimos el famoso también terremoto de Siria y que causó la muerte de miles de personas, ¿no? Unos terremotos de una magnitud, pues bueno, relativamente moderada, pero que fueron realmente devastadores.
0: Claro. Yo, Nahum, sobre todo para, de cara a los ponedores, para contextualizar un poco de la importancia de lo que ha pasado, sí que yo necesito saber qué significa que un terremoto sea de magnitud 7,2 o 7,5. ¿En qué lugar cae dentro de la escala? Porque claro, estamos hablando de dos terremotos prácticamente simultáneos.
1: Pues mira, para que os hagáis una idea, la escala no, por arriba no tiene límite, pero en nuestro planeta pensamos que los terremotos de mayor magnitud pueden estar en torno a 9,5. Entre el 7,2 y el 7,5 se liberó tres veces más energía, porque no es una escala que crezca linealmente la liberación de energía. Entonces, si ya estamos hablando de energías inmensas, pues imaginaos que de un terremoto a 39 segundos después tenemos una liberación de nuevo de tres veces más energía. Estamos hablando de un fenómeno que realmente ya es devastador de por sí y que si encima pues tenemos otra serie de ingredientes, porque los desastres no suelen ser solamente culpa de un único factor, hay muchos factores en el caso de un terremoto, cómo es el terreno, cómo son las normas sismorresistentes, en fin, cómo la sociedad humana también se adapta a ese tipo de riesgo, ¿no? Entonces, a veces tenemos que escudriñar un poco una vez que pasa la fase de la emergencia para intentar ver qué ha fallado, sobre todo también en la parte humana, la parte geológica la conocemos relativamente bien y ver cómo podemos hacer que se evite que vuelva a pasar esto en el futuro.
0: Madre mía. Porque claro, aquí Nahum, los dos terremotos se sucedieron con unos 40 segundos de diferencia entre ambos, pero ¿esto por qué pasa? Esto no es muy habitual. Yo, desde luego, que yo recuerdo y tengo 52 años, yo creo que es la primera vez que se sucede de manera tan pegada uno del otro.
1: Pues pasa de vez en cuando, no es el fenómeno más habitual. Pero no es algo que pase todos los días. Por ejemplo, el terremoto de Siria también fue un doblete, pero no seguido de tan poco tiempo, ¿no? ¿Qué ocurre? Todavía no sabemos si realmente lo que ocurrió fue un doblete, es decir, un terremoto de 7,2 seguido con uno de 7,5, o si en realidad estamos viendo más el efecto de una cremallera que se va rompiendo y lentamente, pues a lo largo de toda la duración del terremoto, pues va generando esa sacudida enorme y la que estamos viendo en vídeos que realmente es terrible. Eso lo sabremos seguramente dentro de unos meses cuando se publiquen los estudios científicos, pero es un fenómeno realmente, realmente complejo y del que todavía ni siquiera tenemos una imagen completa. Los científicos ahora pues se tendrán que poner a analizar todos los datos y ver si realmente, ya digo, estamos ante dos eventos. Uno, que digamos que fue el pistoletazo de salida para el otro, y el otro que ya fue el que terminó de hacer todo el daño que podía hacer en esa zona.
0: Qué bien lo cuentas, Naum, da gusto escucharte, de verdad. Y que nos estés dedicando aquí unos minutos aquí en la madrugada de COPE, no te imaginas lo que te lo agradezco, porque yo te reconozco que no tenemos, aquí en este programa, no tenemos mucha idea de placas tectónicas. Yo no sé si es la zona de Venezuela a lo mejor propensa a este tipo de fenómenos. Naum, tú esto lo has estudiado.
1: Pues sí, casualmente el norte de Venezuela, que es además donde se concentra la mayor parte de la población del país, está muy cerca de una frontera entre dos placas. Vamos a imaginarnos, para quien nunca lo haya escuchado, Nuestro planeta es como el caparazón de una tortuga, la superficie donde nosotros vivimos. El caparazón de una tortuga vemos que está hecho como con plaquitas. Sí. Pero a diferencia de las tortugas, las placas de nuestro planeta se van moviendo. Y en esas zonas donde esas placas tienen su frontera y se encuentran unas con las otras, se generan tensiones enormes y que se traducen ¿cómo? Pues en erupciones volcánicas, en terremotos y en tsunamis. ¿Qué pasa? Que en esta zona del norte de Venezuela está el límite entre la placa del Caribe y la sudamericana. Y ahí pues se acumulan enormes tensiones y de hecho tenemos episodios sísmicos muy importantes. Uno muy parecido probablemente fue el de 1812, que probablemente también fue un doblete según algunos estudios. Y luego hemos tenido terremotos como el de 1900, 1967, en fin, que es un fenómeno que hasta cierto punto podríamos decir recurrente y que no pasa cada tanto tiempo.
0: Con lo cual, ¿se podría haber prevenido, no, esto de alguna manera o no?
1: Bueno, lo que no podemos hacer en sísmica o en la ciencia, en este caso, es predecir cuándo va a ocurrir un terremoto devastador y en qué punto, qué día y a qué hora. Pero lo que sí que sabemos es los lugares más probables donde se van a producir estos eventos sísmicos, que cada cuánto más o menos suelen ocurrir, o cuáles son las probabilidades de que ocurra en un periodo dado de años. Y como sabemos eso, sí que podemos hacer prevención. La prevención también se tiene que asumir desde varias perspectivas. Hacer una normativa sismorresistente, que ésta se cumpla. Conocer muy bien, por ejemplo, el terremoto no afecta igual a todas las zonas de un lugar que es afectada por el terremoto. Dependiendo del suelo que tengamos debajo, a veces tenemos que hacer unas estructuras u otras porque las ondas sísmicas pueden, por ejemplo, amplificarse. Y también hay otro factor importantísimo y que muchas veces se nos olvida, no solamente con los terremotos, sino con cualquier tipo de riesgo, es que la gente sepa qué es lo que tiene que hacer antes, durante y después de, en este caso, de un terremoto, porque esa prevención también nos puede ayudar a salvar muchas vidas. Construir bien nos ayuda a salvar vidas, pero también cómo respondemos nosotros y cómo responden los servicios de emergencia también puede hacer muchísimo.
0: Claro. Fíjate, estamos hablando de prevención y yo quiero hablar de predecir también, porque yo no sé si se pueden predecir este tipo de sucesos. ¿Hay alguna tecnología que nos, no sé, que nos alarme, que nos anticipe que esto podría pasar en las próximas horas? Lo digo más que nada porque la gente no sufra, le dé tiempo a escapar.
1: Pues desgraciadamente todavía hoy, porque es uno de los santos griales que buscamos en la geología, es claro, poder predecir cuándo y dónde va a ocurrir un terremoto devastador. Lo que hemos visto estos días y que ha servido muchísimo y es muy importante son lo que conocemos como sistemas de alerta temprana. Es decir, una vez que ocurre el terremoto, en la zona más cercana al terremoto pueden haber sensores o pueden haber teléfonos móviles, como hemos visto estos días. Esos móviles recogen las primeras ondas sísmicas que suelen tener una sacudida menos dañina. El servidor, en este caso el de Google, que es el ejemplo que hemos visto, es capaz de calcular con bastante precisión qué magnitud y qué sacudida va a generar el terremoto y entonces lanzar una señal de alarma. Cuando llegan las segundas ondas sísmicas, que suelen ser, que son las ondas S o las superficiales y que suelen ser mucho más dañinas, a las zonas más alejadas del epicentro pueden tener unos segundos para poder ponerse a cubierto, parar ascensores, trenes, tuberías de gas. Y eso, con eso también se salvan vidas. Sobre todo, si nos llega la alarma al móvil, pues saber qué tenemos que hacer. Por ejemplo, en este caso, cubrirnos. Pero ¿para qué nos falta para esto de nuevo? Volvemos al tema de la educación. Porque si nos suena una alarma a nuestro móvil en la que tenemos que responder en 5 segundos, tenemos que tener muy claro qué tipo de riesgos, a qué tipo de riesgos nos enfrentamos y qué tenemos que hacer.
0: Naum, si nos acercamos a nuestro país, a España, nuestro país está muy cerca del borde entre la placa euroasiática y la placa africana, que pasa precisamente justo por el estrecho de Gibraltar. Sin embargo, Naum, no somos un punto especialmente caliente en lo referido a terremotos. Yo no sé por qué.
1: Bueno, en realidad lo que pasa es que tenemos un problema y yo creo que en nuestros países de memoria es verdad que no tenemos terremotos tan habitualmente como, por ejemplo, destructivos en este caso, como el terremotos en Japón, terremotos en Estados Unidos, en Chile, el de Venezuela que acabamos de ver o en Siria. Pero sí que tenemos terremotos históricos. De hecho, para que nos hagamos una idea, uno de los terremotos más destructivos de los últimos siglos se conmemora el 200 aniversario en 2029 y es el terremoto de Torrevieja, que asoló toda la comarca de la Vega Baja y que seguramente tuvo una magnitud superior a 6. Estamos hablando de 1829, que es un periodo relativamente cercano. Y esto nos hace ver que, pues en una zona que va desde prácticamente Granada, pasando por Almería, Murcia y el sur de la provincia de Alicante tenemos una zona de riesgo sísmico moderado, pero no por ello menos despreciable, y tenemos que ser conscientes de ello y, por supuesto, pues educar, construir adecuadamente y, sobre todo, que no se nos olvide, porque en 2011 tuvimos un terremoto de magnitud 5, que es un terremoto, bueno, de magnitud moderada, es un terremoto bastante... En una escala, por ejemplo, en Latinoamérica no lo llamarían terremoto, lo llamarían temblor, porque es una cosa muy pequeña y causó 9 víctimas mortales y muchísimos millones de euros en pérdidas. Entonces tenemos que ser conscientes de que hay riesgo, no se trata de vivir con miedo, pero sí de, ya digo, de saber cómo actuar, de construir acorde a nuestra normativa sismorresistente, que también la tenemos y se tiene que aplicar en España. Y eso es importantísimo porque se trata de salvar vidas. No estamos hablando de salvar nada que tenga valor material. Estamos hablando de lo más valioso que tenemos que es nuestra propia vida.
0: Claro. Nahum, yo no quiero ser alarmista, pero sí que quiero saber el riesgo que tenemos de sufrir un terremoto similar en nuestro país. Porque, claro, las consecuencias a lo mejor serían tan terribles como las que estamos viendo ahora mismo en Venezuela.
1: Bueno, es verdad que terremotos de magnitud 7 suelen ser poco frecuentes, pero también tenemos el caso del terremoto de Lisboa, que provocó tsunamis y que afectó a una gran parte de la península. Y ocurrió bastante lejos de lo que para nosotros sería la península, porque ocurrió en el océano Atlántico, ¿no? Entonces, no se trata de ser alarmista, pero sí que se trata de saber que ese riesgo existe, que ese riesgo podemos por lo menos prevenir una parte de los daños y, por lo tanto, prevenir también la pérdida de vidas humanas. Y hoy en día sabemos que, por ejemplo, se han hecho simulaciones sobre cómo sería un terremoto hoy, por ejemplo, como el que ocurrió en Arenas del Rey, en la provincia de Granada, o el que ocurrió en Torrevieja, de una magnitud similar a los que hubo, en torno a 6 y algo, y sabemos que probablemente habrían fallecidos y millones de euros en pérdidas. O sea, que estamos hablando, y además estudios recientes del año 2025. O sea, que hablamos de que el riesgo existe y de que, bueno, tenemos que ser conscientes de él y, en la medida de lo posible, intentar paliar como podamos estas carencias que tenemos, sobre todo en edificaciones más antiguas y que no resistirán un terremoto. Las modernas, por suerte, hoy en día se suele construir muy bien, con las máximas garantías, pero si hablamos de los 60, los 70 y los 80, o incluso edificios históricos, a lo mejor no serían capaces de aguantar una sacudida de ese tamaño.
0: No nos olvidemos de Lorca. Yo vi aquello después, tremendo lo que sucedió en Lorca, y no hace tantos años. ¿Qué sería? ¿El 2014, 2015 aproximadamente, no?
1: Pues a mí no se me olvida. Fue porque también estuve allí unos días después del terremoto, fue en el año 2011. Recuerdo 2011. El día del terremoto perfectamente, es algo que no olvidaré en mi vida, pero tampoco olvidaré el grado de destrucción para un terremoto de magnitud 5. Es verdad que allí se dieron muchos fenómenos superpuestos de muchísimo tipo, fue también un desastre multifactorial, pero sobre todo murieron 9 personas en un terremoto de magnitud 5. Es algo que es algo difícil, para mí es algo difícil de poder explicar, ¿no? Y no queremos que eso vuelva a ocurrir. Y eso es importantísimo que lo tengamos en cuenta, porque las catástrofes que hemos vivido nos tienen que servir para intentar que vuelvan a ser catástrofes en el futuro. Habrá cosas que no podamos evitar. No podemos evitar que llueva, no podemos evitar que haya un terremoto, que haya una erupción volcánica, pero sí que podemos tomar medidas para evitar que nos dañen lo menos posible.
0: Claro. Nahum, da gusto escucharte, de verdad, aunque estés dando estos datos que muchas veces nos provocan mucho sufrimiento, porque estamos hablando de destrucción, de gente que se queda atrapada, de gente que pierde la vida, pero lo cuentas también que nos hacemos una idea perfectamente de cómo funciona todo esto. Hay una cuestión, por ejemplo, sobre los terremotos que yo creo que, vamos, que merece la pena aclarar, porque muchas veces leemos que un terremoto tiene una intensidad o una magnitud determinada. Sin embargo, hay dos conceptos que no son lo mismo. Por ejemplo, ¿qué diferencia a la magnitud de la intensidad del seísmo? Ahí no lo termino de comprender, Nahum.
1: Pues lo voy a explicar de una manera muy sencilla. La magnitud es, digamos, la energía que libera el terremoto. Es decir, ¿qué fuerza tiene ese terremoto? ¿Vale? A nivel físico. Es una medida, digamos, de la fuerza de la naturaleza. La intensidad lo que suele medir son los efectos sobre los humanos, en este caso sobre nuestra sociedad. Si se caen pocos edificios, si se caen muchos, qué tipos de daños hay. Y eso depende muchas veces, la intensidad depende de dónde suceda el terremoto. Es decir, un terremoto de magnitud 7,2 puede quedarse en intensidad 5 o 6 en Japón, sin embargo, un terremoto de magnitud 7,2 o 7,5 en Venezuela puede causar un grado 9 o un grado 10 de destrucción, o sea, prácticamente un terremoto que llamaríamos devastador, ¿no? Y esto es importante porque muchas veces es verdad que vemos esa diferencia en las escalas, pero en realidad es que representan cosas diferentes. La magnitud siempre es un número que nos dice la fuerza del terremoto, cuánta energía se ha liberado, mientras que la intensidad lo que habla es de cómo hemos sentido nosotros ese terremoto.
0: Madre mía. También, claro, si nos damos cuenta cuando nos ponemos a hablar de fenómenos que están relacionados precisamente con la tectónica, ¿no? Que estamos pensando en terremotos. Sin embargo, hacemos reflexiones y es imposible no mencionar asuntos tan, tan graves. Por ejemplo, como las erupciones volcánicas. En el 2021 sufrimos la de La Palma. ¿Eso por qué ocurrió?
1: Bueno, porque tenemos que pensar, se nos olvida muchas veces que nuestro planeta y nosotros vivimos gracias a que nuestro planeta es un planeta activo, es un planeta que está vivo. Y esa transferencia de calor, de materia y de energía hacia el exterior, la única manera que tiene, digamos, de comunicarse ese interior de nuestro planeta con nosotros es a través de todos estos fenómenos que para nosotros son un desastre, pero que en realidad son una manifestación normal de la vida de nuestro planeta. En este caso, los volcanes ocurren porque hay un ascenso de un material caliente, roca fundida, que va con gases, como por ejemplo el vapor de agua, el dióxido de azufre, que va ascendiendo por la corteza, a veces por los sistemas de fracturas, y llega un momento en el que hay mucha presión y esa lava puede salir, en ese caso es la lava, puede salir hacia afuera del volcán, ¿no? La final, la definición de un volcán, para que los oyentes nos entiendan, para los geólogos es una fisura en la superficie de la Tierra a partir de la cual salen materiales del interior. En este caso, en nuestro planeta, principalmente la roca fundida, los gases, etcétera. Y eso, ya digo, es que forma parte de la dinámica natural de nuestro planeta. Por suerte, la actividad volcánica también la conocemos muy bien, sabemos los lugares donde pueden producirse erupciones volcánicas, cuáles son las posibilidades de que haya erupciones más o menos destructivas dependiendo del tipo de volcán y de la lava, la composición química de esa lava. O sea que también no tenemos que tenerle miedo, tenemos que estar preparados, es siempre lo mismo. Tenemos la suerte hoy de que vivimos en una sociedad moderna, contemporánea, con mucha tecnología, muchas formas de comunicarnos, y eso nos tiene que quitar el miedo, pero simplemente tenemos que ser un pelín más conscientes y en el caso de que vivamos en una zona de riesgo, pues obviamente autoprotegernos y proteger a las personas que nos rodean.
0: Desde luego. Aquí vivimos el volcán de La Palma, lo vivimos con mucha intensidad porque había, bueno, pues varios ponedores de calles que estaban siendo desalojados. Era el volcán del Tajoaite, ¿verdad?
1: Sí, exactamente. Fue una erupción, bueno, una de las erupciones, además, es una erupción casi caso de estudio, porque es una erupción que apareció en una zona casi urbana o periurbana, ¿no? Muy cerca de lo que para nosotros es la civilización, y por eso fue también tan destructiva, ¿no? Porque obviamente volcanes hay muchísimos, ahora mismo en erupción en la Tierra hay más de 50 volcanes en erupción, sin contar los submarinos porque no los vemos, y claro, cuando el volcán está lejos no pasa nada, la lava es algo de lo que puedes, sobre todo si el riesgo es la lava, pues de la lava podemos escapar fácilmente, entre comillas, si nos pilla lejos. Pero claro, cuando el volcán funciona en una zona urbana, pues la escapatoria es mucho más difícil, ¿no? Sobre todo si esa fisura se abre muy cerca de las viviendas, de infraestructura, etcétera, porque luego la recuperación no puede ser inmediata. Para que las coladas de lava se enfríen, a veces se tardan años. Estamos hablando de que si las coladas de lava tienen varios metros de espesor, de altura, eso puede tardar, porque la roca es muy buena aislante. Entonces no puedes hacer carreteras rápidamente, tienes que esperar, no puedes poner tuberías, no puedes hacer prácticamente nada hasta que pues para esa fase de emergencia, y entonces podemos volver y intentar recuperar la normalidad en la medida de lo posible.
0: Bueno, porque sigue activo el volcán ahora mismo ahí en La Palma.
1: Bueno, tenemos que pensar que el sistema volcánico no se apaga tampoco tan rápidamente. El sistema volcánico funciona, sigue emitiendo gases y seguirá seguramente durante muchísimos años emitiendo gases. Hay medidas recientes de la zona de la lava, del interior de las coladas de lava, en las cuales todavía hay temperaturas de cientos de grados. O sea que no es una exageración lo de que la lava tarda años en enfriarse. A veces tarda incluso más de una década en poder enfriarse, dependiendo del espesor de la colada de lava, y por lo tanto pues es un riesgo que de alguna manera sigue activo. Es cierto que hoy en día el volcán no está escupiendo, decirlo de una manera coloquial, la lava hacia afuera, pero el sistema volcánico sigue vivo y sigue activo, y de vez en cuando la temperatura de fuera es fría y hay humedad, pues a veces vemos incluso un penacho que nos indica que efectivamente por el volcán sigue saliendo calor y gases.
0: Claro. Nahum, tú eres experto en, pues eso, en la monitorización de ese tipo de riesgos. ¿España cómo está preparada en este ámbito, Nahum?
1: Bueno, nosotros somos un país puntero a nivel mundial, tenemos instituciones, en este caso, por ejemplo, en el caso de los volcanes, como son el Instituto Geográfico Nacional, que lleva la vigilancia volcánica, tenemos el Instituto Geológico y Minero, y también tenemos en el archipiélago canario, tenemos Involcán. O sea que tenemos una monitorización de las primeras, de las mejores del mundo y de las más vanguardistas, que eso también nos tiene que dar cierta tranquilidad, ¿no? Porque ellos son los que están estudiando continuamente. Para que nos hagamos una idea, en nuestro país tenemos un servicio 24 horas, 365 días al año, de vigilancia volcánica y de vigilancia sísmica. decir, es un servicio más de las emergencias del Estado. Y por lo tanto, pues eso nos tiene que dar cierta tranquilidad y cierta garantía, ¿no? Porque siempre hay expertos detrás vigilando cualquier mínimo cambio que nos pueda, pues eso, avisar de cualquier cosa. Y eso nos tiene también que hacer un poco sentir orgullosos, ¿no? De que tenemos, bueno, pues los medios y tenemos la suerte de vivir en un país moderno, europeo y avanzado.
0: Qué bueno. Nahum, para finalizar, no te quiero quitar más tiempo, que ya bastante tiempo nos has concedido aquí para poner las calles en COPE. Que las líneas de actuación que existen en España cuando se detecta un riesgo importante de este estilo, ¿cómo están esas líneas de actuación? Si existen o no sé, Nahum, ¿cómo están las cosas?
1: Bueno, pues precisamente estos servicios de vigilancia están coordinados continuamente con Protección Civil. En el caso, además de Canarias, pues hay un sistema que se llama el PEVOLCA, que en este caso es un comité que se encarga pues de intentar ver y de reunirse para ver cómo puede, por ejemplo, avanzar la actividad volcánica, si se ha detectado alguna señal anómala. Se cuenta con expertos de la mejor talla mundial para poder saber qué hacer, para poder cambiar el semáforo, este famoso semáforo volcánico que escuchamos muchas veces durante la erupción de La Palma, del rojo, sí, el verde, el amarillo, cuál se tiene que poner. Y bueno, y en vigilancia sísmica igual, cuando hay un terremoto y se detecta la red sísmica nacional, pues ahí hay gente 24 horas vigilando si es un terremoto importante, para dar la señal de aviso al 112, para cualquier cosa que se pueda detectar y analizar, y sobre todo para dar la señal de emergencia, tenemos estos servicios trabajando todo el día. Y de hecho, bueno, en los últimos días, quien haya seguido la prensa habrá visto que, bueno, en Tenerife estamos teniendo en los últimos meses unos enjambres sísmicos bastante activos, y continuamente, bueno, se informa a la prensa, se informa a Protección Civil, se informa al Cabildo, para que si en algún momento hay que tomar medidas, pues obviamente esté todo el mundo informado y se puedan tomar con las mayores garantías posibles, siempre para la población y pensando únicamente en la población, porque al final los servicios de emergencia, por lo que velan es por nosotros, no velan por otra cosa, y eso también es muy importante, no, que se lo agradezcamos, porque muchas veces es una labor que no se ve, que ya digo, es que son 24 horas los 365 sí, días, y están ahí siempre para nosotros.
0: Qué bueno. Está claro, ponedores, que la geología es una ciencia tremendamente importante. Ya no es que no solo nos permite descubrir más de nuestra historia, sino que nos permite poder actuar mejor ante lo que pueda ocurrir. Así que, Nahum Méndez, geólogo, divulgador científico, te agradezco una vez más por las gracias, por estar aquí con nosotros poniendo las calles una madrugada más. Espero que hagamos otra conexión, pero sin desastres, por favor, para que celebremos la vida, ¿no?
1: Pues nada, muchísimas gracias de verdad por contar conmigo, porque podamos hablar un poco desde la ciencia también de lo que está ocurriendo, porque es importante. Obviamente ahora tenemos que pensar en la fase de emergencias, que es la fase de intentar salvar a la mayor gente posible, pero también tenemos que pensar que conocer el fenómeno también a veces nos quita un poco de miedo sobre lo que puede pasar.
0: Desde luego que sí. Nahum Méndez, gracias por poner las calles con nosotros esta madrugada. Un abrazo, hermano.
1: Un abrazo muy fuerte y adiós.
2: Hola, Pulpo, me llamo Maika Mello Campo, y como mi padre al que conozco te escucha todos los días, le quiero dar una sorpresa en tu programa para decirle que le quiero mucho y darle las gracias por todo lo que trabaja en el camión. 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

0: ella.
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10: Seguimos en COPE, seguimos poniendo calle, nos vamos acercando a las 5, las 4 en Canarias. Yo soy Carlos Moreno, El Pulpo, tú por escucharme eres un ponedor. Si nos damos cuenta, como que la carrera espacial hacia Marte está que arde, es un dato que pongo encima de la mesa. Hay una gran competición entre China y Estados Unidos, digamos que para ser los primeros en pisar el planeta rojo está más vivo que nunca. Claro, ahora está apareciendo China diciendo que ha tomado la delantera gracias, bueno, pues a un proyecto para la próxima década que trata de recoger rocas marcianas. Y claro, este golpe de efecto requiere de una explicación más sosegada, más detallada, y por eso ya nos hemos puesto en contacto a esta hora con Jorge Alcalde. Jorge, no nos odies, muy, muy buenas madrugadas, aquí El Pulpo.
11: Al contrario, os adoro. Estas llamadas siempre dan alegría, y sobre todo para hablar de un tema como este que nos va a llevar a viajar nada más y nada menos que a Marte. O sea, que
10: es que es increíble, Jorge. Si nos damos cuenta, digamos que durante años hemos dado por hecho que la NASA sería la primera en traer muestras de Marte. ¿Qué es lo que ha pasado? ¿Qué ha cambiado para que ahora sea China quien tenga tantas posibilidades de adelantarse? Los americanos deben estar muy mosqueados.
11: Están mosqueados, pero parte de culpa tienen también ellos, porque la realidad es que este sorpaso, que podemos decir, ¿no?, este adelantamiento que ha hecho China en la carrera para conocer mejor Marte, viene un poco gracias a las virtudes de la carrera espacial china, pero también a algunos defectos de la carrera espacial norteamericana. Fíjate que en Estados Unidos, en la NASA, tenían bastante claro que iban a ser los primeros en poder traer rocas desde Marte, analizar rocas en Marte, sacarlas de allí y traerlas. Y eso tenía que empezar a pasar prácticamente ya desde el año 2021. Hay allí en Marte un robot que se llama Perseverance, que es de la NASA, que lleva recogiendo algunas muestras esperando que alguien vaya por ellas. Y esa misión de ir a por ellas se ha dilatado. La NASA ha perdido el tren y ahora son los chinos, la Agencia Espacial China, la que ha anunciado que posiblemente para el año 2031 sean los primeros en traer rocas marcianas.
10: Jorge, yo lo que no entiendo, y fíjate que estamos aquí con el micrófono abierto, que nos está escuchando, gracias a Dios, cientos de miles de personas en la madrugada de la cadena COPE, no sé por qué es tan importante traer esas rocas a la Tierra, aquí a nuestro planeta. ¿Qué pueden descubrir los laboratorios terrestres que no puedan, por ejemplo, analizar directamente los robots que ya están en Marte? ¿Por qué esto?
11: Es una buena pregunta, porque efectivamente, tú lo has dicho, ¿qué se puede hacer aquí, qué no se puede hacer allí, ¿no? Si ya tenemos allí un aparatito, un robot que está extrayendo muestras y que ya ha mandado algunos datos, ha podido mandar algunos datos de esas muestras, ¿por qué hay que traerlas a la Tierra? Bueno, hay que traerlas a la Tierra porque solo aquí en la Tierra tenemos los laboratorios suficientemente potentes para estudiar trazas de las rocas marcianas que no se pueden estudiar con las pruebas físicas y químicas que van en una nave espacial. El espacio que hay para estas naves es muy reducido, hay que meter muchísima más instrumentación aparte de la necesaria para estas pruebas, y es bueno tener un laboratorio específico para que estudie las rocas marcianas en la Tierra, grande, con personal suficiente y con todo el tiempo del mundo por delante, para descubrir los misterios del origen de Marte. Eso solo se puede hacer en la Tierra, y eso es lo que parece que China va a poder hacer antes que Estados Unidos.
10: No, desde luego que sí. Si China, pienso en alto, si China, por ejemplo, aquí, Jorge, logra, digamos, ser la primera en devolver muestras marcianas, estaríamos a lo mejor hablando ya no solamente de un éxito científico o también de un cambio en el liderazgo espacial mundial. Ahí a lo mejor es donde también los despachos están funcionando a 100 por hora, ¿no?
11: No cabe duda, es un símbolo. Igual que fue un símbolo que Estados Unidos fuese el primero en poner una bandera de su país en la Luna. Y aquello evidentemente demostró que había ganado definitivamente la carrera espacial a su entonces enemigo, la Unión Soviética. Ahora la pelea, esta guerra fría que tenemos ahora nueva, es entre Estados Unidos y China. Y ambos están buscando un símbolo. Puede ser enviar de nuevo un ser humano a la Luna, como va a ocurrir y va a ganar ahí Estados Unidos. Puede ser enviar un ser humano a Marte, pero de momento el símbolo más cercano es poder ir a Marte, extraer material marciano, regresar a la Tierra y estudiarlo aquí. Eso, aparte de que, como tú bien dices, científicamente tiene un valor impresionante, políticamente va a ser una medalla que quien se la ponga pues va a poder decir que esta segunda fase de la carrera espacial la ha ganado él.
10: Bueno, desde luego, es que esto es brutal. Claro, aquí la misión de la NASA es verdad que se ha retrasado, que ha disparado su presupuesto. ¿Esto a lo mejor es simplemente un problema económico o lo que pretenden es recuperar muestras de Marte, que sea, digamos, uno de los retos tecnológicos más completos que ha afrontado la exploración espacial? Jorge, tú tienes datos.
11: Sí, es un problema de muchos factores, económico sin duda. La NASA, sobre todo después de que Trump haya llegado al gobierno en Estados Unidos, ha visto recortados sus presupuestos muy grandemente. Y eso ha hecho que muchas de las misiones que estaban ya muy avanzadas se hayan tenido que posponer, que dilatar. También es un reto tecnológico mayúsculo, está claro. No es fácil enviar una nave al sitio adecuado de Marte, extraer el material adecuado y regresarlo a la Tierra. Eso también requiere mucho foco y mucha inversión. Y esas dos cosas le faltan ahora a la NASA en Estados Unidos, porque tiene más puesto los ojos a lo mejor en la inteligencia artificial o en otro tipo de plataformas y de investigaciones que no son precisamente la exploración del espacio.
10: Impresionante, impresionante. Si miramos un poco más para allá, Jorge, si en la próxima década, digamos, conseguimos analizar por fin esas rocas marcianas, ojo, estamos hablando del planeta Marte, ¿cuál sería el descubrimiento que podría cambiar por completo nuestra visión de Marte e incluso de la vida en el universo? Porque estamos avanzando muchísimo en muy poco tiempo.
11: Claro, bueno, tú ya lo has avanzado un poco. El descubrimiento podría ser que efectivamente se confirmase que existió vida en Marte, que hay algún resto fósil o alguna huella bioquímica de que durante algún tiempo por ahí pulularon bacterias, microorganismos. Eso cambiaría el conocimiento de la vida en el cosmos, porque hasta ahora solo conocemos un lugar donde eso haya ocurrido, que es en la Tierra. Pero no hace falta llegar a ese descubrimiento. También puede ser muy interesante descubrir otras trazas de cómo evolucionó el planeta rojo, cómo evolucionó Marte, de por qué Marte es un planeta que se parece tanto a la Tierra, pero luego es tan diferente. Es un planeta muerto, es un planeta sin vida, con un cambio climático brutal. ¿Por qué la Tierra sirvió para que anidase la vida y tengamos esta maravilla de biodiversidad y Marte no? Si hubo algunos impactos de meteoritos de fuera del sistema solar incluso que pudieron modificar las condiciones marcianas, todo eso está encerrado en las rocas que se pueden extraer de Marte, y por eso es un libro de historia, un libro de geología que es muy interesante estudiar.
10: Sí, totalmente, totalmente. Jorge Alcalde, parece mentira que estemos hablando de estas cosas ya en el 2026, en este verano, y cómo avanza todo, y estamos expectantes y deseosos de que se sigan descubriendo cosas, ¿verdad?
11: Pues sí, tendremos que tener un poquito de paciencia ahora. Si gana China la carrera, va un poquito antes. China pretende que en 2028, en dos añitos, lancen esa misión espacial. Lo que tarde en llegar a Marte y volver pueden ser 3 años, y Estados Unidos tardará un poquito más. En cualquiera de los casos, ya sabes que estaremos atentos, y los primeros en enterarse serán los ponedores.
10: ¡Qué grande! Jorge Alcalde, director de la revista Esquire, un gran tertuliano también de, bueno, pues de la cadena COPE y de un montón de programas, y que aquí siempre nos dedica unos cuantos minutos para poner las calles. Jorge, un fuerte abrazo.
11: Un abrazo muy grande. Pasad buen día.

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con las calles prácticamente puestas ya en este día. Un abrazo a los madrugadores, a la gente que comienza la jornada, pero también un abrazo bien fuerte a los que llevan poniendo las calles con nosotros. Pero también nos tenemos que acercar al calendario, a disfrutar de cosas y de artistas que desde hace un montón de tiempo pues están celebrando años. Por ejemplo, Ringo Starr, hace 86 años de su nacimiento. Si nos ponemos a pensar quién era Ringo Starr, quién es Ringo Starr, pues lo primero que te tengo que decir es que nace en Liverpool, era el batería de los Beatles, entra en el grupo sustituyendo a Pete Best, que era antes de las primeras grabaciones el batería de los Beatles, y me parece fascinante todo lo que ha hecho este hombre, poco a poco además, con muchos arreglos en muchas canciones, pero también haciendo versiones de canciones típicas, mágicas de la historia de la música. Por ejemplo, esta.

Claro, cosas especiales de Ringo Starr. Por ejemplo, es un batería que es zurdo. Es una persona que, bueno, que escribe con la mano izquierda, se maneja con la mano izquierda. Sin embargo, este tío siempre ha pedido que se le monte una batería montada para diestros. O sea, esto es una cosa que no es muy normal. Esto es una cosa que hace gente que tiene alguna pederada. Bueno, pues Ringo Starr es de esos. Es un genio de la música. Es zurdo, pero él quiere tocar la batería como si fuera diestro. Bueno, cosas maravillosas que tiene este artista. También hizo esta canción que me gustó muchísimo desde el primer momento. Por cierto, la expresión "A Hard Day's Night" nació de una frase espontánea suya. Ahí lo dejo, Ringo Starr.

Es el Only You, en la versión de Ringo Starr. Otro dato que me fascina y que me gusta mucho, porque a partir del 89, desde ese año, Ringo Starr se pone a liderar una banda, una superbanda, un supergrupo llamado All Star Band, por el que además han pasado pues algunas de las mayores leyendas del rock. Estamos hablando de Ringo Starr, estamos hablando de un batería, una pieza fundamental para entender la música porque perteneció a los Beatles. Y luego también tiene otro de esas claves musicales, que es hacer bandas sonoras. Esta, por ejemplo, con la que nos vamos a despedir en el día de hoy, en esta edición de La del Pulpo antes de Herrera, lo que vamos es a disfrutar de una maravillosa versión de una canción absolutamente increíble y que es de mis favoritas. El amor es algo maravilloso, la vida es algo esplendorosa. Lo vamos a disfrutar aquí en Poniendo las Calles. Mañana a partir de la 1:30 seguiremos levantando y acostando España. Te quedas ahora con Herrera en COPE.

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2: Muy buenos días, ¿qué tal fósforos? ¿Qué tal oyentes? ¿Cómo va esa madrugada? Muchísimas gracias por escuchar la radio. Gracias por estar en Onda Naranja COPE. Me gustaría mandar un saludo a toda esa gente que está cuidando a personas enfermas, al personal de residencias, al de hospitales, que de madrugada trabajan dando esa compañía y ese cariño tan necesario a aquellas personas que lo están pasando realmente mal. También a los vigilantes de seguridad, a los de la placa blanca, que se pasan horas y horas y horas en una garita escuchando la radio, poniendo las calles en el mundo de la seguridad. Y por supuesto, y no menos importante, a la Guardia Civil y a la policía, que realizan una gran función.
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El 4 de julio, mientras se celebraban en Estados Unidos los fastos por el 250 aniversario de la independencia, tenía lugar en Irán otra multitudinaria celebración bien diferente. 6 días prevé el régimen que duren los funerales por el imán Ali Jamenei, alcanzado por un misil el primer día de ataques norteamericanos e israelíes, el 28 de febrero. Se anuncia una asistencia de unos 20 millones de personas, el doble de las que participaron en 1989 en los funerales de Jomeini, el fundador de la República. Es fácil deducir que muy pocas de esas personas son verdaderas entusiastas del régimen, pero lo decisivo es que las autoridades han retomado el control cuando hasta hace unos meses las movilizaciones ciudadanas amenazaban la supervivencia del régimen. Irán ha obtenido además un reconocimiento de facto a su condición de potencia regional. Washington ha optado por una línea pragmática de coexistencia frente a los objetivos iniciales de cambio de régimen. Un cambio que, en todo caso, sí se ha producido, pero no en la línea esperada. El nuevo líder supremo, el ausente Mojtaba Jamenei, presumiblemente herido en los ataques, es más un hombre de despachos que un clérigo convencional. La República Islámica se aleja de sus orígenes islamistas para convertirse en una autocracia militar, con intención de seguir teniendo un importante rol en un Oriente Próximo en el que van a cambiar muchas cosas, pero no todas conforme habían previsto Estados Unidos e Israel.

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2: Son las 6, las 5 en Canarias. Muy buenos días y bienvenido al amanecer de este martes 7 de julio. Pues ya estamos en cuartos de final.
3: ¡Ferran! ¡Mano a mano, Merino! ¡Gol, gol, gol!
4: ¡Gol! ¡Gol! ¡Vamos!
2: La verdad es que ha sido un partido vibrante que resolvió Miquel Merino en el minuto 91 después de un pase magistral de Ferran Torres. Luis de la Fuente acertó de lleno con los cambios. Quizá tardíos, pero exactos. Por cierto, no sé si sabías que quien pasa a cuartos se embolsa más de 16 millones de euros, ¿eh? Esperemos que la federación haga buen uso de esa piñata. Pero esto es un mundial, ¿eh? No nos mueve el dinero, sino la gloria. Esperamos seguir estirando. En la siguiente eliminatoria nos espera Bélgica, que hizo justicia goleando a Estados Unidos. Los Estados Unidos del indultado Balogun. Y salvó el honor de un deporte que la FIFA, con Infantino al frente, manchó cuando le perdonó la roja al delantero estadounidense por una llamada de Donald Trump. Ahora que empieza la cumbre de la OTAN, la verdad es que cuesta decir quién le baila más el agua a Donald, si Mark Rutte o Gianni Infantino. Y ya que estás despierto escuchando la COPE, aprovecha para asomarte al balcón o para bajar la ventanilla del coche y coge aire. 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
2: Pues siento decirte que hoy solo se libran de las alertas por calor las costas del Cantábrico, la del Atlántico en Galicia y la franja que va de Gibraltar al Cabo de Gata. Y para de contar, porque lo demás se reparte entre el color amarillo y el naranja de las alertas. El naranja impera sobre todo en los valles de los grandes ríos y luego tenemos aviso rojo en Lérida, en buena parte de Aragón y al sur de Valencia. ¿Y esto cuándo acaba? Pues un poquito de paciencia, porque parece que la ola de calor se va a alargar más de lo previsto. Será a partir del jueves cuando nos entre algo de aire fresco por el oeste de la península. Y eso quiere decir que al este, pues el alivio tardará más en llegar, pero llegará. ¿Y qué temperatura tendrán hoy en Turquía? Pues mira, en la capital, en Ankara, habrá 28 grados de máxima, que está muy bien. Pero finalmente Begoña Gómez no va a poder disfrutar del suave clima otomano. No va a poder viajar hoy a Turquía, a no ser que se escape en el maletero del Falcon, en plan Puigdemont. Recuerda que la imputada mujer del presidente del gobierno solicitó al juzgado recuperar temporalmente su pasaporte para poder acudir con su esposo a la cumbre de la OTAN, que empieza hoy, y a la vuelta asistir juntos a la graduación de su hija en Londres. ¿Y por qué querría doña Begoña, que es experta en transformación social competitiva y captación de fondos, o sea, fundraising, acudir a una reunión militar? Pues por la misma razón que su marido, a pesar de que se las da de pacifista. No, de hecho, Pedro es el nuevo ídolo de la veterana rockera Patti Smith, a cuya claridad de juicio podrían estar pasándole factura ciertos excesos lisérgicos del pasado, quizá. Bueno, como el matrimonio Sánchez Gómez no sabe cuánto les queda en el convento, ni en cuántas cumbres más podrá lucir palmito, pues no quieren perderse ni una. De paso se codean con los jefes del cotarro, echan algunos currículums de tapadillo y sobre todo se evaden un rato de los 126 imputados que tienen en casa, empezando por la propia Begoña. Así que estaba ayer doña Begoña mordiéndose las uñas, esperando la resolución del juez, que no llega, tal, y de repente nos enteramos de que Peinados ha ido de vacaciones y de que le ha pasado el marrón de decidir sobre el pasaporte de la mujer del presidente a su sustituto. ¿Y qué decisión ha tomado?

0: Con esta pareja nunca se sabe dónde está la bolita, ¿eh? ¿Y por qué esto de sí a Londres y no a Turquía? ¿Cuál es el razonamiento jurídico que esgrime el juez Antonio Viejo? Pues que una cosa son los asuntos familiares y otra cosa es la invitación de cortesía que le cursaron a doña Begoña en calidad de mujer de, pero sin participación activa en esta cumbre. La agenda de los cónyuges esos días consiste, ya sabes, pues en turismo organizado, visitas culturales y quizá alguna escapadita a un bazar turco. De esos donde se venden imitaciones de cualquier cosa. Por ejemplo, de una tesis doctoral o de una cátedra universitaria. Pero el juez dice algo más y algo bastante humillante para Begoña Gómez, aunque coherente con la medida cautelar dictada por el titular del juzgado. Dice Antonio Viejo que en Turquía hay mayor riesgo de fuga que en Reino Unido. ¿Es lo que viene a decir? Y que al ser la colaboración con la policía británica más fluida que con la turca, el riesgo se minimiza en Londres y aumenta en Ankara. A ver, todo esto resulta bastante exótico, ¿eh? Hay que reconocerlo. Pero el juez que dice esto no es el que impuso la medida cautelar. Se fue peinado. El juez ahora solo intenta resolver la petición de suspensión temporal sin desautorizar a Juan Carlos Peinado. ¿Y tiene todo esto algún sentido jurídico? Pues hombre, es discutible, sinceramente. Yo ya dije en su día que atribuir riesgo de fuga a la mujer de un presidente en ejercicio me parecía difícil de sostener. Y más indefendible me parece el argumento de que sus propios escoltas policiales podrían ayudarla a escapar. Por eso, en mi humilde opinión, este tira y afloja entre la pareja de Moncloa y el juzgado de Peinado es más un asunto de relato que de derecho. Hay un evidente resentimiento cebado en los sucesivos capítulos de este culebrón. No olvidemos que Pedro Sánchez se querelló contra el juez nada más salir de su despacho en Moncloa usando la abogacía del Estado. Y Begoña le ha desafiado al pedirle una excepción inverosímil con la excusa de la cumbre y de la graduación de su hija. Si a cualquier españolito le retiran el pasaporte, no se le ocurre pedir el privilegio de una exención de fin de semana aunque su hija se gradúe, se case o se divorcie. Pero el matrimonio Sánchez Gómez pidió ese permiso precisamente para victimizarse en el previsible caso de que el malvado Peinado se lo negara. Preparando el relato, de hecho, con unas calculadas encuestas en la prensa fin que abonaban la tesis del Laufare. Era una trampa mediática todo esto. ¿Y cómo la han sorteado Peinado y Viejo? Pues uno se ha inhibido y el otro ha abierto la mano en lo personal y la ha cerrado en lo que entiende como un capricho palaciego. Es una manera de responder a Begoña que baje a la tierra. Que por más que ella insista en creérselo, y esa presunción ha sido el origen de todos sus males judiciales, no es más que nadie. Y debe cumplir las cautelares como todo hijo de vecino, como todo sabiniano, vamos. Pero de las excentricidades o de las posibles correcciones de esta instrucción se va a ocupar en muy pocos días la Audiencia Provincial de Madrid, porque el sistema funciona. Por cierto, este particular Salomón, Antonio Viejo, fue secretario general del Ministerio de Justicia con gobiernos socialistas. Así que ahora unos lo llamarán medio rojo por dejarla ir a Londres y otros lo llamarán medio facha por no dejarla ir a Turquía. Pero el verdadero protagonista de la cumbre de la OTAN no es Begoña, es Donald Trump. Viaja a Turquía con un plan tan sencillo como efectivo: el palo y la zanahoria. Es lo que el secretario general de la OTAN, Mark Rutte, ha bautizado como el factor Trump.
1: Si nos fijamos en el año pasado, países como España, Italia, Bélgica y Canadá, es decir, economías más grandes, alcanzaron todos el 2%. Por supuesto, fue a causa de Rusia y Ucrania, pero quizá también influyó, en pequeña medida, el factor Trump.
0: Trump factor. Bueno, llámalo el factor Trump o llámalo el que paga manda, pero esta cumbre va de una sola cosa, de que Europa espabile en la financiación de su propia defensa. Recuerda que el año pasado la OTAN se fijó como objetivo aumentar ese gasto militar hasta el 5% del PIB de cada uno de los 32 países que forman la Alianza Atlántica. Y este año se trata de pasar de las cifras al examen de las medidas concretas.

0: que se hayan tomado. Y se trata también de fijar, ojo, las posibles consecuencias. Para bien y para mal, ¿eh? Porque aquellos países que hayan cumplido, o que estén en vías de hacerlo, tendrán premio en forma de incentivos. Por ejemplo, más facilidad para acceder a la compra de armamento o a la tecnología de seguridad. Pero los que no, y en esa lista de remolones está la España de nuestro Gandhi de Pozuelo, es posible que se enfrenten a algún tipo de castigo. ¿Qué tipo de castigo? Pues menos seguridad para los países menos cumplidores. Se habla ya de la retirada de efectivos americanos de suelo europeo. Trump ha anunciado, por ejemplo, la salida de 5.000 de sus soldados de Alemania y la cancelación del despliegue de misiles Tomahawk. Y Alemania le pilla cerquita a Rusia, ojo, ¿eh? En las horas previas a esta cumbre, el propio Rutte ha recordado que tienen los medios para sancionar a quien no quiera cumplir. ¿Y España qué contesta? Pues que con haber llegado al 2% de gasto en defensa, ya hemos cumplido. Y dice Margarita Robles que quien lo ponga en cuestión está atacando a nuestro ejército.
1: Cuando un país desde fuera nos quiere dar lecciones, no es necesario que nadie vaya a meter el dedo en el ojo a preguntar ¿y qué le parece cómo lo hace España? No es necesario, porque al revés, orgullosos de España, orgullosos de sus Fuerzas Armadas.
0: Pero si es que esto no va de orgullo, ministra, esto va de números y de cumplir unas normas en una alianza solidaria de protección mutua. Y nuestras Fuerzas Armadas tienen 130.000 efectivos, que son la mitad de lo que tienen los franceses. Y muy por debajo de los italianos o de los alemanes. Aquí Putin nos parece muy lejano, pero a veces nos olvidamos del flanco sur. Y si un día tenemos problemas en esa frontera sur, los demás solo nos ayudarán en la medida de la ayuda que nosotros hayamos prestado. Así funciona la OTAN. Pero claro, estas cosas se entienden mejor cuando no estás pendiente de las noticias de un juzgado que ha imputado a tu mujer.
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0: Y están pasando más cosas y vamos a repasarlas ya con la ayuda de Pilar Cisneros.
4: ¿Qué tal, Jorge? Buenos días a todos. Clamor en el mundo del fútbol por el trato de favor de la FIFA a Donald Trump. El delantero estadounidense Balogun ha podido jugar contra Bélgica a pesar de estar sancionado. Trump sacó pecho de haber sido él mismo quien llamó al presidente de la FIFA, Gianni Infantino, para que se le revisara la sanción.
5: So I saw the play and I asked for a review.
6: He visto la jugada y he pedido una revisión porque yo no creía que fuera falta. Han tomado la decisión correcta porque lo primero de todo no era ni falta. Y uno quiere ver un partido con sus mejores jugadores. ¿Cómo sentaría que hubieran expulsado a Messi, Ronaldo, Harry Kane? Eso no se puede hacer y este árbitro señaló algo que nadie se podía imaginar. Es muy injusto.
5: That's very unfair.
0: Es increíble. Es un caso insólito en la historia de este deporte. La FIFA ha sido criticada duramente, claro, desde Bélgica, desde la Comisión Europea, desde la UEFA y desde la casa de cualquier hijo de vecino que haya visto esta cacicada y todo el mundo considera que se ha cruzado una línea roja.
4: En Cuba se recuperan lentamente de un nuevo apagón nacional. Esta es la tercera desconexión total en lo que va de 2026.
0: El país caribeño vive una severa crisis energética desde mediados de 2024 que se ha profundizado por el bloqueo petrolero aplicado por Estados Unidos a la isla.
4: Y el juez Pedraz reanuda este martes la ronda de interrogatorios en el caso Cloacas con la declaración como testigo del comandante de la Guardia Civil, Rubén Villalba.
0: Se le cita porque Leire Díez le habría ofrecido un puesto como asesor de la directora de la Guardia Civil, Mercedes González, también imputada, a cambio de que le diera información que pudiese perjudicar a miembros de la UCO. Y en el partidazo de COPE con Movistar, las últimas noticias del Mundial. Dani Asenjo, buenos días.
7: Buenos días, Jorge. Hace 20 años, una estrella a punto de retirarse como Zidane nos dejaba fuera del Mundial de Alemania, pero ayer la selección no permitió que la historia se repitiera. El gol de Mikel Merino en el último suspiro mete a España en cuartos de final y elimina a Portugal en la despedida de Cristiano Ronaldo de los Mundiales y quién sabe si del fútbol. El crack luso acabó entre lágrimas. En un encuentro tan igualado como el de ayer, destacar la figura del seleccionador Luis de la Fuente. El técnico acertó con los cambios para desatascar un partido que agonizaba camino de la prórroga. Dos de los jugadores que entraron en la segunda parte fueron los artífices del tanto del triunfo, Ferran Torres asistiendo y Merino con una definición perfecta. La próxima cita de España será el viernes a las 9 de la noche en Los Ángeles, cuartos de final contra Bélgica, que esta madrugada ha goleado a Estados Unidos. Y hoy se cierran los octavos de final con los dos últimos partidos, a las 6 Argentina-Egipto y a las 10 Colombia-Suiza. Y al margen del Mundial, golpe de autoridad de Pogacar, que se ha vestido de amarillo tras ganar la tercera etapa del Tour de Francia.
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19: Esta ley de nietos está dentro de la ley de memoria democrática. Se calcula que 2,5 millones de hijos o nietos de exiliados habrían solicitado la nacionalidad. 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
0: 6 y 16, 5 y 16 en Canarias. Esta noche los termómetros no han bajado de los 20 grados en buena parte de Cataluña. De hecho, Lleida y Tarragona estarán hoy en alerta roja por calor y Barcelona y Girona en naranja, un factor que poco ha ayudado a los equipos que trabajan en las labores de extinción de los 3 incendios forestales que afectan a la comunidad.
24: Atención a que este guiño aquí, Ojo Andrés.
0: Así trabajan los bomberos en Sentmenat, en el Vallès Occidental. Es el incendio que más preocupa. Las labores de extinción han contado esta madrugada con 61 efectivos, pero durante la jornada del martes han llegado a estar sobre el terreno cerca de 200 y con 12 medios aéreos. La UME ha vuelto a enviar unidades del 4º Batallón de Intervención y por el momento se han visto afectadas 90 hectáreas, pero el potencial de este fuego puede ser mucho mayor. Núria Parlón es la consejera del Interior de Cataluña.
25: Especialmente nos preocupa el incendio de Sentmenat.
26: Nos preocupa especialmente el incendio de Sentmenat. Hemos ordenado el confinamiento de varias urbanizaciones en el propio municipio, pero también en Caldas de Montbui y en Castellar del Vallès. Estamos trabajando sobre 30 o 40 hectáreas, pero es un incendio que tiene potencial para quemar hasta 2.000.
25: Y que tiene un potencial que supera las 2.000.
0: El origen habría sido una excavadora que ha empezado a arder en una zona de campos de cultivo. Y el otro gran foco está en el municipio de Carme, en la comarca barcelonesa de Anoia, Pilar.
4: Sí, ha calcinado una superficie de 400 hectáreas. Esta madrugada el fuego ha llegado a una zona industrial de la Pobla de Claramunt. El gobierno catalán ha ampliado el plan de prevención de incendios al nivel 4, que es el grado máximo de riesgo. El tercer fuego que ha hecho saltar las alarmas este martes, además, se ha declarado en Artesa del Segre, en Lleida. Eso sí, ya ha podido ser controlado tras quemar 32 hectáreas. En la Bisbal d'Empordà, en Girona, los bomberos han conseguido estabilizar el foco que empezaba este fin de semana y que ha arrasado 2.200 hectáreas. Y de Cataluña, pues nos vamos a Andalucía, porque durante toda la noche 60 efectivos han estado trabajando en el flanco derecho del incendio de Grazalema en Cádiz. Como destaca el consejero de Emergencias en funciones de la Junta, Antonio Sanz, la evolución del fuego está siendo favorable, lo que ha permitido volver a sus casas a cerca de 90 vecinos desalojados.
27: Una vez analizado el perímetro del incendio, estamos hablando de 222 hectáreas, pero con la importancia de que una gran parte de esa superficie no ha resultado gravemente dañada, y muy especialmente la arboleda, que eran alcornoques, que lógicamente tenían un importante y alto valor ecológico.
4: Y otros incendios, afortunadamente ya controlados en las últimas horas, son el de Loporzano en Huesca, que ha quemado 245 hectáreas, y el de Soneja en Castellón, ya estabilizado después de calcinar 183 hectáreas.
0: Enseguida vamos a repasar la agenda política de este martes, centrada sobre todo en el Consejo de Ministros y en la senda de estabilidad, pero antes vamos a detenernos en otro asunto, que es la última propuesta del líder de la oposición, Alberto Núñez Feijóo, Pilar.
4: El Popular se compromete a aprobar una ley nacional para reconocer a los concebidos no nacidos si llega hasta la Moncloa. Un paso que dio la semana pasada el gobierno de Isabel Díaz Ayuso en la Comunidad de Madrid. Esto supondría que a efectos administrativos el nasciturus sería considerado un miembro más de la unidad familiar. Sandra Senjo. Desde el Partido Popular defienden que el embarazo debe tener un reflejo en las políticas públicas desde el primer momento, porque aseguran las familias ya afrontan gastos y necesidades importantes antes del nacimiento de sus hijos. Así lo ha detallado el portavoz del PP, Borja Sémper.
1: Empieza en la organización de la casa, en los nuevos gastos, en la vivienda, en la conciliación y en las decisiones que muchas veces las familias tenemos que adoptar sin el suficiente apoyo público. Pues bien, esta es una realidad que queremos cambiar.
4: Además de valorar toda vida incluso antes del nacimiento, las familias que están esperando un hijo tendrían acceso a los mismos beneficios y derechos en la concesión de determinadas ayudas y subvenciones. Hablamos de becas para educación, comedor escolar, transporte o alquiler. Además, quienes tengan dos hijos y estén esperando el tercero podrían beneficiarse de las ventajas asociadas al título de familia numerosa. Es una ley con la que el PP busca que el concebido sea considerado como nacido y, por lo tanto, como un miembro más de la unidad familiar a todos los efectos.
0: El Ministerio de Hacienda da a las comunidades autónomas un déficit del 0,1% del PIB para los tres próximos ejercicios y deja el 1,7% restante para la Administración Central. El que parte y reparte, pues ya se sabe. Es el titular del Consejo de Política Fiscal que ha reunido a todas las comunidades y que ha presidido el ministro de Hacienda, Arcadi España.
2: Hablaban de que esto era un corsé. Tenemos los límites que nos establece la Comisión Europea, que son estos. Esta regla de gasto es superior a la que había. Por lo tanto, recordemos, el 0,1 es el mismo que había cuando votaron abstención y hoy mejoramos esa situación con una regla de gasto superior. Por lo tanto, incluso la propuesta del Gobierno de España es mejor que la que se abstuvieron y ahora nos encontramos con que votan en contra. Tendrán que explicarlo.
0: El ministro ha confirmado que hoy el Consejo de Ministros aprobará esa senda de estabilidad y techo de gasto, que es la primera piedra, supuestamente, para unos presupuestos generales del Estado, unas cuentas públicas que tienen... pues un complicado trámite parlamentario por delante, por no decir un recorrido nulo. Esa misma senda ya ha sido rechazada, vamos a recordarlo, en dos ocasiones por el Congreso y llevamos desde 2023 con las cuentas prorrogadas.
4: Y por su parte, los 11 consejeros del PP han rechazado la senda de estabilidad y el déficit, dicen a la carta. Sobre la propuesta de Cataluña para establecer objetivos de déficit asimétricos por comunidades, escuchamos a la consejera de Economía y Hacienda madrileña, Rocío Albert.
3: Todos debemos tener los mismos objetivos de déficit y los mismos objetivos de deuda. Ahora, en caso de que se planteara ese objetivo de déficit asimétrico, la lógica y el sentido común te dice que quien más cumple tendría que tener mayores posibilidades.
4: A finales de mes, el 29 de julio, Hacienda cita de nuevo a los territorios para debatir la reforma de la financiación.
0: Por cierto, el Ejecutivo previsiblemente también aprobará hoy el nombramiento del sucesor o sucesora de Soledad Fernández al frente de la Agencia Tributaria. Conocíamos su renuncia pocas horas antes de que Hacienda confirmara que se personará contra Zapatero por las joyas no declaradas que ocultaba la caja fuerte de su despacho. Y como te venimos contando, arranca en Ankara, en Turquía, la cumbre de la OTAN. Es un encuentro al que no asistirá Begoña Gómez. Pedro Sánchez tendrá que viajar solo para enfrentarse al debate sobre el gasto en defensa, en el que parece que España, una vez más, se ha propuesto ser la nota discordante.
4: Donald Trump exigirá a Europa que asuma su propia defensa tras retirar la mitad de los bombarderos, un tercio de sus cazas y todos los submarinos. En este contexto, podría haber un nuevo toque de atención a España por nuestra insuficiente inversión en esta materia. El secretario general de la OTAN, Mark Rutte, espera alcanzar planes concretos y creíbles sobre cómo invertir el 5% al que se comprometieron en la cita de hace un año en La Haya. Olga Rodríguez, buenos días.
8: Buenos días. Un año después de la cumbre de La Haya, la del 5% en defensa, los socios de la alianza se reúnen en Ankara para hablar sobre cómo van a gastar esos recursos. Los ojos siguen puestos en Donald Trump porque está previsto que el presidente estadounidense anuncie la retirada de tropas en territorio europeo. Sin embargo, Rutte asegura que esto reforzará la OTAN porque Europa y Canadá ya están gastando más en defensa. El factor Trump lo ha llamado el secretario general. La cumbre empieza este martes con el Foro de la Defensa y una reunión entre Rutte y el presidente ucraniano Volodymyr Zelensky. Tras los últimos ataques rusos, el holandés insiste en que los socios tienen que garantizar todo el apoyo necesario, cumpliendo con sus obligaciones militares. Desde España, Moncloa asegura que es un socio comprometido y el secretario general espera un plan creíble, dijo este lunes en rueda de prensa.
0: La principal asociación de la Guardia Civil pide a Defensa que suspenda en funciones al DAO Pilar.
4: Sí, solicita que se le aplique el mismo criterio que a cada Guardia Civil investigado. Juan Baño.
9: Es la respuesta y la exigencia de la Asociación Unificada de la Guardia Civil tras conocer que la asesoría jurídica del Ministerio de Margarita
0: Rosita Robles ha decidido no incoar expediente disciplinario ni medida cautelar alguna contra el teniente general Manuel Llamas por la preferencia que dice otorga la jurisdicción penal sobre la administrativa. AUGC denuncia que ese mismo argumento es el que la jurisdicción militar rechaza de forma reiterada cuando la invocan los guardias civiles para oponerse, en casos similares, a su propio cese cautelar. Ante una simple denuncia, un atestado o un auto judicial que otorgue la condición de investigado a un agente, recuerda la asociación, se incoa expediente y se cesa al afectado cautelarmente en funciones por el plazo de 3 meses. Lo dispone así el artículo 54 de la Ley Orgánica de Régimen Disciplinario. La disciplina, afirma el escrito enviado al Ministerio de Defensa por AUGC, no se sostiene solo en la obediencia de los subordinados, sino sobre el buen ejemplo de quien manda. Advierte el texto sobre el daño creciente institucional y la pérdida de confianza que genera esta desigualdad manifiesta de trato.
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5: Muy buenos días, saludos de Esteban Carpio. Hoy martes 7 de julio del año 2026. Una jornada en la que la Agencia Estatal de Meteorología, AEMET, prevé cielo despejado tendiendo a intervalos de nubes altas durante la segunda mitad del día. Temperaturas mínimas y máximas en ascenso, en la SAFOR mínimas de 23, máximas de 41.

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2: Son las 6:30, las 5:30 en Canarias. Muy buenos días, bienvenido al amanecer de este martes 7 de julio. Feliz día de San Fermín.
3: ¡Viva San Fermín! ¡Viva San Fermín!
2: Pues podríamos haber puesto el Viva San Fermín de, bueno, el previo al chupinazo, el oficial, en la Plaza Consistorial de Pamplona, pero nos hemos decantado por este, que pronuncia el héroe de España. Mikel Merino, después de meternos en cuartos con un golazo, lo primero que hizo el pamplonés al ver una cámara fue acordarse del patrón de su tierra que le iluminó en el área en el tiempo de descuento. Precisamente en hora y media salen los toros de Fuente Imbro a las calles de Pamplona para protagonizar el primer encierro de las fiestas. Te lo contaremos en directo. Pues más o menos como salieron ayer los nuestros al estadio de Dallas. Un partido de poder a poder contra Portugal, que yo creo que la lesión de Nuno Mendes decantó definitivamente a favor de España. Luis de la Fuente además acertó con los cambios. Y Cristiano se despide de su leyenda mundialista. Y España está ya en cuartos de final, donde nos esperan los belgas. Tenemos una defensa que todavía no ha encajado ningún gol. Y ya solo falta que aparezcan el mejor Yamal y el mejor Pedri. Y noticias para la esperanza nos llegan también de Oriente Próximo. Ha sorprendido en las últimas horas la repentina conversión de Hamás. Después de 20 años en el poder, poder dictatorial sin elecciones en Gaza, el grupo terrorista palestino dice que se aparta del gobierno. Hemos dado un paso serio, genuino y práctico, declara uno de los portavoces de Hamás desde la propia ciudad de Gaza. Ahora solo falta que sea cierto, claro, porque estos son los mismos que mataron, violaron y mutilaron a 1.200 israelíes y secuestraron a otros 250 allá por octubre de 2023. Cabe la sospecha de que estén jugando a la moderación por la cuenta que les trae. Es verdad que el plan de paz para Gaza que ideó Donald Trump contemplaba la disolución de Hamás. Estipulaba que la banda terrorista palestina abandonase el poder y delegara la gestión diaria y la reconstrucción de la franja en manos de una especie de gobierno técnico de transición. ¿Pero qué está intentando Hamás? Pues quitarse el pasamontañas y ponerse la corbata. O sea, quedarse en ese mismo gobierno técnico. La prensa saudí está contando lo que se cuece de verdad en las reuniones internas de los islamistas, que no es otra cosa que disfrazarse de gestores, bajo el ropaje de movimiento político tecnocrático, aunque sin renunciar y sin condenar el terrorismo. Igual te suena de algo esto. Hay algún que otro ejemplo por aquí cerca, ¿eh? Bueno, la pregunta ahora es, ¿va a aceptar esto Israel? Y otra pregunta más, ¿qué va a decir la Junta de Paz que supervisa ese gobierno de transición? Porque en última instancia, el coordinador de esa junta es un señor de flequillo naranja que vive en la Casa Blanca. Así que hay muchos, muchos matices en este esperanzador titular que dice jamás deja el gobierno de Gaza. Todo hace pensar que esto puede ser un comienzo, pero que estamos todavía lejos de una verdadera transición. Y hablando de cosas que no son lo que parecen, aquí en España, el gran trampantojo de las últimas horas se llama Consejo de Política Fiscal y Financiera, la reunión en la que Hacienda ha intentado vender a las comunidades autónomas y de paso a todos los españoles el espejismo de que esta sí, de esta vez va la buena, de que vamos a tener unos presupuestos después de toda la legislatura sin ellos.
4: Elaboración de presupuestos pues es la enésima cortina de una mafia que nos gobierna y que lo único que quiere hacer es tapar la corrupción.
5: Esto es trámite que debería ser normal como paso previo para aprobar los presupuestos, se ha convertido ya en un paripé, en un teatrillo.
2: Pues con este ánimo acudían ayer a la reunión los gobiernos autonómicos del PP. Como te puedes imaginar, ninguno de ellos ha aprobado eso que se llama senda presupuestaria, porque además eran las lentejas de Hacienda. La senda presupuestaria es el primero de los muchos pasos que hay que dar para aprobar unos presupuestos. ¿Y qué proponía Hacienda? Pues que las comunidades autónomas no puedan gastar más de lo que ingresan, o mejor dicho, que solamente puedan excederse en una décima del PIB. Pero luego va Hacienda y dice que ellos sí, el gobierno central y la seguridad social sí se pueden exceder mucho más. Ellos se pueden exceder en hasta el 1,8% marcado por Bruselas. O sea, el que parte y reparte se lleva la mejor parte. La ley del embudo de Hacienda. Bueno, pues esto lo han aceptado solo las pocas regiones en las que gobierna el PSOE. Y se abre además otro debate a petición de Cataluña. ¿Volver a un límite de gasto a la carta? Como ya ocurrió, por cierto, con Cristóbal Montoro. Es decir, que unas comunidades se puedan pasar más que otras a la hora de gastar. Todos somos iguales, pero unos son más iguales que otros. Lo de siempre. Y ojo, porque el Ministerio de Hacienda, que se llama Arcadia España, seguramente para disimular, no cierra la puerta a esa flagrante desigualdad.
1: Yo creo que es un debate que tenemos que poner encima de la mesa, que no es el primero, ya se ha hecho, y que me parece muy positivo para el conjunto de comunidades autónomas, especialmente la Comunidad Valenciana y Murcia, que son las que tienen las peores cifras de déficit y tienen más necesidad de este oxígeno, de este margen fiscal adicional que podrían tener si otras contribuyen de forma solidaria a cederles ese margen.
2: ¿Cómo disfrazar un privilegio? Hablando de solidaridad, de asimetría. Todo el mundo sabe que esto fue pactado de forma bilateral con la Generalitat de Cataluña porque el gobierno de ella dependía de Esquerra. Pero no nos perdamos en este debate de la asimetría, que solo sirve para desviar la atención. Aquí lo importante es que esta senda para los presupuestos tendrá que ser aprobada por el Congreso de los Diputados, donde ya ha sido rechazada en múltiples ocasiones. Por eso seguimos con los mismos presupuestos del año 2023. El gobierno no tiene apoyos y nadie se va a atar a estas alturas de legislatura a Pedro Sánchez y a sus 126 imputados. Y a partir de las 9 de la mañana, después del Consejo de Ministros, despega el Falcon hacia Turquía. Lo hará con Pedro dentro, pero sin Begoña. La mujer del presidente no irá a Turquía porque, según el juez que sustituye a Peinado, doña Begoña no pinta nada en una cumbre de la OTAN. Ya sabes que el juez Peinado se fue de vacaciones sin resolver la petición de devolución temporal del pasaporte que le había cursado Begoña Gómez para poder ir a Ankara primero y después a Londres a la graduación de su hija. Y resulta que el sustituto del juez Peinado, que se llama Antonio Viejo, ha tomado una decisión, vamos a decir, salomónica. Sí a Londres, pero no a Turquía. Porque argumenta que la mujer de Pedro no tiene participación activa en una cumbre de la OTAN, cosa que es cierta. Pero, hombre, no deja de ser una anomalía esto de graduar las medidas cautelares, ¿no? Porque a la esposa del presidente sí se le permite viajar a Londres mañana para asistir a un acto académico de su hija. Y en virtud de la buena relación de cooperación judicial y policial entre España y Reino Unido, ojo. Como diciendo el juez, la poli británica es de fiar, pero como se nos escapa en Turquía no nos la devuelven. Este es el razonamiento, ¿eh? A ver, es un poco rara esta decisión. Como rara era la petición de un permiso de viaje que ningún imputado normal se atreve a hacer. Pero habrá que esperar a la decisión de la Audiencia de Madrid para ver cuál es el destino judicial de Begoña Gómez, si va o no va a juicio y qué medidas cautelares se le imponen hasta entonces. Así que si Donald Trump, en la cumbre de la OTAN, vuelve a meterse con España por racanear con el gasto en defensa, doña Begoña tendrá que ver el espectáculo por televisión. Como Cristiano los cuartos de final.
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2: Y están pasando más cosas que vamos a contar ya con la ayuda de Pilar Cisneros.
7: ¿Qué tal? Buenos días. Casi dos semanas después del doble seísmo en Venezuela, continúa subiendo la cifra de fallecidos. La última actualización del gobierno venezolano sitúa en 3.535 los muertos y en 16.740 los heridos por los terremotos.
2: Las labores ahora se centran en el desescombro y en la búsqueda de los desaparecidos. La iniciativa ciudadana Desaparecidos Terremoto Venezuela ha registrado hasta ahora más de 31.000 personas a las que no se ha podido contactar.
7: Y más de 40.000 confinados por tres incendios simultáneos en Cataluña. Preocupa especialmente el de Sentmenat, que avanza sin control y amenaza siete urbanizaciones.
2: La Generalitat ha tenido que pedir de nuevo la ayuda de la Unidad Militar de Emergencias. El fuego de la Bisbal ha quemado ya más de 2.000 hectáreas desde el viernes.
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2: Momento ya para la economía de bolsillo con Pilar García de la Granja. ¿Qué tal, Pilar?
12: ¿Qué tal, George? Buenos días, Agua España.
2: Ahí estamos. Oye, la vivienda, hablando de España, sigue siendo la principal preocupación de los españoles. Los vendedores inflan los precios que vemos en los anuncios, ¿no?
12: Fíjate, el que tiene un piso intenta poner el precio más caro posible, claro, pero finalmente negocia. De hecho, de media, las viviendas que se venden son un 30% más baratas que el precio del anuncio.
2: Qué mentirosos son. Hay datos de un portal inmobiliario muy relevantes, ¿no?
12: Sí, el del líder del sector, el 14% de los pisos publicados en su portal en el primer trimestre de este año 2026 se rebajaron en una media de cerca de 30.000 euros.
2: O sea, esto es para empezar a regatear, ¿no? Entiendo que hay ejemplos.
12: Según los últimos datos de los notarios, en abril, por ejemplo, se vendieron algo más de 57.000 viviendas en España, ¿verdad? A un precio medio de 2.046 euros el metro cuadrado. Esto equivale a unos 164.000 euros por un piso de 80 metros cuadrados. Sin embargo, ese mismo mes, los datos del portal líder extraídos a partir de los anuncios publicados en su web indicaban un precio medio del 34,3% superior, concretamente de 2.700 casi 50 euros al mes por metro cuadrado. Esto es 220.000 euros por un inmueble de la misma superficie.
2: ¿Y esto qué es lo que está provocando en el mercado, según los expertos?
12: Bueno, pues que salvo en las zonas realmente tensionadas de las grandes ciudades como Madrid y Barcelona, Jorge, en el resto los precios de venta se están moderando porque efectivamente no hay dinero, ¿no? El dueño de la vivienda pide el máximo posible, pero según a los expertos no tiene recorrido y negocian a la baja porque también hay una sensación de que se estaría llegando a un techo en los precios.
2: ¿Y de repente no hay dinero? ¿Por qué? ¿Cómo es eso?
12: Bueno, es una tendencia que ya lleva algunos meses. Primero, se han encarecido las hipotecas. Segundo, el esfuerzo que hay que hacer para dar una entrada es mucho mayor, con lo que está expulsando a mucha gente de la capacidad de comprar, que si fuera más baja sí que se podrían meter una hipoteca. Piensa que el mismo piso de 90 metros cuadrados hoy cuesta de media 180.000 euros frente a los 150.000 euros que costaba hace 5 años, y ni los sueldos ni el ahorro ha crecido de esa manera, bueno, ni parecida.
2: O sea que de media 30.000 pavos más de lo que realmente vale la casa, ¿no? Cuando tú subes el piso...
12: Bueno, tú vas... No es que realmente valga la casa, porque al final es la ley de la oferta y la demanda, pero efectivamente tú negocias y tanto el dueño del piso sabe que ya no hay tanta gente con capacidad para pagar el precio que pide de forma inicial, ni las personas pueden acceder a una hipoteca por ese precio, ¿no?, que van a comprar. Por lo tanto, de media, sí, efectivamente, 30.000 euros menos.
2: Hasta las 7:30, Pilar.
12: Hasta luego.
2: Tiempo ya de conocer lo que importa con Álvaro Coutelén. Y hoy lo que importa, Álvaro, pasa por la victoria de la selección ante Portugal, que nos mete en cuartos.
13: Sí, solo hace falta ver el alegrón que nos llevamos anoche con este gol.
14: 6 minutos.
13: Faltita,
15: vamos. Lo que hemos dicho, ¿no?
16: Ahora sería el momento de hacer un golito.
13: Así narraba Lama en tiempo de juego el tanto de Mikel Merino en el minuto 91 que nos mete en esos cuartos de final. No llegábamos a esta ronda desde el Mundial del 2010, el que ganamos. Ahí lo dejo. La foto del jugador navarro copa todas las portadas, tanto las generalistas como, lógicamente, las deportivas. Portugal, titula Marca, que califica el tanto de Mikel como un chupinazo. ¡Viva San Fermín!, titula As. Y tan tradicional como los Sanfermines son ya las reflexiones de Mariano Rajoy. ¡Hombre! En el debate. Después de cada partido de España, las estabas esperando, Jorge. Y sí, vuelve a las metáforas con la situación política en nuestro país. Escribe el expresidente que no se sabe lo que va a pasar en cuartos, igual que se desconoce cuándo va a haber elecciones generales. Y nos pide no dimitir de los ratos agradables ni de las vivencias gratas en un país donde la palabra dimisión ha sido expulsada del diccionario.
2: Qué grande, don Mariano. Oye, nuestro rival en cuartos va a ser Bélgica, salvo que Trump, claro, quiera hacer otra cosa o llamar a la FIFA.
13: El viernes a las 9 en Los Ángeles, y no creo que Trump pueda hacer lo que reconoce que se hizo para que la estrella de su selección jugase esta madrugada ante los belgas.
17: You know, it's one thing to penalize somebody for the game, but
13: Dice Trump que es injusto que te saquen una roja y te pierdas no solo el partido que estás jugando, sino también el siguiente. Se nota que ha jugado poco al fútbol este hombre. Y por eso reconoce que llamó a la FIFA para revisar la jugada. El VAR particular de Trump, de la bestia, así le califica Antonio Lucas en El Mundo, porque convierte todo en mierda. Ahora lo que le ha tocado, dice Lucas, es al prestigio de la FIFA. Y no puede ser lo último que estropee Trump, porque según contó Juanma Castaño en El Partidazo, hay temor en la Federación Española que las presiones del presidente estadounidense hagan que Marruecos acoja la final del Mundial 2030. Como escribe Pedro Rodríguez en ABC, tanta deferencia entre la Casa Blanca e Infantino no podía acabar bien, sobre todo cuando las reglas empiezan a no tener sentido, ya sean las de un Mundial o las de una alianza como la OTAN.
2: Pues para jabón la que le espera en Turquía, porque hoy precisamente Trump vuela a Ankara para estar presente en la cumbre de la OTAN, que también es protagonista de la prensa, Álvaro.
13: De vital, califican muchos medios esta cita de Ankara, asegura el español que va a servir a los países europeos para tratar de convencer a Trump de que se están rearmando, pero no va a ser la actitud con la que va a presentarse Pedro Sánchez. Asegura al mundo que el presidente español llega a la capital turca señalado porque sigue sin cumplir con ese 5% del PIB de gasto en defensa, pero dispuesto al choque, a retar a demostrar al resto de socios que demuestren que no cumple. Escribe La Razón en uno de sus editoriales que esta actitud soberbia con la que llega Sánchez repite su preocupante tendencia a minimizar las críticas internacionales y que esto no va solo de cifras, va también de confianza y de compromiso político dentro de la alianza. Por cierto, que leemos en El País que Ankara está blindada para esta cumbre. Se han prohibido durante 13 días los actos públicos y se han detenido ya a cientos de opositores.
2: Bueno, Erdogan, para esas cosas. Oye, la que no va a poder ir finalmente a Turquía, salvo que se meta en el maletero del Falcon en plan Puigdemont, es Begoña Gómez.
13: No creo que vuele hoy en el Falcon de Pedro Sánchez, que va a viajar a Turquía después de presidir el Consejo de Ministros. ¿Y por qué no va a poder viajar? Porque, como leemos en The Objective, no se le ha permitido viajar con Pedro Sánchez a esa cumbre de la OTAN, pero sí a Londres, para asistir a la graduación de su hija. Una de cal y otra de arena. Lo decías tú al principio, decisión salomónica, la que ha tomado el juez sustituto del juez sustituto de Peinado. Me explico. Peinado empezó a tomarse ayer unas oportunas vacaciones y como su sustituto también estaba ya con el bañador en la playa, pues ha tenido que ser un magistrado de guardia el que ha escrito esta resolución en la que, según leemos en Voz Populi, justifica su negativa que Begoña viaje a Turquía en dos motivos. Primero, este país no pertenece al espacio de libertad, seguridad y justicia de la Unión Europea, o sea que ya no solo Peinado el que ve riesgo de fuga. Y segundo motivo, porque la mujer de Sánchez no va a tener una participación activa en la cumbre, o sea que sin ella se va a celebrar igualmente. El juez, por cierto, que ha tomado esta decisión es Antonio Viejo, secretario general de Justicia en otros gobiernos socialistas, por lo que a pesar de que Moncloa califica de incomprensible esta decisión de no dejar a Begoña que vaya a Turquía, acudir en este caso al relato de Lofer como que no cuela.
2: Bueno, y háblame de lo que cuentan los medios del Consejo de Política Fiscal y Financiera.
13: Pues La Vanguardia destaca que el gobierno vuelve a dejar solo un 0,1% de déficit a las comunidades para el 2027 y el Estado se queda con el grueso, el 1,7, ya sabes, lo de la tarta y el que reparte. A cambio, Hacienda les promete que el próximo año tendrán mayores recursos de la historia, con un aumento del 8%. Resume La Razón que lo aprobado en este Consejo supone grifo cerrado a los territorios y manga ancha para el Estado. También se abre la puerta a objetivos asimétricos de déficit, o sea que las regiones más boyantes puedan ceder margen para endeudarse a las que están peor. El debate cree que es un conejo que se vuelve a sacar de la chistera Hacienda para forzar la guerra entre las comunidades del PP y ya de paso premiar a Cataluña. Esta senda y este techo de gasto va a ser aprobado hoy por el Consejo de Ministros y son las mismas cifras, recordemos, que fueron tumbadas por el Congreso la última vez que se enviaron. Todo apunta a que van a correr estas la misma suerte cuando se voten el día 14. Y si me preguntas, Jorge, si se debatió algo sobre el nuevo modelo de financiación, ese que el gobierno ha pactado ya con Junqueras, con Esquerra, nada de nada. Solo leemos en El Mundo la imposición de un calendario exprés para aprobarlo en otro consejo el día 29. Y solo bastaría para aprobarlo con el voto a favor de Cataluña. Eso sí, luego tendrá que pasar el filtro del Congreso y ahí dependerá de si Junts lo frena. Por cierto, que el ministro Arcadi España sigue enfadado con las regiones del PP porque no se sientan con él a negociar.
1: No me parece ni elegante democráticamente ni responsable fiscalmente el decir que no sin presentar ninguna alternativa y sin querer sentarse a hablar.
2: Ya. Importante también el anuncio de Feijóo sobre la ley del concebido no nacido, Álvaro.
13: Sí, está en muchos medios esta noticia. Por ejemplo, el Confidencial dice que el presidente del PP pretende elevarla al ámbito nacional. Ley que, recordemos, reconoce a los bebés en proceso de gestación como parte de la unidad familiar, permitiendo acceder a ayudas y a beneficios fiscales que, aunque aún no haya nacido ese bebé. Por ejemplo, en el caso de Madrid, las familias que esperan un tercer hijo podrían ser ya consideradas como familias numerosas. Recuerda este digital que la ponencia política del PP ya recogía estos derechos y que el propio Feijóo, siendo presidente de la Xunta de Galicia, impulsó una norma similar en 2011.
2: Claro, yo no sé a quién puede molestar una medida tan progresista. Hasta las 7:30, Álvaro, hasta el café.
13: Un abrazo.
2: Alberto Herrera, buenos días.
10: ¿Qué pasa, amigo mío? Buenos días. Oye, yo entiendo que a ti no se te atravesó ninguna asignatura cuando eras estudiante, porque has sido muy buen estudiante.
2: Bueno,
10: pero antes era frecuente que si te quedaban algunas, pues fueses a clases particulares, ¿no? Y si tu familia podía permitírselo. Tengo la sensación de que antes era algo más excepcional. El alumno iba mal, suspendía, necesitaba un empujón antes de los exámenes y iba a las clases. Bueno, ahora se han convertido casi en una escuela segunda para muchas familias, donde más se nota es en bachillerato, por la presión de la EBAU y tal, pero bueno, cada vez empiezan antes. En primaria ya no solo se busca salvar un examen, sino reforzar, prevenir, que no se acumulen lagunas. Las que más preocupan son inglés y matemáticas. Matemáticas sigue siendo la clásica, la del atasco, la del no lo entiendo, de examen que se cruza y tal, pero el inglés va por otro camino. Muchas veces no se paga solo el aprobar, sino tener más nivel, ¿no? Sacar un certificado, ir un paso por delante. Y la clave está ahí, las clases particulares ya no sirven solo para aprobar, quizás ese sea el titular, sirven también para competir, para sacar más nota, para llegar mejor preparado, para no quedarse atrás. El problema es que no todas las familias pueden pagarlo. He arrancado con eso. El gasto medio ronda los 685 euros por alumno y curso, y muchas superan los 100 euros al mes. Para unos puede ser un esfuerzo y para otros directamente es imposible. Entonces, esto abre una pregunta que no sé cómo de cómoda es. ¿De verdad tantos alumnos necesitan ayuda externa? ¿O es que hemos asumido que la escuela por sí sola ya no basta? Porque si dos alumnos tienen el mismo talento y las mismas ganas, pero uno puede pagar 3 horas semanales de apoyo y otro no, ya no parten del mismo sitio. Entonces, no se trata de criticar a los padres que pagan clases, ni muchísimo menos, hacen lo que pueden por sus hijos, pero la pregunta es, ¿qué pasa con los que no pueden? ¿Qué pasa con el sistema educativo, que tantas familias sienten que tienen que comprar fuera lo que debería garantizarse dentro? Quizá el debate no está tanto en si las clases particulares son buenas o malas, sino en por qué se han vuelto tan necesarias, ¿no? Bueno, ahí te lo dejo, amigo.
2: Pues sí, desde luego que es un debate pertinente también desde el punto de vista económico, familiar. Gracias, Alberto. Qué buena noticia la victoria de España frente a Portugal, aunque el fútbol nos deja estos días otro tipo de titulares, como la cacicada de Trump, que llamó a Infantino para que retirara la tarjeta roja a Balogun, delantero de Estados Unidos. Hombre, si el prestigio de la FIFA ya estaba en entredicho, esto ha sido el remate. Sobre ello nos habla nuestra traficante de palabras de los martes, Marta San Miguel. Buenos días, Marta.
14: Buenos días, Jorge, y buenos días a todos. Estos días, el verano impone sus sentidos. El sabor del gazpacho, el olor de la crema solar, el tacto de la arena o el de las barras del metro resbaladizas y sudadas. De los sonidos me quedo con el sonido del deporte, sobre todo con el del Tour de fondo. Porque el del fútbol este verano no nos permite dormir. De hecho, el Mundial nos está obligando a trasnochar. Y no sé qué es peor, si pasar la noche en vela viendo un partido o levantarte con la noticia de lo que ha pasado al otro lado del Atlántico. Porque te levantas como puedes, ya sea de vacaciones o para trabajar, y entonces ves el titular de que Trump ha pedido a la FIFA que le quite la sanción a un jugador de la selección estadounidense y piensas que el calor te está haciendo ver mal. Pero entonces entras en la noticia y lees que sí, que la Federación Internacional ha obedecido y le han retirado la tarjeta roja al tipo que había sido expulsado, de tal manera que va a poder jugar el siguiente partido. Por cierto, es el goleador de Estados Unidos. Cuando la certeza de las reglas ya no está garantizada, la integridad del juego queda en entredicho, dijo ayer la UEFA, que se ha llevado las manos a la cabeza por no llevárselas al bolsillo. La decisión supone cruzar una línea roja, ha insistido el organismo europeo. Pero claro, solo es fútbol, ¿verdad? Y solo es Trump haciendo una vez más del mundo su juguete. Y además, las vacaciones están ahí. Casi podemos oler la playa, ver la línea roja del horizonte de un atardecer.

0: se sale.
1: Pues volvió a sonar el despechá de Rosalía ayer tras la victoria de España ante Portugal en el estadio de Dallas. No sé si lo escuchasteis.
2: Igual se está convirtiendo en el himno, claro, de España.
1: Yo creía que había sonado en Los Ángeles después de la victoria contra Austria porque estaba Rosalía en la grada. Pero ayer lo volvieron a poner y yo qué sé. Resulta que es un tema del 2022 ya, pero tampoco he podido investigar, y lo he investigado, quién se dedica a poner las canciones en los estadios, pero han decidido que este es sí o sí.

0: el Mundial, lógicamente, es el gran protagonista en Estados Unidos y en todo el mundo estos días. Pero ha habido otro acontecimiento muy importante en Norteamérica. ¿Cuál? La boda de Taylor Swift, que se casó el 3 de julio en el Madison Square Garden de Nueva York.
1: ¿Y qué tiene que ver con Paul McCartney?
0: Pues que actuó Paul McCartney cantando esta canción de los Beatles que no interpretaba, por lo visto, en directo desde el año 1964.
1: Todo sea por Taylor, muy bien.
0: Y actuó también Stevie Nicks, líder de los Fleetwood Mac.
1: ¡Hombre!
0: Amiga personal de Taylor Swift, además de su gran mentor.

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4: Muy buenos días, saludos de Esteban Carpio. Hoy martes 7 de julio del año 2026. Una jornada en la que la Agencia Estatal de Meteorología, AEMET, prevé cielo despejado tendiendo a intervalos de nubes altas durante la segunda mitad del día. Temperaturas mínimas y máximas en ascenso, en las AFOR mínimas de 23, máximas de 41.
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2: Son las 7, las 6 en Canarias. ¿Qué tal? Buenos días, bienvenido al amanecer de este martes de julio. El año comenzó con el 1 de enero. Al cabo de una semana ya estábamos en el 2 de febrero. Llegó el 3 de marzo. Y casi sin darnos cuenta hemos llegado al 7 de julio, San Fermín. Enhorabuena a todos los pamploneses, a todos los navarros en este día grande. Fíjate si tiene mano el santo, que no solo va a velar por los mozos esta mañana, dentro de un ratito, en el primer encierro de los sanfermines, sino que ayer mandó a uno de los suyos a salvar la papeleta de España cuando todo parecía que íbamos a la prórroga con Portugal. Mikel Merino, navarrico de pura cepa pamplonesa, nos ha metido en cuartos y el hombre salió, claro, con el pañuelo rojo en zona mixta, pues la mar de contento.
3: No sé si es San Fermín o quién, pero me tiene una mano tendida. Cada vez que están las fiestas cercas y hay un partido de estos, parece ser que me da la suerte de meter un gol. Para mí significa mucho, son unas fiestas que representan toda mi infancia, estar con mi familia, estar con mis seres queridos. Yo soy muy navarro, muy de mi tierra y me encanta pasar cada día allí. Y bueno, el perderme estas fiestas duele, pero duele menos cuando te las pierdes por un gol y por representar a la selección en un torneo como esto. Y nada, que viva San Fermín.
2: Pues que viva San Fermín, efectivamente. En esta mañana suena paso doble por nuestra parte y un fado melancólico al otro lado de la frontera, porque España ya está en cuartos de final del Mundial, eliminando a Portugal con ese gol de Mikel Merino en el descuento. Ahora nuestro rival el próximo viernes va a ser Bélgica, que se ha impuesto a Estados Unidos, ¿eh? Justicia poética después de la cacicada de Donald Trump con Infantino para quitarle la roja a un delantero estadounidense. Qué vergüenza, la verdad. Claro, el presidente de la FIFA es de un servilismo bastante aparatoso con Donald Trump y ya lo sabíamos. Acuérdate de que ya le concedió una especie de sucedáneo de premio Nobel cuando el presidente de Estados Unidos estaba indignado porque no le habían dado el Nobel de la Paz, el de verdad. Con pelotas así la vida es mucho más sencilla. Y eso mismo es lo que busca Donald Trump hoy en la cumbre de la OTAN, que arranca en Ankara. Porque ahí hay otro pelota famoso que es Mark Rutte, secretario general de la Alianza, que va a analizar en la cumbre si los aliados están cumpliendo con ese 5% del PIB en gasto militar que firmaron en la última cita, España incluida. Y en la cumbre de Turquía que comienza hoy se van a juntar la chulería de Trump y la insumisión retórica de Pedro Sánchez. Sabiendo que Trump le estará mirando con lupa, Es muy posible que Pedro trate de retarle, porque cree que enfrentándose a él, al menos de cara a la galería y a gente como Patti Smith, pues le renta políticamente, aunque sea irresponsable. Pero lo cierto es que el presidente español llega a esta cumbre habiendo aumentado significativamente el gasto en defensa, en torno al 2,1%. ¿Verdad que no llega al 5% que el propio Sánchez firmó como todos los demás? Pero él fue el único que acto seguido, después de firmar, dijo en un canutazo que no lo iba a cumplir, para dar la notita, discordante. Y claro, después de aquello vino la demonización de Donald Trump a cuenta de Gaza y la prohibición de usar las bases españolas por la guerra de Irán y todo esto. Así que Trump puede que nos esté esperando con el mazo en Ankara, pues ni cotiza. Y más en un contexto en el que los europeos en general están sometidos al examen de Estados Unidos, que ya ha decidido retirar, por ejemplo, 5.000 efectivos de Alemania, ¿eh? Y Sánchez pues verá la oportunidad no solo de desviar la atención de sus 126 imputados, sino de seguir haciéndose el campeón mundial del antitrumpismo. Y de ahí que la ministra Margarita Robles vaya con la lección aprendida.
4: Nosotros vamos a cumplir nuestros compromisos, ser un aliado responsable en la Alianza Atlántica, de tal manera que cuando se nos pidan capacidades, de verdad tengamos las capacidades.
2: Bueno, dice la ministra que no hay que fijarse en si el gasto es del 5 o del 2, sino que lo importante es las capacidades. Hombre, como argumento es un poco más digno que el elegido por el ministro Álvarez, que no ha tenido mejor idea que ponerse a hacer de chivato, señalando a los que, según él, están peor que España.
5: Hay 4 aliados que no han alcanzado al 2%. Hay 3 aliados que no han entregado todas las capacidades que le ha solicitado la OTAN para nuestra defensa común.
2: Pero hombre, qué feo esto, ministro. Señalar con el dedito a los que van detrás que tú. ¿Cuánto mejor es defender lo que hace uno que ponerse a señalar lo que crees que están haciendo?

0: judiciales. Ya de entrada, y siendo honestos, y aquí lo hicimos, se podía cuestionar la adopción de esa medida cautelar, o sea, que la mujer del presidente del gobierno se quedase sin pasaporte por riesgo de fuga, estando como está rodeada de escoltas policiales, por más que se encuentre imputada. Pero hombre, ahora esto de hacerle cuarto y mitad con las medidas cautelares es un poco extraño. Y además sirve para victimizarla, más que como para presentarla como una privilegiada. Dice el juez que a Turquía no hace falta que vaya porque no es imprescindible, cosa que es cierta. La geopolítica no descansa sobre los hombros de la hija de Sabiniano. Y que en Turquía es más difícil evitar que nos la devuelvan si se fuga. Entonces, como la colaboración policial no está tan engrasada como en Reino Unido, pues no se la deja ir. Pero hombre, a una señora que está imputada y que se le ha retirado el pasaporte, al fin y al cabo se le está devolviendo temporalmente el documento para que vaya a la graduación de su hija en un país, recordemos, extracomunitario como Reino Unido. Sigue siendo esto una excepción. El día que a ti te imputen, Dios no lo quiera, por hasta 4 delitos y te retiren el pasaporte, te vas al juez y le dices que te lo devuelve unos días, que es que tienes la graduación de un hijo en un país que está fuera de la Unión Europea. A ver qué te dicen. En cualquier caso, el gobierno ya tenía preparado su discurso del lawfare y sus medios afines también lo tenían preparado porque en curiosas y coincidentes encuestas abonaban esa tesis. Y además salió el ministro Óscar López a corroborar, cómo no, que hay lawfare en España y que algunos deberían hacérselo mirar.
1: Bueno, yo creo que la encuesta que hemos conocido hoy debería llevar a la reflexión a quienes tienen y quienes administran la justicia. Deberían preocuparse por esa imagen que tiene la sociedad sobre la justicia.
0: Cada vez es más transparente la maquinaria propagandística del Loro Parque, que dice Herrera, ¿eh? Transparente. Antes por lo menos se tapaban un poco más, era más sofisticado. Pero ahora ya ni disimulan, ¿eh? Casi entrañable. Ellos están convencidos de que les funciona. Por ejemplo, ahora están centrados en demonizar la última iniciativa de Alberto Núñez Feijóo. Lo que propone el líder del Partido Popular, si llega a la Moncloa, y que Ayuso ya ha propuesto para Madrid, no va contra nadie. Todo lo contrario, sirve para sumar derechos. El derecho a recibir ayudas para aquellas madres que estén esperando un hijo que todavía no ha nacido. Tan sencillo como eso. ¿A quién le puede molestar? La ley nacional que propone el PP para reconocer los derechos de los concebidos no nacidos tendría efectos administrativos para el nasciturus, porque sería considerado un miembro más de la unidad familiar. Los hay que se están poniendo muy nerviosos con este tema, porque supone reconocer condición humana al niño que está en camino pero que todavía no ha nacido. Y como algunos están obsesionados con defender la barra libre del aborto, pues les incomoda que ayuden a las madres que quieren seguir adelante con su embarazo pero necesitan una ayuda económica del Estado. Ahora, si lo piensas bien, al margen de las convicciones de cada cual, ¿quién puede oponerse a una ampliación de derechos que es precisamente de lo que tanto presumen aquellos a los que no se les cae de la boca la palabra progresismo? ¿Esta es una ley de fomento de la natalidad, como la tienen muchas socialdemocracias nórdicas? ¿Es una medida progresista, de verdad, en beneficio de los desprotegidos, de las familias vulnerables y de la natalidad, de la demografía? O sea, es progreso bien entendido, que demasiado a menudo no es precisamente lo mismo que progresismo.
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0: Y están pasando más cosas y vamos a repasarlas ya con la ayuda de Pilar Cisneros.
4: ¿Qué tal? Buenos días. Hablamos de incendios porque continúan los trabajos de extinción del incendio forestal en Sentmenat, en Cataluña. Por el momento se han visto afectadas 90 hectáreas, pero el potencial de este fuego puede ser de hasta 2.000. También preocupa el foco declarado en la comarca barcelonesa de Anoia, alcalinado 400 hectáreas. Ante esta situación, el gobierno catalán ha ampliado el plan de prevención de incendios a nivel 4, el grado máximo de riesgo. Mejores noticias llegan desde Grazalema, en Cádiz. Los 92 desalojados han podido volver a sus casas. Los efectivos han perimetrado el fuego que afecta a 222 hectáreas. Y el presidente catalán, Salvador Illa, insiste en el problema de acceso a la vivienda. En este sentido, insiste también en que debe ser para las personas que residen y trabajan en la comunidad, lo que recuerda al término de prioridad nacional, pero

0: Inversión Inmobiliaria. También ha recordado que 6 de cada 10 pisos de protección que se construyen en España están en Cataluña. Y en el partidazo de COPE, tiempo ya para el Mundial con Movistar. Dani Asenjo, buenos días.
1: Buenos días, Pilar. No podía ser otro, un pamplonés el día de San Fermín. La historia es así de caprichosa. Mikel Merino le dio ayer la razón al seleccionador. Apenas había disputado minutos con el Arsenal esta temporada por las lesiones y muchos pusieron en duda su presencia en la lista de convocados para el Mundial. Pero su tanto ante Portugal devuelve a España a la élite del fútbol y nos mete en cuartos de final 16 años después. Merino fue uno de los cambios clave del técnico, el otro fue Ferran Torres, decisivo en la jugada del gol con su asistencia. El seleccionador acertó para poder desatascar un partido que iba encaminado a la prórroga y que Merino evitó anotando en el último suspiro. La selección volverá a Los Ángeles, donde el viernes a las 9 de la noche va a disputar los cuartos de final ante Bélgica, un equipo que ha ido de menos a más en el torneo y que esta madrugada se ha deshecho con contundencia de la única anfitriona que seguía con vida en el Mundial, Estados Unidos, y eso a pesar de las artimañas de Donald Trump. Y hoy se disputan los dos últimos cruces de octavos, a las 6 Argentina-Egipto y a las 10 Colombia-Suiza.
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18: El Consejo de Ministros aprueba hoy el techo de gasto y la senda de estabilidad acordada en el Consejo de Política Fiscal y Financiera. En teoría es el primer paso para tener presupuestos, pero el gobierno no cuenta con los apoyos necesarios ni para superar esta primera etapa. Marta Ruiz.
19: El gobierno avanza en el relato hasta que se dé de bruces una vez más con la realidad parlamentaria. Sería una sorpresa que el 14 de julio la senda de estabilidad y el techo de gasto que aprueba este martes el Consejo de Ministros consiguieran la mayoría absoluta necesaria en el Congreso. Hacienda da a las comunidades un déficit del 0,1% del Producto Interior Bruto y deja el 1,7% restante para la Administración Central. Arcadi España, ministro de Hacienda.
20: El 0,1 es el mismo que había y hoy mejoramos esa situación con una regla de gasto superior y ahora nos encontramos con que votan en contra. Tendrán que explicarlo.
19: Los 11 consejeros del PP han rechazado la senda de estabilidad y el déficit a la carta propuesto por el ministro en el Consejo de Política Fiscal, Carolina España y Rocío Albert, consejeras de Andalucía y Madrid.
21: Un objetivo de estabilidad como si fuera el pistoletazo de salida, unos presupuestos fake.
22: En caso de que se planteara ese objetivo, quien más cumple tendría que tener mayores posibilidades.
19: Y el melón de la financiación autonómica volverá a abrirse en el Consejo de Política Fiscal y Financiera del 29 de julio.
18: Y el sector de la construcción alerta de que el encarecimiento de los materiales y de la energía pone en peligro la continuidad de muchas obras, especialmente las de carreteras. Victoria Ballesteros.
23: La crisis energética y la subida de los costes de producción afecta ya a 9 de cada 10 constructoras. El problema ya no es solo que una obra salga más cara, es que muchas veces ni siquiera está claro cuál será el coste final. Juan Luis Porrúa dirige una empresa de cementos.
24: La subida desproporcionada de los costes ralentiza las obras, incluso pues, llegan a provocar su abandono. Es muy difícil anticipar cuánto costarán estos materiales a medio plazo y elaborar unos presupuestos verdaderamente fiables.
23: El sector pide que al menos los contratos públicos se puedan actualizar de forma automática cuando se disparen los costes. Pedro Fernández Alén, presidente de la patronal de la construcción.
25: Los costes se están disparando, ya sean energéticos o ya sea por el coste de los materiales, que no existe un sistema de revisión de precios, un sistema que reequilibre económicamente los contratos.
23: Entre enero y abril los precios de la energía y de algunos materiales de construcción han subido en torno a un 50% respecto al mismo periodo del año pasado. Por ejemplo, el betún, clave en las carreteras.
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4: Y la historia del día nos la trae ya María José Navarro.
5: Pues el héroe de anoche estuvo a punto de perderse este Mundial. Mikel Merino llegó sin apenas minutos a la convocatoria por una extraña lesión en el pie derecho que le ha llevado un duro proceso de recuperación. Porque al principio no le hizo caso a sus dolores, pero al final, en febrero, tuvo que pasar por el quirófano para operarse una dolencia misteriosa.
6: Nunca había tenido una lesión tan larga, nunca había tenido una lesión de este índole en el pie, y el poder aprender de mí mismo, cómo mi cuerpo reacciona, el poder entender mi cuerpo mejor ya con 30 años, gracias a estos 4 meses, creo que ha sido muy, muy rico para mí. Sí, venía con ciertas molestias, pero al ser una zona en la que, ya te digo, los síntomas no casaban con ninguna lesión ya conocida, pues bueno, yo entendía que podía seguir compitiendo con ellos, y resulta que, pues bueno, era un hueso que estaba sufriendo.
5: Una rotura por estrés del hueso, lo que oyen. Ahí comenzó para Mikel Merino una contrarreloj para llegar. El centrocampista del Arsenal ha jugado unos minutos en todos los partidos de preparación y en todos los del Mundial, porque la confianza de Luis de la Fuente ha sido ciega. Bueno, y la de su mujer.
6: Al final, mi mujer en este caso es la persona que más me quiere del mundo, que ha estado conmigo vamos, prácticamente siempre en los buenos momentos y en los malos momentos, y yo sé que bueno, que esa noticia fue muy duro para ella, porque sabía que para mí era un sueño poder estar en este Mundial, y por un momento se desvanecía.
5: Porque todo este proceso tuvo lugar con su mujer Lola, embarazada y primeriza, además.
6: Y creo que si ya antes valoraba a mi mujer como una persona y una mujer fortísima y en la que amo con locura, después de este proceso ha sido increíble verla embarazada de 7, 8 meses y bueno, ayudándome a subir las escaleras, ayudándome a llevar el libro a la habitación, porque yo no era capaz de, claro, subir las escaleras con las muletas, no podía llevarme nada de uno a otro, trayéndome la cena, llevándose, o sea, ha sido duro, ha sido muy duro para ella, y bueno, estoy muy agradecido.
5: Dice Mikel que todavía pasa por días mejores y peores, que a veces necesita entrenar más que los demás y otros menos. Pero ese pie que estuvo 2 meses sin apoyar y donde se le notan todavía las cicatrices ha respondido. Anoche volvió a salir unos minutos y nos ha puesto en cuartos con un gol que marcó con la izquierda, por si acaso.
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13: Primer asalto serio del verano contra el fuego y prueba superada. No hay que cantar victoria porque cualquier rebrote podría resultar desastroso, pero a priori el incendio forestal de Soneja quedó ayer tarde estabilizado tras calcinar 183 hectáreas. Por aquello de más vale prevenir Los desalojados no han podido volver a sus casas todavía, aunque si no hay sobresaltos, lo normal es que lo hagan a lo largo del día de hoy. Marian Gómez es una de ellas.
14: Y veíamos pasar avionetas, el helicóptero, etcétera. Nos decían que quitáramos los coches de las calles para que pudiesen entrar los camiones de bomberos en el caso de que se acercase al pueblo.
13: Por cierto, que los vecinos realojados en el seminario de Segorbe están encantados con el capellán por el cariño y por los detalles. Por ejemplo, monitores del colegio de verano que se encargan de distraer a los niños. O los más futboleros que pudieron disfrutar anoche del España-Portugal en pantalla gigante.
15: Les intentamos atender lo mejor que podemos, también con los medios que tenemos. El colegio está cerrado, pero bueno, hasta que haga falta, lo que se pueda, se les ayuda.
13: Es la voz del capellán José Salas. Durante la noche, las condiciones meteorológicas en la zona han sido positivas y los medios terrestres han seguido refrescando la zona. Y ahora, pasado el peligro, el consejero de emergencia reconoce que la Sierra de Espadán se ha salvado por los pelos. Juan Carlos Valderrama.
16: Nos preocupaba, ¿no? Por eso todos los medios aéreos que pudimos poner ayer a disposición de este incendio forestal han estado trabajando, y sí que nos preocupaba que fuera más hacia dentro de la Sierra de Espadán, que podríamos estar hablando ahora de 10.000 hectáreas de incendio, posiblemente se hubiera prolongado.
13: Y respecto del origen, de la causa, pues se sigue investigando, pero el foco inicial está muy localizado y, aunque hay que ser prudente, tiene pinta de negligencia.
17: El Seprona está investigando, lo que sí podemos decir es que está muy localizado el foco, por lo tanto es fácil que en las próximas horas podamos tener más información. Desde luego no parece que sean causas naturales.
13: Es Pilar Bernabé, la delegada del Gobierno, y ojo, porque este de Soneja ha sido solo el primer envite serio del verano. Estamos en una segunda ola de calor que tiene a los servicios de emergencia con el corazón en un puño.
17: Estos días son días de máximas de 44 grados que se pueden dar en el interior de la provincia de Valencia, que combinado con las tormentas eléctricas puede suponer un peligro en cuanto a incendios potenciales que se puedan dar, y por lo tanto exigimos y pedimos a toda la ciudadanía que sea consciente de los peligros que pueden provocar en el monte en unas circunstancias climatológicas como las que estamos viviendo.
13: Una alerta roja, la que tendremos activada, contra incendios, que implica medidas restrictivas. Por ejemplo, hasta el próximo jueves se prohíbe el tránsito por cualquier sendero o pista forestal que esté dentro de un parque natural. Se suspenden también todas las obras y trabajos en los terrenos forestales o en sus inmediaciones. Esto es importante. Y, por supuesto, nada de paellas ni barbacoas a menos de 500 metros de cualquier masa forestal. Las administraciones están reaccionando. Así, por ejemplo, te cuento que los cañones antiincendios del Bosque del Saler ya refrescan desde ayer mismo ese valiosísimo paraje natural.
18: Se trata de 11 cañones que, una vez se activan, se procede al lanzamiento de agua con el objetivo de humedecer la zona forestal y reducir drásticamente el riesgo de incendios.
13: Es Raúl Rufino, el oficial de guardia. Además, el Ayuntamiento de Valencia ha ordenado la prohibición de circular por los caminos del bosque y ha cerrado todos los accesos. Hay muchas localidades que trabajan igualmente. Por ejemplo, Torrent también tiene cañones de agua, los tienen en el bosque del Vedat, o Paterna en el de la Vallesa. Además, al igual que muchísimos municipios, pues todos activan todo tipo de medidas que van desde los refugios climáticos, la prohibición de pirotecnia, por supuesto, o la suspensión de las actividades deportivas al aire libre. Por su parte, el Consorcio Provincial de Bomberos de Valencia, entre otros, pues se ha reforzado su operativo ordinario. Lo conforman 175 personas y para estos días se ha querido reforzar con otros 70 efectivos. También recomendaciones a la población con especial cuidado de menores, de personas mayores, de enfermos, de personas vulnerables. No hay que hacer grandes esfuerzos. Tampoco pasa nada si durante un par de días no salimos a correr, por ejemplo. Tampoco es que vayamos a poner en riesgo un oro olímpico. Y, por supuesto, no dejar a nadie en el interior de un vehículo cerrado, ni siquiera perretes o cualquier otro tipo de mascotas. Es, sin duda, la lucha contra el fuego y la alerta roja por temperaturas lo primero de este martes subsahariano, 7 de julio, pero hay más.
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13: Pues nos espera una jornada con cielo despejado por la mañana, luego nubosidad de evolución en los interiores de Valencia y Castellón, donde incluso van a ser probables los chubascos vespertinos, ocasionalmente acompañados de tormentas, y las temperaturas, pues ya te digo que disparadas, o incluso podríamos decir disparatadas. Ahora mismo en Castellón 25 grados, en Valencia 26, en Alicante 25, la máxima a estas horas, a las 7 y 25 de la mañana, atención, 33 grados y medio en Denia.
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13: En cuanto al tráfico, a estas horas, 7:26 de la mañana, tenemos ya algún punto complicado. Por ejemplo, la A7 a la altura de Paterna, sentido Castellón, ahí se acaba de producir un accidente. También la CV30 a la altura de Paterna, sentido V30, o la entrada a Valencia por la pista de Silla. Y te cuento que el movimiento Corredor, Quiero Corredor, impulsado por los principales empresarios valencianos, ha hecho otro chequeo del estado de las obras, el correspondiente al primer semestre de este 2026, y concluye que continúan avanzando, es verdad, pero siguen acumulando demasiados retrasos. El presidente de la Asociación Valenciana de Empresarios AVE, Vicente Boluda, ha señalado que no podemos resignarnos a que los plazos sigan alargándose, porque cada retraso supone perder oportunidades para atraer inversión, generar empleo o reforzar la competitividad logística de nuestro arco mediterráneo. 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
23: Muy buenos días, saludos de Esteban Carpio. Hoy martes 7 de julio del año 2026. Una jornada en la que la Agencia Estatal de Meteorología, AEMET, prevé cielo despejado tendiendo a intervalos de nubes altas durante la segunda mitad del día. Temperaturas mínimas y máximas en ascenso, en las AFOR mínimas de 23, máximas de 41.
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23: Y hoy 7 de julio se celebra principalmente la festividad de San Fermín, mártir y copatrono de Navarra. Y es precisamente en esta misma fecha que la Iglesia Católica conmemora a otros santos y beatos como, por ejemplo, San Panteno de Alejandría y la Beata María Romero Meneses. Y en cuanto a noticias curiosas, contarles que en Gandía, en la capital de la Safor, tal día como hoy, pero en 1907, se celebraba el entierro de doña Carmen Trenor Palavicino, quien fuera marquesa de González. 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
2: Ya son las 7:30, las 6:30 en Canarias, tercer día de ola de calor en España. Hoy tenemos 9 comunidades en alerta naranja, más Aragón, Cataluña y Comunidad Valenciana que están en alerta roja. Además, Andalucía, Castilla-La Mancha y Extremadura rozarán los 40 grados. En Canarias no se superarán los 33, mientras que Galicia, Asturias y Cantabria vuelven a ser los lugares más bonancibles. En el centro peninsular, Castilla y León, la cordillera cantábrica, se esperan allí tormentas acompañadas de fuertes rachas de viento. España se levanta contenta hoy. Se levanta contenta porque Pamplona va a disfrutar del primer encierro dentro de media hora, el primer encierro de los Sanfermines con la ganadería de Fuente Imbro, y la selección ya está en cuartos del Mundial después de derrotar a nuestros vecinos portugueses. El viernes nos jugamos contra Bélgica el pase a semifinales, donde nos esperarían o Francia o Marruecos. De momento, el partido que hay que salvar esta mañana es el de la cumbre de la OTAN. Donald Trump va a pasar examen a los países europeos para ver si están cumpliendo con el 5% comprometido de gasto militar. Y Sánchez, que se empeña en no pasar del 2,1, pues estará encantado, si puede, de confrontar con Trump. Incluso sin la compañía de Begoña Gómez, a la que el juez no le ha permitido viajar a Turquía, pero sí a Londres, a la graduación de su hija. Todo esto lo analizamos ahora tomando un café. Y abrimos el café de redacción con Carmen Martínez Castro. ¿Qué tal, Carmen? Buenos días.
3: Hola, muy buenos días, Jorge.
2: ¿Qué tal, Antonio Naranjo?
4: Buenos días, señores y señoras.
2: Y ahí está también Pilar García de la Granja, que se quedó animando a Mikel Merino hasta el último momento ayer, ¿verdad? Bueno.
5: Qué sufrimiento.
6: Sí, sí, por eso estoy dormida hoy.
2: Estamos muy dormidos hoy. Pero Álvaro Cautelén no, porque Álvaro Cautelén estaba aquí, vamos, viendo el partido casi en directo, ¿verdad?
7: Me ha pillado por poco.
2: Por poco. Bueno, Álvaro, luego hablamos con Aran de la victoria de la selección ante Portugal, que es un asunto que copa buena parte de la prensa de hoy. Pero también la decisión, esta decisión, vamos a decir, un poquito exótica, de el pasaporte de Begoña Gómez. ¿Qué pasa con él?
7: Pues leemos en La Razón, Jorge, que se le permite viajar a Londres a la graduación de su hija, pero no con su marido, con Pedro Sánchez, a la cumbre de la OTAN que empieza hoy en Ankara. Una decisión salomónica que ha tomado un juez de guardia porque Peinado acaba de empezar unas oportunas vacaciones de verano. ¿Cómo justifica el magistrado de guardia su resolución? Pues explica en Seudo que Begoña no puede viajar a Turquía porque este país no pertenece al espacio de libertad, seguridad y justicia de la Unión Europea. Ya no solo Peinado, es el segundo juez que ve riesgo de fuga. También porque considera que la mujer de Sánchez no va a tener una participación activa en la cumbre, que se va a celebrar ya o no esté. Vemos en The Objective que Moncloa califica esta decisión de incomprensible, pero acudir en este caso al relato del Lofer lo tiene más complicado, porque el juez que ha tomado esta decisión es Antonio Viejo, que fue secretario general del Ministerio de Justicia en gobiernos socialistas.
2: La verdad es que todo es un poco raro en este caso. Lo era la petición de una exención, ¿no?, de Begoña Gómez, como si un imputado pudiera elegir cuándo cumple o no cumple las cautelares. Pero desde luego esta respuesta de sí a Londres y no a Turquía es un poco exótica, ¿no, Carmen?
3: Pues no lo sé. A mí lo que me parece que debe ser bastante exótico es que a una persona que le han retirado el pasaporte luego le permitan viajar, que tiene que justificarse muy bien. Yo no sé si hay muchos casos de esos. Todo es un auténtico despropósito. Realmente también tiene razón la justicia cuando dice que, bueno, que es que la presencia de Begoña Gómez en la cumbre de Turquía es puramente anecdótica. Claro. Y es más, ha habido muchas cumbres de la OTAN a las que Begoña Gómez no ha asistido. Pero esto a mí me parece irrelevante. Quizás lo más irónico es que no ha sido el juez Peinado cuando todas las baterías estaban puestas dispuestas a liquidar a Peinado.
2: Con encuestas y todo, en La Vanguardia y
3: claro,
2: en el país.
3: Claro, claro. Es que entonces esto ha sido... Pero lo de las encuestas, fíjate que a mí me ha pasado, me ha recordado, viendo todo el... Porque se ha hablado mucho de las encuestas, que ya lo comentábamos ayer, ¿no? Me recordaba mucho, mucho, mucho al episodio del editorial conjunto de los países, de los periódicos catalanes contra el Tribunal Constitucional, cuando el procés, que fue como comenzó el procés. Y al final es que la España de Sánchez es lo más parecido a la Cataluña del procés. Al final lo que estamos viendo es un gobierno que tiene completamente subyugado al poder legislativo, quiere cargarse al poder judicial exactamente igual de lo que ocurrió en el proceso. Pero bueno, y en cuanto a lo de Begoña, bueno, se empeñan en enfrentarse a la justicia y llevarse estos revolcones, pues bueno, pues que sigan, ¿no? Lo que pasa es que los jueces no responden por criterios políticos normalmente. Los jueces responden por pruebas, por leyes, por jurisprudencia, y normalmente, y eso, cuando intentas ganar los procedimientos judiciales en las portadas de los periódicos, normalmente acabas perdiéndolos.
2: ¿No crees tú, Antonio, esto es una opinión mía, pero que digamos que Moncloa está esperando una negativa radical del juez Peinado para poder victimizarse, fíjate, que no la dejan a la por ir a la graduación de su hija, con lo que quiera su hija, tal, y sí, se han quedado un poco con el paso cambiado con esta decisión, ¿no?
4: Bueno, les hará suficiente para su teoría, ¿no? Pero, Jorge, lo exótico, que habláis de exótico, para empezar es descubrir que el mismo presidente del gobierno que llama chiringuitos universitarios a las universidades privadas, luego apunta a sus hijas, a dos de ellas, ¿no? O sea, ya sé que parece un tema menor, pero a mí me ha hecho gracia esto de, pues no les daba la nota o no te parecía suficiente para las niñas, pero en cualquier caso no se puede arremeter contra el sector educativo privado y luego utilizarlo en el ámbito familiar. Bueno, pero ya sabes, es igual que no se puede ir presumir de abolir la, querer abolir la prostitución y luego haberse uno beneficiado de que el suegro tenía prostíbulos. Esto es así, con Pedro Sánchez siempre una contradicción, y con respecto a Begoña Gómez, lo exótico no es que la dejen ir más menos hasta el Reino Unido y pero no a Turquía, sino que la mujer de un presidente del gobierno esté imputada por 4 delitos que solo pudo cometer con la complicidad por acción o por omisión de su propio marido, tal y como señala la audiencia provincial, ¿no? A partir de ahí, que a pesar de esto, de este preámbulo, hombre, el gobierno tenga el desdoro de seguir hablando y atacando a los jueces y de lawfare y movilizando a todos su coro rociero a repetir lo mismo en lugar de avergonzarse por haber llegado a este punto de degradación, pues lo dice todo con respecto a su falta de escrúpulos y también de límites. O sea, ¿qué será lo siguiente? Porque a mí lo que me da la sensación, Jorge, es que por si acaso llevan mucho tiempo preconstituyendo el relato justificatorio de que, llegado el momento en el que pidieran un suplicatorio para Pedro Sánchez en el Congreso, ellos tengan la manera de decir que hay que rechazarlo, lo cual sería democráticamente inaceptable. Porque si no, ¿a qué viene que cada 5 minutos salgan, no sé, 4 o 5 ministros, se moviliza el ente público para analizar de una manera tan grosera autos judiciales perfectamente elaborados y totalmente defendibles? Yo creo que al final del camino quien aparece es Pedro Sánchez y el miedo que le tiene a él, que le tiene él a acabar en el banquillo cualquier día de estos.
2: Pilar.
6: A mí me parece que es una decisión discutible como todas, pero yo sí que creo que lo más relevante es que aquí el mundo monclovita está convencido de que esto de Begoña Gómez, como el caso del hermano, son cuestiones menores, ¿no? Que no tienen importancia, y no se dan cuenta de que están acusados de delitos muy graves.
2: Claro. Veremos lo que decía la Audiencia Provincial de Madrid. Pero a pesar de la ausencia de Begoña, la cumbre de la OTAN arranca hoy en Ankara, Álvaro.
7: Una cumbre que ABC califica de vital y en la que el secretario general de la Alianza, Mark Rutte, prepara el terreno para que Trump no deteriore más los lazos con Europa después de muchos meses de críticas por la falta de ayuda, dice, que le dieron los socios europeos en Hormuz. Asegura el español que los países del viejo continente van a tratar de convencer a Trump de que se están portando, se están rearmando, pero esa no va a ser la actitud con la que se va a presentar Pedro Sánchez. Leemos en El Mundo que el presidente español llega a la capital turca señalado porque sigue sin cumplir con ese 5% del PIB de gasto en defensa, pero dispuesto al choque, a retar a que el resto de socios le demuestren que no está cumpliendo. Escribe La Razón en uno de sus editoriales que esa actitud soberbia de Sánchez repite su preocupante tendencia a minimizar las críticas internacionales, y que esto no va solo de cifras, va también de confianza y de compromiso político dentro de la alianza. Por cierto, que leemos en El País que Ankara recibe a los líderes de los 32 miembros de la OTAN y también al presidente ucraniano Volodymyr Zelensky blindada. Se han prohibido durante 13 días los actos públicos y ya se han producido las primeras detenciones de opositores.
2: Carmen, ¿tú qué esperas de esta cumbre más allá del posible paripé pacifista de Pedro, si lo hay, que no sabemos si lo habrá?
3: No lo sabemos. Sobre el pacifismo de Pedro Sánchez, no, el enfrentamiento, yo creo que esto lo tenemos que insistir mucho, no es con Trump. El enfrentamiento es también con el resto de socios. Es decir, cuando Pedro Sánchez se niega a suscribir y a comprometerse con un papel que han hecho todos, además luego lo que deja es a los otros señalados como unos primeros ministros que están dispuestos a gastarse el dinero del Estado del Bienestar en defensa. Entonces, y eso es el enfrentamiento. Es decir, lo tiene con Trump, sí, pero lo tiene con los demás, y por eso los demás, cuando se reúnen para coordinar sus estrategias, no le llaman. Y esto a mí me parece que va a ir a más escuchando las declaraciones que podíamos escuchar del ministro Álvarez señalando con el dedo a los que no cumplen, pues me parece que no va a hacer muchos amigos en la cumbre de hoy. Esto por lo que se refiere a España, yo creo que la cumbre está diseñada para intentar evitar que la cosa vaya a peor. Es decir, creo que hay muy poquito tiempo de plenario, que los asuntos han estado negociados bajo la mesa en reuniones preparatorias y que se va a intentar que salga adelante ese trabajo que se ha venido haciendo sin que la política, digamos, lo estropee. Y yo creo que ahí podremos ver a lo mejor algo de colaboración de la OTAN en el desminado del estrecho de Hormuz. No sé si España participará o no. Y luego una última reflexión que a mí me pasa con esto de Estados Unidos y con la OTAN, que empiezo a parecerme mucho el discurso que está haciendo Estados Unidos con la OTAN, contra la OTAN, ese discurso sistemático de que no pagan, de que estamos mejor solos, me empieza a recordar muchísimo el discurso de los británicos con Brexit. Y 10 años después, mira cómo están los británicos. Y es cierto que Europa pues se ha beneficiado, pero también Estados Unidos se ha beneficiado de la existencia de la OTAN. Sin la OTAN, Estados Unidos no sería la hegemonía, el hegemón mundial que es ahora, y esa hegemonía militar que se basa en la confianza, oiga, también le ha reportado unos resultados económicos. Y lo cierto es que la única vez que se ha aplicado el artículo 5 de defensa de un socio ha sido cuando todos los socios europeos salieron y participaron a defender a Estados Unidos después de los ataques del 11S, que acabamos todos en Afganistán. Por lo tanto, es cierto que los europeos pues tenemos que hacer más cosas, pero me parece que el discurso que está haciendo Estados Unidos, esta administración americana, sobre la OTAN, va en contra de los propios intereses de Estados Unidos.
2: Antonio.
4: Para mí la gran curiosidad es si saludarán a Pedro Sánchez en esta reunión como presidente del gobierno de España o como delegado de China en Europa, que creo que es lo que hay por debajo de todo, ¿no? Es decir, Pedro Sánchez recubre siempre de un pseudo pacifismo, de una nueva posición internacional, lo que es un volantazo diplomático inexplicado que sitúa a España en latitudes ideológicas y geográficas preocupantes y que además, curiosamente, está perfectamente sincronizado con los lugares en los que Zapatero hemos descubierto que lleva haciendo negocio mucho tiempo, ¿no? Claro, esto no lo puedes decir así y entonces lo recubres de debates que serían razonables, o sea, el debate sobre cuánto debe gastar un país en su propia defensa y en la defensa colectiva es muy razonable, pero hasta ese debate Sánchez lo libra de una manera artera, es decir, cuando viaja, y lo veremos hoy, viene a decir que es el primero que cumple y el que más cumple y abrazará más que nadie a Zelensky e intentará decirle cosas bonitas a Trump y a sus socios europeos, pero luego en España es la persona que aplaude a los bandarras que boicotean la Vuelta Ciclista a España y que en realidad, insisto, hace de embajador comercial del país que más amenaza esa supuesta alianza atlántica, que es China, que está detrás de todas las desestabilizaciones importantes. Entonces no sé cómo acabará esta historia, pero sí que creo que acabe como acabe, tenemos un problema, y es que en la reconfiguración mundial, tú lo decías estos días con toda la razón, que mira más hacia el Pacífico que hacia el Atlántico, tenemos ahí al lado un peligro que es Rusia, sustentada también por detrás en China, que toma muy buena nota y agradece mucho actitudes como las del gobierno de España y que ven toda una oportunidad. Ante eso, pedirle a Estados Unidos que lo asuma casi en exclusiva, pues resulta difícil. Y mira, un dato para que la gente vea las consecuencias. Es que en muy pocos años la presencia de militares americanos en España ya se ha reducido en 25.000. Quiero decir que, ojo, que al margen ya de las cuestiones domésticas, estamos hablando de un momento crucial en el ámbito internacional en el que España juega, como siempre, a los asuntos domésticos de medio pelo de Pedro Sánchez con los que desviar la atención.
7: Y hablando de asuntos domésticos, la noticia económica del día, Pilar, es que el precio final de la venta de los pisos es un 30% más barato de media que los anuncios.
6: ¡Ay, Marge! margen, hay margen para negociar, al menos es lo que se desprende de los datos del Colegio de Notarios. Es verdad que en Madrid y Barcelona y en otras grandes ciudades los puntos calientes pues lo son, ¿no? Y ni modo. Pero en el resto, y según los datos publicados en el portal inmobiliario más importante de este país, el 14% de los pisos publicados en el primer trimestre del año 2026 se rebajaron de una media de 30.000 euros. ¿Qué es lo que está pasando? Pues mira, que los ricos, muy ricos, siguen pagando lo que sea por una vivienda, pero el resto de los mortales hemos visto que se ha encarecido el precio del dinero, la hipoteca, y que ahorrar para dar la entrada cada vez cuesta más. Piensa que el mismo piso de 90 metros cuadrados, Jorge, hoy cuesta de media 180.000 euros frente a los 150.000 euros que costaba hace 5 años, y ni los sueldos ni el ahorro ha crecido de esa manera, bueno, ni de esa manera ni parecida. Y quien tiene que vender ya lo hace con una buena revalorización, pues empieza a preferir pájaro en mano antes de que se agote el ciclo.
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2: Y con la 11 Nara en la actualidad deportiva.
5: Buenos días. Hombre, ayer dimos un paso importante, ¿eh? Importante para llegar a la final.
2: Costó. Importante. Ay,
5: bueno, costó porque, vamos a ver, estamos jugando el campeón de Europa con el campeón de la Nacional. ¿Eh? O sea que estamos hablando de un nivel muy alto. No, sí, estamos hablando de cualquier cosa, ¿eh? Sí, y sí, lógicamente tuvo que costar, pero a mí me gustó mucho la selección porque hizo un partido muy profesional, muy controlado, fue superior en todo momento, ¿eh? Siendo un partido igualado, fue superior. Y hay que tener en cuenta que no contamos ni con Lamine ni con Pedri, que no estuvieron finos. Pedri no está fino porque no ha llegado bien, y Lamine por lo mismo. De cualquier manera, Lamine me da igual porque haga o no haga, siempre tiene dos o tres pegados con él, que son dos o tres que no están pegados con los demás, ¿no? Claro, o sea, que eso es importante. Y lo grande de esta selección es que, pues, si no está Pedri bien ni Lamine bien, pues entran Fabián, Ferran Torres y Mikel Merino y están fenómenos.
2: Acertó en los cambios, ¿eh? Luis de la Fuente.
5: Acertó totalmente. Pero lo más importante de la selección es que no encaja un gol, ¿eh? No ha encajado un gol. Ayer la selección batió un nuevo récord por haber conseguido la racha más larga de minutos sin recibir un gol en contra. Eso no lo digo yo, ¿eh? Eso lo dijo ayer los Guinness World Record a través de su cuenta X. Es decir, que está demostrado, ¿eh?
4: Pero anoche 600 y pico minutos, creo,
5: sí,
4: que
5: señor,
4: era
5: una auténtica barbaridad. Pero anoche se jugó otro partido, el que enfrentó a Estados Unidos y Bélgica. Ganaron los belgas 1-4, lo que tenía que ser, porque yo prefiero a los belgas en el cruce.
2: ¿Y no ha llamado Trump para anular el resultado?
5: No, estoy esperando la llamada, que llamen. Yo si llega a clasificarse Estados Unidos, yo me temía que nos hiciera lo que nos pasó alguna vez, o sea, que no con Corea, que no la iban a querer meter, eso está más claro.
3: Al Gandul se llamaba aquel,
5: Sí, al Gandul, el nombre ya lo cantaba, ¿no? Gandul, pero en fin, a pesar de las trampas y los manejes de Infantino, que más que presidente de la FIFA, pues, yo creo que es el jefe de los siete niños de CIA. Es un ladrón, un sinvergüenza que le quita la cartera a la foto de carnet de identidad de alguien. Mira que difícil, que nada más que sale el cuello, pues le quita la foto del carnet. Es increíble. Y lo de Trump no tiene nombre. Yo no sé si visteis las imágenes cuando empieza a opinar sobre fútbol, que no ha visto un partido en la vida. Que no ha visto un partido en la vida.
2: Si es que no fue falta. Hombre, si le hubiera pegado un puñetazo, pero
5: claro,
2: no
5: fue falta. Y además, y si fuera falta, pues porque se sanciona el mismo día, pero que claro, al otro día
3: viene de organizar lo de Topuria, claro. En su mente. Claro,
5: y luego, pero lo gracioso es la puesta en escena. Luego detrás, cinco tíos muy pelota aplaudiendo y riéndose, y una tía muy fea en el lado izquierdo. Muy fea, muy fea, muy fea, en el lado izquierdo, riéndose. Y hay que decirlo y lo voy a decir. Vamos a ver, este está gaga. El que no quiera darse cuenta, que no se dé cuenta. Pero
2: es
5: este tipo está gaga.
3: Sí.
5: O a lo es mejor, el mismo que dice que Meloni le hace ojitos. Que está cagada, sí. Señores, vamos a enterarnos.
2: Igual siempre ha sido así, tampoco lo sabemos, pero tiene pinta. 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
2: Llegamos a las 8 menos 10. 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
17: Muy buenos días a todos y saludos de Llorenç Requena. Nos encontramos en una jornada que estará fuertemente marcada por esa ola de calor, que aquí en la Safor podría llegar a alcanzar los 40 grados. Y es que, como le hemos estado contando, la AEMET ha elevado el aviso a rojo por altas temperaturas para este martes. Frente a esta situación, consistorios como el de Gandía han reunido el CECOPAL y han tomado medidas como la ampliación de los horarios de las piscinas hasta las 10 y media de la noche, así como la suspensión de las actividades deportivas al aire libre y la prohibición estricta de hacer fuego y utilizar maquinaria agrícola. Se recomienda a la población evitar realizar actividades físicas intensas en las horas de más calor, buscar espacios de sombra y no exponerse mucho tiempo al sol y beber mucha agua. Permanezcan atentos a esta sintonía porque en breves instantes profundizaremos más en la información meteorológica. Pero antes comprobemos el estado de las carreteras.
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17: Mucha atención en la AP7 a la altura de Tabernes de la Valldigna, en sentido Valencia, porque hay un obstáculo en la calzada, notificado a las 6 y 47 de la mañana. Y también en la AP7, pero esta vez entre Xeres y Gandía, permanece cortado el carril derecho por obras en sentido Alicante. La incidencia está activa desde ayer a las 8 y 4 de la mañana. Y en la Nacional 332, a su paso por Gandía, continúa limitada la velocidad a 60 km por hora por unas obras que afectan a todos los carriles y en ambos sentidos.
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17: Y vamos a comprobar ahora la información del tiempo.
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17: Y como decíamos, seguimos pendientes del aviso rojo de la AEMET por la ola de calor. La agencia prevé temperaturas significativamente elevadas con cielos despejados tendiendo a intervalos de nubes altas la segunda mitad del día. Y mucha precaución en la Safor, porque se esperan temperaturas mínimas de 22 grados, pero unas máximas que alcanzarán los 40 grados. Por otra parte, los termómetros de la Asociación Valenciana de Meteorología marcan en tiempo real las siguientes métricas. En Barx, 23,8 grados. En Gandía, 22,1 grados. En Oliva, 29,3 grados. En Rafelcofer, 24,1 grados. Y en Tabernes de la Valldigna, 28,6 grados.
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17: Y recordarles que hoy, como no puede ser de otra forma, se celebra la festividad de San Fermín, considerado el primer obispo de Pamplona. Y junto a él, el santoral católico también conmemora a San Pateno y Santa Edilburga. Y escuchamos unos consejos publicitarios y enseguida volvemos.
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17: Y te lo sigue contando Llorenç Requena sobre la actualidad de la comarca de la Safor. Más noticias. El Grupo Municipal Popular ha asegurado ayer que una resolución judicial obliga al Ayuntamiento a permitirles el acceso al libro de decretos. Y es que, según explica la formación, el gobierno local impidió al grupo, desde el inicio de la legislatura, la consulta de este registro, que es un documento presente en todos los consistorios donde se archivan las resoluciones firmadas por el alcalde. Escuchemos a Víctor Soler, presidente de la formación.
24: El juez es rotundo. El ayuntamiento ha vulnerado un derecho fundamental de la Constitución al bloquear al Grupo Municipal Popular el acceso al diario al libro de decretos, impidiendo que hagamos el trabajo para el que nos votaron más de 10.000 gandienses. Intentaron buscar excusas técnicas y de protección de datos, pero el juez ha desmontado todas sus mentiras. No era un problema técnico. Ha sido una decisión política basada en el miedo a que se sepa la verdad. La pregunta es, ¿qué es lo que tanto quieren esconder?
17: Y por otra parte, el Ayuntamiento de Gandía presentará un recurso contra esa resolución judicial. Escuchamos las palabras del concejal Miguel Ángel Picornell.
25: La sentencia a la qual fa referència el portaveu del Partit Popular no és ferma i serà recorreguda a la instància judicial superior. 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
17: Y todo este asunto por una parte, porque más noticias. Tras la primera edición de la Cabalgada a la Mar celebrada el pasado sábado 4 de julio, el Grupo Municipal de Vox en Gandía ha manifestado su rechazo a la decisión del gobierno local de aprovecharse del colectivo fallero para impulsar el turismo en la costa. Escuchamos ahora a Manuel Millet, portavoz del Grupo Municipal Vox en Gandía.
26: Volem traslladar la nostra més sincera felicitació al món faller per a la professionalitat demostrada el passat 4 de juliol en la cavalcada. 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
17: Y nada más, recordarles que la Fundación Next to You organiza una charla gratuita de apoyo psicosocial para la comunidad venezolana en Gandía, venezolana, disculpen. La sesión se celebrará esta tarde a las 7 de la tarde. Y volvemos con más noticias a las 8 y 24. Les dejo con Herrera en COPE.
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28: Son las 8, las 7 en Canarias.
29: Muy buenos días, bienvenido a esta festividad de San Fermín, que viene envuelta no solo en la euforia taurina de cada año, sino también futbolera. Y es que ya estamos en cuartos de final.
30: ¡Ferran! ¡Mano a mano, Merino! ¡Gol, gol, gol! ¡Gol!
29: Pues en vísperas de San Fermín tenía que ser un navarro, un pamplonés, Mikel Merino, en el minuto 91, el que marcase el gol de la victoria que nos permite soñar con las semifinales el próximo viernes si derrotamos primero a Bélgica, ¿eh? Pero antes de que llegue el viernes habrá que combatir esta terrible ola de calor.
31: El calor está sofocante, estamos un poco incómodos, no aguantamos. Yo no apago el ventilador toda la noche.
32: Sí, gracias a eso sobrevivimos.
29: Siento decirte que hoy solo se libran de las alertas por calor las costas del Cantábrico, la del Atlántico en Galicia y la franja que va de Gibraltar hasta el Cabo de Gata. Y para de contar, ¿eh? Porque lo demás o está en color amarillo en el mapa o en color naranja, sobre todo los valles de los grandes ríos. Y luego ya tenemos directamente aviso rojo en Lérida, buena parte de Aragón y el sur de la provincia de Valencia. ¿Y esto cuándo acaba? Pues un poquito de paciencia, porque parece que la ola de calor se va a alargar más de lo previsto y no será hasta el jueves cuando nos entre algo de aire fresco por el oeste de la península. Por cierto, ¿qué temperatura tendrán hoy en Turquía? Pues habrá 28 grados de máxima en la capital, en Ankara, que es una temperatura bastante agradable. Pero no la va a disfrutar finalmente Begoña Gómez. No va a poder viajar hoy a Turquía. Bueno, a no ser que se haga un Puigdemont y se escape en el maletero del Falcon. Como sabes, la imputada mujer del presidente del gobierno solicitó al juzgado recuperar temporalmente su pasaporte para poder acudir con su señor esposo a la cumbre de la OTAN y a la vuelta asistir juntos a la graduación de su hija en Londres. ¿Y por qué querría doña Begoña, que es experta en transformación social competitiva y fundraising, o sea, de captación de fondos, acudir a una reunión militar? Pues por la misma razón que su marido, a pesar de que se las da de pacifista. De hecho, Pedro es el nuevo ídolo de la veterana rockera Patti Smith. Quizá a la claridad de juicio de Patti Smith le podrían estar pasando factura ciertos excesos lisérgicos de su pasado, quizá. Pero bueno, el caso es que como el matrimonio Sánchez Gómez no sabe cuánto les queda en este convento, ni en cuántas cumbres más van a poder lucir palmito, pues oye, yo creo que es que no quieren perderse ninguna. Y de paso se codean con los jefes del cotarro, echan algunos currículums de tapadillo, por lo que pueda venir, y sobre todo se evaden un rato de la corrupción que tienen en casa. Empezando por la propia Begoña. Así que estaba ayer la mujer del presidente mordiéndose las uñas, esperando la resolución del juez, y de repente nos enteramos de que Peinado se ha ido de vacaciones y de que le ha pasado el marrón de decidir sobre el pasaporte de la mujer del presidente a su sustituto en el juzgado. ¿Y qué decisión ha tomado el juez sustituto? Que se llama, por cierto, Antonio Viejo. Pues ha tomado eso que se llama una solución salomónica. No le deja ir a Turquía, pero le permitirá escaparse un par de días a Londres para la graduación de su hija. En concreto, podrá viajar Begoña Gómez entre mañana miércoles y el viernes de esta semana. Y en cuanto vuelva, eso sí, tendrá que volver a depositar su pasaporte en el juzgado. Ojo, porque Begoña vuelve el viernes, en principio. ¿Y si se queda el pasaporte todo el fin de? A lo mejor hay algún festival de música, no sé, alguna isla extracomunitaria.
0: Hasta que el lunes abra el juzgado, digo. Que con esta pareja nunca se sabe dónde está la bolita. ¿Y por qué esto de sí a Londres y no a Turquía? ¿Cuál es el razonamiento jurídico que esgrime el juez Antonio Viejo? Pues dice que una cosa son los asuntos familiares y otra cosa distinta es la invitación de cortesía que le cursaron a Begoña Gómez en calidad de mujer de, pero sin participación activa en esa cumbre. Y es verdad que la agenda de los cónyuges en estos días consiste básicamente pues, en sesiones de turismo organizado, visitas culturales, quizá alguna escapadita a un bazar turco. Esos bazares donde se venden imitaciones de todo. De cualquier cosa, por ejemplo, de una tesis doctoral también, o de una cátedra universitaria. Pero el juez dice algo más para justificar esta decisión, que es algo bastante humillante en realidad para Begoña Gómez, pero no deja de ser coherente con la medida cautelar que dictó el juez Peinado. Y es que dice el juez que en Turquía hay mayor riesgo de fuga que en Reino Unido y que al ser la colaboración con la policía británica más fluida y la cooperación judicial más leal, digamos, que con la turca, pues el riesgo se minimiza en Londres y aumenta en Ankara.

0: ¿Tiene esto algún sentido jurídico? Pues hombre, es bastante discutible. Yo ya dije en su día que atribuir riesgo de fuga a la mujer de un presidente en ejercicio me parecía difícil de sostener. Y más indefendible me parece el argumento de que sus propios escoltas policiales podrían ayudarla a escapar, cosa que ha cabreado bastante a los sindicatos policiales, que no son precisamente sanchistas, ¿eh? Por eso, en mi humilde opinión, este tira y afloja entre la pareja de Moncloa y el juez Peinado es más un asunto de relato que de derecho. Hay un evidente resentimiento en esta relación, cebado en los sucesivos capítulos del culebrón. No olvidemos que Pedro Sánchez se querelló contra el juez nada más salir de su despacho en Moncloa usando la abogacía del Estado. Y ahora Begoña le ha desafiado al pedirle esta excepción inverosímil con la excusa de la cumbre y de la graduación de su hija. Hombre, si a cualquier españolito le retiran el pasaporte, no se le ocurre pedir el privilegio de una exención de fin de semana, aunque su hija se gradúe, se case o se divorcie o lo que sea. Pero el matrimonio Sánchez Gómez, calculador siempre, yo creo que pidió este permiso precisamente para victimizarse en el previsible caso de que el malvado Peinado se lo negara. Y además habían preparado el relato con unas calculadas encuestas en la prensa amiga, ¿verdad?, que abonaban la tesis del lawfare. O sea que todo esto parecía una trampa mediática. ¿Y cómo la han sorteado Peinado y Viejo? Pues uno se ha inhibido por vacaciones y el otro ha abierto la mano en lo personal y la ha cerrado en lo que entiende como una especie de capricho palaciego, lo de la cumbre. Es una manera de responder a Begoña Gómez que haga el favor de bajar a la tierra, que está imputada por graves delitos y que por más que ella insista en creérselo, no es más que nadie. Y esa presunción de ser algo más que los demás está en el origen de todos sus males judiciales. Pero Begoña Gómez Fernández debe cumplir las cautelares como todo hijo de vecino. Ahora, de las excentricidades, de las posibles correcciones de esta instrucción, se ocupará en muy pocos días la Audiencia Provincial de Madrid, porque el sistema funciona. Sistema garantista. Y por cierto, este particular Salomón, Antonio Viejo, fue secretario general del Ministerio de Justicia con gobiernos socialistas. Así que ahora unos lo llamarán medio rojo por dejarla ir a Londres y otros lo llamarán medio facha por no dejarla ir a Turquía. Pero el verdadero protagonista de la cumbre de la OTAN es Donald Trump, que viaja a Turquía con un plan tan sencillo como efectivo. Palo y zanahoria. Es lo que el secretario general de la OTAN, Mark Rutte, ha bautizado como el factor Trump.
1: Si nos fijamos en el año pasado, países como España, Italia, Bélgica y Canadá, es decir, economías más grandes, alcanzaron todos el 2%. Por supuesto, fue a causa de Rusia y Ucrania, pero quizá también influyó, en pequeña medida, el factor Trump.
0: Bueno, aquellos países que hayan cumplido o están en vías de cumplir con ese 5% del PIB en defensa tendrán premio en forma de incentivos. Por ejemplo, para acceder a la compra de armamento o a la tecnología de seguridad. Y los que no, y en esa lista de remolones estaría la España de nuestro Gandhi de Pozuelo, es posible que se enfrenten a algún tipo de castigo. Por ejemplo, pues menos seguridad. Se habla ya de la retirada de efectivos americanos de suelo europeo. Y en las horas previas a esta cumbre, el propio Rutte ha recordado que tienen los medios para sancionar a quien no quiera cumplir. Así que vamos a ver lo que sucede. Porque esto va de números, esto no va de patriotismo. Va de cuántas normas cumplimos en una alianza solidaria de protección mutua. Y si un día tenemos problemas en el flanco sur, los demás solo nos ayudarán en la medida de la ayuda que nosotros hayamos prestado. Por cierto, hay un asunto que no entiendo que esté causando la polémica que está causando. O sí, la campaña de demonización de la última iniciativa de Alberto Núñez Feijóo. Y no la entiendo particularmente desde posiciones progresistas, ojo. Porque lo que propone el líder del Partido Popular se llega a la Moncloa y que Ayuso ya ha propuesto para Madrid, no va contra nadie. Todo lo contrario. Se trata de sumar derechos. El derecho a recibir ayudas para aquellas madres que estén esperando un hijo que todavía no ha nacido. Una ley nacional para reconocer a los concebidos no nacidos que tendría efectos administrativos para el nasciturus al ser considerado un miembro más de la unidad familiar. Y los hay que se están poniendo muy nerviosos,

0: esto suponga reconocer la condición humana al niño que está en camino pero todavía no ha nacido. Como los hay empeñados en promover el mayor número posible de abortos, pues esto parece que les incomoda. Pero ¿quién puede oponerse a una ampliación de derechos? Que es de lo que tanto presumen aquellos que presumen de progresismo. Esta es una ley de fomento de la natalidad, como la tienen muchas socialdemocracias nórdicas, perfectamente laicas y progresistas. Porque esta es una medida progresista de verdad, en beneficio de los desprotegidos, de las familias económicamente vulnerables que necesitan ayuda para criar a sus hijos. Ya está. Y además busca paliar el invierno demográfico, que bastante grave es. O sea, esto es progreso bien entendido. Lo que pasa es que, demasiado a menudo, el progreso no es lo mismo que el progresismo.
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0: Y están pasando más cosas y vamos a repasarlas ya con la ayuda de Pilar Cisneros.
3: ¿Qué tal? Buenos días. Pues además de la senda de estabilidad, el Consejo de Ministros de este martes tiene previsto aprobar el nombramiento del sucesor o sucesora de Soledad Fernández al frente de la Agencia Tributaria. Conocíamos su renuncia pocas horas antes de que Hacienda confirmara que se personará contra Zapatero por las joyas que ocultaba en su caja fuerte. Y hoy declara como testigo en la Audiencia Nacional el comandante de la Guardia Civil, Rubén Villalba. Leire Díaz le habría ofrecido ser asesor de Mercedes González a cambio de información que perjudicara a la UCO. Mantuvo dos reuniones en mayo de 2025 con la fontanera socialista.
0: Y en el partidazo de COPE con Movistar, las últimas noticias del Mundial. Juanma Castaño, buenos días.
4: Buenos días. España está en cuartos de un Mundial. Esto no pasaba desde hacía 16 años y está gracias a un gol de Mikel Merino, un navarro, en el día del chupinazo, que acababa de saltar al terreno de juego y que enchufó la primera que tenía. Estaba preparado para la prórroga y, sin embargo, España, en el minuto 91, venció a Portugal. Dos hombres que salieron en la segunda parte, en los últimos minutos, tramo final de partido, Ferran Torres y Merino, decidieron el encuentro. Por tanto, chapó para Luis de la Fuente, porque seguramente él vio cosas que el resto no veíamos de cara a ese partido. La selección tiene que jugar ahora cuartos de final. Lo digo porque como se nos vaya la cabeza una semifinal con Francia, entonces vamos a palmar. Por favor, que nadie hable de una semifinal con Francia. Cuartos de final y un trono para Rodri. Balón de oro, qué bueno es.
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0: Se acaba de celebrar el primer encierro de los Sanfermines de 2026 con toros de Fuente Imbro, que suelen protagonizar carreras bastante limpias. Vamos a ver cómo ha sido esta. En las calles de Pamplona está Ainhoa Pinto. ¿Qué tal, Ainhoa? Buenos días.
23: Buenos días, Jorge. Así es, encierro relativamente limpio. Según el parte provisional de Cruz Roja, se han registrado 4 incidencias, con 3 de ellas que han sido trasladados al Hospital Universitario de Navarra. La más grave por el momento es una contusión craneal en la cuesta de Santo Domingo y luego hay otros dos trasladados por contusiones en extremidades, sobre todo piernas. Hay un cuarto herido que este ha sido en la Plaza de Toros, que no ha necesitado traslado y que presenta también una contusión con deformidad en una de las piernas. Encierro rapidísimo, 2:16 segundos, muy, muy rápido este primer encierro de los toros de Fuente Imbro, que esta tarde serán lidiados aquí en la Monumental de Pamplona por Daniel Luque, Víctor Hernández y Aarón Palacio en esta primera corrida de la Feria del Toro de San Fermín. Es 7 de julio, día grande en Pamplona.
0: Pues el cierre rápido, limpio y sin herido por asta de toro, eso nos congratula. Muchas gracias, Ainhoa.
23: A vosotros.
0: Vamos a saludar ya a los tertulianos de hoy. Hay un navarro entre nosotros, Carlos Dávila, buenos días.
6: Muy buenos días.
0: ¿Tú no corriste San Fermines en tus tiempos?
6: Por Dios.
0: ¿Cómo sois los de la Ribera?
6: Por Dios.
0: Alberto García Reyes, buenos días.
8: Buenos días, ¿qué tal?
0: Y Ana Martín, en Valladolid también tenéis encierros, ¿no?
10: Bueno,
0: el toro de Tordesillas.
10: Tenemos el toro de la Vega, el polémico toro de la Vega, sí, y luego, bueno, hay encierros en muchos pueblos y sobre todo cortes, recortes, que ahí es una tradición en la provincia.
0: Alberto, ¿tú no toreaste ni siquiera de aficionado?
8: Alguna vez hemos pisado la arena, pero de manera muy humilde y además fatídica para mis huesos.
0: Ah, sí, las capeas, ¿no? Que tienen mucho peligro.
8: Me gusta más la barrera.
0: Vale. Bueno, enseguida os preguntaré por la cumbre, por esa decisión un poco exótica del juez sustituto de Peinado sobre los permisos basculantes de Begoña Gómez, pero eso será dentro de un momento. Porque antes tenemos un mensaje, Tony, de vos.
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0: Abrimos ya la salida de emergencia con Marc Vidal. Buenos días, Marc.
33: Muy buenos días, Jorge, ¿qué tal?
0: Por primera vez hay más de 3,2 millones de españoles viviendo fuera del país y la mayoría está en edad de trabajar.
33: Pues así es, mira, aunque habría que matizar el dato, porque buena parte son descendientes de la emigración histórica que nunca pisaron España, pero lo relevante, sin embargo, es que año tras año salen más nacidos aquí de los que regresan, y ese saldo negativo lleva creciendo desde hace ya bastante tiempo. Algo que ya vivió Grecia, por cierto, tras el rescate y la crisis de deuda, toda una generación de universitarios griegos, ingenieros, ingenieros, médicos, arquitectos, pues hicieron las maletas hacia Alemania, Reino Unido. Allí lo llamaron directamente la generación perdida. Y lo que aprendimos en ese caso es que el golpe no fue solo económico, fue estructural. Grecia tardó una década en empezar a recuperar parte de ese talento y aún con la economía estabilizada, hoy más o menos, buena parte de esa generación ya había hecho su vida fuera. Y obviamente España no ha tenido un rescate como el griego, pero tiene algo más complejo para efectos prácticos, Jorge. Un drenaje lento, sin shock visible y que la verdad no genera ni el mismo debate ni la misma urgencia.
0: La verdad es que es llamativo que esta fuga de capital humano no se esté tratando seriamente, ¿no?
33: No, es la parte que más me sorprende, Jorge. Si se discute de vivienda, de impuestos, de pensiones, en el mejor de los casos, y de corrupción, juzgados y del tú más, en el peor. Pero se trata muy poco de una, bueno, de esta parte de la generación que debería sostener este país en el futuro, que se está marchando en silencio. No hay ningún plan de retorno, no hay estrategia para retener al que duda en irse, y las consecuencias no son abstractas. Menos gente cotizando, empresas que no encuentran trabajadores cualificados mientras esos perfiles trabajan en Bruselas o en Berlín, porque les compensa más. Eso es un país que forma y no retiene, es más, descapitaliza todo eso en silencio, y es una generación tras generación que va sucediendo. El talento, Jorge, no se queda solo con discursos bonitos, se queda cuando en un país compensa quedarse, claro.
0: Se queda cuando ofrecen a un recién licenciado 3.500 pavos como hacen los finlandeses, por ejemplo, para los profesores.
33: Y puede comprarse o alquilarse un piso.
0: Claro, eso es lo que pasa. Hasta mañana, Mar, gracias.
33: Hasta mañana, Jorge.
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15: Muy buenos días y saludos una vez más de Llorenç Requena en esta jornada del 7 de julio de 2026. Y nosotros seguimos pendientes del episodio de calor y de cómo está afectando a los municipios de la Safor. Por ahora les podemos contar que Oliva ha cerrado las piscinas municipales por presencia de excrementos. Y el consistorio es que asegura que se trata de un reto viral que ha llegado a la ciudad en plena ola de calor. Este reto se estaría promoviendo a través de las redes sociales y desafía a la gente a defecar en las piscinas para provocar su cierre. Fue la mañana del pasado lunes que se detectaron excrementos en las piscinas municipales de Oliva, en las dos, la cubierta y la descubierta, por lo que se han tenido que cerrar al público. Y tras la retirada de los restos fecales, se están procediendo a la depuración y filtración total de la aguja. El Ayuntamiento de Oliva aún no puede asegurar una fecha de reapertura, pero lamentan profundamente el cierre que justo coincide con la ola de calor que estamos viviendo. Y piden además sentido común y cuidar los espacios públicos por la salud y el bienestar de todos. Nosotros por lo pronto conectamos ahora con la información del tráfico.
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15: Mucha atención en la AP7 a la altura de Tabernes de la Valldigna en sentido Valencia porque hay un obstáculo en la calzada notificado a las 6:47 de la mañana. Y también en esta AP7, en la AP7 entre Xeresa y Gandía, permanece cortado el carril derecho por obras en sentido Alicante. La incidencia está activa desde las 8:04 de ayer. Y en la Nacional 332, a su paso por Gandía, continúa limitada la velocidad a 60 km por hora por unas obras que afectan a todos los carriles y en ambos sentidos.
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15: Pasamos ahora con el tiempo.
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15: Seguimos pendientes, como les decíamos, del aviso rojo de la EMET por ola de calor. Y la agencia prevé temperaturas significativamente elevadas, con cielos despejados, tendiendo a intervalos de nubes altas la segunda mitad del día. Y mucha precaución en la SAFOR, porque se esperan temperaturas mínimas de 22 grados, pero unas máximas que alcanzarán los 40 grados. Por otra parte, los termómetros de la Asociación Valenciana de Meteorología marcan en tiempo real ahora mismo en Barx 23,8 grados, en Gandía 22,1 grados, en Oliva 29,3 grados y en Tabernes de la Valldigna 28,6 grados.
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15: Unos consejos publicitarios y enseguida volvemos.
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15: Y te lo sigue contando Llorenç Requena, en una jornada en la que se celebra, como no podía ser de otra forma, la festividad de San Fermín, considerado el primer obispo de Pamplona. Junto a él, el santoral católico también conmemora a San Panteno y Santa Edilburga. Y el municipio de Ador ha sido informado por la Dirección General de Salud Pública sobre la detección de una plaga de garrapatas. El consistorio ha activado medidas preventivas como la aplicación de tratamientos en zonas públicas sensibles, especialmente en aquellas áreas con mayor presencia de niños. Y hasta aquí la información de proximidad. Manténganse atentos a esta sintonía porque les seguiremos informando de la actualidad de la SAFOR, así como de este episodio de altas temperaturas. Mi recomendación, aparte de mantenerse hidratados y no salir al exterior en las horas de más calor, háganse si pueden con una buena sandía, que eso siempre refresca. Les dejo con Herrera en COPE y recuerden que a las 12:30 tienen una cita con La Mañana de Carmen Berzosa.
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2: Llega ya la clave de Ángel Expósito, que hoy versa sobre la histórica cumbre de la OTAN sin Begoña Gómez. Tron, buenos días.
3: ¿Qué pasa, Tron? Buenos días. Es fantástico y creo que nosotros tenemos parte de culpa. Y hago autocrítica. Empieza en Turquía una trascendental cumbre de la OTAN, porque nos jugamos el futuro, y resulta que todos, yo el primero, abrimos por Begoña, porque no puede ir de florero. Como si Begoña Gómez fuera importante para el futuro de la paz y la seguridad en Europa. Y no exagero, coge un mapa. Todos nuestros grandes riesgos están en el Mediterráneo. Inmigración salvaje, terrorismo yihadista, Putin. Por el flanco sur, el Sahel. Nuestra frontera es el Magreb, sí, pero nuestra verdadera frontera de seguridad es el Sahel, desde Etiopía a Senegal, pasando por Sudán, el Chad, República Centroafricana, Mali, Nigeria, Níger, Burkina. Por la orilla este del Mediterráneo, Oriente Próximo, Siria, Líbano, Israel, Palestina, Egipto, y un pelo más allá, Irak e Irán. Y Rusia, porque la guerra de Ucrania es para Putin la salida por el Mar Negro, desde Crimea al Bósforo. Hoy y mañana, con Trump y sus trampadas, nos jugamos Europa entera en la cumbre de la OTAN. Ah, y Begoña Gómez no pinta, ni pintaba absolutamente nada en Turquía. Nos escuchamos, Tron.
2: Te escuchamos a partir de las 7 en La Linterna. Gracias, Ángel. Carlos Dávila, Alberto García Reyes, Ana Martín. Lleva razón el Tron en que, claro, estamos hablando mucho de Begoña, porque ayer hubo mucho suspense. Estábamos ahí como actualizando con F5 el ordenador a ver si ya llegaba la resolución del juzgado de Peinado sobre si le daban permiso para viajar a Ankara. Pero el verdadero protagonismo de la cumbre de hoy no es Begoña Gómez, ni siquiera su señor esposo. Es Donald Trump y lo que pueda decidir la OTAN sobre los estados miembros de la alianza, lo que han contribuido al gasto del PIB en armamento, las consecuencias para los más remolones, en fin, todo eso, ¿no, Carlos?
4: La verdad es que el juez Peinado, Jorge, es un cachondo.
2: Es un poco eso, sí, la ¿verdad? Conclusión.
4: Es un cachondo.
2: Se va de vacaciones sin resolver.
4: Os tengo a todos con la lengua afuera esperando
2: de vacaciones.
4: Y digo, agur benur, me voy y le dejo al sustituto del sustituto,
2: sí,
4: para que decida. Y el sustituto del sustituto toma, como tú decías, una decisión salomónica que a mí me parece una solución familiar. Es decir, vaya usted a ver a su hija su cualificación académica en un colegio privado. En un colegio privado, estos son tan apóstoles de lo público.
2: Bueno, Sánchez se licenció en una universidad privada.
4: Claro, claro, o sea, pero siempre son apóstoles de lo público, ¿verdad? Evidentemente.
2: Para los demás.
4: Se van para allá y esto es una cosa familiar, voy. Pero en la OTAN, como decía hace un momento Expósito, es que no pinta nada, es que no ha ido nunca. Es que no ha ido nunca. Ahora bien, está muy bien porque así se retrata en la OTAN, en la reunión de la OTAN, que no estará esta señora porque está imputada. Y en la OTAN no puede aparecer una señora que está imputada por corrupción. Ya basta con que vaya Trump.
2: Alberto.
5: Sí, hay dos planos. Uno, no sé qué pinta la mujer del presidente, de ningún presidente, ni el marido de ninguna presidenta en una reunión de trabajo, de la importancia además de una cumbre de la OTAN, pero hemos normalizado que los políticos viajen con sus parejas a este tipo de cumbres. No sé si vosotros soléis llevar a vuestras parejas al trabajo. Yo desde luego no acostumbro. Y por otro lado está la parte judicial. Lo del juez Peinado, bueno, si uno analiza técnicamente lo ocurrido, las últimas peticiones al parecer llegaron el viernes, ese día estaba de guardia y después cogía vacaciones, por lo tanto tenía que pasar al juez sustituto, que también estaba de descanso, y pasa al tercer juez, Antonio Viejo, que toma una decisión salamánica, en mi opinión, como todas las decisiones de los jueces, opinable, pero no hay más remedio que acatarla. Yo creo, sinceramente, que la retirada del pasaporte a la mujer del presidente era innecesaria, porque por su exposición pública parece poco normal que vaya a quedarse por ahí en un país mientras su marido tiene que volver a España a gobernar. Y oye, el nivel de posición pública también es un argumento que el resto de los ciudadanos, cuando se habla de la igualdad de todos los ciudadanos ante la ley, oye, el resto de los ciudadanos no están sometidos a la posición pública que la mujer de un presidente. Todo eso hay que valorarlo. Y en justicia, yo creo que es una resolución excesiva. Ahora, una vez que se ha tomado, hay que acatarla. Y tampoco entiendo demasiado bien cómo para ir a Ankara no es posible, porque el juez entiende que allí hay más riesgo de fuga, y para ir a la graduación de su hija en Londres sí es posible. Pero oye, doctores tiene la Iglesia. Lo que no es concebible desde ningún punto de vista es el juego este de Óscar López del lawfare con las encuestas organizadas para vendernos una historia que en realidad no dicen las encuestas, porque lo que dicen las encuestas es que los ciudadanos creen que la justicia no trata igual a los políticos, no que haya lawfare exactamente. Habla de lawfare también, pero no con tanta insistencia con que la igualdad no se produce en las resoluciones contra los políticos, que yo creo que no tiene que ver solo con las decisiones de los jueces, sino, y esto es muy importante que lo entienda Óscar López, la justicia no solo son los jueces, la justicia también son las leyes, y las leyes ya son una encomienda que tienen ellos.
2: Bueno, y en esas encuestas, de hecho, salía el Supremo bastante bien parado, y los juzgados ordinarios también, que la gente, oye, tiene su experiencia directa. Pero más allá de eso, Ana, claro, es que yo creo que todo este asunto va más de relato que de derecho. Quiero decir, que yo creo que había una operación diseñada por Moncloa, incluyendo a los medios afines, preparando el terreno con esas encuestas sobre el lawfare en la prensa amiga, para que el día que Peinado, el malvado Peinado, le denegara de forma desalmada a la pobre Begoña Gómez el poder asistir a la graduación de su propia hija en Londres, salieran todos en troma y tal. Entonces yo creo que Peinado lo que ha hecho es quitarse en medio, dejarle al sustituto la decisión, y el sustituto tampoco ha caído en la trampa del victimismo o de la posibilidad de la victimización de la mujer del presidente, pues dándole la de cal y la de arena, ¿no? O sea, yo es que lo veo en términos de relato, porque jurídicamente, claro, es verdad que es difícil defenderlo.
1: No te quepa ninguna duda, Jorge. De hecho, es que Begoña Gómez no fue el año pasado a la cumbre de la OTAN en La Haya, ni fue el año anterior a la cumbre de la OTAN en Washington. Claro. En la última que estuvo, creo recordar, sí, en el año 2023 en Vilna, en Lituania. Pero habían hecho esta petición por delante, pues con la previsión de que se lo denegara, y al final, bueno, pues el juez sustituto ha dado una de cal y otra de arena. Yo la verdad es que esto de las medidas cautelares de quita y pon no lo entiendo.
2: Intermitentes.
1: Pero también hay varias cosas que no entiendo de este procedimiento. Tampoco entendí que el juez Peinado le retirara el pasaporte, y sobre todo la razón que adujo de que los policías nacionales que escoltan a la mujer del presidente puedan en algún momento colaborar con su huida, que vamos, me parece una cosa bastante marciana. Pero bueno, también que los árboles no nos impidan ver el bosque, que es lo que siempre nos intenta hacer Pedro Sánchez. Aquí al final tenemos a su mujer pendiente de la decisión de la Audiencia Provincial de Madrid sobre si efectivamente va a juicio oral o no, un juicio por jurado, y la semana pasada la UCO concluyó en un informe que las empresas de su benefactor, el empresario Juan Carlos Barrabés, habían recibido un trato de favor en los concursos públicos de la empresa pública Red.es por valor de 11 millones de euros. Así que mucho hablar del pasaporte de la doña para arriba y para abajo, pero lo importante es esto, lo importante es que hay materia e indicios suficientes para que la mujer del presidente, por mucho que sea la mujer del presidente, se sienta en un juicio.
2: Y que la peripecia de Begoña Gómez tampoco nos distraiga, Carlos, de lo importante del día de hoy, que es una cumbre decisiva para el futuro de Europa y de España, ¿eh? Que tenemos amenazas a las que hay que enfrentarse, y hay que empezar a pagar la propia seguridad.
4: Bueno, además, yo creo que una vez que Trump ha sido eliminado del Campeonato Mundial de Fútbol,
2: sí. Yo creo, va a llegar con un cabreo a Ankara, ¿verdad?
4: Estará
2: marcando el teléfono de Infantino, a ver si puede repetir el partido.
4: Estará calentito, Jorge, porque no ha podido hacer ninguna trampa. Pero bueno, es muy, poniéndonos en serio, es muy importante la cumbre de la OTAN, donde va, como siempre, de Sánchez en contra de toda la corriente general dentro de todos los que son los miembros de la OTAN, porque Sánchez desde luego no va a dar su brazo a torcer, no va a ponerse en cabeza de la contestación a favor de una contribución grande para la OTAN, porque España no está en eso, y sí que va a ponerse a favor de una especie de confrontación política con Trump y con todo lo que supone la OTAN. Es decir, en la OTAN Trump no pinta nada porque ya él no quiere estar, pero el que pinta menos es Sánchez. A mí me da la impresión de que no le van a coger con gran cariño en un momento además en que ahora mismo la guerra tanto en Ucrania como en Oriente Medio parece haberse aplacado un momento. Por tanto, yo creo que ahora mismo el protagonista es Trump, pero Sánchez tampoco tiene nada que decir,
1: pero
4: con
1: Carlos,
4: su señora o no.
5: La cumbre... Perdón.
1: Decía que hasta eso en Pedro Sánchez es falso, hasta eso es impostado, porque él va de malote a esta cumbre cuando en realidad España ha consolidado ese 2% del gasto en defensa, que de momento es el objetivo marcado.
2: El presidente que más ha invertido en defensa de la historia de la democracia, claro, Pedro Sánchez.
1: Ayer nos facilitó el gobierno lo que es la evaluación, y esto sí son criterios objetivos que hace cada mes de junio el Comité de Política y Planificación de la Defensa de la OTAN, donde pues eso evalúa el gasto que ha tenido cada uno. Oigan, pues es que España ha consolidado el 2% del PIB en gasto en defensa. Los objetivos
4: no
1: y capacidades
4: qué,
1: que los aliados se marcaron para 2025.
4: Ala, que no nos ha dicho que hemos gastado.
1: Ya no, pero que lo
4: es que
1: digo
4: es, muy
1: es que es impostado, es pura
4: claro,
1: pose.
4: Claro,
1: y de la
4: claro.
1: misma manera que Trump es imprevisible en esta cumbre, también lo es nuestro presidente, que el año pasado no dudó en mover los pies de la foto de familia para escenificar esa distancia que le convenía escenificar, porque va a hacer política nacional, política doméstica una vez más con esta cumbre, y si le conviene buscar un enfrentamiento con Trump, lo buscará a una costa de romper una unidad que yo creo que debería darse en esta cumbre, que es la del bloque europeo frente a las veleidades de Trump, que cada vez está más preocupado por el Pacífico y menos por el Atlántico.
4: No, yo lo que quiero
1: no
4: decir...
1: me gustaría que nuestro presidente se saliera de esa foto esta vez, pero bueno.
4: Si me permitís
2: muy rápido y luego Alberto.
4: Sí, yo lo que quería decir es que efectivamente hemos llegado al 2%. ¿En qué partidas? ¿Cómo hemos llegado al 2%? Porque todo lo que hemos venido sabiendo hace muy poco tiempo es que al 2% se iban a hacer en cosas exóticas, como por ejemplo la alimentación de los soldados en la guerra, no sé qué. Cosas absolutamente que no forman parte de lo que es la defensa en sí. No lo han explicado, por tanto yo exijo, como contribuyente, que me digan en qué se gasta el dinero de la defensa. Si es en la compra de un nuevo armamento, si es en la contribución a una guerra más o menos cercana, etcétera, etcétera. Pero eso no nos lo explican.
5: Lo que sabemos es que la OTAN ha validado ese 2% por ahora y ya veremos cómo ha sido exactamente, pero también sabemos que denegó determinadas partidas que consideraba que no eran estrictamente de defensa, sino de seguridad. Aquí yo creo que lo que viene a demostrar Pedro Sánchez una vez más su extraordinaria profesionalidad en el relato, porque cumple el verso aquel que decía de lo que me dicen tus ojos me lo desmiente tu boca, lo cumple permanentemente. Es decir, por un lado no tiene más remedio que cumplir lo que se le está exigiendo, porque sometería a España a una situación insostenible incluso para él, por eso lo hace, no porque sea bueno para España, sino porque él no puede permitirse hacer otra cosa, pero por otro lado emite un relato contestatario, happy flower, a favor de la paz y de la desmilitarización y de todas estas cosas que luego le permiten que le elogie Patti Smith. Oye, que tampoco es un mal objetivo.
4: Sí, sí, sí.
2: En la vida. Oye, que luego están los festivales de música, claro, es que por ahí se va. Pero, Ana, vamos a hablar un momento de política nacional, porque no sé si incluyes dentro de esta política de trampantojo de Sánchez el Consejo de Política Fiscal y Financiera de ayer. Llegaba Arcadi España a debutar en ese foro, que es complicado porque hay pocas autonomías del PSOE. Claro, pero quiere vender que las autonomías no puedan gastar más de lo que ingresan o que se puedan pasar en una décima, pero el gobierno y la seguridad social sí, y Cataluña también, ¿no? ¿O cómo es el reparto exactamente de este... de este sarao?
1: Sí, un déficit asimétrico, ¿no? Que ya es la última inventada en un término que le gusta mucho a Pedro Sánchez. Vamos a ver, yo de entrada, el Ejecutivo ya lo que está haciendo es descontar los días para bajar la persiana hasta el Consejo de Ministros del 1 de septiembre, y que el verano y el cierre de los tribunales en agosto le den un respiro a Pedro Sánchez. Dicho lo cual, pues de momento lo que está es llenando la agenda de temas absolutamente inanes que no van sin ningún tipo de recorrido para este final de curso, y uno de ellos es esa promesa de que habrá unos presupuestos en el año 2027. Ayer se reunió con las comunidades para fijar, pues eso, los objetivos de deuda y déficit que se tendrán que votar en el Congreso.
2: ¿Cuándo será la votación, más o menos?
1: Pues tiene que haber dos votaciones. La primera va a ser el 14 de julio en un pleno extraordinario, porque ya julio es mes fuera del periodo ordinario de sesiones, y luego habrá una segunda la semana siguiente, el 23.
2: Y lo previsible es que lo tumben en ambos casos.
1: Así no, lo previsible no, lo seguro. Que lo tumben.
2: Entonces se acabó el trampantojo presupuestario.
1: No exactamente, porque la ley dice que tienen que someterlo a votación en el Congreso, pero también dice que si por dos veces fracasa esa votación, el gobierno puede elaborar los presupuestos con los objetivos que estén en vigor actualmente, es decir, con unos añejos, que tampoco tiene ningún sentido, pero es lo que va a hacer.
2: Otra prórroga.
1: Sí, de hace exactamente. O sea, es decir, elaborar unos presupuestos nuevos, pero con unos objetivos, pues eso, de hace 3-4 años. En realidad son de 2022, porque los presupuestos de 2023 se elaboraron en el año 22.
2: Vale, entonces, y esos nuevos pero añejos, traerlos en septiembre, claro.
1: Y esos nuevos, claro, traerlos exactamente.
4: Ahora, a la fijaos que
1: del verano, y es que seguramente no. Normalmente los presupuestos primero se presentan y debaten y votan las enmiendas a la totalidad, es decir, los grupos parlamentarios que no quieren debatir nada del presupuesto, sino quieren directamente tumbar. Y se espera, de hecho, que no pase ni siquiera ese primer trámite, y a partir de ahí pues sea
2: pre-campaña.
1: El tabonazo de la campaña electoral. Sí.
5: A mí me parece que el Consejo de Política Fiscal es el mejor ejemplo del poder de abducción de Pedro Sánchez. Cuando María Jesús Montero tenía que presentar los planes de compensación y todos los planes de financiación autonómica en este consejo y el techo de gasto para como paso previo a los presupuestos, ella venía de haber sido consejera de Hacienda en la Junta de Andalucía, que es la segunda comunidad autonómica peor financiada de España, y cuando era consejera de Hacienda defendió una serie de medidas que cuando a ella le tocó aplicar como ministra, no aplicó. Y ahora resulta que es que le sustituye Arcadi España, que ha sido el consejero de Hacienda con Chimo Puig de Valencia, que es la primera comunidad española peor financiada. Es decir, hemos pasado de la segunda a la primera. Y Arcadi España no solo pedía lo mismo que María Jesús Montero como consejera, sino un poco más. Sin embargo, cuando era consejero en Valencia. Sin embargo, cuando llega al ministerio, oye, resulta que, no sé si por el poder de abducción sanchista, se le olvida todo lo que había pedido desde la Comunidad Valenciana, igual que a María Jesús Montero se le olvidó todo lo que había pedido desde Andalucía, y de repente ya, si le parece bien, todo lo que favorece a Cataluña, según el acuerdo de Sánchez con...
2: Es que ese cargo, yo creo, Alberto,
5: es
2: viene
5: una cosa alucinante.
2: El cargo de ministro de Hacienda del sanchismo viene con una adenda que es lo que diga Junqueras.
5: O sea, claro,
2: quieres el puesto, pero lo que diga
5: Junqueras. Pero claro, uno escucha, basta con ir a ver a la hemeroteca, ¿eh? Uno ve lo que decía Arcadi España consejero de Hacienda en Valencia, y ve lo que hace ahora, y es realmente hay que buscar un curandero o algo que nos explique.
4: Oye, a ver si se nos va a olvidar que María Jesús Montero tiene ya también un primo metido en el lío de la corrupción.
2: ¿Un primo?
4: Tiene
1: tres
2: presidentes de la SEPI.
4: No, pero el primo, pero es que ha salido un primo que era un comisionista en un edificio de la calle María de Molina en Madrid. Era verdaderamente notable. Pero yo no quería decir, es que ayer, por debajo y por encima del 0,1, es la décima con la que le quería obsequiar a las comunidades autónomas el gobierno de la nación, había una cosa más importante que me parece que habéis dicho muy de rondón ahora mismo, que es el tema de Cataluña. Es que el tema de Cataluña amenazan con que la financiación singular va absolutamente rápida e incluso antes, para antes del 1 de agosto. Es decir, por eso ayer los consejeros de Economía y Hacienda de todas las autonomías no dominadas por el Partido Socialista dijeron, pero bueno, si aquí no se está discutiendo lo principal, se está discutiendo que se va a hacer una simetría absolutamente infame con Andalucía respecto a todos nosotros.
2: Pero Ana, eso tiene que votarlo Junts, ¿no? O sea, esa simetría tendría que plegarse Junts en el Congreso, claro.
1: Claro, porque la reforma del sistema de financiación autonómica va a través de una ley, de un proyecto de ley, y entonces eso de hecho todavía ni siquiera es proyecto de ley, es decir, todavía no lo ha aprobado el Consejo de Ministros y todavía no ha ido.
4: Pero Ana,
1: lo que sí está más avanzado en tramitación parlamentaria es el tema de la quita de la deuda, que empezó siendo una quita de la deuda a Cataluña, pero a la que se pueden adherir otras comunidades. Eso está en tramitación parlamentaria, pero bueno, como tantas otras cosas, aquí como Junts tiene desde otoño bloqueada la legislatura y no sale nada, aunque parezca que salen cosas todas las semanas, no sale nada, pues ahí está. Pero vamos, el tema de la financiación largo me lo fíase, no lo vamos a ver esta legislatura de la misma manera que no, una reforma del modelo me refiero, de la misma manera que no vamos a ver presupuestos, que es que nos tienen siempre en debates.
4: En eso, Ana, está el gobierno de la nación.
1: Sí, no digo que no lo esté, pero digo que no lo va a sacar adelante.
4: Alberto.
5: Yo insisto en el poder de aducción de Pedro Sánchez e invito a todos los oyentes a buscar en Google la foto que se hizo Ximo Puig con el presidente de Murcia, que es la otra comunidad peor financiada de España, y el presidente de la Junta de Andalucía, Juan Manuel Moreno Bonilla, no de la época del PSOE, sino ya de la época del PP, para denunciar los problemas del modelo de financiación en España. Ximo Puig, el presidente de Murcia, y el presidente de Andalucía, los dos de Murcia y de Andalucía, del PP, con Ximo Puig. Esa foto está por ahí, se puede buscar en Google. Se hizo en el Palacio de San Telmo, en Andalucía. Hubo una unión de las tres comunidades para denunciar los problemas de la financiación autonómica. Y ahora resulta que el consejero de aquel gobierno de Ximo Puig, cuando llega ministro, y no sé qué clase de aire,
4: la furia de los conversos,
5: da en el ministerio, que de repente, dice Diego, ¿no? Me parece impresionante, de verdad. Y cada vez que ayer miraba las declaraciones de España cuando era consejero y lo que dijo ayer en el Consejo de Política Fiscal, y no daba crédito, ¿no?
2: Yo solo enmarco en una estrategia, Alberto, fíjate, de intentar insuflar un poco de vitalidad sanchista a la Comunidad Valenciana, porque es una comunidad muy decisiva en las elecciones, porque yo creo que el PSOE pensaba que con la debacle de Mazón iban a conseguir hacerse con esa comunidad autónoma, y también por eso lanzaron a Diana Morán a decir estupideces, que parece que es una ministra a la que le llega el argumentario 3 semanas más tarde, porque repite lo que ya ha caducado sobre la ley de 10, en fin. Y ha salido las últimas semanas Diana Morán a dar la cara, con poco éxito. Ahora está Arcadi España, yo creo que fue nombrado también para eso, pero no acaba de carburar, porque las encuestas en la Comunidad Valenciana no parece que premien estos perfiles, ¿no? Pero es que yo lo marco todo en eso. Yo creo que Pedro tiene un tablero que es un mapa electoral y todas las decisiones las toma en función del corto plazo de las siguientes elecciones.
5: Es que te lo compro, pero ¿y dónde queda Arcadi España en todo esto? O sea, la dignidad de cada uno.
2: Pues poner el currículum.
5: ¿Cuánto vale?
2: Ministro de Hacienda del Reino de España.
4: Claro,
2: ya está.
1: Pero ¿cuántas reputaciones ha arrasado,
2: claro,
1: Pedro Sánchez?
2: Mira Marlaska.
1: A su paso. Sí. Ojo, porque se dejan.
2: Y Carlos Cuerpo está en ello.
1: Porque ninguno tiene personalidad propia. Claro. Porque
4: pero
1: se dejan.
4: Todo esto,
1: que para esto
4: todo,
1: hay que dejarse, hay que prestarse a ello.
4: En todo esto, si me permitís, lo que hay es una estrategia clara del Partido Socialista, del gobierno del Partido Socialista, para inundar de polémicas económicas, de trasiegos de financieros, esta última decena o quincena del mes de julio, antes de las vacaciones, de que se vaya durante un mes a Lanzarote el señor Sánchez, para que no se hable de la corrupción, porque hoy nos hemos enterado que es que su hermano vive en Moncloa.
1: Hombre, lo contamos en el debate, Carlos. Desde el 23 de junio está viviendo
4: pues
1: otra vez.
4: A mí me parece una noticia.
2: Es que está en espera de sentencia. Imagínate que le condenan. Pues necesita apoyo. Claro,
1: bueno, ojo,
2: apoyo
1: lo que aduce, o sea, Moncloa es que es la residencia familiar del presidente, y de la misma manera que el padre de Mariano Rajoy o los padres de Sonsoles pasaron temporadas en Moncloa, él puede invitar a su casa a quien quiera, pero hay una diferencia sustancial.
4: Que no estaban imputados.
1: No, y otra.
4: Que esto no estaba
1: que
4: en
1: es que él continúa siendo residente fiscal en Portugal.
4: Claro, y que además...
1: Esa es la cuestión.
4: Esto
1: y
4: es muy
1: viviendo.
4: Importante, es que en el caso tanto del padre, primero, el padre de Mariano Rajoy era un hombre de una delicada salud, que es muy importante,
1: sí, claro, claro,
4: saber esto. Y pero este hombre no estaba imputado, era un profesional que vivía de su pensión y nada más. Pero es que el Sánchez tiene en su casa misma a la señora, a su mujer, que está imputada, y ahora a su hermano, que también está imputado. Es decir, que esto es la residencia de los perjudiciales.
2: Y además estaría con el corazón dividido David Sánchez Pérez Castejón ayer entre Portugal y España.
4: Claro.
2: No, eso es una broma. Chicos, hay un minuto para que me digáis qué os parece esta iniciativa que, bueno, es que la haya cargado contra ella, pero a mí me parece que tiene sentido. Es decir, la iniciativa de Feijóo, basada en la idea de Ayuso, pero en la propia política gallega que hizo Feijóo en la Xunta, de le han llamado del concebido no nacido, pero en realidad es un apoyo a la natalidad, es reconocer derechos a ese nuevo miembro en ciernes de la familia para que esa madre económicamente vulnerable tenga una ayuda. Esto es algo que hacen gobiernos de izquierda socialdemócrata en Noruega, en Finlandia, en los países nórdicos, y nadie se escandaliza. Es decir, no trata de prohibir el aborto. Oye, quien quiera abortar, pues el gobierno, el Partido Popular no va a derogar la posibilidad de abortar en España, pero va a ofrecer una alternativa a las madres que a lo mejor tendrían ese hijo si tuvieran una ayuda económica para tenerlo.
5: Ni más ni menos, es que no puede ser más progresista la medida si seguimos los parámetros ideológicos del progresismo. Antes tú diferenciabas entre el progreso y el progresismo. Creo que cada vez hay que hacerlo con más contundencia. Eso, no hay medida más progresista que tratar de ayudar a mujeres que quieren ser madres y no pueden, por razones económicas, a llevar a término su embarazo. No existe una medida más progresista en ese sentido, que no va contra nada. Y en segundo lugar, España está en un invierno demográfico muy preocupante y los políticos están tardando muchísimo en tomar medidas que favorezcan la natalidad. Una vez que se propone una, también la criticamos. Pues,
1: muy rápidamente, es que ya vienen aplicándose algunas ventajas para los concebidos no nacidos en algunas comunidades. Por ejemplo, tú estando embarazada puedes solicitar plaza en guardería de 0 a 3 en varias de ellas. Luego, igual que para pedir ayudas, el embarazo tiene que llegar a término, claro, pero lo que le molesta a la izquierda es que se considere al no nacido
4: un
2: sujeto de derecho.
1: Esa es la cuestión.
4: Efectivamente. La situación es la siguiente, es decir, ellos van en contra de la vida y esta medida va a favor de la vida, nada más.
2: Pues chicos, os voy a liberar porque enseguida vamos a entrevistar a Javier Solana, que es un día como hoy, cuando arranca la cumbre de la OTAN, hablar con el secretario general de la OTAN, tiene su interés. Alberto García Reyes, Carlos Dávila, Ana Martín, que paséis un feliz martes de San Fermín.
1: Igualmente.
2: Chicos.
1: Oye, y no os perdáis la crónica del partido de ayer de Mariano Rajoy, el debate que merece la pena, por favor, un clásico ya.
2: Y además cada vez tira más metáforas políticas con el fútbol, me encanta.
1: Exactamente,
2: me encanta.
1: Así que todos a leerla.
2: Grande, don Mariano. Adiós, chicos.
4: Adiós.
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2: Llega ya el sexto sentido con José Antonio Zarzalejos. Buenos días, José Antonio.
3: Hola, Jorge, muy buenos días.
2: Pues cumbre de la OTAN con la presencia de Donald Trump desatado, sin aliados o muy pocos en Europa, aunque con alguno relevante en la FIFA, ¿verdad?
3: Pues sí, Jorge. Mira, tras la dejada del juez Peinado, su sustituto adoptó ayer una procesalmente coherente decisión y Begoña Gómez no estará en Turquía y sí en Londres. Y mientras aquí estamos en plena resaca del partido de la selección española frente a Portugal, que bien ha sabido la victoria, todo el protagonismo recae en estas horas en Donald Trump. Su autoritarismo es tan expansivo que alcanza incluso a la FIFA, a través de su presidente, Gianni Infantino, un dirigente insumergible, polémico, posiblemente muy poco limpio, pero claramente adulador y dócil ante los poderosos, como el presidente de Estados Unidos, que con el mero estímulo de una llamada desde la Casa Blanca, Infantino haya interferido en una decisión arbitral tan correcta como la tarjeta roja al delantero estadounidense Folarin Balogun en un partido entre Estados Unidos y Bosnia-Herzegovina, marca un precedente insólito. Por primera vez, una intervención política revoca una decisión disciplinaria justa y avalada por los propios sistemas de verificación que la FIFA ha implantado. Estados Unidos enfrentó esta madrugada española a Bélgica y la verdad es que Bélgica le goleó. Pero en ese partido no tenía que jugar Balogun. El fútbol empieza, Jorge, a contaminarse de trumpismo. Y eso es ya lo que nos faltaba.
2: Igual ya lo estaba, pero esto lo acelera, la verdad.
3: Sí, desde luego.
2: El presidente de Estados Unidos llega a Ankara después de mofarse también de Giorgia Meloni.
3: Y por si fuera poco. Sí, Trump aterriza en la cumbre de la OTAN tras burlarse una vez más de la primera ministra italiana Giorgia Meloni, que ha intentado suavizar sus roces con el presidente republicano con dosis de paciencia aparentemente insuficientes ante un político que opera fuera de cualquier registro de sensatez, de cordura o de sentido de la proporción. Ha ridiculizado a Macron, a Merz, a Starmer, a Carney. No ha dejado títere con cabeza. Es un perfil esencialmente destructor. La cumbre de la OTAN en Ankara, Jorge, debería servir para que Europa y Canadá afronten de una vez el salto imprescindible, avanzar hacia una mayor autonomía defensiva respecto a los Estados Unidos de Donald Trump. La fallida guerra de Irak, la persistencia letal de la invasión rusa de Ucrania y la chapuza en Venezuela evidencian que Washington ya no es garantía de arbitraje global, al menos mientras siga en la presidencia Donald Trump.
2: Pues veremos lo que pasa a partir de hoy en Ankara y si nos llevamos algún tirón de orejas de Donald.
3: Seguramente sí.
2: Seguramente sí. Un abrazo, José Antonio.
3: Otro para ti.
2: Y a esta hora, exactamente 5 minutos pasan de las 9 de las 8 en Canarias, arranca el Consejo de Ministros que pretende aprobar la senda de déficit y el techo de gasto, que en teoría, en una legislatura normal, es el primer paso para tramitar los presupuestos generales del Estado. Ya sabes que se tomó la decisión unilateral por parte de Hacienda de permitir a las comunidades un déficit del 0,1% del Producto Interior Bruto para los 3 próximos ejercicios, pero la Administración Central se reserva el 1,7% restante de gasto. ¿Qué es lo que quiere el Gobierno? Pues dar luz verde este martes al documento, remitirlo de inmediato a las Cortes para iniciar su tramitación en dos plenos extraordinarios que se han fijado para el 14 y el 23 de julio, y en esos plenos el Ejecutivo va a chocar contra el principal escollo para las cuentas públicas, porque recordemos que el Gobierno hace mucho tiempo que no tiene apoyos parlamentarios para sacar nada, mucho menos unos presupuestos. Pero eso será un problema del futuro próximo para Sánchez, porque su presente más inmediato pasa por presidir el Consejo de Ministros y en cuanto termine se coge el Falcon rumbo a Ankara, a Turquía, donde arranca hoy la

0: países como España, Italia, Bélgica y Canadá, es decir, economías más grandes, alcanzaron todos el 2%. Por supuesto, fue a causa de Rusia y Ucrania, pero quizá también influyó en pequeña medida el factor Trump.
1: The Trump Factor. Bueno, pues veremos si ese Trump Factor se traduce en un nuevo tirón de orejas a Pedro Sánchez por la insuficiente inversión española en materia militar. En unos minutos vamos a analizar qué cabe esperar de esta cumbre importante con alguien que estuvo al frente de la Alianza Atlántica, con Javier Solana. Pues mira, en Ankara se esperan 28 grados de máxima hoy. Un suave clima otomano. Mientras que aquí en España continúa la ola de calor, con máximas que van de entre los 36 y los 38 grados en la mayor parte del país, pero también alcanzan los 40-42 en el litoral mediterráneo, o en Huesca, o en Lleida. Y eso convierte la jornada de hoy en un día de alto riesgo para los bosques. En Cataluña, la Generalitat ha activado la fase 4, que es la de máximo peligro por incendio forestal. De hecho, en la comunidad catalana hay activos ya dos focos. Preocupa sobre todo el de Sentmenat, en el Vallès Occidental. Los bomberos han estado trabajando toda la noche con ayuda de los efectivos de la Unidad Militar de Emergencias, pero sigue sin estar ese incendio perimetrado. Ha quemado ya 90 hectáreas, pero calculan que tiene potencial para arrasar hasta 2.000. El otro incendio es el de Anoia y Lleida, que acaba de ser estabilizado. Eso sí, siguen los trabajos en la zona para refrescar los puntos calientes. El fuego ha calcinado allí 400 hectáreas. 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
4: Muy buenos días y saludos de Llorenç Requena. El Grupo Municipal Popular en Gandía asegura que una resolución judicial obliga al ayuntamiento a permitirles el acceso al libro de decretos. Según explica la formación, el gobierno local impidió al PP desde el inicio de la legislatura la consulta de este registro, un documento presente en todos los consistorios donde se archivan las resoluciones firmadas por el alcalde. El grupo también afirma que la sentencia señala que bloquear el acceso a estos documentos impide la labor de fiscalización de la oposición y que además el fallo condenaría al ayuntamiento al pago de las costas del procedimiento. Por su parte, el consistorio presentará un recurso contra esta resolución, y es que el concejal Miguel Ángel Picornell ha aclarado que la sentencia no es firme y que la negativa a permitir el acceso a la documentación responde a criterios estrictos de privacidad, avalados por Gestiona, la empresa responsable de dar soporte al sistema informático municipal. Esta información se la ha contado Llorenç Requena.
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1: Pues hoy arranca la 36ª cumbre de la OTAN. Es una de las más importantes de su historia reciente. Entre hoy y mañana, los 32 estados que forman parte de la Alianza Atlántica se reúnen en Ankara, la capital de Turquía, en un momento en que Europa está afrontando su mayor rearme desde el final de la Guerra Fría. Ya la cumbre de La Haya fue clave para, digamos, torcer el brazo a los socios europeos más remisos y obligarles a firmar un gasto militar del 5% en 10 años. Pero ahora en Turquía es donde se va a analizar qué tal se está cumpliendo esa hoja de ruta. Y todo en un contexto en el que Donald Trump amenaza con irse de la Alianza Atlántica mientras la guerra en Ucrania encara ya su quinto año y el conflicto de Oriente Próximo ha consolidado ese distanciamiento entre Europa y Washington. Javier Solana fue secretario general de la OTAN y nos atiende esta mañana para ayudarnos a entender la importancia de esta cita. Don Javier, buenos días.
5: Buenos días.
1: ¿Por qué esta cumbre es tan importante? Porque muchos hablan de un punto de inflexión en la organización del Tratado del Atlántico Norte. ¿Por qué?
5: Bueno, todas las cumbres de la Alianza Atlántica son importantes, pero esta es más importante porque en este momento en que Trump está haciendo está tomando algunas decisiones sorprendentes, pues volverse a ver todos reunidos. Es interesante también que se haga en Turquía. Toca hacerlo en Turquía, pero tiene interés también que se haga en Turquía, que es un país que forma parte de la Unión Europea, pero que sí forma parte de la OTAN. Por tanto, sí, es una reunión importante.
1: Y va a poner a prueba además la relación entre Donald Trump y el resto de los aliados, ¿no? Hay gente que acusa a Mark Rutte, no sé si usted le conoce, de servilismo hacia Donald Trump. ¿Usted lo comparte?
5: Yo conozco a Mark Rutte desde hace muchos años, cuando estaba en el gobierno de su país, luego presidió el gobierno de su

0: país y seguí teniendo relación con él. Es una persona, es un liberal, pero sí es verdad que se está sobrepasando, a mi juicio, un poco en las formas con el presidente Trump. Pero bueno, yo creo que eso, las formas son importantes, pero no lo esencial.
1: Y va a llegar la sangre al río. Es decir, Donald Trump ha amenazado, bueno, pronuncia muchas amenazas, pero cuando amenaza con retirar a Estados Unidos de la Alianza Atlántica, lo que equivaldría al acta de defunción de la OTAN, ¿está presionando o va a dar pasos en ese sentido? Por ejemplo, se habla de que pues, va a retirar submarinos o cazas.
0: Bueno, la retirada de la alianza por Estados Unidos es muy difícil desde el punto de vista legal. Es decir, no es una decisión del presidente, es una decisión de las cámaras de Estados Unidos. Y yo no veo ni en el Senado ni en el Congreso ninguna ganas de hacer semejante cosa. Pero sí es verdad que puede dar mucho la lata la participación en estas reuniones del propio presidente Trump con su manera de hacer las cosas, ¿no? Ese desparpajo con el que tiene de hacer las cosas, que son poco, que se llevan mal con la seriedad que tiene las reuniones de la OTAN.
1: Y claro, los aliados no han respondido a la llamada de Donald Trump en el asunto de la guerra de Irán, que ha terminado, digamos, de una forma bastante, no sé si decir humillante para Estados Unidos, pero como mínimo no puede celebrarse una victoria. Y quizá eso predisponga el humor de Donald Trump en esta cumbre un poco más irritable que de costumbre, ¿no?
0: Yo creo que Donald Trump es irritable cuando le parece, ¿no? La irritación a veces es real, a veces es fingida, juega con toda su parafernalia para tratar de dar más importancia a sus palabras y a sus reacciones. Bueno, yo creo que va a ser una reunión, ya he dicho al principio, importante, los temas son importantes, y creo que no pasará nada dramático, espero. No hay razón para que nada de eso ocurra.
1: Lo que sí es verdad es que es la primera cumbre que se celebra después de firmar el compromiso del 5%, el compromiso de llegar dentro de 10 años al 5% de gasto en defensa, y Estados Unidos dice que los que hayan hecho más, los más cumplidores, pues tendrán beneficios, y los más rezagados, pues a lo mejor tienen algún tipo de castigo o de represalia, no sé llamarlo así, pero no sé cuáles podría tomar.
0: Entre los más cumplidores está España. España está trabajando en todos los programas con el reconocimiento por todos los países de la alianza. Trump puede decir lo que quiera, pero España está cumpliendo con sus obligaciones. Ningún país está gastando el 5%, ni tan siquiera Estados Unidos. Eso es un horizonte, y ese horizonte, cuando haya que ponerlo en práctica, pues ya veremos lo que hace cada uno, ¿no? Pero por supuesto, en este momento España está cumpliendo con todas sus obligaciones.
1: O sea que usted, señor Solá, comparte la idea de Margarita Robles de que España puede ir a la cumbre con la cabeza bien alta, con ese 2,1% de gasto en defensa, ¿no?
0: No sé lo que ha dicho la ministra de Defensa, pero yo creo que sí que podemos ir con la tranquilidad de estar haciendo las cosas bien desde el punto de vista de nuestros compromisos con la alianza.
1: ¿Y usted distinguiría entre cómo nos mira Donald Trump, que bueno, la verdad es que mira a pocos países con agrado, pero y cómo nos mira el resto de miembros de la OTAN, de la propia Unión Europea, es decir, nuestros socios, pues Alemania, Francia, nuestros vecinos?
0: Estamos en todos los programas importantes de más de un país, digamos. Hemos estado en el Airbus, fracasado, pero hemos estado siempre desde el principio, seguiremos estando en todos estos programas, porque es muy importante realmente que tomemos conciencia de que hay que dar un paso significativo en la cooperación europea en materia de seguridad y defensa. Eso sí que lo tenemos que tener todos claro.
1: Hay que reconocer, no sé si hacer examen de conciencia, pero que hemos descuidado en España eso que llaman la cultura de defensa, que hemos descuidado durante años la capacidad militar.
0: Bueno, yo creo que nuestra sociedad es una sociedad europea. El proyecto europeo es un proyecto fundamentalmente de paz, pero evidentemente eso no quiere decir que no tengamos que tener los ojos abiertos para nuestra propia defensa. Y creo que las circunstancias actuales, el esfuerzo tiene que corresponder a la parte europea para hacer mejor nuestro gasto, nuestros compromisos, nuestra tecnología en materia de seguridad. Hay que hacerlo en todas las tecnologías, pero también en la materia tecnológica de seguridad. Eso es una obligación que tenemos todos. Estamos viendo lo que está pasando en Ucrania, en los países de la Unión Europea. Rusia para algunos es un elemento más perturbador que otra cosa. Nosotros lo vemos lejos, pero hay otros que lo ven más cerca. Y por lo tanto sí hay que ser solidarios en esa materia.
1: Claro, hablar de material tecnológico de seguridad es otra forma de hablar de armamento. En realidad son armas también en las que debemos invertir, sí, y supongo que no es lo mismo.
0: Sin duda.
1: Por eso digo, pero que no es lo mismo vender esa intención, ese propósito, o esa partida presupuestaria a un gobierno de derechas que una izquierda, es que en principio sería más reacio, ¿no? Quizás es una cosa que Pedro Sánchez es un problema para su coalición, ¿no?
0: No, vamos a ver. Los países serios, ya sean de centro izquierda, ya sean de centro derecha, los temas de seguridad los tratan seriamente. Es verdad que los partidos o los gobiernos de más centro izquierda son más cuidadosos también con el gasto social. Y el juego del gasto social frente a otros gastos, pues juega un papel más importante en algunos gobiernos como el nuestro y algunos gobiernos europeos que no. Pero en cualquier caso, todos vamos a cumplir con nuestras obligaciones sin ningún género de dudas.
1: Ha dicho Marrute que en relación al rearme, que se plantea como proyecto de los próximos años, que antes la sociedad civil era más reacia a esto, precisamente por eso que dice usted del acento en el estado de bienestar, en el gasto social, pero que ahora, quizá también por lo que hemos visto en Ucrania, por otros conflictos, hay, digamos, más tolerancia, incluso vuelve la mili en algunos países, hay como está creciendo una mayor conciencia de la necesidad de la defensa. ¿Cree usted que eso es así?
0: Sí, es
1: ¿Y es
0: verdad.
1: Así en España también?
0: Yo creo que sí, que es verdad. Pero en cualquier caso, yo creo que más que el papel que está jugando Rusia, que es muy serio en Ucrania, yo creo que también la incertidumbre que plantea los Estados Unidos de América. Tenemos un presidente de los Estados Unidos que tiene una relación con la OTAN mucho menos cariñosa, digamos, que cualquier otro presidente anterior. Yo fui presidente cuando estaba Bill Clinton en presidente de Estados Unidos, y yo era una persona con la que hablaba, pues no digo todos los días porque es una exageración, pero con frecuencia, y con un tono completamente distinto al que yo veo entre usted y el presidente de Estados Unidos actual.
1: Ya tengo una cierta curiosidad, don Javier, cuando usted está al frente de la OTAN, ¿qué era lo más difícil? Supongo que la OTAN ha cambiado mucho desde entonces, pero o no tanto, pero ¿qué era lo más difícil de poner de acuerdo a los aliados en un tratado como ese?
0: Yo tuve dos acontecimientos muy importantes. Uno, primero, el primer 50 aniversario de la Alianza, que se celebró en Washington con seminarios, simposios, etcétera, pero también con los temas de los Balcanes. Teníamos abierto los Balcanes con una operación militar en Bosnia-Herzegovina. La situación era mucho más difícil. Recuerde también que en una de las operaciones que se hizo desde la OTAN, se tuvo la fatalidad de bombardear la embajada china en Serbia. No sé si se acordarán ustedes, pero sí. Eso fue algo enormemente desagradable, como se puede ustedes imaginar, para los chinos, y que creó una cierta tensión que me tocó a mí resolver y pacificar, pero sí es verdad que había una situación desde el punto de vista de actividad más grande que la que tenemos ahora salvando Ucrania. Pero estábamos muy metidos entonces en todos los temas de Bosnia-Herzegovina, los Balcanes, etcétera.
1: Un par de preguntas para finalizar, señor Solana. Hablando de Ucrania, el conflicto supera ya los 4 años. ¿Está la OTAN haciendo lo suficiente para ayudar a Zelensky o es que tiene las manos atadas y no puede ir más allá?
0: Pues yo creo que en este momento, si mira usted los datos, Europa está manteniendo la ayuda a Zelensky superior a lo que está haciendo Estados Unidos en esta hora, en este momento. Yo creo que estamos haciéndolo bien. No vamos a abandonar a Ucrania a su suerte, y creo que en eso hay una coherencia en todos los países de la Unión Europea, incluido el Reino Unido, que en esa cuestión de Ucrania pareciera que volvía a ser parte de la Unión Europea, ¿no?
1: si la OTAN era la encargada de mantener la paz en Europa durante la Guerra Fría, digamos que su cometido era la paz a través de la disuasión militar, ahora que no hay Guerra Fría como tal, pero hay una nueva lucha entre Estados Unidos y China, ¿la OTAN ha perdido su sentido?
0: Bueno, yo creo que no. El que haya una relación entre países como Estados Unidos y la Unión Europea, que han tenido en la historia del siglo pasado, digamos, tantísima relación militar con dos guerras muy importantes. No nos olvidemos que hay dos guerras en Europa que son causantes de la propia desunión de la Unión Europea o de los países de Europa, y que los Estados Unidos vienen a apoyar, ¿no?, la paz. Yo creo que eso es una cosa que no se puede olvidar, en los que están recordando todos los días, pero que en el pozo de nuestra reflexión esa situación pasada tiene que tener un cierto recuerdo.
1: Desde luego que sí. Es Javier Solana, exsecretario general de la OTAN. Muchas gracias por atender a Herrerán Cope. Un abrazo.
0: Gracias a ustedes.
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0: ¿No te has enterado? España ganaba a Portugal. España ya está en cuartos de final del Mundial.
1: ¡Ferran! ¡Mano a mano, Marino! ¡Gol, gol, gol! ¡Gol! ¡Gol!
2: ¡Vamos!
0: Así narraba Manolo Lama en tiempo de juego el gol de Mikel Merino en el minuto 91 de partido. Hay una pintada en las calles de Italia que dice: eres tan hermosa como un gol en el minuto 90. Pues efectivamente, nuestra selección tuvo varias ocasiones, pero el gol no llegaba hasta que Luis de la Fuente hizo entrar a Fabián y a Ferran en el minuto 75 de partido. Esperó bastante, quizá para darle más suspense, pero acertó. Acertó con los cambios, también metió a Merino en el 85 y esos cambios fueron providenciales porque el gol de la victoria llegó precisamente en el tiempo de descuento gracias a un gran pase de Ferran y a una definición milimétrica del pamplonés Merino. España dominaba a Portugal sobre todo tras la lesión de Nuno Mendes, que era el mejor de los lusos, pero los nervios empezaron a aparecer porque no llegaba al gol y además Oyarzabal había fallado una clarísima en la primera parte y cuando fallas y perdonas en a estas alturas de Mundial, pues vuelven los fantasmas, ¿no? Y ellos tenían un gran portero, un especialista en parar penaltis, ¿eh? Todo lo vivimos con la emoción de Paco de Lama, de todos los comentaristas de Tiempo de Juego, así que ahora en Herrera, en COPE, queremos comentar la jugada con algunos de ellos. Manolo Lama, buenos días desde España. ¿Era necesario sufrir tanto? ¿Por qué nos costó tanto marcar?
3: Vamos a ver, marcar un gol en el fútbol es muy difícil. Uno no marca el gol cuando quiere. España fue mejor, generó más oportunidades, pero luego hay que definir. Merino, en una jugada que nadie esperaba, sorprendió desde atrás y colocó el balón donde lo meten los megacrack. ¡Qué mar da el minuto!
0: ¿Y qué jugadores, Manolo, para ti fueron clave en el partido?
3: Para mí los jugadores clave fueron Rodri, de largo el mejor, Dani Olmo, espectacular, y luego quiero hacer mención especial a los cuatro atrás. Porque Porro, Cubarsí, Laporte, Cucurella y Unai llevan, junto con el trabajo de todo el equipo, 5 partidos sin recibir un gol. Y eso, hazme caso, mérito del equipo.
0: La verdad es que sí. Lama, tenía ganas de preguntarte por el escandalazo de Balogun, del futbolista de Estados Unidos, por el trato de favor de la FIFA a Donald Trump. Recordemos que Trump llamó personalmente al presidente de la FIFA, a Gianni Infantino, que es amiguete al parecer, para que se revisara la tarjeta roja, y el tipo lo hizo, y de hecho el delantero estadounidense ha podido jugar esta madrugada contra Bélgica.
3: Bueno, lo que ha hecho Trump, vamos a ser serios, a mí no me extraña, a mí lo que me sorprende es la bajada de pantalones de Infantino de la FIFA. Me parece una auténtica golfada, me parece una auténtica sinvergonzonería, me parece una cosa increíble que la FIFA, porque llame un presidente de un país, modifique las reglas de este deporte, demuestran que donde manda dinero no hay nada más que decir.
0: Pues gracias, Lama, tienes toda la razón, descansa que te lo has ganado. Saludo ya a Juanma Castaño, director del partidazo de COPE, y quería empezar por preguntarte precisamente por esta cuestión que te ha todo el mundo escandalizado dentro y fuera del fútbol, ¿eh?, que es la retirada de la sanción a Balogun. ¿Qué te parece a ti este asunto?
4: ¿Qué tal, Bustos? Muy buenas. Me parece una cacicada y una golfada. Me parece algo inédito, me parece uno de los momentos más bochornosos de la historia del fútbol reciente. Me parece increíble que el presidente de Estados Unidos reconozca abiertamente que ha intervenido ante la FIFA para levantar esa tarjeta roja. Es que es gravísimo y desde luego el papel de la FIFA es queda absolutamente lamentable. Infantino, la FIFA, con esta decisión. Yo, de verdad, creo que estamos ante uno de los episodios más graves y más corruptos de la historia reciente del fútbol. Digo corruptos porque ha habido muchas cosas muy sucias en la FIFA, pero es que esta afecta directamente al juego, en plena competición. Me parece increíble.
0: Pues sí, bueno, y a pesar de todo, Bélgica hizo justicia poética, le ha dado un buen repaso a Estados Unidos, si es que no llama a Trump a que se repita el partido, claro. Le ha ganado 1-4, con lo cual será nuestro rival

0: en cuartos. Y hablando ya de ese próximo partido, ¿crees que Luis de la Fuente, Juanma, va a repetir el 11 o va a hacer cambios?
1: Yo no veo ningún motivo para cambiar de equipo en cuartos de final. Vamos, es que me sorprendería muchísimo. Y yo creo que Luis de la Fuente va a mantener un poco el bloque. O sea, no entra en la cabeza de nadie. Sí, lo que peor hizo Luis de la Fuente hasta ahora es cambiar el equipo precisamente para jugar contra Uruguay cuando había salido bien la cosa contra Arabia. O sea, que por favor, que no lo toque.
0: Bueno, pues venga, pues anímate, Juanma, a hacer un pronóstico para este partido.
1: Mira, yo soy muy malo para los pronósticos, para los resultados, pero voy a decir que gana España. Estoy enchufado con la selección, creo que sabemos jugar este tipo de partidos, creo que son jugadores que están yendo a más y sobre todo creo que todavía no ha llegado el momento de Lamine y tiene que llegar.
0: O sea, estando en cuartos, ¿tú ya te atreves a soñar con que es posible ganar el Mundial?
1: Sí, claro que se puede soñar que es posible. Yo el único pero que le veo a soñar mucho es no centrarte en el partido que tienes inmediatamente después, que es un partido de cuartos de final, pensando en una semifinal con Francia o en una final en Nueva York. Yo en esto, Cholo Simeone. Ah, es que ahora sí que le entiendo. Ahora le entiendo mucho. Partido a partido. Por favor, olvidémonos de una hipotética semifinal con Francia. Olvidémonos de una final en Nueva York con todo lo que eso supone. Por favor, cuartos de final, cuartos de final. Es que parezco el Cholo, pero es así. Cuartos de final, cuartos de final.
0: Me parece bien. Gracias, Juanma. Pues vamos a prepararnos ya para ese partido de España ante Bélgica el próximo viernes a las 9 de la noche. Eri Frade, buenos días.
2: ¿Qué tal? Muy buenas.
0: Oye, ¿con qué sensación te quedas después del partido de España frente a Portugal?
2: Hombre, pues de alivio porque yo fui el único de tiempo de juego que puso en la porra que perdía España. Ayer tengo que reconocerte que no tenía yo el feeling del partido, pero es verdad que el partido resultó un poco como hablé con Alberto a mediodía, era una moneda de canto dando vueltas. Es verdad que luego España poco a poco fue generando más que Portugal en los ratos que le tocaba la pelota y se veía que algo podía pasar, pero también se veía que el partido estaba de un gol y mientras fue 0-0, pues estuvo igualado y de hecho yo, cuando ellos echaron el balón al larguero casi me da un soponcio.
0: Déjame que salude Eri a Santi Cañizares, que ayer vivió con intensidad el partido con todo el equipo de tiempo de juego. Cañete, buenos días.
2: Me llamó flojo ayer, ¿eh? Me llamó flojo, por poner 0-1, sí.
3: ¿Qué tal?
2: Sí.
3: Buenos días, que eres muy flojo, Eric.
0: ¿Tu porra que decías, Santi? ¿Cuál era tu porra?
3: Llega la previa del partido y dice, no, es que no lo veo claro, es que no tengo yo hoy el día, 0-1 perdemos. Joder, Eric, eres muy flojo. Si ahora es cuando más fuerte hay que estar, que ya vamos a empezar, ¿no?
0: Pero tú, ¿qué dijiste? ¿Tú qué dijiste, Santi? ¿Cuál era tu apuesta?
3: Yo no me acuerdo, ya creo 3-2, creo que dije.
0: 3-2.
3: Yo esperaba más goles, esperaba que todas las que tuvieron las metieran los dos equipos.
0: Decidme la verdad, ¿visteis en algún momento peligrar la clasificación de España?
2: No, yo más que peligrar, veía que estaba, lo que te decía, que estaba de un gol y podía caer. Hubo un rato, quizá el tercio central del segundo tiempo o el tercio final de la primera parte que parecía que podía caer para cualquier lado, pero luego ya sí que parecía que la selección lo tenía tan controlado, que piensas que se puede aplicar ese talión del fútbol de el que perdona la paga, ¿no?
0: Sí, Santi, tú no viste que, a ver, el medio del campo da miedo jugar por jugador de ellos, pero no salvo Nuno Mendes y se lesionó, no vi a ninguno que se tomó y se echara el partido a las espaldas, ¿eh? En Portugal.
3: Bueno, es que no es fácil echarse el partido a las espaldas en un partido así. Es que ten en cuenta que ellos tienen un gran centro del campo, con Vitinha, con João Neves, de acuerdo, muy buenos jugadores, pero es que nosotros también. O sea, que tenemos a Rodri y a Pedri. Entonces, era muy difícil cuando juegan grandes jugadores decir, aquí estoy yo soy el mejor, yo soy el que marco el rumbo del partido. Por eso los elogios a Rodri después del partido, por eso ese MVP y por eso tan merecido reconocimiento al trabajo que hizo, porque fue mejor que los demás. Partido de gran nivel y por lo tanto de grandes jugadores, manifestarse por encima del partido es muy difícil y eso solamente es para los elegidos. Y es verdad que no llegaron en el mejor momento, sobre todo Vitinha, João Neves, se les notó, bueno, pues que ya han hecho una temporada muy generosa en su club, en el Paris Saint-Germain, y que de alguna forma pues no se han cuidado como otros jugadores para el Mundial.
2: Y yo ya diría, Busto, si me permites, que es partido de grandes jugadores y de grandes entrenadores, ¿eh? Y ayer es evidente que con los cambios Luis de la Fuente intervino en el partido, que conoce a los jugadores como nadie y que es capaz de darles un lustre a algunos, a muchos, que en su club no tienen.
0: Yo creo que ahí en las decisiones tácticas es verdad que batió a Bob Martínez, pero dime, Eri, yo esto cuando lo digo se me cabrían mis amigos del Barça, que los tengo, pero seguimos esperando a Lamine Yamal, ¿no? ¿O qué?
2: Y hay que seguir esperándole hasta que aparezca, porque a lo mejor aparece el día que el equipo está más bloqueado y que lo tiene más fastidiado. Es un jugador que ya no sorprende a nadie en el concierto internacional, que todo el mundo le conoce. Ayer estaba enfrentándose posiblemente a la mayor kriptonita que podía enfrentarse en el concierto europeo, pero yo creo que hay que seguir intentándolo. Y ayer Lama y Cañizares abogaban por una cosa que a lo mejor no está mal. Es muy habitual ver a los extremos cambiarse de perfil de vez en cuando, buscando acomodo cuando las cosas no le salen bien, y a lo mejor es una opción que don Luis de la COPE, si es de la COPE, debería escuchar.
0: ¿Tú crees que Lamin podría funcionar por esa otra banda, Santi?
3: No, vamos a ver, no se trata de que por ahí podría mejorar su rendimiento.
2: Que pruebe en un partido de repente.
3: Claro, el pasa que en concreto con Nuno Mendes tiene un problema.
0: No se fue ni una vez.
3: Porque, no, pero que no es la primera vez. O sea, ya he tenido varios enfrentamientos contra él y bueno, pues los pierde porque estamos ante uno de los mejores defensores del mundo, ¿no? Y ya, pues, le genera cierta ansiedad e incluso intenta menos de lo habitual, ¿no? El encarar y el desequilibrar. Bueno, pues ayer proponíamos Lama y yo en un momento del partido, pues oye, cámbiate de lado, ¿no? A ver qué pasa. En el otro lado estaba Cancelo, que es un buen jugador, pero defensivamente tiene sus dificultades, y aunque no sea el mejor sitio para Lamin, pues por ahí puede encontrar algo de confianza y algo de desequilibrio, ¿no? Y genérales un problema a través de la posición, ya que no eres capaz de generárselo con la jugada individual. Pero bueno, más allá de lo que hiciera Lamin, que yo creo que Lamin estuvo a la altura del partido y ya está, no fue el mejor, pero estuvo a la altura del partido, yo creo que lo que acaba de decir Eric es muy importante, y es que Luis de la Fuente ve algo que no vemos los demás. Porque cuando metió algún cambio, yo dije, no va a quitar a Oyarzabal, que teóricamente es el que estaba más flojito ayer en ataque. No, sí, lo va a quitar, porque es de su cuerda, le tiene gran confianza, además es tirador de penalti. Y acabó quitando a Dani Olmo, que fue el mejor, que estaba siendo el mejor.
0: Es verdad.
3: Y nosotros dijimos, no lo vemos el cambio, no lo vemos, pero ojo, ya nos ha pasado que él ha visto cosas que nosotros no veíamos, y que el hombre que muchas veces ha salido al terreno de juego en un cambio que no, digamos, que el fútbol no lo autoriza, porque entiende que en ese momento Daniel me está jugando muy bien, pues resulta que es el que hace el gol, ¿no? Esto ya ha pasado con Luis de la Fuente. Entonces, los cambios le funcionaron, pero también porque entraron los chicos con una buena mentalidad. Ferran entró con la mentalidad de ayudar al equipo, no de hacer un gol y de manifestarse él con el gol, sí, como en otros partidos, sino de, voy a ayudar al equipo, voy a trabajar para clasificarnos, que si no nos clasificamos estamos en casa. Y yo creo que esa entrada de Ferran fue fantástica, más la definición de Mikel Merino, extraordinaria. Y lo contó Rodri después del partido, es un gran equipo de fútbol que necesita de todos, y muchas veces los que salen del banquillo funcionan muy bien en las eliminatorias y son los que son capaces de desequilibrar los partidos.
0: Eri, ¿y qué pasa con Pedri? Porque si estaremos de acuerdo que no está a su mejor nivel y es un jugador clave. ¿Seguirá siendo titular?
2: Pues yo creo que sí, por lo mismo que está diciendo Santi, que Luis de la Fuente ve cosas, y un partido es una película en la que hay un comienzo, hay un desarrollo y hay un final, y confía en Pedri, y parece que confía en Pedri, y lo mismo que a base de jugar y de confianza parece por cómo se desarrolló todo ayer, que ha recuperado a Rodri, yo creo que Luis de la Fuente está convencido de que puede recuperar a Pedri. A veces se nos olvida, Pedri ha sido durante una buena fase de la temporada quizá el jugador español más en forma,
0: sí,
2: posiblemente
0: sí,
2: el español más en forma, y creo que Luis de la Fuente quiere volver a recuperarle, pero ganamos la Eurocopa con Pedri lesionado. Es decir, estoy entroncando la pregunta que me acabas de hacer con la respuesta anterior de Santi. Esto es una cosa coral, es una cosa de equipo, y si Pedri no está bien, pues tendrá que salir otro que haga su función, y seguro que Luis de la Fuente acertará.
0: Pregunta final para los dos. ¿Cómo son los belgas? ¿Quién nos da más miedo? ¿Vamos a conseguir dejar también la portería cero contra Lukaku? ¿Cómo lo veis?
2: Santi,
3: bueno, pero yo tengo mucha confianza en el equipo a nivel defensivo, y además está generando también que Unai juegue con muchísima confianza, con una solvencia que bueno, pues me deja tranquilo. Evidentemente dejar la portería a cero una vez que pasando eliminatorias, pues cada vez es más difícil, y tampoco es el gran objetivo. El gran objetivo es pasar la eliminatoria, no dejar la portería a cero. Se puede dejar la portería a cero e irte para casa, porque empatas y pierdes en penaltis. Yo creo que somos superiores a los belgas, pero como siempre en el fútbol hay que demostrarlo. Y cuando lo tienes que demostrar a lo largo de un año, tú estás más tranquilo, porque dices, bueno, durante el año yo demostraré que soy mejor que los belgas. Tengo tiempo para fallar, para recuperarme, para mejorar. Aquí el problema que tiene un mundial es que tú tienes que demostrar lo que eres mejor que ellos en 90 minutos, en 120 a lo mejor, o 120 más penaltis. Entonces, ese espacio tan corto de tiempo es lo que permite que haya sorpresas y que haya cosas en el fútbol pues que no se escapan del análisis, porque es un periodo muy corto de fútbol, de tiempo, ¿no? Bélgica, quedaban 15 minutos el otro día y estaban discutiendo ya entre los jugadores, entre los más importantes, entre Trossard y Tielemans, discutiendo entre ellos, como diciendo, o sea, nos vamos a casa y además nos vamos enfadados. Y resulta que ahora están metidos en cuartos de final con más moral que nadie, seguramente, porque no lo esperaban, ¿no? Entonces, somos mejores, eso me deja tranquilo, estamos en forma, me deja tranquilo, pero hay que demostrarlo en esos 120 o 90 minutos.
0: Tú también, Eri, tranquilo, frente a Bélgica.
2: No, a mí, sí, no, porque yo soy flojo, ya
3: eres, eso, muy flojo,
2: lo confieso.
3: Flojo, eres muy flojo.
2: A mí, el que me da miedo de Turquía es el portero. Creo que sí, que de Turquía, de Bélgica. Si Bélgica crece, es a partir de una gran actuación de Courtois, que la gran actuación de Courtois en el Mundial creo que todavía está por llegar. Y además que estoy tan traumatizado todavía con lo de Jean-Marie Paf en México 86, que es mi primer gran trauma mundialista, que creo que puedo desbloquear esa cosa que tengo ahí en la cabeza el próximo viernes.
0: Yo solo pido no llegar a penaltis contra Courtois. Eri Frades, Ante Cañizares, muchas gracias por ayudarme a analizar el partido y a por todas el viernes. Un abrazo, chicos.
2: Adiós.
3: Un placer.
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0: Ya viene MJ Navarro con sus maneras de vivir. ¿Qué tal, MJ?
17: ¿Qué tal? ¿Cómo estáis?
4: Buenos días.
17: Cada vez son menos los motivos para la esperanza en la zona cero de Venezuela. No me quiero olvidar de ellos. Pero si hay un mínimo ruidito o argumento, ahí están los rescatistas. Este es sonido de ayer todavía. Bomberos locales han escuchado al niño Fabio.
23: Los bomberos trabajando a esta hora, buscando al niño Fabio. En estos momentos estamos haciendo trabajo nocturno sobre una estructura que cayó. Los muchachos los tengo, yo estoy en el 7º piso y los muchachos están bajando, están en el 6º, van para el 5º.
17: Y dentro del capítulo de los saqueos que continúan, los auditores no dan crédito. Este señor, que es auditor, se planta ante unos camiones con volquetes donde deberían estar los quirófanos móviles y no están.
4: ¿Pero qué dijeron que tenía que haber acá?
24: Y acá tenían que estar los quirófanos.
4: ¿Cómo tenían que ser?
24: Pero ahí hay caño.
25: Acá tenían que estar los quirófanos.
24: Acá tenían que estar los quirófanos.
25: Sí. Te voy a acercar.
4: Que son los módulos metálicos de los quirófanos. Eso es lo que nos comentan. Incluso se le llama a la empresa, pero no
24: Juan,
4: vino.
24: Yo pensé encontrar acá cialíticas, mesas quirúrgicas.
4: No forma parte del contrato. Solamente los módulos.
24: ¿Pero por qué esto? Esto es tanta seguridad por unos cañitos. ¿Y el quirófano móvil finalmente dónde está?
4: Pero tremendo.
17: Tremendo.
4: ¿No?
17: Sí, y vuelven los últimos rescatistas españoles, bomberos de la Diputación de Badajoz con su perro Lucas. Él se llama Martín Serván.
26: Los familiares estaban en la puerta de los edificios y entendían perfectamente que no se podían sacar sus familiares porque, como decimos, técnicamente era imposible por la gravedad de las estructuras como habían quedado. Entonces, nada, nos quedamos con la parte emocional, nos quedamos con la parte que hemos vivido, que para nosotros queda, es una experiencia muy dura.
17: Claro, ahora hay que recuperarse emocionalmente, claro, pues sí. De todo eso, de no poder sacar a nadie.
4: Qué horror.
17: Bueno, cambio de tema. Ayer hubo vídeo en redes de Núcleo Nacional, ahora Noviembre Nacional, que tiene un acto este fin de semana para salir del armario. No les va a gustar que lo diga yo así, a los de Noviembre Nacional, esto de salir del armario no les gusta. Iván, que es uno de los líderes, se quitó ayer en el vídeo la capucha.
27: Un pueblo del que se ha desconectado la clase política. Todos ellos, ya sean de derechas o de izquierdas, parten de las falsas premisas creadas por el liberalismo y el marxismo, que sirven para destruir las naciones del mundo. La falsa quimera del igualitarismo, el materialismo, la libertad total y la desconexión del pueblo con Dios y con las virtudes europeas. Nos quieren convencer de que el hombre y la mujer son iguales, como también de que un sudamericano o un africano es igual que un europeo.
17: Exactamente.
0: ¿Pero en qué basureros ideológicos encuentras estas cosas?
17: Bueno, yo, pues en las redes. Yo es que, chico, a mí...
0: ¿Pero te pones mascarilla, MJ? Para...
17: Sí. Hay ocasiones en las que sí. Bueno, se cumplen 10 años del caso de la manada en los Sanfermines. Agustín Martínez Becerra era el abogado principal de la defensa.
28: Yo sí respeto a la Administración de Justicia, no hablo de togas negras, no hablo de lawfare, simplemente hablo de que no debí ser lo suficientemente bueno para poder defender lo que creía en su momento que era su inocencia, y ahora no tengo por más que reconocer que efectivamente hay una sentencia que dice que son culpables, y esa es la verdad formal y esa es la verdad a la que me sostengo.
17: Y me voy con el Mundial. Portugal, ya hemos dicho, queda fuera del Mundial porque España ganó ese partido. Cristiano Ronaldo despidiéndose hablando en tercera persona.
29: ¿Cómo me levanté hoy? Igual, con la conciencia tranquila, ha dado mi mejor. Ha ganado 3 títulos por Portugal. Antes de Cristiano, Portugal no tenía ganado ningún título. Pues contento, la verdad que...
0: Antes y después de Cristiano.
29: El mayor título que ganó
0: Cristiano.
17: Exactamente, antes y después. Y dice, por cierto, que para él tiene la misma importancia el Mundial que el europeo que él ganó. A ver, sí.
0: Porque para eso
17: lo
0: es
17: mismo
0: Cristiano.
17: No es, para eso lo ganó él. Vale, exactamente.
0: Bueno, en todo caso es un jugador de leyenda y
17: sí,
0: un ego de leyenda también.
17: Eso es verdad. Sí, eso también. Es verdad. También lo tiene grande.
0: Alberto Herrera, buenos días.
30: Yo es que a mí me cae increíble.
0: Me cae muy bien.
30: Cuando estaba en la Liga Española, los primeros, no tanto, pero después, sobre todo desde que se fue de la Liga Española, vamos.
0: Tiene un punto entrañable, porque además sí. Luego, mira, MJ, tú traías ayer...
17: Ayer el microblending recién hecho.
0: Tú traías... No, pero... Tú traías ayer un detalle que tuvo con un niño. Eso, sí. eso también es cristiano, claro, decir, sí, porque claro, él tuvo una vida espantosamente dura. No la ha tenido fácil. La familia en la que nació, no. Las condiciones en las que se crió...
1: María, claro. José, ¿yo le tenemos cariño también por Georgina, o no?
17: Ah, sí, bueno, mucho. Yo soy muy fan de Georgina.
30: No sé si era Eric Frade o Corro que me decía ayer que después de ver la serie de Georgina le cae mejor, sí, todavía, Eric. No, creo que fue Eric. Oye, hay olores no convencionales que hay gente a los que le gustan. Por ejemplo, yo conozco, no voy a decir nombre ni
0: pegamento.
30: Sí, gasolina. Pegamento. Yo tengo, sí, una amiga a la que le gusta mucho olerse el bigote.
1: ¿Perdón?
30: Sí, levanta, ¿cómo?, el labio.
1: Ay, por favor.
30: Y se huele el bigote. 950-60-06. Olores no convencionales que le gustan. A mí te digo una cosa, y no me escondo. A mí el olor a estiércol de campo no me disgusta para nada. Este que va,
0: sí,
30: a
0: es gasón, a Santiago, ¿no? Sí, es natural, claro.
17: El gasón de toda la vida.
30: Sí, sí, sí. Bueno, pues eso, 950-60-06, porque nos vamos a hacer una pregunta. ¿En qué momento empezó a molestarle al ser humano el mal olor? Pues yo me imagino que las cuevas muy bien no olerían todo el mundo. Y nos lo va a contestar Ana Velasco y Jorge Alcalde. Gracias.
0: Interesante. Pues para comprar colonias vamos a irnos al Corte Inglés. Buenos días, Mariani.
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0: Son las 10, las 9 en Canarias.
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0: Pedro Sánchez preside en estos momentos la reunión del Consejo de Ministros y en cuanto finalice volará a Turquía para asistir a la cumbre de la OTAN. Lo hará sin su mujer, por la decisión del juez sustituto de Juan Carlos Peinado de prohibir que acompañe a la cumbre de la Alianza a su marido. El magistrado sí ha autorizado a Begoña Gómez a viajar al Reino Unido por su buena cooperación judicial con España para acudir a la graduación de su hija, Ricardo Rodríguez.
3: El doble criterio del magistrado Antonio Viejo ha sido considerado inexplicable tanto en la Moncloa como en Ferraz. Contrariados de nuevo, acusan a la justicia de pasarse de frenada con Begoña Gómez al permitirle viajar a Londres para asistir a la graduación de su hija, pero no a Ankara para acudir con su marido, Pedro Sánchez, a la cumbre de la OTAN que arranca esta tarde. Al más alto nivel de los socialistas creen que la decisión es muy cantosa, mientras proyectan mensajes de solidaridad hacia la esposa del presidente. Son una banda, explota contra los jueces, un gobierno que gusta pintarse bajo hostigamiento judicial, víctima del lawfare, cuando los tribunales marcan la agenda por la acumulación de escándalos. Los ataques del Ejecutivo se suman a otros ante la actuación de Juan Carlos Peinado después de marcharse de vacaciones sin resolver la situación de Begoña. El magistrado ha llegado a ser tildado de cobarde por el ministro Óscar Puente.
0: Sobre la cumbre de la OTAN y la participación de España en ella ha reflexionado aquí en Herrera en COPE el socialista Javier Solana, que fue secretario general de la Alianza Atlántica. Solana ha defendido el trabajo del gobierno en materia de defensa.
4: Entre los más cumplidores está España. España está trabajando en todos los programas con reconocimiento por todos los países de la Alianza. Trump puede decir lo que quiera, pero España está cumpliendo con sus obligaciones. Ningún país está gastando el 5%, ni tan siquiera Estados Unidos. Eso es un horizonte, y ese horizonte, cuando haya que ponerlo en práctica, pues ya veremos lo que hace cada uno, ¿no?
0: Y seguimos pendientes de Venezuela, donde el número oficial de víctimas por los terremotos de hace casi dos semanas asciende ya a más de 3.500 muertos y casi 17.000 heridos. Hoy llegará a España un nuevo vuelo con 59 españoles repatriados desde el país. Y nos vamos hasta Pamplona, porque hoy es 7 de julio, día de San Fermín, y se ha corrido el primer encierro, que se ha saldado con 4 heridos leves. Este mediodía, además, se celebrará la misa de San Fermín en la capilla del Santo. Luis Echenique.
5: Primer encierro de San Fermín 2026 y estreno muy rápido. Los toros de Fuente Imbro han completado la carrera en 2 minutos y 16 segundos, protagonizando un encierro veloz, limpio y muy compacto. La manada ha corrido con nobleza durante prácticamente todo el recorrido, aunque se han vivido algunos momentos de tensión, primero con un derrote en la cuesta de Santo Domingo y después en la calle Estafeta, donde los mozos han tenido que extremar la precaución. La entrada al callejón y a la plaza se ha desarrollado sin incidencias destacables. El balance provisional deja 4 heridos, 3 de ellos trasladados al Hospital Universitario de Navarra por contusiones, y mientras tanto la emoción continúa ahora en Pamplona, donde a esta hora comienza la tradicional procesión en honor a San Fermín.
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0: 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Mikel Merino y España acaban con el sueño de Cristiano Ronaldo y Portugal. Gonzalo de Esteban.
6: La selección española ganó a Portugal 1-0 con un gol de Mikel Merino en el descuento. Los de Luis de la Fuente siguen invictos en este Mundial y ya se colocan entre las 8 mejores selecciones de este torneo. Y lo más importante, ya conocemos a nuestro rival de cuartos, Miguel Ángel Díaz.
7: 16 años después, España volverá a jugar una eliminatoria de cuartos de final. Será el viernes a las 9 en Los Ángeles contra Bélgica. Los jugadores disfrutaron de horas libres con sus familiares después de la victoria ante Portugal. Esta tarde a las 7 en el Cotton Bowl de Dallas realizarán un entrenamiento de recuperación. A la 1 de la madrugada viajarán a Los Ángeles. No hay que lamentar ningún tipo de lesión, tampoco de sanción. Vio tan solo cartulina amarilla Ferran Torres. La selección enlaza ya 36 partidos consecutivos sin perder.
6: En la otra cara de la moneda está la desolación de los portugueses y la tristeza de Cristiano Ronaldo, que pese a la derrota ha sacado pecho y dice que tiene la conciencia muy tranquila.
8: Con la conciencia tranquila, ha dado mi mejor, ha ganado 3 títulos por Portugal, antes de Cristiano Portugal no tenía ganado ningún título. Contento, la verdad que el mayor título que gané en la selección fue 2016, que para mí tiene la misma dimensión que un mundial, sinceramente. Por eso, repito, salgo de conciencia tranquila de mi mejor y ya está, mañana será un nuevo día y la vida sigue.
6: Hoy se juegan los últimos 2 partidos de octavos de final. A las 6 de la tarde, Argentina-Egipto y a las 10, Suiza-Colombia. Ambos partidos en tiempo de juego desde las 6 de la tarde. Y fuera del Mundial, hoy comienza la cuarta etapa del Tour de Francia. Dejamos atrás España y lidera el esloveno Pogačar.
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20: Muy buenos días, les saluda Llorenç Requena y les cuento que el alcalde de Gandía, José Manuel Prieto, ha presentado la primera mesa por la convivencia, una iniciativa que forma parte del proyecto municipal La Conviu. Este equipo de trabajo busca dialogar y resolver los problemas diarios de la ciudad de forma colaborativa, reuniendo al propio ayuntamiento, la policía local, la universidad y diversas entidades vecinales. La intención principal de la medida es actuar a tiempo frente a posibles conflictos y lograr que los ciudadanos vivan con mayor seguridad y respeto. Paralelamente, el consistorio dará comienzo a una mejora general de sus grandes servicios públicos, prevista para el mes de septiembre. Este esfuerzo se centrará en el cuidado físico del entorno urbano, con trabajos directos en la accesibilidad de las calles, la renovación de la pintura y las señales de tráfico, así como la instalación de sistemas de videovigilancia. Ha informado para ustedes Llorenç Requena.
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14: Hay olores que se convierten en fetiche y que no son muy convencionales. Como puede ser, por ejemplo, el olor a gasolina, que este es un clásico. Sí, sí. Yo le contaba a Jorge Busto que tengo una amiga que le gusta mucho olerse el bigote. Hace así morros. Sí. Se sube el labio superior a la nariz.
15: Hay que tener mucho olfato para eso, ¿no?
14: Bueno, pero el labio, no depende. Sé, se le queda.
16: O mucha nariz.
17: O depende de lo que hayas comido.
14: Cloro de piscina, hojas quemadas, en fin.
15: La acetona me gusta a mí, ¿no? Esa, me gusta.
17: El estiércol. Que
14: también
16: las cuadras,
17: el olor a cuadra, mucho, no, cuidado a cuadra, por ejemplo,
15: el olor a cabritilla. El olor a cabritilla, ¿ah? Me gusta el olor a cabritilla.
14: Confiese, como dicen ahora los muchachos, escuchamos pero no juzgamos. ¿Cuál es ese olor no convencional, fetiche, que igual a usted le encanta eso de estar solito en casa con la manta,
13: bueno,
14: soltado un suspirito y como el que no quiere la cosa, levanta parte de la... 950-6006. Venga, dame. Hoy no estoy tan generoso, dame uno.
16: La goma de borrar de cuando yo era chico. Uy, que había unas que olían muy bien.
14: Las Milán. De...
16: No eran las Milán, las Milán no olían bien.
14: Esa era la de mi generación.
16: Otra que eran como de nata y olían
13: bien.
16: Sí,
13: Milán, eran las de nata.
17: Pero Milán.
14: ¿Y María José Navarro? También.
18: El pegamento.
14: Pegamento,
18: o sea, a mí me sí, yo podía salir en The Wire.
16: Eso es de drogadicto, ¿eh? Sí.
18: No, por eso te digo.
14: ¿Alguno en concreto?
17: Qué rico el pegamento.
18: No, bueno, a ver.
19: ¿Qué buquet te gusta en el pegamento?
18: Sí, no me gusta este que es muy fuerte, ese no huele a nada.
14: Ah, vale.
18: El pegamento y medio de toda la vida, eso huele que es maravilla.
14: ¿Toni Martínez?
20: Pues mira que está buscando, porque a mí me molestan todos los malos. Pero he recordado cuando habéis dicho el de las gallinas.
14: Sí. Ah, me gusta.
20: Pues ese sí me gusta, fíjate, y tampoco...
14: Parecido al estiércol, ¿no? Un poco.
16: Es más desagradable.
14: No. ¿Más desagradable?
16: ¿Tú has entrado en una granja de gallinas alguna vez?
14: Mi primo Carlos.
16: No, de granjas tabuladas.
14: Bueno, no.
16: Que tú entras en una nave y hay miles de gallinas y eso es insoportable el olor.
20: Una poquilla solo.
14: ¿Goyo González?
17: El de las especias, más concretamente el curry cuando entra en contacto con la base de la cazuela.
14: Pero no me vale, no, porque sí. Ese es un olor convencionalmente

0: O sea, en el que todos acordamos que es agradable. O sea, son cosas no convencionales, Goyo.
1: Pues una cosa no convencional. Joder, pues mira, la lluvia, pero no sobre la tierra, sino sobre el asfalto. Que la gente podría decir, ¿qué hace?
0: Sí, sí, sí. No, no,
1: es evocador.
0: Muy bien.
1: Evocador.
0: Es un buen ejemplo. Me queda Antonio Gredano, ¿verdad?
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0: 900-50-60-06. Manuel, ¿qué tal? Muy buenas.
5: Hola, buenos días.
0: Muy buenas.
5: De COPE.
0: Muy buenas, amigo mío.
5: ¿Qué tal? Desde Motril os llamo.
0: ¡Viva Motril! ¡Hombre! ¡Viva Motril! ¿Qué temperatura hace por allí? ¿De mucho calor?
5: Pues ahora mismo tenemos 29 grados y se espera una máxima de 33.
0: Bueno, como estamos, no estamos del todo mal, la verdad.
5: Esto es una maravilla, la verdad que sí.
0: ¿Y sobre olores, amigo mío?
5: Pues mira, el olor, porque yo soy sevillano, ¿vale? Aunque llevo aquí ya 40 años en la zona, y el olor mío es muy peculiar, que es el zotal.
3: Sí, hombre, el zotal. ¡Hombre! Zotal es el olor, ¿vale?, a cuadra, porque es un insecto, unos polvos que se echaban en las cuadras. Sí, hombre, que
5: huele. Un desinfectante.
3: Sí, un desinfectante.
1: Perdón, señor.
5: Que echaban en la piscina Marcelino, allí, porque yo soy de los Bermejales. Y había una piscina, se llamaba Marcelino, y echaban eso por la mañana. Y yo ya, para mí ese olor, nada más que entrar en la piscina, digo, ¡oh, qué día me voy a pegar hoy!
3: Y en las cuadras se echaba mucho. Sí. La fábrica de Zotal está ahí, yendo por la carretera de Cama, un letrero grande señor, que es Zotal.
1: Este señor ha dado en la clave. Muchos de estos olores raros nos gustan porque son evocadores. Nos llevan a momentos muy determinados.
0: Mira, has dado en una clave. ¿Por qué nos gustan algunos olores y por qué repudiamos otros olores? ¿Y desde cuándo nos gustan ciertos olores y repudiamos otros olores? Es decir, estamos hablando de historia y de ciencia. Lo conté, estaba en un tren cremallera bajando de Montserrat con Elsa Peñasco, miembro de este equipo, y a su lado se sentó, pues no sé si era un cámara o quién era, creo que era un cámara, pues llevaba una cámara. Iba en una camiseta sin manga como la que lleva... Llevaba una camiseta sin manga como la que lleva Gredano, entonces llevaba aireado lo que viene siendo la axila, y cantaba, claro. Cantaba fuerte, ¿no? Entonces, bajando al tren, digo, oye, ¿y en qué momento de la historia nos empezó a molestar que le cantase el ala al de al lado? Porque claro, yo pensaba en las cuevas, ¿no? Y decía, ahí tenía que cantarle el ala a todo Cristo.
2: Vamos, él no se hacía la láser el axila como yo seguro.
3: En las cuevas haría frío.
0: Entonces, ¿cuál es la historia de los olores y cuál es la ciencia de los olores? Ana Velasco, muy buenos días.
6: ¡Holi! Hola. Sí, no sé por qué digo Oli.
2: Ay, qué cookie. Ya lo has dicho. Ya no, claro, puedes echarte atrás.
0: Jorge Alcalde, muy buenas.
7: Muy buenos días. No voy a poder competir con ese Oli. Pero voy a intentarlo. Oli. Pero
8: voy a decir hola, marinero.
0: A ver, vamos al tema de los olores. Ana, yo creo que la primera pregunta es obligada. ¿Desde cuándo nos empiezan a molestar los malos olores? No sé si esto ha sido de siempre.
6: Sí, lamento decirte que el ser humano tiene algunas habilidades de estas un poco animales, como el interés por el olfato, por los sentidos que le ayudan a sobrevivir, y una de las más aguzadas es el olor este a petricor, pero el resto no tanto. O sea, fíjate qué utilidad tenemos evolutivamente, que hemos desarrollado una aprensión, por lo que decía Goyo antes, del olor este a la lluvia, ¿no? Bueno, fuera de eso, nuestro olfato es muy diferente del de otros mamíferos, que tienen muchísimas más capacidades. Entonces, realmente lo que nos molesta son los malos olores, y lo que nos fascina son algunos olores en concreto. ¿Cuándo empieza a molestarnos los malos olores? Desde siempre. Y por eso, fíjate, una de las primeras cosas que siempre tenemos asociada a la religión o a la espiritualidad humana es el incienso, todo este tipo de aromas fuertes que envuelven, ¿no? O sea que tenemos que irnos súper atrás, desde siempre, digamos.
0: Porque, pero a ver, antes se olería peor en general, ¿no? Digo yo.
6: Hombre, se olería diferente, sobre todo por el tema que comentabais también de que se convivía con muchos animales y que, claro, los estándares de higiene, digamos, que no eran exactamente los que nosotros teníamos. Pero tenemos que hacer una salvedad, ¿eh, Alberto? Siempre ha habido gente sucia y gente limpia en la historia, y esto es muy importante precisarlo. Obviamente, los estándares higiénicos no eran los de 2026, eso también.
0: Pasa que yo creo que es Carlos III el que trae el alcantarillado a España, lo digo de memoria, a Madrid, pero... Claro, un poco cómo olían las personas, pero cómo olían las calles, os podéis imaginar, sin alcantarillado, claro, con los animales, con el agua va, ¿no, Ana?
6: Sí, yo creo que lo que más diferencia tenemos de hoy es que tienes que imaginarte las calles llenas de caballos. Claro, tú piensas que todo el mundo iba en coche de caballos y usaban para las mercancías, también burros, muchos animales. Eso tenía que dar un olor muy fuerte porque el estiércol, claro, se iba acumulando. Las calles no eran sitios de paseo como nosotros las entendemos hoy o desde que hay incluso automóviles a finales del siglo XIX, principios del siglo XX. Entonces, el olor de la ciudad tenía que ser realmente muy, muy fuerte y no nada bueno, ¿no? Sí. Pero es verdad que el alcantarillado en España, por ejemplo, se generaliza a partir del siglo XVIII e incluso del siglo XIX, incluso del siglo XX, si quieres ir y me apuras. Pero tú piensas que, por ejemplo, en la antigua Roma ya tenemos canalizaciones, o en el antiguo Egipto también tenemos canalizaciones, que obviamente eran muy distintas, pero que existían.
0: Oye, Jorge Alcalde, esto de los olores, ¿hay olores buenos y olores malos o cada uno tenemos una percepción distinta del olor?
7: Las dos cosas. Mira, la percepción del olor tiene mucho que ver, lo habéis dicho, con nuestras emociones, con nuestros recuerdos. Hay que tener en cuenta que el olfato es un sentido que llega directamente a nuestra amígdala, que es el centro del cerebro que procesa precisamente las emociones. Pero el origen del olor, el origen del olfato evolutivamente, no es otra cosa que una estrategia defensiva para percibir las cosas que son buenas, que podemos comer, a las que nos podemos acercar, y las que son amenazantes, por ejemplo, un depredador o un alimento podrido. En ese sentido sí que había olores buenos y olores malos que evolutivamente nos permitieron sobrevivir. Recordad que el olfato nace mucho antes posiblemente que la capacidad visual. Los primeros mamíferos de los que nosotros hemos salido eran animales fundamentalmente nocturnos, veían muy mal y se protegían olfateando el entorno, y eso lo hemos heredado. Nosotros tenemos muchos más genes dedicados a oler, por ejemplo, que a ver. Y lo que pasa es que hemos perdido esa capacidad porque no la usamos tanto. Pero es verdad que no somos tan torpes olfateando como creemos en el reino animal. Lo que pasa es que no lo practicamos habitualmente.
0: ¿Quién de ustedes no ha dicho alguna vez, es que este abrigo huele a ti? Alguien se ha dejado un abrigo en tu casa y tú reconoces el olor de esa persona, pero con nosotros mismos es más complicado, ¿no, alcalde?
7: Sí, es que nosotros nos acostumbramos a nuestro olor, a todos los olores. En apenas 30 segundos olfateando algo ya se nos olvida ese olor. Nuestro cerebro desconecta la maquinaria para reconocerlo. Y lo hace porque si estuviésemos oliendo todo lo que está a nuestro alrededor, no podríamos sobrevivir. Tenemos que elegir, tenemos que enfocar en aquellas cosas que son realmente importantes. Hay que ahorrar energía. Nuestro cerebro no tiene suficiente energía para procesar todos los olores, los millones y millones de compuestos volátiles que nos rodean. Así que entre 30 segundos y como mucho un minuto de contacto con un olor, nos acostumbramos a él y dejamos de percibirlo en nuestra colonia, en nuestro ambientador de casa, o incluso un olor desagradable en el que estamos. Entramos en un sitio que huele mal y al poco tiempo ya no lo olemos tanto.
2: Sí. Jorge, estuve en una bodega con mi amigo Pedro Mercado ahí en Extremadura y entonces estuvimos tomando vino y claro, empiezan a notar olores, sabores, cosas que... Y entonces yo dije, qué pena no tener esa capacidad. Y él me dijo, como todas las cosas en el mundo, el olor se puede entrenar y llegaría más lejos de lo que tú te imaginas. Realmente, Jorge, ¿cómo se entrena el olfato? ¿Yo podría notar la cereza en un vino o ya estoy perdido para la causa?
7: Bueno, hay dos componentes. Primero, hay un componente genético, ¿eh? Hay gente que genéticamente está más predispuesta. De los 400 receptores olfativos más o menos que tenemos, que eso supone cerca de 6 millones de neuronas en cada fosa nasal dedicadas solo a olfatear, de esos hay personas que nacen con unos genes que le hacen más propenso a utilizarlos que otra. Pero aún así, como cualquier músculo, se puede entrenar. ¿Cómo se entrena, me preguntas? Utilizándolo, igual que con un músculo. Utilizándolo uno y otra vez. Escuchando, oliendo, por ejemplo, la cereza en una esencia de cereza, una y otra vez, hasta que tu memoria empieza a aprender que cada vez que esos receptores del olor de la cereza se activan, eso le da un valor al vino determinado.
0: Ana, ¿todas las civilizaciones han tenido la misma preocupación por el olor o hay algunos más guarretes con nuestras gafas del presente ahora?
6: Hay algunos más guarretes. Tú piensas que, por ejemplo, tenemos que distinguir un poco entre las civilizaciones que son urbanas y las que son pues más del tipo nómada. Imagínate lo que son las grandes civilizaciones estas de las estepas asiáticas. Pienso pues en los mongoles, con todas las tiendas estas de campaña, claro, con las ovejas que las meten dentro de la tienda. Claro, eso es muy diferente. Y luego también tienes que pensar que no es lo mismo tener una casa como nosotros tenemos, incluso aunque te vayas al siglo XVI o al siglo XV, que vivir de forma nómada y llevarte todas tus pertenencias. No hay acceso a agua. Piensa, por ejemplo, los nómadas del desierto, que tienen que ir buscando sus oasis. Entonces, claro, el acceso a agua potable siempre ha determinado las condiciones de habitabilidad.
0: Porque lo de ducharse todos los días es algo bastante moderno, entiendo, ¿no?
6: ¡Hombre!
1: Es que es muy difícil poder ducharse.
6: Tú piensas que las primeras duchas surgen a finales del siglo XVIII y son un poco de pedal, o sea, literalmente es como una especie de calentador de agua con un depósito que está arriba y que cae de una forma natural, como hoy seguro que tiene mucha gente ducha de estas de verano, ¿no? En su parcela o en su chalet. La ducha como nosotros la conocemos se empieza a instalar de forma masiva ya en el siglo XX, incluso después de la Primera Guerra Mundial. ¿Sabes esta anécdota de gente que le instalaba en la ducha y se bañaba con traje de baño?
0: Sí.
3: A ver, en el siglo XX en algunos sitios en mi pueblo, en mi pueblo, mi abuela, en la casa de mi abuela no había ducha y te lavabas en barreño.
1: Sí. Barreño. Y aquí en Madrid, en los años 60, yo he visto a niños bañarse una o dos veces a la semana en esos barreños de zinc.
3: Claro, te bañabas los domingos.
0: Yo hay una cosa que no logro entender del todo, Jorge, y esto me lo contestáis los dos, los que queráis, porque claro, yo entiendo que, vale, el perfume se empieza a utilizar en el siglo que 16, Ana.
6: Bueno, de forma masiva en torno al siglo XVI, XVII, incluso XVIII, pero tú piensas que la primera perfumera de la historia es una mujer y la conocemos desde la antigua Mesopotamia, o sea, hace 3.000, 4.000 años.
0: Y una pregunta, cuando se generaliza entre las clases pudientes que podían asearse, entiendo.
6: Claro, sí, eso todo va a ser muy, muy caro. Piensa que, por ejemplo, el episodio este de los Reyes Magos, una de las cosas que llevan junto con el oro es incienso y mirra, era de lo más valioso.
0: No, pero te quiero decir, Jorge, que entiendo que a pesar de que pudiesen asearse, los perfumes que se los ponían sobre todo, ¿has visto cuando alguien no se ducha y se pone perfume? Que dice, tú,
3: huele peor
0: todavía. Me puedo imaginar que esto ha sido algo... Ha sido una evolución del olfato, es decir, que el hombre se ha ido acostumbrando poco a poco al olfato que ha tenido a su alrededor, porque hoy caminas por la ciudad y estoy seguro que no tiene nada que ver cómo caminaban hace un siglo, dos siglos, tres siglos, ¿no?
7: Es una evolución social y cultural que incluso va en contra del sentido del olfato. Estamos perdiendo sentido del olfato porque lo exponemos a volátiles para los que no está preparado. Hablamos mucho del olor corporal y lo desagradable que nos puede suponer el olor malo corporal de una persona que tenemos cerca, pero en el origen, ese era un buen olor, era un olor agradable. Imaginaos en un entorno boscoso donde no sabes si realmente se te está acercando un congénere o un depredador, si olías al congénere, cuanto más a humano oliese ese congénere, pues más agradable te parecía y te acercabas a él. De manera que en las cuevas de los seres humanos prehistóricos debía oler mucho a humanidad, pero era un olor agradable, reconfortante.
6: Antonio estaba
7: Salvador.
0: Y supongo que te veo muy interesado en
3: algo. Ya, porque supongo que también a hombre y a mujer, porque tendrían que reconocerse y verse venir para procrear, eso es lógico. Pero a mí lo que me ha gustado de siempre en las películas de vaquero, que es lo que yo controlo, es cuando llega el guía indio, hace así, coge la mierda del caballo del suelo, la huele, la prueba un poquito y dice, pasaron hace 3 días y 5 horas y van vestidos de azul. Y la mujer los engañó antes ayer.
0: Bueno, eso es lo de entrenar tanto el olfato que decías antes, ¿no, alcalde?
7: El olfato y el gusto.
6: Claro.
7: Van íntimamente unidos. De hecho, es muy difícil separar.
3: La prueba la mierda así del caballo.
1: Alcalde, esos olores invisibles, bueno, en este caso imperceptibles, las feromonas, ¿qué importancia tienen en nuestro día a día?
7: Y ahí más que olfato estamos hablando de percepción hormonal. Uh-huh. Es algo parecido al olfato, pero es un pequeño matiz. Tú bien lo has dicho, no los podemos percibir. Cada vez son menos importantes en nuestra vida porque tapamos esos olores, esa producción de hormonas que genera comunicación, información, pues sobre si estamos en estado de celo, si nos encontramos sanos o no sanos. Bueno, pues esa información se va perdiendo. Todavía es importante, pero por supuesto no tiene nada que ver con lo que ocurre en el reino animal y con lo que ocurría con los seres humanos hace cientos de miles de años.
0: ¿Esto que dicen, Jorge, de que el miedo lo huelen algunos animales? ¿Esto es una metáfora o...?
7: No. Bueno, de hecho te diré que lo olemos hasta nosotros. Hay una investigación científica bastante reciente publicada en la revista Science que expuso diferentes tipologías de sudor a personas que no sabían de quién procedía ese sudor. Algunos de ellos eran sudores que se habían producido en estado de miedo y percibían de manera voluntaria y espontánea diferencias en el olor de uno u otro sudor en función del estado de miedo que había padecido la persona que había donado ese sudor. Cuando nosotros padecemos miedo, nuestras hormonas generan un cambio en la composición del sudor. Y ese sudor puede llegar a ser percibido de manera diferente, muy sutilmente. Algunos animales tienen más desarrollado ese sentido que otros. Aunque los perros detectan el miedo no solamente porque te huelen, eso es un poco mito, sino por cómo te comportas, ¿no?
3: Los perros lo primero que hacen cuando se ven es olerse el culo los dos. ¿Claro? Y ahí hay una cantidad de información tremenda. Y hasta que no se lo huelen, no están tranquilos.
7: Ahí están las feromonas, ahí están esas sustancias que dan información sobre muchísimas cosas.
0: A ver qué cadena es capaz de que con la ocurrencia estúpida de uno de sus comunicadores hacer media hora de radio interesante con dos expertos como Ana Velasco y Jorge Alcalde, porque la chorra que se me ocurrió tremendo y fíjate las cosas que nos han contado.
3: Pero
0: aquí
3: es que con estos dos te vas a tomar un café y echar un mentero hablando.
0: Oye, un último detalle, algún olor no convencional o, por ejemplo, mira, es que también es un buen ejemplo de lo que me decía Curro Suárez. Me decía, oye, a mí el olor a Pringles, jamón y el cloro de la piscina me lleva directamente a mi infancia en la piscina de mi barrio de tal. Entonces, si tenéis algún olor, es el momento. No convencional. No sé si Ana, a ti te gusta lo de oler los peitos.
4: Ay, por favor.
6: No sé ni de qué hablas, pero...
4: Muy bien.
3: Una señorita de Valladolid, por favor.
1: Y de Valladolid, además.
6: Pero el bronceador, que es el olor realmente del verano para mí. Es un olor un poco repugnantillo, porque huele mucho a grasa, ¿no? Pero también te da la sensación de esos veranos de la infancia.
2: La Nivea me encanta el olor.
4: La Nivea huele muy bien.
3: La mortadela recalentada de llevar la tortilla guardada y sacarla para el bocadillo de la piscina.
6: Y arena.
0: ¿Y alcalde?
7: Mira, yo llevo 10 minutos dándole vueltas a ver si no debo contar esto porque pone en evidencia mi intimidad.
0: No,
7: voy a pensar en la gasolina, en el cilantro. No, bueno, a mí me gusta el ácido asparagúsico.
4: Muy bien.
0: ¿Sí? ¿Qué?
7: No, ¿qué es esto? Pues es el olor de la orina cuando tomas espárragos.
2: Ay, sin duda. Sí. Jorge, a mi brazo. Yo odio los espárragos y solo los como para oler el pipí. Lo he dicho aquí.
0: Lo ha abordado,
7: no,
0: alcalde.
7: Todo el mundo está diseñado genéticamente para percibirlo. Solo a los privilegiados.
6: Y para apreciarlo.
2: Jorge, a ver si quedamos para comer.
0: Espárragos. Jorge Alcalde, nuestro experto en ciencia. Ana Velasco, nuestra historia de referencia. Señores, gracias, un abrazo, ¿eh? Que vaya bien. Hasta luego.
3: Imagina estos dos comiendo y yo, vamos al baño.
1: No rías, que tiene un porqué, que son depurativos. Entonces el cuerpo sabe que tú te estás limpiando. Sí.
0: 950-60-06.
2: Lo mío es vicio, Goyo, ¿no?
0: Colores no convencionales como el de pipí de espárrago o de pipí de espárrago.
3: Un segundo, ahora viene la desconexión.
0: Sí, pero bueno.
3: Yo voy a ir al baño solo.
0: No, pero antes quiero hablar con José Ignacio, a ver cuál es el olor no convencional que es fetiche. José Ignacio, muy buenas.
8: Hola, muy buenas.
0: Muy buenas, amigo mío. Quíteme la radio del fondo, hagan el favor, si no me repito y no le van a escuchar bien.
8: La radio del fondo. ¿La apago?
0: No sé. Sí, apáguela. Sí, sí, si la apaga sigue hablando conmigo, pero a través del teléfono.
3: Te pone on, off en el lado de...
0: A ver.
4: No
0: hay manera de apagarla, ¿eh?
8: No, bueno, apago el coche,
0: Bueno, vamos a intentar con la llamada de José Luis.
1: Y va peor.
0: Explicarle ahora a José Luis que se pare un poquito en el arcén, que coja el teléfono y lo ponga en la... un segundo, 950-60-06, olores no convencionales que son fetiches para usted. Mira, os digo una cosa.
3: Sí.
0: Tú coges a alguien al que le huelen los pies, ¿vale?
4: Y le... Alberto, y es que...
0: Escúchame, y le pones unos fluchos.
4: Sí, primero solo...
0: Quita el olor a todo. Luego tú te coges los fluchos después de un día de caminata por Sevilla a las 3 de la tarde.
1: Huelen a nuevo.
0: Y de 3 partidos de tenis.
3: Sí. Los huele.
0: Y huele a fluchos.
4: A ver, que todavía es mejor.
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0: Bueno, estamos hablando de olores fetiche que cuando usted los cuenta, pues hombre, no son del todo convencionales y puede que le extrañen a alguien. Me cuenta Francisco Javier que le gusta olerse la muñeca a la altura del reloj por detrás.
3: Sí, porque, claro, por el sudor y el roce.
1: Cuero.
0: Bueno, cuero no sabemos si cuero o metal.
1: Cuero es más agradable.
0: Pero me dice Edu el olor a plástico de flotador, que le gusta mucho. Me dice Mari Carmen, me encanta olerle las patitas a mis perros.
3: Bueno, sí. Depende de dónde haya andado el perro, ¿no?
2: Bueno, el cuando yo tenía el pitu y se mojaba, me gustaba un poquito, gustaba. El olor a perrillo bueno, mojado es agradable. Uh-huh.
0: Vamos a hablar con Juan José. Juan José, muy buenas.
18: Buenos días, Alberto.
0: ¿Cuál es su olor, amigo?
18: No es el mío. Te cuento de un amigo que era en la gasolina. Uh-huh. Cuando él iba a bailar en los años 60, que iba con su chaqueta y un pañuelo en el bolsillo, el bolsillo de la solapa, pues echaba un par de gotas de gasolina en vez de echar colonia. Dice que eso le gustaba mucho
3: a la mujer. Sí, sí.
0: ¿Pero lo hacía habitualmente?
18: Él me contaba así que lo hacía cuando iba a bailar.
0: ¿Y le funcionaba?
18: Hombre, que le funcionaba.
6: Hombre, te lo digo yo.
3: Sí. Claro, en los años 60 bueno, diría, tengo coche.
1: A ver, el olor a taller mecánico puede ser muy agradable. Sí. Y el olor a neumáticos, cuando vas a un sitio de neumáticos a cambiar las ruedas del coche también. Sí.
0: Pero rueda quemada no me gusta, ¿ves tú?
6: No,
2: a mí no. Es que qué agradable el olor a forro. Cuando forrábamos los libros.
0: Ese libro nuevo. Vamos a ver cuál es el olor de Francisca. Francisca, muy buena.
19: Hola, buenos días, Alberto. Buenos Madre días. Mía, qué emoción. Si estoy más que si me toca la lotería, hijo mío, me tiemblan las manos y todo.
0: Por Dios, qué ilusión más.
19: Madre mía. Bueno, pues enhorabuena por el programa, lo primero, y un saludo para sus compañeros. Que mire, el olor que yo recuerdo así, pero muy fuerte, es el olor a hormiga muerta.
0: ¿Hormiga muerta?
19: Hormiga muerta. O sea, era cuando yo, mi padre ha sido agricultor toda la vida, y entonces hemos estado con él pues muchas veces en el campo, allí trasteando, y era pillar un hormiguero y pues coges la hormiga, la espachuras, y luego te queda un olor en los dedos, así como amargo, no sé, ácido, pero que, no sé, repugnante, pero que tenías que olerlo.
0: Ahora ya tiene que cargarse a hormiga para...
19: Con una te sobra, no necesitas cargarte el hormiguero.
0: Vale.
3: Tengo el título del libro, La asesina del hormiguero.
0: pero esto lo habéis escuchado alguna vez.
6: No, nunca en mi vida.
2: Lo más que hice fue comerme un puñadito de hormiga por una apuesta infantil.
0: Me acuerdo, pero esas eran caramelizadas, ¿no?
2: No, hablo de niño, de cogerlo.
0: Yo pensaba que me decías en México alguna vez.
2: No, yo no era capaz. Yo
3: echaba a pelear las rojas con las negras de pequeño. En mi pueblo cogíamos negras y rojas que había y las echaba.
0: Ya no se ven hormigas. Yo ya no veo hormigas rojas en ningún lado. Me acabas de decir. Bueno,
2: en algunas piscinillas se mantienen. Y de las que pican, aquí.
6: Sí. En Tarifa, por ejemplo.
0: Vamos a hablar con Ángel. Ángel, muy buenas.
20: Hola, muy buenas.
0: Muy buenas, Ángel, amigo mío. ¿Cuál es su olor?
20: Yo, las pastillas aquellas que se ponían para que las polillas, no sé qué, se comieran la ropa.
3: El alcanfor, ¿no?
6: Sí,
20: el
3: alcanfor.
20: Sí, señor. Muy bien. Que también es el mismo olor que los zapatos, para pulir los zapatos, de color negro.
0: El betún de los zapatos, la verdad es que huele muy bien, ¿eh?
20: Exacto. El color negro, sobre todo, es el que mejor huele.
0: Sí.
20: Y eso, el alcanfor, es la base, es el alcanfor. Ese olor me gusta mucho.
0: Sí, un olor de una españita que se está yendo, ¿no? Quizá el alcanfor, hace tiempo que no huele el alcanfor.
3: Bueno, en los armarios, ¿no?
2: Sí, tienen que poner los zapatos negros.
0: ¿De qué?
2: ¿No? Sí. Que huelan los zapatos negros, que se limpiaban los... Ya vamos todos en zapatillas,
0: La limpia botas. Si vas hasta tú en zapatillas, naranjo.
3: No, yo voy en zapatillas porque ¿qué hago yo por las mañanas?
2: Antiguamente los chabeas, cuando ya tenían 25 años, se ponían unos zapatos. Y ahora ve a gente de 60, de 70 con zapatilla deportiva.
3: Yo solo voy con zapatos normalmente, no con zapatillas.
0: Vamos a ver cuál es.
3: Yo soy un señor elegante.
0: Por cierto, me dicen olor a pies de bebé, que Naranjo siempre me ha dicho que huele muy malamente.
6: Sí.
0: A mí sí me gusta, que lo echaré mucho de menos, el olor al aliento de bebé lactante.
3: Sí, ¿no?
0: Es muy agradable. A mí me...
2: Esa leche
0: a lo mejor porque es mío.
6: Pero no. Puede que sea porque es tu hijo. Puede que sea.
9: No, pero no es muy desagradable, ¿no?
6: Hombre, que no.
9: No lo recuerdo.
0: Miguel Ángel, muy buenas. ¿Miguel Ángel?
21: Sí, buenos
5: Sí, hola, buenas.
0: Hola, muy buenas, amigo mío. ¿Cuál es su olor fetiche?
5: Pues mira, yo por mi trabajo hay veces que voy a un matadero, a la sala de despiece de abajo, y ahí es donde está la depuradora. Y entra una cantidad de vísceras y de mierda que eso se te mete dentro de la furgoneta y te dura olor una semana.
0: ¿Y eso te gusta?
5: Al principio yo... No, al principio no podía con ello. Pero ya de ir tantas veces, me he acostumbrado, oye, y hay gente que se come el bocadillo allí con su bote de Coca-Cola como si estás toda la vida, ¿verdad? Y yo al principio, ay, ¿cómo podrá esta gente, macho? ¿Cómo podrán? Pero luego ya sí, con el tiempo, tío, ya tal, y bien, ya bien, no ya. Me desagrada.
0: ¿Cuántas veces pasa todos los días o...?
5: No, a lo mejor voy un par de veces al mes.
0: Ah, bueno, vale. Y va como con un copiloto el que va desacelerando un poco a poco, ¿sabes? Sí, sí. Eso pasa en San Lucas de Barrameda.
3: Con la depuradora.
0: En la famosa depuradora que divide la zona de la Jara, sí, que es más no, con el centro.
3: Ahora parece que se ha solventado un poquito.
0: Porque están
3: el
0: haciendo casitas allí.
2: Olor que...
3: Habrá solventado, perdóname, ahora que digo yo solventar, ¿habrá conseguido José Ignacio apagar el transistor, la radio? Que no, la primera llamada que tuvimos. Habría no que llamarlo.
0: Si podemos recuperar a José Ignacio.
2: Olor que me encanta y que se huele pocas veces. A ver. El cuando te monta en un coche nuevo.
9: Ah, sí.
2: Huele, claro,
0: sin duda.
2: Lo habré olido dos veces en mi vida, que son los dos coches que yo...
0: ¿Cuánto tarda en irse ese olor y por qué se va?
2: Muy poco,
0: ¿no?
3: Va poco. Muy poco.
2: Lleva unos productos. Pero a que todos lo recordamos.
9: Sí, totalmente.
1: Sí, hombre, claro.
0: Vamos a ver, Jesús, muy buenas.
21: Hola, muy buenas.
0: ¿Qué tal, amigo mío?
21: Qué alegría poder hablar con vosotros.
0: Qué alegría me da hablar con usted.
21: Mi programa favorito. ¡Oh, qué bien!
0: Hola, mi Jesús favorito. Dígame, ¿cuál es su olor?
21: Bueno, pues yo os llamo desde Cádiz y el olor que tengo yo grabado en mis entrañas son las algas pudriéndose en la orilla de la playa después de un temporal.
1: Claro, pues tiene un punto también, ¿eh?
21: Cuando hay mar de fondo aquí en Cádiz, una levantera fuerte o un temporal de esos gordos, las algas se acumulan, sobre todo en la playa de Santa María del Mar, La Victoria, por ahí... Y ese olor, cuando empieza Lorenzo, el sol, a darles por derecho, empiezan a descomponerse,
0: sí,
21: inunda toda la ciudad. Y es una... A mí me encanta, hay gente que le hace vomitar, pero a mí me encanta.
0: Es un... No se parece, pero a mí el olor a salina me gusta mucho, pues, ese olor, ¿no? Que no sabría describirte, el olor a salina.
3: Sí.
0: Mira, me ponen por aquí uno que me ha llamado mucho la atención, porque yo la verdad que cuando... Solo me han puesto una escayola una vez. Y todavía me acuerdo el olor del brazo cuando te quitan la escayola.
9: Sí,
0: pocas cosas más cerdas.
9: Totalmente.
2: Mira, hay dos que me han dicho que... Ay,
0: no, un beso a Maru, que es la que me lo ha puesto.
2: Sí, me han dicho dos que me encantan. El asfalto.
0: Sí, sí, no, el asfalto quemado. O sea, el asfalto.
9: Cuando asfaltan las
0: puesto,
9: calles. Sí. Cuando
2: y
9: asfaltan
2: el olor
9: las calles, sí.
2: Es bueno. A zapatería, o sea, de zapatero remendo.
9: Sí, ese me gusta a mí.
1: Maravilloso. El olor a
2: cuero.
0: Mira, a mí me gustan mucho. Cuando estás haciendo obra, carpintería y todo este tipo de cosas, el olor a serrín caliente.
3: También.
0: Que eso es.
1: También.
0: Uno de los olores de Bosch, de nuestros grandes amigos, Tony.
9: Un gran olor, ese gusta a todo el mundo. Porque, a ver, os voy a poner en situación. 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
0: Claro, que nada más deja terminar, Naranjo.
3: Porque tú tuviste que hacer hueco para meter el aparato en la cocina y cortaste la madera.
0: Vamos a ver, mi cocina es Bosch.
9: Claro.
0: Mi cocina es Bosch, pero es que además mi taladro, mi todo este tipo de cosas son Bosch.
3: También
0: las salieron muy buenas.
3: Y tu cocina tiene madera que cortaste.
9: Mira, otro jefazo.
0: Exacto, exacto.
3: Bosch también era un base del Juventud de Badalona.
9: Sí, bueno.
3: Un dato que dejo
0: ahí. Vamos a hablar con Carlos. Carlos, buenos días.
22: Hola, muy buenos días.
0: Buenos días, amigo mío. Muy bien, muy bien. ¿Cuál es su olor?
22: Mi olor es un olor un poco especial, pero yo soy de Pamplona, mi mujer es de Arjona, un pueblo estupendo de Jaén, y me llamó mucho la atención y me gusta mucho el alpechín, creo que lo digo bien,
3: sí,
22: o alpechín.
3: Alpechín.
22: Que es cuando eso es cuando machacan la uva, sí, queda un pozo, perdona, la aceituna. Aceituna. Cuando machacan, sí, la aceituna, queda un olor como medio agrio o amargo, sí, que es muy fuerte, muy fuerte. Y para mucha gente es desagradable, pero a mí me llama muchísimo la atención y me gusta. Y paso por ahí, cojo una bocanada de olor porque me gusta mucho ese olor que en teoría es desagradable, pero para mí me gusta.
0: A mí
22: mucho.
0: Sí, a mí ese olor fuerte olor me agrada.
9: Sí, a mí también.
0: El otro día en Oleón Laguna pudimos. Gran aceite, Oleón Laguna. Sí. Lo estuvimos.
4: Muy bueno, ¿eh?
0: Allí. Está exquisito. Lo que nos traímos de calle. Yo me lo he terminado ya.
3: Sí,
2: vamos. Yo todavía no.
0: Olor
2: impactante, el del pelo quemado.
0: Uy, qué mal.
2: De los cerdos en la matanza.
9: Bueno,
3: también.
2: Es un olor muy fuerte, pero claro, sí, después piensa en la morcilla y en el chorizo, sí, que va a salir de ese animal.
3: Peor es el sonido de la matanza.
9: Uy, sí, sí, oye, terrible.
1: Porque el cerdo grita, ¿no?
0: Y el olor a sótano húmedo. Ese que se ha pegado. No gusta.
2: Bueno, hay un
1: vino humedad.
2: Un vino blanco griego que se llama Retsina, que es vino barato, pero está muy rico, y tiene cierto sabor a humedad.
0: ¿Cómo está el de los vinos naturales?
9: Hemos desatado,
2: ¿no? Eso es natural.
4: Eso es natural.
2: Sabe un poco
4: el sudor femenino, esto.
2: El sudor femenino de las mujeres amadas y el vino Retsina es mi plan
0: preferido. Hablar con Diego. Diego, muy buenas.
7: Muy buenas.
0: Muy buenas, amigo mío. ¿Cuál es el suyo?
7: Pues muchas gracias por hablar conmigo y me ha encantado hablar con vosotros. Yo enhorabuena por el programa.
0: Muchas gracias, amigo.
7: A ver, mira, yo me he criado cerca de una estación de ferrocarril. Uh-huh. Entonces, el olor a traviesa, impregnada en el producto este que le echan para que duren más, uh-huh, aceite, resinas,
3: brea, ¿no?
7: Y el olor a tren.
1: También.
7: El olor a tren. Sí, a tren, cuando pasa el tren. Y levanta el olor de las traviesas de madera. Ese olor de la infancia es lo que más recuerdo y me encanta.
0: Qué bueno, pues sí. Pues no, la verdad que yo ahora mismo no sé posicionarlo, pero...
3: Porque tú no tienes que ir a estaciones antiguas. No, yo tampoco.
0: No soy...
1: Pero estaciones de antes.
3: Sí,
1: las de ahora ya no huelen así.
0: Mira, me dicen uno que a mí me parece terrible, que es el olor al pienso de perro. Yo no puedo con el olor a pienso
3: depende
0: de
3: perro.
4: Ay, a mí me gusta.
0: Depende de la marca.
3: Sí, depende de la marca. No, y pienso que huele muy bien.
4: Muy bien, sí.
1: El de mi perro no huele bien, fíjate.
4: No, el mío sí.
1: Son ecológicos, no sé qué rollo y tienen, bueno.
0: Mira, ya que hablábamos del galán de noche, el olor a árbol galán de noche es fantástico, que me recuerda a mi madre. Bueno,
1: la dama de no.
3: La dama de noche será.
1: El galán de noche.
0: Vamos a ver.
1: También se le llama galán de noche.
0: Al árbol, galán de noche.
1: Sí. Se refiere a la planta y a la flor.
0: Sí. Ah, que hay una flor llamada galán de noche.
1: Galán de noche, la dama de noche y el galán de noche.
0: Vamos a ver,
1: según qué sitios.
9: Pero huele muchísimo, manera, ¿no?
4: Adelmundina.
2: Yo escucho galán de noche y me siento interpelado.
1: Y además me he puesto poco el pavo.
0: Botánica Goyo, desplegando conocimiento. Bueno, María Jesús, muy buenas.
8: Buenos días.
0: Muy buena, María Jesús. Entonces, ¿cuál es su olor?
8: Pues mira, yo parto de la base de que no puedo tener muchos olores por una enfermedad que tengo de pulmón, pero para mí el olor que más me gusta y que más me recuerda a la vida es el olor a la placenta de un recién nacido y de su madre.
0: Uy, pues...
8: Ese olor que en 4 días se va...
0: Sí.
8: Y a mí me encantaba.
0: Sí.
8: Es un olor que nunca lo puedes encontrar en ningún lado.
0: Completamente. Yo es que lo tengo reciente. Porque no es olor... Claro, hay gente que piensa que es olor a sangre, pero no es olor a sangre, es olor a placenta. Que
3: la placenta se ha usado para hacer perfúmenes siempre.
8: ¿Sí? Pues es un olor especial que solo lo tienen los bebés de 2, 3, 4 días y su mamá, y luego desaparece.
0: Sí. Como que
8: es especial.
3: La placenta se ha usado para hacer perfumes. Sí. Pero de toda la vida del señor.
9: Yo. Perfumes y cremas.
3: Voy a dar otro dato aquí. Había un torero que era Rafael Amador, que también fue actor y que su hijo fue escritor de ABC, que toreaba, fue un torero de los años 50, y llevaba siempre la placenta de su mujer a torear porque decía que le llevaba suerte,
0: ¿no?
3: Y la conservaba. La conservaba en un bote y la llevaba a todas las corridas.
0: Por cierto, el olor, que no lo he dicho, que nos gusta a todo tenista cuando abres un bote
9: a
0: de...
9: A todo tenista. No, ya.
2: Sin embargo, los que hacemos boxeo, el guante de los boxeos, el olor de los guantes por dentro, cuando
9: ya.
2: Muy agradable.
9: Madre mía.
0: A al final de esta hora le pedimos lo mismo de siempre a Antonio Gredano. Que reúna todo esto en algo cotidiano y que se lo presente en su crónica. En su crónica perpleja.
2: Un olor es una puerta a la niñez. Allí se construye la memoria, amontonando piezas como esas arquitecturas tambaleantes de colores que erigíamos los sábados por la mañana. Me pasa, y les pasa a ustedes, seguro, que vamos por la calle y por la vía del olfato se nos cuelan recuerdos profundos, conservados como mosquitos en ámbar. El olor a césped recién cortado siempre me lleva al comienzo del verano en Parque Figueroa, a aquella piscina enorme en mitad del barrio, o el olor a goma de la cámara del balón de fútbol de color naranja que asomaba a través de los hexágonos de cuero tras días de juego y patada. O la gasolina, cuando papá paraba a repostar su Seat Málaga y yo bajaba la ventanilla de atrás solo para oler el combustible. Quizás esos tres sean mis perfumes favoritos. Perfumes de la calle, de la infancia, salvaje y urbano. Memoria de una edad que ya se fue. Si cierro los ojos, abandono mi viejo cuerpo y ocupo aquel espacio luminoso. Aquel chico que habitaba el mundo a espaldas de los relojes y de las preocupaciones, con el pelo sobre la frente sudada, cuando siempre era verano. Cuando olía a jazmín en la noche y a crema de zanahoria en la piscina, y el ajo del gazpacho y mi propio sudor como un hallazgo inesperado cuando fui creciendo, y la colonia Chispas en los hombros de Yoli, y los higos chumbos que vendían bajo mi portal, y el puesto de chuchería y el algodón de azúcar en la verbena y el coco remojado que nunca me gustó. Un olor es una puerta a la niñez, como decía, porque ahora estoy ahí y no aquí, en ese mundo que se fue para siempre como un planeta errante en torno a un sol apagado. Guardo el pasado como un tesoro invisible de perfumes y extrañezas, porque la nostalgia es algo inevitable para mí.

0: reconocéis en algún momento teniendo pensamientos absurdos, sospechas irracionales que vienen y se os van. A estos se le llaman pensamientos intrusivos. ¿Habéis estado alguna vez conduciendo y habéis sentido esa... no es una fuerza, sino ese pensamiento que viene y que dice, ¿y si yo de repente hiciese así con el volante ahora mismo? A eso se le llaman pensamientos intrusivos. La psicología los ha estudiado muy mucho. Dicen, bueno, normalmente no suelen tener ningún tipo de problema, ¿no? Los tenemos todos y en situaciones de ansiedad se intensifican, pero son pasajeros. Vienen y van y eres consciente de que estás teniendo un pensamiento intrusivo. Hay mucha gente que cree que esas ideas son reales, no desaparecen. Empiezan a encontrar pruebas a su alrededor hasta que se convierte en una realidad absoluta. Estoy hablando de la esquizofrenia. Y os voy a presentar a César Montiel. César Montiel ha escrito un libro en el que detalla su experiencia, cuenta cómo es un brote psicótico. Yo creo que este tipo de enfermedades, todo lo que la hemos visto en el cine, en la literatura, las tenemos un poco... No conocemos exactamente cómo funciona un brote psicótico y cómo llega alguien a creer, por ejemplo, que es Cristiano Ronaldo, como le pasó a César Montiel, ¿no? Entonces...
1: Se han banalizado, ¿no?
0: ¿Tú crees?
1: Hay mucha gente que dice, yo que soy un poco esquizofrénico, yo que tengo doble... Y se han banalizado y se han convertido en una moda y en una cosa muy seria,
2: muy dura,
1: que obviamente condiciona la vida, no solo de los que tienen esa enfermedad, sino de su familia.
0: ¿Cómo es y sobre todo cómo es convivir con ello una vez ya sabes que lo tienes, ¿no? Señores, eso a las 11 y tenemos mucho programa por delante con Javier Sierra, con Citas Ciegas, con María José Navarro.
3: Te va a encantar hoy. Uy, esas cosas, como te gustan a ti esas cosas.
0: Maravilla. Y a las 12:30 tertulia del Mundial. Vamos a España, ¿eh?
2: Vamos a España.
0: Vamos a España.

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11: Son las 11, las 10 en Canarias.
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12: De julio, pleno éxodo vacacional y días donde se multiplican los desplazamientos por carretera, carreteras que en muchos casos están en obras. El sector de la construcción advierte de que el encarecimiento de los materiales y de la energía pone en peligro la continuidad de muchos trabajos. Victoria Ballesteros.
13: Entre que se redacta un proyecto y se ejecuta pueden pasar meses y en ese tiempo cambian los costes. Entre enero y abril los precios de la energía y de algunos materiales de construcción han subido en torno a un 50% respecto al mismo periodo del año pasado. Juan Luis Porrúa dirige una empresa de cementos.
14: La subida desproporcionada de los costes ralentiza las obras, incluso pues, llegan a provocar su abandono. Es muy difícil anticipar cuánto costarán estos materiales a medio plazo y elaborar unos presupuestos verdaderamente fiables.
13: Los sobrecostes afectan ya a 9 de cada 10 constructoras. Más de la mitad reconoce que ha tenido que ralentizar su actividad. Pedro Fernández Alén, presidente de la patronal de la construcción.
15: Si no hay un sistema de reequilibrio económico de contratos, la destrucción de empleo va a ser más intensa y sobre todo en la pequeña y mediana empresa.
13: El sector reclama que los contratos públicos puedan incorporar mecanismos automáticos de revisión de precios para adaptarse al encarecimiento de los costes.
12: 500.000 personas en España tienen discapacidad intelectual, 7 de cada 10 viven con su familia y solo el 21% cuentan con un empleo. Para sus padres, una de sus mayores preocupaciones es la de planificar su futuro cuando ellos no estén. Sefi García.
16: Dos de los tres hijos de Ana Marsal tienen discapacidad intelectual. Tras los primeros años batallando, en cuanto tuvo espacio mental, nos dice, comenzó a ahorrar para garantizar su bienestar para cuando ella y su padre falten. Hoy uno de ellos es adolescente y el otro está a punto de cumplir la mayoría de edad.
17: Hemos planificado lo que hemos podido, pero en cada momento y en cada etapa toca retocar lo que has hecho hasta ahora e ir ajustando según las circunstancias y según se vaya pintando el futuro, las circunstancias económicas, pero siempre con la vista puesta en que puedan tener un nivel de independencia que ellos quieran y si lo logramos, porque lógicamente hay necesidades y requerimientos detrás que hay que poder llegar a él.
16: Porque estas personas no tienen un apoyo institucional de las administraciones ni suficiente ni acorde con sus necesidades. La Fundación Alex Rivero ha creado una guía para ayudar a los padres a planificar su futuro cuando falten. Recomiendan que evalúes las circunstancias de tu hijo y tu patrimonio, que busques las ayudas y que empieces cuanto antes.
12: Y bajo un importante despliegue de seguridad, el presidente de Francia continúa con su visita de 2 días a Siria. La visita de Macron se ha visto empañada por varias explosiones que se han registrado cerca del hotel donde se aloja en Damasco. Asunción Serena.
18: Se trata de la primera visita de un líder occidental a Siria desde que la coalición islamista llegó al poder. Emmanuel Macron aterrizó ayer en Damasco y esta mañana han tenido lugar 2 explosiones cerca del hotel donde ha pasado la noche. Una de las bombas fue colocada en un contenedor de basura y la otra en un vehículo cerca del hotel en el que se aloja. Periodistas de France Presse han visto las 2 explosiones desde las ventanas del Ministerio de Turismo ubicado frente al hotel. Esto no ha impedido que Emmanuel Macron continúe con la visita antes de viajar a Ankara para participar en la cumbre de la OTAN. Según fuentes del Elíseo, Macron y la comitiva que la acompaña se encuentran en estos momentos en el Palacio Presidencial, donde celebran una reunión ampliada entre los presidentes y sus delegaciones, y a continuación tendrá lugar una reunión bilateral entre Emmanuel Macron y Ahmed al-Shaha.
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12: Y Movistar se acerca a la información del Mundial. España ya está en cuartos de final y Bélgica será su rival. Gonzalo Esteban.
19: La selección española se coloca entre las 8 mejores selecciones de este Mundial tras ganar a Portugal por 1-0 a Portugal. Luis de la Fuente resalta la figura de Mikel Merino, protagonista del día, con su decisivo gol en el descuento.
20: Yo llegué a decir incluso algo más, que si hace falta iría a recogerle en brazos a su casa. Y es verdad, Mikel Merino es un jugador grandioso, fantástico, excepcional, un top mundial, de los mejores del mundo en su posición también, y que a nosotros siempre nos da un grandísimo resultado, pero por lo buen futbolista que es.
19: Nuestro rival en cuarto será la Bélgica de Courtois y de Kevin De Bruyne. Los belgas pasaron por encima de los anfitriones, los estadounidenses, que pese a la polémica de Trump, FIFA y esos favores, no pudieron con la selección de Rudy García. El España-Bélgica será el viernes 10 de julio en Los Ángeles a las 9 de la noche hora peninsular. Y hoy se juegan los últimos 2 partidos de octavos de final. A las 10 de la noche Suiza-Colombia y antes a las 6 de la tarde Argentina-Egipto. ¿Cómo llega el albiceleste Nacho García?
21: Argentina busca ante Egipto los cuartos de final, quiere hacerlo con menos sobresaltos que ante Cabo Verde en la ronda anterior. Lo más importante es que va a haber cambios en el 11 de Scaloni, comenzando por uno ya confirmado, Leandro Paredes va a estar en el centro del campo. Hay que sumarle también la posible titularidad de Julián Álvarez, el delantero del Atlético de Madrid. Nico Tagliafico sería la otra novedad en el lateral izquierdo. Egipto busca la sorpresa con Mohamed Salah como principal peligro en un partido hasta ahora inédito en los mundiales. Argentina-Egipto.
19: Fuera del Mundial, en España, la Real Sociedad hace oficial la renovación de su entrenador Matarazzo y hoy arranca la cuarta etapa del Tour de Francia. Dejamos atrás España y nos adentramos en territorio francés. Lidera el esloveno Pogačar. Todo el Tour en tiempo de juego desde las 4 de la tarde.
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34: Muy buenos días. Saludos de Llorenç Requena. Seguimos pendientes del episodio de calor y de cómo está afectando los municipios de la Safor. Les contamos que Oliva ha cerrado las piscinas municipales por presencia de excrementos. El consistorio asegura que se trata de un reto viral que ha llegado a la ciudad en plena ola de calor y que este reto se estaría promoviendo a través de las redes sociales y desafía a gente a defecar en las piscinas para provocar su cierre. Fue la mañana del pasado lunes que se detectaron excrementos en las piscinas municipales de Oliva, en las dos, la cubierta y la descubierta, por lo que se han tenido que cerrar al público. Tras la retirada de los restos fecales, se está procediendo a la depuración y la filtración total del agua. El Ayuntamiento de Oliva aún no puede asegurar una fecha de reapertura, pero lamentan profundamente el cierre que justo coincide con la ola de calor que estamos viviendo. Piden además sentido común y cuidar los espacios públicos por la salud y el bienestar de todos. Se lo ha contado Llorenç Requena.
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3: ¿Cómo se ha recibido en el gobierno y en el PSOE ese mensaje de Pedro Sánchez de aguantar el chaparrón y seguir hasta el año que viene, pase lo que pase?
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14: Todos hemos tenido alguna vez un pensamiento absurdo o una sospecha irracional que duró unos segundos y que se va, ¿no? Pues esto de, le decía antes a Tony, estar conduciendo por la carretera solo en el coche y que de repente se te ocurra, oye, ¿qué pasaría si de repente se me va la cabeza y giro el volante, ¿no? Y bueno, a eso se le llaman pensamientos intrusivos y son comunes y no deben preocuparnos. Usted imagine por un momento que esa idea no desaparece. Y no me refiero a la del volante, sino que usted sospecha algo y empieza a encontrar pruebas a su alrededor hasta que se convierte en una verdad absoluta. En España, 500,000 de personas padecen esquizofrenia. Y tengo la sensación de que es un trastorno mental bastante desconocido, más allá de lo que ha creado el cine, ¿no? Del mito. Pero, ¿qué es exactamente la esquizofrenia? ¿Cómo es vivir con ella? ¿Cómo es un brote psicótico? ¿Cómo se trata? ¿Tener esquizofrenia es incompatible con la vida normal? Son preguntas a las que solo puede responder alguien que lo vive y que lo ha vivido de primera mano. Y quiero presentarle a César. César Montiel tiene 30 años y vivió su primer brote a los 19, sin que nada antes pudiese advertirle de lo que vendría. César, amigo, buenos días.
15: Muy buenos días, Alberto.
14: ¿Cómo estás?
15: Muy bien.
14: Oye, la primera pregunta es muy, muy directa. Para alguien que no sabe nada de esta enfermedad, ¿cómo es ser esquizofrénico?
15: Pues cuando es algo complicado de plantear,

0: que yo no me levanto todos los días como una persona normal. No es algo que esté constantemente afectándome en mi vida. Es un trastorno que funciona por episodios en mi caso. Entonces, yo ahora mismo me encuentro perfectamente, pero sí que hay fases de mi vida en las que es una desconexión de la realidad, pues prácticamente completa. Estás con los pies en la Tierra, pero la cabeza en otra galaxia. ¿Y cómo es esa desconexión? Pues son mil historias, como delirios de grandeza, delirios de creer que eres otra persona, ver conspiraciones, pensamientos intrusivos, como el ejemplo que has puesto es muy bueno, porque es parecido, es coger esos pensamientos intrusivos, se te pasan un segundo a una persona normal, pero a mí pues los agarro durante una semana y creo una historia a partir de ellos.
1: Has escrito un libro por el que te doy la enhorabuena, César, se llama Todos mis delirios, en el cuentas tu historia y cómo convives con esto. Déjame poner a la audiencia en situación, porque tú has sido un chico con una vida bastante común, tus estudios, tu familia, tus amigos, y de repente un día, César, te das cuenta de que algo está cambiando, que hay ciertos pensamientos que se están convirtiendo en una obsesión. ¿Cómo es tu primer brote?
0: Mi primer brote empezó cuando yo tenía 19 años, estaba en la universidad y estaba encontrándome un poco estresado. Fui notando los cambios poco a poco, aunque yo no era realmente consciente, me notaba más eufórico, más extrovertido, más hablador, que eso al principio puede ser incluso positivo, pero iba generando también pequeñas obsesiones, como pensar mucho en la respiración, de estar contando la respiración y los pasos o con cada movimiento, y luego poco a poco eso va generando más y más obsesiones, hasta que llegó un día, que me acuerdo perfectamente, en el que empecé a sospechar de la gente a mi alrededor, de creer que, por ejemplo, me habían puesto algo en la bebida o creer que me podían hacer daño las personas de mi entorno. Pero claro, es un poco curioso porque tampoco reaccionaba directamente a eso, simplemente lo tenía en mi cabeza y era como un pensamiento que se quedaba ahí en segundo plano.
1: Claro, lo que pasa es que necesitamos entender cómo de común es, o sea, cómo es tu estado normal o común o cuál es tu estado del día a día y cómo son los brotes, es decir, cuándo empieza y cuándo acaba un brote y cómo de consciente eres tú ahora, después de tantos años, de si empieza o acaba o dónde estás, ¿no?
0: Vale, pues los brotes, lo que marca los brotes es para mí la euforia, el estar un poco acelerado y sentirme como como superior a lo que yo soy, y luego los delirios, que es creerme esas historias de las que hablamos, de, por ejemplo, creer que eres Cristiano Ronaldo o cosas de ese estilo.
1: Mira, yo creo que con esto, es que has dicho la palabra, yo creo que con un caso, con uno de tus brotes, si me lo cuentas en detalle, lo vamos a entender muy bien, porque tú un día llegas a creer que eres el auténtico Cristiano Ronaldo. ¿Esto cómo funciona?
0: Esto yo creía que era una especie de control mental, que yo era el que jugaba los partidos y él... Yo creía que era el que jugaba los partidos y él simplemente era una persona, un actor al que yo contrataba para no hacerme famoso y salir a la calle tranquilo.
1: ¿Pero cómo empieza? ¿Cómo empieza eso? ¿Cuál es el primer...?
0: Pues, yo lo que siempre tengo, que no sé si es del todo común, son recuerdos falsos. Es generar imágenes en mi cabeza de viendo esas situaciones. Entonces yo me veía como si tuviera un recuerdo jugando esos partidos. ¿Y cómo comienza? Pues entras, quizá un día simplemente estás un poco más receloso, es difícil establecer la conexión, pero a lo mejor un día estás un poco más receloso y crees que a lo mejor alguien se está hablando mal de ti o que se están riendo de ti personas que no tienen por qué hacerlo, y poco a poco vas construyendo historias más y más complejas hasta que llegas a ese desbancamiento, que es un poco... es un salto bastante grande, pero no sé exactamente el momento en el que ocurre.
1: Porque, ¿cómo te das cuenta tú de que no eres Cristiano Ronaldo?
0: Pues, claro, cuando se me pasan los brotes, ya con la medicación y cuando estoy estable, pues ahí voy viendo esas imágenes que sustentaban el delirio, esas imágenes en las que yo me veía jugando a fútbol en los estadios, van desapareciendo. Y yo voy retomando mi vida habitual y voy diciendo, vale, esta situación no tiene sentido. Si este señor está en la televisión, está jugando a fútbol desde pequeño, ha entrenado muchísimo para ser quien es. Y luego entonces pues me voy razonando. El razonamiento es el de una persona normal, pero sí que es verdad que cuesta mucho entender cómo puedes llegar a tener estas ideas y salir de ellas, además.
1: ¿Cuándo es la primera vez que se lo cuentas a alguien? Porque entiendo que hay un momento en el que tú dices, vale, esto no es normal, no sé a partir de qué brote, y se lo tienes que contar a alguien, ¿no?
0: Sí, sí, yo lo hablo mucho con las personas de mi entorno. Yo creo que desde después del primer brote lo comentaba ya, porque tenía la confianza para hacerlo, tanto con amigos como con familiares, y les comentaba, pues lo comentaba como anécdotas prácticamente, como diciendo, mira las cosas que me he llegado a creer, y ahora las veo y digo, ¿cómo he podido creer esto? Y es poco a poco vas saliendo de ese estado y vuelves a recuperar una normalidad prácticamente absoluta, como la que tengo ahora, aparte de la medicación y todo el pasado que se acumula y que también te pesa por estas situaciones.
1: Ahí, no sé, creo que muchas personas identifican automáticamente la esquizofrenia, César, con escuchar voces o ver cosas. En tu caso creo que los delirios han sido mucho más importantes que las alucinaciones, ¿pero las has tenido?
0: He tenido alguna muy puntual, pero casos una o dos veces. Por ejemplo, una vez vi estaba teniendo un delirio de que creía que podía transmitir poderes energéticos a los objetos y vi como una bombilla parpadeaba. Y claro, en el momento yo creía que era completamente real y luego cuando se me pasó el brote dije, vale, esto era imposible.
1: Tú, el primer brote es a los 19 años, has vivido otros 5 en una década. Claro, la mayoría vivimos un poco con la tranquilidad de pensar que nuestra mente está de nuestro lado. Tú has tenido que descubrir 6 veces que no es siempre así. Entonces, no sé cómo se recupera la confianza en uno mismo, ¿no? Después de saber que has perdido por ciertos momentos la realidad.
0: Ya, es algo que la verdad que a ver, yo sinceramente cuando estoy bien me noto como antes de que todo me pasara, a nivel de cognición, de entender el mundo, pero sí que es verdad que tienes pues el miedo a que vuelva a ocurrir, a volver a desconectar de la realidad, volver a olvidarte de todas tus responsabilidades y volver a entrar en esos parones de tu vida.
1: La esquizofrenia tiene un fuerte componente genético, ¿no?
0: Sí que, bueno, es relativamente fuerte. Sí que hay en los casos en los que hay un familiar cercano, es más posible que lo tengas. Pero yo, por ejemplo, no tenía ningún familiar cercano y me pasó. Y he conocido otros casos en mi vida que también les ha ocurrido. Yo si tuviera que ver una causa, la verdad que es tan complicado porque los científicos lo relacionan con la dopamina, esta hormona de la motivación, este neurotransmisor, pero yo creo que tiene mucho que ver con las experiencias vitales y que te marcan y al final pues sale de esta manera.
1: César, ¿cuál y cómo ha sido tu peor brote?
0: Pues mis peores brotes yo creo que han sido los últimos, porque tuvo que ver la regulación de la dosis de la medicación. La bajé demasiado rápido y me dio un brote muy fuerte. Y esos brotes son muy problemáticos porque estás constantemente discutiendo y aunque no causes problemas graves, luego cuando se te pasa es que es una sensación muy, muy angustiosa porque dices las cosas que he podido llegar a decir a las personas, por ejemplo, los pensamientos de los que hablaba antes de creer que te están envenenando. Pues imagínate que tú reaccionas contra una persona públicamente y le dices, oye, ¿qué me has echado en el vaso? O cosas así. Y acusar a las personas de cosas que nunca han hecho. O cosas de ese estilo que luego cuando se te pasa el brote dices, ¿cómo he podido estar actuando de esta manera? Y pesa mucho esa sensación, una mezcla de vergüenza y de culpa que es muy, muy difícil de gestionar.
1: Porque tú no te acuerdas bien de tus brotes, entiendo, ¿o qué?
0: No, yo sí me acuerdo bastante. Me acuerdo de el grueso de los brotes, me acuerdo, hay episodios puntuales que quizás se me olviden, pero porque son muchas cosas, más que porque pierda la conciencia.
1: Hoy estás estable, eres escritor y químico, ¿pero puede ser?
0: Sí, eso es, acabé el grado en química hace 2 años.
1: Claro, yo no sé cuánto te define la esquizofrenia y cuánto... ¿Cómo lo cuentas tú, no? O sea, ¿cómo es tu vida social con esquizofrenia? Y no sé si es lo primero que le cuentas a... No me entiendo, ¿no? En un encuentro del día a día, ¿no? Pero cuando ya estás estableciendo relación con alguien, no sé cuánto peso tiene en tu día a día.
0: Pues, a ver, yo ahora mismo es que prácticamente lo he hecho público con el libro, con las entrevistas. Entonces, la gente de mi entorno y que me conoce ahora con las redes sociales, pues se sabe todo en un momento. Y yo intento ser abierto con ello, sobre todo por contribuir a desestigmatizar. Pero en mi día a día no diría que es algo que me afecte mucho, ¿no? Yo creo que las personas cada vez son más cercanas a estos temas y más comprensivas. Y luego, aparte, cuando estoy en una fase de recuperación, de estar bien, me encuentro plenamente recuperado.
1: ¿Tu primer psiquiatra te recomendó que ocultaras el diagnóstico?
0: Así es, sí. Cuando empecé a escribir me dijo, no te recomiendo hacer esto, que también entiendo que él es de otra generación en la que esto estaba mucho peor visto y que las personas tenían mucho más recelo. Y entiendo su perspectiva, pero yo creo que al final el ocultarlo pues te genera dos problemas, que son el propio trastorno y luego además el hecho de estar ocultándolo a las personas que te importan.
1: ¿Hay algún estigma que te gustaría precisar o romper en cuanto a tu condición?
0: Pues fíjate, yo hay un estigma que es el de pensar que estamos constantemente en ese estado delirante, que sabes que saber que las personas, como estoy yo hablando ahora mismo desde la cordura, pues que nos podemos recuperar y establecer conversaciones normales y una vida bastante normal.

0: Hay una idea preciosa en tu libro, César, en Todos mis delirios, y es que la enfermedad te ha obligado a preguntarte un poco quién eres, ¿no? Y te ha ayudado a quererte más. Y no sé, después de todo este viaje, ¿qué lecciones llevas en la mochila, ¿no? ¿Qué has aprendido de la vida?
1: Pues que la cabeza te puede fallar más de lo que te esperas, pero que puedes salir de ahí y recuperarte, y también que las personas que te quieren, que están ahí, incluso cuando pasa lo peor, que siguen ahí para apoyarte, y eso es algo muy valioso.
0: César, amigo mío, te deseo lo mejor, te agradezco muchísimo este rato en la antena. Estoy seguro que la gente conoce la condición muchísimo mejor después de escucharte a ti. Enhorabuena por ese libro, que está, es una maravilla de libro, y nada, que este micrófono lo tienes para cuando lo necesites, amigo mío.
1: Pues muchas gracias, Alberto. Muchas gracias por recibirme.

0: Javier Sierra, amigo mío, muy buenas.
1: Muy buenos días.
0: ¿Has pasado por el cine y has visto ya el día de la revelación?
1: Lo he visto dos veces y voy a verla una tercera. O sea, con eso te lo digo todo. Sí, sí, sí.
0: Es que más allá de que sea una película dirigida por Steven Spielberg, cada vez que Steven Spielberg saca algo, pues bueno, hay que ir a verlo al cine. Hay una intrahistoria que señala a una de nuestras conspiraciones favoritas, ¿no? Que es el tema de la revelación de que ya hay alguien aquí y que lleva con nosotros mucho tiempo.
1: Pues sí, y además Spielberg lo convierte en imágenes. Él ficciona algunos de los rumores más salvajes que sobre el tema ovnis se han gestado en estos últimos años en América, y alguno, luego lo comentaremos, llega a implicar incluso a Richard Nixon, al presidente Nixon. Así que, bueno, atento que vienen curvas.
0: Hablamos enseguida, Javier, gracias. We'll be right back.

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0: Era 1986 y Juan Carlos Sureta tenía apenas 30 años y una carrera muy prometedora por delante como abogado del Estado. Pero después de su paso por el Ministerio de Economía y Hacienda y la Bolsa de Madrid, decidió emprender y fundó con otros tres socios Renta 4 Banco. Es una entidad pionera en España en servicios de inversión, de la que sigue al frente. Cuatro décadas después, 40 años. Hoy en día hablamos de un banco que sigue poniendo el foco en los mercados orientados a personas, a familias y empresas en materia de inversión y que además cotiza en bolsa. Cuenta con una red de 65 oficinas por toda España, más de 150.000 clientes y presencia en Chile, Perú y Colombia. Pero detrás de todas estas cifras de éxito hay mucho esfuerzo y un nombre propio, el de don Juan Carlos Ureta Domingo, presidente y fundador de Renta 4 Banco. Juan Carlos, muy buenas.
1: Buenos días, encantado de estar en Herrera en COPE. Buenos días.
0: Mucho gusto, Juan Carlos. Oye, si vamos a los inicios, lo que surgió como una sociedad instrumental, agente de cambio y bolsa, fundamentalmente para tramitar la compra de letras del Tesoro a los españoles, hoy se ha convertido en un banco de inversión. ¿Por qué, habiendo más productos y servicios vinculados a la actividad bancaria, ha optado Renta 4 por mantener el foco en algo tan particular como la inversión?
1: Bueno, nosotros empezamos en la inversión, teníamos bastante claro que invertir el patrimonio de ahorro en los mercados financieros, en los mercados de inversión, era algo que se iba a ir imponiendo en España, igual que se ha impuesto en otros países, en países anglosajones, también en el mundo europeo. Creíamos que había una forma de invertir el ahorro, por decir así, más moderna, más actual, más también de más calidad, que lo que era la clásica inversión pasiva en un depósito, ¿no? Y entonces realmente nos enfocamos ahí, en los mercados de inversión. Pensábamos que eso iba a ser bueno para el ahorrador, por un lado, y también para España, por otro lado. Hemos visto a lo largo de estos 40 años cómo efectivamente los mercados de inversión han sido claves, pues, para las privatizaciones de los años 90, para luego lo que fue la reestructuración bancaria, para lo que fue la reestructuración del sector inmobiliario después del año 2008. En fin, hemos ido viendo cómo enfocarnos a la inversión, cómo los mercados van a más, cómo cada vez es más popular, por decirlo así, y más normal que el ahorrador pues piense que una parte de su ahorro, una parte importante, debe estar, o lo normal es que esté, en los mercados de inversión financiera, y a eso nos dedicamos. La banca comercial, nosotros hacemos servicios de banca comercial, pero básicamente son servicios de acompañamiento, ¿no? La banca comercial la hacen muy bien los bancos españoles, tenemos una magnífica banca en España, y nosotros pensábamos que queríamos hacer algo especializado, ¿no? Algo que no había en España el año 86, que luego pues se ha ido abriendo más, ¿no? Hay más bancos ya que hacen este tipo de actividad, muchos bancos, ya prácticamente todos, pero nosotros lo hacemos de forma especializada y eso es lo que aportamos un poco al sistema financiero. Ese es nuestro granito de arena, ¿no?
0: Juan Carlos, en la de cosas que pasan en 40 años, y si nos fijamos en los mercados, mira, las crisis de las .com, caídas de las Torres Gemelas, quiebra de Lehman Brothers, pandemia de 2020 y ahora con Trump, ¿qué te voy a contar? Aranceles, guerras, desglobalización. ¿Cómo se gestiona la incertidumbre de los clientes en estas etapas?
1: Pues fíjate, nosotros siempre decimos en Renta 4 que es más difícil gestionar a los inversores que gestionar las inversiones. Es decir, esa psicología a veces de miedo o de temor, los mercados financieros, los activos financieros, tienen una característica y es que son muy líquidos, pero también tienen un valor liquidativo día a día, ¿no? Y entonces, a diferencia de otro tipo de inversiones que no tienen ese valor día a día, el inversor ve que a veces bajan, que suben y a veces se inquieta, y a veces vienen situaciones efectivamente de crisis o de tensión geopolítica y realmente el inversor se inquieta, ¿no? Entonces, nosotros siempre hablamos más bien de normalizar la inversión, que la inversión sea una experiencia normalizada, normal, que el inversor sepa que al final su inversión va a ir bien si la economía va bien, y la economía normalmente a lo largo del tiempo va mejorando, y eso es lo que nos enseña la historia, y por tanto al final, por decirlo así, el subyacente de una inversión financiera es el mismo que el de una inversión inmobiliaria o cualquier otro tipo de inversión. Si la economía va bien, si la economía prospera, al final tu inversión va a ir bien, ¿no? Y además tu inversión va a ir bien si inviertes en cosas que den utilidad a la gente, y normalmente pues tratamos de invertimos en empresas que finalmente pues son empresas que venden servicios y productos útiles para la gente, y eso es la base de la rentabilidad seguridad al final, ¿no? Y por tanto tratamos de normalizar todo eso. Son conceptos muy básicos, muy simples, pero que yo creo que cada vez tratamos un poco de hacer pedagogía cada vez más con ese tipo de conceptos, porque son importantes a la hora de invertir, ¿no? Saber que estamos invirtiendo en cosas útiles para la gente y, por tanto, cosas que van a tener rentabilidad por ese esa utilidad para la gente.
0: No, y también ha cambiado mucho el lenguaje, porque 40 años ha aparecido ahora que si tokens, criptomonedas, inteligencia artificial, al final un banco que tiene tanto tiempo se tiene que enfrentar a esta revolución digital de inversiones y de instrumentos.
1: Bueno, completamente. Nosotros el año 99 fuimos la primera entidad en España en sacar una plataforma de contratación online, ¿no? Lo que se llama la inversión por internet, ¿no? Y realmente en aquel momento era súper novedoso. Hoy en día, pues obviamente, estamos con la inteligencia artificial, que es la gran novedad, una revolución que va a cambiar todo. Y ahí también estamos a tope, ¿no? Estamos realmente entrando en ese mundo. Hemos sacado ya algunas propuestas para los clientes, para los inversores, basadas en inteligencia artificial, que está funcionando muy bien, y realmente creemos que va a ser un mundo que va a revolucionar el mundo nuestro, ¿no? El mundo de la inversión. Pero al final la esencia sigue siendo la misma. La esencia es exactamente la misma. Cambia la tecnología, cambia los canales, cambia la forma a veces en que haces la propuesta de valor al cliente, a tus clientes, pero realmente la esencia es la misma. Es un poco como la comunicación, ¿no? Al final la esencia es comunicar cosas que tengan interés, comunicar bien, y luego ya el canal, bueno, pues cambia, ¿no? Y las formas de hacerlo cambian, pero la esencia, como digo, es tener muy dentro la cultura de cliente, tener muy dentro que estamos para servir al cliente, para atender, para darle soluciones a la inversión de su ahorro. En el caso de las empresas, para financiar a la empresa en los mercados de capitales, que cada vez lo hacemos más, y cada vez la empresa, incluso la empresa familiar, va al mercado a financiarse, no solamente va ya al balance bancario, sino también a los mercados, y realmente ese es el mundo nuestro, ¿no? Entonces, la esencia, como digo, no cambia. Cambia los canales, cambia la tecnología, y cambia mucho, es verdad, lo que dices, pero no cambia la esencia, que es siempre tener al cliente en la cabeza y darle soluciones.
0: Oye, y siendo vuestro 40 aniversario, ¿cómo vais a celebrar o cómo estáis celebrando ya? Que ya son 4 décadas compartiendo pasión por mercados, con clientes, la sociedad en general, ¿no?
1: Claro, claro. Bueno, lo estamos celebrando a lo largo del año, ¿no? Hemos ido haciendo muchos encuentros con clientes en esas 65 oficinas que tenemos en España. Hemos ido haciendo almuerzos, reuniones, cócteles. Hacemos siempre, todos los años, muchas reuniones, ¿no? Pero este año lo hemos centrado mucho en el 40 aniversario. Estamos haciendo también ahora, y es muy interesante, con el Teatro Real, pues lo que llamamos la caravana del Teatro Real, estamos acercando la música, la ópera, ¿no? A muchos sitios. Este sábado 11 estamos en Valladolid, el sábado 18 estamos en Gijón, en medio, el jueves 16 estamos en Orense. Quiero decir, también un poco nuestra idea de la inversión es que es importante también invertir en ti, ¿no? Un poco esa idea de también cultivarte un poco, y por eso, pues esta idea también de acercar la ópera, de acercar la música a fuera de Madrid, ¿no? Fuera de lo que es el Madrid, o fuera de lo que es Barcelona, las grandes plazas de ópera, y la verdad que está teniendo mucho éxito, ¿no? Y luego ya en septiembre haremos también un gran evento abierto aquí en Madrid, bueno, que creo que va a ser muy muy interesante, con drones, con, bueno, algo bastante novedoso, yo diría, ¿no? Okay. Y bueno, estamos haciéndolo todo el año, un poco compartiendo también con la comunidad en general financiera y con los clientes y no clientes, pues un poco lo que es este aniversario, que yo creo la parte buena del aniversario es que son 40 años de renta a 4 bancos, pero son también 40 años de crecimiento de la inversión, y al final la inversión es buena para la economía, es buena para las personas, y eso es lo importante, ¿no?
0: Y a por otro 40. Juan Carlos Ureta Domingo es presidente y fundador de Renta 4 Banco. Juan Carlos, te agradezco de corazón que hayas estado con nosotros.
1: Pues muchas gracias, encantado. Un abrazo.
0: Steven Spielberg, 79 años. Ha vuelto a ponerse detrás de las cámaras y ha rodado una cinta sobre extraterrestres. Se estrenó el 12 de junio, se llama El Día de la Revelación. No sé si usted la ha visto, pero además del interés cinematográfico que pueda tener, los que somos amantes de la vida extraterrestre, hemos escuchado que, porque claro, yo le pongo en situación. Aquí vemos que... Bueno, Javier Sierra, muy buenas, amigo mío.
2: Muy buenas.
0: Es que aquí vemos cómo el Pentágono, la NASA y la Casa Blanca desclasifican una serie de documentos en los que reconocen que han mentido a lo largo de la historia y que tienen en su mano cosas que no saben explicar. Bien, esto, los que están detrás de las conspiraciones y tal, dicen que forma parte de un plan para el que la película de Spielberg es fundamental. ¿El objetivo cuál es? Revelar a la sociedad que los extraterrestres existen. ¿Para qué hacía falta Spielberg? Bueno, cuéntame tú todo.
2: Bueno, lo que te puedo contar es que efectivamente esta es una película que ha venido acompañada desde antes de su estreno de multitud de comentarios, teorías y discusiones en redes sociales, y que quizás sea eso lo que ha roto la idea que se tenía un poco en Hollywood y en el ambiente cinematográfico de que este regreso de Spielberg a los extraterrestres iba a ser un fiasco. Para que te hagas una idea, la cinta, en lo que lleva desde su estreno el pasado día 12, lleva 216 millones de dólares recaudados, y esto es bastante para lo que se imaginaba Hollywood que iba a pasar con una cinta de extraterrestres, sobre todo después del exitazo, que ya lo hemos comentado alguna vez tú y yo aquí, de Proyecto Salvación, ¿no? De este peliculón también, ¿no? Sobre la vida extraterrestre. ¿Qué tiene de diferente el día de la revelación de esta otra película o de cualquier otra cinta? Pues que llega en un contexto geopolítico muy particular, ¿no? Estados Unidos empezó unas semanas antes del estreno un proceso de desclasificación de material secreto sobre los ovnis por orden ejecutiva de Donald Trump, y de alguna manera eso es casi casi lo que se ve en un momento dado en esta película, ¿no? Es como si la película, que se rodó antes, evidentemente, de esta orden de Trump, fuera una especie de premonición, ¿no? O contuviera una especie de premonición. Pero la cinta de Spielberg, obviamente, para eso es cine, va mucho más allá de lo que nos han dado desde el Pentágono y desde la Casa Blanca, ¿no?
0: Yo el otro día, Javier, abro La Razón, como todos los días, y como siempre que te encuentro te leo, publicas un artículo en el que... Bueno, ¿qué quiere decirnos Steven Spielberg, ¿no? Les recomiendo a todo el mundo su lectura, que lo encontrarán en internet, por si no tienen el periódico en papel de aquel día. Pero claro, desvelas un guiño de la peli muy curioso, que implica a Richard Nixon.
2: Sí, esta es una historia curiosísima. A mí me llamó mucho la atención cuando la vi, ¿no? El corazón de la película, de esta desclasificación en la que se van enredando los personajes de la cinta, es un incidente que aparece reflejado con unas imágenes que reconstruye Spielberg, en las que se ve a Richard Nixon paseando por una base militar, por las pistas de una base militar, acompañado de un señor trajeado de blanco, que para los veteranos de los Estados Unidos inmediatamente cobra forma. Ese hombre es Jackie Gleason. Jackie Gleason es una de las primeras estrellas de la televisión en los Estados Unidos de los años 50, ¿no? Cuando la tele era en blanco y negro. Un actor, un showman que tenía su programa de entrevistas nocturno. Era, pues no sé cómo decirte, como el Broncano de estos días, ¿no? En esas imágenes que reconstruye Spielberg, se ve a Gleason acompañando a Nixon al interior de un hangar en la base de Homestead, en Florida, y allí les enseñan a los dos unos féretros donde hay unos cuerpos de extraterrestres. Yo pensé, cuando lo vi, que a Spielberg se le había ido la olla. Y que había confundido un rumor del mundo ovni muy antiguo, en el que Dwight Eisenhower, en otra base militar, años antes, había tenido un encuentro con un extraterrestre. Eso es algo que se comenta siempre, ¿no? Así como sotto voce. Y que él había confundido a Eisenhower con Nixon. Nixon fue vicepresidente de Eisenhower. Pero no. Resulta que la segunda esposa de Jackie Gleason había hecho declaraciones a la prensa en los años 80, a medios muy pequeños, diciendo que su marido había sido llevado por su colega de juergas, Richard Nixon, a una base para impresionarlo. Gleason era un fan de los ovnis. De hecho, si consulta su página de Wikipedia, hay un apartado dedicado al vínculo de los ovnis de este actor, Y bueno, pues para ser impresionado es conducido a esta base militar. Así que Spielberg lo que hace es recoger ese rumor y a partir de ahí probablemente beber de un libro que acaba de publicar, sí que me ha faltado tiempo para hacerme con él, en Estados Unidos, que se llama The Nixon-Gleason Alien Encounter.
0: ¿No? Me pienso comprar ya.
2: Donde se cuenta toda esta historia y se sitúa el hecho el 19 de febrero de 1973 en un día en el que efectivamente, según las agendas del presidente Nixon, él hizo una visita secreta acompañado por no se sabe quién, esto parece lo del Falcon nuestro, ¿no? Por no se sabe quién, al interior de la base de Hampstead para ver algo que tampoco está desclasificado en las agendas del presidente. O sea que tiene como coherencia histórica, ¿no?
0: ¿Tú recuerdas la primera vez que viste encuentros en la tercera fase?
2: Hombre, claro que la recuerdo. Claro que la recuerdo.
0: ¿Qué te quiere decir que qué relación hay entre esta peli y la otra? O sea, ¿o encuentras tú trazas de una en la otra? No sí, sé totalmente. Si se parecen o no.
2: Bueno, yo tengo la sensación de que Spielberg está como esa imagen de la serpiente que se muerde la cola, ¿no? Del Ouroboros clásico, que Spielberg está cerrando un ciclo, ¿no? Yo no sé si sabes, muchos años antes de encuentros a la tercera fase, cuando Spielberg era un adolescente, él rueda en 8 milímetros su primera película. No se ha estrenado nunca, ¿no? En grandes salas. Se llama Firefly, algo así como, no sé, la mosca de fuego, ¿no? Uh-huh. Y este Firefly es la rueda en Phoenix y es la historia de unos científicos que investigan unas luces misteriosas y que van desapareciendo a medida que están investigando el caso. O sea, tú imagínate, ¿no? La primera cinta de Spielberg teniendo 16 años, ¿no? Él invierte $500 en esa cinta que recupera con una proyección única en el cine de su pueblo. Ahí empieza la carrera de Spielberg. Luego llegaría.
0: Historia, no tenía ni idea.
2: Esa es preciosa. Luego llega Encuentros en la tercera fase, donde se habla de una serie de personas que sienten una llamada interior, difícil de describir, de explicar, casi mística, que les empuja hacia la montaña del diablo de Wyoming, donde tendrán un encuentro con extraterrestres. Y esta última cinta, El día de la revelación, también va de eso, va de una pareja que siente una llamada para empujar hacia la liberación de la información mundial sobre el tema de los extraterrestres. Es decir, tengo la sensación, y esto es una cosa mía, de que Steven Spielberg lleva toda la vida rodando la misma película. O sea, empezó con aquel Firefly, Encuentros en la tercera fase, E.T., acuérdate de la serie Taken, que también era una serie que él rodó también sobre el tema OVNI. Y bueno, con el tema de E.T., por ejemplo, hay una anécdota, te la tengo que contar.
0: Por favor.
2: Te la tengo que contar, Alberto. Tú sabes, la película la estrenan en exclusiva para Ronald Reagan en la Casa Blanca el 27 de junio de 1982. O sea, Reagan, que era también un tío muy aficionado a los OVNIs, ¿no? Le pide a Spielberg que, por favor, le muestre a él primero la película y montan en la sala de cine de la Casa Blanca una proyección para 35 personas. Cuando termina la proyección, Reagan, muy serio, se dirige a Spielberg y le dice: ¿sabes? No hay ni 6 personas en esta habitación que saben lo mucho de verdad que hay ahí, en esa película. Claro, Spielberg se quedó, te puedes imaginar, perplejo, y ha recordado en varias ocasiones esta anécdota, y sobre todo se fijó en un detalle, que días después de haber visto E.T., el extraterrestre, en la Casa Blanca, el presidente Reagan, ¿sabes dónde viaja?
0: ¿Dónde?
2: A Roswell, Nuevo México, para dar un discurso delante del hangar donde se supone que estuvo encerrado el OVNI estrellado de Roswell.
0: Lo de Roswell, que por cierto, mañana 8 de julio se cumplen 79 años de la publicación de la primera noticia del supuesto accidente. ¿Tú crees? Esto un día lo deberíamos repasar y hacer un especial Roswell para contar todos los detalles. ¿Tú crees que nos vamos a enterar en algún momento de qué pasó exactamente?
2: Yo creo que estamos condenados a enterarnos, porque se ha hablado tanto, ha habido tantas desclasificaciones parciales, tantas versiones, etcétera, que es evidente, es obvio, que algo se está ocultando, ¿no? Cuando hay tantos titubeos y tanta destrucción de información, en fin, ves que ahí hay algo. Yo tuve la suerte, Alberto, por eso puedo hablar con cierta seguridad de este caso de Roswell, tuve la suerte de entrevistarme con los últimos testigos vivos de aquella historia, cuando yo tenía 20 años y visité por primera vez Roswell, Nuevo México, y busqué a los testigos en las páginas de las guías telefónicas, ¿no? Y claro, aquellos señores que eran ya ancianos, ante un chaval que había cruzado el charco para oírles contar su historia, me contaron un montón de detalles que hablaban de extraterrestres que no están en los papeles oficiales. Algo tiene que haber en esa agua que tanto suena, ¿no?
0: Es que, o sea, yo muchas veces también, pues, o sea, yo pienso que los extraterrestres existen. Yo estoy convencido de que existen y todo lo que leo, veo y tal me lleva a pensar, a intuir que nos han visitado, ¿vale? Esa es mi postura y yo no me escondo. Lo que ocurre es que, claro, este tipo de episodios alimentan mucho que muchos de nosotros tengamos esa postura, por lo que nos gusta la literatura, ficción, tal. Pero, oye, hay demasiados indicios como para pensar que todo esto es una historieta, ¿sabes?
2: Bueno, hay indicios que son históricos, no solo del año 1947, cuando sucede lo de Roswell y empiezan los platillos volantes a aparecer en los periódicos. Es que hay crónicas y documentos y hasta pinturas del Renacimiento que reflejan cosas raras en los cielos. El ser humano siempre se ha mostrado abierto ante la posibilidad de que los cielos estén, entre comillas, habitados, ¿no? Y bueno, a lo mejor un día, si se produce esa revelación con la que sueña Spielberg y nos cuentan de verdad lo que se sabe, pues a lo mejor un día encajamos todas las piezas. Yo tengo la sensación de que tenemos un puzzle delante y que las piezas no hemos sabido todavía encajarlas bien para entenderla.
0: Oye, vas a ver, queda poco más de un mes. ¿Vas a ver el eclipse en algún sitio?
2: Por supuesto.
0: ¿Dónde
2: te
0: vas? Por supuesto.
2: Pues mira, me voy a Teruel, a mi ciudad natal.
0: Maravilla.
2: Que es uno de los lugares donde...
0: La franja de totalidad, ¿no?
2: Claro, la franja de totalidad va a ser absoluta. Y además es uno de los lugares con los cielos astronómicos más oscuros de Europa. Hay un centro de investigación allí, el CEFCA, un observatorio astronómico en la Sierra de Teruel, desde donde también se va a visualizar muy bien. Y yo creo que va a haber ambiente astronómico para poder ver el eclipse muy bien. Si puedo, mira, me conecto contigo ese día 12 con COPE y lo contamos.
0: Yo ese día estaba de vacaciones, pero vamos, lo hago encantado. O sea, es decir, le pido a... ¿Qué hora es? A las 8 de la tarde. Le pido a Espósito que nos deje una sesión, un ratito de 15 minutos y lo contamos tú y yo. Porque Venga. Una cosa es que el eclipse... Nos queda un minuto, pero para que la gente sepa que va a ser más espectacular de lo normal, de lo habitual, porque va a estar en el horizonte. A las 8 de la tarde el sol va a estar a punto de esconderse, le quedará un ratito todavía, pero yo, esa sí que es una imagen que no he visto en mi vida.
2: Pues cuando la veas no la vas a olvidar el resto de tus días. Yo he visto dos eclipses totales en mi vida y de verdad te digo que es lo más impresionante que la naturaleza me ha regalado. He visto otras cosas, he visto volcanes, he visto cascadas, he visto, yo qué sé, selvas, he visto muchas cosas en este planeta. Nada como un eclipse total de sol.
0: Te recuerda lo pequeño e insignificante que eres, ¿no?
2: Y la coincidencia enorme de que la luna tape por completo al sol. Esto no se produce en ningún planeta conocido, porque la luna es 400 veces más pequeña que el sol y está 400 veces más cerca de nosotros. Solo por esa coincidencia que parece diseñada.
0: Que no parece casualidad.
2: Exacto. Tenemos eclipses totales en el planeta Tierra. No podemos perdérnoslo, de verdad.
0: Javier Sierra, amigo mío, me vas a hacer trabajar el 12 de agosto, te camelo un montón. adiós.
2: Buen verano, chao. Buen verano.
0: Y enseguida volvemos con Pilar García de la Granja, nos cuenta que hace mediodía, María José Navarro en una cita ciegas y Tertulión de la selección, que va a ser del Mundial. Un segundo, que vuelvo enseguida.
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16: El ángel del Señor anunció a María.
17: Y concibió por obra y gracia del Espíritu Santo.
16: Aquí está la sierva del Señor.
17: Hágase en mí según tu palabra.
16: Y el Verbo se hizo carne.
17: Y habitó entre nosotros.
16: Dios te salve, María, llena eres de gracia. El Señor es contigo, bendita tú eres entre todas las mujeres y bendito es el fruto de tu vientre, Jesús.
17: Santa María, Madre de Dios, ruega por nosotros pecadores, ahora y en la hora de nuestra muerte. Amén.
16: Derrama, Señor, tu gracia en nuestros corazones, para que los que hemos conocido por el anuncio del ángel la encarnación de tu Hijo Jesucristo, alcancemos por los méritos de su pasión y su cruz la gloria de la resurrección.
0: Son las 12, las 11 en Canarias.
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0: Bueno, el Consejo de Ministros sigue reunido. De esa reunión va a salir la aprobación del techo de gasto y también la senda de estabilidad acordada hace 24 horas en el Consejo de Política Fiscal y Financiera. Este es el primer paso para unos presupuestos, pero el gobierno no cuenta con los apoyos necesarios ni para superar este primer trámite ni para luego, evidentemente, aprobarlos. España está trabajando con las cuentas públicas del 2023. Estamos al 26. Marta Ruiz.
18: Son los últimos presupuestos que logró sacar adelante el gobierno de Sánchez, que desde entonces insiste en un relato que termina dándose de bruces con la realidad parlamentaria. Hasta en dos ocasiones el Congreso ha rechazado la senda de estabilidad. Es el tope de deuda y déficit en el que pueden incurrir recurrir las administraciones públicas. En esta ocasión, Hacienda repite dando una décima de PIB de margen a las comunidades autónomas. Son unos 6.000 millones de euros. Es lo que podrán gastar más de lo que ingresan en 2027, mientras que el 1,7% de déficit restante se lo queda a la administración central. Se escuda el gobierno en que es sobre todo para el gasto de la seguridad social en pensiones. Además, el gasto público no podrá crecer más de un 4%. Son, en definitiva, los primeros números para elaborar las cuentas públicas del próximo año y necesitan la mayoría absoluta del Congreso. El 14 de julio será la primera votación y habrá un segundo intento el 23 de julio. El Ejecutivo sigue sin contar con los apoyos necesarios. Se repite la historia.
0: Sobre los presupuestos se ha pronunciado esta mañana también la presidenta de la Comunidad de Madrid, Isabel Díaz Ayuso.
6: Para lanzar una maniobra de distracción sobre su corrupción, no sé por dónde vamos ya el número de imputados, camino de los 130, y por otro para manosear un instrumento tan importante y tan serio como es el presupuesto para supuestamente elaborar unas cuentas que todos sabemos que no van a nacer, pero que están sirviendo ya como propaganda para el programa electoral.
0: COPE ha podido saber que este Consejo de Ministros ha aprobado también el nombramiento de Antonio Ansón Latorre como nuevo director general de la Agencia Tributaria. Latorre, que actualmente es jefe de gabinete del número 2 de Hacienda, va a sustituir a Soledad Fernández Doctor, que es la primera mujer en ocupar este cargo y quien presentó su dimisión entre rumores sobre discrepancias con el gobierno. Se lo contaremos. Y en Damasco, Siria, 18 personas, 4 de ellas policías, han resultado heridas en 2 explosiones registradas en el centro de la ciudad. Explosiones que coinciden con la visita oficial del presidente de Francia, Emmanuel Macron, a Siria.
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0: 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Nos lo vamos a llevar. La selección española se lleva este Mundial. Yo me tiro el... Lo tiro, lo dejo aquí. Nos metemos en cuarto de final y eliminamos a la Portugal de Cristiano Ronaldo, Gonzalo de Esteban.
19: El gol de Mikel Merino en el último suspiro mete a España en cuartos de final y deja fuera del Mundial a Portugal y a Cristiano Ronaldo, Miguel Ángel Díaz.
20: 16 años después, España volverá a jugar una eliminatoria de cuartos de final. Será el viernes a las 9 en Los Ángeles contra Bélgica. Los jugadores disfrutaron de horas libres con sus familiares después de la victoria ante Portugal. Esta tarde a las 7 en el Cotton Bowl de Dallas realizarán un entrenamiento de recuperación. A la 1 de la madrugada viajarán a Los Ángeles. No hay que lamentar ningún tipo de lesión, tampoco de sanción. Vio tan solo cartulina amarilla Ferran Torres. La selección enlaza ya 36 partidos consecutivos sin perder.
19: España está entre las 8 mejores selecciones del mundo y se enfrentará contra la Bélgica de Courtois y de Kevin De Bruyne. El partido el viernes a las 9 de la noche. Hoy se juegan los dos últimos partidos de octavos de final. A las 6 de la tarde Argentina-Egipto y a las 10 de la noche Suiza-Colombia. Ambos partidos en tiempo de juego desde las 6 de la tarde. Y fuera del Mundial, aquí en España el Valencia hace oficial el fichaje del joven japonés Sato y la Real Sociedad blinda a su entrenador Matarazzo. Además, en baloncesto, el Valencia Basket nombra a Xavi Albert como nuevo entrenador. Y hoy arranca la cuarta etapa del Tour de Francia, dejamos atrás España y nos adentramos en territorio francés.
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0: En España hay actualmente casi 3 millones de colmenas. Nuestro país exportó el año pasado 110 millones de euros. 110 millones de euros, 110... Entiendo que este dato lo tengo, ahora se lo corrijo. Sin embargo, este sector se ha quedado fuera por segunda vez de las últimas ayudas extraordinarias al gasóleo aprobadas por el gobierno. Pilar García de La Granja, muy buenas.
30: ¿Qué tal, Alberto Herrera? Bueno, sí, 110 millones de euros en miel. Esa es la exportación anual del sector español.
0: Vale.
30: ¿Y por qué se han quedado sin ayudas? Pues mira, básicamente por el tipo de vehículo que utilizan. El 80% de las colmenas de abejas son transhumantes, por lo que no pueden utilizar grandes camiones agrícolas o tractores que sí emplean gasóleo profesional, ¿verdad? Los apicultores utilizan el qué, pues furgonetas o coches como los nuestros, con el mismo diésel que usamos todos nosotros. Como además son vehículos que emplean en su día a día, el gobierno se escuda en que no es capaz de distinguir cuántos litros se consumen cuando van a trabajar a visitar las colmenas el apicultor o cuánto es por ocio, es decir, que está yendo de un pueblo a otro. Las pérdidas para el sector son enormes, como nos cuenta Mediodía COPE el apicultor Josep María Clariá.
1: Una explotación pequeña de 150 colmenas, el incremento de precio del gasoil por la guerra le puede suponer unos 800 euros. Y una explotación ya más grande, con 1.500 colmenas, el incremento puede ser unos 10.000 euros anuales.
30: Fíjate, ¿a ti te gusta la miel?
0: Me encanta la miel. Es que estaba ahora mismo pensando, cuando veía el dato, o sea, me parecía poco, porque claro, cuando ves las toneladas que se... Son miles de toneladas, claro, las que se exportan.
30: Luego está, luego está el problema que tienen con todos aquellos productores de miel fuera de España, claro. Sobre todo China y de América Latina, ¿no? Lo que llaman miel de mil flores, que en realidad es una mezcla de miel, pero que no es la nuestra, ¿no? Bueno, el mediodía, COPE, vamos a charlar con Josep María Clariá, para que nos explique exactamente qué es lo que está pasando con la competencia extranjera que tienen, cuándo es una miel 100% española, cuándo no, y qué pueden hacer para que el gobierno les ayude también a ellos.
0: Pilar, gracias, te escucho a la una.
30: Yo te escucho ahora. Hasta luego.
0: Hasta luego, María José Navarro, muy buenas.
2: Hola, Alberto Herrera. Mira, este es uno de los nombres propios del día.
4: ¿Cómo me levanté hoy? Igual, con la conciencia tranquila, ha dado mi mejor. Ha ganado 3 títulos por Portugal. Antes de Cristiano, Portugal no tenía ganado ningún título. Pues contento. La verdad que el mayor título que gané en la selección fue 2016. Que para mí tiene la misma dimensión que un mundial, sinceramente.
2: Mira, más allá de que haya sido el último mundial de Cristiano Ronaldo, la verdad es que sigue estando en forma para la edad que tiene, 41 años. Oye. Lleva un entrenamiento integral de alta intensidad y enfocado a la prevención de lesiones. Hace aeróbico, hace velocidad, mantiene un porcentaje de grasa corporal inferior al 7%, que esto es una cosa alucinante.

0: se mete lo que sea que lleve de líquido y lo expulsa rápidamente, ¿eh? Lo bebe y rápidamente lo expulsa. Son enjuagues bucales de carbohidratos que activan los receptores orales que envían señales directas al cerebro y que eluden el aparato digestivo. Este estímulo enciende la corteza motora, reduce la percepción de fatiga e incrementa el drive neuromuscular sin alterar el metabolismo. El cerebro consume el 20% de la glucosa. Ese hackeo burla la disminución de la conducción nerviosa. Es decir, no entrena músculos, entrena circuitos de predicción. Esto lo ha dicho un gerontólogo mexicano y yo lo he leído así del tirón porque hay cosas que no entiendo. Pero yo quiero saber qué evidencia científica tiene esto. Así que hemos llamado a Alfonso Carabel, que es jefe del Servicio de Nutrición en Olimpia, Quirón Salud, y es experto en nutrición deportiva. Hola, Alfonso, ¿cómo estás?
1: Alfonso, muy buenas.
2: Hola, buenos días, ¿qué tal estáis?
1: Sorprendido porque no lo había, ahora acabo de meterme en internet y sí veo que es un botecito pequeño que él coge como si fuese, no se llega ni a enjuagar del todo, María José, lo mete y lo escupe directamente.
0: Exactamente.
1: ¿Esto tú te lo habías encontrado antes de Cristiano Ronaldo en otro sitio?
2: Sí, sí, de hecho es una práctica que se lleva haciendo años, especialmente en deportes de contacto, en los que son muy importante el peso corporal, porque bueno, ellos hacen como una estrategia durante meses comiendo buena cantidad de hidratos de carbono dentro del entrenamiento, y según se va acercando la competición les interesa como seguir teniendo la energía pero sin comerse esa energía, para así poder ir ajustando y limando el peso más cercano al combate o a la competición. Ajá. Entonces es una práctica que se lleva haciendo años, pero en fútbol la verdad que yo no lo había visto que se hiciese desde hace tiempo, pero tiene bastante sentido. De hecho, como ha comentado antes, joder, que lo ha comentado la parte más técnica y más difícil, la verdad que se lo ha aprendido bien del tirón.
1: Es que es muy puesta.
2: Lo voy a explicar un poco más fácil, yo creo, que es, bueno, que al final el rendimiento deportivo, o sea, y la capacidad del cuerpo, depende mucho de cuánta energía detecta el cuerpo que tiene. Entonces, según vamos haciendo la práctica deportiva, ese combustible se va agotando. Y entonces, al meter los enjuagues bucales, es un poco una forma que tenemos como de engañar al cerebro, porque dice, oye, que sigue quedando azúcar, porque yo en la boca lo siento. Entonces te permite como seguir el rendimiento, como si tuvieses el depósito lleno, pero sin la parte contraproducente, que es hacer la digestión de ese hidrato de carbono que vamos comiendo en el deporte.
1: A ver, que estoy entrando en nuestros amigos del Corte Inglés que lo tienen todo. ¿A los tenistas no lo recomendaría o no?
2: Es muy buena opción, es muy buena opción, sí. Y incluso ahora, esto me gustaría saberlo, la verdad, porque no sé con qué se están jugando Cristiano, pero bueno, hay una estrategia que se hace bastante, que es poner el hidrato de carbono en el agua junto con mentol, para sentir esa sensación de frescor y también ayudar al cuerpo a bajar un poco la temperatura. Y ahora seguramente con el calor que han estado teniendo el Mundial, probablemente la fórmula no solo llevase hidrato de carbono, sino también algo de mentol.
1: Cada vez salen más cosas. Yo recuerdo, no sé en qué final o semifinal fue, de Carlos Alcaraz, que de repente tiene un montón de calambres en las piernas y le traen un líquido de pepinillo. No sé si era de pepinillo o de pepino, que activaba de nuevo sus músculos, ¿no?
2: Eso es jugo de pepinillo, y la sensación de sabor tan fuerte que tiene a nivel nervioso genera una señal que inhibe el calambre muscular.
1: Vale, pero esto, claro, ahora cuando se pone algo muy de moda entre deportistas, y sobre todo si son tan famosos como Cristiano Ronaldo, todos nos pensamos que somos Cristiano Ronaldo yendo al gimnasio jugando la pachanguita con los colegas por la tarde. Esto para el uso del usuario común que hace deporte de vez en cuando, ¿lo recomienda o...?
2: Sí, la verdad que sí, o sea, especialmente fue mucha gente que tiene, pues que por horario le cuesta pues entrenar por la tarde o así, y entrena a primera hora, es una estrategia bastante interesante, porque como vamos en ayunas, pues quizás va de energía, vayamos un poquito justos y el cuerpo lo vaya detectando. Entonces por la mañana, pues que salimos a correr o que pues un partido de tenis muy pronto antes de entrar a trabajar o lo que sea, pues hacer los enjuagues bucales puede tener un buen efecto. O sea, lo que pasa es que sí que hay que diferenciar, que esto luego es el problema,

0: que es, no es lo mismo deportes de una hora o hora y media, donde es muy difícil quedarnos vacíos de combustible,
1: claro,
0: que decir, no, salgo el fin de semana con mis amigos en la bici 4 horas y los hidratos de carbono me los pongo en la boca y luego los escupo. Ahí lo importante es tragárselos, porque en deportes de duración larga sí que nos podemos quedar realmente sin combustible.
1: Claro. María José.
2: Alfonso, a mí me llama mucho, yo voy a lo mío. Cristiano Ronaldo hace siestas de hora y media, que me ha interesado bastante, porque lo que yo tenía entendido es que había que echarse como 15 minutitos.
3: La de las llaves, entonces, ¿no? La de que se te cae la llave 15 minutos.
2: Exacto, cuando se te caen las llaves, entonces ya te tienes que levantar y es suficiente para ti. Claro, yo me imagino que en un cuerpo como el de Cristiano Ronaldo, que es un deportista de élite, estas siestas son aconsejables, ¿por qué para mí no? O sea, te lo digo así.
3: Lo bien que me vendrían.
2: Pues claro.
0: O sea, es buena pregunta. O sea, el tema de los biorritmos es más complejo. O sea, probablemente Cristiano Ronaldo tenga establecidos unos horarios y una rutina del sueño muy definida. Quizás si él lo hace todos los días, ya digamos como que su reloj biológico está muy adaptado a ese horario de duermo de X hora de la noche a X hora de la mañana, que quizá Cristiano madruga mucho. Y le viene bien finalizar su fase de sueño con una siesta larga en la que va a llegar a sueño profundo. Pero quizás, por ejemplo, nosotros con el trabajo no podamos dormir como una siesta con tanta pausa de comer, dejar un tiempo de descanso, dormir, y quizá nos despertemos justo en una fase de sueño profunda y nos haga que tengamos mucha más fatiga toda la tarde.
3: Que claro, tiene todo el sentido del mundo. Porque
2: yo con hora y media puedo, Alfonso, te lo digo, sin hacer nada de nada. Pero puedo, ¿no? Un poquito de pila.
0: Entonces lo tienes mejor organizado que yo, porque yo si estás de una hora y media, lo veo ahora mismo inviable.
3: Oye, una pregunta, porque ahora que se ha puesto tan de moda el ayuno intermitente, y entiendo que hay un montón de gente haciéndolo sin prescripción médica y gente a la que le gusta hacer deporte, ¿el mix de ayuno intermitente, calor y deporte aconsejable o no tanto?
0: A ver, yo no soy ni partidario ni detractor del ayuno intermitente. Me parece una herramienta muy interesante. Lo que sí que hay que tener muy en cuenta cuando se hace ayuno intermitente es el deporte, cómo lo planteamos. Es decir, si hago un ayuno de me salto la cena, entreno a primera hora de la mañana y justo después desayuno, no está mal, porque evitamos un poco las horas más fuertes de calor del día. Es muy difícil llegar a una deshidratación en ese punto y voy a hacer una ingesta justo después del entrenamiento, que es donde mayor beneficio voy a sacar de toda la nutrición que haga post-entrenamiento. Pero si lo que hago es un ayuno matutino, es decir, ceno y no vuelvo a comer nada hasta la hora de la comida o a las 3, entreno a las 9 de la mañana y no hago ninguna ingesta hasta la comida, probablemente tengamos un efecto de generar de mucho estrés en el cuerpo, perdamos una ventana importante para el cuerpo para recuperar y generar masa muscular, y al final nos vaya a estresar todavía más en nuestro día a día.
3: Bueno, un poquito de aire acondicionado y siesta.
0: Tema de la deshidratación,
3: un poquito de aire acondicionado y siesta y hace deporte por la tarde o tempranito por la mañana. Alfonso, te mando un abrazo muy fuerte.
0: Ha sido nada, un placer.
3: Muchas gracias.
2: Tú sabes que él prepara a gente que hace Ironman y todo eso. Tenemos un compañero, bueno, nuestro compañero de deportes, de Herrera en Cope, pues se está preparando con él.
3: Madre mía. Un Ironman, eso hay que echarle hora, ¿eh?
2: Sí, sí, bueno, es que está hecho un toro y pesa 12 kilos.
3: Marita, mañana.
2: Hasta mañana.
3: Adiós, adiós. Ahora, Julia del Mundial. Lo estaba deseando.
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21: Incendios y calor. Abrimos con la evolución del incendio forestal de Soneja en Castellón. Está ya estabilizado desde la tarde de ayer lunes tras quemarse 183 hectáreas. Y noticia importante, se han podido abrir las carreteras y el acceso de los vecinos desalojados del municipio vecino de Azuévar. Tema calor. Muchos municipios de la Comunidad Valenciana han vuelto a registrar esta noche una noche tórrida con temperaturas que han superado los 26-27 grados. Hoy es el segundo día de la ola de calor, según informa la AEMET. Será con el cielo despejado en toda la comunidad, temperaturas significativamente altas, entre 39 y 40 grados en amplias zonas de Valencia, interior de Castellón y extremo norte de Alicante, y de 42 a 44 grados en el sur de la provincia de Valencia. Bienvenido a Herrera en COPE Comunidad Valenciana, soy Borja Rodríguez y sí, hoy es un día para hidratarse y mantener todas las precauciones. Quédate conmigo porque nos vamos hasta Almenara, para que conozcas a África. Es un estudiante de solo 16 años que en septiembre entra en la universidad. Posee lo que se dice ahora altas capacidades. Vamos, que es una superdotada que ha adelantado 2 años de curso. Desde Almenara ya está con nosotros África. Buenos días.
22: Hola, buenos días.
21: Oye, ¿esta qué número de entrevista es la que llevas ya, África? Porque la fama te persigue, mujer.
22: Esta es la tercera.
21: La tercera, bueno, no está mal. Y las que te quedan todavía, ¿no?
22: Sí, me están escribiendo ahí.
21: Oye, ¿y tú te esperabas que esto fuera para tanto o no?
22: No, que va. Nosotros nos dijeron que vamos a hacer una noticia, pero para nada me esperaba que fuera a saltar tanto a los medios y que la gente estuviera tan interesada.
21: Oye, la verdad es que África, a tu caso, pues es bueno divulgarlo y que la gente sepa que pues el esfuerzo que seguramente que has hecho tú pues tiene su recompensa. Y fíjate, has adelantado 2 años de curso. ¿Cómo se vive eso, África?
22: Pues yo ya con total normalidad. Sí que es verdad que ahora estoy viendo que llama mucho la atención, pero claro, para mí y para mi entorno, como ha sido tan progresivo, pues ya lo vivimos normal. ¿Sabes?
21: Para ti es una cosa normal. Oye, lo que sí que he leído, África, no tengo el gusto de conocerte, pero sí lo que nos están escuchando, nos gustaría conocerte un poco más. Eres como un culo inquieto que se dice, ¿no? No para, o sea, parece ser que necesitas siempre hacer cosas. He visto que ya desde pequeña ya hacías gimnasia, tocabas el piano, el saxo, no sé qué más cosas. ¿Es que no paras, mujer?
22: Sí, yo soy una persona muy activa que necesita estar todo el rato moviéndose. Y sí, yo hacía gimnasia rítmica desde muy pequeña, desde los 3 años. Luego empecé a tocar el piano por mi propia iniciativa, cuando era muy pequeña. Y luego ya entré en el conservatorio y dije, ay, quiero tocar otro instrumento. Empecé a tocar el violín. Luego ahora toco el saxo. Y deportes, me gustan todos los deportes. También hago snow, que me encanta, voy todos los años. Pero bueno, cualquier plan que me propongan, yo me apunto. Me encanta moverme, hacer cosas y viajar. Viajo un montón, gracias a mis padres, que he viajado por muchos sitios del mundo. Y es muy guay, me gusta conocer cosas nuevas.
0: Oye, África, ¿eres hiperactiva o más bien eres súper curiosa y necesitas tener más información y formarte?
22: No, yo no tengo diagnóstico de hiperactividad ni nada. Yo soy una persona muy curiosa de siempre, pero luego, aunque me guste hacer, pues eso, moverme mucho, hacer muchas cosas, luego también tengo una parte muy tranquila de, aparte soy hija única, y creo que eso también hace que me gusta estar mucho sola en mi casa y estoy bastante tranquila dentro de lo que cabe.
0: Bueno, ahora tienes 16 años, vas a entrar ahora en el mes de septiembre en la UJI, en la universidad, 2 años antes de lo que te tocara, pero antes de entrar ahí en esa faceta y que nos cuentes qué es lo que has elegido para estudiar, sí que me gustaría saber cuál fue el punto o alguno de los momentos cuando tú eras pequeña en el que tus padres se dieron cuenta de decir, esta niña tiene algo especial, en algo sobresaldrías, ¿no?
22: Pues tardé mucho en empezar a hablar y cuando hablé, ya hablaba como una persona adulta. Y ahí pues dijeron, wow. Y luego ya cuando más adelante empecé a leer sola. Nadie me enseñó y yo empecé a leer sola y mis padres me decían, pero ¿y cómo has leído? Y yo decía que juntaba las letras, ¿no? Y luego ya pues poco a poco también en el colegio a lo mejor dábamos algo y yo llegaba a mi casa y necesitaba profundizar más en eso. A lo mejor yo que aprendíamos a dividir y yo llegaba a mi casa y tenía que aprender a dividir con 2 cifras y con 3. Y pues ha sido poco a poco, pero ya de bien pequeña se dieron cuenta de que tenía algo diferente y mi curiosidad pues por todo, por la música, por todo.
0: Ya, pero vaya puntazo, el que no hablaras, claro, a los padres nos preocupa si el niño no habla, pues claro. A ver si le va a pasar algo, pero de la noche a la mañana que ya te pongas a hablar de manera casi normal.
22: Claro, a mí me llevaron al médico porque decían, esta niña no habla, a esta niña le pasa algo.
0: Hablemos ahora de tu futuro, porque ahora en septiembre vas a entrar a la uni, vas a la UJI, supongo que estarás emocionada, ¿qué has escogido para estudiar?
22: Sí, la verdad es que tengo muchas ganas y voy a estudiar química. Aunque no era mi primera opción, porque mi primera opción era biomedicina, pero claro, aquí no está y era o irme a la privada o irme fuera. Y entonces decidí que como para lo que yo quiero como objetivo final, que es investigar en el área de la salud, en realidad no importa tanto la carrera por la que llegue, pues química me gustaba mucho y había una buena opción, así que estudiaré química.
0: O sea, que ya te abres la puerta, que empiezas por química, pero nunca se sabe si luego te puedes derivar también por medicina o algo parecido.
22: Sí, yo tengo claro que la carrera de química no va a ser lo último que estudie y que siempre me quiero seguir formando. Luego me intentaré como llevarlo más a la rama, pues eso, de la salud, para investigar. Y tampoco descarto otras opciones, no tanto científicas, sino de comunicación, que a mí me gusta mucho. Y a lo mejor en un futuro hacer algo de divulgación científica o algo así.
0: Pues mira, ya estás empezando, que estás aquí en la radio y estás ya divulgando tus cosas. Por algo se empieza y no lo estás haciendo nada mal. Oye, África, entiendo que por lo que veo y lo que cuentas estás bien rodeada de buena gente que te han ido asesorando bien, porque, bueno, en el punto en el que estás es muy bueno, pero seguramente que el camino no ha sido fácil en todo momento, ¿no? Habrás tenido problemas como los hemos tenido todos, con compañeros, con profesores, pero en tu caso, por ejemplo, que pues fíjate, has adelantado 2 cursos de lo que va siendo la media, habrás tenido también momentos pues un poco difíciles, ¿no?
22: Sí, bueno, a nivel compañeros, la verdad es que creo que he tenido bastante suerte porque me he sentido muy acogida en las clases en las que he caído y no he tenido grandes problemas. Con alguna persona puntual que alguna vez me ha dicho algún comentario, pero nada, y tampoco me ha llegado a afectar. He tenido, te diría que algún problema más con algún profesor, pero también puntuales. O sea, pues gente que a lo mejor no lo entiende, no entiende mi manera de pensar, y no entienden lo que son las altas capacidades realmente, y a lo mejor pues se sienten atacados y he tenido algún problema de eso, pero nada. Pero bueno, siempre he tenido a mi familia, que me han apoyado siempre y han estado ahí, y a Ana, la orientadora, que ha sido un gran apoyo para mí y me ha ayudado en todo.
0: Qué bien, eso es una suerte, ¿eh? Tener buena gente que te acompaña en el camino es la verdad que muy positivo. África, no sé si tienes muy claro ya lo que quieres ser de mayor, es una pregunta que siempre te hacen hoy, ¿qué quieres ser de mayor? Tú lo tienes claro, aparte de ser química, pero ¿tienes una idea en tu futuro? Dices, pues yo me gustaría estar aquí. No sé si incluso vivir fuera de España, irte a investigar a Estados Unidos, quedarte con nosotros, ¿tienes alguna idea?
22: Sí, yo quiero ser científica y lo quiero llevar por la rama de la salud, porque sé que es verdad que siempre como, pues eso, he sido muy lista, no sé qué, y todo el mundo te dice, ay, tú vales mucho, tú tienes que estudiar medicina. Y a mí me gusta la medicina, de hecho, mi madre es enfermera y a lo mejor me viene un poco de ahí, pero nunca he querido ser médico. Yo quiero contribuir a la medicina de otra manera, o sea, estar detrás de esas investigaciones de curas para enfermedades, de vacunas. De hecho, yo siempre he dicho, voy a encontrar la cura del cáncer, y es ahí algo pues que, no sé, pues a lo mejor se puede, ¿no?
0: África, que tengas mucha suerte en ese inicio de curso en septiembre, gracias por acercarnos tu caso, acercarnos un poquito de parte de tu vida con esa línea que has tenido, y que tengas mucha suerte con tus estudios, y te seguiremos muy de cerca.
22: Muchas gracias, encantada.
0: Lo mismo acabas también en la radio dando charlas, nunca se sabe, ¿eh?
22: ¿Quién sabe?
0: África, mil gracias, un besito muy fuerte.
22: Gracias a ti, adiós.
0: Con África llegamos a las 12:30, sigues con lo que más te interesa aquí en Herrera en COPE. ¡Feliz día a todos!
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0: Muy buenos días, bienvenidos, bienvenidas. Saludos de Carmen Berzosa. Ya saben que les saludo desde el 90.6 de la FM, desde COPE, desde Onda Naranja Radio, y que voy a estar acompañándoles, si me dejan ustedes, y yo espero, confío, deseo que sí, desde este instante y hasta las 2 en punto del mediodía. Y hoy les he de saludar pues con un punto de tristeza, porque bueno, hemos sabido a primera hora de la mañana que hoy tenemos un fiel seguidor menos. Uno de nuestros fósforos más fieles, pero también más discretos, un hombre pues trabajador, sencillo, y que yo lo tengo que recordar. Y yo creo que eso es bueno, siempre lo recuerdo con una sonrisa en la boca, porque cada vez que hablábamos de nutrición y cada vez que hablábamos de alimentación y que decíamos aquello de qué mala que es la botillería, Amadeo siempre me enviaba el mensaje y me decía: Carmen, el problema no es la bollería industrial, es lo que se utiliza para fabricarla. Y yo le decía: tienes razón, Amadeo, hay bollería que tiene ingredientes de calidad, efectivamente. Y es que nos ha dejado Amadeo Signes. Hemos conocido hoy que, bueno, fallecía en esta madrugada, en esta mañana, y desde aquí pues quiero, bueno, recordarlo con esa sonrisa que me provocaba cada vez que yo hablaba con él y hablábamos de tantas cosas, de fallas fundamentalmente y también de alimentación y nutrición. Un destacado empresario del Real de Gandía, fallero hasta la médula y sobre todo buena persona. Te voy a echar mucho de menos, Amadeo. Hacía mucho tiempo que no hablábamos, pero aún así te seguimos recordando. Y aunque no hablábamos mucho, siempre tenía ese mensajito de tanto en tanto para recordarnos que seguía ahí, al otro lado de las ondas. Y además hoy les tengo que hablar de otras muchas cosas. Hablaremos de la ola de calor. Hoy es un buen día para no salir de la oficina o de casa, quien pueda, o de aquellos lugares en los que pueda estar usted más fresquito, más a gusto y más cómodo, porque las temperaturas hoy van a ser inclementes. Aunque ayer por la tarde ya tuvimos una prueba, una muestrita de lo que va a ser la jornada de hoy. Y es que este 7 de julio San Fermín avisa que alcanzaremos los 42-43 grados en la comarca de la Safor. También les he de decir, va a ser más en la zona de interior que en la zona de costa, pero bueno, aquí también es inclemente, Lorenzo. La buena noticia, si es que lo podemos llamar así, estabilizado el incendio de Soneja. Y bueno, seguimos en riesgo extremo por incendios y seguimos con problemas en algunas piscinas. Y es que no entiendo yo esto de estos retos virales absurdos. Lo primero es que no sé quién tiene la mente tan enferma y perversa como para diseñarlos. Y luego, aún entiendo menos a quién es tan estúpido como para seguirlo. Es algo que no, es que no le encuentro otro nombre que la supina estupidez. Porque además, espérate, que en algún momento te van a pillar. Y cuando te pillen, te va a caer gorda encima. Porque aunque no exista ninguna normativa, que no sé si existe o no, que venga a penar estas cosas, solo por el hecho de haber sido el causante de una acción extraordinaria de adecuación, limpieza y daños y perjuicios a las instalaciones y al mobiliario público, pues como te hagan pagar lo que vale el reponer, ya lo vas a tener bien. Ahí sí que te van a entrar ganas. Pero en fin, tendrás que ir a hacerlo a otro sitio. Les hablo de ese estúpido reto viral que te reta a que defeques en una piscina pública. Ya ves tú. En plena ola de calor. en Oliva, las dos piscinas cerradas. Bueno, hablaremos hoy con el concejal de deportes para que nos cuente, cuándo van a poder abrir las piscinas y lo complicado que es recuperar y solucionar estas cosas. Tengo más cosas de las que les voy a hablar. Vamos a seguir hablando de Oliva, porque saben que se presentaban los presupuestos, que estamos en periodo de alegaciones y, como se pueden imaginar, hay alegaciones. El Partido Socialista presenta distintas alegaciones y hoy hablaremos con su portavoz, con una de sus portavoces, Ana Morey, para que nos explique esas alegaciones. Y además, lo tiene en nuestra página web, creo que son 27 jabalís en una única noche los que se han capturado en Oliva. Si es que ya los tenemos por todas partes. Esto es, quiero decir, tú, ayer, por ejemplo, ahora no me acuerdo cuál era la televisión que se hacía eco, y hablaba de un jabalí que en la zona, creo que era de Tarragona, había entrado en una residencia de mayores y había herido a una de las trabajadoras, porque el animalito... no deja de ser un animal salvaje y es verdad que no suele atacar, salvo cuando se ve en peligro. Y en peligro es algo que él no tenga controlado, como por ejemplo la presencia de seres humanos. En fin, estas son algunas de las cuestiones que vamos a abordar hoy, pero tenemos más temas, más cuestiones, más entrevistas, porque hoy quiero hablarles también de patrimonio y de las visitas a los patrimonios, y repasaremos cuál es el estado de la mar en estos momentos en la ciudad de Gandía y las actividades que pueden ustedes hacer y seguir este verano. Y más cosas, porque hoy también creo que tenemos por ahí noticias importantes y destacadas que nos avanzan Esteban Carpio y Llorenç Requena.
1: Buenos días.
2: Buenas.
0: Bueno, ¿qué tenemos hoy?
1: Un inciso antes de empezar.
0: Un inciso, ya vamos mal.
1: Sí, en cuanto al autor de los retos de defecar en las piscinas públicas, se puede decir que su idea es una cagada.
0: Es una caca.
2: Alguien tenía que decirlo.
0: Ya, es que...
1: Venga, sí, ya habrá. Nos ponemos serios porque se han publicado los datos del paro en las AFOR. Y se puede decir que ha mantenido una evolución positiva durante el mes de junio. Se han registrado 9.079 personas desempleadas, lo que significa un descenso del 2,16% respecto al mes anterior. Hay que tener en cuenta que viene la época de turismo, por lo tanto, es una variación bastante habitual. También la evolución interanual de la comarca es de 261 personas desempleadas menos que en junio del 2025. Datos también importantes: la contratación indefinida, 52,32% de los contratos. En cambio, la temporal es del 47,26% del conjunto. Los hombres concentraron 3.243, mientras que las mujeres 2.671. Y por último, en cuanto a la jornada laboral, los contratos a tiempo parcial representaron el 61,87% frente al 38,13% de los contratos a jornada completa. Este último dato es muy significativo.
0: Claro.
1: Porque es lo que hablamos siempre. Hay más contratos a tiempo parcial que a tiempo completo.
0: Pero no solo eso, hay más contratos a tiempo parcial que a tiempo completo. Eso sin contar con que además tenemos ahí otras cuestiones como es aquello de la temporalidad, los fijos discontinuos, etcétera, etcétera, etcétera. Pero bueno, en fin, ¿qué le vamos a hacer? Más cosas. Llorenç, ¿qué me cuentas tú?
2: Pues mira, nos quedamos aquí en Gandía, porque están ultimando un nuevo corredor verde que conectará la ciudad, bueno, la zona urbana, con el Grau. Y es que el tramo final del barranco de San Nicolás encara la última fase del proyecto para renaturalizar y mitigar el riesgo de inundaciones en el barranco de Beniopa. Esta obra ha creado un nuevo itinerario que conectará, como digo, el casco urbano de Gandía desde Lies Tirant lo Blanc directamente con la zona del mar, de la playa. El ayuntamiento nos cuenta que el acceso se abrirá al público en apenas unos días y que este proyecto forma parte de la consolidación de la Anella Verde de Gandía, la red de infraestructuras que busca recuperar espacios naturales y hacer la ciudad más resiliente ante el cambio climático. Precisamente lo estamos viviendo estos días con estos fenómenos meteorológicos adversos de altas temperaturas.
0: Efectivamente.
1: Hace unas semanas hablamos de que Gandía había puesto en marcha un servicio gratuito de pulseras antipérdida para los más pequeños, sobre todo, también para gente mayor o para personas, digamos, con cualquier tipo de problema, ¿no?, que necesiten una persona siempre al lado. Y ahora es el municipio de Piles quien ha incorporado esta medida. En este caso va destinada principalmente ante posibles situaciones de desorientación de los más pequeños en la playa. Las familias pueden adquirirlas en cualquiera de los puestos de salvamento o de socorrismo, y es muy sencillo, funciona igual. Basta con registrar un número de teléfono de contacto para que, en el caso de que la persona se pierda, cualquier otro que le pueda encontrar pueda llamar al teléfono y ponerse en contacto con la familia.
0: Muy bien. Por cierto, son chulas, son divertidas estas pulseritas. A los niños les gusta llevarlas y eso hace que siempre lo tengas más fácil el poder controlarlo. Aún así, en la playa, en la piscina, en cualquier sitio, hay que tenerlos vigilados y controlados siempre, porque es que en un segundo te la lían.
1: Faltaría incorporar un GPS.
0: No despistas, que en cualquier momento se
2: incorpore. No ves ideas, pero...
0: Por cierto, estamos pendientes también de confirmar, porque parece ser que hay una nueva sentencia.
1: Una sentencia que afecta al Ayuntamiento de Gandía por parte del Tribunal Supremo, de la época de Diana Morant. Estamos recabando información y muy pronto podrán consultarla en nuestras redes sociales y en la página web.
0: Pues vamos a ver si lo podemos confirmar todo, porque parece que ser que es una sentencia que condenaría al Ayuntamiento a pagar 200,000 euros por el impago del alquiler de las viviendas donde se hospedaron los desalojados en el incendio. En fin, vamos a ver qué hay de todo esto. ¿Alguna cosa más, chicos, así urgente y rápida?
2: Y pues quizás no tan urgente, pero así rápidamente podemos avanzar. Mira, vuelvo a insistir en temas de obras, que se están avanzando las obras en las vías rurales de Tabernes de la Valldigna. Son trabajos que se estaban haciendo para arreglar los caminos de la sequía de la Bova, el Tancat y el Racó en Tabernes. Y actualmente los trabajos consisten en apilar grandes piedras para construir la base de un muro de contención, que una vez terminada esta cimentación se levantará la pared de seguridad definitiva.
0: Bueno,
2: es importante porque
0: sí,
2: son vías agrícolas, transitan precisamente muchos tractores y vehículos que circulan a diario por ahí.
0: Pues muy bien, estaremos pendientes de estas y otras cuestiones conforme vayan ocurriendo, y luego a las 2:20 me lo contáis. Luego volverá Esteban, es que ya me está mirando. Es como cuando uno levanta la mano: profe, yo aquí. Sí, luego vienes a deportes.
1: Te pongo ojitos tristes.
0: Luego vienes a Deportes Cope. Pero ahora lo que hacemos nosotros es marcharnos unos buenos consejos y nos vamos a arrancar con los temas en la mañana de hoy.
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0: Continúe mandando avante el nuestro espacio. 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
0: Esteban Carpio, Deportes COPE.
1: Deportes COPE, pero antes deportes a nivel nacional. ¿Qué partidazo bueno, ayer?
0: En fin.
1: ¡Qué emoción!
0: Eso sí, eso sí.
1: ¡Qué sufrimiento!
0: También.
1: Y el bicho dice adiós.
0: Bueno, pero es ya lo que tiene. Que no hizo mal partido. Lo que pasa es que afortunadamente para nosotros, pues España consiguió materializar una de las bastantes oportunidades que tuvo,
1: Y que también la defensa de España está a un nivel sobresaliente. Llevan todo el torneo implacables. Esa pareja Cubarsí-Laporte está que se sale.
0: Uh-huh.
1: No pasa nadie. De hecho, llevamos 0 goles encajados.
0: Bueno, ahí el portero Unai Simón también tuvo mucho que decir,
1: También, también.
0: Porque, madre mía, ayer hubo alguna que otra oportunidad donde hubo...
1: El árbitro dejó hasta el minuto 120, casi.
0: No, era una cosa, lo del árbitro ya no tiene nombre.
1: Menos mal que en esa última jugada no nos empataron.
0: Exactamente. Pero, en fin, Esteban, que no, luego no vamos a tener tiempo, Ya te lo digo.
1: Vamos a hablar de deporte local.
0: Venga.
1: Y lo vamos a empezar haciendo con Vanessa Andrea Gaggiu, que forma parte del Club de Natación Safor y ha conseguido, bueno, entre otros títulos que nos va a contar a las 15:50, convertirse en campeona autonómica de verano en la categoría de figuras. Ella es alevín y nos va a adelantar muchos de los títulos que ha conseguido, que ya podemos adelantar que son muchísimos. Son una barbaridad. Está que se sale y el Club Natación Safor están más que contentos.
0: Bueno, no les faltan motivos.
1: Por supuesto. Y hablando de gente contenta, desde el Unichfel Basket Gandía también lo están.
0: Uh-huh.
1: Porque han fichado a Max Amadasun, un deportista que ha jugado ya en España, pero que ha disputado muchos años partidos en la NBA, en las categorías inferiores.
0: Uh-huh.
1: Y que se incorpora por un año como jugador estrella al equipo.
0: Muy bien. Me parece muy bien.
1: Te va a parecer muy bien también, venga, rápido, que dos deportistas también de Miramar, Andrés Galán y Andrea Solves, han logrado medallas en el Campeonato Internacional de Jiu-Jitsu, en La Nucía, en Alicante.
0: Muy bien que me parece, sí señor. Y lo último que me va a parecer, que tienes que escuchar Deportes COPE a las...
1: 15:50 y a las 8:28.
0: Pues hasta ese momento, Esteban Carpio, gracias. Y ustedes no se marchen, que llega Pilar García de la Granja, que nos trae la actualidad de la jornada de hoy. Ya saben, mediodía COPE. Y a la vuelta les tengo que hablar de muchas cuestiones de Oliva: el cierre de las piscinas, los presupuestos y las alegaciones del Partido Socialista, los jabalís. Bueno, y alguna que otra cosa. Ah, y María Koch, que la tengo por ahí, que dice que hoy no quiere criticar. Ya veremos. Hasta ahora mismo.
23: Es la 1:00 p.m, son las 12:00 en las Islas Canarias.
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23: Hola, ¿qué tal? Muy buenas tardes. Efectivamente, esto es Mediodía COPE de este martes 7 de julio. Hoy es San Fermín. En el primer encierro, 3 heridos, pero ninguno por asta de toro. Así que felicidades a todos los fermines, a los pamplonicas, por supuesto. Y sobre todo a un navarro, a Mikel Merino, que ayer nos llevó a cuartos en el Mundial de Fútbol.
2: ¡Ferran! ¡Mano a mano, Merino! ¡Gol, gol, gol! ¡Gol!
4: ¡Vamos!
2: ¡Gol! ¡De Merino! ¡Gol! ¡Gol!
23: ¡Vamos!
2: ¡Gol! ¡Gol! ¡Gol!
23: ¡Qué mal lo pasamos, ¡Qué mal lo pasamos hasta los 4 últimos minutos! Que todos decíamos, pero si se puede. Bueno, pues hasta que no llegó este chico Merino, no hubo manera. Bueno, el viernes que viene la selección española se va a enfrentar a Bélgica a las 9 de la noche. Hay que ganar y estaremos en semis. Hoy donde se juega es en Ankara, en Turquía. Desde la 1 de la tarde están llegando los presidentes de los países miembros de la OTAN, incluido Donald Trump, para testar la situación de la alianza y, sobre todo, el ritmo de los países europeos de inversión en defensa. Javier Solana, exsecretario general de la OTAN, ha estado esta mañana aquí en Herrera en COPE y ha explicado que España sí cumple.
5: Entre los más cumplidores está España. España está trabajando en todos los programas con reconocimiento por todos los países de la alianza. Trump puede decir lo que quiera, pero España está cumpliendo con sus obligaciones. Ningún país está gastando el 5%, ni tan siquiera Estados Unidos. Eso es un horizonte, y ese horizonte, cuando haya que ponerlo en práctica, pues ya veremos lo que hace cada uno, ¿no?
23: Bueno, pues eso, ya veremos qué es lo que hace cada uno y ya veremos qué es lo que hace Donald Trump, que claro, después de haber sido eliminado ayer, pese a la movida esta increíble de la tarjeta roja, pues igual llega un poco enfadado contra los europeos. Todos sabemos que esta presidencia de Donald Trump es un periodo al que hay que sobrevivir de la mejor manera posible, ¿verdad? Pero los líderes serios, que saben que la defensa europea es imposible sin la ayuda americana, hombre, deberían intentar hacer posibles, ¿no? Porque es recomendable mantener la Alianza Atlántica, que comparte además fundamentos democráticos, de separación de poderes, de propiedad privada y de libertad individual. ¿Y qué va a hacer el presidente del gobierno? ¿Qué hará Pedro Sánchez? ¿Volverá a utilizar esta cumbre como una forma de lanzar su campaña interna de cara a las elecciones como líder mundial anti-Trump? Bueno, pues nada, en menos de una hora lo vamos a ver. Al lío.
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23: ¿Qué más cosas están pasando hoy? Lorena Fernández, buenas tardes.
25: Buenas tardes.
23: Agencia Tributaria.
25: El gobierno nombra a Antonio Anson Latorre, actual jefe de gabinete del número 2 de Hacienda, como nuevo director de la Agencia Tributaria. Sustituye a Soledad Fernández, quien presentó su dimisión entre rumores sobre discrepancias con el gobierno.
23: Bueno, para empezar, el no hacer una declaración de la renta como Dios manda en paralela a Rodríguez Zapatero. Damasco.
25: Al menos 18 personas están heridas por la explosión de varios artefactos en la capital siria, coincidiendo con la visita que el presidente Macron está realizando al país. Es la primera de un jefe de Estado europeo a las nuevas autoridades de Siria.
23: Aviso rojo.
25: Por calor, ahora mismo en parte de Aragón, Cataluña y la provincia de Valencia, toda España está en alerta por altas temperaturas. Entre tanto, ha mejorado la evolución de los incendios en Soneja, Castellón, donde han vuelto a casa los 500 vecinos desalojados, y en Anoia, en Barcelona, donde se ha levantado el confinamiento de 30.000 personas.
23: Y misa en honor a San Fermín.
25: Este 7 de julio, el arzobispo de Pamplona, Florencio Rosselló, ha ensalzado a San Fermín como santo que une, dice, a una sociedad tantas veces dividida e indiferente. También ha recordado su condición de migrante, recordando las palabras del Papa en defensa de la dignidad humana.
23: Gracias, Lorena. Y en el deporte, Movistar nos acerca la información del Mundial. José Luis Corrochano, buenas tardes.
26: Pilar, buenas tardes.
23: Pues España va a jugar contra Bélgica en cuartos y te acabo de escuchar con Alberto Herrera que tú crees que podemos llegar.
26: Hombre, claro que podemos llegar. Yo creo que España le debe ganar a Bélgica. Esto es el viernes a las 9 en Los Ángeles. Es por un puesto en semifinales. España, ya saben, eliminó a Portugal y Bélgica goleó a Estados Unidos. Y este es nuestro rival, Hugo Ballester.
27: Bélgica se impuso en Seattle a Estados Unidos por 4-1 y se medirá a España en cuartos de final, como ya sucediera hace 40 años en el Mundial de México 86. La selección de Rudy García se impuso a la anfitriona gracias a un doblete de Kittelaar y al buen hacer una vez más de Thibaut Courtois bajo palos. El guardameta del Real Madrid aseguró en COPE que España es la favorita para ganar el Mundial, pero que están preparados para competirles de tú a tú en Los Ángeles.
26: Y preguntamos por cómo es el día después de la victoria de España en Los Ángeles. Miguel Ángel Díaz.
7: La selección ha pernoctado en Dallas después de la victoria ante Portugal. Los jugadores disfrutaron de horas libres con sus familiares. Esta madrugada a la una volarán rumbo a Los Ángeles. Antes, a las 7, en el Cotton Bowl van a realizar un entrenamiento de recuperación. No hay que lamentar ni lesionados ni sancionados. Tan solo vio una cartulina amarilla Ferran Torres. España enlaza 36 partidos consecutivos sin perder. Ya habrá primas por parte de la federación a los jugadores por alcanzar los cuartos de final.
26: Hoy se completan los octavos de final con el Argentina-Egipto a las 6 de la tarde y el Colombia-Suiza a las 10 de la noche. Lo contamos todo en el tiempo de juego. Noticia en baloncesto: Jaime Pradilla, nuevo jugador del Real Madrid, 5 temporadas. El Madrid paga al Valencia 1,5 millones.
8: Gracias, Corrochano.
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0: A Londres.
1: Begoña Gómez tiene cero riesgo de eludir la acción de la justicia. Va rodeada de policías. Dado que el riesgo es cero, las medidas cautelares son simple y llanamente innecesarias.
0: Y por cierto, 20 días después de que José Luis Rodríguez Zapatero se comprometiera ante la Audiencia Nacional a explicar el origen de sus joyas en la Moncloa, se reconocen ahora faltos de información, aunque dicen que continúan confiando en la inocencia del expresidente.
2: Ya, es Ricardo Rodríguez, jefe de Nacional de COPE. Gracias, Ricardo.
0: Gracias a ti.
2: Las famosas joyas que nadie sabe de dónde vienen, salvo Zapatero, y no lo cuenta. Te recuerdo, Begoña Gómez tiene permiso para recuperar el pasaporte entre mañana miércoles y el viernes para viajar a la graduación de una de sus hijas en el Reino Unido. Pero tendrá que devolver el pasaporte al volver a España porque el juez mantiene que hay riesgo de fuga antes de que sea juzgada. Por cierto, Bolaños hoy ha seguido R que R con el mismo anuncio que lleva haciendo los últimos 5 meses. Anunció el 18 de febrero una macroconvocatoria de 700 plazas de jueces fiscales, pero el ministro de Justicia se reservó entonces plazos concretos para esa ampliación de plantilla. Un mes después, el 31 de marzo, ofreció fecha aproximada para la aprobación de los decretos. Iba a ser en junio. El día 15, el BOE publicó la convocatoria de las plazas y solo hoy, 7 de julio, el Consejo de Ministros ha aprobado 2 decretos con el anuncio que hizo hace 5 meses, en febrero.
1: Nunca ningún gobierno de la democracia había dotado con tantos medios humanos y materiales a la Administración de Justicia en nuestro país. Nunca, jamás. Es indiscutible.
2: A esto siempre se le ha llamado estirar el chicle.
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2: Mientras tanto, en la Audiencia Nacional, hoy declaraciones importantes en el caso de las cloacas del Partido Socialista, sobre todo la del comandante de la Guardia Civil, Rubén Villalba. Ha declarado como testigo, no puede mentir, y ha ratificado que la fontanera del Partido Socialista le ofreció colocarle como mano derecha de la directora de la Guardia Civil si le ayudaba a purgar a agentes de la UCO incómodos para el gobierno. Patricia Rossetti, buenas tardes.
5: Hola, Pilar, buenas tardes.
2: Ha asegurado que se reunió 2 veces con la fontanera y que le dijo que venía de parte del número one.
5: Tal como lo cuentas, Pilar, ante el juez Pedrada, Rubén Villalba, que está imputado en el caso Coldo, ha ratificado sus declaraciones ante la UCO el pasado 28 de mayo. Se reunió en 2 ocasiones con Leire Díez en marzo de 2025. La hoy conocida como fontanera del PSOE se presentó ante Villalba como una persona con vínculos con los de arriba del gobierno y mencionó que tenía acceso al UAN, según fuentes jurídicas. En esos encuentros, Leire ofreció al Guardia Civil rehabilitarle profesionalmente si facilitaba información comprometedora, información dañina de la UCO, la Unidad Central Operativa de la Guardia Civil, y en especial contra el teniente coronel Antonio Balas. Ese fue el objetivo de las reuniones, conseguir información a cambio de beneficios. Beneficios que pasaban por ser la mano derecha de la directora general de la Guardia Civil, Mercedes González. La oferta también incluiría un destino fuera de España, como agregado de interior de una embajada. Pero Villalba rechazó la oferta de Leire Díez. No se fiaba, no tenía capacidad para facilitarle lo que ofrecía. Su declaración como testigo se produce en el caso Leire, en el que están imputados los máximos cargos de la Guardia Civil, Mercedes Fernández, directora general, y el DAO, el teniente general Manuel Llamas, que comparecerán ante el juez Pedraz el día 16.
2: Es Patricia Rossetti, jefa de tribunales de COPE. Gracias, Patricia.
5: A ti,
2: tremendo, por cierto, lo que publica hoy The Objective. Hacienda exigió una mordida de 4,7 millones de euros para un primo de la ministra Montero, según asegura un testigo anónimo grabado en declaraciones a este diario. Hablando de Hacienda, seguimos con la puesta en escena de los presupuestos. El Consejo de Ministros acaba de aprobar el primer paso necesario para esas cuentas, la senda presupuestaria que fija un déficit máximo del 1,8% del Producto Interior Bruto en nuestro país. Pero ojo, el 1,7% de ese gasto extra sería para el Gobierno Central y para la Seguridad Social, mientras que a las autonomías apenas les deja pasarse una décima. ¿Qué pasa con esto? Bueno, pues que hoy lo aprueba Moncloa, pero es posible que la semana que viene, el día 14 de julio, para ser exactos, el Congreso lo tumbe, como ya ha ocurrido con los dos intentos anteriores por falta de apoyos. Marta Ruiz, buenas tardes.
5: ¿Qué tal, Pilar? Buenas tardes.
2: El ministro de Hacienda, responsable de estos trámites, se centra en pedirle al Partido Popular que le apruebe las cuentas en vez de sus socios.
5: Ninguna alusión.

0: A Junts, que de momento no tiene intención de apoyar esta senda de estabilidad. Arcadi España, ministro de Hacienda, ponía el foco en el Partido Popular pidiendo ayuda a su manera.
1: Invito y pido al Partido Popular que reflexione, que no es el momento de partidismos, no es el momento de estar pensando en jugadas electorales. Me cuesta entender la obsesión del Partido Popular contra Cataluña, que ese anticatalanismo visceral que tienen como la única búsqueda de votar votos es enfrentar a territorios, no hace ningún bien al país.
0: No entiende el titular de Hacienda que el PP rechace el déficit asimétrico propuesto por Cataluña, que beneficiaría sobre todo a Murcia y Valencia, que están bajo gobiernos del Partido Popular. Las comunidades tendrán, lo has dicho, una décima del PIB de déficit. La Administración Central se queda con ese 1,7% por el coste de las pensiones. El techo de gasto aprobado en Consejo de Ministros es el más alto de la historia, más de 226.000 millones de euros para elaborar unos presupuestos, los del 2027, que tienen muy difícil ver la luz. Lo dices, el 14 de julio, primer examen en el Congreso, con esa senda de estabilidad que necesita el respaldo de la mayoría absoluta.
2: Es Marta Ruiz, jefa de Economía de COPE. Gracias, Marta. Por cierto, sobre Hacienda, este Consejo de Ministros ha aprobado también el nombramiento de Antonio Anson. ¿Quién es este señor? Pues mira, el nuevo director general de la Agencia Tributaria. ¿Y por qué? Pues porque ha habido una desbandada en las últimas semanas en Hacienda, con la salida de la directora general y dos responsables más de área, en medio de muchas desavenencias por las concesiones a Cataluña y por la investigación del origen de las joyas al expresidente del gobierno, que claro, no querían que se hicieran, y los funcionarios de la Agencia Tributaria, sí. Bueno, cumbre de la OTAN, que está dando hoy sus primeros pasos en Turquía. Lo principal es ese examen al que van a ser sometidos los 32 países miembros. ¿Quién cumple y quién no cumple con el incremento de gasto en defensa hasta el 5%? Bueno, España no, superamos por poco el 2%, pero ni tal mal. ¿Habrá consecuencias para los países que no cumplan? Olga Rodríguez, buenas tardes.
3: Hola, buenas tardes.
2: Porque todo hace pensar que sí, que habrá consecuencias, y también sobre otros aspectos importantes como la situación de la guerra en Ucrania, ¿no? Acaba de hablar su presidente, Zelensky.
3: Sí, Zelensky se ha dirigido a los socios de la alianza con palabras de agradecimiento, pero sin perder la oportunidad de reclamar un sitio en la mesa de la OTAN para su país. El presidente ucraniano ha insistido en que Ucrania no está luchando esta guerra por gusto, sino para defenderse de Rusia. ¿De verdad creen que sería correcto que un país y un pueblo con este nivel de capacidad defensiva viviera al margen de la OTAN?, ha dicho ante la industria de la defensa. Zelensky ha dado más datos, ha dado la cifra de 30.000 soldados rusos abatidos con drones ucranianos en el mes de junio. Ha insistido que Europa tiene que desarrollar sus propios sistemas antimisiles y que esto no puede esperar a 2030. Además, ha añadido que está en contacto con Estados Unidos para que se puedan producir también en Europa.
2: Gracias, Olga Rodríguez. Te quedas ya con tu COPE local. A las 2:30 de la tarde regresamos y te contamos todo lo que está pasando ahora mismo en España y en el mundo.
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17: Muy buenas tardes, ¿qué tal, cómo están? Bienvenidos hoy martes 7 de julio del año 2026 al informativo central de esta casa de COPE Onda Naranja. Un informativo en el que servidor Esteban Carpio les empieza contando que el Tribunal Supremo ha ratificado la resolución que obliga al Ayuntamiento de Gandía a abonar una cantidad de dinero a una empresa por el uso de varios apartamentos destinados al alojamiento temporal de familias afectadas por el incendio forestal registrado en agosto del año 2018. La decisión judicial confirma los fallos dictados previamente tanto por el juzgado de primera instancia número 6 de la localidad como por la Audiencia Provincial de Valencia. La cantidad fijada asciende a más de 228.000 euros, a los que se deberán sumar el IVA correspondiente, los intereses acumulados y las costas del procedimiento. El informe señala que el consistorio y la empresa llegaron a un acuerdo verbal por el que el primero asumiría los gastos derivados del hospedaje y de la utilización de los inmuebles. La compañía reclamó posteriormente el pago de estas cantidades, mientras la administración defendió que se trataba de una cesión gratuita motivada por las circunstancias excepcionales derivadas del siniestro. Finalmente, los tribunales rechazaron el argumento y concluyeron que debía aplicarse el principio de presunción de onerosidad cuando no queda acreditada una cesión gratuita de bienes. Tocará pagar esta cantidad, que va a ascender a cerca de 300.000 euros, finalmente. Y tras conocer esta primera noticia de portada, vamos ahora a ver cómo están las carreteras de la comarca.
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17: Y bien, ahora mismo la DGT detecta tres incidencias en las diferentes calles de la comarca. Por una parte, vehículo detenido en la P7 en Oliva, dirección Valencia, desde la 1:39 de la tarde. Esta es la incidencia más reciente. Un obstáculo en la CV60 en Roto Valle, en Palma de Gandía, dirección Gandía, también complican la circulación desde las 11:50 de la mañana. Y de obstáculo en obstáculo, ahora en la Nacional 332 en Gandía, dirección Xeraco, desde las 12:24 de la mañana.
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17: Y para hoy, 7 de julio del año 2026, la Agencia Estatal de Meteorología, EMET, prevé cielo despejado tendiendo a intervalos de nubes altas durante la segunda mitad del día, en las AFON mínimas de 22, máximas de 40. Vayan con mucho cuidado, que todavía nos quedan unos días de sufrimiento debido a esta nueva ola de calor. Datos de AEMET. Según AVAMET, la Agencia Valenciana de Meteorología, ahora mismo en Beniflà el mercurio marca 24,3 grados, en Gandía 36,5, en Oliva 37,3, en Palmera 34,8, en Potries 37,7, en Rafelcofer un poquito menos, 35,3 grados marca el mercurio. En Simat de la Valldigna, misma temperatura, 35,3. Y por último, en Tabernes de la Valldigna, 33,9.
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17: Y ahora unos consejos publicitarios.
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17: Y quien lo continúa haciendo es servidor Esteban Carpio. Según los datos publicados por Labora, la comarca registró un total de 9.079 personas desempleadas, un descenso del 2,16% respecto al mes de mayo. Por su parte, el mercado laboral registró un impulso con 5.914 nuevas incorporaciones, lo que equivale a un 11,19% más que hace un año. Respecto a la jornada laboral, el empleo a tiempo parcial representó el 61,87% frente al 38,13% a jornada completa. Como siempre, datos engañosos. Y en Gandía, cambios. El consistorio ha reestructurado el área de gobierno interior. El edil Adrià Vila ha delegado competencias en el coordinador general Emili Sampío para reforzar la gestión de las áreas más valoradas para la ciudadanía. También Miguel Ángel Picornell va a ser el nuevo portavoz del Grupo Municipal Socialista. Y permanecemos en Gandía porque el tramo final del barranco de San Nicolás encara la última fase del proyecto para renaturalizar y mitigar el riesgo de inundaciones en el barranco de Beniopa. Nos cuenta más información la edil de Medio Ambiente, Alicia Izquierdo.
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17: Bien, y era hora. Y ahora nos dirigimos hasta Oliva, que ha informado de la última captura de jabalíes desarrollada en el término municipal. La actuación tuvo lugar durante la noche del pasado 29 de junio, cuando fueron apresados un total de 27 ejemplares. Según datos del consistorio, entre junio del año 2025 y febrero de 2026 se efectuaron un total de 191 capturas. Y en Oliva, el Grupo Municipal Socialista ha registrado diferentes alegaciones al presupuesto municipal. ¿Para qué? Para subsanar lo que consideran unas cuentas sin modelo de ciudad y sin una planificación de futuro. La formación denuncia que los presupuestos aprobados reducen las inversiones de 1,7 millones de euros en 2025 a 122.000 euros en 2026. También, entre otras iniciativas, solicitan destinar 40.000 euros a la instalación de cubiertas en espacios deportivos. El Ayuntamiento de Piles ha puesto en marcha un servicio gratuito de pulseras antipérdida destinado a reforzar la seguridad de los más pequeños y agilizar su localización ante posibles situaciones de desorientación en la playa. Las familias pueden recogerlas en cualquiera de los puestos de salvamento y socorrismo. Y por último, contarles que la ampliación del CEIP El Castell de Almoines continúa avanzando después de que la Consellería haya aprobado la modificación del Pla Edificant, una actualización que permitirá aumentar la financiación del proyecto en casi 1 millón de euros. Este incremento situará la inversión total en casi 3,5 millones de euros. La más alta en la historia del municipio. No es cosa menor. Y hasta aquí el informativo del mediodía a las 15:50, Deportes Cope. ¡Feliz tarde!
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0: Son las 2:30 de la tarde, es la 1:30 en las Islas Canarias.
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0: Hola, ¿qué tal? Muy buenas tardes. Gracias por seguir aquí en Mediodía Cope. Ya sabes que llevamos contigo desde la 1:00 de la tarde. Mira, hoy es 7 de julio. Hoy es San Fermín, efectivamente. Y hoy se cumplen 10 años de esto, la manada. Se cumplen 10 años de aquella agresión grupal que se produjo de madrugada. La víctima era una jovencísima madrileña, una cría de 18 años que denunció aquella misma noche. 5 jóvenes fueron detenidos 2 días después y enviados a prisión sin fianza. Por cierto, siguen en la cárcel, aunque con horizontes penales muy diferentes. Sus condenas van desde los 14 y hasta los 23 años de cárcel. Solo uno de ellos ha comenzado a disfrutar de los permisos penitenciarios. El caso desató una ola de protestas de toda la gente en España, ¿verdad? Una ola de indignación generalizada que la extrema izquierda intentó capitalizar sin rubor. Entonces era ministra Irene Montero de Podemos, pareja del vicepresidente y también ministro del mismo gobierno, Pablo Iglesias.
3: Solo hay una cosa en la que no vamos a ceder. Es el derecho que han conquistado las feministas en las calles y el consentimiento no se toca.
0: Aquel movimiento y aquellos gritos de "yo sí te creo" fueron el germen de la polémica reforma legal del solo sí es sí, que sobre el papel equiparaba los abusos con las agresiones sexuales, te acordarás, y que en la práctica sacó de la cárcel al menos a 126 condenados por violaciones, entre otras cosas, y rebajó la condena a otros 1.200 como mínimo, porque nunca se dieron todos los datos. Es verdad que hubo un cambio social, esto es indudable. Se impulsó un discurso contra el miedo de las mujeres, de las chicas, a denunciar. Pero la pregunta 10 años después, ¿verdad?, es ¿por qué ya no hacen ruido las violaciones grupales que a día de hoy se siguen produciendo en España? Y basta ver los datos. Mira, según el Ministerio del Interior, una de cada 3 agresiones sexuales en grupo que se están produciendo a día de hoy en España está realizada por menores de edad. 1 de cada 3. Solo el año pasado, en el año 2025, las agresiones sexuales en España crecieron para superar los 5.300 casos de violación con penetración, tanto individuales como en grupo. 5.300 violaciones en este país. En lo que llevamos de año, del año 2026, se han registrado 1.290 agresiones sexuales con penetración. ¿Esto qué representa? Pues mira, una media de 14 violaciones denunciadas al día. 14 violaciones denunciadas al día. 1 cada hora y 40 minutos. Párate a pensar esto. Imagínate que es tu hijo, tu hija, tu nieta, tu nieto, tu sobrina. 1 cada hora y 40 minutos. La violencia contra la mujer es una realidad que este gobierno no ha sabido ya no erradicar, simplemente contener.
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0: Lorena Fernández, buenas tardes.
6: Buenas tardes, Pilar.
0: Vamos allá con las noticias más destacadas a esta hora. El Banco Central Europeo pide medidas urgentes ante los riesgos de la inteligencia artificial para el sistema financiero.
6: Sobre todo ante el nuevo modelo de inteligencia artificial de Anthropic, que es capaz de detectar fallos en los sistemas de seguridad. Por eso el Banco Central Europeo le ha pedido a los principales bancos de la zona euro medidas concretas antes de noviembre.
0: Aviso rojo.
6: Por calor ahora mismo en parte de Aragón, Cataluña y la provincia de Valencia. Andalucía, toda España están alerta por altas temperaturas.
0: ¿Ha mejorado la evolución de los incendios?
6: En Soneja, Castellón, han vuelto a casa los 500 vecinos desalojados. En Anoia, en Barcelona, donde se ha levantado el confinamiento de 30.000 personas. Los incendios forestales han quemado en España desde enero más de 50.000 hectáreas, casi el 40% de todo lo quemado en la Unión Europea.
0: Madre mía, y socavón de 8 metros cerca de las obras de la línea 9 de metro de Barcelona.
6: El enorme agujero se ha producido en un patio interior, ha obligado a desalojar 4 edificios en el distrito de Sarriá. Silvia es una de las vecinas.
5: A las 9 menos cuarto, un ruido muy fuerte, 2. Y después ya tranquilidad, y después sobre las 10 han venido los bomberos a decir que desalojásemos. No esperar que nos informen si podremos entrar esta tarde o mañana. Este barrio de San Gervasio, por todo el barrio, está lleno de rieras y no es sitio para hacer metros ni ferrocarriles.
0: Gracias, Lorena. Y a partir de las 3 de la tarde, especial mundial en COPE, José Luis Corrochano. Muy buenas tardes.
7: Pilar, muy buenas tardes. España va a jugar contra Bélgica este viernes en Los Ángeles a las 9 por un puesto en semifinales. España ganó 1-0 a Portugal en el minuto 91 con un gol de Mikel Merino. Cristiano Ronaldo anunció que este es su último mundial y Roberto Martínez, el seleccionador, deja Portugal. Bélgica goleó a Estados Unidos 4-1. Esta misma eliminatoria, España-Bélgica, se jugó en el México 86 con derrota de España en los penaltis. Hoy se va a completar los octavos de final a las 6 de la tarde, Argentina-Egipto, y a las 10 de la noche, Colombia-Suiza. Aquí en España, Edin Terzic ha sido presentado como entrenador del Athletic. Matarazzo renueva hasta el año 2028 con la Real y Gavi confirmado como ayudante de Simeone. Fichajes: el Getafe ficha al defensa Balú, cedido por el Villarreal; el Depor al central polaco Braik Ede; y el Español al defensa holandés Harman. Y en baloncesto, Jaime Pradilla, nuevo jugador del Real Madrid, 5 temporadas. El Madrid paga al Valencia 1,5 millones de euros.
0: Imperdible todo el deporte a partir de las 3 de la tarde con José Luis Corrochano. Gracias, Corro.
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0: Oye, pues qué alegrón, ¿no?, que España ya esté en cuartos de final de la Copa del Mundo del fútbol tras eliminar ayer a Portugal. Seguro que has dormido poco, como todos. Se trata de la máxima competición de selecciones.
10: ¡España! ¡España! ¡España! ¡España!
0: Y además de animarnos a los compatriotas y animar la vida nocturna cada vez que gana el equipo nacional, bueno, pues la gente lo celebra con alegría, ¿verdad?, con alguna que otra copita. Tanto la federación como los clubes de fútbol cuyos jugadores están en la selección también reciben una compensación. Los datos. Mira, a nivel económico, el pase a cuartos de final del Mundial de este año supone un ingreso directo de unos 20 millones de dólares. ¿Que da quién? La FIFA, a la Real Federación Española de Fútbol. ¿Y esto por qué? Bueno, pues mira, la FIFA ha implementado un sistema de premios mucho más generoso para esta edición, por lo que pacto financiero para las arcas federativas, pues es histórico, ¿verdad? Por alcanzar los cuartos de final se aseguran 20 millones de dólares limpios. Hasta el momento, el acumulado total, sumando los 8,64 millones por participar, los 2 millones y medio otorgados para los gastos de preparación, el organismo español ya supera los 31 millones de dólares en ingresos totales garantizados dentro de sus balances. Y a partir de ahora, ¿qué es lo que pasa?, te preguntarás. Pues mira, si España elimina a Bélgica el viernes, que es lo que tiene que pasar, ¿verdad?, y avanza a semifinales, la cifra garantizada será 28 kilos, 28 millones de dólares más, que es el premio reservado para el cuarto clasificado. En caso de ganar la Copa el próximo 19 de julio, el premio final son 50 millones de dólares. ¿Y qué pasa con los jugadores? Bueno, esta clasificación rompe el umbral que pactaron con la federación, ¿verdad? Resulta que los capitanes de la selección, Rodri, Unai y Ferran Torres, acordaron con la Real Federación Española de Fútbol una filosofía basada estrictamente en el rendimiento deportivo. ¿Esto qué es? Pues no cobrar primas extraordinarias por participar, ni por superar las primeras fases, claro. Pero ahora ya están entre los 8 mejores del torneo. Aquí ya sí se empiezan a cobrar esas primas, tanto ellos como el cuerpo técnico. cuánto van a cobrar. Bueno, todavía no existe una cifra oficial sobre las primas del Mundial, pero sí hay un precedente. El precedente que tras conquistar la Eurocopa, ¿verdad?, la última, cada jugador de la selección española percibió alrededor de 434.000 euros por levantar el título. Las cantidades fueron creciendo progresivamente en función de las rondas superadas desde los cuartos de final y hasta la gran final. Así que veremos cuánto es el dinero que finalmente se llevan los jugadores, los clubes y la Real Federación de Fútbol.
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0: Algo más de 500.000 de personas en España tiene discapacidad intelectual. Sus padres, claro, tienen una especial preocupación porque ¿qué será de ellos cuando sus padres no estén?
11: Hemos planificado lo que hemos podido, pero en cada momento y en cada etapa toca retocar lo que has hecho hasta ahora y ir ajustando según las circunstancias y según se vaya pintando el futuro, las circunstancias económicas, pero siempre con la vista puesta en que puedan tener un nivel de independencia que ellos quieran y si lo logramos, porque lógicamente hay necesidades y requerimientos detrás que hay que poder llegar a él.
0: El testimonio es de Ana Marshall. Dos de sus tres hijos tienen discapacidad intelectual. Sefi García, buenas tardes.
12: Buenas tardes, Pilar.
0: La ayuda institucional sigue sin ser suficiente para estas familias y por ello es tan importante que sepan qué pasos pueden dar para preparar ese futuro cuando los padres no están.
12: Es una de las mayores fuentes de angustia para estos padres, porque 7 de cada 10 viven y dependen de sus familias y solo trabaja el 22% con sueldos muy precarios. El Estado les da una ayuda de hasta 496 euros al mes, como máximo cuando cumple la mayoría de edad, pero puede ser menos. Difícil sobrevivir sin el apoyo familiar. La Fundación Álex Rivero ha creado una guía para planificar, como Ana, la vida después de sus padres. Primero evalúas las circunstancias de tu hijo y cuantificas tu economía y hazlo pronto, aconseja Carlos Rivera.
18: La labor de los padres es muy importante y efectivamente, pues cuanto antes se trabaje en estos temas vitales, legales y financieros, mucho mejor, y desde luego efectivamente el rol de los padres, que conocen mucho mejor a las personas, pues es crítico. Entonces hay que dejarlo todo cerrado poco a poco y paso a paso con sus familiares mientras estén todavía vivos.
12: Porque cada persona con discapacidad es un mundo, Pilar, y cada familia tiene sus problemas. Ana empezó ahorrando cuando eran muy pequeños. Ahora ha establecido, le escuchamos, una hoja de ruta que le va dando paz.
11: Que la vas a tener, pero por lo menos quiere que pueda hacer hoy que el día de mañana ayude, ¿no? Entonces, está claro que tranquilidad es la palabra correcta para describirlo, por lo menos intentar saber que estás haciendo lo que está en tus manos para ayudar en ese futuro, ¿no?
12: El papel y la ayuda, además de las fundaciones, es crucial en este camino.
0: Gracias, Sefi García.
12: Pilar.
0: Bueno, te lo contábamos hace unos instantes, el 7 de julio es San Fermín, pero además en Pamplona hoy es el aniversario de un caso que cambió muchas cosas en España, tanto en lo legal como en lo social, porque hoy se cumplen 10 años del caso de la manada de los Sanfermines. Carlos Gutiérrez, buenas tardes.
19: Buenas tardes, Pilar.
0: Fue un caso tremendo que nos abrió los ojos de forma global y transversal en este país, ¿no?
19: Yo creo que sí, fue un caso que generó una ola de indignación en todo el país. Una chica de 18 años violada por un grupo de 5 hombres a los que desde entonces conoceríamos como la manada. Y la reacción recorrió todas las ciudades de España en forma de manifestaciones. Esta ola de repulsa acabó dando sus frutos en forma de reforma legal que puso el consentimiento en primer plano. 10 años después las cosas han cambiado, como nos explica la abogada experta en violencia de género, Amparo Díaz Ramos.
26: A partir de ahí se desarrolló una reforma legal para clarificar que no se puede interpretar de manera automática que una pasividad es consentimiento, buscando en todo momento que se respete a la víctima durante el procedimiento judicial, sin que eso signifique que se hiera o que se vulnere el derecho a la presunción de inocencia.
19: Los autores de la violación grupal fueron detenidos 2 días después y enviados a prisión sin fianza. Hoy siguen en la cárcel, Pilar, aunque con horizontes penales diferentes, porque sus penas van desde los 14 a los 23 años.
0: Sí, pero fíjate, solo el año pasado, Carlos, 5.300 casos de violación con penetración, tanto individuales como en grupos en España. Y en lo que llevamos de año, 1.290 agresiones sexuales con penetración. Una media de 14 violaciones denunciadas cada día, una violación cada hora y 40 minutos. La ley no ha servido para evitar esta lacra.
19: Para muy poco.
0: Gracias, Carlos.
19: A ti.
0: antes de tu COPE local, tres cosas más de todo lo que está pasando ahora mismo. Última hora, Marine Le Pen sí podrá ser candidata a las presidenciales francesas del año 2027, a pesar de que la justicia francesa le acaba de condenar por malversación de fondos. Eso sí, la líder de Agrupación Nacional tendrá que llevar un brazalete electrónico durante la campaña, algo que ella siempre ha rechazado. Más cosas, esta mañana, por cierto, ha habido un susto en Damasco. ¿Para quién? Para el presidente francés Emmanuel Macron. Estaba de visita oficial en Siria antes de ir a Ankara, a Turquía, para la cumbre de la OTAN. Y muy cerca, muy cerquita de su hotel, en el centro de la ciudad, se han producido dos explosiones que han dejado 18 heridos, cuatro de ellos policías. No ha habido consecuencias para Macron. Y aquí en España llega un nuevo vuelo con 59 españoles repatriados desde Venezuela por el doble terremoto de la semana pasada. Las cifras no han cambiado desde ayer. Se mantienen las cifras oficiales en 3.535 los fallecidos, entre ellos 35 españoles y otros 139 españoles que siguen desaparecidos, aunque yo ya te digo que he estado allí y hay miles de muertos. Y lo último, Baleares además sigue recibiendo pateras procedentes del norte de África. En las últimas horas, 115 personas han llegado en varias embarcaciones hasta Mallorca, hasta Formentera y hasta la isla de Cabrera. 5 de ellas han tenido que ser evacuadas en helicóptero por deshidratación. En lo que va de año, han llegado a Baleares desde Argelia más de 2.700 personas en 144 embarcaciones. Esto es Mediodía COPE. Te quedas con tu COPE local.
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36: Tras casi 48 largas e intensas horas, pegados al transistor, a la tele, al móvil, los vecinos de Azuévar, los 500 que fueron desalojados el domingo por el incendio, por fin ya han podido volver a sus casas. Personas como Juanlu, con 2 crías a su cargo, una pequeña de 6 años y una bebé de solo 8 meses, confirman COPE que sí, que están algo más tranquilos, pero que vivieron momentos de tensión. No es para menos, salieron pitando.
2: Fuego estaba muy cerquita de casa, nosotros vivimos justo arriba del pueblo y ahora pues hemos podido comprobar que está todo bien y tranquilidad. Mi pareja había preparado ya un poquito, sobre todo la maleta de los niños, porque estábamos en la piscina y ahí fue cuando empezó el incendio, 1:30, 2 de la tarde. Ahora nos tocó salir corriendo, coger las maletas, coger a los dos críos y salir corriendo.
36: Martes, que es sinónimo de volver y de recuperar en cierta manera, eso sí, la normalidad.
3: Todos teníamos muchas ganas de volver, me incluyo entre ellos. Cuando tienes que salir de tu casa y estás desplazada afuera, te has ido con, bueno, pues viendo las llamas desde relativamente cerca del pueblo, te vas con esa intranquilidad y con esa incertidumbre. No estás en tu casa a lo largo de estos días, todos teníamos muchas ganas de volver, así que muy contentos.
36: No es para menos. Escuchas a Jessica Mirabete, es la alcaldesa de Azuévar, a la que hemos pillado haciendo la tournée por el municipio, hablando con los conciudadanos y viendo in situ si hay afecciones.
3: Tenemos una garrofera dentro del parque municipal, pues está rota, probablemente por el viento, por el aire que hacen las hélices de los helicópteros al bajar y subir. Casas afectadas, lo que es el núcleo de la población no hay. Zona de viviendas diseminadas que se encuentran en la partida de Almarós, que sí que se encuentran dentro del perímetro del fuego. Una de ellas tiene un cristal roto, el depósito del agua, placas solares que tienen para el tema de la energía. O sea, tienen ciertos daños.
36: Jessica, como otros 40 de los 500 vecinos del pueblo desalojados, ha pasado estas dos jornadas en el seminario de Segorbe. Ellos no duraron ni un momento en abrir las puertas de esta casa para que también la sintieran como suya.
4: Hemos intentado que todo el mundo también participase, los maestros, pues si hacía falta ventiladores, hacía falta conectar la tele y tal para lo del fútbol, pues hacer que se sintieran cómodos. Don Casimiro siempre me ha dicho que en estas situaciones de emergencia el colegio se tiene que abrir y está para esto, ¿no? Entonces yo lo propuse, pero allí pues me esperé a que la alcaldesa de Segorbe también me llamara para decirme pues la disponibilidad.
36: Y era total, ya lo ves, escuchas. Ana María Pascual es la directora pedagógica del centro, hoy en los micrófonos de COPE Castellón, explica que también hay quien llegó sin nada, lo que se conoce con lo puesto, vamos.
4: Tuvieron que salir con lo justo, había quien no tenía ni para cambiarse, niños, bebés, pequeñitos, ancianos, bueno, de todo. Pero bueno, por suerte, pues ya pasó.
36: Hoy siguen las labores de extinción de unas llamas que ya han devorado casi 200 hectáreas. Se sigue trabajando con 6 unidades sobre el terreno. En estos momentos, el incendio se mantiene estabilizado desde este lunes por la tarde, pero continúa activo. Por eso se siguen refrescando las zonas para que no rebrote el fuego. Si las condiciones son favorables, se podría dar por controlado a última hora de hoy o a primera de mañana. Así lo confirma Fernando Quindelán, del Consorcio Provincial de Bomberos y también director del puesto de mando avanzado.
5: El incendio está bastante tranquilo y en función de cómo evolucione este mediodía, si la situación permanece igual de tranquila, pues esperamos dar el incendio ya por controlado.
36: ¿Qué tal? Buenas tardes. Es martes 7 de julio, es lo primero de hoy. Son las 3:08, pero aún tengo mucho que contarte. No te vayas, una pausa de solo 20 segundos y volvemos.
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36: Se mantiene la situación 2 del plan especial ante el riesgo de incendios forestales y el nivel extremo de preemergencia por riesgo de incendios en toda la Comunidad Valenciana. Esta situación ha provocado que no se pueda circular por las pistas y caminos forestales de los parques naturales de nuestra región, ni en vehículo ni a pie. Lo anuncia el vicepresidente del Gobierno Autonómico, Vicente Martínez Mus.
8: Tingut que fer al llarg de esta semana y durará toda la semana, que mantiene las restricciones en todos los accesos a los parques naturales, que obviamente son tots entorns sensibles, per garantir allò que volem, que puguen preservar-se en íntegres condicions.
36: Asimismo, queda terminantemente prohibido encender cualquier tipo de fuego en las zonas forestales y en su área de influencia, y también se suspenden obras y trabajos en este tipo de terrenos o en sus inmediaciones. Y es que esta segunda ola de calor, seguro que lo estás notando, está pegando y de qué manera a la comunidad. Hoy y mañana ha activado el aviso rojo al litoral sur de Valencia. El resto de la comunidad, en la mayor parte, se encuentra a nivel naranja. Se espera que en algunas zonas de la Ribera Alta se lleguen a los 44 grados. Sin ir más lejos, ojo cómo nos estamos estamos cociendo ya. La red de AEMET ha registrado 41 grados en Ontinyent, en Xàtiva, 39 en el aeropuerto de Valencia, o 38,7 en Llíria, o 38,6 en Xelva. ¿Y qué puede provocar que el termómetro esté ardiendo? Las consecuencias, Martina Payá, ¿qué tal? Buenas tardes. Las más inmediatas las podemos notar en unas horas.
0: Hola, Albert, ¿qué tal? Pues altas temperaturas y mar caliente son sinónimos de atmósfera seca.
1: Que la atmósfera es única, es decir, que las características que se modifican en la atmósfera, al modificar la composición química, no solamente da lugar a olas de calor más frecuentes, intensas y prolongadas, sino que también tiene se modifican otras características, uh-huh, como la lluvia, las precipitaciones, el tipo de tormentas.
0: Es José Ángel Núñez, jefe de climatología de la Agencia Estatal de Meteorología en la comunidad. Estas tormentas de las que hablas son secas y lo que preocupa estos días es que provoquen incendios.
1: La atmósfera está tan seca que son tormentas que se forman en el interior, que generan poca precipitación al haber muy poca humedad en la atmósfera. Son tormentas muy peligrosas porque generan en el interior, en zonas de montaña, pueden dar lugar a incendios forestales en zonas inaccesibles o zonas de difícil acceso.
0: Y Alberto, aunque ahora haga sol en gran parte de la comunidad, para esta tarde se esperan chubascos con probabilidad de tormentas. Por ahora se ha registrado un litro en la zona de Ademuz y en el Toro.
36: Gracias, compañera. Estaremos muy atentos. Y es que si las personas nos achicharramos, pues también lo hace el campo.
7: Afecta negativamente en la evolución del fruto, porque aquellos que están en fase de engorde de la fruta, lo que vemos es que la planta se estresa, cierra sus estomas y al final hay una dificultad agronómica que hace que el crecimiento de las frutas pues no sea el óptimo.
36: Es Carles Peri, secretario general de la Unió, que reconoce que aún es pronto para hacer una estimación de daños, pero que algo seguro, la cosecha mermará, y lanza un mensaje de emergencia. Las altas temperaturas están haciendo desaparecer productos, también algunos de la terreta, tan nuestros como el garrofón.
7: Un producto muy valenciano, el garrofó, de las paellas. Estamos viendo que prácticamente a finales de verano por ahí ya no estamos produciendo, no cuaja, las flores se abortan, por lo tanto ya no hay ese garrofón de proximidad que teníamos antes para la paella.
36: Más cosas. Suben a 35 los españoles fallecidos en los terremotos de Venezuela, mientras que son ya 142 desaparecidos y 11 los localizados bajo los escombros que centran los trabajos de los rescatistas. Profesionales como los de la ONG alicantina USAR 13. Omar Suárez estaba al frente del equipo en La Guaira. Tristes porque no han podido encontrar a nadie con vida, y aprovecha los micrófonos de esta casa para mandar un recado al gobierno de Pedro Sánchez.
9: Como al principio cuando salimos tuvimos varios problemas a la hora de salir, uh-huh, ya llegamos, como se dice, un poquito tarde. En las zonas en las que nosotros estábamos no pudimos localizar ninguna persona con vida. Lamentablemente lo sentíamos, pero que no encontramos ningún síntoma de vida.
36: Cambiamos de asunto y más de 8.000 empresas de transporte pasan la revisión fuera de la comunidad para evitar pérdidas millonarias. Juan Ortega, vicepresidente de la Federación Valenciana de Empresarios del Transporte y la Logística y empresario afectado en primera persona, nos cuenta este proceso.
10: Yo ahora, si quiero pasar la ITV de un camión mío, por ejemplo, tengo que entrar en la página de Sitval y coger cita previa. A lo mejor la cita me la dan para dentro de 2 semanas a las 4 de la tarde. Y da la casualidad que dentro de 2 semanas a las 4 de la tarde el camión está en Alemania. No podemos hacer una previsión con los camiones tan automática.
36: Y este lunes esta casa celebraba los premios Gastro Turiscope Valencia, evento celebrado en el edificio Vélez Events y donde daba la bienvenida Enrique Aguado, el director de COPE Comunidad Valenciana.
11: Tú vas a Nájera, paras en un sitio que no conoces y dices, pastor, y te dicen XL. Y dices, bueno, pues el Garbí lo subo la semana que viene, ¿no? Ya yo voy a darme la vuelta. Bromas aparte, lo que buscamos desde COPE Valencia con este acto es crear una comunidad con los principales actores de un sector tan importante como el turismo y la gastronomía.
36: Tienes la gala completa en nuestra web cope.es/Valencia. Vamos llegando a las 3, te quedas con la tarde.
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16: Se reúnen desde este martes en Ankara los socios miembros de la OTAN. Las reticencias de Turquía a la Alianza Atlántica de los últimos años han quedado superadas. En las reuniones de las próximas horas se hablará mucho del aumento del gasto en defensa y de rearme. Desde que Donald Trump llegó a la presidencia de los Estados Unidos, la amenaza de abandonar la OTAN o de reducir su aportación económica ha estado muy presente. El secretario general de la OTAN, Mark Rutte, que se ha convertido en un portavoz de las reclamaciones de Trump, ha pedido planes creíbles para que los socios europeos lleguen a un 5% de gasto del PIB en defensa. El apoyo a Ucrania en contra de la invasión rusa ahora no cuenta prácticamente con aportación estadounidense. El viejo continente se ve en la necesidad de desarrollar un sistema de defensa propio. Estamos en plena escalada de rearme convencional, mientras que una tras otra fracasan las cumbres del Tratado de No Proliferación de Armas Nucleares. El New START, tratado bilateral entre Estados Unidos y Rusia, caducó el pasado mes de febrero sin haberse renovado. Vivimos en un momento en que la paz es un bien arduo, mientras que los mecanismos multilaterales de resolución de conflictos y el derecho internacional han perdido la fuerza que en un tiempo tuvieron. En muchos casos se trataba de una fuerza solo moral, pero al menos había una referencia. Ahora parece que la única ley es la de la fuerza, y todo ello sin que haya un movimiento social de protesta.
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16: Bienvenidos al especial Mundial de la cadena COPE. España está en cuartos de final. Estamos en cuartos. Hacía 16 años que no veíamos los cuartos de final. El viernes a las 9 de la noche en Los Ángeles, España-Bélgica. El gol de Mikel Merino en el 91, el chupinazo de Merino nos metió en cuartos de final. ¡Viva San Fermín!, gritó Merino. Pues eso, ¡viva San Fermín! Portugal eliminada, Cristiano, una leyenda, dice adiós a los mundiales y Roberto Martínez deja la selección portuguesa. Bélgica, nuestro rival, se llevó por delante a Estados Unidos, 4-1. Ni Donald Trump pudo con los belgas, vamos a ver nosotros. Este España-Bélgica se jugó hace 40 años en el Mundial de México, eran también cuartos de final, entonces nos ganaron por penaltis, ahora vamos a por ellos. Y hoy a las 6 de la tarde en Atlanta juega Messi, Messi contra Salah, Argentina-Egipto y a las 10 en Vancouver, Colombia, atentos a Colombia contra Suiza. ¡A Dallas con España! ¡Viva Mikel Merino!
12: Ahora sería el momento de hacer un golito.
13: ¡Ferran! ¡Mano a mano, Merino! ¡Gol, gol, gol! ¡Gol! ¡Gol! ¡Gol! ¡Gol! ¡Merino! ¡Gol! ¡Gol!
12: ¡Vamos!
13: ¡Gol! ¡Gol! ¡Gol! ¡Gol! ¡Gol! ¡Gol! ¡Gol! ¡Gol! ¡Gol! ¡Gol! ¡Gol! ¡Gol! ¡Gol! ¡Gol! ¡Gol! ¡Gol! ¡De Merino!
16: Ahora sería el momento de hacer un golito. Dicho y hecho, Miguel Ángel Díaz, España está en cuartos de final.
14: Costó, pero España fue paciente y acabó marcando para evitar la prórroga. De la Fuente apostó por el mismo equipo. En la primera parte pudieron marcar Oyarzábal, que chutó fuera, y Baena, el que le hizo un paradón Diego Costa. En uno Méndez estrelló un balón en el larguero que desvió Porro de cabeza. Rodri, MVP del partido, ganó la batalla del centro del campo. La lesión de Nuno le dio aire a Lamin. De la Fuente tardó en hacer cambios, pero los clavó. El pase lo dio Ferran y lo remachó Merino, al que esperó De la Fuente después de su lesión. Un 5 de julio del 24 marcó de cabeza contra Alemania en la Eurocopa. Un 6 de julio del 26 nos mete en los cuartos de final. De la Fuente sacó pecho ayer por su Navarrico.
15: Yo llegué a decir incluso algo más, que si hace falta iría a recogerle en brazos a su casa. Y es verdad, Mikel Merino es un jugador grandioso, fantástico, excepcional, un top mundial, de los mejores del mundo en su posición también, y que a nosotros siempre nos da un grandísimo resultado, pero por lo buen futbolista que es.
16: Elena Condis, el héroe ante Portugal, Mikel Merino.
17: El héroe, Merino, 91, minuto 91, y su pañuelo rojo de San Fermín refleja la alegría, la fiesta, la felicidad que se vivía en ese vestuario. El gol fabricado por dos suplentes, Merino a pase de Ferran, demuestra que esto es un equipo, que no solo dependemos de Lamine Yamal. Al final del partido todos le reivindicaban, Rodri, Cucurella, y ahora escuchabas a De la Fuente. El papel de Merino siempre aparece en los momentos decisivos, en fechas señaladas y además especialmente importante ahora tras su dura lesión.
2: No sé si es San Fermín o quién, pero me tiene una mano tendida. Cada vez que están las fiestas cercas y hay un partido de estos, parece ser que me da la suerte de meter un gol. Para mí significa mucho. El perderme estas fiestas duele, pero duele menos cuando te las pierdes por un gol y por representar a la selección en un torneo como esto. El hecho de estar aquí hace unos meses era impensable y ahora estoy, como he dicho antes, en lo más alto, disfrutando de uno de los momentos más felices de mi carrera. Merece la pena cada día de esfuerzo, cada momento de dudas. Ahora todo cobra sentido.
16: España despide a Portugal, a Roberto Martínez y a una leyenda, Cristiano Ronaldo. José Manuel Oliva.
3: Se acabó la historia de Cristiano Ronaldo en los mundiales, siendo el único jugador en haber logrado marcar al menos un gol en cada uno de los 6 mundiales que ha disputado. En total, 11 goles en 6 mundiales. Anoche en Dallas apenas participó del juego y completó una floja actuación. Con Portugal eliminada, la imagen fue la de Cristiano Ronaldo emocionado abandonando el estadio y anunciando en el micrófono de la cadena COPE, a pregunta de Elena Condis, que se acabó su historia en los mundiales.
18: Ha sido tu último mundial, tu last dance. ¿Cómo lo has vivido? Porque te hemos visto muy emocionado al final del partido, que te venían a consolar algunos compañeros. ¿Y cómo estás ahora?
19: Bueno, normal, viste, por salir así del mundial. Pero como ha dicho ayer en la conferencia de prensa, pues ha dado mi mejor y salgo de conciencia tranquila. No, este es el fútbol, esta es la vida de un futbolista y hay que seguir. La verdad que fue mi último mundial. Esperé tiempo para pensar, estar con mi familia, no decidir las cosas de cabeza caliente y seguir la vida.
16: España está en cuartos. Lo siguiente en el Mundial es Bélgica. Bélgica le metió 4 a Estados Unidos.
20: La voici.
16: Hugo Ballester, Bélgica es nuestro rival.
21: Contra todo y contra todos, Bélgica se impuso en Seattle a Estados Unidos por 4-1 y se medirá a España en Los Ángeles por un sitio entre los 4 mejores de la Copa del Mundo. La selección de Rudy García goleó a la anfitriona gracias a un doblete de Kittelar y al atrevimiento de su seleccionador, sentando a pesos pesados como Lukaku, De Bruyne o Jeremy Doku. La mala noticia, la lesión en la rodilla de su centrocampista Onana. Quien es indiscutible es bajo palos Thibaut Courtois, que hablaba así en el micrófono de COPE del enfrentamiento ante España.
22: Thibaut, conoces muy bien a España. Si fueras entrenador, ¿qué le dirías a tu equipo? Las claves para poder meterle mano a este equipo.
23: Bueno, eso todavía no lo podría decir, pero bueno, yo creo que al final sabemos que en ataque con Lamine, con Mikel, en centro de campo también con Pedri, con Rodri, pues al final es un equipo con mucho talento y no solo los 11 que juegan hoy, Ferran, Mikel Merino, que han hecho la diferencia al final, pues bueno, son todos jugadorazos y será nosotros de creer que podemos ganarles y ojalá hacerlo.
16: Germán Dovarro, decimos adiós a Estados Unidos y a Pochettino.
24: Con un partido pésimo de los norteamericanos que rozaron el ridículo. No compitió en ningún momento y todas sus estrellas desaparecidas. Ni Pulisic, ni Serginho Dest, ni McKinney, ni el indultado Balogun dieron un nivel mínimo. Y para colmo, una fragilidad defensiva alarmante. Así estaba Mauricio Pochettino al acabar el partido.
25: No es que me duele de una forma o de otra, me duele la eliminación. Creo que todos los equipos a lo largo de un mes, dos meses de competición, siempre hay un día que no sabes por qué y las cosas no salen bien. Yo creo que hoy nos toca de esos días, como a todo equipo le ha tocado, no ha tocado en un mal momento. Más allá de eso, hay que remarcar que nos sentimos muy orgullosos de todo este periodo que hemos estado juntos, donde hemos disfrutado mucho estando juntos, más allá de que el resultado de hoy hace daño y duele, ¿no?
16: Ha sido uno de los momentos del Mundial, Donald Trump metiendo mano en la FIFA, al final no le vale. Nacho García.
26: Es que si alguien pensaba que Donald Trump se limitaría a tener protagonismo en el Mundial, el último día con la entrega del trofeo quedó claro que él también juega el Mundial a su manera. El presidente de Estados Unidos reconoció con orgullo que él mismo se encargó personalmente de solicitar a su amigo Gianni Infantino que se revisara esa roja a Balogun frente a Bosnia. El delantero jugó el cruce ante Bélgica como titular, no sirvió para mucho, ya están eliminados, pero estas palabras de Trump quedan ya para siempre en la historia de los Mundiales.
27: Pues vi la jugada, entonces empecé a oír que no podría jugar el próximo partido, como mínimo el próximo partido, y dije, si le hubiera pasado a otro jugador, habría sido injusto, pero cuando te quitan a tu mejor jugador y te dicen que no puedo jugar, eso es muy injusto. Así que solicité una revisión a la FIFA, hablé con una persona muy respetada, cuyo prestigio se ha multiplicado por 10, y fui yo quien les convenció para que lo hiciera. No fue Biden estaba dormido.
16: Hoy se cierran los octavos de final. Juega Argentina, juega Messi, lo hace en Atlanta.
28: En Argentina, la ciudad.
0: Egipto contra el Egipto de Salah. Pregunta de Antonio Ruiz a Scaloni.
1: Scaloni aquí a tu izquierda, Antonio Ruiz, cadena COPE de España.
4: Me suena esa voz, me suena.
1: ¿Cuál crees tú que debe ser esa cosa que ponga cada uno de ellos, que le enmarque la diferencia, que le tome ventaja frente a otro? Y si España la ves llegando también a esa instancia, a esa final con Argentina, por ejemplo.
4: No sabría decirte qué es lo que tendría que hacer un equipo para ser favorito. Lo que es evidente, España en 5 partidos creo que va de menos a más. Y si toca la final, ojalá, yo la firmo.
0: Antonio Ruiz, Messi contra Salah.
5: Sí, y tenía a Messi ocupado y preocupado a la parroquia argentina porque tuvo un golpe frente a Cabo Verde. Felizmente lo ha superado y va a ser titular en el día de hoy. Lionel Scaloni yo creo que medita hacer algunos cambios, no muchos, pero sí algunos, atendiendo a lo que pasó frente al equipo africano. La única duda física

0: John Córdoba, Néstor Lorenzo ha desvelado un proceso gripal que afectó a varios jugadores, pero ya está superado y ha dicho que ha sido el único equipo que ha jugado en los tres países organizadores. Ha hablado también de la diferencia entre el fútbol europeo y el sudamericano.
1: Yo creo que hay una característica de Sudamérica donde el juego de pronto es un poquito menos dinámico. Tiene que ver muchas veces con lo que pasa en este continente con respecto a las diferencias de temperatura, de humedad, de altura. Quitarle la pelota a un equipo europeo, manejarle la pelota, es una de las maneras de bajarle el ritmo, de elegir bien los momentos en los cuales desacelerar o acelerar, creo que es fundamental en estos partidos.
2: Y después de los octavos, los cuartos de final. El jueves tenemos un Francia-Marruecos. Vamos con las noticias de Francia. Allí está Javi Gómez.
3: Los franceses corrochanos cerrando filas en torno a Kylian Mbappé. Recuerdo que fue insultado y criticado por parte de una senadora paraguaya. Respondió el jugador, respondió ayer su segundo entrenador. También Macron le dio su apoyo y la federación ha denunciado ante la fiscalía. En lo deportivo, a dos días del encuentro, los ojos puestos en Tchouaméni, aunque está casi descartado, de Sams podría repetir el once que ganó a Paraguay esta noche, penúltima sesión, y atención a los medios de tres jugadores franceses.
2: ¿Cómo está Marruecos, Rubén Martín?
4: Con Saibari, que no está descartado oficialmente, la resonancia sí descartó lesión grave, así que ha viajado a Boston con la selección y va a ser probado en el entrenamiento. Recuerdo que el partido es a las 10 de la noche y que si Saibari no se recupera a tiempo, el cambio obligado será la entrada de Soufiane Rahimi en el once titular, en un once en el que va a haber mucho nombre conocido como Brahim Díaz, Real Madrid, Abde, Betis, Unagi, Girona o Bono, el ex portero del Sevilla.
2: Todo esto en el Mundial y aquí en España, ¿de qué se habla, Luis Munilla?
5: De las noticias en los banquillos. Es oficial en el Atlético de Madrid el regreso de Gavi para ser ayudante de Simeone. La Real Sociedad ha renovado a Matarazzo hasta 2028 y el Athletic Club de Bilbao ha presentado a su nuevo entrenador, a Edin Terzic. Hay más del mercado. Al Español llega cedido el defensa holandés Hartman. Al Getafe, que ha hecho oficial la compra de Zahir Romero, llega el también central Balú, cedido por el Villarreal. Y el Depor ficha al central polaco Braik Dede y traspasa a Luis Chacón al Valladolid. Otro equipo de primera que ha vuelto al trabajo es el Español. En el Málaga, un juez ha dictado orden de busca y captura del jeque Altani en el caso por su gestión al frente del club. Europeo sub-19 femenino, hoy en semifinales, España-Suecia a las 4. Baloncesto, el Real Madrid hace oficial el fichaje de Jaime Pradilla por 5 temporadas. Y Valencia Basket coloca como nuevo entrenador al hasta ahora ayudante de Pedro Martínez, Xavi Albert. En Wimbledon, Sinner ya le ha ganado a Struff el primer set en cuartos de final. Luego juega Djokovic contra Oyer Aliassime. En Fórmula 1, Ferrari va a ser quien estrene el Mad Ring. Será el jueves para grabaciones publicitarias de sus coches en pista. Y el gobierno ha concedido a Carolina Marín la Gran Cruz de la Real Orden del Mérito Deportivo.
2: Situamos ahora la etapa del Tour de Francia por las carreteras francesas. Quique Iglesias.
6: Que es un cocedero, más de 40 grados camino de Foix desde Carcasona. Todavía quedan más de 100 kilómetros para el final. 3 minutos 11 segundos de ventaja sobre el pelotón. Los 34 de fuga, entre los cuales hay 4 españoles: Pablo Castrillo, Raúl García Pierna, Johnny Zaguirre y el catalán Joel Nicolau. Estrena maillot amarillo del líder. Vete a saber si hasta el final Tadej Pogačar.
2: En un momento, estamos en Dallas. España está en cuartos de final.
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0: con España. Allí está todo el equipo que sigue a la selección española para la cadena COPE. Manolo Lama. Hola, Lama, ¿cómo estás?
1: Muy buena, Jorrochano, aquí me tienes.
0: Hace 40 años estábamos en estas, en México. Allí estabas tú, México 86. España-Bélgica, jugando muy bien España, ¿no? En el recuerdo está que jugaba muy bien y los penaltis nos echaron, ¿no?
1: Bueno, en aquella época se decía, jugamos muy bien, pero perdimos
0: sí,
1: una vez más.
0: Cuando mejor jugábamos nos íbamos para
1: la
0: casa.
1: Época de era la época de las desgracias, era llegar a cuartos y darnos la vuelta y coger el avión. Yo espero que todo ha cambiado, que acuérdate la famosa frase, soy español y aquí quiero que te ganes. Antes Bélgica nos daba miedo, aquello de Paz, de Seleman, de Gerets, eran futbolistas que nos daban miedo. Ahora me imagino que en Bélgica dirán Pedri, Lamín, Rodri, Unai, Cubarsí, Cucurella, les dará miedo también lo que hacemos nosotros.
0: Están en los libros de historia, pero es eso, historia, porque España ahora tiene la oportunidad de colocarse otra vez en unas semifinales. Contando esta historia están Miguel Ángel Díaz y Elena Condis, que se habrán despertado pues con una sonrisa en la cara cuando uno está cerca de la alegría de lo que está haciendo historia. Está mucho más feliz. Elena, Miguel Ángel, ¿qué tal? ¿Cómo estáis? Buenos días.
2: Hola, Corro, ¿qué tal? Muy buenas.
0: ¿Habéis dormido poco o qué?
3: La verdad. Bueno, 7 horitas yo he dormido. Ayer salí a cenar por Dallas y me encontré a varios familiares, entre ellos a Dani Olmo y a los suyos, que evidentemente estaba feliz de la vida porque no se llevó el MVP, pero fue uno de los mejores
0: del partido. Buenísimo el partido.
3: Uno de los mejores de España.
0: Hizo un partidazo ayer Dani Olmo. Bueno, ahora hablaremos de eso, de que esta mañana estábamos comentando con Alberto Herrera que los cambios son buenos si ganas. Si pierdes, eres un banta. Pero si ganas, porque está todo el mundo diciendo, ¿cómo quitas a Dani Olmo? Pues quitó a Dani Olmo y la selección consiguió el gol entre Ferran y Mikel Merino.
1: A mí en esto de los cambios me recuerda mucho a Simeone. Simeone, cada vez que hace un cambio, la gente le critica, luego sale bien. Joder, qué listo es cambiando. Es lo que dices.
0: Qué bien le sale.
1: Los cambios, claro, qué bien le sale. Los cambios son una moneda al aire cuando no vas ganando. Si los cambios participan en tu victoria, pues eres un fenómeno. Si los cambios no te dan vida, pues te van a criticar. Pero es que a los seleccionadores les pagan para eso, para que acierten o por lo menos para que tomen decisiones. Sí,
0: ganar te da la razón siempre. Roberto Morales, hola Roberto. Aquí estamos otra vez, en cuartos de final, y hacía 16 años que no nos metíamos en cuartos. Hemos pasado, desde que ganamos el Mundial, hemos pasado una travesía del desierto, pero estamos aquí otra vez.
4: Esta generación hace que se nos olvide ya esos fracasos en octavos de final, esos batacazos. Bueno, en Brasil ni batacazo en octavos, previos.
0: Primera fase de y dos octavos, sí.
4: Que podemos recordar con la generación de oro, vaya final de la generación de oro más gris y la forma de la que nos marchamos, además tan fea, de enfrentados unos con otros. Pero luego, estos han cambiado todo, es que ya nos dejan muy atrás lo de Rusia, lo de Marruecos en Qatar. Es que la forma en la que compiten nos invitan a pensar siempre en lo máximo. Ya veníamos como favoritas, teníamos el cuerpo ahí un poco cortado de ver el estreno y demás, pero nos hemos ido entonando. Y sin Nico Williams, que para mí es una baja clave en esta selección, ojalá pueda tener algún minuto que sea decisivo en los momentos importantes del torneo, vamos encontrando un retoque de nuevo al estilo que nos hace ganador. Yo ayer, salvo minutos aislados en los que algún acercamiento de Portugal nos podía hacer temer algo, yo realmente vi superior a España y creo que hizo pequeño
0: sí,
4: Portugal.
0: Teníamos el temor este que va avanzando el partido, que van pasando los minutos, que te metes en la prórroga, llegas a los penaltis, eso es una moneda, solemos decir, al aire. Bueno, cada partido en un Mundial, si te va bien, tiene una historia. La historia de este partido, evidentemente, es Mikel Merino. Ayer estuvimos hablando con su padre, Miguel. La verdad es que la familia es encantadora, es un placer compartir época con ellos porque son encantadores y además Mikel Merino es buenísimo. A Mikel Merino le puso el primer día en Osasuna Enrique Martín, que no necesita presentación. Entrenador, Enrique, ¿qué tal? ¿Cómo estás? Buenas tardes.
5: Hola. Hola, ¿qué tal?
0: ¿Te acuerdas de aquel día que pusiste a Mikel Merino o no?
5: Sí, bueno, a Mikel lo conozco desde los 10 años, o sea que he seguido toda su trayectoria y bueno, pues ya de juveniles, ya venía bien y a partir de ahí pues ya promesas, el primer equipo y bien, la verdad es que tenía visos de que había ahí un futbolista de futuro.
0: ¿Te acuerdas de qué le pusiste, en qué posición del campo le pusiste ese día, te acuerdas?
5: Sí, normalmente él jugaba medio punta, pero este es un jugador que estáis viendo.
0: Perdona un segundo, Enrique, que no te estoy entendiendo bien, a ver si te pueden recuperar la llamada.
5: ¿Ahora mejor?
0: Sí, ahora te escucho un poco mejor, sí.
5: Ah, vale. No, que Mikel, fíjate, cuando fue al Borussia hablando y tal, creo que me comentó que hasta incluso le pusieron allá algún partido de lateral izquierdo, ¿no? Es un tío súper polivalente, que te puede jugar en el centro, te puede jugar como delantero centro. Cuando le pusieron ahí un poquito en Arsenal, creo, le pusieron más en punta. Pues bueno, es que ha seguido una progresión muy muy muy muy bonita, tiene muchísima calidad y luego, como habéis comentado, pues ha ido cogiendo algunas pinceladas que tenía su papi, sobre todo en el juego aéreo y en valores que ha mamado en su familia y en Osasuna, ¿no?
0: Él es un llegador, es evidente que es un llegador nato, pero qué bien define, o sea, tiene una facilidad para definir, porque el balón es buenísimo de Ferran, es un pase buenísimo, pero plantarte delante del portero cuando no tienes esa dinámica es difícil. Él define muy bien.
5: Claro, y ya la definición viene posterior a ese desmarque de ruptura, que antes de que reciba su compañero, él ya busca el espacio y lógicamente la asistencia es fenomenal. Joder, y luego ya lo remata con esa definición que los mejores goleadores del mundo pues tienen, y ahí anda Mikel, que él es igual, él disfruta ahí, le pone de medio centro, distribuyendo desde atrás, tiene una visión de juego fenomenal, tiene buena llegada al área, juego aéreo, bueno, pues lo está plasmando en la selección, y bueno, yo me alegro mucho de que, sobre todo después de la lesión que tuvo, que estuvimos ahí, estuvo, pues eso, con la duda si llegaba o no llegaba, pues mira que se ha llegado y a puntito, además, para tirar el chupinazo,
0: sí,
5: ¿no?
0: Sí, señor, para el chupinazo. Él. Por cierto, felicidades, que tú eres navarro y es San Fermín. Y ha coincidido todo, ha sido para él un momento muy, muy especial. Creo que conoces muy bien a la familia. Me está diciendo un compañero que creo incluso que entrenaste a su padre en el Burgos, ¿es posible? Que entrenaste a su padre en el Burgos, a Miguel, que es una familia, o sea, son muy buena gente, son buenísima gente. Sí.
5: Muy buena gente, muy deportista, su mamá también, hacía creo que baloncesto, y bueno, la verdad que desde siempre, Miguel vino cuando yo estaba de segundo entrenador con Pedro Mari Zabalza en el primer equipo de Osasuna, y le fichamos del Leganés, venía para el B, para Osasuna Promesas, pero hizo la pretemporada con el primer equipo y se lo ganó, se ganó la continuidad, y ahí empezó Miguel su carrera en Osasuna a nivel de primera división, y bueno, pues es que...
0: Y por eso es Navarro Mikel, porque fichó por Osasuna su padre.
5: Bueno, pues sí, su mamá es navarra, ¿no? Entonces, pues bueno, pues al final Mikel ya desde pequeñito, bueno, ya le veía con 10, 11 años, incluso le ponían ahí en el infantil de extremo izquierda. Es un hombre muy polivalente, pero sobre todo que tiene, bueno, pues tiene un nivel de concentración, tiene unos valores de sacrificio, buen compañero, generoso en el esfuerzo. Y luego futbolísticamente pues ha ido creciendo y creciendo, y ahí está, y bueno, vamos a ver si sigue aún, que seguro que tiene mucho margen de crecimiento aún, bajo mi punto de vista.
0: Una estrella.
5: Sí.
0: Enrique, te agradecemos un montón la conversación. El que le hizo debutar en Osasuna, en la élite, fue Enrique Martín. Enrique, que pases un gran día de San Fermín.
5: Gracias, muy amable.
0: Un abrazo, hasta luego. Venga, cosas buenas de Mikel Merino. Lama, di cosas buenas de Mikel.
1: Bueno, lo primero, que para mí es un competidor absoluto. Lo segundo, que es un todoterreno, en el sentido que donde le pongas siempre te va a rendir. Y luego tiene una cosa que le ha dicho Enrique Martín ahí de soslayo escondido: es un gran definidor, no solamente de cabeza. Cuando a Mikel Merino le va la pelota al pie izquierdo, cuidado, porque es de los que la pone en el rincón y no la ves. Allí la ejecución que tiene de ese balón no es nada fácil, aunque dice la gente, bueno, estaba delante del portero, sí, estaba delante del portero, el portugués estaba saliéndole, tapándole portería, y se la pega abajo,
0: la define muy bien,
1: donde es imposible. Define muy bien este jugador.
0: Roberto.
6: De Merino.
0: Miguelito, venga, que quieres decir una cosa de Mikel. Dí, Miguel.
6: De Merino me gustaría decir que, además se lo dice mucho, incluso en las ruedas de prensa, esto de las caritas cuando no juegas. porque Merino a veces ha sido titular indiscutible después de la Eurocopa. En la Eurocopa fue suplente, pero tuvo un papel también esencial con ese gol contra Alemania. Este tío lleva 11 goles en 48 partidos en la selección, que no está nada mal. Fue pichichi de la fase de clasificación con 6 goles, igual que Oyarzábal. Y ayer con su idilio de San Fermín, pues volvió a resultar decisivo. Es un tío muy inteligente además, porque ayer nos decía en el flash que él ya en el calentamiento no solo está pensando en calentar, está pensando en
0: por dónde meterte
6: y por dónde
0: meterte. Sí, es verdad que lo dijo.
6: Un tío muy muy inteligente.
0: Roberto.
3: En visualizarlo. Sí. Ay, perdón, Roberto.
4: Nada, dale, Elena.
3: No, comentar que fue papá, aparte de lo complicado que ha sido el último tramo de la temporada por su lesión, lo esperó De la Fuente, fue papá hace 2 meses y ayer nos decía en la atención a los medios de comunicación que bueno, que ha sido duro, ¿no? Perderse estos primeros 60 días de la vida de su hijo, pero que ya por suerte su mujer y su niño Marco viajan a cuartos a Los Ángeles y podrá estar con ellos.
0: Roberto.
4: Sí, decía que de sus virtudes futbolísticas poco podemos descubrir ya, porque como centrocampista o su adaptación a jugar hasta incluso de 9, ya no de falso 9, sino en el Arsenal jugando arriba de 9 y hacer goles, eso habla de un crecimiento continuo de un futbolista que siempre ha aceptado su rol en la selección, juegue o no juegue, y que aprovecha muy bien estos minutos que aparecen. Yo el elogio a Mikel, creo que hay que en este campeonato hay que extenderlo a Luis de la Fuente. Desde el momento que se lesionó, y era grave la lesión, De la Fuente contó con él. Le daba igual como llegase Mikel Merino, y es algo que le podemos utilizar para atacar al seleccionador en otros jugadores, pero hay algunos jugadores como Nico Williams, como Mikel Merino, que se han ganado ser intocables, estén como estén, para eso hay 25, entonces Merino ha dado, le ha dado en el campo, le ha respondido en el campo a la confianza de la Fuente, apareciendo en un momento decisivo para quitar de en medio un partido que siempre se pone muy espeso, porque Portugal, de los últimos 6 habíamos empatado, siempre se pone en este perfil de partidos, y gracias a Merino, evitamos una prórroga y quién sabe si unos penaltis que ya nos ganaron en la.
0: Sí, ya lo dijo Luis de la Fuente, quería a buscarlo en brazos a donde estuviera y traerlo para la selección española. España está en los cuartos de final.
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0: 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Ver a él y a su familia involucrarse con el día a día del club, para nosotros es maravilloso. ¡Aupa, Mikel!
1: Hola, soy Aitor Macaya, jugador del Club Amigó, y ver a Merino cada verano entrenar en Amigó es un ejemplo a seguir.
2: Soy Óscar, profesor de Amigó. ¡Qué orgullosos estamos! Enhorabuena por tu trabajo de equipo, por tu entrega, por tu valentía, por tu sencillez. Y como dices, ¡viva San Fermín!
3: Hola, soy Ander Larraya, tengo 12 años, juego en el Club Atlético Osasuna y también jugué en el Club Amigó como Mikel Merino. Y para mí es un ejemplo a seguir.
4: Estos sonidos se los ha currado Alberto San, al que le mando un abrazo muy fuerte. Estos sonidos y alguno más que se ha currado en el día de hoy, de gente que conoce a Mikel Merino, que comparte club con Mikel Merino, en el que jugó cuando era pequeño. Bueno, Lama, Miguelito, Elena y Roberto, algunas cosas del partido de España. Digo yo que hay muy buenas noticias en España. La defensa es una de ellas, la portería es otra. Rodri, vaya partido, el MVP del partido. Dani Olmo, el mejor seguramente en la parte ofensiva. Los cambios sumaron por fin, que yo reclamo que para ganar un Mundial necesitas más de 11, que con 11 solo no ganas, y por ejemplo Ferran y Merino fabrican el gol y con ello ya está justificado que hayan jugado unos minutos. De la Fuente, que acertó como no en los cambios, y cuando no lo hace se le mata. Y para mí solo hay una duda, la de Pedri, a ver si no es costumbre lo de ayer, y Lamine Yamal, que tiene que ir a un poco más. ¿Qué más quieres decir, Lama, de España?
5: Bueno, pues fíjate, si hemos esperado a Rodri y nos ha dado el partido de ayer, tenemos que esperar a Pedri.
4: Hay que esperarle,
5: Yamal.
4: Hay que esperarle.
5: Claro, si queremos ser campeones del mundo, necesitamos a nuestro mayor proveedor de talento, que es Pedri, y necesitamos la mayor fantasía posible del Mundial, que es Yamal. No es tan bien, es evidente, pero por Dios, igual que, repito, hemos esperado a Rodri, hay que esperar a Pedri y a Lamin. Porque para ganar a Francia, yo ya a Bélgica lo doy por hecho que vamos a ganar,
4: vale.
5: Para ganar a Francia y luego a Argentina en la final, necesitamos a los tres talentosos de nuestro once a plenitud.
4: Tú ya tienes el cuadro hecho, ¿eh? Argentina elimina a Colombia supuestamente y a Inglaterra o Noruega y se mete en la final y a ver nosotros. Roberto, ¿qué más dices de España en general, del partido de ayer?
6: Bueno, es que se nos va la mirada, no sé por qué, se nos va a lo que nos deja preocupación, que es Pedri. Hay muchas cosas buenas que podemos destacar. Yo me quedo, por supuesto, con el partido especial de Rodri el día señalado, porque no le hemos visto desde hace mucho tiempo a este nivel, desde la lesión, no hemos visto un partido a esta altura de tantos minutos consecutivos. O sea, el partido redondo que hace ayer Rodri es espectacular, en un día además, yo creo que icónico, ¿no? Porque se está enfrentando a los jugadores que pueden ser su relevo en el centro del campo, especialmente Vitinha, ¿no? Que todo el mundo apunta a Vitinha como a lo mejor incluso un futurible balón de oro. Pues le dijo, aquí estoy yo y todavía me queda mucho por dar al fútbol, y dio una lección de fútbol. Para mí, Rodri por encima de todos. Lo de Pedri, si hago caso a Lama y hace ese cuadro, yo sentaría a Pedri para que respirase un poco. Yo le veo asfixiado. Yo creo que está corriendo de más en los partidos, está trabajando mucho defensivamente, le falta frescura con balón. No me parecería descabellado, dada que yo también considero que hay diferencia de calidad y como equipo y de experiencia con Bélgica, de dar una pequeña rotación a Pedri y que descanse una horita de inicio, que juegue Fabián, que también es un campeón de Europa, Fabián, con España y con el PSG. O sea, que no es que vaya a haber un salto muy grande del que entra. No descartaría un pequeño retoque en alguna zona del campo de La Fuente para el viernes, en el lateral derecho, donde Pedri, no sé, algo que nos dé, pues eso, pues más mayor fuerza física ese día.
4: Miguel, ¿dónde pones el foco?
7: Bueno, Pedri ahora mismo, ¿no? Yo no veo a De La Fuente sentando a Pedri.
4: Yo tampoco.
7: Sinceramente. Creo que al igual que Rodri es intocable, esperemos que pueda dar ese paso al frente. Es cierto que también está corriendo mucho, está ayudando a Rodri, y luego ayer Lamin pues tuvo a su kriptonita, ¿no? Porque ya el año pasado en la final de la Nation sufrió mucho con Nuno Mendes, así que falta un pasito más de Pedri y de Lamin. El resto yo creo que está todo perfecto, la fortaleza defensiva, y un detalle: de los 5 partidos, en 4 los jugadores españoles han sido elegidos como mejor jugador del partido. En el primero fue Bociña, el portero de Cabo Verde, pero Baena, Oyarzabal, Lamin y Rodri. Eso quiere decir evidentemente que este es un equipo muy coral.
4: Elena, ¿qué te alegra o qué te preocupa?
8: Bueno, de Lamin, a mí me gusta cómo refuerza Luis de la Fuente a los jugadores, ¿no? Porque ayer dijo, es un día muy importante para su crecimiento. Es cierto que yo a Lamin hasta el momento no le había visto ese punto de ansiedad que ayer sí se lo detecté, porque él ve que muchas estrellas del Mundial están brillando y que a él todavía le falta un poquito, que todavía tiene mucho más que darnos, pero bueno, es normal, tiene que ir cogiendo ritmo de competición tras la lesión. Y después lo de Ferran, ¿no? Que De La Fuente nunca ha dejado de creer en él. Empezamos en el Mundial con esa imagen de Ferran que suplicaba que una jugada suya acabara en gol, finalmente se lo anuló el VAR, y ayer entró, visualizó también como Mikel Merino esa jugada seguramente y dio un pase exquisito para meternos en cuartos. Yo creo que aquí también tiene mucha importancia la gestión del seleccionador y la confianza que tienen los jugadores, a pesar de que no les estén saliendo las cosas como esperaban.
4: Muy bien, Miguel, os marcháis para Los Ángeles y la selección, has dicho que a la una de la madrugada, te he querido entender, ¿no?
7: Sí, el equipo va a hacer un entrenamiento de recuperación en el Cotton Bowl a las 7 de la tarde, 15 minutos abiertos para los medios de comunicación. Vamos a ver cómo acabó el partido Laporte, que aguantó los 90 minutos, aunque, bueno, pues está haciendo esfuerzo durante el torneo porque tiene alguna molestia muscular. Vio una amarilla Ferran Torres, si viera otra en cuartos se perdería las semifinales y no tenemos muchos recursos en las bandas, así que esperemos que eso no se produzca. Y como te decía, a la una de la madrugada el equipo viaja a Los Ángeles para jugar el viernes ante Thibaut Courtois y sus compañeros.
4: Roberto, Elena y Miguel, hasta mañana. Un abrazo a todos.
9: Un abrazo. Un beso.
4: Vamos chao, con chao. Lama y con los que vieron a Bélgica.
5: Oye, Madrid.

0: España escuchando. Vamos con Germán Dobarro y con Hugo Ballester. Hola Germán, hola Hugo.
1: Hola, ¿qué pasa, Corro? Por aquí seguimos.
0: Estados Unidos a casa, Bélgica es nuestro rival, 4-1. Yo creo, Germán, Hugo, que Bélgica ha hecho el mejor partido desde que empezó el Mundial, ¿eh?
1: Bueno, le metió un meneo a Estados Unidos sonrojante. Yo diría dos cosas. Una, Estados Unidos hizo un partido lamentable, pero lamentable a todos los niveles, defensivo, ofensivo, creación, circulación de pelota, llegada, activación, a todos los niveles. Y Bélgica estuvo muy bien, el mejor partido que disputó. Y luego apuntaba una cosa a Huguito, y le cedo la palabra, que me parece muy importante, lo decía ayer en la retransmisión. El partido en gran medida lo gana Hugo Rudy García.
2: Sí. Sí, estoy totalmente de acuerdo. Yo creo que es victoria de entrenador, en este caso un Rudy García que venía muy marcado por su trayectoria y porque no había mucha confianza en que levantara el vuelo de esta generación dorada en 2018, que se había apagado en 2022 y que no venía con muchas esperanzas en 2026. Y sin embargo ayer dio un golpe sobre la mesa, sentó a pesos pesados como Jeremy Doku, como Lukaku, como Kevin De Bruyne, y le salió una mano ganadora porque el equipo compitió a las mil maravillas. Tuvo la desgracia de la lesión en la rodilla derecha de Onana, que se pierde lo que resta de Mundial y tiene pinta que el jugador de Aston Villa va a tener que pasar por quirófano, pero a nivel competitivo me parece una selección que, más allá de que enfrente estuviera Estados Unidos, que puede que se haya hinchado el globo más de la cuenta de este combinado de Pochettino, pues me parece que, como decías, ganó el partido que tenía que ganar y va a ser una piedra de toque importante para España en cuartos.
0: Un rato de conversación de Hugo Ballester con Thibaut Courtois.
3: Sí, porque bueno, al final para mí España es mi segunda casa, me siento, no diría mitad español, pero casi. Al final tengo dos hijos con el pasaporte español, que ya le amenacé a mi hijo que no vaya con España, pero al final es un partido bonito y lo disfrutaré, y obviamente espero con un buen final para nosotros, pero si no, pues siempre deseo lo mejor a España.
4: Cuartos de final, Los Ángeles. Se habla desde el principio del Mundial que España es favorita, una de las favoritas, grandes favoritas, pero Bélgica ha demostrado hoy y en los últimos dos partidos que no ha dicho su última palabra. ¿Qué esperas de ese partido?
3: España para mí es favorito a ganarlo todo, todavía no han encajado gol, sufren muy poco. Yo creo que hoy es el primer partido donde he visto una y hacer alguna parada, pero bueno, yo creo que al final son favoritos y son el equipo a batir. Yo creo que nosotros tenemos que defender bien, tener mucho peligro en ataque y luego intentar en la contra hacer algún gol.
0: A través de vía telefónica, Manolo, que tú has dicho que a los belgas nos los pasamos por encima, has dicho, ¿no? Que no tienes, no le das ninguna opción a Bélgica, ¿no?
5: Bueno, vamos, le doy las mismas opciones de presentar yo el programa de las tres.
0: Hombre, o sea, eso es posible, eso es bastante posible.
5: Bueno, pero, o sea, hombre, hay opciones, pero yo, sinceramente, estamos vendiendo últimamente muchos pollinos. Hemos vendido el pollino de Estados Unidos, el de Canadá, el de México. Cuando llegan las selecciones de verdad, te acaban ganando porque son mejores. España es mejor que Bélgica, por favor. Si ahora nos hubieran dicho que vamos a jugar cuartos de final España-Bélgica, ¿qué pasa? ¿Hubiéramos dicho, uy, qué miedo?
0: No, yo encantado. Además, prefiero que sea Bélgica que Estados Unidos, porque hubiéramos estado con la matraca de Trump estos tres o cuatro días, que es totalmente insoportable.
5: Pero bueno, es que, escúchame, Estados Unidos, yo te lo he dicho anteriormente, Estados Unidos ha ganado este Mundial a Australia, a Paraguay y a Bosnia. Y ha perdido con Turquía y con Bélgica. Es que vendíamos un pollino de Estados Unidos que luego los ves y cuando llega un equipo de verdad se los pasa por encima. Pues España se tiene que pasar por encima a Bélgica, vamos. No me cabe ninguna duda.
0: Sí, Hugo, Germán, ¿estáis con Lama o qué?
1: Mira, sí, ayer decíamos en la retransmisión que yo aportaba en porcentajes que era favorita España 80-20. Y Huguito iba un poco más allá y decía, yo digo 90-10. Es que es mucho mejor España, mucho mejor. Vamos a ver, hay catástrofes en el fútbol y todo puede pasar. Y ya hemos visto que empatamos con Cabo Verde, que Argentina lo pasó mal también con Cabo Verde, y accidentes futbolísticos. Pero vamos, sobre el papel, España es muy, muy, muy superior.
2: Sí, ya lo ha dicho Germán, nos preguntó Evangelio en tiempo de juego y yo fui muy contundente, yo dije 90-10 por eso de que un partido a 90 minutos todo puede pasar y porque evidentemente hay que respetar a una selección como la belga con jugadores como para mí el mejor portero del mundo, que es Thibaut Courtois. Pero a partir de ahí yo creo que, como decía Lama, todos habríamos firmado con sangre que en cuartos de final España se mediría en Los Ángeles a esta Bélgica que hasta el día de ayer no había mostrado una competitividad
6: suficientemente como para seguir viva en el Mundial, así que es tremendamente favorita España. Y es cierto que, sobre todo, destaco de Courtois, que lleva mucho en esto, que ha subrayado la competitividad defensiva de España. Y yo creo que por ahí los títulos los ganan las defensas, y todos ven que España, si tenía mucho talento, que ya lo tenía en el centro del campo, ahora además le ha añadido la solidaridad y la generosidad del colectivo para defender.
0: Bueno, hay tiempo durante la semana, que el partido es el viernes, recuerdo, viernes en Los Ángeles a las 9 contra Bélgica por un puesto en semifinales, para hablar de Courtois, de qué le pasa a De Bruyne, de Lukaku, que ayer salió, hizo un golito y tiene sus cosas Lukaku, pero hay que tener cuidado con él. Bueno, lo hablaremos durante la semana. Germán y Hugo, un abrazo a los dos, gracias.
1: Un abrazo.
0: Hasta luego. Lama, te dejo descansar, un abrazo fuerte, gracias, ¿eh?
5: Venga, cuidaros.
0: Hasta luego, es el momento de que pase el Patriota. Así que, Guas, tú dirás.
7: Corrochano, no habrá derbi de trileros. Trump contra el fútbol español. Sí. En el Capone Arena de Chicago, patrocinado por Infantil. Una lástima. Mira que lo tenían todo preparado, ¿eh? Él nos iba a mandar la sexta flota para detener a Cucurella y tres o cuatro más. Y nosotros, bueno, tenemos gente destacada allí, capaz de cualquier enjuague. Bien. Bueno, los belgas, serán los belgas. Bueno, llevamos toda la vida que nos cuentan que lo van a ganar todo. Y no han ganado nada. No será este año, ¿no? En fin, Dios dirá. Ya lo viste, querido, si no soy Arzabal Merino, la Real siempre al descate. El equipo más español de España. ¡Oh, avanti!
0: Y hoy se completan los octavos de final. A las 6 de la tarde se juega una Argentina-Egipto y a las 10 de la noche el partido de Colombia. El Colombia-Suiza va a estar presente en el partido de Argentina en Atlanta. Antonio Ruiz. Hola, Antonio.
8: Hola de nuevo.
0: ¿Qué tal día tenemos en Atlanta? ¿Cómo amanece?
8: Espera, que estaba viendo aquí una cosa. Amanece bien, 25 grados, soleado, no hay mucho problema para el calor, ¿no? Que tanto está ocupando los debates de todo el mundo. Y bueno, vamos a ver qué dimensión de grano tiene Egipto para Argentina. Ayer en la rueda de prensa de Scaloni yo sobre todo vi a un seleccionador argentino como que aprendieron mucho del sustito frente a Cabo Verde, ¿no? Yo creo que lo tienen bastante interiorizado de lo que no hay que hacer, y vamos a ver si hoy, bueno, vemos esa versión de Argentina que demuestre la autoridad que debe tener sobre Egipto,
0: ¿no? He visto informaciones que sitúan a Julián Álvarez en el equipo titular junto a Messi por delante de Lautaro. Sí. ¿Te consta o no?
8: Sí, me comentaban ahora algunos compañeros que es una posibilidad bastante fuerte. Esa es la de que, bueno, Facundo Medina en lateral izquierdo, que era duda, que juegue Tagliafico, pero Messi y Julián sí me lo dan como posible punta de ataque.
0: Bueno, pues tiene otro atractivo el partido, ver cómo está Julián Álvarez, que todavía no ha aparecido en el Mundial, ¿no?
8: El otro día fue, a mí hace un rato me comentaba un colega, ¿no?, hablando de todo esto de Julián, y me decía, por ejemplo, hace falta que juegue Julián, porque el otro día fue un poco el que más movilidad tuvo, más la pedía, más presencia, porque le acusan al resto de jugadores que estaban muy parados, ¿no? Entonces Julián, que debe tener, primero, no siendo titular en Argentina, la idea de que se puede ganar la titularidad si hoy lo hace muy bien, y luego por él mismo, ¿no?, por salir de este Mundial como uno de los jugadores importantes.
0: ¿Tú crees que Julián aparecerá hoy por la zona mixta para decir alguna frasecita o no?
8: Ojalá, ojalá.
0: Lo que hay que pedir, que haga un par de golitos y tiene que salir seguro, ¿no? Que le reclame la FIFA para dar conferencia.
8: Sí. Hombre, evidentemente si le nombran MVP, va a salir seguro.
0: Claro, sí.
8: Pero luego sería bonito que saliera también a hablar con todos en esa zona mixta mítica y multitudinaria de Argentina, pasando por una valla y al resto de la valla estemos todos.
0: Oye, ¿no? Por cierto, que he visto, no sé, que estás ahí también entre Argentina y las cosas del Atlético de Madrid que vienes contando, he visto que Almada le relacionan mucho con River Plate, que se puede ir del Atlético de Madrid.
8: Hace tiempo que se habla de eso y no me extrañaría que la gente de Almada hubiera hablado con River, pero yo creo que tienen la cosa de esperar a un equipo de Europa. Esperando a ver qué Mundial hace Almada. Alguien cercano a ellos me comentaba algo así como parecido a esto, que estaban esperando a ver qué Mundial hace Almada y luego tomar una decisión definitiva, pero bueno, si hay un buen montante de traspaso sería interesante.
0: Contado claro. Ya los fichajes que está haciendo el Atlético de Madrid, el de Kangin-Lee, que lo ha dado prácticamente por hecho, está el de Morten Hjulmand, ¿no?, que es el próximo que quiere hacer el Atlético, ¿no?
8: Sí, lo de Canguilí está prácticamente para rematar en los papeles. El club no admite que esté cerrado, pero no está cerrado oficialmente, pero yo diría que está muy, muy avanzado, muy cerquita de cerrarse, que fue lo que contamos ayer. Lo de Hulman también siguen insistiendo y también tiene su grado de dificultad por el ten con ten con el Benfica. Y luego la gran noticia, para mí, el regreso de Gaby, que va a ser segundo.
0: Sí, señor, segundo del Cholo. Muy bien, Antonio, pues te escuchamos atentamente en el partido de Argentina esta noche. Un abrazo.
8: Muy bien, un
0: hasta
8: abrazo.
0: Hasta luego, chao. Nos queda el partido de Colombia contra Suiza.
9: José Luis Corrochano.
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16: Muy buenas tardes, ¿qué tal? ¿Cómo están? Bienvenidos a Deportes COPE. Ya arrancamos con muy buenas noticias para el municipio de Miramar. Andrés Galán y Andrea Solves han conseguido varias medallas en el Mundial de Jiu-Jitsu que se ha disputado en la Nucía.
17: Dos medallas de oro en Gi y no Gi. Llegué con muy buena preparación, hice un total de 4 combates donde me sentí muy bien y pude obtener las 4 victorias. Quiero dar las gracias a mi mestre Emilio, a Álvaro, a Andrés, a todos mis compañeros de mi academia Team Cocodrile y a mi familia.
18: En la cual, pues continuo esfuerzo en los entrenamientos de los últimos meses, he quedado oro en la modalidad Gi y bronce en la modalidad no Gi. Y también quiero agradecer a mis entrenadores Emilio Estuchpeiro, Andrés Antón y Álvaro Rodríguez.
16: Y otra campeona, en este caso del autonómico de verano en figuras en la categoría Levín. Su nombre es Vanessa Andrea Gaggiu y pertenece al club de natación Safor.
19: Yo antes de competir estaba súper nerviosa, pero después en figura me sentía más relajada y motivada. El 3 de julio ha tenido lugar el campeonato de España en Sabadell de Alevín en figuras, donde he quedado subcampeona de España en natación artística. Quiero agradecer a mis entrenadoras Teresa Domínguez y Virginia Barbosa por la atención, apoyo y cariño y por las horas dedicadas en el entrenamiento. Con esto acabo una etapa de mi vida en la categoría Alevín y con muchas ganas empezaré una nueva etapa en septiembre en la categoría infantil.
16: El olivense Javier Llopi se ha colgado la medalla de bronce del Campeonato de España Sub-23 de baloncesto inclusivo.
20: Disputadas en Vilobidoñar. Es una competición muy especial porque representa la oportunidad de defender tu comunidad autónoma y de enfrentarte a los mejores jugadores sub-23 del país. Terminamos en una magnífica tercera posición, consiguiendo la medalla de bronce por equipos, algo de lo que estamos muy orgullosos por el trabajo realizado durante todo el campeonato. Además, a nivel personal, tuve la satisfacción de ser elegido en el quinteto ideal del torneo. Es un reconocimiento muy bonito que valora el esfuerzo realizado, pero siempre lo entiendo como un premio que también pertenece a mis compañeros y al cuerpo técnico, que sin lugar a duda, y a pesar de no conoceros hasta el día de la concentración del campeonato en el Hotel de Girona, puede que sea el premio más importante que me llevo, el haber compartido este torneo con unos compañeros magníficos y un gran entrenador. En cuanto a las sensaciones de cara a la nueva temporada, la verdad es que afronto la temporada con sentimientos encontrados. Tengo muchas ganas de seguir compitiendo, pero estoy pendiente de una operación de traumatología y todavía no conozco la fecha. Eso hace que la posibilidad de perder una parte importante de la temporada, intento centrarme en lo que puedo controlar, seguir preparándome lo mejor posible y afrontar lo que venga con la mayor ilusión. De cara al futuro, tengo muy claro que quiero que el deporte siga formando parte de mi vida. Mi principal objetivo es seguir siendo feliz, practicando el deporte que más me apasiona, el baloncesto. Tanto a pie como el baloncesto en el Club Básquet Oliva y en silla de ruedas en el Club Baloncesto Petraer de Valencia. Los retos deportivos, si llegan, serán bienvenidos, pero lo más importante para mí es disfrutar del camino, seguir creciendo como persona y continuar viviendo experiencias que me hagan feliz.
16: Ahora es el turno de hablar de fichajes. El Unixpel Basket Gandía ha hecho oficial la incorporación del pívot internacional irlandés Maximilian Owen Amadasun.
4: Hola partidarios de Gandía, me llamo Max Amadasun y soy de Irlanda. First and foremost, I want to say thank you to the Gandia Basket staff for having confidence in me and welcoming me with opening arms. I can't wait to share the court with my new teammates. 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Vamos Gandia.
16: Y por último, la semana deportiva de Beniarjó ha sido todo un éxito. Sergi Morant es el concejal responsable de esta materia.
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16: Y bien, con esto y un bizcocho, Esteban Carpio les espera a las 8:28.

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8: Las 4, las 3 en Canarias.
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8: Ayer, en este mundial largo que estamos viviendo, vimos dos maneras de ejercer el poder. Una llevaba un pañuelo rojo al cuello, la otra cogió el teléfono, dicen que también rojo. La primera es Mikel Merino, minuto 91 contra Portugal. El partido se iba a la prórroga. Ferran encuentra el pase y aparece él, Merino. 5 meses después de una operación que puso en peligro su mundial, estuvo a punto de no venir. 5 meses de recuperación, de dudas y de esas noches en las que los deportistas empiezan a hacer cuentas en el calendario y descubren que quizás no lleguen. Y ahí hubo una persona decisiva, mejor, dos. Una, el seleccionador Luis de la Fuente, y la otra, su mujer, Lola, embarazada y primeriza.
9: Y creo que si ya antes valoraba a mi mujer como una persona y una mujer fortísima y en la que amo con locura, después de este proceso ha sido increíble verla embarazada de 7-8 meses y bueno, ayudándome a subir las escaleras, ayudándome a llevar el libro a la habitación, porque yo no era capaz de, claro, subir las escaleras con las muletas, no podía llevarme nada de uno a otro, trayéndome la cena, llevándose, o sea, ha sido muy duro para ella, y bueno, estoy muy agradecido.
8: ¿No te parece extraordinaria esta parte de la historia? A mí es lo que más me gusta, porque los héroes casi siempre vienen peor empaquetados que de lo que parece. A veces el que marca el gol ha pasado meses sin saber si volvería, y a veces detrás del que vuelve hay alguien que lleva mucho, mucho tiempo sujetándolo. Ayer Merino entró desde el banquillo y en el 91 mandó a España a cuartos. Después se puso un pañuelo rojo al cuello, porque hoy es 7 de julio, San Fermín, y Merino es Pamplones.
9: No sé si es San Fermín o quién, pero me tiene una mano tendida. Cada vez que están las fiestas cercas y hay un partido de estos, parece ser que me da la suerte de meter un gol. Y para mí significa mucho. Son unas fiestas que representan toda mi infancia, estar con mi familia, estar con mis seres queridos. Yo soy muy navarro, muy de mi tierra, y me encanta pasar cada día allí. Y bueno, el perderme estas fiestas duele, pero duele menos cuando te las pierdes por un gol y por representar a la selección en un torneo como esto.
10: ¡Ferran! ¡Mano a mano, Merino! ¡Gol, gol, gol! ¡Gol! ¡Gol!
8: No sé a ti, pero a mí este chico me da confianza, me da alegría. Ahora vamos con el teléfono. Folarin Bolugán, delantero de Estados Unidos, había sido expulsado y debía cumplir una sanción automática para el siguiente partido. Entonces llegó Donald Trump y llamó al presidente de la FIFA, Gianni Infantino, para pedir que revisaran el caso y saber si a Infantino le quedan o no grandes los pantalones. Pidió que revisaran el caso y después de la llamada la sanción quedó suspendida y los pantalones de Infantino a la altura de los tobillos. Balogun pudo jugar contra Bélgica. FIFA dice que su comité disciplinario actuó con independencia y dentro del reglamento. Y aquí de fondo se escuchan carcajadas, claro. No de todos, porque algunos miembros de este organismo ya piden que Infantino se vaya a su casa para que pueda usar bermudas. Como también hay que contar que, primero, que la UEFA denunció que se había cruzado una línea roja y, segundo, que Bélgica protestó formalmente por la cacicada. Porque este asunto no va de si la entrada merecía roja o no, va de algo bastante más serio, de la sospecha de que hay personas que han terminado creyendo que el mundo entero es una ventanilla, que si en una decisión no les gusta, llaman, si una norma molesta, presionan, y si hay una puerta cerrada, antes de buscar al dueño del edificio, la tiran abajo. Ordeno y obedezco. Trump e Infantino. Ese es el problema. No que Trump quisiera que ganara Estados Unidos, eso es perfectamente comprensible. Yo quiero que gane España, el Mundial. ¿Y tú? Pues también. El problema es creer que el presidente de una potencia puede intervenir en una competición deportiva como quien llama para cambiar una reserva en un restaurante o pide que le pasen un poco más la carne. Y entonces llegó Bélgica. 4-1, paliza y burla. Hola, Donald, han titulado algunos periódicos como Le Soir. Y la propia selección belga ha escrito, anula esta, Donald. Tiene su gracia, pero debajo de la broma hay algo bastante serio. Ni todo se compra, ni todo se dobla, ni todo el mundo tiene por qué ponerse en pie cuando llama el hombre más poderoso de la sala. Y mira qué caprichoso es el fútbol y el futuro. Ahora España y Bélgica se enfrentan en cuartos. El país del anda esta, anula esta, Trump, contra la selección del hombre que hizo 5 meses no sabía si llegaría al Mundial. Un teléfono y un pañuelo rojo, dos formas de estar en el mundo, y la pregunta que me hago este martes 7 de julio es ¿qué clase de poder merece realmente nuestra admiración? ¿El que consigue que le cambien las reglas a mitad de partida o el que se levanta cuando ya temía no llegar? Bienvenido y gracias por la compañía. Espero que esta tarde estés como en casa. Están pasando más cosas. En Ankara, Turquía, ya se encuentran los líderes de la OTAN para asistir a la cumbre anual de la Alianza. A su llegada, el presidente de Estados Unidos, Donald Trump, ha mostrado su buena sintonía con su homólogo turco, Erdogan, y ha anunciado que está valorando vender cazas F-35 a este país. Trump ha criticado también, sin mencionar a ninguno de los países, a los países integrantes de la OTAN que no le han respaldado en su guerra contra Irán. David Alandete.
11: Erdogan ha recibido a Trump en Ankara con la intención de convertir la cumbre en una exhibición de su peso internacional. Su relación personal con el presidente de Estados Unidos se basa en la afinidad y en acuerdos bilaterales directos al margen de la OTAN y le sitúa como un interlocutor útil para una alianza que teme nuevos choques con Washington. Trump considera a Turquía un aliado fiable y efectivamente ha dicho que considera hacer esa venta de los F-35. Esto a pesar de que la OTAN ha marginado durante mucho tiempo a Turquía porque compró misiles S-400 a Rusia. Ahora Erdogan quiere presentarse como un puente entre Occidente, Rusia y Oriente Próximo. La cumbre, desde luego, refuerza su papel, pero va a añadir muchísima presión a esos países que no contribuyen en defensa, sobre todo España e Italia.
8: Aumenta el misterio en torno al atentado perpetrado en el Principado de Mónaco la semana pasada, que hirió de gravedad a un oligarca ucraniano con lazos con Rusia, además de a su mujer y a su hijo. La principal sospechosa del ataque, una mujer ucraniana, ha aparecido muerta en su país. Asunción Serena.
12: Aumenta el misterio en torno al atentado que sufrió el 29 de junio en Mónaco el oligarca ucraniano Vadim Ermolaev, su mujer y su hijo de 13 años. Las autoridades monegascas identificaron inmediatamente como autora del ataque a Anastasia Berezovska, una ucraniana de 39 años, residente en Alemania. Según la nota de Interpol, era buscada por tentativa de homicidio y colocación de un artefacto explosivo en lugar público. Pero la prensa ucraniana informa hoy que el cuerpo de Anastasia Berezovska ha sido hallado con heridas de bala en la cabeza. Dos sospechosos han sido detenidos poco después del asesinato. Sería un ex agente de la policía de Ucrania y un empleado en activo de los servicios de inteligencia de defensa. Los servicios de seguridad ucranianos indican que han descubierto una especie de cámara de tortura en la vivienda del ex policía, pero no han precisado dónde ha sido encontrado el cuerpo de Anastasia Berezovska.
8: En los últimos 5 años, el precio de la vivienda se ha triplicado en zonas de costa hasta situarse a niveles propios de barrios de Madrid, Barcelona o San Sebastián. Destacan desde Calviá en Mallorca, a Fuengirola en Málaga o Calpe en Alicante. Victoria Ballesteros.
13: Casi la mitad de los municipios costeros ya superan el precio medio de España, que ronda los 3.100 euros por metro cuadrado. Parte de esa subida se explica porque cada vez hay menos donde elegir. En 5 años se han reducido más de un 30% las localidades costeras con vivienda disponible, mientras la demanda sigue creciendo tanto nacional como internacional. ¿Y cuánto cuesta hoy vivir o tener una segunda residencia junto al mar? En la zona más cara, Santa Eulalia, en Ibiza, el metro cuadrado ya roza los 8.500 euros. Así que un piso de 80 metros se vende de media por 680.000 euros. Se ha duplicado el precio desde 2021. En Calviá, en Mallorca, ronda los 580.000 y en Fuengirola supera los 400.000. Muy lejos de municipios como Lepe, en Huelva, donde se puede comprar una vivienda similar por unos 90.000 euros.
8: Y en los deportes, hoy se completan los octavos de final del Mundial. Luis Munilla.
14: Con España ya clasificada para cuartos y esperando el duelo del viernes a las 9 de la noche contra Bélgica, hoy cerramos los octavos de final. 2 partidos, el Argentina-Egipto a las 6 de la tarde y el Suiza-Colombia a las 10 de la noche. Por supuesto, lo vamos a contar todo desde las 5:30 en tiempo de juego. Vamos además con deporte en directo porque está en marcha la cuarta etapa del Tour de Francia, Alberto Arauz. No es posible esa comunicación, en todo caso el final de etapa lo contamos desde ya en las emisoras COPE Más y en la aplicación Tiempo de Juego. Acaba de empezar además la semifinal del Europeo Sub-19 femenino de fútbol entre España y Suecia y está ganando España ya 1-0. Y además en Wimbledon, Jannik Sinner ya le gana 2-0 al alemán Struff en los cuartos de final.
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0: ¿Qué tal? ¿Cómo estás? Bueno, ya sabes que sigues la tarde de COPE. Yo soy Carlos Gutiérrez y me alegra que te hayas quedado un rato con nosotros y que estés pasando este lunes, la tarde de COPE, la tarde de Pilar García Muñiz. Hoy es un día, bueno, muy especial. Fue la madrugada del 7 de julio de 2016. Se cumplen hoy, por tanto, 10 años de aquel día de San Fermín en el que ocurrió algo que cambiaría muchas cosas en España. Hablamos de la violación grupal en Pamplona de una chica de 18 años por parte de 5 hombres a los que acabaríamos conociendo como La Manada. Al grito de "Yo sí te creo", la calle dejó claro que era el momento de iniciar un cambio en la forma en que todos percibíamos la violencia sexual. Los 5 miembros de La Manada son detenidos 2 días después y enviados a prisión. Estuvieron un año en libertad provisional hasta que llegó la primera sentencia de la Audiencia Provincial de Navarra.
1: Debemos condenar y condenamos a José Ángel Prenda Martínez como responsable en concepto de autor de un delito continuado de abuso sexual a la pena de 9 años de prisión.
0: 9 años por el delito de abuso sexual continuado a los 5 miembros de La Manada, que después pasó al Tribunal Supremo, que revisó las penas y ajustó la respuesta judicial al nivel de repulsa social que reinaba precisamente en la calle. Su sentencia ya hablaba de violación continuada y en grupo, y usaba calificativos como humillante, degradante y vejatoria. Elevaron la pena de los 9 años a los 15. Me acompañan hoy Ana Cabanillas. Ana, buenas tardes.
2: ¿Qué tal? Buenas tardes, Carlos.
0: Y Paloma Esteban, ¿cómo estás, Paloma?
3: Hola, muy buenas tardes.
0: Bueno, empiezo contigo, Ana. ¿Cómo recuerdas aquellos días de 2016? ¿Qué te trae a la cabeza?
2: Bueno, yo recuerdo, me parece mentira que hayan pasado 10 años ya de aquello, ¿no? Pero era indignación y frustración. Yo recordaba ahora cómo uno de esos magistrados de la Audiencia Provincial de Navarra, ¿no?, incluso emitió un voto particular pidiendo la absolución para todos los condenados, ¿no?, diciendo que había habido consentimiento, que era un acto de jolgorio. Además, es que esa palabra era como muy sangrante, ¿no?, porque la víctima pues había adoptado una postura pasiva, ¿no? Entonces yo recuerdo la indignación, el no entender muy bien cómo podía considerarse que eso no era una agresión, pero sobre todo recuerdo todo lo que trajo después, ¿no? Todo lo que trajo después. Recuerdo que en 2018, cuando todavía no había sentenciado el Supremo, no había subido esa sentencia, pues este caso dio pie a la mayor movilización feminista de este país, que además tuvo un carácter absolutamente transversal, ¿no? Donde todas las mujeres, incluso hubo huelgas que tuvieron gran seguimiento por parte de las mujeres, porque yo creo que fue un momento donde dijimos hasta aquí, porque bueno, hasta ese momento los tipos jurídicos y penales, ¿no?, pues contemplaban una serie de cosas que eran la violencia, ¿no?, para establecer esa violación, y luego el Supremo lo corrigió ya y lo que dijo era que había una intimidación ambiental, ¿no? Pero claro, en ese momento daba la sensación de que la víctima era lo último, ¿no? Que yo creo que donde está la clave de cómo cambió el paradigma de todos nosotros como sociedad, ¿no? De cuando el consentimiento existe y el consentimiento, ¿no? Y eso yo también quiero decir que tampoco tiene exactamente que ver con lo que después se ha traducido legalmente, ¿no? Esa reforma del sí, el sí, que Irene Montero abanderó y que ha tenido también unas consecuencias pues terribles para muchas víctimas de violencia de género. Ese consentimiento ya lo estableció el Tribunal Supremo en esa corrección de esa sentencia. Pero bueno, yo recuerdo esa indignación y yo además creo que fue un despertar social, un despertar colectivo, donde todos nos preguntamos que cómo podía haber pasado algo así y cómo podían haber personas en ese momento que defendieran que no significaba nada, ¿no?, que no había pasado nada.
0: Paloma, ¿tú cómo lo recuerdas?
3: Pues sí, yo también lo recuerdo bastante bien, ¿eh? Me paro a pensar y lo recuerdo bastante bien porque fue la semilla de muchas cosas, ¿no? Un poco en la idea de lo que decía Ana, yo creo que ahí se producen dos puntos de inflexión importantes. Uno es a nivel cultural de la sociedad, ¿no? De realmente que muchas personas y de muchas edades, porque yo creo que es verdad que se desató una ola de empatía enorme hacia la víctima, seguramente en un primer momento las mujeres tiran

0: conectábamos más, porque por razones obvias podíamos empatizar más. Recuerdo muchos movimientos de mujeres jóvenes. Ana y yo lo seguimos siendo, pero hace 10 años, Ana, lo éramos todavía más, ¿no?
1: Un poquito más, sí.
0: Un poquito más. Y eso lo recuerdo bien, ¿no? Esa sensación de esa indignación compartida, diciendo, es que esto no puede ser, ¿no? Y además es cierto que fue una discusión jurídica que se trasladó a la sociedad de forma muy importante, y entonces enlazo con el segundo punto de inflexión. Para mí el primero fue claramente ese cambio cultural de darnos cuenta de que no se podía aceptar todo. Creo que además eso derivó a otro tipo de cuestiones que tienen que ver con abusos que quizás hasta ahora pues pasaban más desapercibidos, y que hay una sensación de que todo valía, de que se podían aguantar ciertas cosas. Y yo creo que la sentencia de la manada eso lo cambia un poco. Y creo que el otro punto de inflexión sí es a nivel judicial, con esa sentencia del Tribunal Supremo. Es decir, cuando el Tribunal Supremo en el año 2019 le dice a los tribunales navarros, no, esto no fue un abuso, esto fue una violación múltiple, creo que se abre otro escenario que después también ha recogido unos ciertos frutos, ¿no? Y es cierto que luego yo creo que la parte política con la ley del solo sí es sí, que fue una chapuza legislativa en mucha dimensión, sobre todo por las consecuencias que tuvo. Uh-huh. Hay condenados de la manada que efectivamente vieron rebajada su pena en un año. Vimos excarcelaciones de agresores sexuales, y creo que aquello también hizo reflexionar al Parlamento. Pero creo que es una de esas cuestiones que sí que han cambiado a la sociedad española, y en esto yo me quedo con lo positivo, porque creo que trajo muchas cosas positivas, y es ese cambio inmenso en la cultura social. Y aquí digo, creo que empezamos las mujeres, pero creo que se trasladó mucho a los hombres. Creo que la sociedad en su conjunto se dio cuenta de que había cosas que no se podían permitir.
1: Bueno, pues vamos a hablar de esa ley de la que habláis, Ana, Paloma. El 6 de septiembre de 2022 entró en vigor la Ley de Garantía Integral de la Libertad Sexual, la que conocíamos como Ley del Sí es Sí. Irene Montero era entonces ministra de Igualdad y defendió que era un paso decisivo para dejar atrás la cultura de la violación.
2: Solo hay una cosa en la que no vamos a ceder. Es el derecho que han conquistado las feministas en las calles, y el consentimiento no se toca.
1: En la práctica, al entrar en vigor esta ley, se bajaron algunos mínimos y se produjeron miles de rebajas de penas por violaciones, y 126 presos salieron a la calle al verse beneficiados por condenas más favorables. Para analizar qué cambios sociales y jurídicos supuso todo aquello, vamos a hablar ahora con Amparo Díaz Ramos, es abogada especialista en victimología y violencia de género. Amparo, buenas tardes.
3: Hola, ¿qué tal? Buenas tardes.
1: Han pasado ya 10 años desde aquella madrugada del día de San Fermín en el que se produjo la violación grupal de la manada. Amparo, ¿cómo han cambiado las cosas en estos 10 años?
3: Bueno, yo diría que un cambio fundamental, como estaban comentando tus compañeras, es que se ha hecho visible que es una atrocidad identificar la pasividad de la víctima con el consentimiento. Una atrocidad brutal que, sin embargo, estaba dándose, no solamente en este caso, en otros casos se había dado también, con un grave daño para las víctimas. ¿Qué sucedió en este caso? Que es que algunos de los agresores, además, formaban parte de las fuerzas y cuerpos de seguridad del Estado, o se estaban preparando para formar parte, con lo cual resultaba todavía más hiriente, ¿no? Y por otro lado, que el poto particular hería muchísimo, con lo cual se hizo evidente para la sociedad en general, y específicamente para las mujeres, que había una distancia enorme entre nuestra experiencia y el sistema judicial. No nos olvidemos que es raro que haya una mujer que no haya vivido una experiencia en su adolescencia o juventud en la que no haya sufrido un tocamiento no consentido al asalto, por ir por la calle, yendo por la calle, en el metro. Y según esta sentencia, si tú no has reaccionado, si has sido pasiva, pues has consentido. Entonces, digamos que nos hería a todas. Nos hacía sentir, pues, verdaderamente en peligro, no reconocidas, y que no se tenía en cuenta nuestra situación. Entonces, ese fue un cambio tremendo. La ley eso lo hace bien. La ley dice, ojo, que el consentimiento, habrá consentimiento cuando haya actos externos que nos lleven a pensar que hay consentimiento. En una situación de pasividad no podemos pensar que hay consentimiento, ¿no? Por tanto, está diciendo también, antes de empezar una relación sexual, tenemos que hablar un poquito, no podemos actuar al asalto, no puede ser que yo te coja en una esquina y empiece a meterte mano, uh-huh. Y si no haces nada es que ha consentido. Eso queda apartado. Ese cambio fue muy significativo. También hubo un cambio muy relevante, muy útil, al hacer ver que este es un problema estructural que afecta a muchísimas mujeres, porque aunque la ley en principio va dirigida tanto para beneficiar a hombres como a mujeres, reconoce rápidamente que este es un problema que padecemos sobre todo las mujeres, las niñas y en tercer lugar los niños varones, ¿no? Entonces crea una serie de medidas específicas para proteger, para prevenir la violencia sexual contra las mujeres. Muy importante porque las personas especializadas en esta materia llevamos muchos años, y Fiscalía también, diciendo que se estaba incrementando exponencialmente la violencia sexual contra mujeres y niñas, gracias a la difusión a través de internet del ocio sexual masculino cosificando a las mujeres, pero no había una respuesta legislativa. Entonces la ley también hace bien eso, diciendo aquí hay que hacer prevención, aquí hay que hacer sensibilización, hay que montar centros de crisis 24 horas. Algunos de ellos todavía no están montados, pero digamos que hace muchas cosas bien y otras cosas las hace, en mi opinión, muy mal, ¿no? Como es la horquilla penal, que hace que al unificar el delito de abuso sexual y agresión sexual, pues todas las penas en las que se había puesto la pena inferior, la pena en el rango mínimo, pues de repente tenían que ser, por nuestro principio constitucional de la retroactividad, tenían que ser rebajadas. Luego se modificó con una ley de abril del 2023, pero digamos que esa fue una diferencia muy grande. El mensaje, en todo caso, para los tribunales era muy claro: pasividad no es sinónimo de consentimiento, y eso ha supuesto una mejora en los tribunales.
1: La verdad es que durante el juicio, Amparo se llegó a hablar de que la violación había tenido lugar en un ambiente de jolgorio, como nos decía antes Ana, y de regocijo, escuchándonos incluso al abogado de la manada decir que las relaciones fueron consentidas y placenteras, ¿no? Como nos estabas diciendo tú ahora, Amparo. Me gustaría incidir un poco, Amparo, en el tratamiento a las víctimas y la creación de los centros de crisis 24 horas para la atención de mujeres víctimas de violencia sexual. ¿Qué mejoras han traído en el tratamiento de los casos?
3: Bueno, es muy importante que tengamos en cuenta que atender a una víctima de una experiencia así es algo francamente muy complicado, y hasta este momento no tenían un servicio especializado que abordara el área psicológico, jurídico y de trabajo social. Entonces es muy bueno que se cree un servicio especializado abierto además 24 horas, que esto también es muy, muy relevante. Tenemos que tener en cuenta también que los conocimientos sobre la victimología normalmente no los conocemos de manera general, y hay muchos prejuicios sobre cómo reaccionan las víctimas. Por ejemplo, parece que una víctima en todo caso jamás va a tener aparentemente una vida normalizada en muchos años, cuando hay víctimas que disocian y o se queda encapsulado lo que han padecido y de por fuera tú no notas nada. O hay víctimas que tienen apoyo psicológico y le están diciendo no es que tú tienes que seguir esta rutina, te tienes que forzar. Entonces, el que de repente haya servicios que están especializados y que tienen que recibir una formación específica en esta materia es una diferencia importante. Ahora, habrá que garantizar que verdaderamente estén especializados desde antes de intervenir, porque, por ejemplo, con la ley integral contra la violencia de género en la pareja, muchas veces se crearon servicios especializados que inicialmente de especializados tenían el nombre, y porque las personas no tenían especialización y dependían mucho de su voluntarismo. Aquí parece que lo están haciendo mejor y están incidiendo más en la necesidad de especialización desde el principio.
4: Sí, hola, buenas tardes, Amparo Díaz. Yo soy Ana Cabanillas, le quería plantear una pregunta un poco al hilo del debate que teníamos antes sobre la sentencia de la manada. Uno de los argumentos que se utilizó después era como que para demostrar que había existido una violación, un abuso, era la víctima la que tenía que demostrar pues que se había producido, tenía que demostrar resistencia o tenía que demostrar que tuvo alguna actitud, digamos, proactiva en la negativa, ¿no? Yo quería saber eso, hasta qué punto es un mito y hasta qué punto ha cambiado algo respecto de entonces. Quiero decir, una mujer ahora que se enfrente a una situación así, que quiera denunciar, ¿cómo se va a enfrentar a la justicia? ¿Le van a exigir algún tipo de examen o de resistencia?
3: Bueno, se le va a exigir pruebas, porque la presunción de inocencia existe. ¿vale? Eso, y no lo podemos quitar. Pero también existe el derecho a la tutela judicial efectiva, a que se investiguen y a que no haya prejuicios. Lo que no se le va a exigir, en efecto, es que ella se haya resistido, porque ahora se considera que la pasividad no es sinónimo del consentimiento. Entonces, solamente se va a considerar que hay consentimiento cuando hay unas manifestaciones externas de consentimiento. Por tanto, la víctima lo que va a tener que probar es que no hizo manifestaciones externas de consentimiento, que pueden ser verbales o puede ser también una actuación propia de un consentimiento, ¿vale? Pero la mera pasividad nunca más se va a poder considerar que es consentimiento si se aplica correctamente la ley. Obviamente puede haber algún tribunal que no lo haga bien, ¿no? Pero en general esto es lo que nos estamos encontrando ahora mismo en los tribunales. Es una mejora, pero no quiere decir que no haya que probar, porque la presunción de inocencia se mantiene.
1: Paloma.
0: Amparo, a mí me gustaría, al hilo de una de las cosas que has dicho, y recordando que la propia víctima de la manada, en la carta que escribe a los medios de comunicación, me parece que fue después del juicio, cuando ella explica que lo peor ya no solo fue vivir y revivir lo que sufrió aquella noche de San Fermines, sino todo lo que había venido después, ¿no? Todo aquel cuestionamiento que se le hace a ella, que si retoma su vida, que si entra y sale. Y me pregunto, ¿esto es lo que nos queda todavía pendiente a la sociedad? El no juzgar y el asumir que las víctimas, incluso después de haber sufrido una agresión, no se puede cuestionar cómo intentan recomponerse, cómo rehacen su vida, porque tengo la impresión de que eso es lo que todavía nos queda pendiente a la sociedad. Se sigue revictimizando y juzgando a las víctimas por cómo intentan recomponer su vida después de un episodio tan traumático.
3: Pues sí, creo que eso nos queda pendiente porque las víctimas son unas grandes desconocidas. Es más, las víctimas molestan en el sistema judicial porque la víctima va o bien desbordada, alterada o bien muy disociada. No es fácil relacionarse con ella, hace demandas, pide muchas cosas que nos cuesta dar, ¿no?, y ofrecer, mientras que la mayoría de las veces este tipo de delincuentes tienen una vida aparentemente totalmente abastada y se presentan en el juzgado muchas veces pues manteniendo la calma y la serenidad. Yo llamo la atención al hecho de que con todas las pruebas que existían desde el primer momento, porque esta víctima fue atendida por una pareja que se la encontró y vio el estado en el que estaba. Que eso ya es una prueba importantísima, ¿no? Bueno, pues teniendo eso y además unas pedazos de grabaciones, están en libertad condicional hasta que sale la sentencia. Personas que pueden cometer otros delitos. Es más, resultó que habían cometido otro delito antes, de enorme gravedad. Entonces, es verdad que no los vemos como delincuentes y seguimos exigiéndole a la víctima un trato estereotipado que no se corresponde con la realidad. Eso por un lado. Por otro lado, también tenemos pendiente el comprender lo que es la violencia ambiental. 5 tiarrones en un portal, justo en la zona de salida, impidiendo salir del portal frente a una chica. Hombre, yo diría que eso es violencia ambiental. Que haya juristas que hayan dudado sobre si eso es violencia ambiental o no, entiendo que resulte preocupante para la sociedad. Pero es que todavía hay personas que te dicen, bueno, es que ¿por qué? Porque por desgracia se ha naturalizado mucho que haya chicos que salen en grupo a buscar a mujeres que están bebidas o a potenciar que beban. Y está normalizado el aprovecharse de su estado o aprovecharse de que son varios y no son capaces de decir no. Es lo que llamamos la cultura de la violación. Esto tenemos influencers diciendo, por ejemplo, que ellos lo hacen, cosas así, que son barbaridades. Claro, esto hay que abordarlo. Esto hay que reflexionar al respecto y comprender que los seres humanos no podemos cosificarnos entre nosotros y usarnos de esta manera.
1: Estamos hablando con Amparo Díaz Ramos, abogada especialista en victimología y violencia de género. Amparo, te quería preguntar por la ley. Hay efectos que no estaban quizás bien calculados y se produjeron tras la entrada en vigor de la Ley de Garantía Integral de la Libertad Sexual, la que conocemos como las de solo sí es sí, la rebaja de penas y más de un centenar de excarcelaciones. Entre ellos, 3 de los componentes de la manada vieron reducidas sus penas un año. Amparo, ¿se han corregido ya los posibles errores de la ley?
3: Bueno, eso ya se corrigió en abril del 2023, de forma que ya para el resto de personas que no habían caído en el periodo en el que se podían beneficiar, ya no se han podido volver a beneficiar de eso. Hubo una corrección de la pena en ese sentido. Pero es lamentable, ¿no?, que se hubiera cometido eso que yo considero un error. Habría que preguntarle si lo hicieron dándose cuenta de lo que estaban haciendo o sin darse cuenta. Pero evidentemente ese era el efecto que iba a tener la ley. Yo considero que es un error porque no puede ser que los agresores tarden menos en salir de prisión de lo que tarda la víctima en recuperarse. Porque ellos, en realidad, muchas veces no van a tener tiempo para tomar conciencia de lo que han hecho, ¿no? No nos olvidemos que una cosa que para mí sí es un error que no ha rectificado la ley es que hay atenuantes que no ha eliminado. Un atenuante que yo considero que habría que eliminar en este tipo de delitos es la atenuante de dilaciones indebidas. ¿Por qué? Porque originariamente es un atenuante que significaba que cuando una persona estaba sometida a un procedimiento penal como denunciado o denunciada, y había un retraso de su procedimiento, pues se le daba una ventaja de que la pena se le reducía, porque si esa persona acreditaba que, bueno, que había pasado a otro tipo de comportamiento, que había aprovechado el tiempo para arrepentirse, que había un cambio y que le había afectado el procedimiento judicial. En la práctica, esto se está aplicando pues automáticamente, sin exigir ese tipo de requisitos, y en este tipo de materia muchas veces nos encontramos con casos en los que hay dilaciones indebidas. En este caso no hubo, pero en muchísimos casos hay dilaciones indebidas y se benefician pues de una rebaja a lo mejor de 2 años por unas dilaciones indebidas, sin haberse arrepentido en ningún momento, sin haber hecho reflexión, sin haber reparado a la víctima, nada. Yo creo que eso, por ejemplo, habría sido una cosa buena que la ley hubiera modificado. Otras cosas las hizo muy bien. Por ejemplo, incorporó la violencia sexual callejera, el ir por la calle y que empiecen a decirle barbaridades a una chica de contenido sexual, pues actualmente está penado. Y antes pues no lo estaba, ¿no? Y muchas mujeres sentían miedo por las calles. Y como eso, pues otra serie de mejoras.
1: Amparo, los 5 miembros de la manada están actualmente en prisión, de ellos solo uno, Alfonso Jesús Cabezuelo, ha disfrutado de varios permisos. El resto, Ángel Boza, José Ángel Prenda, Antonio Manuel Guerrero y Jesús Escudero, siguen en la cárcel con condenas entre los 14 y los 23 años. Aunque han solicitado permisos, no se les han concedido. Amparo, ¿tú crees que se les ha aplicado un castigo ejemplar?
3: No creo que se les haya aplicado un castigo ejemplar. Se les ha aplicado, de hecho, menos castigo del que se podría haber aplicado, porque el Supremo especificó que se les podía haber condenado no por un delito de agresión sexual continuado, sino por varios delitos de agresión sexual continuado. Además, uno de ellos cometió el delito de desvelamiento de secreto con la grabación y fue condenado de manera aparte. Entonces, no creo que sea un caso en el que la Administración de Justicia haya hecho un trabajo ejemplar con una condena ejemplar. Creo que el Tribunal Supremo sí que ha rectificado en todo lo que podía rectificar de una manera ejemplar. Y si algunos de ellos no están recibiendo los beneficios penitenciarios y otros sí, debe de ser porque están teniendo una actuación diferente. Ahí se valora si han tomado conciencia del daño que han hecho, cuál es su postura, en qué medida están siendo reeducados o no están siendo reeducados, porque el objetivo es conseguir que estas personas, cuando salgan de prisión, no vuelvan a reincidir, teniendo en cuenta además que creo que 4 de ellos habían cometido otra agresión sexual antes, por la que también han sido condenados. Entonces, es verdad que se tienen que tomar muchas garantías y tiene que haber mucha prudencia a la hora de darle los beneficios penitenciarios.
1: Amparo Díaz Ramos, abogada especialista en victimología y violencia de género, muchas gracias por compartir este rato con la tarde de COPE. Un abrazo, Amparo.
3: Un abrazo, hasta luego.
1: Paloma Esteban, Ana Cabanillas, este caso, la verdad es que tuvo también repercusiones internacionales. No sé qué balance podemos hacer de lo que ha pasado después de estos 10 años.
4: Bueno, yo creo que lo decíamos un poco antes, ¿no? Que la sociedad despertó. Yo creo que la conciencia que tenemos ahora del papel de la mujer, de que no hay que soportar cualquier cosa y que no tenemos por qué nosotras ser siempre sometidas a examen, ¿no? Yo creo que es la lección que nos queda de todo aquello. Y Paloma también lo decía antes, es que quizá la conciencia cambió, hubo un clic que se activó, y yo creo que ahora pues eso, hay actitudes o comentarios incluso o movimientos que antes se percibían como naturales, ¿no? Y todo se daba por hecho, incluso se justificaba, que yo creo que a raíz de entonces pues nos dimos cuenta de que no teníamos por qué soportar ciertas cosas. Y el Tribunal Supremo, a mí en aquella sentencia, porque la ley que vino después, bueno, ha tenido algunos cambios, ¿no? Pero aquella sentencia del Supremo para mí fue la clave, y también por eso le preguntaba Amparo Díez, ¿no? No se tiene por qué exigir a una víctima actitudes heroicas, y eso era entonces, es ahora, y lo que está claro es que yo creo que hoy lo tenemos más presente que nunca.
0: Sí, yo creo que la sociedad española maduró después de aquello. Y es verdad que el episodio de la manada, para entendernos, es muy bestia, porque fue una agresión sexual muy bestia, pero sí es verdad que en ese despertar colectivo del que estamos hablando, creo que se dejaron de normalizar ciertos comportamientos, y hablo de cosas, si queréis, mucho más leves, pero que tienen que
4: cotidianas,
0: ver con...
4: Sí.
0: Sí, cotidianas, en el trabajo, en los espacios, en las relaciones sentimentales, y para entendernos que ya hay muchas cosas que han dejado de estar bien vistas, que ya hay muchas cosas que te revuelves y dices, oye, esto no está bien, este tipo de actitud no está bien, y además la sociedad de alguna manera lo condena, ¿no? Hay un rechazo a ciertos comportamientos, y yo creo que eso es un éxito colectivo. Ahora bien, creo que sigue pendiente pues lo que hablábamos de cómo se trata a las víctimas después de un episodio tan traumático, porque yo creo que eso es los deberes que siguen muy pendientes. Recuerdo también de estos años al principio, pero también no tan al principio, a lo largo de esta década, mucho cuestionamiento acerca de las víctimas, acerca de si salen, de si entran, ¿no? Y después de que ha sufrido una agresión sexual, fíjate que se ha ido al cine con sus amigas, o sea...
4: Es que en el caso de la manada llegaron a contratar detectives.
0: Detectives, bueno, sí, y sí. Se presentó como prueba porque se quería acreditar el tipo de vida que llevaba la víctima. Por eso digo que yo creo que eso es un poco los deberes que nos quedan pendientes. Y sí es verdad que pongo toda la parte optimista, si queréis, en el cambio cultural y de la sociedad, pero no puedo dejar de recordar que la ley del solo sí es sí, que pudo tener una voluntad política en un sentido, pero fue efectivamente una chapuza que creo que hizo mucho daño, y creo que ahí la sociedad una vez más y la justicia fue por delante de la política, y que fue uno de los grandes errores que contribuyó Podemos en su estancia en el gobierno, la verdad.
1: Pues 10 años ya de aquella fatídica noche de San Fermín.

0: El verano pone a prueba muchas cosas, muchísimas. Y una de ellas, y es de la que nos hemos estado dando vueltas esta mañana en la redacción, es cómo dormimos, si dormimos en pareja, a 30 grados por las noches. Compartir cama no siempre es fácil, y menos con estas temperaturas. Hoy tenemos un día calurosísimo, muy bochornoso en toda España, y la noche apunta que lo va a seguir siendo. Y a los oyentes vamos a preguntar por qué tema, Márquez.
1: Muy buenas, Guti. Pues voy a hacer referencia a lo que decía ayer Jimeno, ¿no? De hace más calor, ¿no? Pues tengo más calor que un camello con fiebre, o tengo más calor que el vigilante de las pirámides. Vaya nochecita hemos pasado. Hoy vamos a preguntar a nuestros oyentes si prefieren dormir junto a su pareja a pesar del calor, o si son de los que sí o sí tienen que dormir separados. ¿Qué es lo que más te molesta cuando duermes con tu pareja? Apunta el teléfono 607-150602. Ahí esperamos tus notas de audio contestando a esta pregunta de si prefieres dormir solo o si prefieres dormir en pareja. Diana lo tiene muy muy claro, ella es muy muy cariñosa, pero cuando llega el calor, Guti, no perdona.
2: A ver, lo de dormir juntos cuando uno empieza, estás recién casado, que todo vale, que hasta le ves un moco colgando y te parece el moco más maravilloso del mundo, pues fenomenal. Pero llega un momento que por la noche lo que necesitas es descansar, reponer. Yo, que ya tengo una edad con mi menopausia, mis calores, tu pareja que ronca, que también da calor, no hay ninguna necesidad. Yo creo que es salud mental, y además yo creo que es debería de ser prescripción médica.
0: ¿Sufrir para qué?
1: Que es verdad, que para qué, sudando ahí los dos como pollos. ¿Qué necesidad? Eso es lo que cuenta Diana, y queremos saber lo que nos cuentas tú. ¿Qué prefieres? ¿Dormir con tu pareja ahí acarameladitos a pesar de que haga 30 grados? O, pues bueno, cada uno por su lado y fresquitos, o no, a lo mejor son los del team cucharita para siempre. Como siempre, 607-1506-02, que nos manden ahí sus notas de audio.
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0: De COPE, faltan 14 minutos para que sean las 5, las 4 en Canarias. Y ahora quiero que te pongas en situación. Buscas un trabajo. Te llaman a una entrevista de trabajo y quizás tu mayor preocupación no es tanto la confianza en tus propias capacidades, sino algo, digamos, más mundano. La sarta de tonterías que publicaste en Twitter hace 10 años, cuando eras más joven y seguramente más insensato. 10 años después, tu locuacidad digital te puede jugar una mala pasada si a esa entrevista acuden candidatos, digámoslo, más discretos. Te diré que las grandes empresas están dejando de revisar las redes sociales para evaluar a futuros trabajadores. Ya no hace falta. Ahora es la inteligencia artificial, que está en todo, la que se encarga de rastrearnos a fondo en la red para aportarles toda la información que necesitan de nosotros. Esto lo ha estado estudiando Sefi García, mi compañera. Buenas tardes, Sefi.
1: Buenas tardes, querido Carlos.
0: La irrupción de la IA en los procesos de selección de personal ha cambiado también los parámetros. Debemos, yo creo que relajarnos entonces con la imagen pública que damos en Internet, ¿no?
1: Ni se te ocurra, ni mucho menos. Al contrario, Carlos, mira, la inteligencia artificial generativa es ya la primera seleccionadora, sobre todo en las grandes empresas, que descargan al menos los primeros cribados, aunque también hacen entrevistas y todo esto, pero los primeros cribados seguro en esta herramienta digital. Esta herramienta que hace buscar datos, y no solo en tus redes sociales, en todo Internet. Buscan todo lo que hay de ti. Y a partir de ahí elaboran tu perfil. Aspires al puesto que aspires, haz este ejercicio que apunta a Pilar Yacer, que es escritora y experta en recursos humanos y contratación. Mira, escucha.
2: Para todas las personas, sean de un perfil más o menos cualificado a la hora de la búsqueda de empleo, no solamente es ver qué currículum tenemos, sino sobre todo la imagen nuestra en redes sociales. Y aconsejo algo bastante práctico. Pregunta a cualquier inteligencia artificial quién eres y cómo te define. Si no encuentra nada de ti, quizás las empresas tampoco sepan cómo buscarte.
1: Es importante hacer este ejercicio, ¿eh? Luego lo hacemos, Carlos.
0: Busca primero tú, antes sí, que busquen
1: sí,
0: ellos.
1: Exactamente. Por eso es importante tener las redes sociales abiertas. En definitiva, no es que las grandes empresas hayan abandonado o estén reduciendo esta actividad, es que hay una herramienta que rastrea nuestra huella digital de forma exhaustiva por ellos. Y atención, que las empresas de menos de 50 trabajadores, que normalmente tienen menos capacidad, sí siguen haciendo este rastreo a la manera tradicional, por así decirlo. Son los empleadores los que rastrean lo que publicamos.
0: Entonces, Efi, a nivel práctico, ¿cómo se debe cuidar la imagen en las redes sociales para que, hombre, sume y no reste cuando estamos buscando un trabajo? ¿Cuánto peso tiene?
1: Pues mira, más de lo que creemos. Fíjate, si las empresas usan la inteligencia artificial para rastrearnos, los candidatos a un empleo las usan para hacer el currículum. ¿Y esto en qué se traduce?
2: La mayoría de los candidatos están utilizando la inteligencia artificial para hacer su currículum. Eso significa uniformidad a la hora de poner todas lo que son las funciones, los requisitos, y las empresas que lo reciben ven candidatos y currículums muy parecidos.
1: Entonces nos dice Pilar Yacer que el rastreo en la red puede ser determinante si hay dudas entre varios candidatos, porque confirma o desmiente, entre otras cosas, lo que contamos en el currículum.
0: Así que esas empleadoras no buscan solo el perfil profesional, también lo que quieren conocer es cómo somos como personas. Visto lo visto, si aspiramos a un primer empleo o a mejorar el que ahora tenemos, ¿Cómo debemos proyectarnos?
1: Pues mira, hay que ir alimentando las redes sociales antes de aspirar al empleo. Si las creas unos meses antes, tampoco gusta a los empleadores. Evita opiniones ideológicas, por supuesto, las ofensivas, eso fuera, y las fotos personales que no sean demasiado atrevidas. Vamos, que sean fotos personales bonitas, artísticas y que muestren
0: amor.
1: Sí, exacto. Es conveniente seguir las redes de la empresa en la que quieres el empleo. En definitiva, buscan un perfil coherente, una marca de persona, aconseja la experta.
3: Tiene que tener una imagen muy potente, o sea, muy potente, porque no solamente somos un currículum, sino somos todo lo que hacemos, tanto a nivel personal como a nivel profesional.
1: Lo dicho, busca tu imagen digital en la IA y a partir de ahí decir. O sea, tú tienes que poner Carlos Gutiérrez periodista y ver, verás qué maravillas.
0: Y a ver qué pasa.
1: Dice
0: y a ver lo que dice de mí la IA.
1: Maravillas, que lo he buscado.
0: Sefi García, muchísimas gracias, compañera.
1: Un abrazo, gracias.
0: Jolín, Ana Paloma, qué difícil es encontrar trabajo hoy.
4: Todo un poco de miedo, ¿no? Porque yo me considero joven, pero sí que es verdad, hay técnicas que es que ni se me hubiera ocurrido pensar que una máquina va a hacer un perfil profesional en base a lo que tú publicas o dejas de publicar, sobre todo cuando todavía tenemos un poco en mente, ¿no? Que esa idea de las redes sociales es algo pues casi de ocio, ¿no? Que no, que pues, por ejemplo Instagram, que son cosas que tú cuelgas para compartir con tus amigos, ¿no? Pero claro, se nos olvida que todo tiene ahora mismo una proyección y estamos sometidos al algoritmo. Que yo no lo sé, pero sí que si tuviera que buscar trabajo ahora mismo, quizás no sabría muy bien cómo empezar a hacerlo. Vienen muy bien los consejos.
0: A mí me parece muy complicado lo de estar nutriendo las redes sociales para dar una imagen tuya o un perfil. No sé, Paloma, ¿cómo lo ves tú? ¿Tú nutres tus redes sociales pensando en el qué dirán los demás y cómo te van a ver profesionalmente?
5: En absoluto. A ver, es verdad que hay redes sociales personales y profesionales. Las personales las tengo cerradas, pero Ana lo sabe bien, que no me dedico a pensar lo que dirán de mí en los trabajos. Es cierto que el nuestro es quizá un poco particular, porque nosotros exhibimos mucho, digamos, nuestro trabajo, al final hacemos análisis, pero yo pienso en otras muchas personas que conozco y es verdad que tienen un papel muy medido en las redes sociales, cuando trabajas pues para grandes corporaciones, empresas, lo decía la compañera, que también tienes que seguir el contenido que hace tu propia empresa, pero me parece complicado que en un mundo en el que además yo tenía la impresión de que ahora se premia más esa autenticidad, esa naturalidad, en el sentido de que tenemos nuevas referencias, influencers en redes sociales que están a todas horas opinando, pensando. Claro, al final me parece muy complicado estar permanentemente generando contenido, nutriendo de información y pensando a la vez, madre mía, esto como lo vea mi jefe, como lo vea no sé quién, como es muy complicado. Ahora, estamos totalmente expuestos, olvidaos todo lo que hemos contado en redes sociales, porque ya como decía, como estamos comentando, no hay que buscar, no hay que hacer el ejercicio de meter en los buscadores, hacer un rastreo. Seguramente todas estas herramientas de IA te pueden localizar. Mírame los tweets que ha escrito Paloma Esteban sobre no sé qué, y tienes ahí una radiografía completa de la persona.
4: Pero bueno, entonces sí que es verdad que es como el primer filtro, ¿no? Porque yo creo que hay cosas que la inteligencia artificial no puede sustituir, o sea, pues como sea de agradable una persona, quiero decir que esos son elementos que no son tangibles, por decirlo así, ¿no? Que tú tienes que sentarte con alguien, ver también qué tipo de ambiente crea o que no, y eso son cosas que muchas veces no se miden por algoritmos. Claro. Es
5: o lo que
4: imposible.
5: Puedas aportar, ¿no? Claro, lo que puedas aportar en una conversación, en una reunión.
4: Sí, pero yo insisto también en que muchas veces lo que puedes aportar tú como persona a lo mejor no es tanto como lo que puedes aportar como equipo, ¿no? En cuestión de ambiente, en cuestión, muchas veces te das cuenta en equipos de empresas hay una persona que hace que todo funcione, que es el engranaje, ¿no? Y eso es muy difícil también de detectar a través de algoritmos. Con lo cual yo creo que, bueno, que la inteligencia artificial sí para un primer filtro, pero que hay cosas pues que tiene que ser, pues que es la piel, que es la piel, que no se puede cambiar.
0: Mirándonos a los ojos de tú a tú, porque claro, como tú dices, Ana, también hay otras cuestiones, no sé, una persona, la responsabilidad que tiene, la capacidad de trabajo, la capacidad de tener equipos, ¿no? Y de mantener un trabajo en equipo. Muchas cosas que las redes sociales no.
4: Sí, la empatía,
0: no.
4: La empatía, que eso, por ejemplo, un robot, eso nunca lo va a saber, ¿no?
5: O que no se plasman. ¿Cuántas veces vemos que en conversaciones de WhatsApp dices, uy, no se ha entendido bien el tono que yo quería expresar? Pues imagínate, ¿no? Hasta que tú no tienes realmente a una persona integrada en un equipo o te ves con ella directamente, no sabes todo lo que puede aportar en el trabajo.
0: Paloma Esteban, Ana Camanillas, gracias a las dos compañeras por haber querido estar este ratito de tarde con nosotros y con los oyentes de la tarde, COPE.
4: Siempre es un placer.
5: Gracias a ti,
4: un abrazo.
5: Carlos.

0: ¿Prefieres dormir junto a tu pareja a pesar del calor? O sea, chorreando como un pollo. ¿O prefieres dormir separadico con el mismo amor, pero separadico? ¿Qué es lo que más te molesta cuando dormís juntos? Esta es la pregunta.
1: ¿No estarás tú sesgando la respuesta?
0: No. No, porque yo soy los de in love absolutamente, vale. Aunque haya 38 grados.
1: Es que el planteamiento era, ¿prefieres estar sudando como un gorrino toda la noche o, oye, dormir a gusto y perfecto? No, hombre, no, estamos preguntando hoy a nuestros oyentes si prefieren dormir junto a su pareja, a pesar del calorcito que está haciendo, o si prefieren dormir separados. ¿Y qué es lo que más le molesta cuando duermen juntos? Esa es la pregunta que estamos lanzando hoy en el 607-150602.
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17: Muy buenas tardes, bienvenidos, saludos de Carmen Berzosa en esta jornada. Ya saben que hoy estamos a martes 7 de julio de 2026, jornada en la que como cada día les acompaño para contarles alguna de las cuestiones que marcan la actualidad hoy en la comarca de la Safor. Y vamos a hablarles de la ciudad de Gandía, y es que el alcalde del municipio, José Manuel Prieto, ha anunciado hoy una remodelación del gobierno, en concreto del área de gobierno interior de Gandía, y es que el concejal Adrián Vila va a traspasar parte de sus responsabilidades al director general Emili Sampío y también al concejal Miguel Ángel Picornei, que a partir de ahora actuará como portavoz. Aunque pueda parecer que se trata de una pérdida de confianza por parte del alcalde, es justo lo contrario. Vila se va a ocupar a partir de ahora de preparar la campaña electoral.
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0: Son las 5, las 4 en Canarias.
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0: Pedro Sánchez ya se encuentra en Ankara para asistir a la cumbre de la OTAN. El presidente del gobierno ha llegado a la capital turca finalmente solo después de conocer la decisión del sustituto del juez Peinado de no dejar acudir a esta cita a su mujer Begoña Gómez. Sobre este asunto se han pronunciado el líder del Partido Popular, Alberto Núñez Feijóo. Dice que España no puede soportar este coste de reputación. Por parte del Partido Socialista, María Jesús Montero insiste en que hay un trato diferente de los jueces.
3: Hoy tenemos a un presidente de gobierno al que su esposa no le puede acompañar porque le han retirado un pasaporte. El problema es que lo va a saber toda la Unión Europea, lo va a saber toda la OTAN. Lo que se pretendía es que la esposa del presidente acompañase al presidente de gobierno a una presunta reunión de la OTAN.
4: Hacer una generalización de conductas puntuales, de personas puntuales, al conjunto de los servidores públicos, no le pongo calificativo, pero pueden imaginar lo que pienso, ¿no? Y creo que fue una excusa para limitar su movilidad.
0: El exfiscal general del Estado, Álvaro García Ortiz, tendrá que pagar los 39.000 euros de costas procesales por el juicio en el que acabó condenado por un delito de revelación de secretos contra Alberto González Amador, la pareja de Isabel Díaz Ayuso. Más detalles, Patricia Rossetti.
5: El Supremo rechaza los recursos de la Abogacía del Estado y de la Fiscalía y obliga a García Ortiz a pagar los 39.000 euros de las costas del juicio, tasación realizada por la letrada judicial en el mes de marzo. La sala considera que la complejidad del procedimiento justifica la cuantía y no procede reducir más la cantidad y la confirma. Fue rebajada casi a la mitad. En un principio rondaba los 80.000 euros tras la presentación de la minuta del abogado y del procurador de González Amador, pero se redujo casi a la mitad al excluir del cómputo varios recursos. García Ortiz fue condenado a 2 años de inhabilitación para el cargo de fiscal general por un delito de revelación de secretos y le impuso una multa de 7.200 euros y una indemnización de 10.000 euros por daños morales y al pago de las costas procesales. Los 17.200 euros de multa e indemnización fueron abonados con aportaciones voluntarias de la Unión Progresista de Fiscales, asociación de la que García Ortiz fue portavoz.
0: El líder de la derecha populista británica, Nigel Farage, ha dimitido como diputado, pero con la intención de volver a presentarse de nuevo a las elecciones. La decisión de Farage llega tras varios escándalos financieros que revelan que el político recibió una serie de regalos y pagos por parte de un exconvicto que después no declaró. Además, está siendo investigado por otra donación millonaria.
6: He decidido que sean los ciudadanos de Clacton quienes juzguen mis acciones. Lucharé para ganar, lucharé para continuar la revolución política que ha iniciado Reform. Y esto es lo que quiero deciros a vosotros, los votantes de Clacton. Si yo gano, vosotros ganáis.
0: Y en los deportes, la Argentina de Messi busca hoy los cuartos de final del Mundial. Luis Munilla.
7: Tenemos 2 partidos en la jornada de hoy en el Mundial que van a servir para completar los octavos de final. El primero arranca a las 6 en Atlanta, entre Argentina y Egipto. ¿Y con qué última hora desde el escenario del partido, Antonio Ruiz?
8: Todo preparado en este Atlanta Stadium para ver este partidazo entre Argentina y Egipto. 11 de Argentina, el esperado con la inclusión de Julián Álvarez en la punta del ataque, acompañando a Messi y el resto del equipo con el Dibu en portería. Molina, Romero, Lisandro Martínez, Taya Fico, Leandro Paredes, De Paul, Enzo Fernández y McAllister.
7: Arrancamos tiempo de juego a las 5:30 y vamos a contar también, por supuesto, el Suiza-Colombia de las 10 de la noche. En el Tour de Francia, llegamos al tramo final de la cuarta etapa, Erifrade.
9: Restan 30 kilómetros para la meta de Foix, que va a responder a la tradición de que llegue una fuga. La ascensión a Montsegur ha seleccionado el grupo de más de 30 ciclistas que ha estado rodando por delante en una jornada marcada por las temperaturas siempre por encima de los 38-39 grados. En la bajada de este puerto, 11 hombres en cabeza, entre ellos los españoles del Movistar, Castrillo y García Pierna. El mejor de todos en la general es el noruego Traen, a 5.06 del amarillo que hoy estrenaba Tadej Pogačar y que parece que va a entregar porque el pelotón rueda despreocupado a casi 10 minutos.
7: El Tour lo estamos contando en las emisoras COPE Más y en la aplicación Tiempo de Juego. Está jugando además la selección femenina de fútbol sub-19, la semifinal del europeo contra Suecia y ganando 1-0 al descanso. En Wimbledon, Sinner acaba de vencer a Struff en 3 sets. Jugarán semifinales contra el ganador del Djokovic, Oyer Aliassim. Y además, noticia de última hora, el COI levanta temporalmente la suspensión del Comité Olímpico Ruso.
0: Gracias, Luis. Continúas en la tarde de COPE. ¿Eh?

0: En Damasco, la capital siria, dos explosiones sacudían el centro de la ciudad esta mañana, muy cerca del hotel donde se alojaba el presidente francés Emmanuel Macron. Macron era el primer dirigente europeo que pisaba Siria desde la caída del dictador Bashar al-Assad y ha continuado su visita tras el estallido de esas dos bombas que han provocado al menos 18 heridos, cuatro de ellos policías. Mientras tanto, en otro punto del planeta, en Kiev, la capital ucraniana, tratan de recuperarse del último y brutal ataque del ejército ruso que ha dejado 24 cadáveres en sus calles, todos ellos civiles. No son noticias aisladas, son el reflejo de este mundo inseguro, incierto y repleto de desafíos en el que estamos viviendo. Al frente de la primera potencia económica y militar del planeta, un tipo que se salta las reglas aunque no sepa lo que es una tarjeta roja.
1: He visto la jugada y he pedido una revisión porque yo no creía que fuera falta. Han tomado la decisión correcta porque lo primero de todo no era ni falta. Y uno quiere ver un partido con sus mejores jugadores. ¿Cómo sentaría que hubieran expulsado a Messi, Ronaldo, Harry Kane? Eso no se puede hacer y este árbitro señaló algo que nadie se podía imaginar. Es muy injusto.
0: El señor de pelo naranja. Con su delantero en el campo, cortesía de Infantino, el presidente de la FIFA a Estados Unidos, le metieron 4 goles los belgas y el anfitrión ya está eliminado. Fin de la historia. Y Trump, que ahora ya sabe lo que es una tarjeta roja, está en Ankara, en la capital turca. En apenas una hora, con una cena ofrecida por Erdogan, comienza la cumbre de la OTAN.
2: Si nos fijamos en el año pasado, países como España, Italia, Bélgica y Canadá, es decir, economías más grandes, alcanzaron todos el 2%. Por supuesto, fue a causa de Rusia y Ucrania, pero quizá también influyó, en pequeña medida, el factor Trump.
0: El factor Trump, o cómo los países se aprietan para cumplir con el 2% del gasto militar acordado en la última reunión de la alianza. 32 estados se dan cita en Turquía en una cita que no parece una cumbre más. De un lado está la incógnita por ver hasta dónde pretende llevar Trump sus amenazas. Amagar con abandonar un club del que eres principal potencia y mayor contribuyente supondría el fin de la organización que nació para contrarrestar el poder militar soviético tras la Segunda Guerra Mundial. El otro gran reto de esta cumbre es comprobar si los países europeos son capaces de mostrar unidad estratégica en la defensa común. La cita llega en el quinto año de la guerra en Ucrania. Ya van 5 años. Con Trump burlándose de la primera ministra italiana, Giorgia Meloni, y con un gobierno, el de Pedro Sánchez, que reivindica que acude a la cita con los deberes hechos. Una cosa más, Javier Solana, socialista español, 84 años, ¿lo recuerdas? Fue el secretario general de la OTAN durante 4 años, entre 1995 y 1999. Hoy le ha contado a Jorge Bustos 3 claves de lo que se cocina en Ankara entre hoy y mañana. La primera, que España es de los países más cumplidores. La segunda, que hay que dar un paso más en la defensa y la cooperación de seguridad en Europa. Y la tercera, que el desparpajo de Trump no casa con la seriedad con la que la OTAN, pero que a pesar de sus amenazas, no cree que en esta cumbre vaya a romperse nada.
3: Cuando le parece, ¿no? La irritación a veces es real, a veces es fingida. Juega con toda su parafernalia para tratar de dar más importancia a sus palabras y a sus reacciones. Bueno, yo creo que va a ser una reunión importante y creo que no pasará nada dramático. No hay razón para que nada de eso ocurra.
0: Bueno, con este fondo, con este escenario, quiero saludar ya a Juan Luis Manfredi, es catedrático de periodismo y de estudios internacionales en la Universidad de Castilla-La Mancha. Fue catedrático príncipe de Asturias en la Universidad de Georgetown en Estados Unidos. Juan Luis, muy buenas tardes.
4: ¿Qué tal? Muy buenas tardes. Menuda presentación. Vaya mundo con cambios, con ideas, con incertidumbre, ¿no? Vaya tela, no puede estarse uno quieto 10 minutos.
0: Nada, ni 10 minutos, ¿verdad? Profesor, ¿se va a redefinir lo que es la OTAN, el papel que tiene en el mundo en esta cumbre de Ankara o no va a llegar tanto?
4: Bueno, pues yo creo que sí, o por lo menos se van a sentar las bases para ver qué tipo de OTAN queremos en el futuro, ¿no? Estamos en una OTAN nueva, una OTAN que históricamente primero se fundó para hacer frente al comunismo y en particular a la Unión Soviética. Luego tuvimos una OTAN pues en los años dorados de Clinton, ¿verdad? En los años buenos de la globalización, con misiones exteriores, con expansión, con gestión de crisis. Y ahora estamos en otra OTAN completamente distinta, ¿no? Que es una OTAN creada y nacida para la competición estratégica que necesita rearme, que necesita defensa territorial, tecnología, combinar todo esto con seguridad energética, industria militar. Bueno, no sé si es la nueva OTAN lo que saldrá de Ankara. Lo que sí sé es que vamos a necesitar una OTAN completamente distinta, porque el factor Trump, como tú mencionabas, desde luego nos ha cambiado para siempre este paraguas de seguridad y de cultura estratégica europea.
0: Se exhibe mucho de esto, profesor, que de esta cumbre salga una OTAN, digamos, más europea. ¿Están las sociedades europeas preparadas para afrontar ese mayor gasto y un mayor

0: socios, quiero decir, en la cabeza. Porque el ranking lo lideran pues, los vecinos de Rusia, Polonia, Lituania, Letonia, Estonia, incluso Dinamarca, ¿no? Todos estos están por encima de Estados Unidos. Y España está mejor, ¿no? Porque ya hemos alcanzado el 2%, que es bastante mejor del 1,42 que estábamos en 2024, pero aún nos queda, ¿no? No hay que fijarse, esta es mi opinión, en si el 5%, el 4,8, el 4,9, porque esas cifras son muy relativas, ¿no? Sino cuánto estamos dispuestos a ceder, si estamos entendiendo que la seguridad forma parte de la estructura europea, que no podemos contar con Estados Unidos como veníamos contando antes y que necesitamos una mayor, continuidad en la industria de la defensa, y eso nos va a dar mejor relación con los Estados Unidos. Yo creo que los europeos todavía no estamos preparados para entender que esta inversión es necesaria, pero no me cabe duda de que va a ser el camino en la próxima década.
1: Uh-huh. Profesor, ¿es importante que esta cumbre se celebre en Turquía?
0: La verdad es que sí. Turquía es un país fantástico, ¿no? Para explicar todo esto que mencionabas en la introducción, ¿no? Porque de repente tenemos un país que puede hablar simultáneamente pues con Washington, con Bruselas, pero también con Moscú, con el Golfo y con Asia Central, ¿no? Yo creo que muy pocos países tienen esa capacidad, esa fuerza negociadora basada en su posición geográfica y que ha convertido, en inglés llamamos a estos swing states, ¿no? Estados bisagra, estados que bailan, prefiero quizás esa traducción, ¿no? Esta idea de que por un lado va a hablar con Moscú, por otro lado gestiona con Francia y con Alemania, con otro lado atiende a Trump, y esa posición pues es única en el mundo, ¿no? Piensa que Turquía es clave para cualquier conversación que tú vayas a tener sobre, por ejemplo, el Mediterráneo, el Mar Negro, los flujos energéticos, la gestión regional de crisis, las migraciones, las relaciones con Europa. Turquía es única, por tanto, en su posición geográfica y también por su propio carácter, ¿no? Ojo, porque Turquía tiene unos intereses que no siempre son coincidentes con los europeos occidentales, le hace España, Francia, Alemania o Italia.
1: La ministra de Defensa, Margarita Robles, nos pide que más que en el dinero nos fijemos en las capacidades. Vamos a escucharla y ahora te pregunto, Juan.
2: Nosotros vamos a cumplir nuestros compromisos, ser un aliado responsable en la Alianza Atlántica, de tal manera que cuando se nos pidan capacidades, de verdad tengamos las capacidades.
1: Explícanos, Juan Luis, para que lo entendamos, ¿qué son las capacidades militares?
0: Pues mira, aquí le vamos a dar la razón a la ministra, ¿no? Hay dos cosas que tenemos que saber cuando hablamos de la OTAN. El primero es la inversión en defensa, ¿no? Que es el reparto del esfuerzo económico entre los distintos aliados de la OTAN, ¿no? Que es lo que medimos en el 2% del PIB, el 3% o el 4%. Uh-huh. Pero mucho más importante que este dato contable es saber los objetivos por capacidades, ¿no? Que es básicamente los objetivos concretos que tiene cada país, pues un número de aviones, un número de brigadas, un número de sistemas de defensa aérea, y eso se negocia de forma bilateral. Y ahí es donde España cumple mucho más que en la medida directa de inversión de PIB. Cuando hablamos de capacidad, seamos claros, una capacidad es una unidad completa y disponible, interoperable y que puede estar a disposición de la alianza en cuanto sea necesario, ¿no? ¿Qué quiero decir? Pues que una capacidad no es invertir más dinero, igual que una capacidad no es invertir y construir un hospital. Un hospital necesita médicos, enfermeros, gente que trabaje en él, operaciones, necesita continuidad. Pues en el ámbito de la defensa, que no olvidemos, es también una política pública, necesitamos entender la capacidad como ¿cuánto me cuesta poner un avión o un tanque? ¿Cuánto me cuesta este oficial? ¿Si está formado? ¿Si habla bien inglés? ¿Si tiene experiencia internacional? ¿Si es capaz de interoperar, que es una de esas palabras que vamos a escuchar mucho estos días, ¿verdad? Uh-huh. ¿Si es capaz de interoperar con otras fuerzas armadas de la alianza? Y si todo eso está disponible, entonces puedo contar con esa capacidad. Y ahí es donde España sí que está cumpliendo y sí que avanza de manera sistemática. Y además, no solo con este gobierno, sino que digamos que es todos los gobiernos ahí sí, siempre han cumplido bastante bien, yo diría que muy bien, y es algo que tenemos que reconocer a la España democrática.
1: Uh-huh. Siempre hemos cumplido. Bueno, estamos conversando sobre la cumbre de la OTAN.

0: que hoy comienza en Turquía con Juan Luis Manfredi, catedrático de Periodismo y Estudios Internacionales en la Universidad de Castilla-La Mancha. Profesor, España hace no mucho no permitió el uso de las bases de Rota y Morón en el ataque de Estados Unidos e Israel sobre Irán. ¿Crees que nos va a pasar factura Trump por esto en esta cumbre?
1: Bueno, yo diría que el presidente Trump, lo anunciabas tú al inicio, como poco es volátil, ¿no? Sería una descripción educada de la actitud del presidente, ¿no? Y esto nos genera bastante incertidumbre a quienes estudiamos la seguridad, la defensa, la diplomacia. Porque yo no tengo claro si va a haber un castigo directo, cosa que dudo, pero sí puede haber un comentario de mal gusto, sí puede haber un señalamiento y sí puede haber algún tipo de castigo que tenga que ver más con actividades financieras o con acceso a crédito que con la retirada de Rota y Morón. Esas son palabras muy mayores, ¿no? Y afortunadamente, como explicaba Javier Solán esta mañana, no es una decisión que pueda tomar el presidente una mañana. No vamos a encontrar en un tuit, nos vamos. Esto no es posible, tiene que pasar por el Congreso, tenemos elecciones de medio término en noviembre, no están claras las mayorías, por tanto, sí que nos vamos a encontrar con algún comentario desagradable, lo hemos visto en los últimos meses una y otra vez, pero dudo que esto vaya a pasar de las palabras a los hechos.
0: Bueno, se habla también de que España podría perder, digamos, el control del flanco sur en favor de Marruecos, incluso con la posibilidad de que los americanos trasladen allí sus bases. Profesor, ¿cree que ese escenario es posible o estamos quizás hablando de una hipótesis muy lejana?
1: Esa hipótesis es lejana, igual que la cuestión que tiene que ver con Ucrania, ¿no? Extender las fronteras en un mundo volátil y donde estamos con muchos problemas de seguridad, de acceso, de transición, bueno, no sé si sería lo más oportuno y lo más seguro. El presidente Trump, a mí no me cabe duda, seguro que le apetece mover las bases o dar más protagonismo a Marruecos, que es un jugador diplomático muy, muy, muy, muy inteligente para el trumpismo. Pero cuidado, también tienen generales que dicen esto significa abrir un nuevo flanco, significa conectar y dar frontera territorial a la OTAN con el Sahel. Y ahí, amigo, ahí abrimos otro melón que es distinto, es bastante parecido a lo que supone Ucrania, ¿no? Cuando incorporas los kilómetros de frontera con Rusia, wow, pues esta es otra conversación de otro nivel donde no creo que Estados Unidos tenga interés directo en trasladar esas posiciones. No obstante, sí que veo el interés creciente de los Estados Unidos por incorporar a Marruecos a las conversaciones, porque es un aliado interesante para Washington y, ojo, también para Israel.
0: Bueno, pues hablando de Ucrania, como tarjeta de visita de esta cumbre, Putin ha dejado 24 cadáveres en las calles de Kiev, la capital ucraniana. Zelensky esta mañana en Ankara ha vuelto a pedir el ingreso de su país en la OTAN. Yo no sé, profesor, ¿habrá nuevos compromisos en ayudar a Ucrania en esta cumbre? Porque ya son 5 años de guerra, ¿eh? Y no se ve el final a simple vista.
1: No se ve el final y además esta es la situación excelente para el presidente Putin, ¿no? Él camina desde el primer día, lo veníamos diciendo, hacia un conflicto congelado. ¿Esto qué es? La incapacidad real que tenemos los europeos de financiar indefinidamente una guerra y el aburrimiento de la sociedad norteamericana, ¿no? Es decir, que se cansen de este conflicto, no quieren guerras para siempre, que sería la idea, y el cansancio. Esto es lo que quiere Putin y esto es lo que persigue. El golpe de esta mañana tiene que ver con esta idea de, oye, seguimos aquí y podemos seguir dentro de 6 meses y dentro de 15 y dentro de 24 meses. Ese es el problema que tienen los europeos, que la estrategia rusa, que la agresión de Rusia no va a cambiar, que la propuesta rusa de golpear y de congelar ese conflicto no va a cambiar y que no tiene un interés real en buscar un proceso de paz. Por eso, a ver cómo llegamos a esta situación en la cual Rusia no gana, tampoco pierde, Ucrania no gana, pero tampoco pierde. Yo sé que suena bastante indefinido y bastante complejo, pero es la idea de que podamos disuadir de verdad. La OTAN está porque necesitamos disuasión. Y aquí es donde Rusia nos recuerda una y otra vez que ese 5%, o como tú lo quieras cuantificar, representa una amenaza real que está llamando a la puerta y que no tiene visos de que vaya a parar en el próximo ciclo político.
0: Bueno, pues estaremos muy pendientes de lo que ocurra en esta cumbre de la OTAN en Turquía. Juan Luis Manfredi, catedrático de Periodismo y Relaciones Internacionales en la Universidad de Castilla-La Mancha, muchas gracias por ayudarnos a entender lo que se ventila en esta cumbre de la OTAN, que efectivamente no parece una cumbre más y que constantemente pues están pasando cosas que nos hacen cambiar y mover las piezas. Profesor, ha sido un placer escucharle y todas sus aclaraciones.
1: Muchas gracias, buenas tardes.
0: Un abrazo fuerte, profesor. ¿Cómo se nota la gente que sabe? ¿Eh? La gente que sabe, que ha estudiado. Bueno, son las 5 y 22 minutos de este martes 7 de julio. Viva San Fermín. Estás escuchando La Tarde. Como te decía, faltan nada, unos minutitos para que sean las 5:30, momento en el que va a empezar el tiempo de juego también, porque hoy hay un partido importante a las 6, Argentina-Egipto. Dicen que dos personas que duermen en el mismo colchón se vuelven de la misma condición, pero si hay 40 grados de por medio, no sé yo si se cumple bien este refrán. Hoy estamos hablando con los oyentes, con vosotros, de si preferís dormir solos o acompañados cuando cae la canícula. Márquez.
2: Sí, estamos planteando a nuestros oyentes, bueno, si en general también, porque no solamente vamos a meter la variable del calor, si en general prefieren dormir junto a su pareja o por separado, si en esta época de calor pues siguen aguantando, que ya es complicado, y qué es lo que más les molesta cuando duermen juntos. 607-150602 es el teléfono de WhatsApp de La Tarde de COPE, y ahí esperamos pues todos vuestros mensajes. Hemos escuchado antes a un oyente que decía que separaditos. Y en el polo opuesto tenemos a esta otra oyente que ya puede hacer 40 grados, que ella no perdona un arrumaco.
3: Yo soy Bea y soy team de dormir en pareja, 100%, aunque haga calor o aunque haga ruido, porque yo creo que hacer la cucharita lo gana todo. O sea, debería ser la primera necesidad del mundo mundial. Eso de sentirse arropado o arropada es la mejor sensación del mundo.
0: Soy del team de Belén.
2: Team cucharita, pero cucharita de esta de sopera.
0: De sopera, claro, efectivamente, humeando.
2: Es que vaya cucharita derretida, madre mía. Bueno, vámonos a Santander con Mariano, que nos ha mandado esta nota de audio. Tenemos la idea de que en el Cantábrico siempre se está fresquito, pero ojo, porque allí también están teniendo unos días un poco complicadetes.
4: Mira, aquí hemos pasado más calor que en la fundición del Señor de los Anillos. Y yo me tuve que ir al sofá, abrir las ventanas, en pareja la cama era imposible. Mi mujer da bastante calor y, claro, si tienes una persona que da calor, pues ya con las noches que hemos pasado no se podía, vamos, por muy caramelados que estés.
2: Sí, pues te ha gustado lo del... Sí, es que es verdad, es que hace calor. Y vamos a seguir con la ronda informativa de las parejas que duermen juntas o separadas en plena ola de calor. Natalia, desde Canarias, no sabemos si a ella le gusta o no dormir en pareja, lo que sabemos es que lo tiene que hacer sí o sí.
5: Pues yo ahora este verano les diré que estando en Canarias, entrando plena ola de calor, no solo tengo que compartir cama con mi marido, sino también con mi niña de 8 meses.
0: Me cachis, claro.
5: Un koala se me pega todas las noches, que no hay quien la despegue.
0: Qué rica.
5: De mí en ningún momento. Entonces, bueno, es una especie de terapia de reducción de grasa, porque la tengo tan pegada a mí que estamos ahí todos sudando la gota gorda.
0: Qué linda.
2: Duermes y spinning a la vez, como si fuera una clase de spinning. ¿Qué prefieres, dormir junto a tu pareja o dormir por separado? ¿Qué es lo que más te molesta cuando duermes con tu pareja? Como siempre, nos lo puedes contar en el teléfono de WhatsApp de La Tarde, 607-150602.

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1: Leyenda eterna, buenas tardes, tiempo de juego, bienvenidos al último día de los octavos de final del Campeonato del Mundo de Fútbol USA-Canadá-México. Bienvenidos hoy, en 29 minutos al Argentina-Egipto, mientras los demás jugamos finales anticipadas, Argentina sigue su discurrir tranquilito hacia las semifinales, haciendo actos de resiliencia como el del otro día frente a Cabo Verde. Hoy otro, ante Egipto, a las 6 de la tarde en Atlanta. Enseguida estamos allí con las alineaciones y a partir de las 10 de la noche, más tiempo de juego desde las 9 y media, Suiza-Colombia en Vancouver. Suiza con un montonazo de bajas frente a Colombia, que parece que es lo más parecido al rival que va a tener Argentina antes de llegar al partido por la final. Dulce resaca para España. España en tiempo de partidazo va a entrenar hoy en Dallas, donde ganó ayer a Portugal. Ella emprenderá viaje hacia la próxima estación, que es en Los Ángeles, donde jugará el próximo viernes frente a Bélgica, que se cargó a Estados Unidos, pero bien cargada. Que le dé gracias a Estados Unidos a Donald Trump, porque le metió una mochila de piedras de presión a sus futbolistas y extramotivó a un rival que estaba muerto frente a Senegal en los 16avos y que ahora está a un paso de las semifinales, y para ello tendrían que repetir lo del 86 frente a España. Y bienvenidos a la resolución de la cuarta etapa del Tour de Francia. En Foix siempre gana una fuga, hoy no va a ser una excepción. Y tenemos nuestras opciones, recordamos cómo está la carrera. Alberto Arauz, hola Alberto.
2: ¿Qué tal, Eri? Muy buena. Restan ahora mismo 5 kilómetros y 600 metros para el final y marcha en cabeza de carrera. Como bien dices, una fuga de 10 ciclistas, entre la que tenemos a dos españoles que lo están haciendo de maravilla. Son el ciclista de Jaca de Movistar, Pablo Castrillo, y el madrileño también de Movistar, Raúl García Pierna, que lo están intentando hasta la extenuación, pero el gran problema se llama Mats y se apellida Pedersen. Y el Lidl Trek, que le está arropando de maravilla porque es el más rápido y porque es el gran favorito para ganar en la línea meta de Foix. Más atrás, a 1 minuto y 53 segundos, viene en lo que queda de la escapada 9 ciclistas, entre los que destaca Michael Matthews y el catalán Joel Nicolau. Y muy lejos va a ceder el maillot amarillo Tadej Pogačar. Viene su grupo y su equipo con los grandes favoritos a 12.28. Tiene toda la pinta de que se va a vestir de amarillo en meta el noruego Thorstein Train.
1: Pues ahora estamos con la resolución de la etapa y un montonazo de noticias. Destaco que la selección femenina sub-19 está a punto de meterse en la final de europeo en Bosnia y Herzegovina porque le está ganando en el minuto 77 3-0 a Suecia. El resto de noticias después de la etapa del Tour y después de presentar las alineaciones del Argentina-Egipto. Tiempo de juego, si no hay prórroga, en este tramo hasta las 8 de la tarde.
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1: La sintonía de la previa que se ha vuelto a hacer famosa, tiene más años que el catarro en este Mundial de Estados Unidos, Canadá y México, para presentar el encuentro que arranca en 26 minutos en el Mercedes-Benz Stadium de Atlanta, que es el Atlanta Stadium, porque ya saben que la FIFA no entra por estas cosas de los patrocinios, salvo que paguen, claro. Para contar el Argentina-Egipto ya están listos Antonio Ruiz y José Manuel Oliva y Bruno Casar con su bufanda de Argentina en la producción. ¡Hola, Oliva! ¡Muy buenas!
5: ¡Hola, Eri! ¡Buenas tardes, España! ¡Buenos días desde Atlanta! ¡Aquí, Argentina! ¡Aquí, Leo Messi! ¡Se juega ante los faraones, ante Egipto! ¡Su pase a los cuartos de final del Mundial es un Messi contra Salah! Y atención, porque hay novedades. Mientras ya calientan ambas selecciones sobre el terreno de juego, hay novedades en Argentina, porque, por ejemplo, juega el Juli. Es titular Julián Álvarez con la alineación de Argentina. Pegadito a los argentinos está Antonio Ruiz. Hola Antonio, ¿qué tal? Muy buena.
6: Hola, Oliva, Eri, Paco, hola. Pepe, gente bonita y salada de tiempo de juego. Juega Julián. Esa es la noticia, ya lo comentábamos en las últimas horas, le iba a dar Scaloni la titularidad a Araña, así que el 11 de Argentina va a ser el formado por el Dibu Martínez en la portería. Línea de cuatro en defensa para Molina, Romero, Lisandro Martínez, Tagliafico, por delante de pivote Leandro Paredes, línea de tres. Antes de los Quiles con De Paul, Enzo Fernández y McAllister. Segundo punta, sí, hoy segundo para Leo
7: Quejeta.
6: Messi
7: Quejeta.
6: Y arriba un killer que se columpia en la tela de una araña. Lleva hoy el 9 desde Argentina, le llaman Spider.

0: Flipo.
1: Espectáculo, qué barbaridad, qué manera de anunciar la alineación de Argentina, Antonio. Aquí en este estadio de Atlanta está calentando también la selección de Egipto. Vamos con los faraones, espérate, rápidamente.
0: Espérate, porque se va a acabar la etapa del Tour de Francia. Estamos en el último kilómetro y a lo mejor cae difícil una victoria española.
2: A punto de pasar por la pancarta del último kilómetro es Matías Vasek, el campeón checo, el ciclista del Lidl Trek, el que comanda ahora mismo la escapada de 10 ciclistas que se ha adentrado dentro de los últimos 900 metros. A su rueda ya está Mats Pedersen, el grandísimo favorito. Lo han intentado los nuestros hasta la extenuación, tanto Pablo Castrillo como Raúl García Pierna han lanzado yo no sé cuántos ataques, Eri, han debido ser 5 o 6 de Pablo Castrillo y un par de ellos o 3 de Raúl García Pierna, pero ahora lo tenemos francamente complicado. Comanda Matías Vasek, se cae a su rueda Mats Pedersen, tercero es Pablo Castrillo, que tiene su puntita de velocidad, y por qué no, es Raúl García Pierna el que va a intentar gestionar la victoria. Ojo a Kevin Bokelain, que se ha colado por dentro el ciclista francés del equipo Netcompany Ineos. Esa curva de derecha la ha gestionado muy bien, pero se lanza ya Mats Pedersen. Ahí está el ciclista danés, el ex campeón del mundo, que está sacando de rueda al resto de sus rivales. ¡Qué facilidad, qué potencia del ciclista danés del Lidl Trek! Para Dinamarca, para Lidl Trek, primera victoria en este Tour de Francia. Levanta los brazos Mats Pedersen y se lleva la victoria en Foix. Tercer puesto para Raúl García Pierna, para el español del equipo Movistar, que han completado una fantástica etapa, pero que era imposible luchar contra un corredor de esta clase, Quique.
3: No se podía ser mucho mejor que tercero, teniendo en cuenta el Lidl Trek, el poderío que tenía con el ex campeón del mundo, este chico Mats Pedersen. Raúl García Pierna, tercero en esta etapa. Un esfuerzo titánico para un Raúl García Pierna, que se acerca por aquí. Vamos a hablar con él en cuanto podamos. Lo ha intentado de muchas maneras.
0: Nada coge toda la actuación del Movistar. Te vamos comentando, con los últimos comentarios de...
3: Vamos a escuchar a Raúl García Pierna, que recibe el abrazo de la gente muy...
0: Porque
3: Raúl,
0: eres,
3: felicidades, tercero, no se podía ser mejor, ¿eh?
4: Bueno, gracias. Lo hemos intentado, pero bueno, tampoco había más ya para sacar.
0: Estás en una forma tremenda, lo estás intentando cada día. Este Tour es para ti.
4: Bueno, no sé, de momento estoy yendo bien. Así que espero seguir así. Normalmente la segunda y la tercera semana voy mejor, así que, bueno, esperemos que sea así.
3: ¿Ganar a Pedersen era imposible?
4: Sí, al sprint desde luego.
0: Sí, lo que está claro es que con Kian ahora, que no termina de estar bien, más libertad, ¿no? Tenéis que tener la responsabilidad de otros.
4: Bueno, creo que la libertad sigue siendo la misma, simplemente Kian va a hacer su carrera, que esperemos que pase lo que está pasando, y nada, para la segunda y la tercera semana esté mejor.
3: Venga, pues nada, tercer clasificado. Este Raúl García Pierna, que ha dado la cara, el madrileño, aquí en Foix.
0: Y tanto que sí, Luis Pasamontes tiene una relación muy especial con Raúl García Pierna. Luis, correr bien no siempre es ganar, y hoy Movistar y Raúl y Castrillo han corrido bien.
5: Totalmente, han hecho lo que tenían que hacer, sabían que el rival era muy complicado, no había tampoco ningún repecho de cara a meta que pudieran aprovechar, aún así han atacado hasta cuesta abajo, y después Raúl pues metiéndose tercero por detrás de incluso un Quinky Simmons que ha trabajado para Pedersen y le ha quedado energía para ser segundo. Pero chapó por los dos, por la actitud del equipo. Empezaron con mal pie y esperemos que sea la tónica esta actitud en el resto de Tour de Francia.
0: Mañana esto, Pereiro, pinta sprint. Pasado mañana, desde luego que no. El desgaste de los primeros días de este Tour de Francia, diseñado de una manera tan extraña con respecto a lo que suele ser la historia habitual, va a ser brutal, ¿eh?
6: Sí, este Tour lo que te obliga es empezar ya desde el primer día del sábado en Barcelona, pues ya tienes que estar al 100% porque no te va a perdonar, y evidentemente veremos lo que va a pasar factura de cara a la tercera semana, lo rápido que están yendo, porque a veces tú puedes tener dureza en el recorrido, pero no tomárselo como se lo están tomando, y mañana evidentemente los equipos de los sprinters no van a perder la más mínima oportunidad de aprovechar lo poco que van a tener en este Tour de Francia. Y Eri, así como estos días atrás decíamos la exhibición de UAE y cómo gestionaron la etapa, evidentemente primero felicitar a Movistar por lo que están haciendo, por cómo están gestionando, pues estar en una carrera sin un líder, o por lo menos sin un corredor que te garantice estar en el podio. Y para mí hoy es una maniobra excepcional de cómo aplicar la teoría a la práctica del Lidl Trek.
3: Ha sido primero y segundo, primero y segundo, sí. Trek, sí,
6: sí. Y si quieren hacen el tercero, porque claro, va a ser que es el segundo más rápido.
0: Pues Pereiro, Pasamontes, os dejo descansar. Gracias a los dos. A Wikipraz le aguantamos hasta que se confirme el cambio de liderato, si te parece, Alberto. en Foix, porque han pasado ya casi 3 minutos y medio y en un par de minutos ya habrá cambio de líder en el Tour de Francia. Estábamos, Oliva, con la alineación de Egipto en Atlanta.
1: Sí, habíamos repasado la alineación de Argentina con esa novedad de Julián Álvarez como atacante, hoy como 9 por delante de Leo Messi. En Egipto, rápidamente te cuento que juega Subir en portería con Hani, Ibrahim, Rami Rabia y Afez en defensa, línea de 4 por delante, Atia con la Shem, por delante Moussa Lak haciendo la media punta. Atención, porque es novedad hoy en la alineación titular Hassan, el extremo del Real Oviedo, titular por la derecha, por la izquierda Sur, arriba Sico, es el 11 titular de los faraones en un partido a partir de las 12 de la mañana aquí en Atlanta, 6 de la tarde en España, que va a dirigir el francés Letizier y que estamos contando ya en el tiempo de juego de la cadena COPE.
0: Y que van a comentar Julio Maldonado Maldini, Dani Senabre, Germán Mansilla, que es la horda de esta tarde, y Pedro Martín en los comentarios arbitrales. Y ustedes también, a través del sistema de mensajes habitual, las redes sociales y el canal de WhatsApp de Tiempo de Juego, x@tjcope, facebook.com/tiempodejuego, Instagram Tiempo de Juego COPE, y el número de WhatsApp, este, Casar,
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0: La Desco, confirmamos el cambio de líder en el Tour de Francia y nos quedamos en Atlanta.
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11: Muy buenas tardes, bienvenidos, saludos de Carmen Berzosa en esta jornada de hoy, martes 7 de julio de 2026, jornada en la que les avanzo alguna cuestión de actualidad y nos vamos hasta la localidad de Oliva. Y es que varias son las cuestiones que hemos abordado hoy en este municipio. Una de ellas, la captura de 37 jabalíes en una sola noche el pasado mes de junio en las jaulas, tan solo en 2 de las 5 jaulas que tiene el municipio. Por otro lado, se va a reinsertar de nuevo al águila pescadora. De hecho, ya hay varias parejas que han vuelto, pero el próximo 17 de junio se lanzarán más. Y por último, les hablo de presupuestos. El Partido Socialista ha anunciado alegaciones a los presupuestos municipales de Oliva.
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0: Cuenta atrás, 13 minutos para que arranque la Argentina a Egipto, que comentan en tiempo de juego Julio Maldonado, Maldini, módulo Patito en México. Hola, Maldini.
20: ¿Qué tal, Eri? Muy buenas.
0: Lo llevo diciendo todo el Mundial y te hace gracia cada vez que lo digo. Es que eres un agradecido como público que flipo.
20: Es que estoy como un pato aquí. O sea, te cuento, tengo un estudio para mí. Tengo aquí no sé cómo se llaman los técnicos, Fénix Salio, no sé qué, que es el que tengo en mi casa.
0: Sí, el cacharro de
20: entrada. Un monitor gigante, una señal limpia desde el estadio, es decir, sin el más mínimo retardo, o sea, llamar no se puede pedir, macho.
0: Dani Senabre, hola, Dani.
21: ¿Qué tal? Muy buenas, ¿cómo estáis?
0: Que siempre es de culturas extrañas y viene a ver a su Egipto en el día de hoy.
21: No malmetas, no pongas en mi boca cosas que yo no he dicho. Vamos todos con don Lionel Andrés Messi.
0: Y Germán Mansillo, hola, Germán.
22: ¿Qué tal, Eri? Hola a todos, muy buenas tardes.
0: Pues aquí, nerviosísimo, con otro ejercicio de resistencia y resiliencia de Argentina.
22: Nerviosísimo,
0: que se dobla pero no se quiebra, que el otro día fue capaz de vencer contra todo pronóstico un archipiélago de islas como Cabo Verde y que hoy se enfrenta a un solo país pero que tiene una cultura milenaria. Va a ser muy difícil esto para Argentina, chicos.
22: Imagino que sí.
0: Nótese la ironía.
22: Un partido
20: bueno,
22: difícil.
20: Cuidado, ¿eh?
22: Cuidado, Julio.
20: Cuidado, o sea, Argentina es muy favorita, pero como no mejore con respecto al partido contra Cabo Verde, va a tocar sufrir otra vez. Es que yo vi no sé si estáis de acuerdo, yo vi una Argentina, a mí no me gustó nada Argentina, en el sentido de que me pareció un equipo lento, previsible, salvo que aparezca Messi. Pero claro, es que con eso no le da, para mí no, para ganar hoy seguramente sí, pero para el Mundial no, ¿eh?
0: De ahí seguramente la inclusión de Julián, ¿no? Para intentar buscar una correa de transmisión con Messi antes de que sea un pelotazo, un balón a la espalda, una pelota ahí con Messi de espaldas haciendo una genialidad. Igual busca un poco eso también, ¿no?
21: Era insostenible, Eri, lo dijimos el otro día, que yo entiendo que tiene problemas de tobillo y que hay que cuidarlo y tal, pero era inconcebible que llegáramos a octavos en general a eliminatorias y que Julián siguiera siendo, con todos los respetos para Lautaro, suplente de Lautaro. Yo creo que Messi necesita socios, necesita alguien que le ayude, porque está metiendo gol cada partido y, a diferencia de los otros que meten gol cada partido, no debería. Quiero decir, Haaland, Mbappé, están en el zenit de su carrera, están en su prime, están en el momento cumbre, están en un momento de meter efectivamente un gol por partido. Leo Messi tiene 39 años, si tiene que estar cada día haciéndolo todo él, yo creo que Argentina no va a llegar mucho más lejos, o sea que necesita socios.
0: Mansilla, ¿tú ves algún peligro para Argentina hoy?
23: Bueno, lo primero que veo es que el seleccionador egipcio ha metido un cambio importante en su alineación. No juega arriba Marmoush, el delantero del Manchester City. Ha decidido acompañar a Salah con Zico. Es decir, que es lo que tiene más trabajo en el medio. Sabe que tiene que igualar de la forma que sea el trabajo de los cuatro centrocampistas que hoy saca Argentina. Y se blinda un poco en el medio. Va a meter a Sur en una banda. Este hombre, entiendo que jugará por la derecha. Ha jugado absolutamente todas las posiciones, el segundo punta por la izquierda, el juega por la derecha. Pues no lo sé, lo que va a ser capaz de aguantar Egipto a una Argentina que sí que es verdad que creo que con Julián tiene algo más de movilidad. A mí Julián me parece peor delantero que Lautaro, pero me parece mejor jugador de fútbol.
0: Mejor
23: no,
0: media punta.
23: No sé si me explico diciendo eso, pero me parece eso.
20: Vamos a ver la posición de Assur, ¿eh? Assur a mí es un jugador que a mí me gusta muchísimo, ha hecho un gran mundial. Empezó jugando por la izquierda, ¿verdad? Bastante pegado a la banda, le ha metido por dentro, que es su posición en el equipo, en el Al-Ahly del Cairo habitualmente. Y ojo a Hassan, el chico del Oviedo, que va a jugar como extremo. El otro día entró en el tramo final contra Australia, estuvo bastante bien. Y mete a Salah de 9, en principio Salah de 9 deja a Marmoush para la segunda parte.
0: La verdad que Hassan el otro día se lo ganó, ¿eh? Luego es verdad que lo hace todo bien hasta que llega a la línea de fondo y se le bajan las persianas, pero...
20: pero amenaza.
0: Sí,
20: ¿no?
0: Sí, y quiebra defensas con la conducción, que es una cosa extrañísima en el fútbol actual. Van a salir enseguida los equipos. ¿Qué dice mi Manolo de mi vida?
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0: Acaba de mandar Maldini un vídeo del módulo Patito.
20: Sí.
0: Que si no dices ninguna barbaridad, igual hasta la podemos poner en el canal.
20: No digo ninguna barbaridad, vale, no digo absolutamente nada.
0: Sí, pues.
20: Ponlo, está bien. Módulo Patito, tío.
0: Módulo Patito.
20: Es bonito.
0: Efectivamente. Hay muchas por toda Europa. Yo, donde más tiendas de patitos de goma he visto es en Oporto y en Lisboa, en Portugal.
20: ¿Ah, sí?
0: Sí, sí. ¿No te acuerdas que te mandé una foto de una tienda con patitos?
20: Es verdad. Sí, me lo mandaste. Sí.
0: Cuando veo un patito de goma, pues me acuerdo de Maldini. Bueno, ¿cómo va a quedar esto? Empiezo por ti, precisamente, Maldini.
20: 1-0 Argentina.
0: Pero ponemos
20: en los 90 minutos, ¿eh?
0: Ponemos sí, a Argentina 1-0. De local. 1-0 dice Maldini. ¿Se abre?
20: Por supuesto, gol de Messi, claro.
21: 2-1. y hoy voy a decir que no marca Messi. No hace falta que marque Messi.
0: Pues ya sería noticia. Sí. Marsella.
2: 2-0 Argentina. Uno de ellos de Messi de penalti.
0: Oliva.
1: 1-0 Argentina.
0: Antonello.
3: 3-1.
0: 3-1, dice Ruiz. Aguilar.
4: 2-2, gana Egipto en los penaltis.
20: Joder, sería brutal, ¿eh?
0: Vaya hilación fina. Armenteros.
5: 2-2 y gana Egipto en los penaltis también.
4: Vaya, qué original.
0: Ha copiado, ha fusilado a literal. A ¿Y qué dice? Oye. El único argentino que tenemos aquí de cuna, que es Bruno Casar.
6: 4-0, argentino.
2: Venga ya.
20: Bueno. Iba a deciros que hoy en el hotel he coincidido desayunando con varios colombianos, que no sé por qué estaban aquí, pero con la gente de Colombia, y eran todos, vamos, les faltaba, eran egipcios, no, lo siguiente. Imagínate, si hoy gana Egipto y Colombia gana, es un Colombia-Egipto en cuartos.
0: Para cerrar el tour, que lo teníamos sin cerrar, Alberto Arauz, ¿ha llegado el pelotón?
25: Sí, acaba de llegar el pelotón comandado por Tim Wellens, el lugarteniente de Tadej Pogačar, y lo ha hecho a 12 minutos y 58 segundos, por lo que efectivamente tenemos cambio de líder.
0: Nuestro Joan Prats, Wiki Prats, encargado de los datos y de mucho más, el fichaje de este verano. ¿Cuál es la clasificación general ahora?
25: Pues Train queda como líder, Saint-Quin queda a 28 segundos, Matías Vasek a 3.46, Tadej Pogačar cuarto a 7.52, Jonas Vingegaard a 7.58, y a partir de aquí De Bruyne 8.06, Evenepoel 8.15, Del Toro 8.16, Juan Ayuso pasa a ser noveno a 8.19 y Seixas top 10 a 8.40.
0: Gracias, Joan, un abrazo.
25: Un abrazo para todos.
0: La última imagen desde Francia, Iglesias.
26: Bueno, pues que Noruega está de moda. Se puso de líder el año pasado en la Vuelta Torsten Train y hoy va a vestir de amarillo y lo puede hacer durante un par o tres de días, teniendo en cuenta la ventaja que ha cogido. El equipo noruego está, el corredor noruego está feliz en el prepodio.
0: Gracias, Kike, un abrazo.
26: Chao, chao.
0: Grande, Alberto. Lo has hecho tan bien que mañana también, ¿vale?
25: Venga, pues bien, me apetece. Muchas gracias, Eri.
0: Enseguida suenan los himnos en Atlanta.
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0: Todo listo, todo preparado para que suenen los himnos en el Mercedes-Benz Arena de Atlanta.
1: Va a retumbar el himno de Argentina. Ya suena aquí en Atlanta, Eric.

0: ¿Cómo ha sonado aquí el himno de Argentina?
1: ¿Cómo suena? Y cómo suena para el pueblo argentino, que es mayoría, como en casi todos los partidos que juega su selección. Es impresionante. Llevan 5 o 6 horas cerca del estadio.
0: Va a sonar el Biladi, Biladi, Biladi, mi patria, mi patria, mi patria, himno nacional de Egipto, Eddie.

0: si ha sonado el himno de Egipto, antes sonó el de Argentina. Hacemos la desconexión, heredando la estructura de la programación de esta tarde, y nos quedamos ya con el desarrollo de este partido de octavos de final. Ya solo nos quedaría, para terminar de conformar el cuadro, el Suiza-Colombia de las 10 de la noche.
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0: ¿Cómo vamos a entrar en la cuenta atrás para el arranque del partido entre Argentina y Egipto? Lo del reparto de camisetas, que no tiene por qué ser lo mismo que los resultados de la porra, se lo dejo a José Manuel Oliva de la Oliva.
14: Porque está a punto de comenzar el partido de la cuenta atrás aquí en Atlanta, en Georgia, cuando son las 6 de la tarde y un minuto en España, 12 del mediodía y un minuto aquí en Atlanta. Comienza el partido, Eri. La pelota la ha puesto en movimiento Argentina, la vigente campeona, que tiene la primera pelota ya en defensa. La tiene el Cuti Romero. Empiezo por ti. Colócate la camiseta, Eri. ¿Con quién vas?
0: Con Egipto. Yo siempre quiero a los mejores fuera.
14: ¿Cómo te conozco ya, eh?
0: Vamos.
14: Con el débil siempre, con el que mejor nos puede venir. Maldini.
15: Argentina.
14: Dani.
15: Quiero una Argentina-Colombia en semifinales.
16: Albiceleste. Albiceleste total.
14: El este de Leo Messi, 2-1. No, más sería, gente por ahí, Mansilla.
15: Serían cuartos, ¿eh? Serían cuartos Argentina.
14: Serían cuartos, sí. Mansilla.
17: Me da exactamente igual, sí. Exactamente.
14: Bueno, pues elige
17: igual.
14: Uno.
17: Pues venga, Argentina.
14: Argentina, 3-1, Pedro Martín.
15: Ojo a Enzo, ¿eh?
0: Sí, el golpe, ¿eh? Ha recibido una vacuna.
18: Sí, se ha hecho daño, se ha hecho daño, Enzo.
15: Pie apoyado, Enzo rodillazo, ojito, ¿eh?
0: Se ha echado rápidamente la mano atrás, pero es posible que sea el golpe atrás.
18: No, Eri, es rodilla, rodilla izquierda. Sí. Rodilla izquierda.
0: Sí, atrás, sí, digo, sí, atrás a la corva de la rodilla.
17: Se ha asustado.
0: Se ha asustado porque le ha temblado casi todo. Está también Pedro Martín, que no lo he presentado todavía para las cuestiones arbitrales o lo que le dé la gana. Deja tal vacío aquí que me olvido de él cuando teletrabaja. Hola, Pedro, muy buenas.
19: ¿Qué pasa, Heriberto? ¿Cómo estamos? Y a toda la familia.
0: ¿Qué han colocado aquí para pitar?
19: Pues han colocado un árbitro estupendo como el François Letessier, un francés, pero con los malos rollitos que últimamente tienen los franceses y los argentinos.
0: Cuidado.
19: No sé si les habrán hecho mucha gracia a los argentinos, pero es una, en principio es un árbitro estupendo.
17: Penalti para Messi.
0: ¿Y con quién vas, Pedro, tú?
19: Yo con Argentina. Es que Egipto no me pilla nada.
17: Bien, Pedro.
19: No me dice nada.
0: Mira, bueno, Julián.
18: Yo lo tengo claro porque además veo una final Argentina-España.
0: Julián mete una pelota para McAllister dentro del área. Primer ataque de Argentina en el segundo minuto de partido. Atlanta-Georgia. 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Estamos en los octavos de final de la Copa del Mundo. Hoy se resuelven estos octavos. Hoy martes en el camino y en el cuadro de Argentina. Vamos a ver si Argentina, la vigente campeona, supera a Egipto o no. ¿Quién quedaba por elegir camiseta? Bruno, a ti ni te pregunto ya.
20: No hace
0: ¿Y
20: falta.
0: Aguilar? Aguilar.
17: Aguilar y Armenteros.
21: Con Egipto.
0: Y Armenteros.
21: Con Egipto, Egipto 100%, vamos.
22: Yo con Argentina.
0: Argentina, Armenteros. Sí, señor, ya están repartidas las camisetas. Ya está en marcha este partido. 2:30 de encuentro. Ahí está Rodrigo de Paul, el ex del Atlético de Madrid. Por cierto, está hablando del Atleti. Vuelve a estar en la grada el Cholo.
18: Sí, señor, está de nuevo acompañado por Carla, su señora, el Cholo Simeone, que a la entrada al estadio hace un ratito hemos tenido la suerte en los micrófonos de COPE de hablar con él del Mundial, no del Atleti.
0: Sí, además el Cholo hoy se ha sabido de manera
18: creo
0: oficial.
18: Que lo tenemos preparado, ¿no? El...
0: Ah, sí, lo tenemos, sí, perdona.
18: Sí, lo tenemos.
0: Lo tenemos.
18: Bueno, aquí tenemos al Cholo Simeone. ¿Cómo no iba a estar el Cholo en Argentina?
23: Bueno, nada, acá estamos entrando al partido, así que los saludo, los quiero mucho. Y
18: ¿cómo
23: chao.
18: ¿Cómo ves España? ¿Cómo lo ves, Cholito? ¿Cómo lo ves? El partido
23: con,
18: y a España.
23: Con los ojos.
18: Con los ojos, bueno, dime algo.
23: También. Pues España está muy bien, creciendo, y ojalá que Argentina hoy crezca mucho más.
18: Final Argentina-España, ¿firmamos ya?
23: No tengo duda, ojalá.
0: Diego, ojalá ver a Julián.
18: A la carrera.
21: El documento.
18: Solo bien. Hablando.
15: Tampoco son declaraciones explosivas.
0: Periodismo. No, sí, periodismo.
18: Aquí el contenido no es lo importante, es el continente, porque entrando a la carrera, que el estadio que se pare. Y normalmente.
0: No es fácil, cierto, no.
15: Iba a decir que se anunció de manera oficial que Gaby va a ser su ayudante.
18: Otra gran noticia. ¿Sí? Otra gran noticia para el Atlético de Madrid.
19: Antonio, cualquier palabra del Cholo nos vale. Cualquier palabra.
15: Hombre, sí, claro, te ha molado mucho, claro, hermano. Joder, te lo digo de broma, ¿eh? Pero,
18: encima, hombre, ya lo sé, hermano. ¿Sabes quién te habría gustado a ti ver, Madrid?
15: ¿Quién?
18: Mario Alberto Kempe.
15: Está por ahí el Matador, que además estado, gran tipo, ¿eh?
18: Estado,
15: gran tipo, además.
18: Ha estado el Matador. Qué también grande. Está.
15: Por ¿hay? Cierto, Egipto 4-4-2, claro, ¿sí? Con Assur en la izquierda, sí. Hassan en la derecha,
0: lo
15: y está jugando con dos puntas, Zico y Salah. Era lo normal.
19: A Assur que se le desgracia de movimientos.
0: Balón que tiene Salah, primera pelota que toca el faraón de Egipto. Va al suelo, Salah, le pitan falta. Falta de Enzo Fernández, del centrocampista del Chelsea. Por tanto, habrá pelota para Egipto, que va de rojo, pantalón negro, medias negras para el máximo campeón de torneos en África. Con 7 títulos de la Copa de África.
15: Sí. Argentina, y para mí el equipo más importante, para mí el club más importante de África es el Al Ahly del Cairo. Creo que no hay mucha duda.
0: Pues tiene a 5 jugadores en el 11 titular, Maldini.
15: Sí,
0: ¿eh?
15: Sí.
0: Pero
15: sí, sí,
0: es la base de Egipto.
15: Es la base de esta selección. Por cierto, ha dejado fuera a Fati,
0: ¿sí?
15: Que a mí me estaba gustando bastante. Central o medio centro. Empezó jugando de central, luego pasó al medio centro. Y no sé si es que está tocado, porque es extraño que no juegue.
21: Por rabia, ¿verdad? Sí, le ha ido quitándole el protagonismo, sí.
0: Sí, sí, balón que tiene Afez, el lateral izquierdo que profundiza el balón en el centro del campo de Atia. Futbolista que juega bien al fútbol este Atia. Sí. Atia para Assur. Assur jugando para Afez. Afez para Assur. Assur en la pugna entre tres argentinos. Intenta marcharse, tiene calidad. Assur, pero baja una potencia tremenda. Nahuel Molina y el Cuti Romero en la ayuda. Y la roba ya Argentina. Minuto 5 de partido. Atlanta-Georgia. 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Nosotros esperando tranquilos. En cuartos ya. España y Argentina. Todavía tiene que hacer el camino hoy. ¿Alguien piensa que lo puede pasar igual de mal que
15: yo,
0: ante Cabo Verde, Maldini?
15: Yo, tranquilamente, sí.
0: O sea, ¿lo ves?
15: Lo veo perfectamente. Un partido igual de complicado para Argentina, sí.
0: ¿Dani?
1: No, yo no. Yo no, porque creo que se le deberían haber encendido la... Obviamente todo puede pasar, pero se le deberían haber encendido las luces de la arma argentina con lo que pasó con Cabo Verde. Y yo no tengo claro que Cabo Verde sea peor que Egipto, ¿eh?
4: Es que yo creo que es mejor.
1: Claro, es que yo también tengo esa sensación. Pero, no he visto muchos partidos de Egipto, pero vi el Egipto-Australia y me pareció un bodrio.
20: Ahí estuvieron flojos, sí.
15: Yo creo que tiene mejores futbolistas Egipto que Cabo Verde, ¿eh?
1: Puede ser.
20: Pero como bloque, ¿cómo lo ves?
4: Yo creo que el físico de Cabo Verde no lo tiene Egipto, que fue lo que les hizo mantenerse vivos hasta el final del partido, aparte evidentemente de la calidad y de las genialidades que sacaron algunos de sus jugadores, como el remate que vimos, el golazo aquel de López Cabral, pero creo que Cabo Verde era más peligrosa para Argentina que esta Egipto.
20: Cuidado que hay falta, ¿eh?
18: De todas maneras, Mansi, ayer Scaloni, precisamente abundando lo que tú comentas, dijo que cuando le preguntaban por el parecido entre Cabo Verde y Egipto, que Egipto no se mete en bloque bajo como Cabo Verde. Egipto juega más al
4: fútbol. Sí, vamos a ver. Fútbol,
15: falta, ¿no?, peligrosa.
14: De momento ha sacado una buena falta el extremo del Oviedo, Hassan, que estuvo muy bien ante Australia, sí, y que se ha ganado un sitio en el once titular. Es una falta lateral, queda justo a la izquierda del Dibu. Es concretamente Salah el que la pone en movimiento para Atia. Va a llegar el centro, segundo palo, y lo tiene que sacar y peinarla dentro del área Lisandro Martínez, porque tenía mucho peligro. Despeja Nahuel, pero la presión de Egipto en este arranque de partido, y son solo 7 minutos, es una presión alta, ¿eh?
15: Sí, va arriba a presionar.
4: La domina cualquiera a ratos, ¿eh?
15: Sí, es que yo...
20: No le importa ser
15: dominado. Ya no solo por Egipto, sino es que yo creo que Argentina, que resucite de repente, más allá de lo que pueda hacer Messi, que resucite de repente, no lo veo tan fácil, a pesar de que lo está intentando con cambios, mete a Paredes en el medio centro, está escorando bastante a cambio la posición de McAllister, pero yo no veo a Argentina resucitando de repente.
14: Va Argentina, va De Paul, la pelota para Enzo, va el cruce, Hani con Enzo, Enzo no puede controlar, se hace un lío con esa pelota, el balón pertenece, por tanto, a los faraones. A Egipto, a el equipo, a la selección más laureada de toda África, con 7 títulos de la Copa de África. Enfrente tiene Argentina, la vigente campeona, que busca su cuarto título del mundo. La pelota la tiene Enzo. Bueno, en la grada, Ruiz, ni qué decir, mayoría aplastante argentina.
18: Nada, espectáculo, espectáculo en cada partido. También hoy, yo hace un rato hablaba con gente, ¿no?, aficionados que me encontraba. Digo, pero vosotros, macho, ¿cuánto os cuesta? No, mucha plata, pero llevamos 3 meses llegando aquí.
4: Y sí, le empeñamos a la abuela y tal, este tipo de cosas.
20: ¿De dónde la sacan? ¿De dónde la sacan?
18: Han ido haciendo escalas, muchos de ellos trabajando para ganar dinero y poder estar aquí.
4: Es que te pones a buscar por Instagram historias de argentinos que van al Mundial.
14: ¡Uy, Messi! Dentro del área, perdona, Eri. Sí, sí. Tiene que venir Rabia. Habrá córner a favor de Argentina, decía Eri.
4: No, que si la hucha de la Universidad del Niño, que el niño tiene 14 años, pero bueno, empiezan de cero otra
20: ya
4: vez.
20: Tiene hucha.
4: Con lo cual, dentro de 4 años, el niño empezará la facultad con cero, porque habrá otro Mundial y habrá que ir.
20: Como el mío.
4: Otro que si vende la PlayStation, otro que si nos...
18: Pero que vende en su moto, vende.
14: Cuidado,
18: coche,
14: De Paul, De Paul dentro del área, puede llegar el primo de Argentina, De Paul, fuera. Y fuera de juego, no
15: fuera
14: valía,
15: juego,
14: ¿eh?
15: Fuera de juego.
14: No valía en el remate de Enzo, estaba invalidada la jugada por fuera de juego de Rodrigo De Paul.
4: Pero la caza
15: la jugada
4: ya,
15: anterior no. era un control casi imposible hasta para Messi, la jugada anterior con Rabia al lado, pero bueno, tienen que buscarle permanentemente. El fuera de juego es clamoroso, ¿eh?
4: El fuera de juego era clarísimo, sí.
19: Han tardado y estamos fuera.
0: Camino del minuto 10 del de momento, que es el primer gran susto que no valía. Argentina 0, Egipto 0.
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0: te vas directamente al vestuario, hombre, sin decir nada burreo, más. Oye, sí, señores, me tengo que marchar. Me voy.
1: Eriki, estaba repasando que en Egipto el único protagonista posible para Cadena COPE y para medios españoles es Hassan, tu tronco del Oviedo, ¿no?
2: No le conozco de nada. No sé cómo.
1: No, digo que tu tronco, tu obetense.
2: Le puedes dar recuerdos de Pavlovic, que se llevaba muy bien.
3: Sí, sí.
1: Pero habla español perfecto, me han dicho.
2: Sí, pues mira. Hombre, ya lleva unos años aquí, porque él pertenece al Villarreal y ya lleva... Pertenecía al Villarreal y ya lleva unos cuantos años. Algo le saca. Si no, háblale asturiano, que como te mimetizas tanto con los escenarios que visitas, Antonio, también claro. Sabes asturiano.
1: Le pregunto por los backers, ¿eh?
2: Por ejemplo. Backers. Calla, oh.
0: Y seguro, Antoñito, que te dice, me suena tu voz.
2: Todo acaba en O. ¿Qué tal, O?
0: Como Scaloni ayer.
2: ¿Qué tal, O?
1: No, Scaloni ya lo hemos visto con Germán, que es su hermano. Pero es que es increíble el cariño.
2: Es muy oyente, es que es muy oyente.
1: Y el oyente de COPE es, que ayer sí. Lo que demuestra es que oye la COPE permanentemente.
0: Cuidado, Hassan intentaba el del Oviedo cruzar una pelota buscando
2: sí, eso también
0: a Fez, que se había ido arriba a buscar buscando. Un desmarque, balón que va a robar sí. Argentina.
3: Este a Fez es buen lateral, el otro día fue uno de los que dio un pase de gol sí. Contra Australia muy bueno y a mí me parece que es un lateral que puede crear problemas, sobre todo si Egipto encuentra Sur, ahí sí que puede crear problemas.
0: Este juega en el Pyramids, ¿no? Que debe el ser Pyramids, el otro equipo el Pyramids, grande de Egipto junto sí. Al Ali, ¿no?
3: Sí, es un digamos un nuevo rico del fútbol egipcio, el Pyramids. Sí.
1: Pero un equipo Maldini muy irregular, ¿no? Se puede decir.
3: Sí, el segundo equipo más importante de Egipto es el Zamalek, que es el otro equipo grande.
2: Sí, pero muy estructurado, Antonio, ¿eh? Va desde la cúspide hasta la base.
1: Estructurado, pero irregular.
0: ¿Y juegan sus partidos bajo techo, en una pirámide?
3: No. La verdad que no.
1: En el sótano de la pirámide, con el faraón.
0: Balón que tiene Argentina. Enzo Fernández buscando ya a Tagliafico. Al del Olympique de Lyon, este jugando con Enzo. Enzo jugando para Tagliafico. Intenta tener la pelota argentina en terreno contrario. Está con energía de momento. Egipto en la presión. Tiene que retroceder Argentina. El Cuti Romero buscando ya al Dibu. Y el Dibu que sostiene un poco el balón para buscar salida por banda izquierda. Para que reciba la pelota Lisandro. Viene Leandro Paredes. Hoy novedad, Leandro Paredes, más fútbol, Dani, en el centro del campo de Argentina con sí. Leandro.
4: De hecho, te iba a decir que sí, en el partido no ha pasado absolutamente nada, sí. Pero Argentina está circulando mejor el balón que los otros partidos que le hemos visto y hemos comentado, sin que pase nada, pero el balón, sin necesidad de pasar constantemente por las botas de Messi, como mínimo se mueve. No consigue mucha profundidad ni mucho peligro, pero se mueve con más criterio que otros días.
2: El partido es para hacer el trimestre, que además toca ahora. O sea, tú haces el trimestre, vas poniendo pones a Oliva y tal, escuchas a Oliva. Si Oliva sí. Eleva mucho el tono, levantas la cabeza. Y ya está. Y vas,
3: se paga mucho de Paul, pero es una sí. Jugada que yo creo que puede ser hasta... A ver, bueno,
0: nah.
3: Marina,
0: ellos lo más. Protestan todo, Maldini. Es falta, falta pero da igual. Ellos, los argentinos lo protestan todo. Cuidado, va el faraón. Va Moussalaj, el del Liverpool. Del Liverpool hasta bueno, junio, no. Claro. Hasta a ver junio. ¿Qué pasa con su futuro?
5: Ahora ya no tiene equipo, acabó el
3: no,
5: día.
3: No, ya 30. No, ahora está sin equipo.
0: Sí. Hassan la pone el del Oviedo, saca bien la defensa de Argentina. Atacando Egipto, llevando la pelota, discutiéndole el balón de aumento a Argentina. Cierto, a la vigente campeona, minuto 13 y medio en Atlanta, en Georgia. Aquí matinal en Estados Unidos, en Atlanta. Las 12 y cuarto de la mañana, 6 y cuarto en España. Y habrá Andújar.
6: Conner.
0: A favor de Egipto.
3: Iba a decir, Oliva, que mira, ahí está el matador, Kempes. Que si hoy marca Salah, iguala como máximo goleador de la historia de la selección egipcia al que es su entrenador, a Osam Hassan. Está un gol de Osam Hassan.
0: Del entrenador, ¿no?
3: Del entrenador, efectivamente. El hermano del entrenador.
5: Que lo quite, claro.
3: Sí,
5: claro.
3: Claro.
5: Lo que haría yo.
3: El hermano del entrenador fue lateral derecho también de la selección egipcia. Son casi iguales, lo vais a ver cuando vea un plano.
0: Cuidado, Atia pone un centro al área, el remate, gol de Egipto.
3: Os lo dijo el abuelito, que van a sufrir.
0: Gol de Ibrahim. Gol de los faraones. Gol de Egipto, de Yasser Ibrahim. Gol de Ramsés, de Tutankamón. Gol de Nefertiti. Gol de Egipto. Se adelanta Egipto en el marcador. En el 14 de partido en Atlanta. Marca el central. Yasser Ibrahim para Egipto en un remate de cabeza. Extraordinario. Cruzado a la izquierda del Dibu Martínez. 14 de partido en Atlanta. Argentina 0. Egipto 1.
2: Marca Ibrahim para Egipto el primer gol del partido. ¿Y sabes quiénes son los primeros en proteger? Berisur, que responde al peligro en menos de 20 segundos. Berisur, primeros en proteger. Berisur. Qué gran remate, qué gran anticipación.

0: picado,
1: gran balón, gran
0: abajo,
1: centro
0: y el balón es que es de mimo. Para rematarlo, pues toca resiliencia, y resistir y remontar y todas esas cosas. Banquillos, Antonio.
2: Bueno, una gran parte del estadio recibió ese tanto en silencio sepulcral, que es la parte, obviamente, argentina, pero se oía de fondo a los egipcios celebrando ese primer gol en contra del guión que muchos entendían natural de este, partido. Yo creo que se la come también ahí un poco, se duerme Lisandro, ¿no,
1: Maldini? Sí. Bueno, sí, es verdad, un poquito, sí, se anticipa bien. Ojo a Egipto.
3: Cuidado, que va Egipto, Maldini a sur, buscando a Salah. ¿Cómo está Egipto en este arranque de partido? ¿Y qué razón tenía siendo Maldini?
1: Claro, es que
3: no está bien Argentina.
1: Argentina no está bien, es que no está ni dominando el partido. Tiene un poquito de balón, pero sin profundidad, ¿no? Y Egipto, de verdad que tiene mejores jugadores que Cabo
4: Es
1: Verde.
4: Es que a esa velocidad con la que circula Argentina el balón cuando lo tiene, es imposible que sorprenda.
1: Aquí pues, aparece así, Messi así ganó, y hace magia
5: Así sí gana un mundial en Qatar, ¿eh? La velocidad de Argentina es la misma que en el último mundial.
4: Sí,
5: que
4: pero Messi tenía 4 años menos.
5: Claro, claro. Sí, sí. Y para mí, yo estoy de acuerdo con Antoñito que Lisandro está un poco flojo en el salto.
3: Sí, tiene razón.
1: Sí, sí, sí.
3: Cuidado que pierda la pelota de Argentina. Uy. Balón para Salah. Salah en la frontal. Eso falta, árbitro. ¿No la pita?
5: Bueno, hombre.
3: Pues parecía falta, ¿no?
1: Puede
3: Pedro
1: ser,
3: Martín.
1: Falta, sí.
0: Está flojo en la marca y está por detrás. Es que está mal.
1: Argentina es un flan. Pero está, perdiendo no balones cosa, en salida. Es un flan Argentina.
3: Bueno,
1: perdiendo balones en la salida.
3: Una pelota Maldini ahora Argentina en salida increíble que ha estado a punto de aprovechar Egipto.
1: Y ahí no va a ayudar Messi.
0: Hay un dato que me había pasado por WhatsApp, Miguel Aguilar, que se ha ido al traste y otro que puede irse al traste.
6: 3 minutos antes del gol le había enviado a Eri por WhatsApp que llevaba Argentina 11 partidos seguidos sin que le marcasen gol en las primeras partes de mundiales.
0: Y no lo había dicho por no intervenir en el partido.
6: Claro, y nada más enviarle el mensaje, gol de Egipto.
3: Pero igualmente vale el dato.
1: Parece ser.
5: El universo habla de WhatsApp.
6: Sí. Bueno, si a alguien le interesa, el récord de esto es Inglaterra, 19 partidos consecutivos.
0: ¿No podéis imaginar las ganas que tengo de desbloquear el trauma de Bélgica, del Mundial 86? O sea, me apetece mil el partido.
1: Pues ayer, a mí a Bélgica ayer me terrorizó viéndole, macho.
0: Pero ayer el partido de Estados Unidos lo pierde Trump. Ayer lo pierde.
3: Exacto. Ayer se lo ha cargado Trump.
1: No, va a ganar España, pero.
3: Y Estados Unidos se lo ha cargado Trump, hombre.
2: Y no fue al segundo palo, no entró Trump.
1: Va a ganar España, pero Bélgica no es un equipo.
6: De todo el mundial, la que más remata entre palos y fuera es Bélgica, por encima de Francia.
7: Durante toda la.
2: Aprovechando. Y déjame la licencia, que me acaba de mandar un mensaje un hombre que es muy importante en la vida de Maldini y mía y un gran amigo, ¿sí? Que es Juan Mora, Juanito Mora Maldini, que nos está oyendo, que fue un tipo importante del País, del Sol, de varios periódicos, que nos estuvo educándonos a nosotros, a mí por lo menos, gran parte de mi
0: qué mal lo hizo
2: de carrera y le debo mucho a Juan, que le tenemos mucho cariño a Maldini y yo.
1: Un fenómeno absoluto, Juan Mora. Gran conocedor del atletismo también. Bueno, Juan Mora es el que me presentó a mi mujer. Mira si es importante en mi vida. Juan Mora.
3: Estuvo el día clave, ¿no, Maldini?
1: Sí, señor. Es así.
0: Escucho una cosa.
1: Gracias a él.
5: El día de él, ahora H.
0: Para que vean los cabritos que son por aquí, hermano, cuando estabas diciendo un nombre muy importante en la vida de Maldini, ya estaba la gente diciendo clink, clink.
3: Uy, dale a 5 al suelo, penalti. Penalti a favor de Argentina.
5: Lo dije.
3: Penalti a favor de Argentina. Letessier dice: sí, yo lo he visto claro, pero ahora me van a decir por el pinganillo. Anda justito. Tagliafico se mete en el área. Hassan va al cruce. Dice Letessier: para mí eso es penalti.
2: Lo van a ver. Está protestando todo el equipo de Egipto y le dice el árbitro que lo van a mirar.
1: Posición correcta, parece. En fuera de juego, parece. ¿No?
3: ¿Parte bien, Maldini?
1: Yo creo que sí.
3: Y Hassan mete la bota ahí.
2: Sí,
3: ¿lo traba o no lo traba?
7: A la altura de la rodilla.
3: Sí, ¿no?
7: Le toca y es penalti.
0: Para un día que baja a defender, José, me cachi la mar.
7: Es penalti, hombre.
6: Sí, sí, claro.
3: Penalti claro de Hassan sobre Tagliafico. Penalti a favor de Argentina.
8: El jugador argentino hace todo lo posible para buscar al jugador egipcio y el jugador egipcio hace el canelo buscando.
7: Hace lo mismo.
0: Este lo reconocería hasta Paquito.
3: Dani, ¿quién lo tira?
5: Tengo muchas dudas.
3: ¿Tenéis todos dudas sobre quién va a tirar el penalti?
5: Tagliafico, Paredes. Nahuel Molina.
3: Molina o Tagliafico pensáis, ¿no?
5: Sí.
1: El otro día falló uno, ¿eh? ¿Acordado?
3: Cuidado, ¿eh?
6: 8 partidos seguidos lleva Messi marcando en mundiales, puede ser el noveno.
5: Es increíble.
3: Va Messi. Va la leyenda argentina. Va el mejor jugador de todos los tiempos en Argentina para muchos. Y del mundo. Lionel Messi. Delante de la pelota. Puede marcar su gol en este Mundial número 8, 21 en el histórico, tiene 19 Mbappé, 20 Messi, minuto 20 de partido, Atlanta, va Leo al penalti, golpea, ¡para!
1: Oh, es increíble, ay Dios mío, escucha. Messi.
3: ¿Qué penalti? ¡Paró el penalti, Subir! ¡Segundo penalti que falla!
1: Es que Oli,
3: Messi
1: han puesto...
3: en el Mundial es noticia, ¿eh?
1: No, no,
3: ¡segundo penalti que hierra Messi!
1: Han puesto la estadística. Con este penalti ha fallado 3 de los últimos 6 que ha tirado Messi. El 50% de los penaltis.
3: ¡Madre mía, cómo se ha quedado el estadio, Ruiz!
2: Bueno. Lo de antes con el gol, ahora ya se multiplica. Porque no dan crédito los aficionados argentinos. Ahora ha habido ahí una trifulca y que se ha resuelto con una tarjeta amarilla. Y no entiendo exactamente el porqué del lío. Ahí cerca del banquillo también de Egipto. No sé si vosotros habéis visto a través de la televisión.
0: Sí, yo he visto un tarjetazo y a Salah protestando. Pero no sé si la tarjeta
3: al
0: es para
3: banquillo
0: él
3: de Egipto,
0: o para
3: ¿no?
0: el banquillo.
3: Sí, yo creo que es banquillo de Egipto.
2: Sí, ha habido ahí un problemilla. Ha saltado todo el banquillo de Egipto y ha resuelto con una tarjeta, pero no sé exactamente para qué.
3: Creo, Antonio, que es para un miembro del cuerpo técnico, porque la FIFA no pone nombre ni el nombre tampoco del entrenador, por
2: claro,
3: ejemplo.
2: Claro,
3: y
2: claro.
3: Debe ser algún ayudante de Hassan.
7: Messi ha fallado
3: solo regular,
7: 34 penaltis en su vida. 34 penaltis ha fallado, ¿eh? Ha metido 115, pero ha fallado 34 con ese. 34.
5: Siempre ha sido un poco su talón de Aquiles. Yo he dicho siempre medio en broma, medio en serio, incluso en la época prime del Barça, que es mejor tirador de faltas que de penaltis. Es decir, que tengo más sensación de que puede meter un gol de falta cercana Messi a veces que de un penalti.
3: Pues es raro, ¿eh? Pero Messi ha fallado ya 2 penaltis en este Mundial.
8: No es raro.
3: A ver, no es raro mirando la estadística, ¿no? Pero oye, ya
8: claro,
3: mucho
8: eso,
3: la atención
8: no es
3: raro. Dato, ¿no?
8: Es que es el jugador que más penaltis ha fallado en los Mundiales.
1: Yo estaba pensando que tal vez debería Argentina, si hay otro penalti, que lo tire otro. Lo digo sinceramente, es que ha fallado 6 de los últimos 6.
3: Él lo quiere ceder.
8: Eso lo decía yo cuando jugaba en el Barça y todo el mundo me decía, pero ¿cómo va a dejar de tirar los penaltis Messi? Pues,
5: yo estaba contigo porque creo que lo tiene que tirar el mejor especialista. Si es Messi, que a lo mejor es Messi.
1: Pero es Bruno Guimaraes, si no que se está demostrando que no lo es.
5: Pero si no lo
3: tira, le van a decir, oye, ¿por qué no lo tiras? Claro. Que la presión la tiene él. Pero es verdad que hierra mucho desde el punto de penalti. Noticia en el Mundial es doble, porque primero está ganando Egipto, recuerden. 0-1 Argentina. El gol de Yasir Ibrahim en el minuto 14 y en el 20, 6 minutos después, Messi, sí. Leo Messi ha errado un penalti para Argentina. Esto sigue 0-1 en el marcador.
0: Me dice José Antonio Hernández que está levantando 35 segundos su jubilación.
9: ¿Ah?
0: Que toda la movida se monta por una obstrucción a un jugador de Egipto y que ahí se levanta todo el banquillo a protestar. Estamos en el primer tiempo muerto, casi 23. Gana 0-1 Egipto y, como acaba de recordar Oliva, Messi ha fallado un penalti.
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0: No, perdón. Dale más, Javi.
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0: Oye, que tenemos público.
9: Mansilla,
0: sí, y es una hora de merendar. ¿Habéis merendado? ¿Podéis hablar y gritar?
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0: ¿Sí o no?
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0: No.
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2: Qué bonito con coro queda esto. Maldini, que es el más gimnasio de todos los presentes. Bueno, y Ruiz, ¿eh? Que Ruiz.
3: Ruiz también.
4: Pero a mí cuando me vea no me conoce. Yo llevo Everyday. Es la única manera de aguantar luego tantas horas.
3: Yo casi todos los días también.
2: Es proteína de la buena, el jamón, ¿eh? Para
0: buenísimo.
3: Una maravilla. Aquí no comió jamón, aquí estoy.
4: Claro, yo tampoco. Claro. Cuando vuelva, me voy a tirar de cabeza contra un jamón ibérico.
0: Lo intenté, sí, pero.
4: De Extremadura.
0: Lo intenté, pero no. Al parecer, la legalidad no permite.
3: Maldini, yo ya estoy adaptado al picante.
2: Maldini,
3: al picante estoy adaptado
2: todo el día.
4: Yo siempre a los mundiales me llevo unos sobrecitos al vacío de jamoncito ibérico de mis amigos charcuteros del Corte Inglés, Javi y compañía.
0: Pero bien escondidos.
4: Y aquí no he podido.
3: Os hago una pregunta. ¿Os parece una locura pensar que el próximo penalti a lo mejor no debería tirarlo Messi?
0: Sí,
3: es una barbaridad.
0: ¿Alguien cree que no lo va a tirar?
5: Lo tira
3: seguro. No, yo creo que lo va a tirar, seguro, pero no sería una locura pensar que no lo tire, ¿no? Digo yo.
6: Vuelve el juego, Maldini, el juego, Dani. Balón que tiene a Fez, intenta entrar por banda izquierda. Egipto plantándole cara a Argentina y además le está ganando, es la noticia a esta hora de la tarde en el Mundial. Argentina está palmando, está perdiendo 0-1 ante Egipto, recuerden, el gol en el minuto 14 de Yasser Ibrahim en un remate de cabeza del central en una acción a balón parado, en una falta lateral que botó Egipto, que puso Ati al área y que remató con la cabeza espectacular el central de Al-Ali del equipo egipcio. Ha parado un penalti, súbila a Messi.
0: Oliva, yo entendería que no tuviera complejos Argentina en meterse atrás contra selecciones que tienen otra calidad, otro poderío a la hora de mover el balón y dominar el partido, pero hay que pedirle un poco más, hay que pedirle que dé un paso adelante y que al menos domine el partido, no puede estar encerrada y salir a la contra.
5: Pero si esta es la receta, Dani, que la ha llevado a ser campeón del mundo en Qatar. Sí.
0: Pero que ese por Dios.
7: Comparto todo lo que dice Mansilla, firmo debajo, ¿sí? Pero me sorprendería mucho. O sea, yo no he visto eso en Argentina en los últimos 8 años. O sea, Argentina no la he visto jugar bien a fútbol.
0: Ya no digo vamos, bien, Dani.
7: Desde
0: no
7: que jugaba bien. Riquelme, a lo mejor, o Fernando Redondo, no lo sé. O sea, es un equipo de bloque, de cemento y de la fantasía de Leo Messi. No,
6: tú
7: no
6: le pides Mansilla que se exponga más.
0: Yo no digo
6: que más,
0: veamos ahora un fútbol de lujo, simplemente que a través de la posesión, claro, que tienen calidad de sobra, mira, con los 4 centrocampistas que tiene, genere más.
6: Como ahora de Paul el remate de McAllister, qué parado de Subir. ¡Qué paradón de Subir! Sigue Argentina con el ataque, el balón dentro del área. Lo va a sacar Ashur. Lo saca Egipto.
3: Bueno, tiene que apretar
6: Argentina. Puede llegar el empate de Argentina.
2: Es verdad que el remate va al muñeco, pero son buenas manos, ¿eh?
3: Sí, y pensar que, por cierto, es el hijo del que fue el portero de Egipto en el Mundial del 90.
5: Y sí.
8: Subir.
3: Hoy me ha dado por decir bacalaitas, de portero, pero
8: sí. Por cierto, que este portero ha parado 2 penaltis en este Mundial. Le una a Taremi y otra a Messi.
2: Has cogido la vía Mansilla también para tus comentarios.
3: Sí, sí, perdona, Mansilla. Perdón, es que me ha dado por ahí, tío.
0: No, al revés. Yo te copio a ti.
3: Bacala.
6: O sea, que este Subir es para penaltis, Pedro, ¿eh?
3: Sí.
8: Sí, sí.
6: Balón que tiene Argentina, que como le pide Mansilla, empieza a dominar el partido y ha tenido un penalti y la posibilidad de McAllister.
8: Y ganó,
6: va buscando
8: ganó la
6: el empate. Va Leo, Leo dentro del área. Juega ya para Enzo que le pega. El balón tapona en quién. En el autor del gol, en Ibrahim. Y cae en las manos de Subir.
8: Recuerdo que
6: Egipto
8: ganó la tanda.
6: Han escuchado Mansilla un poquito, ¿eh?
8: La tanda
4: de todas maneras, a la defensa de Egipto, perdona, le van a hacer 1000 ocasiones. Sí. La defensa es muy blandita.
6: Sí, en estas dos acciones ha visto Ruiz. Que atrás son endeblitos, sí. Les ha llegado muy fácil a Argentina, simplemente con un poquito de circulación y velocidad de balón.
3: Pues Argentina mejora, tiene que apretar, pero bueno, vamos a ver, ¿eh?
6: Balón que tiene Egipto, viene avisando Maldini, cuidado con Egipto, cuidado con Salah, Salah que la tiene, puede haber jugada, tiene el lado así, ¡uy, qué mal ha estado Salah!
3: ¡Qué blando!
6: El bote la ha traicionado ahí, no la ha medido bien, pero era un 2 contra 1, ¿eh?
0: Sí, era un 2 contra 1 si la baja.
6: Cuidado que va Argentina. Bonito, ¿eh? Esto no tiene pausa. Minuto 29 en Atlanta, en Georgia, en Estados Unidos. Ataca Argentina buscando el empate. Rodrigo de Paul la pone por bajo. Saca bien la pelota Rabia. Rami Rabia va a recuperar la pelota en el suelo. Leandro Paredes sin tocarla prácticamente. Deja que Lisandro salga de atrás. Que juegue para McAllister. Va al suelo.
5: Bueno, bueno, bueno.
6: Falta a favor de Argentina.
3: Aquí, esta es una faltita regalada. Sí.
6: Regalito de falta, me da la impresión, ¿eh?
3: Sí.
6: Acá lejos para Messi, ¿no? Nada un poquito y al suelo.
5: Esto es palestos.
6: Alta, pero muy lejana, a favor de Argentina. Nah, bastante lejana.
3: Si tira desde ahí, vamos, no va a tirar.
6: A 35 metros perfectamente, ¿eh?
2: Está demasiado lejos, hay que ponerla.
3: La del Liverpool, ¿os acordáis? La que metió el Liverpool Alisson en Champions con el Barça.
5: Era más o menos para olvidarla.
6: Media hora de fútbol en Atlanta. ¿Cómo está la grada argentina, Ruiz?
4: Intentando, ¿no?, digerir lo que está ocurriendo. Yo creo que ellos piensan lo que yo y lo que vosotros, seguramente, que Argentina va a tener ocasiones de sobra y para dar vuelta al partido, pero tiene que ser contundente, que de momento no
2: Bruno, lo tú decides. ¿Pongo los cuchillos o no?
9: No.
6: No le tiene fe a la falta, ¿no, Bruno?
9: Ninguna.
6: A ver qué ocurre.
3: A ver, porque si mete una falta desde ahí,
6: bueno, podemos vaticinar lo contrario que va a ocurrir.
3: Si mete la desde una falta desde ahí, porque el portero no está bien.
6: Va a poner un centro. Ahí está Leo Messi, cerquita de la falta. Tres hombres en la barrera, suficiente porque está lejanísima. También está cerquita Leandro Paredes. A ver quién golpea. Le va a pegar Leo. Leo que le pega. Palo y fuera. ¿Es palo y fuera?
2: Portero, ¿no? No sé si ha dado atrás, portero. Al palo.
6: ¿Palo? Yo creo que es palo, ¿no?
3: Es palo, pero el portero
6: la tenía fuera, ¿no?
3: La tenía
6: pita
3: córner.
6: Pita córner.
4: Sí,
6: bueno, lo puede rectificar, ¿no?
3: La tenía muy controlada, de todas formas.
8: Exactamente, el portero sabía que iba a ir al palo. Es arriesgarse mucho, pero...
6: ¿Sí?
8: Yo creo que no saca la mano porque tirada, veía que iba al palo.
6: Era lejana, pero le ha pegado bien Leo, ¿eh?
3: A ver, es que durante los tres palos llega de sobra el portero, hombre.
5: Insisto, claro, que las faltas...
4: Yo creo que no lo toca, ¿eh?
5: Siempre se le ha dado mejor que los penaltis.
6: Clarísimo.
2: Pero se la ha jugado mucho, ¿eh? El portero.
3: Sí,
2: Dios saca de puerta. Ha llegado de sobra, yo creo, y él ha visto que ha cubierto bien palo.
3: Es verdad que te la juegas un poquito, pero...
2: Sí. Él lo tenía cubierto con el brazo en ángulo recto, parecía, ¿no?
6: Pero en cualquier caso, Dani, va bien tirada la falta, siendo muy lejana, ¿eh?
2: Que si está bien tirada, macho.
5: Es que... Repito que, no, que lo digo solo medio en broma, que es que tira las faltas mejor que los penaltis.
2: Que sí, pero...
5: Que tengo más sensación de peligro con eso, Messi. En una falta,
3: hombre, no
5: que
3: tiene
5: un penalti.
3: No tiene el mismo tanto por ciento, obviamente, hombre,
5: pero... Solo faltaría, claro.
3: Eso es imposible, pero estoy de acuerdo con... Sí. Es así.
6: ¡Ibrahim!
2: Es una hipérbole muy realista.
6: La
3: a ver, es que
6: Egipto.
3: Messi, siendo el jugador que es increíble, pero no es un buen lanzador de penalti. No es normal la. No sé si lo ha dicho Pedro.
2: Algún defecto tenía que tener el chaval.
3: Claro. No es normal.
8: Bueno, no, si los mundiales ha tirado 8, ha fallado la mitad.
6: ¿No pensáis que, dado cómo es técnicamente, que es. ¿Qué vamos a decir de Messi? A lo mejor el factor presión le puede en un momento de
5: no
6: ese
5: sé.
6: Tipo.
5: Nah. Bueno, no lo sé.
6: Yo creo que
5: yo creo que a estas alturas Messi, la presión.
4: Estas alturas Messi.
6: Bueno,
5: es insólito. Yo creo que es un problema técnico. O sea, quiero decir, de situación, de a lo mejor lo ve demasiado fácil y prefiere retos más difíciles. O sea, algo psicológico, técnico pasa ahí, pero no creo que tenga presión.
6: 32 del primer tiempo. 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Las 12 de la mañana y 34 minutos aquí, en este lado de Estados Unidos. Tenemos 6 horas más en España. Media tarde en España. Las 6 y 34 minutos. Está saltando la sorpresa en el Mundial. Está ganando Egipto, recuerden. 0-1 con el gol de Yasser. Un penalti errado por Messi, pero tu titular, ¿cuál sería de lo que hemos visto de partido de momento, Maldini?
3: De momento, Messi no basta. Con Messi no basta.
6: Con Messi no basta. Buen titular, Dani.
5: Momias disecadas. Pero me refiero a Argentina. No,
2: estaba buscando yo algo ahí de con Egipto.
6: Estabais con el antiguo Egipto, ¿no? Sí, Mansilla.
2: Sí, la facilona. Sí. Bueno, iba a decir que Argentina
6: faraón, ¿no?
2: Se le sigue atragantando. A Argentina se le atraganta hasta Egipto.
6: Balón que tiene Rodrigo de Paul.
4: El coche y el mío.
6: ¿Sí? Dale.
4: Si Tutankamón levantara la cabeza.
5: Tutankamón, como siempre.
2: La cabeza, ¿no? Además, ¿no? En Argentina.
4: Yo Tutankamón.
2: Tutankamón.
3: Hablando de los penaltis, os acordaréis. Yo lo más bestia que recuerdo es a Palermo fallar 3 en un partido.
5: Hombre, sí.
6: Fue Copa América.
3: No en tandas.
2: ¿Fueron 3 o fueron 2?
3: Colombia.
7: 3-3. Hat-trick de penaltis fallados hizo.
3: En el partido, no hablo de tantas.
5: Sí, sí, 90 sí, minutos. Sí, sí.
2: Yo eso se lo voy a hacer a Juan González en un Oviedo español.
8: Sí, pero ahí fueron dos.
2: Fueron dos.
6: Balón que tiene Asur. Está tomando la pelota a los faraones. Dos con la pelota de Egipto. Balón que tiene el centro del campo de Asim.
4: Perdona, que Pedrito reacciona con esa rapidez a un dato que solo sabe él.
2: Sí, sí, correcto.
5: Es increíble.
8: Bueno, y Eric, por supuesto.
4: No, son las 7 y cuarto, que no, son menos 20. Con esa rapidez reacciona
8: Te voy a dar un dato. Argentina no estaba por detrás en el marcador en los mundiales desde el partido que perdió con Arabia en la primera jornada del último mundial. Incluso ese partido se adelantó en el marcador y luego le remontó a Arabia.
3: En Qatar. Un penalti de Messi, por cierto.
8: Está ante una situación muy extraña para Argentina en los últimos partidos de mundiales.
6: Está palmando Argentina, la vigente campeona, está perdiendo ante Egipto y lo está contando el tiempo de juego de la cadena COPE, el programa líder de la radio deportiva que transmite todo el Mundial desde el 11 de junio. Y ya nos hemos metido, pero bien en julio. Y estamos cerrando los octavos de final con este encuentro entre Argentina y Egipto. La vigente campeona perdiendo 0-1, pero va al ataque. Balón de Tagliafico. Tagliafico jugando para Enzo. Enzo, el del Chelsea, jugando para McAllister, el del Liverpool. Este para Leo. Leo acelera en la frontal del área. La pared con Rodrigo de Paul. Intenta adelantar una pelota que sale despedida. A banda derecha, habrá saque lateral de banda a favor de Argentina. 35 y medio de partido. Pondrá la pelota en movimiento rápidamente Nahuel Molina. El lateral derecho del Atlético de Madrid. Tiene cerquita Rodrigo de Paul. Decide retrasar la pelota para que la reciba el Cuti Romero. Preocupado el amigo Scaloni en el banquillo, Ruiz.
4: Sí, está apurando el agua de vez en cuando, no porque haga mucho calor, que hace 25 grados, sino porque yo creo que lleva ese sustito, ¿sí?, del que él habló en el día de ayer y alertó a todo el mundo.
6: Es como si fuera el sustito de Cabo Verde o el sustazo alargado. O sea, sí, no, salió de un sustazo y otra vez vuelve a estar en momento sustito Argentina.
2: Sí, pero un día te puedes quemar.
6: Y sí, cuidado, cuidado. Sí. Ya lo advirtió Maldini que podía ser el día otra vez para quemarse Argentina.
3: Hombre, sufrir ya ¿sí? Sufrir, está sufriendo ya, está palmando minuto 36.
6: Leandro.
3: Ya no se lo quita nadie, otra cosa es que remonte.
6: Leandro con la pelota, en tres cuartos de campo para Enzo, tiene posibilidad de disparo, amaga. Enzo que busca una pelota dentro, la va a sacar a Sur. De fuerte patadón arriba, que va a pelear el faraón, pero tiene poquitas opciones de ganarla Moussalag, así solísimo. Que vuelve a recuperar la pelota. Argentina, creo que te he escuchado ir rumiar. Mansilla, ¿querías comentar algo?
9: No, que solísimo, claro que rumiar. Sí. El plan de partido es darle un pelotazo a Salah, lo va a tener complicado Egipto, si al menos no es capaz de juntar dos, tres pasecitos para salir de esa presión.
2: Quedan ocho para
4: tampoco la peleó,
2: Quedan ocho para el 45, gana 0-1 Egipto, Argentina, que falló un penalti, como no Messi.
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2: ¡Dale, Oliva!
6: Lo intentó Leo Messi, que recogió una pelota en la frontal del área, condujo un poquito y disparó con la izquierda, pero muy arriba de la portería de Schubert, el portero egipcio.
3: He visto al Cholo ahí, ¿eh? ¿Sí? Por cierto, sí. Aprovecho para decir una cosa. No sé si sabéis que hoy ha empezado la Champions. Lo digo porque la final va a ser en el Metropolitano. No, la Champions League.
2: Las previas.
3: Ha empezado hoy.
7: Pon el himno, ¿no? Ponemos el himno y hacemos.
3: No, lo digo porque me he acordado viendo al Cholo. Sabéis que la final es en el Metropolitano, ¿no?
6: ¿Cuál es el duelo?
2: Ahí, ahora.
6: Pues te lo digo, mira. ¿Cuál es el duelo estrella de
4: esta temporada? Hoy jugará Maldini, jugará el Danferlay.
3: Aquí en México no los pasan. Están jugando ahora mismo el Ararat de Armenia contra el Riga de Letonia.
9: Hombre, el link de Gibraltar contra el Inter Escaldes de Andorra puede estar bien, Julio.
3: Eso es.
4: Oliva es muy de Letonia. Oliva le gusta mucho.
6: Mucho, muchísimo.
3: Y ahora a las 7 empieza a las 7 empieza el Vardar de Macedonia contra el Kups.
5: Ese es el partido de la
9: Kups. Ese lo damos. El Kups ha llegado a fases finales.
6: Cuidado, Tagliafico, el remate. ¡Qué parada! ¡El remate de Julián! ¡Qué parada de Schubin! ¡Qué buen remate de primeras del Juli! De Julián Álvarez, ajustado, pero qué parada, qué barbaridad.
3: Sensacional, ¿eh?
6: ¡Qué parada de Schubin!
8: Se la desconjunta el hombro y todo.
3: Sensacional parada.
6: Qué bien el portero egipcio, ¿eh?
4: Le van a hacer una estatua al porterito.
5: ¿Dónde juega Maldini? ¿Allí en Egipto?
9: En el Al-Ahli, sí.
3: En el Al-Ahli, sí.
5: Es un paradón, aquí, la parada
3: es magnífica y la jugada es espectacular. Hay que decir.
5: Pues sí, es Argentina, muy buena jugada argentina. Con poquita cosa, pero merece de largo ya ir empatando el partido. Ha generado ya tres claras. Más el penalti.
3: Qué bien Tagliafico llegando. ¿Quién parece de Tagliafico en este equipo? Que no empezó el Mundial, pues está lesionado. Pero como llega Tagliafico.
5: ¿Qué le pasa a subir, Ruiz?
4: El hombro. Sí, se ha hecho daño en la mano. Cuando se ha estirado.
9: El hombro es.
4: Venía muy fuerte. Venía el hombro, sí. En el gesto de torsión del hombro al detener el balón. Venía con mucha fuerza el balón de Julián y como que lo ha arrastrado un poco.
2: Igual es un poco batalla,
3: pero.
4: También.
5: Mostafa Subir se llama el portero de Egipto. ¿Qué te parece el nombre? Mostafa, Eri.
2: Parece muy rico.
5: Mostafa.
2: Me gusta más que el ketchup.
5: Más que el ketchup, la mostafa, ¿no? Corner, que va a votar Argentina. Minuto 40, ha pasado volando esta primera parte. Argentina está perdiendo 0-1 ante Egipto. Lo cuenta el tiempo de juego de la cadena COPE. Viene Letizia a decirle a McAllister: ni empujes tú, sí, ni tampoco a Shur.
4: Sí, le está empujando.
5: ¿Eh? Al corner. Vale, Leo al córner, la pone primer palo. Peinaba esa pelota McAllister, pero se pierde en línea de fondo. Significa que hay saque de puerta a favor de Egipto. Oye, el entrenador de Egipto no para, Ruiz. Es un manojo de nervios este Hassan, ¿eh?
4: Sí, hombre, porque hombre, no se va a ver en otra. Activito, en un octavo de final de un Mundial, ganándole a Argentina, no se va a ver en otra, ¿eh? Luego pasará, que yo creo que va a ganar Argentina, pero de momento.
3: Bueno, yo también creo que va a remontar, pero luego cuando se pare el juego, cuenta otra bacala.
5: Bacala, de los
3: bacala.
5: Buenos.
3: Apuntaos el nombre de Mariano González Maroto, nacido en Málaga, más conocido como Nano. Acaba de marcar el primer gol de la Champions de penalti. Este se lo ha metido y no Messi.
5: Bueno, eso es historia, ¿eh?
2: No, es que es mejor
5: gol
2: que Messi,
5: de la Champions de la temporada 26-27.
3: Jugador del Lincoln de Gibraltar.
5: Ole, el Lincoln de Gibraltar. Buen desplazamiento, Ruiz. Un Lincoln, bueno, Atlético Madrid, ¿te vale?
4: Y además, hacerlo en un Lincoln, además, que he visto varias unidades de automóviles aquí.
2: No te quiero pinchar el globo, pero ya había goles antes, Maldini. ¿Eh?
3: ¿Qué dices?
2: Sí,
5: pero no, ya ha llegado a
2: México. El Zagiri le iba ganando a Drita ya, 1-0.
5: Vaya.
3: A ver.
5: Balón que tiene Rodrigo ya, de Paul.
3: Pero han empezado los dos partidos a la vez, lo acabo de mirar. Y el del Zagiri lo ha metido en el minuto 25 y Nano la ha metido en el minuto 16.
2: Ah, tío. Vale. Entonces,
3: claro,
2: entonces,
3: tío, yo cuando hablo con propiedad.
11: El jefe.
4: Oye, por cierto, una para Pedrito Martín, que me comenta también Juanito Mora y con mucho criterio. Pero voy a dejarme que diga el dato. El árbitro lleva la camiseta amarilla y el portero de Egipto también. ¿Hay algún problema en eso?
9: Buen dato.
8: Bueno. No es exactamente amarilla lo que lleva el árbitro, pero se parecen mucho, se podían cambiar, efectivamente.
5: Cuidado, Argentina. No, uy, no llega Julián dentro del área, Julián para Enzo. Messi, Leo, balón para Julián en la frontal del área. Julián que le pega la media vuelta, fuera. Saque de puerta para Egipto.
3: Es verdad que Argentina está apretando, está jugando, jugando para empatar de largo.
2: La pena.
7: Yo creo que está llegando y jugando mejor que el partido de Cabo Verde y que otros partidos.
5: Bastante mejor.
2: La pena para los que tifan por Argentina es que Argentina necesita ser estrangulada para funcionar. Sí,
5: que le zarandeen un poco.
9: Cabo Verde les apretaba mucho más, que tenía un equipo más intenso, que no les dejaba moverse arriba.
5: Sí, pero los egipcios tienen buen portero y mala defensa, Son muy transparentitos, Balón que tiene Egipto.
3: Ya digo que a mí me sorprende que no esté Fati hoy, el central, que a mí me parece mejor que Ibrahim, por lo menos, ¿no?
5: Que debe aparecer seguro en la segunda parte.
3: Sí. Es posible.
5: Balón que pondrá a Fez en movimiento buscando a Salah. Vaya media vuelta con ese globito, esa calidad, delicatessen de Salah. Pero va a perder la pelota porque se la roba su compañero muchos años en el Liverpool, McAllister. Pero vuelve a perder Argentina y la recupera Egipto. Hola. Balón, ha pegado ahí. Le ha dejado una cachetada a Nahuel, ¿no?
2: Sí, pero vamos.
9: Sí, de verdad. Ay.
3: Por cierto, que hoy, evidentemente no nos pongo a la misma altura, pero será el último partido en Copa del Mundo de Salah y de Messi. Uno de los dos se va a ir a la calle.
5: Es verdad, uno de los dos se despide.
9: En 24 horas se pueden despedir Messi y Cristiano de la Copa del Mundo,
7: Pero está el Mundial de España todavía, Cuidado, hombre.
3: Bueno, que no. Ya se le ha pasado la mala bacala de que Cristiano va a jugar el Mundial de España después de contar.
7: No, Cristiano.
5: Sigue con la pedrada,
2: Hay una cosa ahora que se llama fútbol andando, que a lo mejor si tienes.
9: Esa Messi se la va a pitar.
5: Hay falta, Falta de Atia. De Marwan Atia, del centrocampista de Al-Ahli.
6: El equipo egipcio. Falta sobre Leo Messi. Falta que va a poner en movimiento Argentina en este minuto casi 44 de juego del primer periodo. 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En España, 6 horas más. 7 menos cuarto de la tarde.
2: Es correcto.
6: Una hora menos en Canarias. Sí. La pone Messi. ¡Qué bien! Que
2: seguro
6: Subi. A ver, seguro el portero egipcio, ¿eh?
3: Messi tiene 39, con 43 años no puede jugar un mundial, salvo que sea portero.
11: Eso lo dices
3: portero.
11: Tú.
3: Eso que no, coño.
11: Eso es. Va caminando. Bueno, ¿cuántos años tiene Cristiano? ¿Cuántos años tiene?
9: 41.
3: Vale. Y ya ha dicho que no va a jugar
11: Messi,
3: el próximo.
11: 43 de Messi son como 36 de Cristiano. ¿Por qué? Porque camina, es que va caminando. Sí. Que él no querrá, pues él no querrá, pero que puede jugar, vamos.
6: Hombre,
11: no
6: 4 años en Miami, en la zumbona tranquilito.
2: 4 años son muchos, ¿eh?
9: Sí.
2: Que están empezando a atizar los argentinos fuerte, ¿eh?
6: Sí. Lo van repartiendo, dices, a la vaya pisotón que me han dado, Ruiz.
4: Sí, sí, le ha dado ahí esas pataditas que duelen.
2: Es una amarilla.
9: En el momento. Y el cuti.
2: Es una amarilla como un castillo de grande.
3: Sí, cuti,
6: ha salido a rascar, ¿no?
3: Todas las entradas del cuti van con IVA.
9: El cuti es esto.
3: Todas.
2: Para el trimestre.
6: Y luego a lo mejor no tienen ni que devolver IVA. Fíjate lo que te digo.
8: Ya casi es un poco triste que Argentina tenga que recurrir a Messi con 39 años, imagínate con 43 para un Mundial, que es Argentina, uno de los países, uno de los países con más jugadores del mundo del fútbol.
11: Sí, sí.
8: O sea, es un poco lamentable, pero bueno.
11: Y Brasil también tiene muchos y estaba jugando Neymar.
2: Dijo lo mismo el otro día de
8: Brasil. Claro, es que de Neymar digo lo mismo.
11: Sí, sí.
8: Y de Portugal con Cristiano.
11: Claro.
6: Tenemos añadido, Ruiz.
4: Sí, 4+1.
6: 4+1, que la suma da exactamente. Habría que calcularlo, ¿eh?
11: No,
6: calculadora, 4+1, 4+1.
11: Llama a Poli Rincón a ver si sabe.
6: Seguro que no en sumas es un genio.
8: Un datito de penaltis. Balón. Con los 9 penaltis que lleva Argentina a favor de los dos últimos mundiales, 9 en 12 partidos. Ya se ha puesto primera en la historia de los mundiales en penaltis a favor. Ha superado a España, 19-18.
6: Apúntate, Paquito, esa, ¿eh? Otro penalti para Argentina.
2: No, sí, ya lo saben.
6: Balón que tiene Lisandro, va jugando Argentina. Minuto 46, nos iremos al 50 en Atlanta. 0-1 gana Egipto, va De Paul, mete un pase dentro, la va a sacar bien Rabia. Intenta despejar la Shin.
3: De momento, lo que parecía que iba a ser un pase.
11: No, tenéis que saber esto. Recibo un WhatsApp de Poli Rincón que dice: son 6. solo quería compartir esto con vosotros.
3: No, iba a decir que lo que parecía que iba a ser un paseo militar de Argentina hasta cuarto, de momento. Canutas con Cabo Verde y palmando 0-1 en el descanso prácticamente contra Egipto.
6: Y Poli dice que 4+1 son 6. Echar las cuentas, que salen 6.
11: Tal cual.
6: Salen 6. Balón que tiene Egipto. Estamos ya en la prolongación de la primera parte. 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Transmitiendo este cruce de octavos de final del Mundial. Argentina, sí, otra vez. Argentina, sí, otra vez. Contra las cuerdas. Está perdiendo ante Egipto. 0-1. El gol en el minuto 14. De cabeza del central egipcio. Ibrahim, que hizo el egipcio, entró en el área, remató, inapelable con la cabeza y puso el 0-1 en el marcador. Recuerdo también que en el 20 de partido, Leo Messi volvió a fallar un penalti. Problemas para el central, para Ramín Rabia. ¿Qué le pasa?
4: Se ha hecho daño al caer. Al caer se ha hecho mucho daño en el hombro derecho, yo creo. El árbitro ha sido el primero en pedir urgentemente la entrada de las asistentes.
8: Pues había falta de Julián Álvarez porque le ha hecho por la cama.
2: Esperemos que no sea nada. Llevamos la mitad del descuento de los 5 minutos de esta primera mitad, donde gana 0-1 Egipto Argentina.
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2: Que creo que no lo hemos dicho, la tarjeta silvestre esa que no sabíamos para quién era, fue para Safwan El Shaahir, que es de miembro del staff de Egipto.
6: Sí, concretamente el entrador de porteros.
11: Sí, yo lo he reconocido la primera, pero no quería interrumpir.
2: Es el Miguel Ángel España de Egipto.
11: Sí.
6: Va Hassan, el jugador del Oviedo, haciendo jugada en banda derecha por el centro. Saca Lisandro. Messi. ¿Qué? Deja esa pelota de cara. No, era Julián el que venía a bajar, no Messi. Julián la descargó para que intente trasladarla. Rodrigo De Paul vuelve a tener la pelota.
3: Está pidiendo cambio.
6: Argentina.
3: Está pidiendo el cambio
6: de descuento.
3: Azur lesionado.
4: hay gesto claro del jugador Asur.
3: Ha pedido el cambio,
4: le ha pegado un tirón. Y claro, no puede, ahora está intentando sí, trotar, pero ya que
8: el descanso,
4: espera el descanso.
0: Cuando claro, habla Antoñito claro, de Halle, claro, porque está en el campo y está claro, con sus condiciones sí, sí, muy particulares.
8: Correcto.
6: Va cojeando, ¿no, Ruiz?
4: Sí, sí, no, ha intentado trotar, no puede. Ha pedido el cambio y le han dicho al banquillo que espere, que claro, intente aguantar un instante.
9: Es un minutillo.
6: Para no tener que agotar ventana, claro. Ahí está metido Asur prácticamente como segundo lateral izquierdo defendiendo esta última acción de la primera parte de Argentina. Argentina que busca empatar antes del descanso. Estamos en el 49 e iremos al 50. Tiempo de juego cadena COPE con Argentina, con Messi, para ver qué hace la vigente campeona en apuros de nuevo, perdiendo ante Egipto 0-1. Va Leo ante 3. Leo que se mete. Juega para Enzo. Enzo para Leo, muy en cortito. Mete una pelota filtrada para Tagliafico. Llega bien al cruce. Potentísima ahí Hani. El balón golpea en Tagliafico. Habrá saque de portería para Egipto.
0: Como tiene razón por el rincón, y 4 más 1 son 6. Porque sí, con el tiempo perdido, igual añaden 6.
6: Si tiene razón o no. Que las teorías siempre de Poli son siempre. Al principio, todo el mundo decimos: qué barro. Y luego: qué razón.
7: Es un visionario.
6: Es un visionario.
3: Poli es el más grande, hombre.
9: Pero ahora Sur le dice que esperen, que esperen.
3: Sí, es que esperen. Ha pedido el cambio, pero dice que esperen, sí.
6: Bueno, ahí
0: es una chorrada gastar ventana ahora.
6: No tiene sentido, ¿eh?
3: Si va a pitar ya, ¿no?
6: Y lo normal es que se añada, Pedro, uno más, ¿no? O dos.
8: Bueno, igual hasta dos, a ver lo que dice el árbitro.
6: ¿Dos? Vamos a ver, de momento ahí saque la lateral de banda a favor de Egipto.
8: En la lesión del egipcio.
3: Oye, bueno, que bueno, está bien que Argentina sufra, pero que remonte, ¿eh? Que yo quiero Argentina. Sí.
6: Hombre,
3: vamos a ser serios.
6: Hemos visto 3-4 llegadas muy claras de Argentina, ¿eh? De no ser por el portero, por subir, esto tendría que estar ya ganando la Argentina, ¿eh?
3: Por lo menos empate. Sí, gana, incluso ganando.
6: Balón que tiene Hassan. Ahí la tiene el Tino Miedo.
8: De Argentina en los mundiales fue hace 20 años frente a México.
6: Salah. Va el faraón, va Salah. Mou Salah, el del Liverpool, cambia orientación buscando a Fez, pero no se entiende con a Fez. Balón en saque lateral de banda para Argentina. ¿Cuánto crees que queda, Pedro Martín?
8: Pues un minuto.
6: Va a cumplir el 6.
8: Venga, un minutito más.
0: ¿Otro?
6: Un minutito sí, más. Messi mete una pelota en profundidad. ¡Subi! El portero egipcio. Y se llevó, como no, el empujoncito de McAllister. Va a pitar el descanso. Sí. Lo pita en este instante. Descanso en Atlanta, en Georgia. Está saltando la sorpresa. Argentina estaría eliminada del Mundial. Descanso en Atlanta. Argentina 0, Egipto 1. Todo tuyo, Antonio.
4: Bueno, curiosa la foto de algunos jugadores de Egipto en posición de oración, arrodillados en el suelo, por lo que entienden ya de momento es un premio divino, y es que vayan ganándole a Argentina en este trance. Caritas de desolación, de rabia, de impotencia en las filas de Argentina.
0: Nunca está de más dar gracias, pero si van ganando es porque llevan más goles que el contrario. Egipto 1, Argentina 0 al descanso. Ahora mismo tendríamos un Egipto contra Suiza o Colombia para culminar los cuartos de final, el cartel de cuartos de final. Pero todavía queda la segunda parte y es Argentina la campeona del mundo, la que ahora mismo está contra las cuerdas, pero tampoco es la primera vez, ni en la historia, ni en este Mundial. Enseguida el resumen.
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0: Los números... Es que está lloviendo aquí en Madrid y está la gente soliviantada por el asunto.
9: Granizando.
0: ¿Qué hace aquí Angelito García? ¡Hola, Ángel!
19: ¿Qué tal, Eri? Muy buenas.
0: ¿A qué ha venido?
19: Pendiente de Wimbledon un poquito, ¿no?
0: Sí, ¿qué pasa en Wimbledon?
19: No se ha acabado todavía. Sí, pues mira,
0: no hay españoles.
19: Que ha ganado bien Sinner a Struff y por tanto se ha metido ya en semifinales.
11: que entre medias, aunque no te lo creas, se ha tenido que meter Zverev en cuartos de final porque su partido de ayer no pudo terminar y ha terminado hoy, y que ahora están jugando Novak Djokovic y Félix Auger-Aliassime. Cuidado con el canadiense, que fue el que eliminó a Davidovich. Y de momento nada, primer set, empate a dos. Veremos a ver si Djokovic sigue planteándose como la gran alternativa a Sinner y puede intentar ganar su octavo Wimbledon, o si Félix da sorpresa.
2: Vaya, buen micrófono, gastan los árbitros allí, ¿no?
11: Claro, para que se oiga bien en esa catedral del tenis, que es la pista central de Wimbledon. Te digo una cosa, no haría falta ni micrófono, porque hay tal silencio en esa pista mientras juegan, incomparable a lo del US Open, que es algarabía total y todo el mundo comiendo, bebiendo.
2: Estos son los números al descanso en Atlanta, donde palma 0-1 Argentina con Egipto en los octavos de final del Mundial. Tiros a puerta, 4 de Argentina, 1 de Egipto. Tiros fuera, 2 de Argentina, 1 de Egipto. Llegada al área 8-1, 7 más de Argentina. Faltas 8-5, 3 más de Argentina. Y ya al final cada encontronazo era un recadito de los argentinos, que no les está haciendo ni media gracia esto. Y un córner para cada equipo. La posesión para Argentina, 59%. Los mejores, Oliva.
6: Antonio, elige tú de Argentina.
4: Bueno, de los que están sobre el terreno no puedo elegir a ninguno. Elijo a la afición argentina, que demuestra una vez más que está muy por encima hoy del equipo.
6: Y en Egipto, para mí no hay duda, Mostafa Subir, el portero.
2: Señor. ¿Qué tal el arbitraje de François Letizier? ¿Qué es François?
8: Que es François, y ha pitado un penalti a favor de Argentina, muy bien buscado por el jugador argentino, muy bien encontrado por el jugador de Egipto, el Hassan, este, al que revés. Juega en el Oviedo. Que lo que puede hacer en la segunda parte es no acercarse mucho por su área, por si acaso.
2: Sí, porque para una vez que baja a defender en toda la temporada, fíjate sí, cómo acaba la historia.
8: Exactamente.
2: Mensajes x@tjcope, facebook.com/tiempodejuego, Instagram tiempo de juego cope, y el WhatsApp, Bruno Casar.
20: 677-580-461. Si no hay ninguna regla específica que prohíba jugar al fútbol con un compañero a hombros, yo creo que Messi puede jugar otro mundial perfectamente. Otro oyente que decía, no sé, yo creo que estando más tantuno no hará falta que Messi juegue el 2030. Igual puede ser la ilusión de cara a futuro para Paco González. En casa tengo 3 argentinos, dice este oyente, mi mujer y mis hijos, y creen que Messi no debería tirar ningún penalti más. Otro que decía, lo tenía que haber tirado Julián, que con el campo seco no se escurre. Veo que los argentinos se emperran en entrar por dentro y ahí hay mucha gente. Solo una genialidad los va a salvar. Mendieta aprendió observando este tipo de juego, decía este oyente. Hoy se va a perpetrar un gran atraco a Egipto con los encapuchados que van de verde fluorescente. Lo estoy viendo. Y el último oyente, que Argentina juegue siempre con techo, para mí es otra manera de favor en los mundiales.
2: 22 grados en el interior del estadio. Maldini, a veces sí, hay equipos en la historia, véase por ejemplo el Real Madrid de la última Champions, que generan sus títulos a base de épica, de remontadas, y se les va dando. A lo mejor Argentina es un equipo de estos, pero un día se pueden pegar el tiro en el pie, ¿eh?
3: Sí, bueno, yo es que, yo por ejemplo, si pasa Argentina hoy, pasa Colombia, yo voy a dar a Colombia favorita contra Argentina, porque es que ves un ritmo de juego en Colombia, ya veremos qué pasa hoy, ¿eh? Pero a mí me parece que es un equipo que hoy ha tenido un poquito más ritmo, ¿eh? Pero no tiene mucho ritmo de juego y tiene un genio arriba que te va resolviendo partidos hasta ahora, pero es que Argentina las pasó canutas contra Cabo Verde y las está pasando canutísimas hoy, que es verdad que ha podido empatar y ganar, ¿eh? Pero está perdiendo 1-0. Y es que yo creo que le falta mucho fútbol más allá de lo que te pueda generar Messi. O sea, no me sorprende que Argentina sufra, y está teniendo la suerte de que el cuadro está siendo bastante amable, aún así, porque si le cae, yo qué sé, una selección potente en octavos, igual estaban en la calle ya, ¿eh?
2: Hay selecciones africanas, Mansilla, que ponen muy bien el autobús, pero no me parece a mí que sea el caso específico de Egipto, ¿o sí?
21: Que va, no está siendo el caso de Egipto, de hecho, yo creo que en esta primera parte...
2: A lo mejor es que no le queda otra que defenderse con mucho orden, salir a la contra descaradamente.
21: Sí, pero yo creo que también son conscientes de que no tienen una capacidad defensiva como para montar un autobús o dos líneas de 4 y 4 o 5 y 4 por delante. Entonces, bueno, evidentemente Argentina poco a poco les irá culando, pero no creo que sea el objetivo de ellos meterse tan atrás. Hay una cosa importante que se ha dejado Hassam, el entrenador, en el banquillo, que yo creo que le está saliendo el plan a la perfección. ¿Por qué? Porque creo que tener a Marmoush en la segunda parte fresco para dar el relevo, no sé si a Salah o por quien vaya a entrar, significa que todavía tiene un dolor de cabeza más para los argentinos, porque Marmoush va mejor al espacio. Entonces creo que si sigue este resultado le puede salir el plan.
2: Senabre es escenario para que luzca Messi, y más le vale a Argentina que Messi encuentre el camino.
7: Ya, pero debería haber alternativas, Eri. No debería ser solo Leo. Yo en mi porra he dicho que no marcaba Messi porque creo que algún día tiene que dejar de marcar y que aparezca alguien y que Argentina sobreviva. Yo creo que Argentina se merece todas las críticas que le estamos haciendo. O sea, todo lo que han dicho Maldini y Mancilla es completamente cierto. Pero yo te añadiría que, irónicamente, esta, para mí ha sido de las mejores primeras partes de Argentina en este Mundial. O sea, para mí está jugando mejor que contra Cabo Verde, está jugando mejor que algún otro partido que le hemos comentado. Yo he comentado, creo que todos, menos el de Jordania. Irónicamente, es el único día que se va a la media parte palmando. Creo que Argentina ha circulado relativamente bien el balón, ha tenido ocasiones, ha tenido un penalti, ha llegado, ha tenido una ocasión muy clara, aunque era en fuera de juego, de Enzo y tal. Bueno, yo creo que Argentina no está lejos de remontar. O sea, no me parece un milagro que remonte, pero como no se ponga las pilas ya, efectivamente está fuera. Y me ha sorprendido mucho que el gol sea en una falta de concentración o en un salto flojito de un central. Yo creo que los centrales argentinos, si tienen algo, son corpulencia, oficio, y me ha sorprendido que el gol llegara así.
2: Es que está primero por... Es que lo estamos viendo, lo ha repetido. Primero está por detrás y luego se perfila fatal, porque en vez de poner la espalda hacia la portería, se pone ahí de medio lado, pero siempre por detrás del jugador al que tiene que, por lo menos, molestar. Pero bueno, en fin, está palmando Argentina 0-1. Enseguida volvemos con las prometidas noticias de este día, que hay más. Ha empezado la Liga de Campeones, por ejemplo, y está Maldini todo preocupado porque no lo está viendo. Pero será fuerte y luego verá los resúmenes. Enseguida, ese repaso de noticias. Son las 7 y un minuto, ahora menos en Canarias.
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4: Sí,
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4: el cabezazo.
2: 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España ya estaba en casa.
4: De Zidane.
2: Exactamente. 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A los dos años pues ya estábamos ahí ganando Eurocopas y tal. 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
2: A ver, una musiquita para contar cosas.
6: Sí.
2: Ah, está muy moñas.

0: COPE, Copa del Mundo, USA, Canadá, México. Estamos a punto de arrancar la segunda mitad del penúltimo partido de octavos de final, que de momento lleva sorpresa, Oliva.
1: Sí, porque estamos al descanso y vuelven ya los jugadores al terreno de juego de Argentina y de Egipto. Recuerdo, ahora mismo Argentina estaría fuera del Mundial. Argentina 0, Egipto 1.
0: A las 10 de la noche se completan los octavos con el Suiza-Colombia, que será el cruce de este Argentina-Egipto en la noche del sábado al domingo a las 3 de la mañana. Jueves a las 10, Francia-Marruecos. Viernes a las 9, España-Bélgica. España que entrena hoy en tiempo de partidazo en Dallas y se marcha para Los Ángeles. Y el sábado a las 11 de la noche, Noruega-Inglaterra. Gavi al Atlético de Madrid, ayudante del Cholo. La Real renueva Matracho un año más de lo que tenía, hasta 2028. El Athletic presenta a Terzic como su nuevo míster. Llega cedido al español el defensa neerlandés Hartman, del Barley. El Getafe incorpora cedido al central Balú, 20 años, del Villarreal. Y el Deportivo ficha a un central de 19 años, polaco, Ede, procedente del Motor Lublin. La selección femenina sub-19 se mete en la final del Europeo de Bosnia y Herzegovina ante quien gane la Alemania-Austria de las 8 de la tarde. España 3, Suecia 0. ¿Cómo va el tenis? ¿Cómo va Djokovic, Ángel García?
2: Pues sigue cada uno con su servicio. Novak Djokovic 4-3 arriba ante Félix Auger-Aliassime en estos cuartos de final de Wimbledon.
0: La cuarta etapa del Tour se la llevó Mats Pedersen como el más rápido de una fuga, donde iban los españoles Castrillo y García Pierna, que han estado ahí metiditos en la lucha por la etapa, pero no ha podido ser. Es nuevo líder el noruego Thorsten Traen, porque el pelotón entró a un porronazo de minutos. Pogacar, fíjense, está cuarto a 7.52 del líder. Y en baloncesto es oficial el fichaje de Jaime Pradilla por el Madrid. Firma 5 temporadas. Enseguida preguntamos si ha arrancado con o sin cambios la segunda mitad en Atlanta.
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0: Esa es la pregunta, Oliva.
1: Que ha habido un cambio, efectivamente, en Egipto. Estaba cantado, Antonio.
4: Sí, el cambio anunciado lo había pedido el propio protagonista. Se marchó a sur, entra Fati.
1: Fati al centro del campo, ¿no, Mansilla?
5: Sí, sí, por el centro del campo.
6: Otro pivote, Mansilla, en este caso. No, Fati es un defensa que puede jugar de pivote, un pivote que puede jugar de defensa. Decía antes Maldini que por qué no jugaba, que le extrañaba. Y es que, por ejemplo, el partido anterior contra Australia había jugado ahí en el doble pivote contra con Atia. Entonces, yo creo que le va a meter ahí haciendo una especie de tribote con Atia y con Lassen. No sé, entiendo que se refuerza ahí un poco.
1: Esa sí, es la impresión que da, que mete,
5: es más defensivo,
1: un tribote.
5: Claro, es más defensivo que Assur, evidentemente. Sí. A mí me gusta este jugador y sí, hombre, es un cambio defensivo, pero obligado. No es porque quiera meter más gente a defender, sino porque este no podía seguir Assur.
6: Podía haber metido a Adel a lo mejor ahí o a Trezeguet de la izquierda por Assur y sin embargo ha preferido meter un cambio defensivo.
0: Argentina se ve que ha salido ya con otra marcha, es otra historia. Sí.
5: Hombre, es que
1: tiene
5: mal
1: prisa,
5: le vale.
1: Tiene bueno, que hacer un gol para empatar esto, claro, rápido.
7: Es que está fuera del Mundial.
5: Que si no empata rápido van a llegar los nervios de verdad.
1: Que cuento. Esta es la noticia, que estaría fuera del Mundial Argentina. Va el primer ataque, va Lisandro Martínez. Se frena y juega para Tagliafico.
0: Lleva Andrea Peláez toda la tarde trabajando, que diría Manolo Lama, en un posible Deportes COPE. En la linterna con la que engancharíamos si este partido no tiene prórroga. Si tiene prórroga, evidentemente damos la prórroga y el trabajo de Andrea, pues...
1: Leo, acá. Leo, para Rodrigo de Paul, le pega para Xubir. El disparo con el interior del pie de Rodrigo de Paul después de la dejada de Messi en la media luna del área a las manos de Xubir. Entradito el primer disparo de Argentina. Que, uy, vaya empujón. Vaya empujón que acaba de meter sin sentido Julián al
5: Qué
1: portero.
5: Absurdo, ¿no? Sí, sí.
1: Pero bueno, eso que viene.
4: Sí.
6: El portero.
4: Está un poco también descentrado, Julián. Ha tenido una, pero no ha hecho mucho.
7: Ha tenido
4: más,
7: una muy buena.
1: Poquita cosa. Ha tenido una, es verdad, pero lleva un mundial muy gris, Julián.
5: Bueno, llegó lesionado.
7: Claro,
5: verdad,
7: ha sido suplente en muchos partidos.
5: Por eso
7: partidos.
5: Ha jugado Lautaro, claro. Sí.
1: Yo ¿cuánto creo que es irónico, vale a esta hora de la tarde, Julián? Dani, ¿cuánto vale?
7: Lo podemos hablar Antoñito y yo y hacemos
4: para,
7: un buen
4: para
7: precio.
4: El Barça 500.
7: Ferran Torres y nada. Y
6: al final acaban pagando, Dani.
7: Para no, pero una cosa, Ferran metió un pase de gol ayer en la eliminatoria del Mundial, con lo cual cambiamos a Ferran por Julián y ya está.

0: puerta. Saque de puerta, porque el último en tocar fue Leo Ruiz.
1: Saque de puerta. Saque
2: está
1: de puerta.
2: Cómodo.
1: El problema es bastante serio, porque ahora Julián, lo que sabemos es que se quiere ir y que parece que se quiere ir al Barcelona. El Atlético de Madrid no lo va a vender al Barcelona a ningún precio, y hay que ver si se puede dar vuelta a eso, como en su día pasó con Griezmann pidiendo perdón y diciendo que se equivocó, que tal, o se marcha a otro lugar y que deje el dinero que el Atleti quiere.
0: Está claro, ¿no, Dani?
3: No muy difícil.
4: La opción de que el Atleti, por ejemplo, de que el Barça le diga a un jugador aparte de dinero, 500
1: nada,
4: millones
1: no, si no es cuestión de dinero, ¿no?
4: O sea, es cuestión de que no va al Barça ya.
1: Mira, el Barça no se lo va a vender.
3: Ahora ya es orgullo, ya, sí. No es dinero.
0: Sí. Balón que tiene Argentina, Nahuel adelanta la pelota. Ha comenzado muy activado, normal Argentina. Contra el reloj. Contra, no las cuerdas todavía, pero en situación comprometida en el Mundial, porque está fuera, porque está perdiendo 0-1 ante Egipto, aquí en Atlanta, en Georgia. Transmite el tiempo de juego de la cadena COPE. Argentina 0, Egipto 1. Balón que tiene Enzo, el del Chelsea, jugando para Lisandro. El del Tottenham es el Cuti Romero, el del Tottenham, el que juega para Messi. Messi para Rodrigo de Paul. Llega al centro, Julián no toca. Saca la pelota Hassan como puede. De segunda en la ayuda Atia. El balón lo saca bien Egipto, lo saca Moussala, buscando al del Oviedo. La tiene Hassan, intenta conducir a la banda derecha. Va Hassan, se intenta marchar de dos. Ya de tres de Argentina. Hassan apura. Saca petróleo, Bien, Mansilla, Hassan sacando ese saque lateral de banda.
4: Por cierto, Maldini,
3: tengo mensaje de gente del Oviedo a saco diciéndome que cómo está tan lento, que ese nano que ha metido el primer gol es un nano que juega en el Panathinaikos y en el Oviedo.
4: Pues yo ni idea, he visto el nombre, pero yo no le conocía, lo miro, he visto que ha metido el primer gol, he visto quién era.
5: 12 equipos españoles, además de Grecia y Gibraltar.
3: Claro, sí,
5: 12 equipos españoles. 41 años tiene ya.
3: Lleva la tarjeta del avión, la lleva en carretillo.
5: 41 años.
3: Como Chris, como el bicho.
6: Y jugando a la Champions.
5: Si él juega con 41 a la Champions, ¿por qué Leo no puede jugar en
0: cuidado,
5: el Mundial?
0: Cuidado, Dani.
5: De verdad.
6: Es así, barcelonistas, que sois todos unos anti-barcelonistas.
3: A mí me ofende que digas eso.
0: Balón de Argentina, lo tiene Lisandro Martínez en terreno contrario, el del United, jugando para Enzo. Enzo que toca en corto para Lisandro, este para Leandro Paredes para Enzo. Ahí está Leandro Paredes, Paredes jugando para De Paul, Paredes de nuevo para Enzo. Ahí está Enzo Fernández, apertura banda izquierda para Tagliafico, que le marca donde tiene que ir Enzo en el desmarque. Sigue circulando la pelota ahora con lentitud Argentina, pero encuentra ya Julián para Leandro envía la pelota para Enzo. Saca la pelota como puede Egipto, la saca rabia. El balón al lateral izquierdo para que lo recoja Tagliafico. Sigue cargando Argentina, que se le echa encima a Egipto. Balón para McAllister tiene cerquita a Messi. Y dudó. Y finalmente la pelota cae en Leandro. Uy, pero le roba a Salah. Se iba solo y le pidan falta. Se desespera Salah. Se desespera Salah. ¿Hubo falta o no? ¿Hubo falta o no?
6: Y para mí es roja.
7: Sí. Es, bueno, es cuarto y mitad de falta.
8: No es nada.
0: Uy, Salah.
8: No es nada. Bueno,
4: pues era jugada peligrosísima.
0: Solito,
4: Hombre, se iba. Estaba muy lejos, pero se iba solo.
0: Es verdad.
6: Tenía todo, tenía más de medio campo por delante.
3: Sí. Igual llegaba cuando Oliver y Benji, pero sí.
0: Va Argentina, una falta. La va a botar Messi. Messi que la pone con los puños.
3: Vaya partidazo está haciendo este.
0: Saca la pelota a subir. Ve recomendándolo para el Oviedo, Eri.
1: Oye, es el mundial de los porteros inesperados, Cinha, chico.
4: El partido que hizo en pase el de Congo contra Inglaterra fue espectacular.
0: Leandro le pega arriba. El disparo del medio centro de Boca de Leandro Paredes. Se marcha por encima de la portería de Subir. ¿Crees que va a tardar mucho en hacer cambios Scaloni hoy? Maldini, Dani, ¿pensáis que va a tardar mucho o va a empezar a meter ya?
4: 10 minutitos más, pero tampoco te dirás que en el banquillo tiene un que entrará Lautaro, supongo.
0: Lautaro, sí.
4: Pero tampoco tiene en el banquillo una cosa como para volverse loco.
3: ¿Y tú qué crees, Manolo?
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3: Bueno, ahora más puedo hablar de lo que quiera en cualquier momento. Está.
7: Han repetido la falta de Salah y es bacala total. O sea, a Enzo Fernández la ha visto.
0: Está Poli Rincón contentísimo con el arbitraje. Me dice Poli en un mensaje. Estoy contentísimo con el arbitraje. Qué barbaridad. Dice.
4: Balón que tiene Argentina. Para mí el penalti ha sido claro.
6: Sí,
4: el penalti
6: ha sido claro.
0: Balón de Argentina, Egipto.
3: Uf, sí, pero esta falta que tiene casi el mismo valor es indigna, ¿eh? Porque era una contra clarísima.
0: Sí, sí.
6: Pero el mismo valor.

0: Tampoco
1: se le va a hacer penalti. Esto larguito no, no. Argentina, a Egipto, ¿eh?
2: Sí, y Argentina mismo ya los tiene de corbata, ¿eh?
1: Hay sí. que ser serio. Bueno, eso no, seguro, ¿eh?
2: Eso ya te digo yo, porque queda cada vez menos, queda mucho, pero
0: está llegando, ¿eh? O sea, de verdad sí. que
3: pero van, de van a tener Maldini ocasiones. Claro,
1: Fico pone un centro pasado, la saca Fez. A la frontal del área la tiene Leo, se intenta marchar Leo, no puede marcharse Leo. De la Sing, e intenta salir Atia, banda derecha buscando al faraón, a Salah, llega perfecto al cruce, el Cuti Romero, habrá saque lateral de banda, a favor de Egipto, se le va a hacer larguito el partido.
2: Hombre, claro, pero no, lo que decía Antoñito, que ya sería el colmo que no tuviera ocasiones en Argentina, pero ahora mismo Argentina está... De verdad, vamos.
1: ¿A Salah lo suelen cambiar, Mansilla, o suele aguantar?
2: Suele aguantar. Bueno,
3: el partidito de Salah es para verlo, ¿eh?
4: Antonio, Salah viene de hacer la peor temporada de su vida. También es cuando le va tocando, evidentemente, por la edad que tiene y porque al final no ha encontrado estos dos últimos años con el entrenador en el Liverpool acomodo. Y no está bien, ha perdido mucha velocidad, pero aún así es leyenda absoluta de los egipcios y va a jugar hasta que eche. Vamos.
2: Los higadillos tiene que echar. Igual mete a Marmús para buscar algunas contras.
4: Sí, pero acompañándole.
2: Estrella que no ha entrado. Acompañado, sí, no digo por Salah, ¿eh?
4: Sí, pero creo, igual lo
5: para que Marmús se vaya a la guerra.
1: Enzo para Leo.
4: Pero Marmús.
1: Cae falta.
2: Estamos ahí,
0: qué pena.
1: Falta lateral a favor de Argentina. Y el pueblo argentino. Y el pueblo argentino, Ruiz. ¿Cómo está la grada?
3: No, funeral absoluto. Intentan cantar, intentan animar porque esta gente no baja los brazos nunca. Pero se nota que hay miedo y que el susto lo llevan en el cuerpo.
1: Y tienen la misma cara que el otro día en la grada del partido de Cabo Verde. Están como...
4: Son los mismos.
1: Sí, no dan crédito a lo que están viendo. Que Argentina esté palmando con Egipto.
0: Están acostumbrados, ya, deberían estar acostumbrados.
1: Sí. Minuto 55 de partido. Atlanta-Georgia. La una del mediodía, 19 minutos. 7 de la tarde y 19 minutos en España. 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Va la falta en corto, Leo. Para Rodrigo De Paul. De Paul juega para Enzo. Todo ello en la frontal del área de Egipto. Retrocede la pelota. Enzo no encuentra espacios. Vuelve a jugar Argentina. Vaya gilifalta,
2: lamentable.
1: Qué barbaridad.
6: Es una falta estudiada.
2: ¿Y dónde está Romero?
1: A ver falta tiraron.
2: Si está Romero ahí para rematar, que tienen que buscar el centro lateral.
4: Y Alisandro, que se los come también. Bien por arriba, que es un tío que va bien.
0: La idea pues buena si lo ejecutas rápido, o sea, por abajo y
1: Paredes,
0: sorprendes.
1: Pero Leo, estás tres Leo, horas y recorta atrás. Leo, se mete Leo, la ayuda de Fatih, roba la pelota a Egipto y patadón arriba de la Sin, balón que vuelve a recuperar a Argentina.
5: Es un ejercicio de resistencia de Egipto que flipas. Pide paso a Ángel García, bueno, lo tengo aquí al lado, me enseña la ¿por qué?
7: Bueno, para que le preguntes a tu gente si es una más de Djokovic o de verdad se ha hecho daño. Está ganando 5-4, primer set. Ha pedido el fisio, no sé si es gemelo, no sé si es tobillo izquierdo.
5: Penalti para Argentina.
7: Pero de momento se ha apuntado su saque una vez más, ha estado haciendo ahí sus estiramientos.
2: Es real, ¿eh?
7: Sus cojeos. Veremos a ver en qué queda. De momento le está atendiendo el fisio a Novak Djokovic. Primer set, 5-4 para él, parece gemelo izquierdo.
5: Se dobla pero no se quiebra también. Novak Djokovic como Argentina que está perdiendo 0-1 en el 56, Oliva.
1: Y la tiene Egipto, se la quita de encima como puede Ibrahim, el autor del gol de Egipto. Recuerden, en el minuto 14 de la primera parte, el central del Al-Ahly, Yasser Ibrahim, de cabeza, puso por delante a Egipto que está ganando Argentina. Argentina es la noticia a esta hora de la tarde, estaría fuera del Mundial, pero tiene minutos por delante y capacidad para poder remontar el partido. Y tiene sobre todo a Leo Messi, claro, que conduce por la banda derecha, le roban la pelota, pero habrá saque lateral de banda a favor de la selección de Argentina, cerquita del área de Egipto. Balón que tiene ya Leandro Paredes. Va al de boca con la pelota, conduce unos metros, le puede pegar, le pega el balón rechazado, queda suelto en la frontal del área. Va a recuperarla Moussa Salah, pero viene como un carretón. ¡Qué barbaridad! Segunda línea para recoger ese rechace. La tiene Lisandro. Lisandro se intenta marchar atropellado de dos. Pide una falta. Sí, dice el colegiado. Ahora no. Balón para Hassan. Bien el del Oviedo. Conduce Hassan. Sí, caga Hassan. De Hassan. Se marcha con caño incluido. ¡Qué jugada de Hassan! ¡Qué barbaridad! Balón para Moussa Salah. Es un 3 para 2. Salah puede llegar el segundo de Egipto. ¡Gol!
2: Toma ya.
0: Ahí va.
1: ¡Gol!
2: Toma ya.
1: Sico, gol.
2: ¡Qué jugada, macho!
1: ¡Gol! ¡De Egipto! ¡Locura en Egipto! ¡Locura en el Cairo! ¡Porque Frem! ¡Porque Ops! ¡Viva el Cairo! ¡Por Ramsés el Grande! ¡Por Nefertiti! ¡Sí, por Cleopatra también! ¡Marca Egipto! ¡Qué locura en Atlanta! ¡Marca el segundo Sico en una acción extraordinaria! ¡Extraordinaria de Hassan, del jugador del Oviedo! ¡Balón para Salah! Y Salah la pone perfecta porque es muy bueno y Sico hace el segundo para la selección de Egipto. En el 13 del segundo periodo, Argentina 2, Egipto...
2: Al revés.
1: Argentina 0, Egipto 2.
5: ¡Qué rapidez! ¡Qué contraataque! Vuelve a marcar Egipto, marca el segundo, lo marca Zico. Tan rápido casi el contraataque como Berisur, pero no tan rápido porque Berisur responde ante el peligro en menos de 20 segundos y ya verás la golfada que van a hacer. Berisur.
6: No me lo creo.
8: Ya Berisur.
6: Ah, la ha pisado.
0: Falta Lisandro.
1: Están revisando una posible falta.
2: Mira, te van a quitar.
5: Pedro Martín.
9: Le ha pisado.
10: Están revisando, sí.
11: Sí, pues una bacala infame si lo pitan.
9: Le ha pisado. Pedro, que falta clarísima.
1: Ya está mirando desde Siria en el monitor.
11: Bacala infame.
10: A 80 metros del desenlace.
2: No, bueno, es que sea 80 metros no tiene que ver.
11: Bacala, cala.
5: En play no la pita nadie.
1: Va a decidir, ¿eh? Vamos a escuchar desde Siria.
9: Lo va a anular. Hombre, claro, que lo anula.
1: Lo va a anular. Tiene pinta. Le abren el micro.
12: After review, careless tripping committed by the 19 of Egypt in the offensive phase. Final decision is got some sales breaking.
1: Falta a favor de Argentina, señores. Falta a favor de Argentina.
11: Vaya bacala.
1: Opiniones.
9: Gol en contra y quemamos el mundial. Vamos.
1: La primera tuya, Pedro Martín, te quiero escuchar.
11: No, bacala, bacala, cala.
9: El juego no es nada. Pero nada.
5: En play no la vio nadie, nada, ni la protestó.
1: Antonio, nadie. El seleccionador de Marruecos levantando las manos en cruz.
10: Vámonos, claro, dice. Protesta el seleccionador como diciendo no es posible que piten esto, no es posible.
11: Una pelota que ya tiene perdida el jugador argentino que se está cayendo, bacalá, cala.
10: Claro,
5: y ahora acaba el gol de Argentina esto, lo sabe hasta Steven Spielberg, vamos.
1: Una vida extra argentina en el Mundial. Le acaban de anular un gol.
11: Espérate que viene la falta y el pate.
9: Y sin falta clarísima.
1: Va Messi a una falta lateral.
5: Lo tuyo
1: y
5: del
1: si empata ahora Argentina. Y si empata Argentina.
2: Aunque no empate
1: la
2: ahora.
1: La pone Messi, el remate, Macalister. ¡Uy, fuera! Habrá córner.
2: Es que aunque no empate
1: a
2: ahora.
1: A favor de la selección de Argentina.
2: ¿Dónde? Aunque no empate ahora, Oliva. Es que Argentina estaba realmente fuera del Mundial.
1: Estaba fuera del Mundial.
2: Es
1: Maldini,
2: sí, pues, quedaba media hora. Podía haber empatado a dos, pero vamos.
1: Va pues Messi, va Messi, va Leo. La pone segundo palo. La toca Ibrahim. Bueno, al seleccionador egipcio ya no le interesa ni el juego. Está fuera de sí.
10: Sí,
1: Antonio.
10: Fuera de sí. Él y todo el banquillo y también los jugadores de campo porque hay muchos que ponen sonrisas, que irónica, ¿no? Está diciendo, madre mía, jajaja.
9: Es un entrenador muy caliente. Más de una vez le hemos visto dar puñetazos a banquillos y reventarlos. Es un tío muy caliente.
5: Es la primera vez que se utiliza el VAR como en la Liga Española. En todo el mundo.
11: No, de eso nada. Ha habido varias. Por ejemplo, en el México, bueno, Inglaterra hubo un penalti muy español.
5: En lo que yo he visto, vamos.
11: Un penalti muy español, de Kane.
2: Esto hay que hilar muy fino para no haber estado.
5: Esto es una ballada. El fútbol en cámara lenta es una porquería.
1: Esto es ir.
11: No, pero aparte que es que tienes que interpretar. Tienes que interpretar la jugada. El jugador argentino ya se está cayendo, ha perdido la pelota.
1: Va Egipto, va Salah, va Hassan. Por cierto, la jugada que ha hecho Hassan.
11: Claro, es que pasaba Hassan en la historia de Egipto.
0: La jugada por la banda derecha de Hassan es tremenda.
1: Bueno.
11: Y te quedan ese
1: gol. Vida para Argentina. Estaba liquidada con el segundo gol.
2: ¿Sabes qué me ha recordado? El gol este me ha recordado mucho al de Di María en la final del Mundial. ¿Os acordáis del gol de Di María?
1: Una muy conducción parecido. De derecha muy que parecido. Acaba en izquierda, sí.
2: Muy parecido.
1: Pero bueno, pues tenía un 0-2 Egipto Ruiz.
10: Imagínate lo que era que el segundo se lo marcara a Argentina a un jugador que se llama Fico, ¿eh? Un brasileño.
1: Sí, vale. El delantero que había convertido el gol, el segundo para Egipto. Argentina 0, Egipto 1, sigue el partido. En el 62 de encuentro.
9: Letizier. Madre mía.
1: Madre mía, de este gol se va a hablar mucho, ¿eh?
2: ¿Y quién hombre, es sobre todo si remonta Argentina.
5: ¿Y quién está en el VAR?
1: En el VAR está un francés también, que es habitual en Champions.
9: Brissard.
1: Jérôme Brissard. Sí, es habitual.
11: El Zico bueno le marcó también un gol a Argentina en el Mundial de España.
1: Pues gol anulado a Zico. ¿Cuántas cosas están pasando en este partido de Argentina? ¿Qué transmite el tiempo de juego de la cadena COPE en el 18 del segundo periodo en Atlanta? ahora sí que Argentina está contra las cuerdas, pero también estará pensando, estábamos muertos.
2: No, estaban muertos.
1: Estábamos fuera del Mundial.
2: Les han dado bola extra.
1: Y bola extra para Argentina, con un gol muy polémico anulado en una falta anterior sobre Lisandro. Ejecutó el árbitro del partido y que anuló, por tanto, el segundo tanto de Egipto.
11: Mira que bien se está poniendo el francés.
1: Que va a meter cambios, ¿eh?
0: ¿Has visto? Para que luego digas que los franceses y los argentinos se llevan mal.
1: Sí, Poli cada vez está más contento.
0: Sí, yo también lo estoy recibiendo, WhatsApp. Sí,
1: lo estás recibiendo, ¿no?
0: De Poli Rincón, si con 0-1 ya estaba enfadado con el arbitraje, bueno, con el gol anulado ya ni te cuento.
5: Está pidiendo que saque el equipo del campo.
0: Está enviando stickers de Jesús Gil, solo digo eso.
1: Y Oli, sin embargo, dice... Hassan 30 kilos y a venderlo con esta jugada.
0: No, pero
1: balón
0: yo te digo...
1: dentro, cuidado, buscaba el remate Enzo. Saca como puede Egipto, que resiste las embestidas ahora de Argentina. Balón para el Cuti. 0-1 gana Egipto en Atlanta. 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Con mucha polémica aquí en el Mundial con el gol anulado a Egipto. Tu titular del gol anulado, ¿tendrías un titular para definirlo, Pedro Martín, de los tuyos? Después de escucharte. ¿Tendrías un titular?
2: No quiere decir.
11: No, pues eso, que es que lo que me molesta es que los árbitros no interpreten el fútbol. No saben interpretarlo. No saben. Le ponen una imagen y van para adelante.
1: Lautaro y Nico al terreno de juego.
10: Sí. ¿Por quién? Está preparado el primero Lautaro.
1: Sí, Lautaro va a entrar.
0: Va a quitar a Julián.
1: Nico González.
2: Va a quitar a Julián, pues sí, que no ha hecho nada, ¿no?
1: Sí. También está Nico, ¿eh? Nico González, también del Atleti. Está haciendo buen Mundial los ratos
2: Nico
1: que está
2: apareciendo. En el costado izquierdo a Nico, por delante de Tagliafico, yo creo.
0: También te digo, si pierdes 0-1, estás a punto de quedar fuera, podrías jugar con Julián y con Lautaro, con los dos.
2: Sí, podría.
1: La Peña, estamos contentos con los arbitrajes de Argentina. Se siguen sumando adeptos.
5: ¿Pero qué ha hecho ese hombre?
1: Hay córner, ¿eh?
2: Ahí está, Zico, grande.
1: Zico con el pecho a córner.
5: La otra Zico, la de antes.
2: ¡Córner!
1: ¿Y si te pones en la piel de Zico y dices, cómo han podido anular a mí esto? Si era el gol de mi Mundial.
5: Ha querido dejarla de pecho y la ha mandado a córner, ¿será? Sí. Cabestro.
1: Van los cambios,
11: y me
1: Antonio.
11: Y puerto de churro.
10: Sí, Nico Martínez entra por Tagliafico y Lautaro por De Paul.
2: Sí, va a meter Nico le mete de lateral, yo creo. Le meterá de lateral en todo el recorrido.
0: Tagliafico.
2: Y
5: ahora me cuento lo de los cambios, Gema, que hay un córner antes.
1: Sí, hay un cambio, un segundito, Gema, que va en corto, Messi 0-1, pierde la selección de Argentina ante Egipto, recorta Messi dentro del área, Messi que la pone, Zico, la envía de nuevo a córner a favor de Argentina. Vamos a llegar a la pausa de hidratación enseguida, estamos en el 21 de la segunda mitad, la emoción de un Mundial, con Argentina perdiendo 0-1 ante Egipto, ha podido ser peor. Podía estar perdiendo 0-2 si no le anulan el polémico gol. ¡Ah! Zico va a Messi, pone el córner. Intentaba el Cuti Romero el remate. Saca a ti a la pelota. Moussala. Es un 2 para 1. Tienes a Hassan en la derecha. Ahí vamos. Pásala. Pásala con la pelota. Sala para Hassan. Ahí la tienes. Si haces gol, vale 100 millones. Ahí va. Hassan la pone atrás. El remate. ¡Gol! ¡Zico! ¡Sí, Egipto marca! ¡Te lo mereces, Zico! ¡Sí, te lo mereces, chaval! ¡Oli! ¡Hassan vale ya 40 kilos o lo que tú quieras! ¡El extremo del Oviedo en una galopada extraordinaria de Moussala! ¡Se la deja Hassan al chaval del Oviedo que se mete buscando línea de fondo! ¡Va a meter una pelota a la frontal del área! ¡Y aparece Zico porque Fren! Por los más grandes pirámides, por Cleopés, por Akenatón, marca Egipto el segundo.
5: Wikipedia.
1: Argentina 0, Egipto 2.
5: La vida a veces te da una segunda oportunidad. 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Ahora sí que sí, Antonio.
10: Ahora sí que sí, y los mismos protagonistas fueron Hassan y Zico. Ahora todo el mundo en el banquillo mira al cielo como dando gracias, también porque haya ocurrido esto que nadie se va a atrever a anular en el día de hoy.
2: Qué partido increíble. Bueno, quedan 20 minutos, Argentina tiene que apretar.
4: Julio,
2: con
4: esto
2: todo.
4: Solo lo has visto tú, hay que decirlo, ya está. Lo has visto, bueno, tú. Sí, ha sido el único que ha dicho que Egipto podía complicar la vida, porque yo he dicho que ni de broma. Ya está, lo ha visto él.
0: Yo también he dicho
1: Argentina, 0-2 pierde Argentina, tiene minutos por delante. Baleo buscando en banda derecha, Nahuel intenta circular la pelota argentina. ¿Cómo se ha quedado el pueblo argentino? ¡Qué barbaridad! Nahuel pone la pelota, la saca en defensa de Egipto, la vuelve a tocar dentro del área. Fatih, habrá saque lateral de banda a favor de Argentina y la grada Ruiz.
2: Y ahora solo Hassan, creo, ¿eh? No sé si me ha parecido. A ver.
1: Es Hassan el que tiene problemas físicos,
10: sí,
1: creo.
10: Sí, se va al suelo Hassan.
2: Bueno,
10: no sé si para perder tiempo.
2: No, tiempo no, está
10: el balón en el juego. Igual es para ganar, porque cuando pueda engañar, ¿no?
5: Ha hecho dos de las cabalgadas del Mundial. Una no valió y la otra sí, ¿eh?
1: Bueno, qué dos jugadas de Hassan. Cuidado, Messi. Julián en la media luna. Julián jugando para Nico González. Va a intentar hacer jugar el del Atlético de Madrid. Defiende bien Hassan. Y Hassan dice, es que estoy ya muerto, ¿eh?
2: Está liquidado.
1: Y no está el cambio ya. Hassan se queda tumbado, Ruiz.
10: Sí, ahí ya se tira al suelo y pide el cambio, no puede más.
2: Qué dos jugadas ha hecho, ¿eh? Qué dos jugadas ha hecho.
0: Tremendas.
10: No hace falta que siga en el campo. Lo que tenía que hacer ya lo hizo. Y son esas dos jugadas, sí, que claro. Y la tercera que no se dio por válida.
1: Coincide con la pausa y hidratación, con la publi, ¿eh?
11: Sí. En el Oviedo no tiene rematadores. Aquí sí tiene rematador.
5: El tiempo muerto de la segunda parte llega en el minuto 70. Con Argentina perdiendo 0-2 con Egipto. Le quedan 20 y el añadido al equipo de Scaloni para intentar seguir vivo en el Mundial.
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11: Bueno, vamos a analizar bien la situación. Argentina pierde 0-2 con Egipto y quedan 17 más 7, vamos a poner, mínimo. 24, 25 minutos, más o menos. ¿Alguien piensa que Argentina todavía está viva?
12: Sí, hombre, claro.
13: Yo. Ya, si hace un gol el segundo.
11: Vale, cambio la pregunta. ¿Alguien piensa que Argentina está fuera?
14: Yo.
11: ¿Yo quién es?
14: No, Bruno. Fuera no está, no.
11: Yo, perdón.
14: Mete un gol, que Bruno, esto es muy largo. Mete un gol ahora y no, todavía no está fuera. Pero no es que los tenga de corbata, es que los tiene ya. Bien. O sea, pero es un milagro que hace.
11: Voy a preguntar, porque sé la respuesta, si alguien ha hecho cambios en el tiempo muerto.
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11: ¿Lo ha sabido, Oliva Antonio?
16: Sí. Sí, se marchó Hassan, ¿no?
17: Eso es, y entró Trezeguet y ha metido también un cambio a Argentina.
16: Ahora me estoy moviendo, me tienes que ayudar.
17: Sí, pues ha metido a Montiel por Montiel.
18: ¿A Montiel por quién ha sido? ¿Por Molina?
17: Por Molina, el lateral
16: por
17: derecho.
16: Por Molina, sí. Lateral por lateral.
19: Sí. Vale. Egipto ya podrá, jugando con Zico y Trezeguet, claro.
20: Claro, pues trampa.
18: Y Salah.
20: Gente bonita.
17: Balón que tiene Argentina. Yo soy de la teoría que si Argentina hace un gol y le queda un margencito, simplemente el segundo le cae rápido.
18: Un gol en 10 minutos.
14: Bueno,
18: necesita.
11: Sí. Un gol antes del 90 necesita.
17: Balón que tiene Argentina, la tiene Lautaro, se equivoca, se precipita Argentina. La noticia a esta hora de la tarde en España, mediodía en Atlanta, es que Argentina estaría quedándose fuera del Mundial. Está perdiendo 0-2 con Egipto, si escuchan bien. Argentina 0, Egipto 2. Balón que le va a caer a Nico. Ahí está Nico González, pone un centro, balón al área. El remate de Lautaro mal. Con la derecha, el remate de Lautaro Martínez. Se marcha a la izquierda de Subir.
14: Fíjate, hay una cosa que yo creo que es verdad, que es que Argentina está jugando mejor que contra Cabo Verde. Para mí está jugando mejor, ¿eh?
20: Yo lo tengo clarísimo.
14: Pero también es verdad que Egipto está defendiendo bien.
20: El día que más fluido está jugando es el día que más castigo recibe.
14: Está teniendo, sí.
20: Yo antes he estado tentado de decir, bueno, lo iba a decir, de hecho, cuando han quitado a Tagliafico, que me parece que ha sido el mejor de Argentina. Entonces, claro, si Tagliafico es el mejor de Argentina, un equipo que tiene a Messi, a Julián y tal, tiene un problema. Claro. Tiene un problema.
14: Luego el fútbol al final es un juego de momentos, en un Mundial más, porque es que te la juegas. O sea, si Brasil el otro día mete el penalti con 0-0, pues igual se clasifica. Si empata Messi y mete un penalti, que es lo normal.
11: Si cayera o cayese Argentina, pues, quedaría el honor de la Conmebol en manos de Colombia.
14: De Colombia, sí. Bueno, los colombianos están como locos ahora mismo, imagínate.
21: Pero también es sonrojante para Argentina que en la segunda parte, que iban perdiendo ya en el marcador, hayan tirado los dos las mismas veces a puerta. Sí. Un tiro a puerta de cada uno y ya está.
19: Ahora. Sí.
14: Claro.
21: Es que es
14: Argentina
21: muy sonrojante.
14: Domina mucho, bueno, que eso es lo mínimo, recuerdo, domina, pero no genera peligro.
17: Egipto realmente está ganando 0-2 y le han anulado un gol.
21: También.
17: Muy polémico, ¿eh? Sí. Han anulado un gol. Y recuerdo la primera parte, falló un penalti también. Argentina va Julián que la pone. La tiene que sacar como puede Fati.
14: Era fuera de juego.
17: Había fuera de juego, sí.
14: Era fuera de juego.
17: Fuera de juego de Julián, por tanto no vale esa acción de ataque de Argentina. Balón para Egipto. En este minuto 75, octavos de final. Copa Mundial 2026, Estados Unidos, Canadá y México. 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Aquí la una del mediodía y 40 minutos. Las 7 y 40 minutos en España, una hora menos en Canarias. Argentina es la noticia. Estaría fuera del Mundial. Está perdiendo 0-2 ante Egipto. Balón que va a recuperar. Bueno, Egipto le puede hacer hasta más daño a la contra. Oye, Salah va andando, Mansilla, pero qué dos cositas sí ha dejado, ¿eh?
14: Como claro,
17: dos conducciones a la contra.
14: Es un poco, salvando las distancias, es el Messi de Egipto. Sí, es decir, claro. Se mueve poquito, pero cuando la tiene se nota que hay una clase ahí que es otra
18: cosa. Ha aguantado muy bien la contra, ¿eh? Hasta que llegó Hassan y... Sí, acompaña bien, un hombre sin su
14: carrera. Creo que es el fútbol, ¿eh?
11: Están en Oviedo Egipto... contando billetes, ahora mismo.
17: ¡Hombre!
14: No,
17: hombre.
14: Creo que es el fútbol. Egipto las pasó canutas para ganar Australia de penalti. No, no, penalti,
18: partido horrible,
14: al final
18: horrible.
14: Está echando a Argentina, tío. Es
17: cuidado, Sico, va Sico, mete una pelota en profundidad. Cuidado, puede haber peligro, se le fue un poquito en el control, no lo pudo hacer Trezeguet. Este está dentro del área, le pega al lateral de la red. Uf. Bueno, Egipto sigue llegando, ¿eh?
18: Trezeguet sí, ¿no? Tiene calidad, ¿eh?
14: Sí, tiene bastante calidad. Fíjate que no ha metido a Marmús, ¿no? No, no lo ha metido
17: no. Al Cholo. Mira. A lo mejor tiene algún problema físico, porque no es normal raro que no aparezca, ¿eh?
14: Marmús. El Cholo ya no puede ni ver el partido. No,
11: el Cholo se va, se va.
17: ¿El Cholo?
11: Se va.
14: Sí, sí.
17: ¿Le han puesto algún plano en la tele?
14: Han sacado un plano del Cholo que se ha dado la vuelta.
18: No, la vuelta
14: que
18: se ha ido.
14: No que se va, pero como que se pone nervioso Julián, de pie y tal.
17: Se mete Julián en el jugando para Gonzalo Montiel. Ataca Argentina contra el reloj. Minuto 77. Va Leo. Leo que acelera. Juega con Lautaro. Lautaro. La pelota la tiene Enzo. Enzo jugando para McAllister. No encuentra ahora ideas Argentina para atacar. Balón para Gonzalo Montiel. Él es del Sevilla. Deja la pelota para McAllister. McAllister que va a cargar el área. La pone Messi. Remata. El balón toca en Ibrahim, en el central de Egipto, que hizo el primer tanto. Sigue el ataque de Argentina. La carga de Argentina es total ya sobre el área de Egipto. Balón que pone Lisandro. Balón segundo para lo toca Trezeguet. Habrá córner.
14: Arriba están defendiendo bien, ¿eh? Los egipcios.
17: Un asedio absoluto.
14: No que menos, pero vamos.
17: Está el banquillo de Argentina de pie, no da crédito. Scaloni. Va Messi al córner. Se le acaba, se le agota el tiempo a Argentina, que necesita una remontada. En los últimos instantes de partido la pone Messi. Sale rechazado el balón de Trezeguet. El balón de nuevo lo va a poner Messi. El balón toca de nuevo en un jugador egipcio. Habrá saque lateral de banda a favor de Argentina. ¿Alguien cree la remontada?
14: Sí.
17: Sí.
14: No, yo no, yo creo que puede pasar, pero no creo. O sea, no.
18: Bueno, entonces, ¿qué
14: no
18: quedamos?
14: Normal.
18: No, yo si tuviera la remontada es empatar.
17: No. ¿Sí o no?
14: No, no.
17: No, nadie cree.
14: Sí, yo creo.
21: Le he dicho a Eri y le manda ya las estadísticas de que van a ir a penaltis.
17: Messi la pone el remate. Gol, gol, gol. Argentina, oh, Arcuti.
14: Vamos.
17: ¡Gol!
18: Sí, hombre, que sí.
17: ¡Gol! ¡De Argentina! ¡Argentina tiene vida! ¡Argentina tiene vida! Mientras los jugadores de Egipto reclaman un fuera de juego, el Cuti Romero con la cabeza mete a Argentina en el partido. Es un centro, cómo no, de Leo Messi, medido a la cabeza del central del Tottenham, y el Cuti Romero mete a Argentina en el Mundial. En el 34 del segundo periodo, Argentina 1, Egipto 2.
11: Buena anticipación del Cuti Romero para marcar, pero para anticipación la de la alarma Verisur, que es capaz de detectar al intruso antes de que entre en tu casa. 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
11: Y como viene siendo tradición, Pedro Martín, el que levanta brazos es el que rompe fuera de juego.
19: Sí, está perfectamente habilitado Cuti.
11: ¿Veis cómo va?
17: Bueno, ha entrado Marmús ahora
14: final
17: por
14: de partido.
17: Chico, por el autor del segundo gol.
11: Van a empatar y no a ver quién les aguante, porque van a empezar con la resiliencia, como va.
17: Va Argentina, está enloquecido Argentina, espoleado por una grada que ya vive el partido de pie. Esto parece el Monumental de Buenos Aires.
14: El queda un cuarto de hora.
17: Argentino animando a Argentina 1, Egipto 2. Le quedan 10 minutos más el alargue Argentina.
14: Bueno, 6 o 7, fácil, le quedan casi 20 minutos.
18: Es fácil decirlo para Egipto, pero ahora el peor error que puede cometer es el achicarse, el no ir ya, con pierna ya dura. Pero claro, no es fácil, no es fácil.
17: Aguantar, sostenerse ahí ante las embestidas albicelestes va a ser difícil. Y el balón lo tiene en saque lateral de banda. Bueno, es que Egipto ya no le dura nada la pelota, nada. O sea, no son capaces de tener el balón.
18: Egipto ha hecho tres goles, Oliva. Tres goles.
17: Sí.
18: ¿Qué queréis?
17: Sí, sí.
14: Sí, claro que quieres.
0: Claro, claro.
14: Y ha defendido muy bien, ¿eh? La segunda parte de Argentina había tenido mucho asedio, pero ocasiones claras no ha tenido demasiadas.
11: Andrea Peláez, que había hecho Teleteol, pues ya tiene que volver a hacer el programa.
17: Balón que tiene Enzo. Ataca Argentina buscando el gol del empate. Balón que tiene Leo. Leo viene a recibir entre líneas. Pelota para McAllister. Va Messi a buscar otro centro. Messi se mete dentro del área. Recorta. La pone atrás para McAllister. ¡Qué fuerza el córner!
11: No le toque.
17: ¡Córner a favor de Argentina!
20: No hay ningún otro futbolista que genere en Argentina. O sea, lo tiene que pasar todo por las botas.
14: Todo por Messi.
11: Mira, Dani, para que luego te quejes.
20: Gracias.
17: Corner a favor.
20: Pero bueno, va por todos los comentarios que has hecho contra Argentina en los últimos 30 segundos.
17: Di que sí, Dani la pone, Messi la saca. De un manotazo a la pelota, Schubert.
14: Tiene que salir un poquito Egipto ahora.
17: Egipcio. Dime, poquito. Maldini.
14: Que tiene que salir Egipto un poquito. Un poquito. Ahí ya esperando otra vez. Claro.
17: Va Messi, va Messi, va Messi. Se mete por el costado, Messi, autopase. Messi la pone atrás, Lautaro fuera.
11: ¡Qué jugada!
17: La que ha tenido Argentina.
11: Todo él.
17: La que ha tenido Lautaro con la cabeza. Y qué jugada de Leo, Dani.
20: Está rodeado de bueno, no lo quiero decir porque Lautaro es un buen delantero, pero esto es que él no puede hacerlo todo, Leo. O sea, tiene que hacer la jugada y rematarla él, lo que pasa.
17: Pues se ha echado el equipo a la espalda Messi, ¿eh?
21: Se ha ido por
17: el centro del gol es suyo y ahora la acción esta es maravillosa.
14: Sí, sí. Una acción espectacular, ¿no? No pueden con él. Aparte, cuando ya se mete en el área ya no le pueden tocar, pues entonces va penalti, sin duda, ¿no? Pero bueno.
17: Minuto 82.
14: Fíjate que yo no me suelo poner nervioso con el fútbol, estoy nervioso y todo, joder.
17: Nervioso, Maldini. ¿Estás nervioso, Dani?
20: No, estoy tranquilo. Estoy en buenas manos.
17: Porque estás confiante, ¿no?
20: Manos de Leo. Estoy en manos del mejor jugador de la historia.
11: Parece que te vas a operar, me cago en
20: el colegiado. Claro. Correcto.
17: Balón que tiene Argentina, resiste.
14: Yo quiero que Argentina remonte, lo digo. Yo quiero que remonte.
20: No se os nota con muchas ganas de que Argentina remonte.
14: Yo
20: ¿no?
14: quiero que remonte, que sí.
17: Balón para Julián, va Argentina, va Leo. Va a poner el centro, la pone Leo. De nuevo el balón le cae rechazado, la vuelve a poner Leo. Messi, el remate, Lautaro. Dentro del área, madre mía, Montiel. Messi, gol, gol, gol, gol, gol, gol, gol, gol, gol, gol, gol, gol, gol, gol, gol, gol, gol, gol, gol, gol, gol, gol, gol, gol, gol, gol, gol,
20: gol,
17: increíble, Leo. Gol, gol, gol, gol, gol, gol, gol, gol, gol, gol, gol. De Lionel Andrés Messi. Leo, tu leyenda y tu legado es infinito. El Mesías argentino rescata un país. Marca Leo, con qué rabia, rematado con la izquierda en un balón que se estrella en el travesaño y baja. Y empata Argentina en el 83 de partido. ¡Qué grande eres, Leo! ¡No te vayas nunca, Leo, del fútbol! ¡Argentina 2! ¡Leo, Leo, Messi! ¡Egipto 2!
11: Con qué tranquilidad y con qué potencia definió Leo Messi la jugada para empatar el partido. 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
11: La ha puesto, la verdad que joder, el portero que ha hecho todo bien hoy, sí. Ha metido la mano más blanda de la tarde de ese remate de Leo Messi.
14: Porque desde muy cerca también es difícil, vaya partido.
11: Llegados a este punto ya remontad del todo, argentinos del mundo. ¡Banquillo!
14: Sí, hombre.
17: Está el hermano Ruiz allá aquí con la gente de Argentina y metiéndose en las entrañas de este campo, Eri, porque esto es una locura.
11: Se tiene que dar la vuelta.
17: Este es el sonido.
11: 8 en el Mundial. Lleva Messi 21 en su historia mundialista.
17: Bueno, Maldini, tú que eres... Ahora voy contigo con tu apartado. Leo, Messi, Dani, por supuesto.
20: No,
17: pero qué bonito es un Mundial y qué cosas pasan en
14: el Mundial. En un Mundial no hay nada ni comparable. No hay nada ni comparable. Las cosas que pasan y los partidos. Que cada partido... Hay partidos que recordarías durante tantos años, pero claro, al día siguiente hay otro partido igual.
17: Sí.
14: Es increíble. El partido
11: no nos olvidemos que para la historia le han anulado un gol por una bacaladísima infame de
14: Falta. Claro.
11: No lo olvidemos.
17: Dani, Tenabre, tu momento Messi.
20: Yo es que le podéis decir lo que queráis, que camina, que está mayor, que no sé qué.
11: ¿Tú?
20: Es el mejor jugador de la historia. Es que el remate no está ni entre los 90 mejores remates de Messi, pero él sabe primero, que Argentina le necesita, porque si no lo hace él, no lo hace nadie. Y segundo, que ha fallado un penalti. Y yo creo que la rabia en la celebración no va solo porque ha empatado un partido en el que podía quedar eliminado su país, sino va también porque sabe que ha fallado el penalti en la primera parte.
17: Y te digo una cosa, Dani, no es uno de sus mejores 100 remates, pero qué inteligente es. Le pega con todo, se echa encima del balón para que no se le vaya arriba. A un montón de jugadores, ese tipo de remates, con la pasión que vas, la energía que vas, muchos la tiran
14: tensión,
17: arriba.
14: Claro.
17: Él se lanza con la tensión, él se lanza con todo sobre el balón para asegurar entre palos. Es un genio.
0: Me manda una foto Bruno Casar, copyright, su mamá.
14: Sí.
0: Está en Buenos Aires.
14: Correcto.
0: La típica imagen de una ciudad que está vacía cuando juega a su selección.
14: Como cuando el COVID.
0: No hay ni gatos.
14: Ni perris. Sí. Yo lo que le he preguntado a mi madre es qué hace en la calle.
17: Ya ha estallado el país entero. Ha estallado de emoción porque Messi ha devuelto. Messi, con asistencia y gol, ha devuelto a Argentina al Mundial.
14: Estaban fuera.
19: Cuatro minutos. 19 segundos entre el gol y la asistencia de Messi, la asistencia del gol de Messi.
14: Increíble.
17: Yo sí tenía claro que al primero Pedro le caería el segundo rápido.
19: Sí,
17: lo tenía clarísimo.
19: Suele pasar muchas veces. Recuerdo que son 21 goles, 9 asistencias. En los dos casos es el primero, el máximo goleador, máximo asistente de la historia de los mundiales en 31 partidos.
0: Y vaya prórroga más tonta que nos vamos a comer ahora.
17: Bueno, Messi tiene 21 goles, Aguilar. ¿Sí? En el histórico sobre Mbappé, dos más. Es así, ¿no?
1: Sí, Mbappé 19.
17: Y ahora mismo bota de oro en solitario, ¿no?
19: Argentina. Por cierto, el siguiente gol es el 3000 de los mundiales. Espérate que no lo marquen.
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0: Goles como soles, 4. Llevamos en este partido 2-2. De momento, camino de la prórroga. Hay que añadir mucho a esto, Pedro.
19: Pues sí, tiene que añadir 7-8 minutos.
0: Dale, Oliván.
17: Y quedan dos, Eri. Y la pregunta ahora es, ¿marca Argentina antes de la prórroga? ¿Quién lo cree?
14: Yo creo que sí.
17: ¿Maldini?
14: Yo creo que sí.
17: ¿El resto pensáis que vamos a la prórroga?
0: Yo quiero que sí.
19: Estos dos equipos son los únicos que se han enfrentado en octavos después de haber jugado una prórroga en la primera eliminatoria. Igual van a otra.
17: Da la impresión que ahora Argentina, normal también, se para un momento.
14: Sí, un poquito, pero luego hay media hora más. Y claro, es que ahora te meten una contra como las dos que se han comido y estás fuera otra vez.
17: Argentina y provoca una falta en banda. La provoca Argentina, la provoca Lautaro Martínez, que se enreda con el jugador de Egipto. Va a tener una falta lateral Argentina que queda a la izquierda de Schubir. Y la va a poner. ¿Sabes quién va a poner la falta, Dani?
20: Tengo dudas. Supongo que.
17: Solo te voy a dar una pista. Andrés
20: central.
17: De segundo nombre. Andrés. Si ¿alguien le conoce como Andrés?
20: Lleva el 10.
17: Es ese.
14: Oye, vaya tabla de goleadores, increíble.
17: Es la leyenda del fútbol mundial.
23: ¡Dale,
17: el máximo goleador de todos los tiempos!
20: Pero, claro.
17: No te preocupes. Bielsa que la pone Messi. ¡Uy!
20: Uf.
17: No llega por poco McAllister. ¡Qué falta puso al primer palo! ¡Madre mía!
20: Es que nos
17: ¡qué
20: han
17: maldad
20: enseñado
17: de falta! ¡Qué bien no iba tirada!
20: Como decía Maldini, nos han enseñado la tabla de goleadores, pero es que hay una gran diferencia, que es que todos los demás están en su prime. O sea, Mbappé, Haaland, sí. Dembélé, que acaba de ser Balón de Oro. O sea, es normal que estén ahí. Es que Messi tiene 39 años y está el primero de esa lista.
17: Es el bota de oro ahora mismo, Aguilar, del Mundial. ¿Cómo está la pelea? ¿Quién son los 5 primeros?
1: Pues ahora te lo miro.
17: Ahora te. Si eso es 5. Pero si esa era la pregunta que iba a caer en el examen, Aguilar.
20: Estaba viendo venir la
17: pregunta. Esa es la pregunta que caía en el examen. Esa era seguro.
14: No ha sido serio esto.
17: Balón que tiene la selección argentina. Balón que tiene Julián. Julián con la pelota. Puede adelantar un balón. ¿Para quién? Para el Cuti. Mira dónde vive el Cuti. De 9. ¿Veis al Cuti Romero?
14: Sí, lleva tiempo ahí.
17: Te ha quedado ahí.
14: De Alex Sanco, vamos.
17: Balón, ¿qué tiene Argentina?
14: Como Araujo, en el Barça a veces.
20: Igual.
17: Julián juega para Montiel. Montiel para Messi, intenta filtrar una pelota. Intenta jugar Messi, pero va a perder la pelota. Y puede haber una contra de Egipto. Cuidado, pásala. No. Es un 3 para 2. A correr Egipto. Cuidado, el balón por el centro. ¡Uy, qué mal! ¡Qué pena! de contra erró Marmús.
20: Bien, Paredes.
17: En el último instante. Pero
19: se la ha quitado a Salah. Déjasela a Salah.
20: Robarle el balón a Salah para hacer eso.
17: Claro, madre mía.
20: Tiene delito.
17: Cuidado, Messi, Julián. Julián en la frontal. La tiene que sacar Hani. Y el balón de nuevo le pertenece a Marmús. Uy, qué contra tenía Egipto, Mancilla.
11: Sí, tenía una contra clara, ¿eh? 8 sí, Messi, 7 sí. Mbappé, 7 Haaland, 6 Kane, 4 Dembélé, Oyarzábal, Bellingham, Vinicius, Sar.
19: Ha marcado Messi.
21: Quiñones.
19: Ha marcado Messi 8 goles como estable en el primer mundial, 1930, que son los dos más argentinos que han marcado más goles en un mundial.
17: Y en la pelea por ser el máximo goleador de la historia de los mundiales. 21-19 gana Messi a Kylian Mbappé.
19: Estáis muy pesaditos con eso.
21: Le va a pasar de largo a Mbappé.
17: Mucho, Pedro, mucho. Sí, le va a pasar a Mbappé, ¿no?
19: Tranquilo, que siguen estando a dos o a uno. Tranquilo, cuando lo adelante Mbappé ya
17: no. El centro, balón que queda suelto. Uy. Tiene que sacarlo Montiel.
21: Egipto
17: atacando. Egipto atacando y sigue atacando. El balón para Lassín. Egipto que se ha venido arriba.
11: Mira, chavales, cómo van para allá. Vamos.
17: Se añaden, me dice Antonio Ruiz, que se añaden siete. Ya pasa un minuto y medio, así que agarra el reloj. Cuidado, de José Francisco, Pedro. Ataca Egipto, ¿eh? Ataca Salah. Va Salah. Salah que se mete dentro del área. Le va a robar la pelota a Julián. Y a correr Argentina. Ya le no dice Messi si lo tienes allí. Y a correr Lautaro. La pelota la deja pasar. El del Inter de Milán. Hace que venga ya a defender el jugador de Egipto. Rabia la pone. ¡El remate!
20: ¡Qué balón! ¡Qué golazo!
17: ¡Qué golazo! ¡Gol, gol, gol, gol, gol, gol, gol, gol, gol, gol, gol, gol, gol, gol, gol, gol, gol, gol, gol, gol, gol, gol, gol, gol, gol, gol,
11: partido.
17: ¡Remontada! ¡Remontada Argentina! ¡Remontada épica! ¡Revienta Buenos Aires! ¡Revienta Argentina! ¡Gol! ¡De Argentina! ¡Llora el pueblo argentino de emoción! ¡Argentina perdía en el minuto 79 de partido, 0-2 contra Egipto! Y hace la remontada del Mundial. Lautaro mete un pase al segundo palo y se eleva Enzo Fernández, el centrocampista del Chelsea, y remata con la cabeza cruzado y hace estallar a Argentina y le da la vuelta al marcador a Argentina en el 93 de encuentro. Marca Enzo. Argentina 3, Egipto 2.
11: Pues culminó su remontada, parece Argentina, salvo que el VAR diga lo contrario. 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
11: Se pide una cosa en un área.
14: No sé muy bien qué piden.
20: Piden un agarrón de McAllister. Pero el
17: agarrón. Vaya lío que hay entre banquillos.
20: Es una broma.
17: Hay lío entre banquillos.
19: Bastante anterior.
20: Es una broma el agarrón.
14: Nada.
3: No sé si estoy, ¿se me oye?
11: Sí, oye, perfectamente, se te oye, Ruiz.
3: Vale,
11: sí.
3: Digo que estaban solicitando una falta en la jugada de ataque previa de Salah, una falta a Salah en el ataque anterior.
20: O sea,
3: en el ataque anterior.
17: Hay lío entre Hassan Ruiz en los banquillos y los integrantes del banquillo de Argentina.
3: Sí, claro, porque ahí cuando ha cristalizado Enzo el tercero, bueno, ha habido un cabreo monumental de todo el banquillo de Egipto y que se ha revuelto contra los argentinos. Pero yo creo que el árbitro no va a hacer nada más.
17: ¿Me puedes minutar, Pedro, en qué tiempo ha sido la remontada?
11: 92.
19: 13 minutos y 12 segundos. Y 12 segundos.
20: En 80 minutos, 0 goles de Argentina. En
3: 12, bueno, ha expulsado, perdona, 3. Está expulsando a uno, está expulsando a un miembro del staff, ¿no? Sí. A un miembro del staff lo está expulsando de Egipto.
20: Y ha sacado varias amarillas.
3: Porque le estaba diciendo de todo.
17: Incluso Ruiz se ha metido hasta en el campo, buscando algún jugador argentino.
3: Sí.
17: Va Otamendi, va a quitar a Julián del terreno
3: doble
17: de juego.
3: Cambio. Sí. Otamendi entra por Julián y también Julián Álvarez y Cuti Romero son los que abandonan.
20: Medina y Otamendi.
3: Entra Medina y Otamendi.
17: Sí. Facundo Medina a la izquierda a proteger y también Otamendi a proteger estos últimos instantes.
14: Qué partido increíble.
17: Ahí está la remontada del Mundial, Maldini.
11: Si vendieron el pollino el otro día, imagínate lo que va a ser hoy. Va a ser una cosa.
17: Bueno. La literatura dice tú, ¿no?
11: Espero que llevéis disco duro largo, Antonio, porque va a ser.
19: No, en este caso tiene mérito la remontada. Lo que pasa es que no podemos olvidar que antes ha habido un mangazo.
11: Con un tera igual os da.
17: Mientras el 25
20: Pizzo por Lassen.
17: Sí. Pizzo por Lassen, ¿no?
11: Venga.
17: El cambio en Egipto.
21: El gol ha sido en el 92.
11: Los egipcios morimos dando la cara. ¡Vamos!
17: Bueno, Egipto ha hecho un partidazo.
11: Ah, no, que no hay prórroga. No, déjalo así, déjalo así.
17: Le han anulado un gol. Pero Argentina, la vigente campeona, Dani, ha sacado ese orgullo competitivo argentino. Y la selección de Scaloni está pasando otro mal trago, pero va camino de cuarto.
11: Ponlos en fila, Dani.
20: Resiliencia, Eri. Resiliencia.
17: Bien. Pasa facturitas, Dani.
20: Resiliencia. No, es mi estilo.
17: Dani, pasa facturita.
20: Anda que no lo es. No quiero ser, no quiero ser cruel. La tenés sí, adentro.
17: Bien.
20: La tenés adentro con Argentina.
17: Anda para allá. Anda para allá.
20: Mola mucho más el Mundial con Argentina.
17: Bien, di
20: que claro, los respetos para Egipto, las pirámides y los faraones.
17: Sí, con muchos faraones y pirámides, Argentina sigue viva en el Mundial y va a estar en cuartos de final y va a esperar su rival. El balón lo pone en movimiento ya el Dibu Martínez. El Dibu que adelanta. Vaya fiesta en el estadio. Esto es lo que se escucha. La gente de pie. El pueblo argentino. Aquí habrá 50.000, ¿eh? O sea, caben 70.000. Pero esa marea de argentinos que van de un lado a otro está aquí presente. Y ahora mismo disfrutan de una remontada extraordinaria de Argentina. Argentina 3, Egipto 2. Va a haber falta a favor de la selección de Argentina. Que recuerden, se va a medir o a Suiza o a Colombia, que es el partido que se juega esta noche a las 10 horas española. Argentina agotando y mirando el reloj. El tiempo está cumplido. ¿Cuánto queda, José Francisco?
19: En teoría, al menos 3 minutos más.
17: 3, por el gol que llegó en el descuento y el tiempo que ha estado parado luego, ¿no?
19: Claro. Sí, sí.
17: Balón que tiene Egipto, lo intenta meter buscando a Trezeguet, pero Lautaro. Lautaro recoge esa pelota y va a decir: ¡pum, pum, pum, pum, pum! Me tiro al suelo. Falta a favor de Argentina y amarilla. Amarilla, vaya enfado que tienen los egipcios con el árbitro ahora. Se desahogan. Y la falta inteligente que sacó Lautaro. Argentina quiere matar aquí el partido.
11: El arbitraje es delicadito, ¿eh?
19: Sí, no, el arbitraje es un bochorno, es un bochorno. Esta falta no era nada.
17: De delicadito a bochorno hay un trecho, pero
20: sí,
17: se explica.
20: Sí, bien, sí, no hay, hay un término medio ahí.
14: Pero se entiende.
17: Se va a acabar el partido. A ver, bueno, el francés, es que hay mucho lío entre banquillos, pero sí, mucho no, lío. No,
19: es que los egipcios están muy enfadados, normal.
17: Muy enfadados, claro. Están acordándose. Uy, están... los brazos arriba. Los brazos arriba de Hassan. Sí.
14: Lo ha hecho antes, está... lo ha hecho antes
17: pero,
14: con
17: pero
14: el.
17: ¿Qué es esto? ¿Pero qué querrá decir con eso?
11: Los ha cruzado como gesto
17: los
11: racista.
17: Ha cruzado en alto.
14: O lo ha hecho antes claro. Cuando le anula el gol, ¿eh?
17: Pero, sí, lo ha hecho, exacto. Pero claro, ha hecho es protocolo cosa. Antirracista, pero no creo que tenga que ver con eso, parece, ¿no? No creo,
11: aquí no, la duda es si es algo cultural de nos vamos o vete al carajo o yo qué sí. Sé, o si está utilizando ese gesto porque ha pasado algo de cruzar los brazos.
3: Bueno, ahora están hablando racista. Ahí.
17: Está Sala también, Ruiz.
3: Sí, está Sala y varios miembros, el entrenador de Egipto hablando con el ETCA. Vamos a ver si sacamos algo en claro de este.
19: El gesto del atraco es muy parecido.
17: Claro, claro. O tiene que ver con eso, Pedro, que es lo que yo también estaba pensando. O bien es alguna expresión egipcia, no sé, para definir lo que él está viviendo, claro. Balón que tiene Egipto, esto se va a acabar. ¿Cuánto queda, Pedrito?
19: Pues no lo sé, porque se ha vuelto a parar.
17: Bueno. Los egipcios le van a montar el pollo a Letizier, ¿eh? Ya te lo digo yo.
14: Con razón, ¿no?
17: Y con razón por ese gol anulado, Argentina va a estar en cuartos. El árbitro que mira el reloj, a ver si añade o no algo más. Se añadían 7, estamos en el 54 de partido. Argentina 3, Egipto 2. Con gol, sí, hoy ha vuelto a marcar de Leo Messi. Argentina que tiene la pelota, la va a guardar el autor del tercer tanto. La tiene Enzo entre dos jugadores. Enzo que la cubre el del Chelsea. La va a perder ante Trezeguet, pero la recupera Argentina. Paredes la adelanta, brasa que de puerta para Egipto. Letizier que mira el reloj. ¿Cuánto crees que queda, Pedrito?
11: Lo que queda, Titi.
19: Sí, yo creo que un par de minutitos o así le queda.
17: Balón que tiene Egipto, Argentina 3, Egipto 2. Balón en el centro del campo que tiene Atia. A ver qué hace Egipto con una de las últimas. La adelanta a la frontal del área. salta y la gana otra vez Lisandro. Balón que tiene Enzo, Enzo que la adelanta para Lautaro, Lautaro que se va frenando a la altura del banquillo de Argentina con un trote absolutamente ya decadente, diciendo ya no quiero correr más, estoy muy cansado, quiero que pites árbitro. Y la Lautaro en el córner y se va a intentar perder segundos en el reloj. La presión de dos egipcios, hay sus más y sus menos entre Lautaro y Atia. Saltan chispas por cada centímetro del campo.
11: Acábalo ya.
17: Decir qué va a hacer.
14: Sí, que acabe ya, porque enredo ya, ¿no? No tiene sentido, que se puede liar más todavía, ¿no?
17: Pasan 10 minutos, se va a acabar el partido. Argentina perdía, recuerden, en el 79. Perdía 0-2 con Egipto y ha remontado con los goles del Cuti Romero, de Messi, de Enzo Fernández. ¿Cuánto más va a añadir? Pasan 11 minutos, en principio eran 7. El balón lo pone arriba Egipto, va a pitar final. Final del partido en Atlanta. Messi que aprieta los puños, los videomarcadores
11: llorando,
17: que reflejan su imagen llorando. Es la imagen del Mundial. Llora Messi sobre Atlanta. ¡Qué fuerza ha hecho Leo y Argentina! Han remontado, Eri. Final en Atlanta. Argentina está en cuartos de final. Argentina 3, Egipto 2.
11: Vaya partido de Mundial, vaya locura y para alguno vaya atraco de Argentina-Egipto. Pero bueno, Argentina está ahí, 3-2 después de remontar un 0-2, que podía haber sido un 0-3 de no mediar una anulación de un gol al autor del 0-2, a Zico, por una microfalta de Salah en el robo de la pelota. Pero es que Argentina tiene más vidas que un gato. No voy con los números, voy a ir directamente con los mejores, el árbitro y un titular de cada uno, porque estamos invadiendo el tiempo este que vamos a tener de información general. A las 8:30, con Andrea Peláez, en el Deportes Cope de la Linterna, podremos escuchar a los protagonistas de este partido. El llanto de Argentina, el llanto de la tensión, porque se han visto fuera. Los mejores, Oliva.
17: Bueno, Leo Messi, sin duda, me ha parecido el mejor, porque en el momento más delicado, asistencia y gol de Leo Messi para empatar y levantar a Argentina, que estaba fuera del Mundial. Y en Egipto me ha gustado Zico, el chaval que marcó el segundo tanto, y también Hassan, el del Oviedo, ha estado muy bien.
11: Cambian Salah y McAllister la camiseta. El arbitraje, Pedro.
19: Pues un arbitraje en el que cualquier duda era siempre a favor de Argentina, hasta el punto de que anula un gol bochornoso por una jugada en la que jugador Argentina recibió un pisotón leve en una jugada en la que ya se estaba cayendo y ya tenía el balón perdido. Mal.
11: Mal para Letizier. Los mensajes, Bruno, que te conozco.
2: Contra Argentina no se puede hacer nada. Llevan mangando desde Qatar y seguirán por los siglos de los siglos. Han anulado uno de los goles del Mundial por un VAR infame. Esto es criminal y vergonzoso. Y parecía que no podíamos aumentar el show mafioso de Trump de ayer. Que Messi es buenísimo, lo sabemos, pero que no ha jugado con nadie en este Mundial también. Ha estado sufriendo con Cabo Verde y ahora con Egipto. Si le hubiera tocado una selección en condiciones, ya estaría en su casa. Y el último oyente que dice, el único faraón es Leo Messi.
11: Enseguida las últimas de Maldini, Senabre y Mansilla.
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11: 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La última de Maldini.
14: Bueno, partido para la historia, partido épico. Messi vuelve a inscribir otro día más legendario en la Copa del Mundo. Argentina lo ha pasado muy mal. Ha jugado mejor que contra Cabo Verde. Ha estado prácticamente fuera. Nos quedamos con esa jugada polémica también. Pero desde luego Argentina, bueno, ha apretado y ha remontado ante una muy buena selección egipcia que ha dado la cara. Desde luego, partido inolvidable, inolvidable. Las lágrimas de Messi también. Fíjate cómo llora Messi, es increíble.
11: Que falló un penalti, recordemos.
14: Hablamos de meterse en cuartos. Imagínate la tensión que tenía Messi y la liberación que siente ahora mismo en Messi con Argentina. Increíble.
11: ¡Abrazo, Patito!
14: Un abrazo, cracks.
11: La última de Mansilla.
20: Pues que una vez más ha pasado Argentina en un duelo que seguramente sea histórico, un duelo en el que a mí me ha decepcionado muchísimo deportivamente y en el que creo que no necesita
6: estas, no sé si decir ayudas arbitrales o estas maneras de perfilarse dudas, siempre sí. de su lado, de que al final acabemos todos con estas dudas, con el equipo que tiene, que sin ser la mejor Argentina de todos los tiempos, creo que es un equipo que tiene suficiente calidad como para llevarse un partido contra Egipto. Debería hacer mucho más, pero bueno, ellos no necesitan hacer mucho para estar en cuartos de final.
0: Gracias, Mansi. Adiós. Y la última de Senabre.
20: Bueno, que Messi lleva 20 años volándonos la cabeza, reventando todo tipo de registros, de récords, sorprendiendo a todo el mundo. Incluso ahora, en el ocaso de su carrera, en un momento crepuscular en Estados Unidos, cuando ya parece que es un exjugador casi, hace algo que yo creo que no estaba en ninguna porra. Yo creo que en todas las previsiones del Mundial estaba que Argentina podía llegar lejos, que Messi lo podía hacer bien y tal, pero que estuviera liderando la tabla de goleadores con 7, 8 goles, no sé cuántos lleva, por delante de Haaland, de Mbappé, de tíos que están en su prime y en su mejor momento, no entraba en la cabeza de nadie. Y como digo, esto también te digo, es el reverso, la otra cara de la moneda, que Argentina tiene que hacer una reflexión, porque no puede ser que viva tan agarrado a la bota izquierda de Leo Messi. Creo que ahí tiene que aparecer otros futbolistas que le ayuden, porque si no, no va a llegar mucho más lejos.
0: Gracias, Dani.
20: A vosotros.
0: Volvemos a las 8:30 con Andrea Peláez en el Deportes Cope de La Linterna. Más tiempo de juego a las 9:30, porque a las 10 arranca el último partido de octavos de final, el Suiza-Colombia, del que saldrá el rival de Argentina la noche del sábado al domingo a las 3 de la mañana.
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24: Muy buenas tardes, ¿qué tal, cómo están? Bienvenidos a Deportes COPE. Ya arrancamos con muy buenas noticias para el municipio de Miramar. Andrés Galán y Andrea Solves han conseguido varias medallas en el Mundial de Jiu-Jitsu que se ha disputado en La Nucía.
25: Dos medallas de oro en Gi y no Gi. Llegué con muy buena preparación, hice un total de 4 combates donde me sentí muy bien y pude obtener las 4 victorias. Quiero dar las gracias a mi mestre Emilio, a Álvaro, a Andrés, a todos mis compañeros de mi academia Team Cocodrile y a mi familia.
26: En la cual, por continuo esfuerzo en los entrenamientos de los últimos meses, he quedado oro en la modalidad Gi y bronce en la modalidad no Gi. Y también quiero agradecer a mis entrenadores Emilio Struchpeiro, Andrés Antón y Álvaro Rodríguez.
24: Y otra campeona, en este caso del autonómico de verano en figuras en la categoría Levín. Su nombre es Vanessa Andrea Gaggiu y pertenece al club de natación Safor.
27: Yo antes de competir estaba súper nerviosa, pero después en figura me sentía más relajada y motivada. El 3 de julio ha tenido lugar el campeonato de España en Sabadell de Alevín en figuras, donde he quedado subcampeona de España en natación artística. Quiero agradecer a mis entrenadoras Teresa Domínguez y Virginia Barbosa por la atención, apoyo y cariño y por las horas dedicadas en el entrenamiento.
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0: no haber descansado.
1: Claro. ¿Cuáles son los trastornos del sueño más común?
0: Bueno, principalmente el que vemos más es el insomnio, ¿vale? El insomnio que no solamente es dormir menos horas de las que debemos, sino puede ser una dificultad de iniciar el sueño, de que nos cueste más empezar a dormir. Puede ser que ese sueño esté fragmentado, que nos despertemos mucho en una noche y nos cueste volver a conciliar ese sueño, o puede ser que nos despertemos muy pronto y seamos incapaces de volvernos a dormir. Ese es el más frecuente que vemos en la consulta. Pero también hay muchas personas que tienen problemas respiratorios, que hacen apneas, que roncan mucho. Suelen ser pues personas que con ese ronquido se interrumpe la respiración y eso hace que tengan apneas y disminuya el oxígeno que va por la sangre, con las consecuencias que ello supone. También vemos síndrome de piernas inquietas, aunque es menos frecuente también vemos trastornos como la narcolepsia, trastornos del ritmo circadiano. Es decir, hay un montón de trastornos, pero sin duda yo creo que hoy en día el que más frecuente vemos es el insomnio en las consultas.
1: ¿Hay personas más propensas al insomnio?
0: Pues sí, efectivamente, las personas ancianas, las mujeres en menopausia, que tienen muchísimos cambios hormonales, los niños pequeños también les afecta mucho el calor, o las personas que tienen alguna enfermedad crónica.
1: Y la última, ¿cómo podemos superarlo? Como consejos prácticos.
0: Vale, consejos prácticos. Vale. Muchas personas dicen, duermo mal, me tomo una pastilla, ¿no? Es lo fácil. Pero realmente el primer tratamiento para el insomnio es la terapia cognitivo-conductual. ¿Y eso qué es? Pues es un tratamiento que consiste en cambiar nuestros hábitos y nuestros pensamientos antes de ir a dormir. Es decir, para dormir bien, el sueño de por la noche se prepara durante el día. Con estas noches de calor, pues fundamental que la temperatura de la habitación donde vayamos a dormir pues no supere idealmente los 22 grados. Entre 20 y 22 sería lo perfecto. Pero bueno, insisto que estas noches está siendo difícil. Pero sobre todo una buena higiene de sueño, es decir, cenar pronto, cenar cosas que no sean copiosas, nunca cenar con alcohol, dormir con algo ligero y antes de meternos en la cama preparar ese sueño con algo relajante que nos guste. Por ejemplo, la lectura o por ejemplo la radio. Intentar evitar en todo lo posible los dispositivos electrónicos.
1: Pues lo de la radio me ha gustado, pero que se duerman después de escucharnos.
0: De hecho, eso también es verdad.
1: Aljana López Delgado, médico especialista en neurofisiología clínica y medicina del sueño. Gracias por la consulta. Suerte.
0: Gracias a vosotros.
1: Adiós,
0: buenas tardes.
1: Adiós. Cierto, enseguida vamos con los titulares, pero noticia de última hora, Marine Le Pen acaba de confirmar que sí, que será candidata a las elecciones en Francia. Eso sí, en los mítines o en los próximos meses tendrá que aparecer tanto en la tele como en sus actos públicos con la típica pulsera de control policial. En fin, vamos con las voces del día. Empezamos por Donald Trump. Álvaro, buenas tardes.
2: ¿Qué tal, Ángel? Buenas tardes. El gobierno de Dinamarca reitera que Groenlandia no está en venta y es la respuesta a Trump, que hoy reabierto la polémica sobre ese territorio. El presidente estadounidense asegura que este tema, el de Groenlandia, ha dañado su relación con la OTAN.
3: Porque Groenlandia no ayuda a Dinamarca. Dinamarca no gasta dinero para ayudar realmente a Groenlandia, pero es una parte importante para los Estados Unidos y está rodeado de barcos chinos y rusos. Y eso no va a pasar, no va a suceder. Y fue Groenlandia la que debería seguir siendo controlada.

0: controlada por Estados Unidos y no por Dinamarca.
1: Javier Solana, pues secretario general de la OTAN.
2: Ya ha estado en Herrera en COPE para analizar esta cumbre de la Alianza Atlántica que ha arrancado hoy en Turquía. Dice que este encuentro es más importante que los últimos, ya que, por ejemplo, es la primera vez que se ven las caras tras llegar a un acuerdo para alcanzar un gasto en defensa del 5% en 10 años.
3: Entre los más cumplidores está España. España está trabajando en todos los programas con reconocimiento por todos los países de la alianza. Trump puede decir lo que quiera, pero España está cumpliendo con sus obligaciones. Ningún país está gastando el 5%, ni tan siquiera Estados Unidos. Eso es un horizonte, y ese horizonte, cuando haya que ponerlo en práctica, pues ya veremos lo que hace cada uno, ¿no?
1: Félix Bolaños, ministro de Justicia y más cosas.
2: Dice que son innecesarias las medidas cautelares impuestas a Begoña Gómez, esto después de la decisión del juez Antonio Viejo de denegar la petición de la mujer de Pedro Sánchez para asistir a esa cumbre de la OTAN.
4: Begoña Gómez tiene cero riesgo de eludir la acción de la justicia. Las medidas cautelares son simple y llanamente innecesarias. Si bien con ambos países tenemos una cooperación judicial y policial extraordinaria.
1: El ministro de Hacienda, no lo sabes, pero se llama Arcadi España.
2: Le pide al partido.
1: ¿Hacemos una encuesta?
2: No, que tienes razón, que tienes razón. Sí, sí, y le pide al Partido Popular que dé su visto bueno al techo de gasto y a la senda de déficit aprobada por el Consejo de Ministros hoy mismo. Asegura que se aprovecharán de ello las comunidades gobernadas por el PP.
5: Invito y pido al Partido Popular que reflexione, que no es el momento de partidismos, no es el momento de estar pensando en jugadas electorales. Me cuesta entender la obsesión del Partido Popular contra Cataluña, que ese anticatalanismo visceral que tienen como la única búsqueda de votar votos es enfrentar a territorios, no hace ningún bien al país.
1: Y el sonido musical U2.

0: Porque hace poco más de una hora, la banda irlandesa ha lanzado su último tema llamado Streets of Dreams, que incluye un estribillo en español que estás escuchando, la calle del sueño que canta Bono. Es un homenaje a Ciudad de México, allí también se ha grabado este videoclip y va a ser la primera canción de su primer álbum en 9 años. Un álbum que, por cierto, se va a publicar a finales de este año.
1: Gracias, Álvaro.
0: A ti.
1: Chao. Desde abril de 2023, Sudán vive una nueva guerra civil que enfrenta a las Fuerzas Armadas Sudanesas con las denominadas Fuerzas de Apoyo Rápido. Un conflicto que ha agravado ya la crítica crisis humanitaria del país, acentuada por la hambruna, el abuso de los derechos humanos, que ha provocado decenas de miles de muertos y alrededor de 14 millones de desplazamientos. Una realidad que la organización humanitaria Médicos Sin Fronteras nos presenta en una propuesta inmersiva en el Museo Nacional Thyssen-Bornemisza de Madrid. La exposición lleva por nombre Esperanza a la Fuerza y permanecerá abierta hasta el próximo 15 de este mes. Musquilda Zancada es la delegada de Médicos Sin Fronteras en Madrid.
2: La exposición tiene un recorrido expositivo, ¿vale? Tiene una primera parte que es un recorrido expositivo que habla de Sudán, de su cultura, de sus tradiciones, y luego una segunda parte que habla de la guerra y de sus consecuencias para la población.
1: La parte central de la muestra narra de manera virtual el viaje de Mohamed Dafala, médico que se vio obligado a huir de El Geneuinia, provincia de Darfur, en Sudán, y trasladarse hasta el campo de refugiados de Meche, en Chad, donde hoy trabaja como anestesista para Médicos Sin Fronteras.
2: Hay una pieza central, que es una experiencia de realidad virtual, donde combinamos vídeos 360 e ilustraciones en 3 dimensiones, que ha sido realizada en colaboración con el estudio Blit, y que incorpora también la colaboración de 2 artistas sudaneses. Por un lado, la cantante Al-Sara, y por el otro, el pintor Rashid Diab.
1: Esperanza a la Fuerza nos invita a conocer las tradiciones, la música, la pintura de Sudán, sin olvidar las graves condiciones en las que se encuentra aquella tierra y aquella gente.
2: Es una guerra contra las personas, con ataques a infraestructuras civiles, incluyendo hospitales, pero también mercados, escuelas, que se suceden con mucha frecuencia, saqueos, inseguridad continua, desplazamientos forzados, y todo ello se está llevando a cabo con una total impunidad.
1: Esperanza a la Fuerza, el proyecto de Médicos Sin Fronteras en el Museo Nacional Thyssen-Bornemisza de Madrid, es una buena oportunidad para conocer Sudán, que se desangra como consecuencia de una guerra atroz, una hambruna que ya afecta a casi 34 millones de personas que necesitan ayuda humanitaria urgente. Una de esas guerras grandes olvidadas. Esperanza a la Fuerza permanecerá abierta hasta el 15 de este mes. Museo Thyssen, la entrada es gratuita.
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1: Nos damos un paseíto por las redes. No se habla de otra cosa. Remontada histórica de Argentina ante Egipto en 5 minutos. Hola, Alba.
5: Hola, Ángel. Han remontado 2 goles a Egipto en poco más de 10 minutos. Se meten en cuartos de final y la imagen, sin duda, de este final del partido está siendo la de Messi y las lágrimas que ha derrochado cuando el árbitro ha pitado el final después de 7 minutos de añadido. Nos dice un oyente que después de eliminar a la Croacia de Modric, ayer a Portugal, nosotros, eliminar a Cristiano Ronaldo, nos va a quedar disfrutar de Messi, así que qué alegría.
1: Nuestro tema del día, cumbre de la OTAN, ya sabes, sin Begoña, qué catástrofe para la seguridad mundial. Hablaremos de Donald Trump y vuelve a la carga con el tema de Groenlandia. Nos jugamos Europa, ojito, nos jugamos Europa. Y esperamos mensajes.
5: Hasta las 11:30, 3 horitas más, te vamos a seguir escuchando y leyendo en facebook.com/linternacope, también en X, que ese es el antiguo Twitter, ahí estamos, en @expositocope, en nuestro WhatsApp también, que es el 600-544-555, y en Instagram, en expósito-cope.
1: Gracias, Alba. En 4 minutillos, deportes en la linterna, Andrea Peláez Vaya, vaya partido.
4: Bueno, Ángel, hemos estado a punto de decir en 24 horas adiós a un Mundial a Cristiano Ronaldo y a Leo Messi, pero Leo Messi sigue vivo, ¿eh? Sigue viva Argentina, que ha remontado en una final, en un final de infarto a Egipto, el tercer gol de Enzo, que ha desatado la locura de Argentina, que casi casi deja completo el cuadro de cuartos de final, que se va a completar con el encuentro que tenemos esta noche a las 10 entre Suiza y Colombia. España, ya sabes, tranquilita, de vuelta a Los Ángeles, va a entrenar en unas pocas horas para preparar el partido del viernes a las 9 de cuartos de final, que nos va a enfrentar a la Bélgica de Thibaut Courtois. Tengo que contarte cómo ha ido el tour, tengo que contarte que el COI de forma provisional le ha levantado el veto a Rusia, un montón de cosas.
1: Venga, te espero, Andrea.
4: Venga, chao.
1: Hasta ahora. Hola, Palo.
6: Hola, Ángel.
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0: 8:30, 7:30 en Canarias.
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0: Deportes en la Linterna, Andrea Peláez, todo tuyo.
4: Bueno, Ángel, se va completando el cuadro de cuartos de final del Mundial. Ya tenemos un nuevo cuarto finalista más. Es la Argentina de Scaloni, de Leo Messi, que ha sufrido de lo lindo para superar a Egipto. Ha tenido que remontar en los últimos minutos. De hecho, el gol de la victoria ha llegado en el 92. Ha sido este de Enzo Fernández.
5: El jugador de Egipto, Rabia, la pone, el remate.
6: ¡Qué balón! ¡Qué golazo!
5: ¡Enzo!
6: ¡Qué golazo!
5: ¡Gol, gol, gol! Gol, gol, gol, gol, gol, gol, gol, gol, gol, gol, gol, gol, gol, gol.
6: Increíble partido.
5: Remontada, remontada Argentina, remontada épica. Revienta.
4: Ha tenido que remontar la selección argentina. Recuerdo, la vigente campeona del Mundial, lo ganó en Qatar y ha sufrido y mucho para conseguir ese pase a cuartos de final ante Egipto. Pero José Manuel Oliva, ayer despedimos a una leyenda como Cristiano Ronaldo, pero hoy Leo Messi continúa en el Mundial.
5: ¿Qué tal, Andrea? Desde todavía el estadio de Atlanta, donde todavía se ve gente de Argentina, aficionados, familiares de jugadores, emocionados, llorando en la grada, porque efectivamente ha sido épico. Argentina perdía en el minuto 79, 0-2 con Egipto, y ha aparecido, cómo no, Leo Messi. Asistencia de gol al Cuti Romero, ha empatado Leo el partido. Y luego, ya cuando el partido estaba en el minuto 90, ha llegado la posibilidad de la remontada en el descuento con el gol de Enzo Fernández, del jugador del Chelsea. Bueno, la emoción ha sido tanta aquí en este estadio de Atlanta que Scaloni, nada más finalizar el partido, no podía contener las lágrimas. Le tenía que echar una mano su segundo entrenador, Ayala. Esta ha sido la secuencia emocionante del seleccionador argentino.
7: Me sale preguntarte nada y quiero saber cómo estás, qué sentís.
8: No puedo levantar la mirada, lo siento. Estoy muy emocionado. Qué grupo de jugadores, hermano. Ya está, me tengo que ir, dejado.
4: Scaloni abandonaba la entrevista a pie de césped. Efectivamente, como contaba Oliva, Roberto Ayala, su segundo, tenía que ponerse delante del micrófono porque el seleccionador argentino no podía ni hablar de la emoción. Una emoción que también me imagino que en breve llegará a zona mixta, donde está otro hombre de la cadena COPE, donde está Antonio Ruiz esperando a los protagonistas de la selección argentina, que en breve, Antoñito, entiendo que van a empezar a desfilar por delante del micrófono de la cadena COPE.
9: Sí, de hecho ya están empezando a invadir la zona mixta jugadores de Argentina con los distintos medios de Argentina. Veo allí a lo lejos a Lautaro, veo a Enzo, veo a Paredes, así que de manera inminente. Pero te voy a contar rápidamente las lágrimas de Scaloni, las lágrimas de Messi, las lágrimas de casi todo el equipo futbolistas de Argentina por el desenlace maravilloso que ha tenido el partido. Ahora te voy a intentar pedir paso con alguno de los protagonistas.
4: Por supuesto, micrófono de Antoñito Ruiz abierto en todo momento para escuchar a los protagonistas de Argentina. Pero Mansilla, tú que te has visto todos los partidos de este Mundial de Argentina, con la imagen que ha dado en los últimos encuentros, con Cabo Verde, hoy con Egipto, ¿sigue siendo Argentina una de las favoritas o ya la vamos tachando?
10: Sí, hombre, sí. Yo la veo con muchas opciones de seguir adelante, porque aparte del factor Messi, ya se nos acaban las palabras, está encontrando a su favor esa inspiración invisible, a veces inexplicable, que acompaña a algunos equipos. Hasta ahora sus rivales han sido, como dices, Cabo Verde y Egipto. Vamos a ver si en cuartos o en semifinales sube un poquito el nivel contra selecciones de mayor calidad.
4: Vamos a ver qué le depara el futuro a Argentina, que va a conocer a su rival en los cuartos de final en apenas una hora y media, que es cuando va a comenzar el último partido de octavos a las 10 de la noche. Desde las 9 y media se lo contamos en tiempo de juego, que es el Suiza-Colombia. Lo va a narrar Manolo Oliveros. Oli, ¿con qué última hora?
11: Muy buenas tardes, Andrea, buenas tardes desde el estadio de Vancouver. La última hora puede ser la baja definitiva de Mansambi por parte del equipo de Suiza. También Vargas tiene muchas bajas. Esa podría ser la última hora. Todavía no hay confirmación de las alineaciones. Sí, perdón. No,
9: Llega Julián Álvarez, perdón.
4: Vamos a escuchar
12: impresionante,
4: a Julián Álvarez.
12: El partido de hoy, la verdad, muchas emociones. Sí, bueno, paramos antes ahí en el parón para hidratarnos y 2-0. Quedaba poco, pero bueno, ahí nos decíamos que había que luchar hasta el final, dejarlo todo como lo hacemos siempre. Sabíamos que las situaciones las íbamos a tener, que todos los partidos hemos metido muchos goles. Y por suerte llegaron cuando tenían que llegar.
13: Y el gol del triunfo lo hizo un amigo tuyo como Enzo Fernández.
12: Sí, un golazo también, espectacular. Bueno, estábamos todos corriendo un montón. Yo lo vi a él como corría llegando al área. Lautaro también le puso un centro espectacular, así que un golazo.
9: Julián, felicidades. Qué manera de ganar un partido, ¿no? Cuando nadie lo cree, no sé si de ahí dentro lo habéis vivido como un casi milagro, ¿no?
12: Sí, yo creo que uno de los mejores partidos por todo lo que se vivió de todos estos últimos años en la selección argentina, darlo vuelta así en un mundial, la verdad que bueno, impresionante. A mí me cuesta mucho emocionarme, pero nada, la verdad que hoy es un partido que cuando salí ahí en los últimos minutos sentía mucho eso. Estaba muy emocionado porque la verdad que lo que hizo este grupo es una locura.
9: Gracias a Julián, un hombre del Atlético de Madrid que está feliz y contento. Vamos a seguir oyéndole.
14: A ver. ¿Has cambiado de opinión?
12: No, estoy pensando en los cuartos de final. Ahora se vienen cosas muy importantes, así que vamos con eso.
14: Gracias.
9: Bueno, no quiero hablar del futuro, Julián, pero ahí estaba, en los micrófonos de COPE, feliz y contento.
4: Grande, Antoñito. Si vuelve a haber un protagonista por ahí, nos vuelves a pedir paso. Oliveros, me estabas contando la última hora del Suiza-Colombia.
11: Sí, la última hora pasa porque están lesionados. En efecto, Mansambi está entre los lesionados, está fuera de la convocatoria, no está titular. Naturalmente, tampoco está Vargas como titular, el jugador del Sevilla. Esta es la última hora, cuando quedan exactamente una hora, 24 minutos para que comience el partido en Vancouver. Colombia, sobre todo, querrá dar paso a paso, pero quiere enfrentarse a Argentina el próximo sábado de madrugada, de sábado a domingo en Kansas, a las 3 de la madrugada, hora española.
4: Suiza o Colombia se van a enfrentar a Argentina, que hoy ha sufrido de lo lindo. Ayer nos tocó sufrir a nosotros.
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16: Ahora sería el momento de hacer un golito.
17: ¡Ferran! ¡Mano, mano, Marino! ¡Gol, gol, gol, gol!
4: Dicho por Poli y hecho por Mikel Merino, ese gol que llegaba en el minuto 90, exactamente cuando conocíamos el tiempo añadido. Merino, uno de los cambios de Luis de la Fuente, metía el gol que nos metía en cuartos de final. Un día doblemente especial para Mikel Merino, Elena.
18: Finazo en Dallas, Merino volvió a ser el héroe cuando ya se olía la prórroga. Marcó el 1-0 en el 90 tras un pase exquisito de Ferran. Ambos entraron minutos antes. Merino otra vez demostrando la importancia del equipo y del banquillo, otra vez haciendo historia con un gol en un momento vital como en la Eurocopa frente a Alemania. Mikel Merino, que como buen navarro salía ante los medios con el pañuelo rojo de San Fermín, y así de feliz estaba.
4: Ahora escuchamos a Mikel Merino porque hay protagonista con Antonio.
9: Está Molina.
19: Cero y en una contra que la podríamos haber cortado antes de mi parte. Nos hacen el 2-0 y arranca la montaña rusa a seguir peleando el doble. Pero la entrega y las ganas de este equipo nos llena de orgullo. Representar esta camiseta, este país, feliz.
9: Oli, felicidades, qué manera de sufrir. ¿Qué habéis pensado dentro del terreno de juego? Porque el resultado iba cuesta arriba, lo ibais remontando. ¿Tenéis claro que podíais remontar o ha sonado a épica y a milagro?
19: No, siempre tuvimos claro que lo íbamos a buscar y es lo que se vio. Al final, esa gana, esa entrega de buscar hasta el final nos termina regalando la victoria.
20: Nahuel, se ha visto perdido el partido y os habéis visto fuera, porque han sido 14 minutos increíble, pero antes había cara de preocupación.
19: Ah, obviamente había cara de preocupación y había esa energía que faltaba, pero al final el equipo siempre da la cara, siempre intenta como te digo, es una locura ser parte de este equipo.
9: Scaloni estaba llorando, Messi llorando, habéis llorado todos. Esto es una victoria que suena a aspirante claro a campeón del mundo.
19: Ah, es una victoria, ahora hay que descansar y pensar en lo que viene.
9: Gracias.
19: Bien, desde lo físico bien, la verdad que terminé bien, obviamente un cambio que decía el entrenador, pero bien, nada, siempre con ganas de seguir dándolo todo.
20: Messi.
9: Bueno. Bueno, hasta aquí Nahuel Molina. Esto, perdona, el atraco y la manera de entrar, pero esto es sí o sí. O sea, si no entramos, claro. no hay protagonista.
4: Así es, así es. Grande Antoñito. Estaba Elena Condis contándonos la alegría de Mikel Merino.
1: No sé si es San Fermín o quién, pero me tiene una mano tendida. Cada vez que están las fiestas cercas y hay un partido de estos, parece ser que me da la suerte de meter un gol. Para mí significa mucho. El perderme estas fiestas duele, pero duele menos cuando te las pierdes por un gol y por representar a la selección en un torneo como esto. El hecho de estar aquí hace unos meses era impensable y ahora estoy, como he dicho antes, en lo más alto, disfrutando de uno de los momentos más felices de mi carrera. Merece la pena cada día de esfuerzo, cada momento de dudas. Ahora todo cobra sentido.
4: Un Mikel Merino muy feliz, un Luis de la Fuente que apostó por llevar a Mikel Merino después de esa lesión en los últimos meses de temporada, Miguel Ángel Díaz, y que por supuesto se deshizo en elogios hacia el goleador ante Portugal.
21: Sí, resaltó las ganas de competir de sus jugadores, volvió a salir en defensa de Rodri, que fue elegido el mejor jugador del partido, y justificó sus cambios tardíos diciendo que ya empezaba a pensar en la prórroga. Al final no fue necesaria gracias a esa jugada. De la Fuente subrayó además que los dos entraron desde el banquillo. El seleccionador se deshizo en elogios hacia Merino, que volvió a ser decisivo en vísperas de San Fermín, como hace 2 años en la Euro, y justificó así esa espera tras su lesión.
22: Yo llegué a decir incluso algo más, que si hace falta iría a recogerle en brazos a su casa. Y es verdad, Mikel Merino es un jugador grandioso, fantástico, excepcional, un top mundial, de los mejores del mundo en su posición también, y que a nosotros siempre nos da un grandísimo resultado, pero por lo buen futbolista que es.
4: Vamos a hablar de varios nombres destacados. Efectivamente lo ha mencionado ya Miguel Ángel Díaz. Uno de ellos fue Rodri, que volvió a brillar, Elena, y recibió el MVP del partido.
18: La selección lo necesitaba, volvió a reencontrarse con el mejor Rodri, de la versión de su capitán, la mejor versión del Balón de Oro. Ayer sí apareció el Rodri dominante, fue el futbolista español que más corrió y el que más balones recuperó, pero más allá de los números y las estadísticas, también se notaron sus mejores sensaciones en una final. Volvemos a ver el Rodri que marca diferencias, así de satisfecho estaba con el trofeo MVP del partido.
23: Hemos sabido leer en todo momento dónde estaba el partido. Hemos sabido cansarles, hemos sabido encontrar nuestra oportunidad. Es verdad que, bueno, hemos tenido alguna ocasión, pero no muchas, pero hemos sabido detectar el espacio y, bueno, nuevamente Mikel Merino apareciendo en momentos importantes. La ilusión está, evidentemente, siempre está ahí, pero vamos paso a paso. Ahora tenemos que descansar, recuperar a la gente y enfocar a ver quién nos toca.
4: Otro cuartos. Que hizo un partido espectacular y podía perfectamente también haber sido galardonado con el MVP, Miguelito, fue Dani Olmo.
21: Sí, que parece, Andrea, que definitivamente se ha ganado el puesto. Ayer fue titular por segundo partido consecutivo y completó una gran actuación. Dejó solo a Oyarzábal con un pase espectacular, se movió muy bien entre líneas y dio dinamismo al juego de la selección. Fue sustituido por Merino en el minuto 75, pero su puesto en el 11 ante Bélgica parece seguro.
4: En la otra cara de la moneda, no por hacer un mal partido, sino por quizá la frustración que vimos reflejada en su cara después de un partido muy complicado, Elena, fue la de Lamine Yamal.
18: Nuno Méndez sigue siendo su kriptonita, solo le logró encarar una vez en el 51 de partido, después se lesionó el lateral portugués del Paris Saint-Germain. A Lamine se le ve un punto de ansiedad, es inconformista, sabe que puede dar mucho más y siente que aún no ha mostrado todo su potencial en este Mundial. Una extra motivación que es muy importante para encarar los cuartos contra Bélgica.
4: Pero por supuesto, Miguelito, ahí estaba su seleccionador, su entrenador Luis de la Fuente, para nuevamente sacar la cara por él en rueda de prensa.
21: Era consciente de que Lamine no había hecho su mejor partido, pero de la Fuente le respaldó, valoró su ayuda en defensa, consideró que estos partidos le curten e incluso justificó la lesión de Nuno Méndez a que Lamine llevara al portugués al límite.
22: Para mí hoy Lamine habrá hecho uno de los partidos más importantes de su vida. Y al margen de la brillantez o no brillantez, para mí ha sido uno de los partidos que mejor le ha servido para seguir creciendo. Ha trabajado muchísimo. Esa lesión de Nuno seguramente sea producto de la exigencia que le ha marcado Lamine.
4: Y por último, uno de los nombres que nos tiene algo preocupado, Serena, es el de Pedri, el jugador del Barça que llegaba con la etiqueta, evidentemente, de uno de los jugadores con más calidad de la selección española, pero le está costando. Ayer volvió a no cuajar un buen partido. No sé si en la selección, en la federación, preocupa el estado de Pedri o se espera que recupere su mejor versión.
18: Se espera que recupere su mejor versión. Es cierto que sigue sin encontrar su sitio, que está corriendo demasiado para ayudar al equipo en defensa, que no acaba de brillar y demostrar su talento, esa chispa que tiene habitualmente con el balón, pero para De la Fuente es intocable junto a Rodri. Pedri ha sido titular en todos los partidos, seguirá en el 11 contra Bélgica. Hoy estaba sonriente en el entrenamiento, bromeando con sus compañeros del Barça, Gavi y Ferran. Es inseparable de Ferran. Necesitamos su mejor versión para ser campeones y en la selección están convencidos de que va a llegar.
4: Estamos hablando de nombres propios en la selección española, pero ayer enfrente había uno más grande que los demás. Era, por supuesto, el de Cristiano Ronaldo.
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4: Porque Cristiano Ronaldo dijo ayer adiós a los mundiales. En su sexto mundial se marchó al Bar Madrid llorando, evidentemente, por la derrota, una auténtica leyenda del fútbol.
2: Sí, Cristiano jugó anoche su último partido en un mundial, un balance de 11 goles en 6 citas mundialistas, consiguiendo marcar al menos un gol en todas las ediciones en las que ha participado. La imagen de ayer en Dallas después del partido fue la de un Cristiano Ronaldo muy emocionado tras su discreta actuación ante la selección española. El portugués confirmaba la noticia durante el partidazo de COPE en el micrófono de Elena Condis.
3: Ha sido tu último mundial, tu last dance. ¿Cómo lo has vivido? Porque te hemos visto muy emocionado al final del partido, que te venían a consolar algunos compañeros. ¿Y cómo estás ahora?
6: Bueno, normal, ¿viste? Por salir así del mundial. Pero como ha dicho ayer en la conferencia de prensa, pues ha dado mi mejor y salgo de conciencia tranquila. No, este es el fútbol, este es la vida de un futbolista y hay que seguir. La verdad que fue mi último mundial. Tendré tiempo para pensar, estar con mi familia.
4: Su seleccionador, su entrenador Roberto Martínez, Miguelito, en sala de prensa habló de su estrella, de Cristiano.
21: El técnico español tuvo palabras de agradecimiento para Cristiano Ronaldo, no solo por su capacidad goleadora, sino también por su compromiso y ayuda como capitán.
24: Para mí ha sido un ejemplo. Los 3 años y medio que he tenido, no solo a nivel de goles, que la estadística está ahí, y asistencias y lo que hace dentro del área para nuestro juego de ataque. Es su compromiso, el día a día, la forma que vive el fútbol. Es un ejemplo, y yo creo que es un ejemplo que tenemos que celebrar.
4: Nosotros hicimos nuestro trabajo y Bélgica hizo el suyo ante Estados Unidos, porque Hugo Ballester, contra todo y contra todos, incluido contra Donald Trump, Bélgica ayer le pasó por encima a Estados Unidos y será nuestro rival en cuartos.
25: Sí, podríamos decir, Andrea, contra todo y contra todos. Bélgica ganó en Seattle a Estados Unidos por 4-1 y será el rival de España en Los Ángeles por un sitio entre los 4 mejores de la Copa del Mundo. La selección de Rudy García goleó a la anfitriona gracias a un doblete de Kittelaar y al atrevimiento de su seleccionador, sentando a pesos pesados como Lukaku, De Bruyne o Jeremy Doku. Quien es indiscutible es Thibaut Courtois, que hablaba así en el micrófono de COPE del enfrentamiento ante España.
26: Bueno, están muy bien, sobre todo defensivamente, todavía no han encajado, así que están haciendo un gran trabajo, Unai Simón, la defensa, todo el equipo. Así que bueno, primero será intentar meterles un gol y luego obviamente tienen mucha calidad, son el favorito, creo, y nosotros tenemos que plantear un buen partido y esperar de intentar hacer una sorpresa.
4: Y Dobarro, ¿qué es lo que dijo Pochettino, el entrenador de Estados Unidos, después de salir de su mundial?
27: Bueno, Andrea, la verdad es que el partido de Estados Unidos fue un desastre. Ni pareció activado, ni tuvo preciso, ni creó peligro. Fue una calamidad en defensa, no le salió nada. Y claro, Pochettino reconocía que habían hecho eso, un mal partido, y que estaba dolido por la derrota.
28: No es que me duele de una forma o de otra, me duele la eliminación. Creo que todos los equipos a lo largo de un mes, 2 meses de competición, siempre hay un día. Hoy nos toca de esos días, como a todo equipo le ha tocado, no ha tocado en un mal momento. Más allá de eso, hay que remarcar que nos sentimos muy orgullosos de todo este periodo que hemos estado juntos, donde hemos disfrutado mucho estando juntos, más allá de que el resultado de hoy hace daño y duele, ¿no?
4: Este partido, claro, tenía un lío, el de Balogun, con su suspensión después de ver la roja, pudo jugar el partido, todo lo que dijo Trump, y hoy, como tiene que estar en todos los embolados, ha hablado Javier Tebas de esto dirigiéndose a la FIFA, Avilés.
29: Sí, el presidente de la Liga, que ha cargado duramente contra FIFA en las redes sociales tras la retirada de esa tarjeta roja a Balogun, que pudo jugar ayer, y Tebas ha dicho varias cosas. Para empezar, que esto no es una anécdota ni un error aislado. Dice que es la punta del iceberg de un modelo de gobernanza que lleva muchos años deteriorando la credibilidad de FIFA y del fútbol en general. Y ojo, asegura que si las reglas se aplican constantemente con arbitrariedad, la confianza desaparece.
4: Bueno, tenemos casi completo el cuadro de cuartos de final. Nos falta por saber si será Suiza o Colombia la rival de Argentina. Y el primer partido de cuartos que vamos a tener va a ser el Francia-Marruecos. Siguiendo a Francia está Javi Gómez.
5: Los franceses cerrando filas en torno a Kylian Mbappé. Recuerdo que fue insultado y criticado por parte de una senadora paraguaya. Respondió el jugador, respondió su segundo entrenador, también Macron mandó su apoyo y la federación ha denunciado ante la fiscalía. En lo deportivo, a dos días del encuentro, los ojos puestos en Tchouaméni, aunque está casi descartado de Sams. Podría repetir el 11 que ganó a Paraguay en un rato. Penúltima sesión y atención a los medios de tres jugadores franceses.
4: ¿Y la última hora de Marruecos cuál es, Rubén Martín?
7: Que Saibari no se ha descartado oficialmente. La resonancia sí descarta lesión grave. Ha viajado con la selección a Boston y va a ser probado en el entrenamiento, que el partido es a las 10 de la noche hora española en Boston. Si Saibari no se recupera a tiempo, el cambio obligado sería la entrada de Sufian Rahimi en el 11 titular.
4: Nosotros jugamos el viernes a las 9. ¿Con qué última hora de la selección española, Miguel Ángel?
21: La selección ha pernoctado en Dallas y esta mañana han realizado un entrenamiento de recuperación con mucho calor en el Cotton Bowl, con buen ambiente y con muchas sonrisas. Dos ausentes, los dos centrales, Laporte y Cubarsí. No peligra su presencia para el partido del viernes, pero están algo sobrecargados. Está apercibido Ferran Torres. El equipo vuela esta madrugada a la una rumbo a Los Ángeles.
4: Vamos a contar un par de noticias fuera del Mundial.
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4: Porque fuera del Mundial también siguen pasando cosas en los clubes de la Liga. Por ejemplo, Juan Moreno, el Atleti, que ha hecho oficial la vuelta de Gavi como ayudante de Simeone.
12: Sí, Andrea, el que fuera capitán del equipo colchonero durante 6 años regresa al club rojiblanco. Formará parte del cuerpo técnico del Cholo Simeone. Sustituye a Nelson Vivas, quien hasta ahora era la mano derecha del entrenador argentino. La leyenda colchonera estará desde el primer día en la dinámica del club, que volverá al trabajo el próximo lunes 13 de julio.
4: Más de banquillos, me cuenta Mauri Díaz que Mataracho ha sido renovado en la Real Sociedad, Álvaro Rubio que Terzic ha sido presentado como nuevo míster e Iván Herraiz en Valencia ya tenemos otro nuevo fichaje.
13: Es el cuarto fichaje de los de Mestalla este verano. Aliou Dieng es un pivote de 28 años que llega libre del Al Ahly egipcio y que nunca ha jugado en Europa. Además, esta mañana se ha hecho oficial la llegada de Sato, el japonés de 19 años que firma hasta 2031 y que ya ha entrenado hoy en la Ciudad Deportiva de Paterna. El próximo será Menier, el lateral derecho de Bélgica, cuando acabe su participación en el Mundial. Esperemos que sea el viernes tras perder contra España.
4: Anotamos otro fichaje en el Español, Gil.
14: Willinsi Harman, lateral zurdo holandés, 25 años, el Barley de Pace, se lo cede al Español de Pace, presentación mañana.
4: También tenemos otros fichajes en el Getafe, Fermín Molano.
15: El equipo azulón presenta a Mario Martín, Satriano, Boselli y Zay Romero, 4 jugadores que estuvieron cedidos la temporada pasada y que el club ha comprado en propiedad este verano. Además, el Getafe ha acordado con el Villarreal la cesión de Jens Ivens Balú, central marfileño de 20 años.
4: Además, uno de los recién ascendidos, el Depor Letichas, también tiene movimientos.
16: Sí, Bright Ede es el tercer fichaje del Depor en este verano. Se trata de un central polaco de 19 años que llega procedente del Motor Lublin y firma por 5 temporadas.
4: Una de líos porque en el Málaga, Emilio Guerrero, ojalá hablar de fútbol, pero hoy hay que decir que está en busca y captura al Tani.
30: Nuevo capítulo del caso Altani. El juzgado de instrucción número 14 de Málaga ha dictado una orden de búsqueda y detención europea e ingreso en prisión para el todavía máximo accionista del Málaga, el jeque Altani, y 3 de sus hijos, que también fueron consejeros del Málaga. Recordemos que a los 4 se le investiga por presuntos delitos de apropiación indebida, administración desleal e imposición de acuerdos abusivos. Hay que recordar que el Málaga está intervenido judicialmente desde hace 6 años debido a estos presuntos delitos y a que los investigados no colaboran con la justicia española.
4: Y una última sí de fútbol porque Juanjo Morote, la selección femenina sub-19, está en la final del europeo.
31: Las chicas de David Aznar han ganado con solvencia ante Suecia. Con esta victoria, la selección jugará su 5ª final consecutiva y ya espera rival que será Alemania o Austria. La final será este viernes 10 de julio a las 6 de la tarde.
4: Hasta aquí el fútbol.
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4: Deporte olímpico, porque Abel Madrigal es noticia, el COI.
9: El Comité Olímpico Internacional ha decidido levantar la sanción a Rusia de cara a los Juegos Olímpicos de 2028 que se celebrarán en Los Ángeles. El COI admitirá a sus deportistas, pero no ha aclarado todavía si podrán desfilar con su bandera y bajo su himno.
4: Vamos a hablar del Tour de Francia, hoy cuarta etapa. ¿Cómo ha finalizado Alberto Arau?
17: La fuga del día se formó en el kilómetro 20 y estaba compuesta por 34 ciclistas, entre los que había 4 españoles, Nicolau Izaguirre Castrillo y Raúl García Pierna. Estos dos últimos se metieron en el grupo selecto de 10 que llegó a meta con victoria de Pedersen y con un García Pierna que ha terminado en una fantástica tercera posición. El pelotón llegó a casi 13 minutos y Pogacar le ha cedido el maillot amarillo al noruego Thorsten Traen.
4: Esa ha sido la alegría del día, Kike Iglesias, ver a un español cruzar tercero la línea de meta.
18: Raúl García Pierna, ¿no? En otro tiempo íbamos ganando etapas en Foix con Luis León, por ejemplo, en 2012, pero ahora nos tendremos que conformar con una buena tercera plaza del corredor madrileño del Movistar. ¿Le escuchamos?
19: Lo hemos intentado, pero bueno, tampoco había más ya para sacar. Así que espero seguir así. Normalmente la segunda y la tercera semana voy mejor, así que bueno, esperemos que sea así.
18: ¿Ganar a Pedersen era imposible?
19: Sí, al sprint desde luego.
4: ¿Cómo tenemos la general, Arauz?
17: Pues con el noruego Thorsten Traen líder, el mejor de los favoritos es Pogacar, que es cuarto a 7.53, mismo tiempo que Vingegaard. Y para encontrar al mejor español hay que bajar a la novena plaza, Juan Ayuso, que está a 8 minutos y 20 segundos.
4: ¿Y qué tenemos mañana, Quique?
18: Etapa 5, apuesta al primer sprint del Tour de Francia, con final en Po, antes del paso por el Tourmalet del próximo jueves.
4: En baloncesto, el Real Madrid, Pilar Casado, anuncia un nuevo fichaje.
20: El de Jaime Pradilla, el internacional, tras bajarse ayer del avión de la selección, pasó reconocimiento médico y firmó el contrato que le une al Real Madrid hasta junio de 2031. Eso sí, pagó previamente 1,5 millones de euros para desvincularse de Valencia.
4: El Valencia, precisamente, Fermín Rodríguez, tiene nuevo entrenador.
22: Valencia Basket apuesta por quien ha sido ayudante de Pedro Martínez durante estos dos exitosos años, un hombre de la casa, Xavi Albert, que ya asumió la responsabilidad tras el cese de Alex Mumbrú en 2024. Él será quien lidere la reconstrucción del club valenciano y contará con el eléctrico base de Panathinaikos, TJ Shorts, fichaje estrella, anunciado hoy también.
4: Rubén Parra, noticia en la NBA, porque los Cavaliers renuevan a su estrella.
23: Ya se abrió la agencia libre, está siendo profusa en movimientos de grandes jugadores, pero el que no se mueve es Donovan Mitchell. Según ha informado Sancha Arania, el mejor jugador de los Cavaliers ha llegado a un acuerdo con la franquicia de Cleveland para extender su contrato otros 4 años por un montante de 273 millones.
4: Nos vamos a Wimbledon. ¿Cómo ha ido la jornada, Angelito?
24: Ya espera en semifinales Jannik Sinner, que ha ganado al alemán Struff, y están jugando Félix Auger-Aliassime y Novak Djokovic, todo empatado, empate a un set.
4: Y por último, cerramos con una ilustre de nuestro deporte, con Carolina Marín, Teresa Vasallo, que hoy ha sido homenajeada como merece.
5: sí, porque la exjugadora de bádminton ha recibido la Gran Cruz al Mérito Deportivo, es decir, Andrea, la máxima distinción que concede el gobierno español por su trayectoria tras haber conseguido uno en los Juegos Olímpicos, que también 3 veces campeona del mundo y 7 de Europa. Una Carolina Marín que ha hablado así de su trayectoria.
7: He tenido la suerte de vivir momentos inolvidables, de cumplir sueños que parecían imposibles y también de pasar por etapas muy difíciles. Y si algo me ha enseñado el deporte es que lo importante no es solo llegar, sino la forma en la que recorre ese camino.
4: Siempre orgullosos de Carolina Marín. Son las 9:00, hay media, ya saben, tiempo de juego con el último partido de octavos de final del Mundial. Suiza-Colombia se enfrentará a Argentina. ¡Chao!
8: Son las 9, las 8 en Canarias. Seguimos contando la actualidad de este martes que te resumo en varias claves.
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8: Núñez Feijóo dice que el absentismo laboral es un cáncer que no podemos pagar y se cuestiona que una persona que va a trabajar cobre lo mismo que el que está de baja.
10: Esto no es una cuestión para discutir. ¿Qué pasa? ¿Qué ocurre con un absentismo como este? Pues está fácil, ¿no? Si en los convenios de empresa se pacta que una persona que no va a trabajar cobre lo mismo que cuando va a trabajar, pues, ¿qué quieren que les diga?
8: Pedro Sánchez dice en sus redes que esto demuestra de qué lado está el líder del PP y que los derechos no se recortan, se defienden. Segunda clave, el cardenal Cristóbal López Romero, arzobispo de Rabat, niega las acusaciones de comportamientos inapropiados contra 5 mujeres adultas, como se ha publicado en Francia. En un comunicado asegura que existe una investigación en curso por parte del Vaticano y manifiesta su intención de colaborar plenamente con ella. Además, afirma que mientras dure el proceso, para no ser un obstáculo, no presidirá ninguna celebración pública ni intervendrá en ninguna actividad pastoral. El arzobispo dice ser plenamente consciente de las dificultades que esto provoca y de los interrogantes que su situación plantea. Por su parte, la justicia marroquí ha informado de que no tiene ninguna denuncia contra el arzobispo López Romero. Tercera, tras 2 días de funerales en Irán, acaba de llegar a Irak el cuerpo de Ali Khamenei, el líder supremo asesinado en febrero por Estados Unidos e Israel. Mañana será trasladado en un cortejo fúnebre que se prevé multitudinario desde Najaf hasta Kerbala. El jueves será enterrado en su ciudad natal de Mashhad. Y cuarta, un centenar de vecinos de Barcelona pasarán la noche fuera de sus casas por el socavón provocado por unas obras del metro en el barrio del Putxet. Los operarios trabajan para rellenar de hormigón el agujero de 8 metros de diámetro y 4 de profundidad que afecta a 8 bloques de viviendas. Los bomberos han acompañado a los vecinos a recoger de sus casas enseres personales. Como mañana, Ankara va a albergar una de las cumbres de la OTAN más decisivas e importantes en años. Cada uno de sus rincones está fuertemente vigilado con cerca de 60.000 policías. Va a ser una cumbre absolutamente clave. La ministra de Defensa española, Margarita Robles, echa en falta el liderazgo en defensa de la Unión Europea, que debería tener un proyecto que no dependa de Estados Unidos. Hace unas horas llegaba a Ankara Pedro Sánchez. Lo ha hecho solo, sin Begoña Gómez, eso por eso del puntito de morbo. En el fondo y en la polémica, el gasto. Trump pide el 5% a todos los países. España, seguro que entrará en la polémica, dice que basta con el 2, que ya mantiene.
11: Cuando un país desde fuera nos quiere dar lecciones, no es necesario que nadie vaya a meter el dedo en el ojo a preguntar: ¿y qué le parece cómo lo hace España? No es necesario, porque al revés, orgullosos de España, orgullosos de sus Fuerzas Armadas.
8: Habrá también reuniones con otros países. Veremos a líderes de Japón, Corea del Sur, Australia y a Zelensky, el presidente de Ucrania, que sigue pidiendo acelerar para su país la llegada de sistemas antimisiles contra Rusia, claro. También ha insistido en la posibilidad de que Ucrania entre cuanto antes en la OTAN.
12: ¿Creen de verdad que sería correcto vivir fuera de la OTAN, siendo un país y un pueblo con este nivel de capacidad defensiva? Por eso tiene sentido que estas capacidades pasen a formar parte de la defensa colectiva de la alianza.
8: Nos vamos hasta allí para saber si continúa o no la cena que está presidiendo el presidente turco Erdogan, que está sirviendo como apertura oficial de la cumbre. En Ankara, nuestro compañero Enrique Cerveto. ¿Qué tal, Enrique? Buenas noches.
13: ¿Qué tal? Buenas noches.
8: Oye, ¿cómo ha empezado la cosa con Donald Trump? Seguro que protagonista.
0: Bueno, ya sabes, como elefante en una cacharrería. Ayer yo estaba escribiendo la crónica de que Trump se había convertido en el elefante en la habitación, porque en los preparativos nadie quería hablar de qué es lo que iba a decir, qué es lo que iba a desajustar el norteamericano, pero ha llegado y lo primero que ha hecho ha sido volver a reclamar Groenlandia, decir que los socios europeos no le han ayudado y, en fin, o sea, como un auténtico elefante en una cacharrería.
8: ¿Hasta dónde puede llegar, Enrique, la tensión por el tema del gasto?
0: Bueno, fíjate, todo el preparativo que se ha hecho de la cumbre era precisamente para tratar de aliviar esos problemas, para poner debajo de la alfombra los estos flecos que quedaron desde la cumbre del año pasado en La Haya, precisamente por la actitud de Pedro Sánchez, para evitar que Trump se enfadase y para que la cumbre pues sea un acontecimiento positivo. Pero claro, al final ha entrado este hombre con su propio estilo y con su propia... Y bueno, pues ahora en la escena, pues yo creo que han estado un poco suavizando las cosas y tal, pero en principio lo del gasto, por el momento, no se ha referido a España. Trump, no sé qué pasará mañana en la reunión. Y bueno, pues parece ser que además están tratando, digamos, de maquillar un poco la situación diciendo que al menos España ha llegado ya y ha pasado el 2%, que era el objetivo anterior de la OTAN, y que, bueno, de alguna manera pueden decir que algo ha cumplido.
8: Oye, a lo mejor es una cuestión meramente formal, pero a mí estas cosas me llaman la atención, tienen su morbo. En la foto de familia de todos los miembros de esta mañana, abajo, a la derecha, en el córner, casi saliéndose del cuadro, Pedro Sánchez. ¿Te ha llamado la atención?
0: Mucho. Bueno, me ha llamado la atención porque se ha visibilizado una cosa que es evidente, es decir, los argumentos de Pedro Sánchez ya están descontados, o sea, ya por supuesto por Trump, pero también por los otros socios europeos. Es decir, ahora mismo Sánchez no puede ni siquiera abanderar el puesto de ser el Pepito Grillo contra Trump, porque que tiene más agravios, porque Trump se ha metido hasta con Meloni. Pero claro, los demás socios ya saben que la actitud de Sánchez no les beneficia y está cada vez más aislado dentro de la OTAN. Eso yo creo que se ha reflejado bien en esa foto de familia, que es de esta tarde, ¿no?
8: Sí, claro, cuando han llegado todos los líderes, claro. Oye, para terminar, la cena, como dices, es el pistoletazo de salida, pero la OTAN ya ha anunciado medidas para reforzar seguridad y defensa, ¿como qué?
0: Bueno, es que esta mañana lo que ha habido durante todo el día ha sido un fórum industrial en el que han tratado de poner, digamos, ¿sabes?, como las ferias de muebles o de lo que sea, pero digamos la oferta y la demanda con los temas de defensa, y ya se han firmado contratos muy importantes. Uno de ellos es, por ejemplo, el sistema antidrones, que van a invertir 40.000 millones de euros para tratar de construir un sistema para proteger a la alianza. Fíjate lo que ha estado contando el propio Zelensky a los demás delegados, diciendo que los drones intervienen de una forma brutal en la guerra ahora mismo entre Rusia y Ucrania, y que, bueno, pues en el resto de los aliados vamos muy por detrás de lo que va la propia Ucrania en este campo de la defensa. Así que, bueno, hoy se han firmado muchísimos contratos de aviones, por ejemplo, algo de lo que hemos hablado alguna vez, que es la sustitución de los AWACS, en los que Estados Unidos ya no cree, pues se va a hacer con unos aviones suecos. Hay una lista larga de operaciones comerciales e industriales de la defensa que es poco vistosa, en el sentido de que es más técnica y que hay partes que los propios actores económicos se reservan, pero ha sido muy importante, como dices, claro.
8: Uh-huh. Bueno, pues estamos atentos. Mañana, si tienes un ratito, hablamos de nuevo. Gracias, Enrique.
0: Venga, un abrazo, hasta mañana.
8: Cuídate, chao, chao. Trump ha llegado con ganas. Lo primero que ha hecho, lo comentaba Serveto, nada más pisar Turquía, ha sido tener una reunión bilateral con Erdogan. A su lado y ante la prensa ha vuelto a decir que Groenlandia debería estar controlada por Estados Unidos y ha mostrado su decepción con la OTAN.
1: Porque Groenlandia no ayuda a Dinamarca. Dinamarca no gasta dinero para ayudar realmente a Groenlandia, pero es una parte importante para Estados Unidos y está rodeada de barcos chinos y rusos, y eso no va a suceder. Y fue Groenlandia la que debería seguir siendo controlada por Estados Unidos y no por Dinamarca. Con todo el dinero que gastamos para defenderles de Rusia, podríamos no gastar más y sacar a todos nuestros soldados de Europa.
8: Washington, David Arandete, buenas noches.
2: ¿Qué tal? Buenas noches, Ángel. ¿Cómo
8: Oye,
2: estás?
8: No está mezclando demasiadas cosas. A veces es como un señor mayor que no para de hablar y de decir frases inconexas.
2: Bueno, ese es el estilo de Trump. Y el estilo de Trump es lo que él llama es el entrelazado, the wave, lo dice él en inglés. Es una forma de dar mítines, dar discursos en los que pasa de un tema al otro. Hablabais ahora de España y de su relación con España. El otro día, por ejemplo, Ángel, él se fue al Monte Rushmore a celebrar el inicio de los fastos de los 250 años de Estados Unidos. Vio que en el teleprompter ponía España, pero ponía España porque Teddy Roosevelt es el responsable aquí en Estados Unidos del desastre del 98 para España, 1898, pero cuando vio España se iluminó Trump y empezó a despotricar contra el gobierno y todo lo demás. Es decir, si pasa de un tema al otro, y es probable que en un mismo discurso acabe hablándote de lo que iluminan las bombillas de la Casa Blanca o de la presión del agua en la ducha.
8: Trump ha amenazado con abandonar incluso la Alianza Atlántica en el caso de que no se cumplan los acuerdos. ¿Es una amenaza real o es un farolazo?
2: A Estados Unidos le interesa la Alianza Atlántica porque ha dado estabilidad y prosperidad, y más allá de quien ocupe la Casa Blanca, es política de Estados Unidos apoyarla. Los trampólogos, es decir, la gente que interpreta a Trump aquí en la Casa Blanca y quiere de alguna forma atribuirle a sus provocaciones y a sus afirmaciones más audaces un sentido ulterior que él no admite, te dirían, Ángel, que lo que él quiere es reforzar alianza. ¿Quién ha conseguido que los socios se comprometan al 5%, que en realidad es un 3,5% con ayudas adicionales, con la excepción de España? Donald Trump es quien está todo el rato presionando. Esta semana, Ángel, hemos visto algo muy llamativo aquí. Hemos visto cómo la inteligencia de Estados Unidos ha filtrado a algunos medios que Rusia podría estar preparándose para atacar Polonia o los estados bálticos. Esto es una forma de llegar a la cumbre Trump con unos documentos y unos recortes de prensa que digan, bueno, ¿qué vais a hacer? ¿Os vais a defender sin Estados Unidos? No, imposible. Nos necesitáis más que nunca. Así que, de hecho, yo creo que es lo contrario. Quiere que Europa dependa más de Estados Unidos, pero que a la vez esté más reforzada y compre más armamento estadounidense.
8: Una de las imágenes ha sido su reencuentro con Meloni, después de que subiera una foto con ella en la que le pedía un orden de alejamiento, la separación, la reacción de Meloni de hace unos días. ¿Cómo analizas tú este pulso?
2: Realmente Trump está muy insatisfecho con los países en Europa que no han participado en, logísticamente, ni siquiera en la guerra de Irán, que son todos. Y eso se añade a unas expectativas que Trump no tenía sobre alguien como Pedro Sánchez o sobre Emmanuel Macron o sobre Keir Starmer en el Reino Unido o casi nadie más, ¿no? Entonces, su gran socia, su gran amiga, su gran aliada había sido tradicionalmente Giorgia Meloni. Como Giorgia Meloni no podía dar ese apoyo, él se lo ha tomado como una ofensa muy personal. Así que los insultos, estas bromas de que pediría una orden de alejamiento, decir que está desesperada por hacerse fotos con él, esto realmente para Trump ha supuesto una traición a nivel personal. Y de ahí viene

0: Pues Trump siempre sale con las provocaciones de siempre, ¿no? Groenlandia, el canal de Panamá. Entonces, para la cumbre de la OTAN, quiere que se hable de otras cosas que no sean los apuros que puede estar pasando Estados Unidos, pues es un tema recurrente. Pero aquí en la Casa Blanca se es consciente de que eso es realmente imposible. No va a atacar Estados Unidos a un país de la OTAN, Dinamarca, provocando una respuesta que tendría que implicar a Estados Unidos contra sí mismo, ¿no? No tiene ningún sentido. Así que simplemente yo creo que es una forma de distraer la atención.
1: Pues estaremos atentos. Lo dicho, mañana hablamos. Gracias, David.
0: Gracias a ti. Hasta luego.
1: Adiós, adiós. Como decimos, la reunión se enmarca en medio del mayor rearme en Europa desde la Guerra Fría, la guerra de Ucrania, 5 años ya casi, las amenazas de Trump de abandonar la OTAN.
2: Esta es más importante porque en este momento en que Trump está haciendo está tomando algunas decisiones sorprendentes, pues volverse a ver todos rendidos. Es interesante también que se haga en Turquía. Toca hacerlo en Turquía, pero tiene interés también que se haga en Turquía, que es un país que forma parte de la Unión Europea, pero que sí forma parte de la OTAN. Por tanto, sí, es una reunión importante.
1: Así lo explicaba en Herrera en COPE el exsecretario general de la OTAN, Javier Solana. Dice que hay que tener los ojos muy bien abiertos ante lo que pueda venir.
2: El proyecto europeo es un proyecto fundamentalmente de paz, pero evidentemente eso no quiere decir que no tengamos que tener los ojos abiertos para nuestra propia defensa. Y creo que las circunstancias actuales, el esfuerzo tiene que corresponder a la parte europea para hacer mejor nuestro gasto, nuestros compromisos, nuestra tecnología.
1: Donald Trump repite las críticas a España. Desde el gobierno tienen claro que son los séptimos entre los 32 miembros en cumplimiento de objetivos, tercer país con mayor número de efectivos desplegados. Dice Solana que hay que estar tranquilos.
2: Entre los más cumplidores está España. España está trabajando en todos los programas con reconocimiento por todos los países de la alianza. Trump puede decir lo que quiera, pero España está cumpliendo con sus obligaciones. Ningún país está gastando el 5%, ni tan siquiera Estados Unidos. Eso es un horizonte, y ese horizonte, cuando haya que ponerlo en práctica, pues ya veremos lo que hace cada uno, ¿no?
1: Detrás de los apretones de manos, el bla bla bla, la foto de familia, los contratos en armamento, lo que se está librando ahora es ver hacia dónde va la nueva realidad del mundo, y esta alianza atlántica lógicamente es clave. Para intentar analizarlo, llamamos al almirante retirado Juan Rodríguez Garat, como siempre nos atiende amablemente. Juan, ¿qué tal? Almirante, buenas noches.
3: Hola, buenas noches.
1: Ahora hablaremos del gasto, de las inversiones, pero igual exagero, pero ¿está en futuro la Europa que conocemos desde la Segunda Guerra Mundial, Juan?
3: Sí, está en peligro. Pues en cierta manera sí. No probablemente de una invasión a sangre y fuego, que son herramientas del pasado, pero sí de suficientes acciones híbridas, suficientes acciones de presión para hacernos un chantaje que nos obliga a renunciar a cosas que nosotros queremos. Un caso muy sencillo es el de Ucrania. Europa quiere a Ucrania, la Unión Europea quiere a Ucrania como un socio más, y Rusia no le deja. Y para eso, pues no invade Europa, pero nos hace chantaje con sus armas nucleares. ¿Llegaría más lejos? Pues es posible que en los países bálticos pueda aumentar un poco la presión militar, pero lo que tenemos que pensar no es fundamentalmente en una invasión del estilo de la Segunda Guerra Mundial, sino en una nueva forma de hacer la guerra para tratar de conseguir objetivos políticos.
1: Claro. En muchas ocasiones, Juan, ya hemos hablado de tanto de la guerra híbrida como de las distintas maneras de afrontar este nuevo modelo en el que está el mundo, pero hablando de cultura de defensa o conciencia de defensa, ¿somos conscientes la ciudadanía española de la que está cayendo?
3: Mucho menos de lo que deberíamos. Y no solo la española, que al fin y al cabo tiene una cierta tradición de mirar a los problemas militares desde la distancia. Nos hemos excluido del mundo en las guerras mundiales. Tenemos una tradición, ya digo, de aislamiento. Pero prácticamente en toda Europa ocurre 3/4 de lo mismo. Yo creo que hay una responsabilidad clara en el sistema político, en todos los políticos de prácticamente todos los partidos europeos, y que por alguna razón desde hace muchos años piensan que las opiniones públicas de sus respectivos países no están maduras para debatir temas tan importantes como el de la seguridad nuclear. Por ejemplo, la disuasión nuclear es un tema que todos esquivan, cuando realmente el elefante en la habitación, la razón por la que Rusia, un país relativamente grande, pero desde luego mucho más

0: pequeño que la unión de todos los países europeos, y con mucho menos recursos económicos puede hacernos chantaje, sencillamente porque no tenemos cubierta esa área, a menos que los norteamericanos nos cubran con su paraguas, algo que desde luego no puede estar garantizado. Todo esto es algo que merecería debate público para que la ciudadanía tuviera una opinión, pero como no existe ese debate público, es muy difícil que los ciudadanos puedan tomar las decisiones que corresponden a los pueblos soberanos de Europa.
1: Partiendo de la base de que efectivamente los términos enemigo y guerra tradicional han cambiado mucho, son mucho más difusos o híbridos, ¿Rusia es el principal enemigo de esta Europa de la Alianza? ¿O hay que mirar a Irán, a China?
0: Bueno, yo hablaría de Rusia, evidentemente, pero hablaría fundamentalmente del presidente Putin. No son las naciones las que hacen la guerra, son los líderes. Las naciones cambian y en cuanto cambia su líder. Pero sí que es verdad que el mundo ha cambiado mucho en los últimos años y que hoy día la comunidad internacional está extremadamente polarizada y por lo tanto no podemos identificar a Rusia como un estado paria que amenaza a los demás. Hay otros que le acompañan, por lo menos cómplices de lo que está haciendo. China es a futuro, desde luego, es el más peligroso. No porque hoy día Xi Jinping quiera lanzar una campaña militar ni siquiera sobre Taiwán, que no podría ganar, sino por lo que puede ocurrir en el futuro, porque empieza a tener las capacidades que a otro líder chino que quisiera hacerlo sí que le permitirían, y que le permitirían ocupar ese lugar. Y con Irán pasa lo mismo. Si Irán se dota de armas nucleares, pues es un peligro para toda la zona, un peligro para toda la humanidad y mucho más si nosotros no queremos saltar ese listón y no queremos tener armas disuasorias en ese terreno. Por lo tanto, el tablero estratégico se ha hecho global y yo creo que uno de los temas que tiene que resolver la alianza en esta cumbre, poner la semilla, en las cumbres no se resuelve nada, se firman documentos ya acordados, pero sí tiene que poner la semilla de una evolución que permita sobrevivir en un mundo que es global, donde los límites establecidos en el Tratado de Washington del Atlántico Norte han perdido prácticamente todo el sentido.
1: Dentro de ese afán de supervivencia, ojalá, y de esa conciencia de defensa, no quiero hablar de cifras concretas, porque no soy capaz. 5, 4, 3,5%, pero el aumento en el gasto será inexorable de un modo u otro, ¿no, Juan?
0: Pues sí, efectivamente. Esa cifra de 5% arbitraria y que además incluye dos conceptos diferentes, uno específicamente militar y otro de infraestructuras, y que además es sobre todo para el 2035, 6 años después de que Trump haya finalizado su mandato, pues no nos dice nada esa cifra. Pero hay que recordar que Europa, la Unión Europea, en su plan de rearme había especulado sobre la necesidad de llegar hacia en el entorno del 3%, un poco por encima del 3% del PIB de cara al año 2030, para estar en condiciones de defendernos de Putin una vez que termine, si es que termina la guerra de Ucrania. Yo creo que esa cifra de 3%, para mí, si hay que buscar una cifra mágica, sería ese 3%. Ahí debíamos de dirigirnos todos los europeos, pero hacerlo además con sentido común, hacerlo de manera que los planes de defensa de las naciones estén coordinados para que todo el mundo adquiera lo que entre todos necesitamos en lugar de que cada uno compre lo que su industria de defensa puede producir. Pues... Hay algo que además las culturas nacionales son muy diferentes y me llama mucho la atención, por ejemplo, que se haya hecho público en la cumbre, en las primeras horas de la cumbre, un programa europeo para conseguir armamento de precisión de largo alcance en el que España escoja no participar. Todas estas cosas tienen que terminar si de verdad queremos tener una capacidad disuasoria.
1: Pues no piden nada. Sentido común con la que está cayendo. Almirante Juan Rodríguez Garat, como siempre, muchas gracias.
0: Gracias, gracias. Buenas noches.
1: Un abrazo. Como siempre, el lazo a nuestro tema del día lo pone el maestro Luis del Val. ¿Qué tal, Luis? Buenas noches.
2: Hola, Ángel. Buenas noches.
1: El mundo hecho trizas y, en fin, nosotros pintando lo que pintamos. Sí, a ver por dónde pilla la cumbre. Dale.
2: Bueno, no hay duda, Ángel, que es mejor la paz que la guerra y tampoco se discute que es preferible la guerra fría a la guerra. Tras terminar la Segunda Guerra Mundial, con la ayuda de Estados Unidos y Rusia, Rusia se cobró su ayuda apropiándose de un buen trozo de Europa. A partir de ahí comenzaron las desconfianzas hasta que en 1949 se fundó la Organización del Tratado del Atlántico Norte, que fue el inicio de la Guerra Fría, que se consolidó 12 años más tarde, con la sorpresiva y sorprendente construcción del Muro de Berlín, donde de las desconfianzas pasamos a las alambradas. Paso por alto la melonada izquierdista de presentar a la OTAN como un ejemplo de fascismo, porque fui compañero de viaje de la melonada. Pero debemos reconocer que la OTAN y la Guerra Fría nos proporcionaron tres cuartos de siglo de paz, hasta que un psicópata, aprovechando que el río de la OTAN no pasaba por Ucrania, jodió el invento. Y perdón por la palabra, pero también la empleó Mario Vargas Llosa, tanto en España como en su Perú natal. El fanfarrón, grosero y millonario de Donald Trump, que es soberbio pero no es tonto y todavía es más millonario siendo presidente, nos hizo el gran favor de recordarnos que en la OTAN no hay barra libre pagada por Estados Unidos. Y eso ha sido positivo para Europa, encerrada con el juguete del ecologismo, la igualdad LGTB, el feminismo a tiempo completo, la comida vegetariana y el cambio climático que vendrá, hagamos lo que hagamos, el cine independiente y un larguísimo etcétera. La independencia y la libertad no son gratis, sino que las defienden y las guardan los ejércitos. Y los ejércitos cuestan dinero. Los melones más entusiastas de la izquierda preferirían que el dinero del gasto militar se dedicara a combatir el maltrato animal, las comidas grasientas, la ayuda al feminismo talibán y las culturas alternativas, que están muy bien. Pero entonces llega un Putin cualquiera y la comida grasienta ya no es un problema porque no hay comida. También podríamos suprimir los gastos, mira, de la policía y la Guardia Civil y entregar el país a los bandidos y criminales que ahora no pueden realizar a gusto su vocación. La OTAN es tan importante que si Ucrania hubiera pertenecido a ella, el psicópata ruso no la hubiera invadido. Y en esta reunión, Pedro I, el mentiroso, no cuenta para nada. Lo que cuenta es el aldabonazo europeo de saber que nuestra libertad depende del dinero que dediquemos a nuestra defensa.
1: Pues estaremos atentos. Mañana más. Gracias, Luis.
2: Adiós, Ángel.
1: Adiós, adiós. Hola, Palo.
3: Hola, Ángel.
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10: Hola, hola, Pepe, de nuevo. Buenas tardes de nuevo. Buenas noches ya. Tiempo de Juego, que son las 9:30, las 8:30 en Canarias. Bienvenidos otra vez al día 27 de competición en la Copa del Mundo de Fútbol de la FIFA. USA, Canadá, México. Ya no queda ningún anfitrión. Tras la caída ayer de Estados Unidos, 1-4 con Bélgica, que será el rival de España en los cuartos de final el viernes a las 9 de la noche. Solo nos queda por saber si Suiza o Colombia, que juegan en 29 minutos en Vancouver, en el Busy Place Stadium, es el rival de Argentina. Argentina, que lo ha vuelto a hacer. Si fue épico y no se dobla y no se quiebra frente a Cabo Verde, ¿qué fue lo de hoy? Ibrahim adelantó a Egipto en el 14, 0-1. Falla un penalti Messi en el 20. Le anulan un gol a Egipto en un contragolpe por una falta en el robo en la esquina del lado contrario. Le Tisser era el francés, el árbitro. Se anuló un agacico que poco después, 9 minutos después, en otra contra hace un gol que sí vale. 0-2 gana Egipto a Argentina. Y a partir de ahí, Cuti Romero en el 78, Messi en el 83 y Enzo en el 92 remontan para Argentina. Pero en el gol de la remontada de Argentina se pide un penalti primero a un jugador de Egipto que no podía llegar al remate, quedaba fuera del plano de la jugada, pero le pudieron placar. Una posible falta a Salah, que es el que pierde la pelota para la contra de Argentina. Pero no pasó nada, el VAR ahí no revisó nada como si en el gol de Egipto. Y se consumó el 3-2, lágrimas de Scaloni, lágrimas de Leo Messi, lágrimas de los jugadores y del público argentino, que lo volvió a hacer para estar en los cuartos de final. Un francés, un árbitro francés en el disparadero por el arbitraje frente a Argentina. Y en Francia-Marruecos lo va a pitar un argentino, con otro argentino en el VAR. Es imposible a veces no pensar mal. En fin. Ahora estamos con la presentación del Suiza-Colombia. Francia-Marruecos el jueves a las 10, primer partido de cuartos. Luego el de España, viernes a las 9. El sábado a las 11, Noruega-Inglaterra. Y la noche del sábado al domingo a las 3 de la mañana, que creo que es el último madrugón trasnoche que hay que hacer en el Mundial, Argentina contra el que gane el Suiza-Colombia. A la selección la vamos a dejar tranquilita hasta el partidazo, porque en pleno partidazo España entrena en Dallas, donde ayer le ganó a Portugal. Y luego emprende viaje a Los Ángeles, donde es la cita frente a Bélgica. A ver si los de mi generación, los que teníamos 5 años, 6 en México 86, desbloqueamos el trauma del penalti de Loyolaya y de la caída en los penaltis frente a Bélgica, que fue muy dolorosa porque España estaba jugando muy bien y ahí empezó para muchos la maldición de los cuartos de final, que ya fue ampliamente superada, pero ese bloqueo mental yo por lo menos lo tengo. Está jugando todavía Djokovic frente a Olira Yassim. Luego nos cuenta Ángel García cómo va la cosa, que puede irse bastante larga. En el Tour ganó Pedersen la etapa y tenemos nuevo líder, Torsten Train, un noruego, porque el pelotón llegó a una minutada, tanto es así, a más de 12 minutos. Que Pogacar es cuarto a 7.52 del amarillo, pero esto se supone que se tiene que corregir. Y luego las noticias de mercado que ya les he ido contando Andrea Peláez en el tramo de las 8:30. Enseguida recogemos bártulos con Antonio Ruiz y enseguida, sobre todo, presentamos el Suiza-Colombia, que arranca en 26 minutos.
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10: Sintonía de previa en tiempo de juego mundial para el último partido de octavos de final. Es en Vancouver, es en Canadá, y a partir de aquí ya el Mundial pasa a ser prácticamente o sin prácticamente de Estados Unidos. Allí se juega el Suiza-Colombia, con Suiza muy mermada. No está Manzambi, por ejemplo. Había algunas dudas. Vamos a confirmar los 11, vamos a ver qué ambiente hay. Supongo que ganará y por mucho Colombia, que es la gran favorita en este partido. Para contar el Suiza-Colombia están Germán Dovarro y Manolo Oliveros. ¡Hola, Oli! ¡Muy buenas!
12: Muy buena serie, Paco, Pepe, oyentes de Tiempo de Juego de la cadena COPE. En Vancouver, las 12 del mediodía y 36 minutos. Buenas noches, España. El partido para vosotros, hora peninsular, comenzará a las 10 de la noche y, en efecto, hay bajas confirmadas en el equipo de Suiza, Germán Dovarro.
13: Sí, señor. Hola, Manolo. Muy buenas. Hola, Eriki. Tres bajas confirmadas. Eysier, Luca Yáquez y, sobre todo, Johan Manzambi, que es la más significativa. Tenemos los 11 iniciales. Va a jugar Colombia con estos 11 hombres. Camilo Vargas en portería, Muñoz, Sánchez, Lucumi y Mojica en defensa, Lerma, Puerta y Arias en el medio campo, James Rodríguez, Luis Suárez y Luis Díaz. Por parte de los suizos, Kobel con Zakaria, Elbedi, Akanji y Ricardo Rodríguez. El medio campo para Hassari, Saka y Freuler. Arriba Ndoye, Brillembolo y Fabian Rieder.
12: Y la temperatura muy buena, 23 grados de temperatura en Vancouver, en Canadá, en esta bonita ciudad. Y el árbitro va a ser el salvadoreño Iván Bartoneri.
10: Están abiertos los sistemas de participación habituales en tiempo de juego, las redes sociales y el número de WhatsApp. x@tjcope, facebook.com/tiempo de juego, Instagram tiempo de juego cope y el número de WhatsApp felicísimo medio argentino Bruno Casar.
14: 677-580-461.
10: Enseguida cerramos el estadio Mercedes-Benz de Atlanta. Iba a decir dónde se ha perpetrado. Donde ha ganado Argentina, Egipto, 3-2.
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10: Fíjate que hace hora y media que acabó el partido y Antonio Ruiz, que está en su prime en este Mundial, dice que todavía tiene protagonista. ¿Con quién estás, Antonio?
18: A ver, Eri, tenemos a Bizarrap, bueno, el protagonista mundial, ¿no? En lo suyo, Bizarrap. Felicidades por tu Argentina.
19: Muchas gracias, sí, buenísimo ir pasando, hay que ir pasando pensando fase por fase, como dicen los jugadores y el cuerpo técnico, que son los que saben, y es eso, decir pasito a pasito y no dar nada por hecho.
18: ¿Habías sufrido tanto en tu vida viendo un partido de fútbol?
19: El partido con Francia en 2022 fue ese sufrimiento, pero nunca en ningún momento estuvimos abajo. Acá estuvimos por dos abajo, que hacía mucho que no pasaba.
18: Y a la gente le vamos a decir eso que ha triunfado de tu mano y de la mano de Quevedo. Quédate, Argentina.
19: Sí, se queda Argentina, se sigue quedando.
18: Quédate.
19: Se sigue quedando en la Copa del Mundo y vamos a seguir.
18: Ole.
19: Sí, ole, así, pensando partido a partido.
18: Gracias, Bizarra, Beri. Esto es un lujito, una chuchería. Quédate.
10: Para rematar una gran faena. O sea, lo que pasa es que el del quédate es Quevedo. Entonces, claro, igual no te ha entrado ahí por eso.
18: No, pero lo produjo él. Lo produjo Bizarrap con Quevedo.
10: Sí, sí.
18: La producción mundial.
10: Producir no es cantar, hombre.
20: Antonio, vamos, tan pronto te metes ahí a los jugadores como a Bizarrap.
18: Pero es como si me dijeras que los grandes compositores de las canciones de Julio, por ejemplo, no valen para nada. Vale el compositor y el productor, el que se encarga de que eso, ¿no?
10: Así es, ¿crees tú que Armando Manzanero hubo muchos en la historia? Que Armando Manzanero cantaba y componía para los demás. Bueno, Antonio, verlo in situ, esto que es inolvidable en este Mundial, seguro, tiene que ser algo que en tu dilatada historia tiene que ser...
18: Tremendo, porque, Eric, la película del partido te invita a pensar que Argentina va a tener mil ocasiones, que va a acercar a Egipto, pero cuando falta tan poco y va al mando 0-2, vamos, ni los más optimistas, ni los más que más quieren a Argentina pensaban que se podía dar vuelta de la manera que se ha dado vuelta, para emoción de todos, porque lo contaba antes, Scaloni rompió a llorar, estaba en una flash interview y no podía, lo tuvo que dejar y tuvo que venir un ayudante a acabar. A Messi lo he visto roto. Messi ha pasado hace un ratito por una zona especial en la que Bizarrap precisamente le ha dado la copa del MVP en el partido de hoy, pero todavía no ha comparecido públicamente en ningún sitio. Bueno, ha sido muy bonito, pues esto es lo que tiene el fútbol, ¿no? Que de pronto parece que va a haber un sorpresón y las aguas se vuelven a tranquilizar de la mano fundamentalmente de los buenos, ¿no? Que son Messi, por ejemplo, en el día de hoy.
10: Los egipcios han montado mucho pollo, se han sentido atracados. Que
18: sí, sí.
10: España, bueno, está dividida entre los que piensan que es un atraco y los que no, ¿eh? También te lo digo.
18: Montaron mucho pollo durante el partido. Ahí hubo una revuelta importante en los banquillos, todo el rato haciendo gestos de que es increíble, de que era un atraco, tal. Luego en zona mixta, bueno, primero que no ha hablado casi ninguno, no sé si Sadat habrá hablado para algún medio egipcio, del resto de egipcio no ha hablado nadie, así que, bueno, van cabreados por ese gol anulado, ¿no? Que se pite una falta hacía un rato grande, ¿no? En la jugada anterior, en el otro área.
10: Y luego hay una jugada que no hemos comentado, que es un robo de Salah en el centro del campo, que se pita como falta cuando iba a lanzar un contragolpe casi letal. Es verdad que estaba en campo propio, pero es que no había nadie de la línea de Argentina allá.
18: Sí, sí. Pero bueno. Ha tenido de todo el partidito, ¿eh? Antes sí, escuchábamos también a Julián y a Molina en tiempo de Andrea, en el 8 y media.
20: En tiempo de Andrea,
18: Andrea está ahí. Así que bueno. Es lo que ha habido hoy. Yo estoy aquí por si acaso saliera
10: ya,
18: Messi
10: ya te veo,
18: pero o alguien. Tiraste. Así que déjame abierto.
10: Sí, claro, claro.
18: Abierto. Déjame abierto porque hasta que no nos echen de aquí no me voy.
10: ¿Y sabéis cuál es la clave de que se le paren todos los protagonistas a Antonio Ruiz, además de su gran profesionalidad y su olfato periodístico?
2: ¿Cuál?
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10: Son las 9:43, hora menos en Canarias. Enseguida saludamos a los comentaristas del Suiza-Colombia, que son Marcos López, Petón Guilluzquiano, Luis Millán y Pedro Martín.
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21: Muy buenas noches, bienvenidos, saludos de Carmen Berzosa en esta jornada de martes 7 de julio. Hoy es San Fermín, efectivamente, y en esta jornada les voy a hablar sobre una recomendación. Son muchas las actividades que durante el verano se organizan y programan, y entre ellas el cine. Cine de verano, cine en la mar. Y es que la Diputación Provincial de Valencia ha programado sesiones en prácticamente todos los municipios de costa de la comarca de la Safor. Les recomiendo que visiten esos cines y consulten la cartelera.
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2: Luis Millán, muy buenas.
3: ¿Qué tal, Eri? Muy buenas.
2: Guilluzquiano, hola.
4: ¿Qué tal? Muy buenas.
2: Está por ahí también Marcos López. Hola, Marcos.
5: Hola, ¿qué tal? Muy buenas.
2: Petón no está porque viene aquí y no está, con lo cual es que no está. Ya estará cuando tenga que estar y cuando llegue Petón. ¿Queréis decir algo antes de meternos en la harina del Suiza-Colombia del partido de Argentina y Egipto? Que lo habréis visto, supongo.
4: Que ha sido un partidazo. A mí me está encantando el Mundial. Fíjate, lo estoy disfrutando más como aficionado los días que tengo que comentar partidos con vosotros que cuando me toca hacer programas, partidos y estás ahí metido de lleno. Pero me lo estoy divirtiendo un montón con el Mundial, con las remontadas, con cómo sufren los grandes. Y si quieres ir a la polémica, pues yo creo que se puede no pitar esa falta, pero los árbitros, los pisotones, los pisan siempre. O sea que no me parece escandaloso, que es lo que creo que se ha instalado la discusión, ¿no? Después del partido, de si es robo, de si es ayuda y tal. Quizá el árbitro ha podido pitar algo distinto a lo que ha pitado, pero no me parece un robo para que Argentina haya remontado.
2: Yo creo que más que robo, la historia es que queda una sensación, Marcos, que no sé si la compartes, de que cualquier cosa que se pueda pitar gris acaba cayendo al biceleste. Esa es la sensación, yo creo, más que porque no se puede decir que no se pueda pitar falta en ese robo de balón del primer gol que le anulan a Egipto. Pero sí que es la sensación de que a lo mejor en el otro sentido no hubiera sucedido.
5: El partido y el Mundial, yo creo que tiene varias lecturas. La que dice Seri la comparto perfectamente. Penaltis a favor, situaciones donde el cara o cruz.
2: El penalti pitado siempre y fallado por Messi es clarísimo, vamos, eso no se puede ni discutir.
5: Sí, pero al final no hay esa cruz a veces, o ese despiste, o esa cuestión. Yo creo que Argentina tiene suerte de que en el cara a cruz de momento sale cara. Cuidado, el Mundial es largo, ¿eh? Y ahora viene donde las distancias se reducen y cualquier día hay un detalle que sale cruz y cambia la tendencia. Pero más allá de eso, Messi, solo él, único, inigualable. Del 79 al 83, una asistencia al Cuti, una arrancada en la izquierda que es brutal, como cuando era un chaval y empezaba de derecha a izquierda. Y después el gol. Creo que un jugador fantástico que creo está jugando su mejor Mundial. Quizás ya no recordemos otros, pero me da la sensación de que está mucho mejor que en Qatar. Más suelto, más liviano, con aceleración. Y una Argentina que tiene unos recursos individuales. Solo hay que ver el Lautaro con Enzo Fernández al final en la contra. Pero también es verdad que también hay un tramo de partido hasta que aparece el dios Messi, donde Argentina estaba fuera y Egipto lo llevaba muy bien, pero Messi, 39 años, imparable cuando se pone.
2: Para cerrar la carpeta del 3-2 de Argentina sobre Egipto, Millán, ¿tú quieres decir algo?
6: Suscribo sobre todo lo que ha dicho Guille y luego me da un poco de pena en general en el mundo que estamos del constante odio, porque Maradona marca un gol con la mano, que más robo que eso yo creo que no voy a ver en un Mundial. Y se le aplaude a los grandes jugadores, a Pelé, a Maradona, a Mbappé. No sé, yo creo que se les aplaude y se les debe aplaudir por lo que hacen en el campo y por lo que son. Y toda la campaña que hay a favor de Argentina, arbitral, yo creo que muchas veces está más en los ojos de los que son anti-Messi y anti-Argentina, por lo tanto, que lo que es la realidad. Luego ya, yo entiendo que los árbitros en el campo intentarán hacerlo lo mejor posible.
2: Pues cerramos la carpeta hasta el partidazo de ese Argentina-Egipto y abrimos ya definitivamente con los comentaristas la del Suiza-Colombia. Se apaña bien Suiza, Manzambi, otro Manzambi no tienen.
6: Por esto estoy muy triste.
2: Pero el resto de bajas las tiene más o menos cubiertas.
6: Sí, a ver, Aibizer puede ser una baja que te pueda descolocar un poquito más, Luka Jacket nada, pero están bien cubiertas. Me apetece mucho ver a Yasari, que yo creo que es un jugador que apuntaba mucho, no ha tenido su mejor temporada en el salto a un gran equipo como es el Milan, pero en un partido como el de hoy tiene que dar un paso adelante y demostrar el jugador que es, y luego con Ndoye, con Rieder, tiene talento suficiente para meter en algún apuro a Colombia y a ver si está Vargas para tener aunque sea unos minutitos en la segunda mitad.
2: Colombia tira, Guille, de lo que mejor le ha funcionado en la fase de grupos y por supuesto en el anterior cruce.
4: Sí, la única novedad es Luis Suárez por John Córdoba. Ha habido debate estos días, leía en Colombia, para que jugara Quintero en vez de James, porque el otro día cuando entró estuvo bien, pero al final los jugadores tan importantes tienen un hueco casi garantizado de titular en el equipo, en la selección que sea, en este caso Colombia, que es favorita. Creo que es mejor equipo que Suiza por lo que ha demostrado en el Mundial hasta ahora, pero ya en eliminatorias no hay ningún partido sencillo, así que yo preveo bastante igualdad.
2: ¿Y tú, Marcos?
5: Pues la sensación es que Colombia está un paso por delante, que la entrada de Yasari yo creo que hace un tributazo espectacular en Suiza, que me imagino que buscará opciones de contraataque, pero claro, lo mismo que dice Guille, yo creo que partido igualado, aunque me da la sensación de que Colombia es una selección seria, potente, capaz, y si encuentra la manera de desequilibrarlo al principio, yo creo que es favorita. De momento, un paso por delante Colombia, más talento, más calidad.
2: Ya está por aquí Petón haciendo el braceo argentino típico de las animaciones. ¿Estás contento por el pase de Argentina, Petonidas?
3: Muy contento.
2: Muy.
3: Me va a tocar hacer un partido a las 3 de la mañana y estoy encantado.
2: ¿Ese octavo de final te toca a ti?
3: Hombre.
2: Ese cuarto de final.
3: Me pedí Argentina, Evia me ha pedido un trueque hoy por necesidades de personal y estoy muy contento de poder hacer Colombia, nuestra Colombia. Pero Argentina es mi debilidad y muero por una final entre nuestros hermanos argentinos y nosotros. He intentado decirlo con un poco de acento, pero...
2: A sonar los himnos Germando Barro.
3: Quietos y en pie.
7: Himno de Suiza.

0: Bueno, pues así ha sonado el himno de Suiza. Ahora todos preparados para escuchar a los nuestros, Petón. A los cafeteros, a los colombianos.
1: Yo voy con Suiza, que os quede claro.
0: Yo con Colombia. A muerte con los colombianos. Suena su himno.
2: ¡Vamos!

0: espectáculo, Oli.
1: ¡Viva Colombia! Viva. Tremendo. Estos, como decíamos el otro día, no cantan, gritan el himno.
2: ¿Soy el único que va con Suiza?
3: Yo voy con Suiza.
4: Sí, no, yo voy con Colombia también.
5: Yo con Colombia.
4: Que Suiza quiero ver también. El Colombia-Argentina de cuartos que decía Petón, que puede ser un partido.
3: Vamos, por favor, Suiza, Calvino, Argentina. Colombia, patria, hermana. Que tiene un himno que dice comprende las palabras del que murió en la cruz. Vamos a
5: Colombia
3: ver.
5: Colombia le ha dado al mundo lo mejor el que café. Hay. Karol G. O sea, es que yo flipo. Yo flipo.
0: Colombia, por Karol G,
5: Colombia,
0: ¿no?
5: Claro.
0: Por Karol G,
5: hombre, la tierra de mi Karol, tío. O sea,
2: cantó vamos. Muy bien con Andrea Bocelli en Roma.
5: Chaval, canta bien siempre.
2: Bueno, casi
0: y Shakira.
5: Y Shakira, claro. Es que fíjate.
2: Espérate, que veo en la esquina de la mesa Ángel García. Hola, Ángel. Muy buenas.
6: Hola de nuevo, Eri.
2: ¿Y qué tal todo?
6: Bien, aquí pendientes del Djokovic, Félix y Aliasing, que siguen jugando al tenis. Y lo tiene bastante cerca el serbio, que ha jugado un gran tercer set después de estar uno iguales. Se lo ha llevado por 6-3 y ahora acaba de romper al inicio del cuarto el servicio de Yerel Asim, así que tiene 2-1 y servicio. Está a 4 juegos Novak Djokovic de esa semifinal ante Jannik Sinner, que sería un auténtico partidazo en Wimbledon.
2: He visto llegar a los colombianos al estadio y casi el 100% de los futbolistas están ayorentados con las gafas amarillas.
0: Sí, sí, sí.
2: Nosotros somos más de...
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2: Pedro Martín, Pedrito, hola Pedro.
7: ¿Qué pasa? Muy buenas.
2: El cuadro arbitral de este partido es la Torre de Babel, prácticamente,
7: Sí, bueno, tenemos al salvadoreño, que es el Bukele del arbitraje.
3: El Bukele del arbitraje.
7: El Bukele del arbitraje, sí. Bueno, cada uno le gustará Bukele.
3: ¿Por qué?
7: No.
3: ¿Por qué le llamas el Bukele del arbitraje?
7: Porque tiene un arbitraje muy enérgico. Por eso lo llamo con Bukele. No va metiendo en la cárcel a Tokiski, pero
3: no sí, tiene más gente cerrada en el sótano de su casa, ¿no?
2: Hay salvadoreños, americanos, serbios, o croatas,
0: mexicana. Por
7: eso, sobre lo que decías antes de Argentina, lo escandaloso es que se revise esa jugada.
3: ¡Vamos, eso Argentina, es, carajo!
7: Eso es lo escandaloso, porque es que los árbitros, el problema es que no saben dominar la máquina que tienen. Y como no saben, pues pasa lo que pasa.
2: Bueno, y que le han metido un árbitro argentino a Francia. Es que la leche.
7: Sí, sí.
3: Sí. Y le falta como una casa.
7: Ese es el problema. Que no saben dominar la máquina cuando no tienen que revisarla.
2: Bueno, vamos a centrarnos en lo de este partido, que a lo mejor también deja su historia, que empieza a narrar ya Manolo Oliveros. ¡Dale, Oli!
0: Se está formando una piña de color amarillo, las piñas del equipo colombiano, del equipo cafetero, para que comience este partido. A nuestra derecha va a estar Colombia, a nuestra izquierda va a estar Suiza. Se están jugando el pase a los cuartos de final. Está esperando Argentina en Kansas en la madrugada del próximo sábado al domingo a las 3 de la madrugada, hora española. En unos instantes, en 3 segundos, la cuenta. Atrás, escuchemos en este estadio de Vancouver.

0: Martínez ha puesto el balón en movimiento para Colombia. Para Camilo Vargas, el guardameta del Atlas, el colombiano, que se toma su tiempo tranquilamente. La deja por la parte izquierda para Lucumí. Lleva la bola Lucumí. La deja para Davinson Sánchez. Atrás de nuevo para Camilo Vargas. Recordemos con qué sale Néstor Lorenzo en Colombia, Germán Dobarro.
1: Pues lo acabas de citar, Camilo Vargas en portería, en defensa Daniel Muñoz, Davinson Sánchez, John Lucumí y Johan Mójica. Por delante Jefferson Lerma junto a Gustavo Puerta, el del Racing de Santander, y John Arias. Arriba James Rodríguez. En punta Luis Suárez. Junto a él Lucho Luis Díaz.
0: El balón largo arriba, va a ser saque de banda para el equipo de Suiza en este primer minuto casi consumido de esta primera parte. Recordemos, Suiza con qué, ¿eh?
1: Kobel en portería, Zakaria, Elbedi, Akanji y Ricardo Rodríguez en zona defensiva. Yasari, Xhaka y Freuler en el medio campo. Endoye, Embolo y Rieder arriba.
2: Juega Colombia con pantalón y medias blancas. Supongo que será pensando en la gente que tiene la tele en blanco y negro, porque no encuentro el por qué no azul.
0: Como Brasil, ¿no? El otro día también, sí,
3: igual,
0: jugó así.
3: Igual, jugó así.
0: Parecido a Brasil, ¿eh?
3: Sí, sí. Jugó tal sí, cual.
2: ¿Os acordáis cuando decía que la gente que se ponía los colores para la gente que veía la tele blanco y negro?
3: Ricky.
2: No, hubo un tiempo que sí se pensaba en la tele blanco.
3: No, te digo ahora, que son milonga, que ahora es todo firmas, marcas y demás.
0: En cualquier caso, muy bonito ahí de rojo Suiza, de blanco y amarillo el equipo de Colombia, el equipo de Lucho Díaz. El balón atrás, jugando por Elbedi. Elbedi para Kobel. El guardameta que se quita la presión de encima y envía el balón fuera de banda después de la presión de Lucho Díaz. Balón, por lo tanto, para Colombia. Desde la parte izquierda. Ahí está jugando Lucho Díaz. Lucho Díaz recibiendo al jugador del Bayern de Múnich. La mete atrás, el centro. Vamos a ver si pueden rematar, de momento no. Envía hacia arriba el equipo de Suiza. Y otra vez defendiendo el equipo helvético, que está jugando a nuestra izquierda y que, recordemos, Germán tiene bajas importantes. Vargas en la suplencia y el chaval, la revelación, que no puede ni siquiera estar en la convocatoria.
1: Sobre todo Manzambi es la baja más significativa de los suizos, un chaval que era una auténtica revelación en este campeonato y que se cae. Y después, respecto a la grada, vamos, la proporción de colombianos respecto a suizos puede ser aproximadamente un 8-1.
4: Qué pena lo de Manzambi, que estaba siendo uno de los nombres propios del Mundial. He leído que el Newcastle ya ofrecía 60 millones de euros por él.
2: Será una motivación para nosotros.
0: Ahí está jugando Xhaka.
1: Dice para los suizos, ¿no?
2: Claro, darle un homenaje a Manzambi.
5: Qué pena para el Friburgo que no juegue hoy, porque si hoy paga 60, mañana igual eran 80.
4: Imagínate.
2: Y si llega a pasar Egipto, lo mismo Oviedo, se lleva un clausulazo de Hussein Hassan.
5: Bueno, igual se lo lleva igual, ¿eh?
1: Escucha, el mejor partido que le vi a Hassan Eriki en toda la temporada fue el de hoy.
2: No es menos cierto que la primera vez que baja a defender esta temporada hace un penalti, pero esta temporada entera.
0: Se va Zakaria, la mete dentro del área. Trata de salir desde ahí el equipo de Colombia. Buena subida ahora del lateral Zakaria. Ha metido ahora la cabeza el Bedi. Estaba tratando de dominar Suiza por la parte derecha. Ha caído Mojica.
1: Sí, se queja de un golpe en la parte baja de la espalda, pero bueno, no tiene ningún problema, ¿eh? Una acción con Freuler.
5: Que la revisen.
1: Sí, saque en rojo.
5: Que la revisen.
1: Le deja la rodilla un poco arriba.
5: Que la revisen.
1: Me cabré, Pedro, si estamos empezando.
5: No, si no me cabreo, si solamente digo que la revisen, que le ha metido
1: que van 3 minutos,
5: un rodillazo como el que le metieron a Neymar en el Colombia-Brasil de hace 12 años.
1: El de Zúñiga.
5: Claro, igual. Que lo revisen.
0: Camilo Vargas, Davinson Sánchez por la derecha, recibiendo Daniel Muñoz, esférico, que trata de sacar el medio centro del equipo de Colombia por la parte derecha. Cuando el balón, ahí está, tremendo, tremendo cómo sube por la derecha el equipo colombiano. El centro que trataba de llegar para Luis Díaz, ha cortado Zakaria. Y el balón a córner, primer córner para Colombia. Se viene abajo el estadio, Germán.
1: Completamente, porque hay muchas camisetas amarillas, están entregados a los suyos. La primera oportunidad para los colombianos. Cuarto de circunferencia, saque de esquina. ¡Coñe! A favor de Colombia.
0: En el minuto 4.5 de juego de esta primera parte.
6: Bastante más alto los suizos, 5 centímetros más altura.
0: James Rodríguez va a poner el balón en movimiento, que por cierto...
3: Esto no lo soporto, de verdad, no lo soporto. O sea, el tema del árbitro, siempre hablando con el tío, no le moleste, lo voy a pitar. Deja sacar y luego pita lo que quiera.
0: Eso ya se sabe, ¿no? Pero decía que era, ¿cómo le llamaba? ¿Bukele?
5: El Bukele del arbitraje, sí.
0: Sí, el Bukele del arbitraje.
5: Por cierto, que los salvadoreños en general están encantados con Bukele.
0: A sacar Ricardo Rodríguez desde la parte izquierda para el equipo de Suiza. Espera Argentina. Vamos a ver, minuto 5 de juego de esta primera parte. Balón para el capitán, para Xhaka. Lleva la bola Xhaka. El esférico que va a jugar Akanji. Akanji de nuevo para Xhaka. Xhaka con la bola. Ahí está.
3: Fíjate cómo se escucha
0: de nuevo, Moli, para Akanji.
3: Los silbidos, cómo pitan los colombianos en la posición de los suizos y cómo animan a los suyos. Cómo se nota que hay una mayoría aplastante de seguidores cafeteros.
2: Es curioso que en la tierra de los relojes, su equipo, su selección haya salido hoy a ver pasar el tiempo. Están ahí circulando tranquilamente.
3: Bien traído.
6: Qué bonito.
3: Bien traído.
0: Xhaka ahora. Xhaka. Gracias. Ha replegado Colombia. Xhaka con el esférico conduciendo. La mete por la parte izquierda para Ricardo Rodríguez. Ricardo Rodríguez, balón interior, ha tocado Freuler. Y finalmente el esférico que va a llegar al guardameta Camilo Vargas.
5: Ahí en Vancouver, ¿qué hora es?
0: En Vancouver la 1:06 p.m.
3: Estamos bien, Pedrito, 23 graditos, un día fantástico. No, sí, no, no como ese calor sofocante que hay en Dallas, en Kansas.
2: Cada partido de cuartos de final es a una hora diferente, es a las 10, sí, a las 9, sí, sí, a las 11 y a las 3.
3: Es de locos, es de locos.
5: Vancouver tiene que estar guay, ¿eh?
3: Es precioso.
6: ¿Llegaremos hoy al gol 3000, Pedrito?
5: No, ya hemos llegado.
6: ¿Ah, ya hemos llegado?
5: Claro, el 5 de
6: el Denzo. De Enzo, ah, verdad. 3000 ya. Sí, sí.
0: Es que en este mundial hay muchas diferencias horarias, ya si estás en México, en Nueva York o en Vancouver o en Los Ángeles, por ejemplo, que son 9 horas, lo mismo que Vancouver, y se quejaba precisamente Néstor Lorenzo, el entrenador argentino, que ha sido el único equipo Colombia que ha jugado en los tres países.
3: Es verdad.
0: El único.
3: Es verdad.
0: El resto
3: el,
0: no.
3: El único, ¿eh? El único.
0: Hombre al suelo en Suiza, ahí está Luis Suárez. Está dialogando con el árbitro.
3: El único que ha jugado en México, en Canadá y en Estados Unidos. Creo que el Bedi no tiene mayor problema. Recibió un pisotón, pero se va a recuperar.
5: No lo perdemos con esto. Que digo que los otros dos goles, que eran los 1000, el 1000 y el 2000, fueron un poco bacalás, quiero decir, en partidos intrascendentes. Pero, chico, el de hoy va a ser casi inolvidable.
2: No es ni pisotón.
5: El Denzo Fernández para meter a Argentina en cuartos con gol en tiempo añadido y una remontada de 2 goles.
3: Argentina tiene una pinta de que... mira que está sufriendo contra Cabo Verde hoy, pero cuidado que están ahí, Están ahí para todos los haters hoy, de Argentina, que sois mayoría.
5: Independientemente del árbitro, tiene mucho mérito remontar un 2-0.
3: Hombre, por favor.
5: Mucho mérito. Porque además es que se lo creía.
0: Akanji, por izquierda, Ricardo Rodríguez, perdona, porque se está jugando y está atacando Suiza por la parte izquierda, la deja en corto para Ndoye. Por el centro, recibiendo Freuler, que abre por la parte derecha para Zakaria. Ahora está presionando Suiza. Está atrás el equipo helvético, el equipo colombiano. Trata de salir desde ahí y el balón va a llegar para Luis Díaz. Carrera de Luis Díaz, el jugador del Bayern de Múnich, que ha provocado fuera de banda a favor del equipo suizo al final. Sí, sí. Y mira cómo se Colombia, impone. La cuarto árbitra,
3: bueno.
0: Katia García, la mexicana.
7: Pasa, Leo, bueno, aquí, lo que Leo, felicidades.
2: Lo que estamos viendo. Venga,
6: silencio.
2: ¿Con quién está Antonio?
7: Nada. Se para Leo aquí con la prensa argentina. Osas.
8: Segundo, gracias. Con estos 20 años, la verdad que mi sueño de Argentina me parece que.
9: No, la verdad es que es una locura, el haber sufrido de esta manera una vez más, pero este equipo es increíble, la verdad que no baja los brazos nunca, pues se había puesto fea de verdad con el 2-0 y así todo insistimos, tuvimos la suerte de encontrar el gol del Cuti, todavía nos quedaba mucho tiempo y bueno, de que termine así una vez más.
8: En la Argentina hay gente en el Obelisco, en Rosario, es una locura.
9: Para todo, ¿no? Porque como te dije recién, la veíamos fea con el 2-0 y la verdad que lo que hizo este grupo es increíble, ¿no? Levantar en una eliminatoria de este tipo, un 2-0 en contra. Fue espectacular.
8: La selección que tiene que ver con la resiliencia, con no bajar los brazos. Muchos chicos están aprendiendo
2: check.
8: Eso. Es
2: una resiliencia,
8: espectacular. Eso,
9: ¿no? Sí, yo creo que sí, que este grupo, yo muchas veces lo dije, no se cansa de competir, de intentarlo. Y cuando las cosas se ponen feas, sigue de la misma manera, creyendo y haciendo lo que lo que sabe, lo que viene demostrando durante mucho tiempo. Por eso conseguimos todo lo que conseguimos, por toda la alegría que le dimos a la gente. Y bueno, hoy una vez más lo seguimos intentando y gracias a Dios salió bien. Es que conoce de adentro de este grupo y sabe lo que son estos chicos, saben que es normal, no es algo normal, pero como vos dijiste, creo que es una enseñanza para lo que vienen de abajo y algo muy lindo que va a quedar en la historia de la selección argentina y que va a seguir fortaleciendo lo que es nuestra.
7: Es imposible preguntar, yo estaba en cuarta línea de playa. En cuarta línea, por delante de 40 periodistas argentinos, obviamente tienen la prioridad ellos.
3: Eso es un enjambre, hermano.
7: Cuando se les para Messi, tienen la prioridad ellos. Así que, bueno, ahora empiezan a salir los jugadores.
3: Pero si lo importante es escuchar a Messi.
7: Sí,
4: es verdad. Aquí. Es verdad.
2: Yo, por Julián, mi hermano, te puedes ir a. Julián.
7: No, bueno. Hotel, ¿eh? Yo creo que solo faltaba Messi por oír.
3: Estoy bizarrable y ya lo has abordado.
7: Es que solo faltaba Messi por oír. No sé si se ha oído bien, porque he alargado todo lo que me daba la mano.
2: ¿No tenías trípode ni nada?
7: No.
3: Sí, lleva.
7: No, era. Joder, ahora. Qué pena no haber podido hacer.
2: Nada, hombre, hermano. No te fustigues, que ha sido un trabajo excepcional.
10: Si está dolido, déjale.
2: Han pasado dos horas largas del término del partido.
7: Sí, y ahora salen los jugadores también, salen todos ahora.
10: ¿Salen Julián? ¿Ha salido Julián?
2: Sí, ya salió antes.
7: Sí, ha salido Julián también.
10: ¿Y ya se ha ido?
7: Ya se ha ido, sí.
2: Del estadio, sí.
7: He dicho, antes le hemos metido en tiempo de 8:30 y ahora le decía otra vez felicidades y sonreía. O sea, va contento Julián.
10: ¿Contigo? O sea, se va contento contigo, es lo que me importa a mí solo, que se vaya contento contigo.
7: No, conmigo no. Tiene que estar contento él para ver qué pasa con su.
2: Venga,
7: vida.
2: Va, que hay fútbol. Gracias, Antonio.
7: Ok.
10: Un abrazo, Antoñito.
7: Sigo aquí, por si acaso.
2: Vale, mejor. Felicidades a Argentina por ganar el Mundial. El torneo está mañado. Zico, jugador de Egipto.
4: Pensaba que era el Zico de Brasil.
3: Pero escucha, Guille, entre Artur Antunes Coimbra y este Zico todavía hay distancia sideral.
2: Dale, Oli.
1: Hay falta a favor de Colombia sobre Luis Díaz por parte del Medi. Va a sacar James Rodríguez. Del minuto 12:30 de juego, la primera parte, tiempo de juego, cope de Paco, de Pepe, de Lama.
3: Ahí viene el gol, Loli.
1: De Peláez, de Germán. Ahí está Germán Tobarro cerca del terreno de juego. Y James Rodríguez dispuesto a centrar. Centra el balón que se ha quedado a media salida el portero, pero ahora sí. Después del subsiguiente remate, ha detenido por alto el guardameta.
2: A mí lo que más me flipa de Colombia es la exuberancia física con lo que lo hacen todo. O sea, es como que te quieren empotrar en cada acción, en cada duelo.
10: Ah, pero eso es histórico, ¿eh?
2: Joder, Millán.
10: Siempre ha tenido.
2: Tú no, ¿eh?
10: ¿Era tú? Dale, perdón.
2: No, digo que Millán es un mal pensado. He utilizado un verbo polisémico.
3: ¿Que Millán es un gran empotrador o qué pasa? Bueno. No entiendo.
2: Decías, Petón.
10: No, que hable de Luis, que está.
2: Sí,
10: no.
2: Que hable él, por favor.
10: Si hablas de
11: yo solo he interpretado el comentario, nada más.
2: ¿Pero sí o no?
10: Bien, bueno, el hecho es que James ha tocado una vez el balón. En todo el partido, llevamos 14 minutos casi de juego. Una vez, como con otros futbolistas en este Mundial, Cristiano Ronaldo, etcétera, hay selecciones que sacrifican una posición

0: del área, ha habido falta del jugador suizo de Ricardo y será por lo tanto balón a favor de Colombia.
1: Está muy cerrado el partido, lleva la iniciativa Colombia, pero Suiza se está cerrando bien y por ahora hay poco ritmo en los colombianos.
0: El otro día sí, James Rodríguez en la primera parte estuvo muy bien iniciando las jugadas, pidiendo el balón, estuvo muy bien hasta que yo creo que seguramente por causa de ese proceso gripal, sí, al final descansó en la segunda parte.
2: Tenían un virus en el grupo, lo comentó de hecho el míster Néstor Lorenzo, la finalización del choque. Yo tuve la oportunidad de hablar con James Rodríguez y me dijo, del cambio ni me pregunte, que no es nada, que no estaba bien del todo. Y no hay mayor trascendencia, vamos. Por cierto, me pasa un mensaje, el gran Carlos Marjalice me dice, el de Colombia es un llorón, ha jugado en los tres países, pero España ha jugado en los cuatro usos horarios del Mundial. Ha jugado en el horario de Costa Este, en Atlanta. Ha jugado en horario de Estados Unidos Central, en Dallas. Ha jugado en horario de México, sí, Guadalajara. Y ha jugado en horario de Costa Oeste, en Los Ángeles.
0: Mira por el centro cómo se mete Colombia. Muy bien, Carlos. Ingeniero, un tipo que lo sabe
2: mejor,
0: todo.
2: El mejor.
1: Qué buen movimiento, si os habéis fijado, ha hecho ahora Colombia en ataque. Luis Suárez viene a recibir, prolonga con un taconazo y Luis Díaz desde la izquierda ya estaba tirando la diagonal para ser el 9.
0: Ahí está recibiendo precisamente James el balón en su propio terreno de juego. Trata de iniciar la jugada desde ahí, ha recibido falta. La pone en movimiento para el lateral, para Daniel Muñoz, que además ha marcado dos goles. Balón atrás y el otro ingeniero que tenemos aquí en Vancouver es Enrique
2: Gómez.
0: Vázquez.
2: Gómez.
0: El segundo apellido. Enrique
2: Gómez Vázquez. Como José Luis López Gómez.
0: Por la derecha jugando Daniel Muñoz más a la derecha para John Arias que la deja en corto para Lerma. El medio centro del equipo de Colombia. De nuevo para Daniel Muñoz. Este para Davinson Sánchez. El juego bastante lento, ¿eh? Se temen los dos equipos. Petón, Uzquiano.
3: Bueno.
0: Los dos. Mira.
3: Más que temor, yo creo que es una forma de entender el fútbol, ¿eh? En ambos. Juega un equipo al compás de Saka, y eso es histórico, toda la vida. Aceleran solamente los últimos metros cuando los movimientos de embolo y tal lo favorece. Y en el caso de Colombia es que va así hasta que pueden en tres cuartos cambiar con los rapidísimos, que son Lucho y Luis Suárez. Dos fenómenos para mí.
0: Juega el esférico Lucumí. Ahí está John Lucumí enviando largo para Luis Díaz. Con él está Zacaría, que está protegiendo el esférico para que salga por la línea de fondo y será, por lo tanto, puerta. El que estaba porfiando por ahí era Mojica. Minuto 17 de juego de esta primera parte. 0-0 en el marcador en Vancouver.
4: Y nadie es mejor que nadie. Efectivamente, 0-0. Ahora mismo iríamos a la prórroga.
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4: Te has partido malote, Marcos, que no te he escuchado últimamente.
7: Sí, la verdad que, bueno, está en una fase de que ninguno de los dos quiere cometer ningún tipo de error, cada uno lo quiere llevar a lo suyo y yo creo que de momento es un despertar tranquilo. Los dos están intentando ver ese error del rival, ese desequilibrio e ir a por ello. Creo que va a ser un partido, yo creo que bastante igualado porque fíjate que todos juegan hacia adelante, ninguno se equivoca hacia atrás, bueno, veremos.
4: Dale, Oli.
0: Lo de despertar está bien porque cuando se juega a estas horas, a las 11, las 12, la 1 del mediodía, mucha gente naturalmente todavía no tiene los biorritmos y todavía está despertando. Seguramente también los deportistas, también los futbolistas, también Mojica, el hombre que va a poner el balón en movimiento en el minuto 18 de juego de esta primera parte para que juegue John Arias para Lerma. Lerma por la derecha para Daniel Muñoz se la pide más a la derecha James Rodríguez, el capitán de Colombia, la deja en corto para Lerma para James Rodríguez, otra vez James Rodríguez atravesando la divisoria de los dos campos, cuando por la parte derecha el lateral Muñoz y atrás otra vez para Davinson Sánchez, que abre para Daniel Muñoz y ya toda Suiza atrás esperando a Colombia.
2: Es puñetera e incómoda Suiza, ¿eh? Sí. Es una selección, es rocosa, es
8: muy profesional.
9: Muchos años con el mismo entrenador, jugadores que se conocen a la perfección, es difícil meterle mano.
2: Son la Paraguay europea, Millán.
9: Sí, con más calidad para luego ir para adelante y...
0: Cuidado. Balón dentro del área, a ver si llegaba o no John Arias. Finalmente está porfiando por allá se van también de James Rodríguez, trata de salir.

0: Xhaka, balón atrás para el guardameta, para Kobel. Se la dejaba por ahí el Bedi. Kobel finalmente impulsa largo arriba para Embolo, pero había cortado Lukumi. Para Mojica, Davinson Sánchez, Daniel Muñoz. Daniel Muñoz, divisoria de los dos campos en la parte derecha. Ahí está David Muñoz para Lerma. Lerma con la bola para el jugador del Racing, Gustavo Puerta, que está haciendo un gran mundial. Por la izquierda para Lucho Díaz. Lucho Díaz en corto, jugando de nuevo para James. James otra vez para Lucho Díaz, cambiando por la parte derecha para John Arias. John Arias con la bola, la detiene con la derecha para Lerma. Lerma por el centro. Juega Lerma para Davinson Sánchez. Ahí está Davinson Sánchez caminando. Caminando el equipo de Colombia, Petón.
1: Bueno, lo que decimos, que es su juego, ellos van a acelerar a partir de esas acciones de los últimos 30, 35 metros, si no, van al paso. Quien vea la Liga Colombiana alguna vez, que no hay muchos en España excepto Maldini, y un poquito un Guille Uzquiano, Marcos también, un poquito también.
2: ¿Y tú?
1: Yo no. Yo veo a los colombianos cuando es obligatorio. Mira, por ejemplo, Jefferson Lerma.
0: Ahora se van hacia eso arriba, es, acelerado. Es. El balón que va a llegar para Gustavo Puerta, para dos.
3: Ha volado.
0: ¿Para dónde, Kobel? ¿Cómo ha volado, Germán?
3: Sí, señor, ha volado.
4: Al principio.
0: ¡Qué tiro desde la frontal del área, carril del 10 para Gustavo Puerta!
2: Escándalo de jugador.
4: Pero
3: os va a volar, Angelito.
2: Vamos, van a traer los 20 kilos 17 equipos de Champions.
5: Mira que Sommer era buen portero, pero yo creo que este es mejor todavía.
6: Sí, Kobel es bastante mejor portero. Lo que pasa que ha estado siempre a la sombra, pero las actuaciones con el Dortmund en Champions, el año sobre todo que llegan a la final.
7: Bien colocado y luego encima, como el disparo de puerta solo podía ir ahí por cómo estaba orientado, pues lo ha intuido bien y ha caminado hacia allá.
8: ¡Cane!
0: Ataque de esquina desde la parte derecha del ataque del equipo de Colombia para James Rodríguez, el balón muy cerradito. Lo trata de sacar Embolo, pero la regala de nuevo para el equipo de Colombia.
7: Fíjate, habéis hablado antes de Hassan, que se ha ido a segunda con el Oviedo. Puerta, que ha jugado en segunda con el Racing. Y Mojica se ha ido a segunda con el Mallorca, ¿eh? Hay varios jugadores que este Mundial les sirve para encontrar una buena oferta para el año que viene.
1: Y a sus equipos, para que los vean. Hablaba de Jefferson Lerma, igual que hablamos de Gustavo Puerta, por su excelente temporada en Santander, que le ha proyectado. El comienzo de Jefferson Lerma, que es un futbolista consolidadísimo en la Premier, también fue en España, en el Levante Unión Deportiva. Y fue por el ojo avispadísimo de un antiguo jugador zaragozano, Javier Abad, que es un especialista en fútbol argentino. Ese sí que se sabe todo el fútbol argentino de memoria.
9: Lo ficharon de ahí por 200.000 euros y lo vendieron por 30 millones de euros, la venta más cara de la historia.
0: Qué paré para propiciar la subida de James, pero le han visto y a Kanji. La deja por la parte derecha jugando Suiza para Embolo. Se ha anticipado, sin embargo, Lukumi. Lukumi la deja para Lucho. Lucho Díaz quería venir malón largo para Luis Suárez, pero ha tapado finalmente Zakaria, que la deja para Freuler. Freuler para Xhaka.
2: El día que yo supe que Puerta era diferente fue uno de los primeros partidos de Liga, que después del partido, además en Huesca fue. Me acerqué al autobús y demás y hablé con el míster y con el capitán, con los dos, con Íñigo Saimazo y con José Alberto. Me dijeron, nada, es que sin Puerta no. Digo, ¿cómo que sin Puerta no? Pues había ido con la selección. Y dice, no sabemos qué hace aquí. Es un jugador, pero completamente ajeno a esta categoría. Tiene una jerarquía, tiene un pozo, está en todos los lados del campo, domina todas las facetas del juego. No tiene
1: ¿Lo traspasan? ¿Lo van a traspasar?
2: Sí, seguro.
10: Bueno, pues después de este
2: 50% del Leverkusen, 50% del Racing y 20 millones mínimo.
10: De esta publicidad que acaba de hacer Ángel García de un futbolista de Colombia, hemos llegado al refresquito.
11: Sí, señor, estamos en ese tiempo de publicidad, en ese tiempo de refresquito. Nos tomamos un respiro aquí en Vancouver.
10: Pues lo aprovechamos nosotros también.
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10: ¿El tenis cómo va, Ángel?
2: Pues bastante igualado, porque tenía ese break inicial en el cuarto Novak Djokovic. Se lo ha recuperado Félix Auger-Aliassime, que quiere llevarse el partido al quinto. y de momento 5-4 para el canadiense, 30-15 Susi Konstrucki para Novak Djokovic. Veremos si tenemos otro tiebreak en este cuarto set con 2-1 en sets para Novak Djokovic.
10: A ver si te pillaba comiendo, pero no
2: está todo.
10: No veo manera. Bueno, primer tiempo muerto. ¿Qué os sugiere el partido?
5: Iba a hacer un pequeño apunte. Ha dicho, ¿sí?, Guilla, algunos nombres de jugadores que han jugado en segunda o que van a jugar en segunda si no cambian de equipo. Y recuerdo otros, por ejemplo, Unagi, Samu Costa y Cipenga.
7: ¿Es verdad?
5: O sea, que hay un montón de jugadores que pueden cambiar de equipo si hacen un gran mundial, como algunos cosas lo han hecho. Y va a venir muy bien para
10: que haya cambiado de equipo.
7: Cipenga, sí. Ya te digo, por eso.
5: Unagi, por ejemplo.
8: Y que la segunda, Pedrito, tiene mucho nivel.
5: Sí, claro. Por ejemplo, el mejor caso es después del doblete que hizo Unagi el otro día, que sigue siendo un jugador del Girona.
10: Y venga, ya claro, te digo yo que no, porque hay pocos equipos de primera que puedan competir con la potencia económica del Almería.
1: No, pocos no. El límite salarial también afecta, pero bueno, encontrarán su método para compensar a Cipenga y que juegue.
10: El conocido método Almería.
1: En Almería. Y en el caso, que es verdad, se está dando de Mujica, por ejemplo, es evidente, o sea, el escaparate es el Mundial. Y el Mallorca estará encantado de hacer ese traspaso, seguro.
4: Después hay que considerar que son jugadores jóvenes, que son jugadores que buscan el escaparate, que no es nada extraño que hayan jugado en segunda división y que hayan apostado por la Liga Española como un excelente escaparate para crecer más allá de sus países. Y es normal, el nivel en España es muy alto y estos están bien. Al final, prueba de ello es que con internacionales muchos equipos han descendido, porque aquí se compite y se compite duro, ¿eh?
1: Sí, sí. En Colombia hay más ejemplos de estos, claro, jugadores proyectados desde la Liga, porque el banquillo está el eso magnífico es. Juan Camilo Cucho Hernández, que salió de la Sociedad Deportiva Huesca.
4: Ese era tuyo, Petón.
1: Con 18 años se descubre a ese futbolista. El primero que lo ve es Emilio Vega. Nos lo pasa, sí. Pero es que era un tiro, lo veías la primera vez y decías, pero ¿de dónde ha salido este animal? Estaba jugando el Atlético Pereira en segunda división, Marcos. Sí, sí, eso, pero los cuatro traspasos consecutivos no tienen esa música, ya te lo digo.
4: Yo firmaría, Petón, encontrar un jugador así cada verano, ¿eh?
1: Hombre, claro.
4: Bueno, y cada dos veranos, ¿no?
1: Sí, sí, sí.
0: Dale, Oli. Ahí está jugando el guardameta Kobel por la parte derecha para Zakaria. A ver si sale desde ahí, Suiza. También se lo toma con calma el equipo suizo. Ahí está el Bedi. Lleva la bola el Bedi, el jugador central derecho del equipo de Suiza. La deja otra vez para Kobel. Y presión leve por parte del equipo de Colombia. Akanji,
7: qué pena que no haya Akanji un gol,
0: por la izquierda.
7: Preguntabas ahora, Eric, por el partido. Y es que hasta que no haya un gol creo que no se va a romper. El partido de Inglaterra con México, por ejemplo, se rompió a raíz de los dos goles seguidos de Bellingham. El partido de hoy se ha abierto cuando Egipto ha marcado. Es que claro, espolea al equipo grande recibir un gol en contra.
0: Sí, oiga, pero precisamente Suiza. Sí.
1: Que están calcados los sistemas, están jugando 4-2-3-1, los dos, con muchísima gente, carbón en el centro del campo. Miradlo, dificilísimo moverla hacia adelante, dificilísimo.
0: De todas maneras veo pues más chisposo al equipo de Colombia, a pesar de que ahora está atacando Suiza. Juega James Rodríguez recibiendo, la deja para Mojica, ahí está Mojica enviando arriba, quería buscar a Luis Suárez, balón dividido, no ha pasado nada. El balón que recupera el Bedi, la deja para Xhaka, el capitán del equipo de Suiza. Ahí está Xhaka por la parte izquierda para el jugador del Betis, para Ricardo Rodríguez. Cuando el balón el equipo suizo, atrás ahora Colombia.
8: Lo que preocupa a los colombianos, me comentaban distintos compañeros periodistas de Colombia, es que Luis Díaz no es Luis Díaz. O sea, que no está al nivel que ellos esperaban.
0: Pedro la quería meter, perdón, ahora se iba a meter Ricardo Rodríguez.
8: Sí, pero se ha ido apagando, Marcos.
4: Eso es.
8: El anterior partido estuvo muy por debajo de su nivel y ellos echan en falta las prestaciones de un tío que tiene que marcar las diferencias.
4: Sí, totalmente. Empezó fuerte el torneo, parecía que iba a ser un gran Luis Díaz, pero ha ido de más a menos. Fijaros los dos equipos, muy conservadores, siempre muchos jugadores por detrás de la línea de balón, no arriesgan absolutamente nada, pero en algún momento se va a abrir esto.
5: Tiene Luis Díaz tres goles anulados por un pelo en este Mundial, que te cambia mucho, sí. ¿No? De meterlos o no meterlos.
0: Sí, claro. Sí. Falta ahora sobre Xhaka y el balón para Suiza, Akanji para Freuler. Remo Freuler con el esférico, abriendo por la parte derecha el balón que va a llegar para Riedel. Balón atrás para el Bedi. El Bedi conduciendo, la deja para Xhaka, tuya mía, hacia Akanji. Akanji presionado por James Rodríguez, la mete muy bien en diagonal para Rieder. Rieder que puede irse el 22 por el centro del ataque. Ha cortado Daniel Muñoz de nuevo. El rebote para Rieder. ¿Para dónde Camilo Vargas?
8: Era muy difícil, ¿eh?
0: Para dónde. ¿Cómo se metió Rieder? ¿Para dónde Vargas?
8: Sí, señor, ¿eh? ¡Oh! Cayendo a la izquierda, abajo, la saca en una acción muy comprometida, ¿eh?
0: Ahora el balón de nuevo para el guardameta. Vaya ocasión que ha tenido Rieder.
7: Más despeje de Daniel Muñoz, que suele ser un lateral fiable en defensa y sobre todo en ataque, que bien va para arriba, pero aquí ha despejado contra el rival y le ha provocado esta ocasión.
10: Son las 10 y media, 9 y media en Canarias. Recordamos, tiempo de juego y marcador en Vancouver, Oli.
0: Minuto 30 de juego, la primera parte. Decíamos que habíamos tenido dos oportunidades, la de Puerta y ahora la de Rieder. Empate a cero en el marcador, Eri.
10: Se busca rival para Argentina. ¿Y qué dice Milami?
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10: Que no me olvido, Manolo. ¡Dale, Oliveros!
0: Jugaba Akanji, el balón para Suiza. El Bedi. El Bedi con el exterior del pie derecho en el semicírculo central. La deja de nuevo para Akanji. Minuto 30 de partido. Empate a cero en el marcador. Jugando por la parte izquierda, perdido el control del esférico. Ricardo Rodríguez lo trataba de recuperar Suiza. Y finalmente el balón de Tappinson. Sánchez la envía hacia arriba. ¿Qué dijo el árbitro?
8: Falta sobre James.
0: Pedro Martí.
5: Sí, un ligero toque por detrás.
0: Falta, por lo tanto, a favor de Colombia.
7: Interviene
0: en
7: poco
0: este
7: James.
0: Minuto 31.
7: James tirado a la banda derecha. John Arias, que es el que juega más por dentro, tampoco participa mucho. Y si no buscan a Luis Díaz para que intente un uno contra uno, pues por ahí vienen los problemas en ataque de Colombia.
0: Y han de buscar también la velocidad por el centro para Luis Suárez, que el otro día estuvo sensacional, por lo menos luchando muchísimo. El balón desde la izquierda, otra vez Camilo Vargas. Le ha metido en Doye, ha tirado el balón al primer palo y ha detenido el guardameta colombiano Camilo Vargas.
1: Ojo,
0: El tiro de Doye.
1: Suiza parece haber encontrado, de un modo u otro, la manera de llegar más rápidamente a la portería de Colombia. Son estos últimos cinco minutos los más definidos a favor de un equipo en lo que llevamos de choque.
0: Es verdad, ha dado la vuelta las sensaciones el equipo de Suiza, que ahora parece gobernar el partido en el minuto 32 con empate a cero en el marcador. Siempre el Bedi tratando de salir desde atrás, el central derecho del equipo de Suiza. Ahí está, la envía como siempre para Akanji, jugador del Inter. Akanji de nuevo para el Bedi. El Bedi recibiendo, mirando a quién pasar. Lo va a hacer entre líneas para que juegue Freiler. Trataba de recuperar Colombia. Ahí está James, que quería meterse por el centro. Cae, no pasa nada, dice el árbitro. Sí. Puerta que la mete para que trate de meterse Luis Díaz. Se la ha tapado el Bedi. Otra vez el Luis Díaz, que retrocede. El jugador del Bayern de Múnich la quiere meter. Balón interior. Ahí está caracoleando Puerta. La deja hacia atrás para Lerma. Lerma para James. James centrando con la zurda. Hombre, al suelo. No pasó nada. Balón para Suiza.
1: En 8 de los 9 meses y medio de temporada, viva Marcos Guille, Lucho Díaz, al llegar a esa esquina, hubiera ido por el defensa en vez de chutar. Pero no se está atreviendo a los últimos 5 metros que él tiene, que son definitivos, que todavía en la eliminatoria, en la penúltima, en la última del Bayern, el doble choque contra el Paris Saint-Germain, lo vimos. O sea,
7: ¿qué eliminatoria hizo aquella? Que fue el partido de ida.
1: Qué barbaridad.
7: Qué partido. Qué jugador.
0: Oiga, saca.
4: Al final es un jugador que tiene mucho dentro y lo que dice Petón, si tiene la confianza y tiene el uno para uno. Es un jugador diferente a cuando esquiva el uno para uno y quiere resolver.
1: Pero le faltan piernas. Han llegado de esos jugadores que hay unos cuantos que han llegado muy castigados.
4: Otro Petón que ha mutado resurrección como Messi, porque creo que Messi en este Mundial está mejor que en el de Qatar, es James Rodríguez. Está muy metido. Cuando estuvo en el Rayo parecía que ya era un final muy claro y sin embargo... está con nivel.
1: Él tiene una sobredosis de energía con la selección, me parece a mí.
4: Sí,
1: quizá un poquito lo que tú dices de Messi, pero yo creo, de los cuatro partidos que lleva Colombia.
0: Mírale ahora cómo la ha dejado para John Arias. El propio James Rodríguez, no pasó nada. Hablabais de un hombre que, creo recordar, no jugó muchos minutos o ninguno en el Rayo Vallecano.
1: No lo veía para alguien tan justo como Íñigo. No lo veía con ritmo suficiente para jugar en el equipo que él quería del Rayo.
6: Y la segunda parte de esta temporada se ha ido a Minnesota, a la MLS, para intentar tener minutos, y la verdad que ha jugado muy poquito también.
0: Dime.
4: A nadie le parecía extraña esa decisión de Íñigo, por lo tanto no era muy discutible, pero parecía que era el ocaso ya al final, y sin embargo, acción anterior va al suelo, juega, distribuye, sí, se le ve con ritmo, sí, se le ve
1: sí,
4: bien.
1: Sí, tiene razón, yo también le estoy viendo con chispas. Digo, de los cuatro, uno para mí estuvo espléndido, muy activo, participando toda la selección, estuvo muy bien. Los otros
0: mira
1: dos.
0: Que balón interior para Daniel Muñoz, se mete Daniel Muñoz, puede haber peligro. Se la han tapado, qué subidas más buenas que hace ese lateral, pero fuera de juego, cómo sube y marca además en ocasiones Daniel Muñoz. Fuera de juego, balón por lo tanto, para que juegue Suiza desde atrás, este minuto 37 de la primera parte, 0-0, tiempo de juego, COPE.
1: Como Jefferson Lerma del equipo que tumbó al Rayo en la Conference, del Crystal Palace, del grupo Apolo.
0: Akanji, ahí está Akanji. Para Kobel, el guardameta suizo, que trataba de abrir por la derecha, sin embargo, como ve que está cubierto, la envía largo arriba para Embolo, la cabeza de Davinson Sánchez, finalmente Lukumi, con el esférico Lukumi, deja para que inicie jugada, sí, perdón.
1: No, iba a preguntar si nos parece, ya que has mencionado a Embolo, Oli, a Guille y a Marcos, que iba a ser más de lo que ha sido al final.
7: Sí, uno de esos jugadores que no sabes muy bien si es delantero, extremo, que lo basa todo en la velocidad, pero a mí también me ha pasado. Que parecía cuando estaba en la Bundesliga en sus primeros años que iba a ser una estrella, más de lo que ha sido.
0: John Arias ha robado, John Arias, qué bueno para Luis Suárez, se la ha quitado el Bedi. Se ha anticipado el Bedi, el balón iba para Luis Suárez y de nuevo el Bedi está jugando muy tranquilo con mucho espacio. Ahí está el Bedi, mete por la izquierda para Ricardo Rodríguez. Ricardo Rodríguez se la pide Freuler. Trata de salir desde atrás Freuler para el equipo de Suiza. La deja en corto para el Bedi. El Bedi tuya, mía, de primera la toca para Akanji. Akanji sobando la bola en el minuto 36 y medio de juego. La primera parte, empate cero en el marcador. Trata de jugar Suiza por ahí. Yasari, ahí está, era Riedel, que la deja atrás para que juegue el Bedi. El Bedi que la mete ahora sí para Yasari. Yasari abriendo por la izquierda cuando el esférico, el equipo suizo. Muy parsimonioso el juego, salvo cuando acelera uno y otro,
7: A mí me falta, Oli, que ahí
0: y luego acelera.
7: Muerda Colombia un poco más.
0: A ver ahora.
8: Ojo. Colombia lo que quiere es correr, Guille.
0: A ver
8: correr.
0: Ahora, balón largo para Luis Díaz, pero el Bedi le gana la carrera a Luis Díaz y envía para el guardameta Kobel. Se lo agradece Luis Díaz, Germán Dovarro.
8: Es que eso es lo que está esperando precisamente Luis Díaz. Lo que quieren es robar y salir. Pelotazo largo y por velocidad desbordar a la defensa suiza.
10: Y alguien meta un gol, por Dios bendito.
8: Es lo que pretende Colombia. Pues si no, sí, si no va a ser bocadillo de tornillos.
0: Y no es demasiado pastoso, pero vamos a ver. Se temen, se respetan, aceleran cuando pueden. Es jugarse el pase nada más y nada menos que unos cuartos de final de la Copa del Mundo de selecciones frente a Argentina.
5: Para estas dos selecciones sería un éxito casi sin precedente llegar a cuartos.
8: Bueno, imagínate final. Para Colombia, Pedrito, Colombia-Argentina. Es que eso vamos.
5: Colombia solamente llega una vez a cuartos, que fue en Brasil en 2014. Y Suiza no queda entre las ocho primeras desde el año 54, cuando organizó el Mundial.
0: Balón largo de Camilo Vargas, el guardameta. La quería dejar por el centro para Luis Díaz. Esférico rechazado por la defensa. Ahí estaba jugando Akanji, la pierde. Recupera James. Vamos a ver, puede meter. La hace para Luis Suárez. Luis Suárez, balcón del área. Se la ha tapado Freuler a Luis Suárez.
6: Se cerró muy rápido.
0: Recupera Colombia. Recupera Colombia. John Arias para Lerma. Lerma por la parte derecha de nuevo pidiendo iniciar el juego. James. James para Daniel Muñoz. Daniel Muñoz, ahí está en la otra banda desde donde están los puestos de comentarista de la radio.
10: ¡Uy!
0: ¡Qué chilena intentaba! ¡Guau! ¡Wow!
8: Se precipitó intentaba Gustavo Puerta, ¿eh?
0: Sí, sí. Intentaba la chilena. No ha podido ser, pero hubiera sido precioso.
1: Ese gol,
0: Maquinillo. Para una corner.
1: Si es gol, ¿hubiera entrado el VAR?
7: Sí, yo creo que sí, ¿no?
1: depende es que hace de quién bien Luis, sido, depende del,
4: Luis Díaz
1: del,
8: es que no hace, encoge la pierna, ¿eh?
7: Claro, claro, cuando ve que le va a golpear hace bien en no hacer la chilena porque el rebote le había caído a puerta,
10: ¿no? Que casi tremendo. Descabeza a Zakaria.
5: Mira, mira, el VAR.
7: Si le hubiera dado una patada, dice, ¿no?
5: Ah, no, si
8: se,
5: hubiera dado,
8: se refiere en caso de que no hubiera bajado la pierna.
0: Le metía John Arias ahora y de nuevo saque de esquina a favor de Colombia.
5: Dejalo tranquilo,
0: a ver si hay goles, sobre todo de Colombia.
8: El del VAR.
0: Esa colonia de colombianos, casi 1 millón de personas que hay en nuestro país, en España.
5: Está parto. Vamos, muy
0: Colombia.
5: Bien.
0: ¿Qué pasa? Todavía no se reanuda el partido con empate a cero en el marcador.
8: Es que le han rectificado.
5: Le han rectificado.
8: Que no corre, sino sí. Saque de puerta.
0: El salvadoreño, que es el que dirige este partido, Iván Barton.
10: Partido de venas.
0: Y está en el VAR un mexicano, Guillermo Pacheco, y cuarta árbitra, Katia García de México, que tiene mucha presencia en este Mundial.
8: Sí.
0: Balón
8: sí.
0: Para Kovel. Minuto 40 justamente de juego de esta primera parte en Vancouver.
8: Último partido en Canadá, ¿eh? Desde hoy todos en Estados Unidos.
0: Ahí está jugando Kovel. Kovel por la derecha para el Bedi.
5: Como en el Mundial de España, ya verás.
0: Pico del área, balón largo para Embolo. Embolo que no puede controlar, ¿no? Y se le llevó finalmente Lukumi para Davinson Sánchez. Davinson Sánchez jugando el esférico hacia John Arias, este para Daniel Muñoz. Esférico atrás de nuevo para Davinson Sánchez. La deja para Lukumi. El balón largo, rechaza de cabeza el Bedi, la metía para Rieder. ¿Ha habido falta o no? Dice el árbitro que no. Hombre, al suelo era Mojica. La recupera por parte del equipo suizo el capitán Xhaka. La mete para que juegue Yasari. Yasari la quería meter larga de nuevo, pero el balón ha ido directamente al guardameta Camilo Vargas. Bien, en esos acelerones momentáneos que hay en el partido, como ahora ese envío largo para el guardameta, no ha llegado, por lo tanto, el jugador de Suiza, el capitán Xhaka.
8: Partido de 5 raspao, ¿eh?
7: Partido sí. De
8: 5 raspao.
7: Un 0-0.
8: Uf.
0: De momento, queda tiempo por delante y cuando marque uno se acelera todo. Si
4: lo
0: es que
4: pasa
0: marca.
4: Que Suiza, que antes la definíais como la Paraguay de Europa, es una selección que de cara al espectáculo, al ritmo, se compromete poco, ¿eh?
8: Sí, sí.
4: Siempre.
0: Al margen de los.
4: De las generaciones. Al margen de las generaciones, Oli, yo creo que Suiza siempre ha sido una selección dura, difícil de ver, que va al resultado y a la jugada. Entonces están haciendo su partido. El sí. Típico que ha tenido siempre esta selección.
1: Pero con Saka más joven, con Sakiri,
4: sí, claro,
1: ¿te acuerdas?
4: Claro.
1: Que era más imaginativo.
4: Claro, más nivel de jugadores Petón, más nivel de selección. Claro,
1: claro. Claro,
5: sí. Más, o sea, que esta selección con Manzambi sería diferente.
8: Hombre, sí. También, Sakiri, hombre, era el Muniti suizo. ¿Os acordáis? ¿Qué cuadrado era el Sakiri aquel, eh?
0: Y Vargas sí. Puede estar, de hecho está en la suplencia, de manera que podría salir también el transcurso de la segunda parte. Al margen, ya digo, de los partidos de los de la primera fase de grupos, 0-0 y prórrogas y tal, no ha habido ninguno en octavos de final ni en 16avos de final.
8: No.
0: Uh-huh. Vamos a ver, de momento 0-0.
5: Siempre ha sido con goles. Y con me imagino goles. Que para los espectadores será parecido.
0: Ojo, Lucho.
5: Ojo, Lucho.
0: Por la derecha, el centro. Finalmente, córner. Ha centrado desde la derecha, no ha llegado para Luis Suárez. Y había metido por el centro Lucho Díaz. Balón a córner desde la derecha del ataque del equipo de Néstor Lorenzo. Balón para Colombia. Balón para Colombia en este minuto. ¿Cuánto se añadirá? Poquito, ¿no? Solamente el refresco y poco
5: sí,
0: más.
5: Sí, la verdad es que se ha perdido poco tiempo. Ha sido el refresquito y poca cosa más.
7: Qué bien ha estado en defensa suizo, ¿eh? Porque Colombia, Daniel Muñoz, había puesto
0: el
7: un centro
0: atrás. Ha rechazado Embolo, que estaba, perdón, en el primer palo. Balón muerto. Todos están jugando de cabeza, la deja en el balcón del área, la había tocado Embolo, la mete para Ndoye, Ndoye que se iba, se la quitan.
8: Falta clarísima.
0: Ha habido falta de Ndoye, ¿eh?
8: Agarrón sobre Mojica, sí, cuando señor. Se le cruzaba en el camino, por tanto falta a favor de Colombia, muy claro.
10: Se va la Aliasim Djokovic al quinto set.
17: Nos vamos al quinto set en la pista central de Wimbledon, en la Catedral del Tenis. 4 horas ya de partido y se lleva el tiebreak Félix Auger Aliasim, que ha sido muy superior en este desempate, así que empate a 2 sets. En el quinto sabremos quién es el rival de Sinner en semifinales.
10: Y en un minuto sabremos la prolongación de este apasionante Suiza 0, Colombia 0.
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10: Este partido está, como diría un amigo mío, en el top 10 de los tres peores del Mundial, ¿eh? Muy malo.
4: No, hombre. Lo que pasa es que hemos visto tanto que los recuerdos se han ido olvidando.
10: No, 27 días viendo partido.
6: El peor.
4: Por eso, no, no. Ahora está la tensión competitiva. El que meta un gol cambia todo.
5: Ayer, claro, nosotros lo vemos de otra manera, pero el España-Portugal de ayer muy bonito no fue tampoco.
19: Venga, hombre, no, por pero favor, por lo
5: menos,
19: qué diferencia.
5: No fue bonito para el espectador neutral,
19: pero,
5: ¿no?
19: Sí, que pero, se tiraban los equipos 10 minutos sin que la cogiera el otro, de lo bien que la movían.
5: Muy bien, esto también puede hacerlo, ¿eh?
10: Y yo no soy morro fino, Marcos, ¿eh? Que para mí durante mucho tiempo del Mundial el mejor partido fue el Chequia-Corea. O sea que...
4: Sí,
8: escucha, pero, el Estados Unidos-Bélgica, plagado de imprecisiones y de situaciones absolutamente ridículas, fue súper entretenido.
6: Claro, hubo goles.
8: Tres de prolongación, por cierto.
4: Hemos vivido tanto no juntos tiro. Que ya no recordamos lo vivido.
7: Qué sí, bonito. Nos hemos borrado, que ha habido
4: algo. Sí. Eso pasa como con la vida. Me salió solo, ¿no? Sin pensarlo. Sí.
0: Pasa como con la vida. Partidos, de 104 es. Partidos, eso ¿cuántos es. Hemos jugado ya? Uf. 104.
8: Pues réstale 8, 96 con este.
0: 96, fíjate. ¿Alguno habrá habido parecido a este?
6: Alguno tiene
0: empate
6: que ser.
0: Empate cero en el marcador. Vamos a ver, solamente se han añadido
5: 3 minutos.
10: El tiempo.
0: 3 minutos, lo que decías, Pedro, solamente el refresquito. Balón detenido con empate a cero en el marcador. Ha habido falta del colombiano. Balón, por lo tanto, para Suiza. En este minuto 46 casi de juego de la primera parte. La falta de Daniel Muñoz. Vamos allá. Van a colgar el esférico los suizos desde la parte izquierda. En el área, en la frontal, vemos a 4 o 5 jugadores y va a ser Xhaka, el hombre que va a poner el balón en movimiento para el equipo de Suiza. Lo hace en corto para Freuler, de nuevo Xhaka, otra vez para Freuler. Freuler otra vez para Xhaka, tuya mía. No ha colgado la bola, la deja para Ricardo Rodríguez, que cae al suelo. Con él está luchando John Arias y finalmente fuera de banda a favor de Colombia. Desde la derecha para el equipo colombiano. ¿Pero qué falta ha sacado ese hombre en corto?
8: De verdad.
0: Gente,
8: no te desesperes, Oli.
0: Yo pensaba que iba a colgar, a buscar a portería contraria, pero no. Se conforman los dos, Germán.
8: Las cosas son como son y no descansar. Como queramos que sean. Sí. Esto es lo que nos ha tocado.
0: Sí, sí. Y nosotros las contamos y fiesta. Y el problema para quien sea. 0-0 buscando el descanso. Fíjate, caminando a Kanji. Para el Bedi. El Bedi, ahora sí, balón largo, buscando la punta derecha del ataque del equipo de Suiza para que llegue Freuler. La protege, sin embargo, Lukumi y será fuera de banda a favor de Colombia, cerca de su propio banderín de córner. A sacar Colombia el fuera de banda.
8: Eri, ¿estás despierto?
10: Sí.
8: Ah, vale. ¿Por? No, como el partido está así, pues no,
0: ahí en España son las 11 menos 13 minutos de la noche.
10: Si estuviera en mi casa,
0: una hora menos en Canarias.
10: Estaría viendo Torrente presidente otra vez.
7: Ya lo has visto.
8: ¿Qué tal está?
0: Golpe sobre Mojica. Hombre al suelo, Mojica. Está lastimando cerca sí, tobillo izquierdo.
8: Sí, tobillo izquierdo, pero vamos, se va a reincorporar y no va a tener problema. ¿Está bien Torrente presidente?
19: Hay...
10: Los cameos están bien, pero no sé, tengo la sensación de que como siempre la terminan un poco de repente la película.
6: Es la peor de todas, sin duda.
19: A mí me parece un poquito lo mismo.
6: Es un truñito.
0: Vamos a ver que va a terminar la primera parte.
10: Sí, sí.
0: Con saque de banda para Suiza dentro del área.
4: Digamos que se vio superado.
0: La saca finalmente. Colombia arriba y el Bedi tiene que luchar ante Luis García. Luis Díaz, perdón. Para enviar atrás el esférico para el
8: guardameta,
0: será el final.
8: Se acabó.
0: De la primera parte final.
8: Alabado sea parte, el señor.
0: Germán 0-0.
8: Se acabó la primera parte. Sin goles. Bendito sea Dios. Suiza 0, Colombia 0.
10: Todo es susceptible de mejorar en el segundo tiempo. Ahora mismo nos iríamos a la prórroga para buscar al rival de Argentina. Enseguida el resumen.
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10: Tiros a puerta, 2-1. Rieder y Ndoye para Suiza, puerta para Colombia. Tiros fuera, 0-1. Total de intentos, 2-2. Llegadas al área, 2-5. Una cosa locos.
9: Pocas.
10: Faltas, 6-6. Empate, corners, 1-4, 3 más de Colombia. Y la posesión ligeramente más cafetera, con el 52%. Los mejores, Oli.
0: Los porteros, porque han hecho una parada cada uno y poco más. Los porteros, Cobel y Camilo Vargas.
10: Y el arbitraje salvadoreño, Iglesias. Joder, ¿cómo estoy con el Tour de Francia, Pedrito?
5: Pues Barton está bien y de momento no ha tenido que sacar su vena enérgica, porque los jugadores, entre otras cosas, se han portado muy bien.
10: Hoy no he dicho nada del Tour de Francia porque lo ha narrado Alberto y me ha ido por ahí.
8: Claro, se te va. Claro,
10: se me va.
19: Bueno. Qué bien Castrillo, ¿eh?
10: Sí, lo ha intentado. El hombre,
19: García Jaceta,
10: ¿no es, no?
19: Sí, señor, de Jaca, sí. Sí, pero los dos muy bien. Era una alegría ver a los Movistar ahí como en los viejos tiempos peleando, intentándolo.
10: Tenía que intentar reventar la fuga porque con Pedersen no tenía nada que hacer,
19: sí. Pues pero sí, les vamos a ver más veces, yo creo,
10: sí,
19: ¿no?
10: Sí. Van a ir a lo, como digo yo, a lo Curro Jiménez. Van a ir por las montañas por ahí intentando atracar lo que haga falta para pillar el botín, que es la victoria de etapa. ¿Todo por no hablar del partido, Petón, o qué?
19: Pues sí, porque ha sido, os lo digo de verdad, el se acabó más contundente, me parece que ha sido de Oli, se acabó con un alivio, una satisfacción de que se terminara eso ya de una vez. Todo me ha parecido muy plano. El fútbol es emoción y cuando carece de ella, lo decíais hace un ratito, el partido pésimo en cuanto a calidad futbolística de Bélgica y Estados Unidos, pero entretenido, alocado. Pagas por ver un espectáculo así, aunque no sea de máxima belleza, pero por esto. Uf.
10: ¿Qué más queréis decir por ahí que no se haya dicho? Millán.
6: El partido ha sido flojito, la verdad, no nos vamos a engañar. Hemos tenido esas dos ocasiones de Suiza que por lo menos hemos visto disparos a puerta y ha alegrado un poco la imagen del equipo helvético, pero espero que la segunda mitad se animen y que alguno de los dos, imagino que será Colombia, pierda el miedo a perder el partido, porque si no nos vamos a ir a una prórroga sin ninguna duda.
10: Marcos López.
4: Pues diría que ritmo suizo, reprimida Colombia. Creo que este ritmo de juego le interesa a Suiza claramente y no a Colombia. Después también hay que leerlo en clave selecciones. Me imagino que todos los colombianos estarán viviéndolo con una intensidad, una pasión, y este será su partido más importante. También España ganó un Mundial y también sabemos jugar a no tener errores como ayer y a esperar y madurar la jugada hasta que aparezca. Colombia yo creo que está con ese freno de mano. Si os fijáis, cuando saca la pelota desde atrás, solo hay un punta de Suiza y en lugar de situar dos jugadores más porteros son tres jugadores siempre. Siempre hay demasiadas precauciones para jugar pases por dentro y no se encuentra la jugada en los tres cuartos, que es donde Colombia tiene que marcar las diferencias. Al final es balón a James o a Luis Díaz por dentro, girarse, incorporación de Mojica o de Muñoz por los laterales y balón al área cargándola bien. Ese es el juego de Colombia. Creo que en el segundo tiempo Colombia haría bien en dar un punto más, en quitar el freno de mano, porque en este ritmo de los suizos son peligrosos. En un Mundial, nosotros contra ellos, en Sudáfrica, lo pagamos caro, porque te meten un gol donde no hay nada y a partir de ahí a remar y difícil, y aquí es todo o nada, o dentro o para casa.
10: Tú con las cosas que te tienes zampadas, Guille, por obra y gracia de la televisión, esto no sé cómo lo puedes catalogar. Igual esto a ti te parece otra historia que a nosotros.
7: Es uno más, efectivamente, hemos comentado muchos partidos peores incluso. Pero bueno, es verdad que estando ya en eliminatorias de Mundial, pues uno espera un poco más, ¿no? Y la valentía de la que hablabais, de que Colombia no espere a que sea demasiado tarde y no tenga que arrepentirse. Tiene un puntito más de fútbol, pero no lo está mostrando. Está siendo un partido de 0-0, no ha habido prácticamente remates a puerta. Y estoy de acuerdo en lo que decía ahora Marcos. En un balón parado, en una jugada aislada, marca Suiza y ya no se lo levantas. Así que ojalá el partido se abra con un gol y ojalá quien tiene talento lo ponga en el campo y empieza a demostrarlo desde el principio, no espere luego al minuto 80.
10: ¿A qué se agarra la buena gente, la gran gente que escucha Tiempo de Juego en los mensajes x@tjcope, facebook.com/tiempo de juego, en Instagram, Tiempo de Juego Cope, y el WhatsApp, Bruno Casar.
3: 677-580-461. Torrente Presidente es la bazofia más indigesta que mis ojos han contemplado en mis 47 primaveras, eso sí, después de este partido, claro. Os está quedando muy entretenida la tertulia, porque narrar poquito, pero bueno, es que el bocatita de clavos que nos estamos comiendo, la verdad que está siendo complicadito.
10: No es sospechoso, y menos Manuel Oliveros, de no darle preferencia al fútbol cuando lo hay.
3: Viendo los últimos Mundiales y Eurocopas de Alemania, preguntaba un oyente, ¿Suiza puede ser el mejor equipo de Centro Europa? Con Colombia me pasa lo mismo que con Argentina y Portugal, dice este oyente. Son selecciones que siguen dependiendo de lo que fueron sus estrellas y yo creo que ya no están para tanto. No quiere ganar ninguno de los dos porque saben que les espera un atraco en la siguiente ronda. Siguen coleando algunos mensajes de ese partido entre Egipto y Argentina. El VAR me parecía una herramienta perfecta para acabar con los mangazos. Resulta que ha venido para todo lo contrario. Y el último oyente, Egipto debería haber abandonado el campo de juego. Si te van a robar, pues eso, por mucho que hable Messi, que como argentino mucha palabrería.
10: Bueno, ya saben que irse del campo supone el hasta luego, que iba a suponer de todas las maneras, pero luego encima es que te llevas una sanción más gorda.
21: Te quitan lo que ganes.
10: Vamos a pensar en cambios que puedan cambiar este partido, por Dios.
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10: ¿Alguien? No, luego nos traes una Coca-Cola o lo que sea. ¿Cambios queremos?
1: Yo quiero ver a Cucho en el campo, sí. Lo quiero ver, y es un jugador atrevido, capaz de generar por una acción individual, una acción de peligro, incluso un gol. Y es lo que está, desde luego, necesitando no solo Colombia, los dos equipos. Yo hablo del Cucho porque lo conozco más, le quiero más y voy con Colombia.
7: Yo quiero a Quintero, lo he dicho al principio del partido. Creo que además que será, si no el primero, uno de los primeros cambios de Colombia. Es un jugador de 1,65 m, no debe medir más. A veces cuando ha estado pasado de peso está regordito, pero tiene un talento y una visión de juego que yo creo que puede entrar y dinamizar un poco esto.
23: Y en Suiza yo creo que... Bueno, dime, Marcos, si vas con Colombia.
24: No, dale tú.
23: No, iba a decir que quiero ver para cuánto está Vargas, si es que está para algo, porque puede cambiar un poquito esto, meterle algo de electricidad, y no tiene mucho más en el banquillo el equipo suizo. Amdouni, que sale de lesión también, no va a estar para muchos minutos, pero algo de calidad puede aportar arriba, aunque yo creo que están bien y lo que tienen que hacer es guardar y ver si tienen alguna.
10: ¿Y tú, Marcos?
24: Ese dale tú sonó al dale o Real Oviedo, ¿no? Pero
10: en tu cabeza, dicho lo cual,
24: sí. Dicho lo cual, yo lo de Quintero iría con cuidado porque me imagino que es el cambio de James. Entonces intentaría que James estuviese ahí. Cucho me parece un jugador importante o puede ser importante en este tipo de partidos de lucha, de disputa, de profundidad. Me imagino que veremos a Richard Ríos en Colombia. Y después yo creo que por el lado suizo yo iría a la vía sevillista, Soy y a Vargas. Hay que ver si Vargas tiene para un ratito, porque Vargas ha sido un poco el que ha cambiado, el que ha agitado, el que ha hecho cosas diferentes. Veremos a ver si está para jugar a algo, 15 minutos, 20, o no tiene para nada y simplemente está en el banquillo.
23: Y Soy lo mismo, que estaba también tocado, sí. No sabemos es que cómo está en ninguno de los dos.
10: Pero que te has liberado, Evangelio, porque... A ti te ha tocado trasnochar, pero te han tocado luego partidos chulos, ¿eh?
25: Pues sí, la verdad es que de madrugada han sido casi todos. Estaba intentando recordar alguno que haya sido un pestiño de madrugada y no recuerdo ninguno. También es que, verdad que nos lo hemos pasado bien. Sí, pues eso sí. Ayuda.
10: Eso es lo que importa. Y vamos a seguir pasándolo bien en el segundo tiempo, pase lo que pase, en este Suiza 0, Colombia 0.
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10: 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Hay cambios. Está todo dispuesto ya sobre el césped de Vancouver, Oli.
18: Vamos a ver si hay cambios o no. Ha salido Suiza, está saliendo Colombia. Después de hacer un corrillo para dialogar, para ver qué hacemos en esta segunda parte, Vamos a ver si se perfilan o no, Germán, cambios.
0: En principio parece que no. En principio parece que siguen los mismos. Parece por parte que de Suiza, desde luego. Y no veo, está saltando ahora Colombia. Yo no veo cambios.
23: No parece.
18: No se ven cambios ni en Suiza ni en Colombia. Recordemos, final de la primera parte 0-0, con alguna intervención guapa de los porteros y poco más. A tiro de puerta, sobre todo. Qué tiro precioso del jugador del Racing, buscando la escuadra izquierda de la portería de Suiza.
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10: Bajo la mano el tipo de la FIFA, arrancó el partido en su segunda mitad.
18: Sacó Suiza.
0: Y sí que hay un cambio, ¿eh? En la selección Suiza. Finalmente ha entrado Sow por Yassari. Ese es el cambio en la selección helvética. Único cambio en el arranque de la segunda parte.
18: Es el centrocampista del Sevilla, sí.
24: Más llegador, menos pivote. Yassari, yo creo que es un jugador que podría ir al doble pivote. Y Sow, yo creo que, aunque en el Sevilla también lo hemos visto en el pivote, tiene su calidad, siempre ha sido la de llegar al área.
23: Se va a poder descolgar un poquito más en el medio, que Yassari le cuesta quizás eso.
18: Sí, sí, le han colocado como interior derecha, más o menos en el carril del 8. Por la parte derecha estaba subiendo el lateral Zakaria. Empate a cero en el marcador. Camino del primer minuto de juego de la segunda parte en Vancouver. Camino de los cuartos de final de la Copa del Mundo del Mundial 2026 en Bolo. La quería dejar para Ndoye. El balón luchado en esa banda. Finalmente se la llevaba a puerta, pero ya había señalado el árbitro. Balón para el equipo colombiano. Al León para Colombia. A jugar desde atrás el equipo sudamericano por mediación del guardameta Camilo Vargas.
0: Hay que tener fe, Oli. A peor no puede ir.
18: Marcarán goles seguro. Y yo creo que de Colombia.
7: Un gol lo abre todo.
18: ¿Qué os parece a vosotros?
7: Que un gol lo abre todo. Cambia el partido por completo. Eso es verdad.
18: ¿Y lo abriría Colombia o no? ¿O Suiza? Caso de haber un gol.
1: Yo creo que tiene más talento Colombia para hacerlo desde una acción individual. Y yo no creo que el balón parado, es que incluso te fijas en las alturas de los futbolistas, de medio equipo y medio equipo, los más altos, y es muy parecida. No sé.
18: Ndoye, atacando por la parte izquierda del equipo de Suiza. Ahí está Ndoye centrando, pase de la muerte. ¡El tiro fuera!
0: ¡Madre mía!
18: Desde el suelo, precisamente, Sow ha tirado desde el suelo en una posición dificultosa y salió fuera, desviado a la derecha de la portería de Camilo Vargas.
1: Pero hablamos del talento. Si la trinca Shaqiri, hace un control en dirección a su pierna izquierda y la clava en la escuadra.
0: Y Petón, lo que decía Guille, ¿eh? O sea, como se adelante Suiza, Colombia las va a pasar canutas.
1: Sí, porque a defensa parada, defensa estática, defensa fija, no tiene recursos. No hay un delantero grandote al que colgarle balones. No.
18: Balón arriba otra vez para Embolo. El balón al suelo para que juegue Colombia, pero se la quitan y el esférico va a llegar de nuevo sobre el guardameta colombiano Camilo Vargas.
10: Ha dicho en el descanso Luis Amaranto Perea, exjugador del Atlético de Madrid, que está de segundo de Néstor en Colombia, que se parece un huevo a Frozono. ¿Os acordáis de Frozono, el personaje este de los no. Increíbles?
5: Sí, sí, sí, sí.
10: Es igualito. Que nos estamos apresurando buscando ese último pase. Necesitamos tener más la pelota y equivocarnos menos y tener más paciencia. Esto me lo pasa a Juan David Ramírez, que es un ex compañero fantástico al que hice un hombre periodista aquí en una temporada.
1: Que te debe todo, que, vaya, ¿no? No, bueno, te cuesta decirlo.
10: La vida se la debe a sus padres, que es lo
18: Ndoye
10: más importante.
18: Pero el resto sí. ¡Ndoye cae! Nada, ¡cae! Nada, dice nada. El árbitro que no pasa nada, Pedro.
0: Para mí nada.
1: Nada, ver, nada. Derrumbe.
10: Y lo protesta.
5: Sí, ha habido un pequeño agarroncillo, pero se ha dejado caer el suizo a estilo plongeón.
1: Lamentable.
18: Pero rápidamente el salvadoreño ha hecho nada, nada, nada, por si alguien quería protestar.
1: Nada.
18: Por
1: estaba
18: si
1: tirando,
18: alguien quería protestar.
1: Cuando le quiere trincar de la camiseta.
18: No ha pasado nada, no ha pasado nada. Continúa el juego, 0-0 en el marcador. Había caído Ndoye. Sonríe el árbitro. No ha pasado nada.
7: No es suficiente, pero cuidado, ¿eh? Ha arriesgado mucho Daniel Muñoz. Ahí dejando una
5: garra. Guille.
7: No. Lo que quiero decir es que cuando se le adelanta un delantero o un defensa dentro del área y hay un pequeño agarrón,
5: sí, pero
7: como
5: si se tira,
7: la camiseta extendida, bueno, pues si se tira el árbitro, puede pitar. Yo creo que no es penalti, pero siempre que un delantero está por delante de un defensa en el área y se ve una camiseta extendida, hay un riesgo de que el árbitro pite.
5: ¿Cuánto extendida estaba?
24: Estoy completamente de acuerdo con Guille. Creo que todo lo que hace Daniel Muñoz es innecesario y es un riesgo que lo asume él. Se olvida
5: Marcos.
24: Del balón.
5: Marcos.
24: No, ya sabes que yo no soy sospechoso.
5: Marcos. Vamos
24: no
5: a un fútbol normal.
1: Marcos, es que en esta jugada en concreto no le puede agarrar bien, aunque hubiera tenido intención, porque ya estaba tumbándose.
24: Sí,
1: y entonces le tira la mano, es que no.
5: Vamos a hacer cosas normales para que los árbitros piten cosas normales. Porque si pedimos cosas anormales, los árbitros pitan cosas anormales.
24: Nadie ha pedido penalti. Pero,
5: Luis Díaz,
18: perdona. El balón que podía tener peligro para Colombia.
1: No encara
18: ahí
1: nunca.
18: Está.
1: No encara nunca.
18: Recuperando Mójica. Mójica de nuevo por la parte izquierda para el jugador del Bayern de Múnich. Y la pedía Lerma. Vamos a ver qué hace. Quiere hacer un amago. Vamos a ver, le quería doblar Mójica. La deja desde la parte izquierda para la parte derecha para Gustavo Puerta. Gustavo Puerta que la mete para James Rodríguez. Centrando James Rodríguez, nadie el remate. El balón a la derecha de la portería de Kobel.
1: Bueno, pero la lleva a una zona de peligro y cada vez la toca menos. Son más ratos.
18: Amarilla. Perdona.
1: Saca. Capitán del equipo.
0: Por una acción anterior sobre el lateral derecho.
18: Amarilla para quién.
1: Saca.
0: Por un pisotón.
10: ¡Uy, qué dolor!
1: Y se tira, saca, diciendo, me ha dado.
18: Ha pisado a Daniel Muñoz. Y cartulina amarilla, primera cartulina amarilla del partido que señala el árbitro. Iván Barton, y El Salvador.
10: Todos los tacos ahí en la inserción del tobillo.
1: Pero no pensáis que hacen trampa los árbitros. Es decir, que el árbitro no lo ha visto y en este rato alguien por el pinganillo, que no creo.
18: Sobo. Hace la diagonal, Sobo. Pues
5: lo dejó seguir porque tenía la pelota Colombia y luego la sacó la tarjeta amarilla. Perfecto.
18: Ricardo Rodríguez recibiendo de Sobo, que había hecho la diagonal, como decíamos. Ahí está Ricardo, la deja para Xhaka. Xhaka para Ricardo Rodríguez, de nuevo para Sobo. La controla con el pecho cerca del pico del área. Balón atrás para Kanji. A Kanji por la izquierda para Xhaka. Xhaka de nuevo para Kanji. Domina su. Empate a cero en el marcador en Vancouver. Camino de los cuartos de final. Falta guapa a favor de Suiza.
0: Clarosa, sí.
18: Rebañaron a Riedel. A Riedel, y será falta guapa desde el carril del 10 para el equipo de Suiza.
5: Eso es una
0: falta. Davison Sánchez.
18: De Murat Yakin.
7: Fue al bulto el defensa de Colombia.
5: Davison Sánchez. El único precedente de estas dos selecciones, que fue en el 94. Es un partido que forma parte de la historia de los mundiales, aunque sea de la historia negra. Fue el último partido que jugó Escobar antes de que lo mataran Sirdia.
10: Vaya, por Dios.
24: Vaya.
18: A tirar.
5: Ya estaba eliminada Colombia, ya estaba clasificada Suiza. Era un partido un poco intrascendente.
18: A ver.
5: Ganó Colombia. Para nada. Y Sirdia después mataron a Escobar.
18: O Freuler. A ver quién lanza la falta. Carril del 10 a favor del equipo de Suiza. Con empate a cero en el marcador. Vamos a ver. Cuando lo diga el árbitro, el salvadoreño, el tiro final fuera.
0: Uy, le pegó
18: a la
0: bien.
18: Derecha. Sí,
0: Rieder.
18: Sí, le ha pegado muy bien.
0: Y eso que era para un diestro.
18: Rieder, y ha salido a la derecha de la portería de Camilo Vargas. Balón, por lo tanto, para Colombia en saque de puerta. 0-0 en el marcador, el mejor fútbol del mundo. Suiza-Colombia, octavos de final de la Copa Mundial. 0-0. Espera Argentina en Kansas City. En la madrugada, del 11 al 12 de julio, una semana antes de que termine el Mundial, que dice el árbitro, esperen.
0: Nada. Le estaba revisando, pero nada.
18: Y va a seguir ya el juego. Viendo para la izquierda Lukumi. Lukumi largo arriba, el Devi, que había salvado de cabeza. Balón de James. James Rodríguez, John Arias, Lerma. Lerma, Lukumi. Ahí está Lukumi, cambiando izquierda, derecha para Daniel Muñoz, que ya se ha recuperado Daniel Muñoz. Balón para Gustavo Puerta. Ahí está jugando. La deja, balón atrás. Juega Colombia. Ha provocado saque de banda a favor del equipo colombiano. Lerma.
24: ¿Por qué, Pedrito, estos retrasos en los reinicios si no hay ningún checkbar que se muestre?
5: Bueno, pues son tics que tienen los árbitros, porque claro, como están esperando a que les hablen.
24: Ya, pero en teoría, si revisas, para, si no se juega, ¿no? Eso de estar como entre medias sin mostrar nada, ¿no?
5: Sí.
1: Qué pena, ¿no veis?
3: La verdad es que el fútbol cada vez se ralentiza más.
24: Totalmente.
3: Entre los parones, las medias partes, las dudas. De pensar, bueno, ya que han pagado 2.000 euros o $2.000 cada uno, pues bueno, que estén más tiempo por acá.
5: Sí, implantan normas para intentar evitar los parones, pero por otro lado los provocan, o sea que...
24: Iba a decir eso justamente, los segundos ganados en los saques de banda son las charlas de los árbitros en los corners.
5: Sí, no, y en otras cosas del juego, por ejemplo los parones a mitad de tiempo, etcétera, etcétera.
24: No, lo de los parones ojalá no se quede.
23: No sé, Pedro.

0: 100, no los 115, 120 de ya, nivel élite.
1: Claro, porque son muchos partidos y están pensando en eso. Hay un prototipo. Miguel, no sé si podemos saber los metros que lleva corridos. Por ejemplo, Jefferson Lerma, un medio centro.
2: En este partido no, pero en el acumulado del torneo sí.
1: Pues para saberlo, me parece que es imposible que pase de 10 kilómetros, un medio, ¿eh? Coque, para que nos hagamos una idea, llega muchas veces a 14. Ya verás cómo no, no llega a 10. O estará por ahí.
3: Oye, este Infantino se ha hecho un bolo de 5 horas 30 en comercial, se lo ha hecho en nada, ¿eh? Ahí está en Vancouver el tipo.
0: ¿Qué película no, era además, la de...?
3: No, no, digo que él ya sé que no es comercial, pero bueno, que hay que apretar, ¿eh?
0: No, ¿qué película además, era la de George Clooney que tenía fulminado los puntos de tanto viajar? Había una por ahí,
3: ¿no? Pero este va en el suyo.
4: Sí, oye, bueno, además hay un cupo, Eric, de apariciones en pantalla de Infantino, que has de estar ahí con la cámara, 8 segundos, 3 veces cada parte.
5: Sí, claro.
4: Yo creo, porque sale ahí siempre. Pam.
5: Siempre no,
4: está Oli. Obligado.
5: Si está, tiene que saberse.
4: Obligado.
0: Igual es
4: el
0: un croma,
4: de
0: Cobel.
5: Oye, esto no mejora, ¿eh? Llevamos 11 de juego de la segunda y...
4: Y no ha habido casi nada. Sí, señor. Ahí está jugando Colombia en la propia zona defensiva. El minuto 57 casi de juego. Esta segunda parte, atrás para Lukumi. Lukumí para el guardameta, Camilo Vargas, del Atlas, ahí le tienes. Davinson Sánchez. Davinson Sánchez por la derecha para Daniel Muñoz. 0-0 en el marcador. Balón largo de Lerma. Metía arriba para Gustavo Puerta. Encima ni el balón de James Rodríguez. La carrera de Daniel Muñoz. Vamos a ver si llega, no ha llegado, balón para el portero comprometido, quiere robar Gustavo Puerta, ha salido Ricardo Rodríguez hacia arriba, y ahora quien controla es el equipo de Suiza, por mediación de Ndoye que la cambia hacia la parte derecha, la subida de Sou, no ha llegado Sou, recupera Suiza y vuelta a empezar el Bedi.
2: Lo que me has preguntado antes, Petón, son 11,5 kilómetros de media lo que corre Lerma por partido.
1: Mira, más de lo que pensaba, pero le estoy viendo tan quieto, tan parado, conforme al juego que está proponiendo Colombia, también Suiza.
4: Mira, saca, ahora para Sou, puede hacer un amago tirando hacia atrás, pero se la quita Colombia. Trata de salir Luis Díaz, le derriban por detrás.
5: Eso podía ser tarjeta, ¿eh?
4: Sí. Le derriban por detrás.
5: Ahí la saca, claro. Que es una entrada abajo a Luis Díaz. Me parece una tarjeta balón muy clara, para Zacarías.
6: ¿No tocan nada de balón?
1: Nada.
6: Llega tarde.
5: Para mí, en el campo es tarjeta.
6: Ahora que veo a Zacarías, está jugando fuera de posiciones. Es un centrocampista. Y por eso me extraña que decían despetón que Luis Díaz no le encara. Es que Luis Díaz no ha hecho un uno contra uno en todo el partido contra un jugador que no es lateral derecho.
3: Toca el balón con la planta del pie, que me estés contando.
5: Pero es igual. Le hace una tijera, eso es tarjeta, hombre.
3: Es otra cosa, porque el balón lo toca. Si
5: lo roza con la punta de la bota, pero para mí tarjeta igual.
4: Balón para Lukumi.
3: Es fácil pitarnos a los suizos.
4: Sí. En el minuto 58.
1: Otro futbolista, Zacarías, al que hemos visto hacer buenas Eurocopas, buenas competiciones internacionales, pero venido a menos. Jugador que también parecía que podía ser más.
7: Lo mismo, cuando estaba en el Mönchengladbach, parecía que podía ser un jugador mucho más de lo que ha llegado.
1: Sí.
7: La Juve no estuvo bien y ahora en el Mónaco, pues algo mejor.
0: Este jugador, yo creo que lo hemos visto jugar de lateral muchísimas veces. Creo que ha sido una adaptación fácil, incluso...
4: ¡Ojo el envío para Luis Suárez! No ha llegado por poco. De nuevo puede haber peligro. Ahí está, se revuelve Luis. Y detiene por bajo Cobel. Ha revuelto Luis Díaz. Y ha detenido por bajo Cobel. Y arenga la grada.
5: Y míralo. Ahí lo tienes, jaleando a la grada, diciéndole a los suyos que les animen, que tienen que estar con ellos, que necesitan ese apoyo del graderío.
1: ¿Y la tarjeta? A Luis Suárez.
5: A Luis Suárez.
1: Se ha quejado, ha protestado.
5: Yo la verdad es que no he visto el motivo, solo he visto que se lo ha mostrado.
4: Ha mostrado cartulina amarilla a Luis Suárez.
1: Ay. Por cogerle la mano
5: al portero.
4: Bueno.
1: Cartulina amarilla. Manifiéstate.
4: Para el jugador del Sporting de Portugal.
8: Por eso, que es una tontería.
6: Me ha hecho raro.
0: Es un tema personal porque...
4: Ataca Suiza, tira. Perdona, era Rieder. Perdona, Marcos.
0: Tú mismo.
4: ¿Por qué tiraba Rieder? Y ha tapado la defensa.
0: Decía que era un tema personal.

0: Porque al final mira cómo le saca la María para tontería. Pero dicho lo cual, yo creo que a Colombia se le están pasando los minutos, ¿eh? Se está jugando a lo que dice Suiza. Colombia tiene que espabilar, ¿eh?
1: Dices
2: agarrón de Akanji.
1: Un tema personal del árbitro con Luis Suárez.
0: Sí, fíjate cómo le saca la amarilla, así como medio de.
3: No, es que es un poco showman el árbitro, ¿eh?
0: Eso es, ahí un poco.
1: No, no, y que es verdad que hay árbitros rencorosos, que son infames, que le cogen gato a un futbolista por cualquier gesto, cualquier detalle, una contestación, y le buscan todo el partido.
3: Que le va a pitar un salvadoreño a.
0: No, pero se le notó, Petón, ahí un poco como diciendo: mira, la primera que hiciste ya tenía yo ganas, para allá. Encima te la saco sin mirarte.
2: Como bueno, de banda a favor de Colombia, cerca del banderín de córner, el centro. ¿Qué pasó?
4: Que saca.
2: Levanta la mano el árbitro. Y el balón para Suiza.
5: Yo insisto, creo que tiene. Tiene el partido Colombia en la banda izquierda entre Luis Díaz, que ahora su rival Zacaría tiene la tarjeta amarilla, y Mojica, ¿sí?, que no le hemos visto subir mucho. Si atacan por ahí, creo que pueden hacer daño.
4: Pero necesita dar un paso.
2: Ha habido una cama ahí para Daniel Muñoz, pero no pasó nada. Ahí se la lleva Daniel Muñoz precisamente. Ha rectificado a Kanji, que la deja para Kobel. Kobel con el pie izquierdo, el guardameta suizo arriba. Ha sacado Lerma, balona por la parte derecha, jugado por James, cae al suelo. Ha caído al suelo la Puerta, y balón por lo tanto para Colombia. Esa falta sobre Gustavo Puerta. Ha quedado rápidamente el equipo de Colombia.
6: Que ahí se ha abrazado Lema con Saka, que se conocen del Leverkusen.
2: Claro. Eso es. Sí, sí. Después estaba jugando Davinson Sánchez, pero recupera Suiza. Saka. Saka para Ricardo Rodríguez. Atrás para Akanji. Akanji para Saka. El capitán del equipo de Suiza. La recibe por la derecha Sow, el jugador del Sevilla. La metía para Freuler. Ha robado Colombia. Se la lleva. Va a tirar. ¡Fuera!
4: ¡Ay, mi madre! La que Luis acaba Suárez. De tener Luis Suárez.
2: Luis Suárez desde el balcón del área. Ha tirado desviado a la izquierda de la portería de Kobel.
5: Esto es otra cosa. Ya aprieta Colombia, ¿eh?
1: Sí, pero qué lentitud saca a la hora del giro.
2: Ha tirado, pero desviado Luis Suárez. El goleador del Sporting de Portugal.
5: Qué mal. Se la pedía James, pero desde ahí tiene que tirar. Un delantero de frente a la portería tiene que pegarle. Mejor de lo que lo ha hecho, pero la elección de disparar está bien.
4: Sí, sí, pasa que le pega mal.
2: Y le ha pegado muy mal con el exterior de la bota derecha.
1: Y me parece bien, Colombia se pone a apretar arriba. Se ha dado cuenta, ha olido la sangre.
2: Ahí estaba luchando precisamente de espaldas el propio Luis Suárez. Esférico para Ricardo Rodríguez. El envío largo, no ha llegado para Embolo, ha caído, pide falta, pero no la da el árbitro salvadoreño.
1: Estoy ya sumándome a lo que pedíais antes de Luis Fernando Quintero. Quintero ha sido, para mí, con el Fideo Di María, después de Leandro Paredes, que ha sido el mejor, los dos mejores jugadores del campeonato en Argentina. Y le vendría muy bien ahora
4: pues
1: mismo.
4: Se prepara Quintero, claro, y se prepara eso. Campaz. Son dos cambios que tiene previsto hacer Néstor Lorenzo.
1: Vamos otro pequeñito, Campaz, muy habilidoso, extremo, desbordante, acciones individuales.
2: Campaz de todo. Luis Díaz para Mojica. Mojica va a centrar, ha cortado el Bedi.
4: Un buen Campaz.
2: El balón ahora para Colombia, atacando desde la parte izquierda Colombia, buscando el gol. 0-0 en el marcador, minuto 64 de partido. Atacaba por la izquierda Luis Díaz y le doblaba Mojica, que va a sacar el saque de esquina, el saque de banda, el jugador del Real Club Deportivo Mallorca. Mojica enviaba para Luis Díaz, hombre al suelo, que pasó. Se queja de un golpe el Bedi.
4: No tiene nada de nada. Dice que recibió un golpe en la boca, escupe.
2: Pasaba por ahí Luis Díaz. Pasaba por ahí Luis Díaz y se queja de un golpe el Bedi. Ya los ahora cambios. Dice el árbitro, si quieren pueden cambiar jugadores.
4: Quintero y Campaz, vamos a ver quiénes se van.
2: Vamos a ver quiénes se van. Metió la mano, ahora vemos en el monitor.
1: Sí, es falta.
2: Cómo metió
4: John
2: la
4: Arias,
2: mano Luis Díaz.
4: Es uno.
2: Ahí están, Quintero y Campaz. Se va James.
4: James es el otro.
0: Sí, es el cambio habitual, Quintero por James. El equipo con los dos en cancha, yo creo que pierde mucho balance defensivo, pero bueno, Quintero tiene mucha calidad, más
1: vamos
0: energía.
1: Vamos a divertirnos más. Y ya sabéis que Quintero busca la pelota todo el rato, él está cerca del balón, quiere el balón todo el rato. Eso me encanta de un jugador, claro, no se borra nunca.
6: A ver si marca, veremos en el Mundial hacer el shoe de Cristiano. Le llaman el bicho.
1: A capaz,
6: ¿no? Por Cristiano y los celebra igual, sí.
7: A ver si los cambios reactivan este partido que va 0-0.
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2: Zacarí había recibido un balón envenenado de su propio portero, pero finalmente hay balón para Suiza en una falta que ha cometido Lerma sobre Sou. Balón para Suiza en la parte derecha, zona defensiva del equipo de Murat Yakin.
4: Murat Yakin, que está mirando para el banquillo y tiene previsto también hacer cambios. El primero que tiene previsto incorporar es Miro Mugheim.
2: Zacarías, ahí está Zacarías para Embolo, cae Embolo, el árbitro dice que no pasó nada, se la lleva Colombia desde la parte izquierda, el balón por lo tanto para Colombia, todavía en el suelo Embolo, pero el árbitro salvadoreño, ¿y qué dicen los colombianos?
4: Yo creo que va a ser por Zacarías, Millán, por el hecho de la tarjeta.
6: Sí, pero normalmente juega de lateral izquierdo, de hecho es zurdo, meterlo por el lateral derecho...
4: Pues a ver qué hace.
6: Con la amarilla podría ser lo normal, pero me parece raro que lo metan esa banda. No sé si recolocar de alguna manera el equipo, poner línea de tres, no sé.
0: Lo que pasa es que está asumiendo mucho riesgo con Zacarías. Tenía razón Guille, es un movimiento. Ese jugador ha jugado ahí muchas veces, pero no es un jugador en su posición natural, tiene amarilla. Sí. Y me imagino que ahora con frescura Colombia va a buscar ahí. Entonces,
6: pero para
0: es casi
6: eso,
0: cambio obligado, porque te quedes con 10.
6: Meter a Widmer, ¿no? Que sería el jugador que normalmente cuando no juega Zacarías, juega él.
0: Pero a ver qué tiene pensado Murat Yakin.
7: Estamos en el tiempo muerto, segundo tiempo muerto. Ecuador de la segunda mitad en el Suiza 0, Colombia 0, que también nosotros aprovechamos para hacer lo mismo que los guiris.
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7: Los corrillos de los dos equipos, a ver si alguien desatasca esto. Es verdad que estaba apretando más Colombia ahora al final y que estaba sufriendo Suiza, como pasó antes al revés. O sea, el partido va a ir, yo creo que de momentos, y el que aproveche el suyo, si lo aprovecha, será el que se lo lleve.
6: De momento ninguno mete mucho miedo.
2: Ahí está. Después de esos vaivenes en el juego, la hidratación con toallitas refrescantes sobre la cabeza de los jugadores. Beben agua y venga, 69 minutos, empate a cero en el marcador.
4: Empate a nada.
7: ¿Hace mucho calor allí, Germán?
4: No, estamos a 23 graditos, o sea que no te creas.
7: Toallas heladas y la de la madre del cordero. Y...
4: se aguanta perfectamente. Hace un tiempo fantástico.
2: Vamos a ver ahora si con esos cambios cambia. Nunca mejor dicho, Colombia, con Campaz y con Quintero.
0: La pausa de hidratación, no obstante, cada vez es más exagerada.
14: No, es que tienen que dejar 3 minutos para que metan la publicidad.
0: Sí, vale, pues, pero si metes crono...
4: Mira, se va Ricardo Rodríguez, ¿eh? O sea, es lateral izquierdo por lateral izquierdo.
6: Sí, entra en su posición. Estaba hablando con Zacarías también, no sé si va a significar algún tipo de cambio de sistema, ponerlo... De central y meter por la derecha a alguien que haga más de carrilero, a ver cómo se colocan después del cambio.
2: Vamos a ver, porque ahí está preparado. ¿Qué tal este Mugheim?
15: No,
6: Y lo fichó muy jovencito el Chelsea con 16 años. Fíjate, se hace tiempo que coincidió incluso con Hazard. Luego se tuvo que volver a Suiza, se lesionó la rodilla y se fue al Hamburgo. Allí, estando en segunda división, incluso lo han convocado. Es el sustituto habitual de Rodríguez, pero yo creo que baja el nivel. Es más ofensivo, sobre todo por el estado físico actual del jugador del Betis. Pero yo creo que baja el nivel.
7: Tengo que saludar a esta hora a los oyentes que proceden de La Linterna, que vienen de escuchar La Linterna y que se enganchan a las 11:30, la habitual hora del partidazo de COPE. Bueno, en este Mundial poco habitual, pero es la habitual durante el año, hora del partidazo de COPE, con Juanma Castaño, que está preparado ya para, a partir de las 12, si no hay prórroga, hacer el programa con todo lo que ha pasado en el Argentina 3, Egipto 2 y con lo que pase en este Suiza 0, Colombia 0. Y además, en pleno partidazo le pilla el entrenamiento de la selección española posterior a la victoria convincente de ayer frente a Portugal. Para que Juanma, cuando quiera, aparece por aquí. Y si no, a las 12 de la noche. ¡Dale, Oli!
2: Se lo lleva Ndoye, pero ha provocado falta balón, por lo tanto, para Suiza. En este minuto estamos empate a cero en el marcador.
4: Sí, la falta de Daniel Muñoz, falta lateral, que puede entrañar cierto peligro.
2: Desde la parte izquierda del ataque, el equipo de Murat Yakin, de Suiza. Ahí está Reider, el hombre que va a poner el balón en movimiento, va a colgar el esférico. Desde la parte izquierda del ataque, como digo, balcón del área, mucha gente y también en el corazón del área para rematar sobre la portería de Colombia. Con 0-0 en el marcador. Ahí está, segundo palo. Ha sacado, sin embargo, la defensa del equipo de Colombia. Y finalmente, había un choque ahí con el portero.
1: Fuera de juego.
4: Había fuera de juego y en la salida el portero mete el puño, Camilo Vargas, choca con el delantero suizo y se hacen daño los dos.
2: Sí, señor. Juego detenido en este minuto 72 para atender a los dos jugadores con empate a cero. Después de colgar la falta desde la parte izquierda.
4: Eric, decías, si era prórroga, esto tiene una pinta de prórroga. Madre mía.
1: Yo me preocuparía más si fuera amigo de Mbolo. Le mete la rodilla atrás. Sí. En la espalda.
2: La espalda.
14: Más que la rodilla le mete el muslamen.
1: No digo yo que sea la de Rose,
6: la de Zúñiga.
14: Sí.
0: No,
14: y luego,
0: no,
14: y luego,
0: no, Mundial de España, Schumacher.
1: Sí.
14: Y luego el portero.
1: La de Schumacher contra Rosetó, ¿no?
4: No, Batistón.
1: No digo que sea la misma, porque aquella fue una canallada.
4: Aquello fue, vamos, una
1: pero
14: a mí lo que me resulta más cómico, Petón, es que el portero se esté quejando.
1: Claro, es que se ha dado cuenta de lo que ha hecho.
14: Claro.
0: Eso es.
4: Pues te digo una cosa, Mbolo es un tallo, es un castillo, está en pie como si no hubiera pasado absolutamente nada.
14: Y el portero haciendo una cosa que no tiene, míale.
2: Mira los cariños entre los dos, Mbolo y el portero, que habían chocado.
7: Ahora molaría que el bote neutral, que ya no es neutral, se lo diesen a Suiza, ¿te imaginas?
6: Y la tocara ya la primera gol, ¿no?
2: Sí, claro. En la línea de gol.
7: Sí.
2: Balón para el portero, no, que saca...
0: El árbitro, perdona, Oli, no se ha dado cuenta de lo que ha pasado. O sea, le está diciendo a Mbolo que vaya más tranquilo en la próxima. O le estaba diciendo eso.
2: Ahí estaba... Jugando Gustavo Puerta, el balón va a llegar para Lukumi, Lukumi para Davinson Sánchez. Davinson Sánchez se la pide Lerma, envía sin embargo más largo hacia arriba para que la peine Campaz. Esférico que ahora ha tocado el defensor que ha salido últimamente en el equipo de Suiza, Muheim. Balón que ha sacado el portero, recupera de nuevo Campaz, la deja en corto para Quintero. Lleva la bola Quintero. Quintero con el esférico, ahí está jugando Quintero. Hace un amago para pasar dentro del área. ¡Qué bueno de tacón! El portero.
1: Campaz con izquierda fuera de juego.
2: ¡Qué bien la metió de tacón Daniel Muñoz! Pero pitan fuera de juego.
1: Sí. Pero la paciencia de Quintero, amaga, espera movimiento, no lo encuentra, amaga otra vez y a la tercera busca por dentro. Es la calidad distinta de un futbolista con mucho talento, mucha capacidad para lo que ahora se llama filtrar pases, y cuando no se llama filtrar hacía Iván de la Peña.
4: Falta de Lerma que protesta, dice que fue al balón, que tocó la pelota y que no ha cometido falta.
2: Ha protestado Lerma, cayó al suelo el jugador suizo, balón para el equipo helvético.
7: Es igual que la de antes.
2: Empate a cero en el marcador, minuto 75 casi de juego. Este partido va a sacar el...
4: ¿Os apetece la prórroga?
6: Shaka. Me parece que no nos libramos.
5: Va a marcar Colombia antes de acabar.
4: ¿Lo crees?
2: A ver, ojalá.
1: A mí también me parece que está más cerca, que tiene más olor a gol, ¿no?
0: Sí.
2: Ojalá,
5: sí.
2: Ojalá.
5: No sé si creemos o queremos.
4: No, es un deseo, ¿eh? Eso es un
2: deseo.
4: Fíjate,
2: Argentina, lo que pasa es que Argentina tiene Leo Messi, lo que hacía en el minuto 75 y lo que hizo después del 79.
4: Ah, claro.
2: Sí, sí. Claro, ahí está Juan Quintero.
3: Que había comido un gran porcentaje de las prórrogas, ¿eh?
0: Sí. Bueno,
2: estuvo lleno.
4: A lo mejor eres tú, Eriki.
3: Claro, claro.
0: No, os tengo que comentar que soy yo. De momento van 3 de 3 y se viene un 4 de 4.
4: Tienes un pleno, ¿eh?
0: Sí, en penaltis va bien o prórroga resultas en el 118, pero vamos bien, hasta el final.
2: A ver si llega, no llegó finalmente. Ya ha llegado el portero antes que el jugador suizo. Lo largo para Luis Suárez, corriendo por la parte derecha ahora. Ya ha ido Akanji que está protegiendo, cae al suelo.
4: Falta, claro.
2: Falta, hecho más falta.
4: ¿Qué falta más clarísima absurda? Y tonta.
2: Pero falta de Campas.
1: Lo tienes de espaldas, está llegando Luis Suárez para cerrar más espacio. No se la va a poder dar al portero, tiene un lío Akanji, un jugador con recursos, y tú se lo liberas.
0: Sí.
2: Falta de Campas.
4: Oye, Néstor Lorenzo
2: todavía en el suelo.
4: Tiene una pinta de antiguo que no puede con ella, ¿eh? Qué bárbaro. Parece de otra época. Néstor Lorenzo, seleccionador de Colombia. A mí es que me parece de otra época. O sea, si lo vistes de manera diferente, te traslada a,
1: de la no época sé, de Juan Carlos Lorenzo, ¿no?
4: No al medievo, pero a la época victoriana sí, ¿eh?
0: Tiene un parecido extraño, razonable con Pizzi o con Kempes, con uno de los dos. Muy lejano, pero un parecido razonable.
1: No tan alto, ¿no?
0: Ah, no, solo de cara. No sé.
4: Ah, y más, o sea, de gesto,
0: eso no, lo físico no, gestual.
2: Son looks argentinos como el Tata Martino.
4: Antiguo.
0: Juega. Yo creo que no va a haber prórroga aquí, ¿eh?
2: Yo tampoco.
4: Dios lo quiera.
2: Para que marque Colombia, Akanji largo a nadie, absolutamente a nadie. Se perdió por la línea de fondo, balón por lo tanto para el guardameta Camilo Vargas.
4: Yo ya he bajado al 4, ¿eh? Para mí este partido no pasa del 4. O sea, yo directamente lo suspendo.
2: Espera Argentina al vencedor de este partido.
0: El despertar se va a juntar con el anochecer, Oli.
2: Joder. Y sin embargo, en Vancouver son las 14:37.
3: Y sereno.
2: Y sereno. Sí, señor, 23 grados y luce un sol magnífico en esta costa. Ahí está jugando Xhaka. Xhaka la deja. Juega el equipo de Suiza. De nuevo Xhaka. Había recibido. La mete por la parte derecha. Ahí está Rieder, hacia la derecha, va a intentar el centro Shaw. ¡Centra! Despejan en plancha y otra vez con el esférico Freuler para Shaw para Freuler. Freuler centra al segundo palo, rechazó Daniel Muñoz. Ahí están luchando por ese balón, se la lleva Campaz, perseguido por Endoye. Le derriba por detrás Endoye, dice el árbitro que no. Ha caído Campaz, se la lleva Endoye. La deja para Xhaka, para el capitán, abriendo hacia la posición de Shaw. Shaw se la pide Freuler, va a centrar, segundo
4: vaya
2: palo
4: centro,
2: a nadie.
4: Madre mía, vaya.
2: No ha centrado a nadie, iba a rematar en bolo y balón fuera de portería para Colombia.
1: Estás en el área, un recurso más.
5: Tira la portería, ¿no?
1: Te está viendo mucha gente, por favor. Córtate un poquito para hacer eso.
2: Qué poco talento, ¿eh? Que hay por acá.
1: Sí.
2: Qué poco talento, vaya centro. Tremendo. De Shaw.
4: Así está, como, así como corto, no esperaba Lerma. Más de Suiza, sí esperaba más de Colombia.
2: Daniel Muñoz. El pueblo dice olé, olé, olé, el pueblo siempre taurino de Colombia.
6: Es que los dos jugadores que han activado a Suiza han sido Vargas y Manzambi y no están ninguno de los dos, pero han sido los que... Esta es la Suiza que vimos.
2: Ahí está Davinson Sánchez y Embolo.
4: Sí, un pique.
2: Sí. Los tipos altísimos, un pique.
4: Ahora le llama al árbitro para decirse que se porte bien, porque otra cosa que va a hacer. Sacar tarjeta los dos, que va.
2: Dense la mano, se dan la mano. Y le
4: Pedro,
2: dice,
4: una milonga, hombre.
2: Eso influye en lo que piense el público. Hay que tranquilizar al público. Qué ¡vamos! Gustado.
1: Otra ausencia.
4: Mira, va a salir el Cucho, Petón.
1: Bueno, muy bien.
6: ¿Cómo manda Petón, eh?
1: Sí, no, hemos tenido que utilizar nuestra influencia. Digo que después de lo que vimos en la última Copa América y también la primera parte del campeonato con Benfica, que Richard Ríos haya perdido tanto protagonismo de golpe. Verdad que tuvo una lesión, pero era un futbolista, aparte de su historia tan atractiva que contamos siempre.
2: Que está preparado, para salir.
1: Claro.
2: Está preparado Richard Ríos, eh.
1: Te juro que no lo estábamos viendo, eh.
4: Pues es el doble cambio, Richard Ríos y el Cucho.
2: Y lo hizo muy bien el otro día, Richard Ríos. Ahí está preparado también.
5: Agitador. Es que es un jugadorazo, Richard Ríos, para darle también fuerza al mediocampo. Tiene un destruir sí, este jugador.
1: Fuerza y curiosa habilidad. Era jugador de fútbol
4: muy
1: sala.
4: Muy dinámico.
1: Flamengo sí. lo ficha como jugador de fútbol sala. Y lo ven jugar a fútbol sala siendo juvenil, que jugaba en la selección de Colombia. Y le hacen jugar con el equipo de fútbol grande porque vieron cosas distintas.
2: ¿Tú crees Vamos que a ver cambios? Si mejora o no Colombia con la salida de Richard Ríos y de Cucho Hernández.
4: Y son pensando en los 2 minutos que quedan o en la prórroga.
2: Balón largo.
1: Ritmo
2: ha saltado
1: lo que me... está bien hecha la pregunta.
4: Claro.
5: Bueno, yo las dos cosas, porque yo no creo que vaya a cambiar tácticamente. El Cucho entrará por Luis Suárez y Ríos por un mediocampista, así que energía nueva para estos 10 minutos y en la prórroga pues a jugar con gente más fresca de la que está
3: el partido de Djokovic. Se me está haciendo un poco largo, Ángel.
15: Pues 5 horas ya, Eri, y están en el super tiebreak del quinto set, o lo que es lo mismo, un tiebreak a 10 puntos. Eso es lo que va a decidir quién se mete en semifinales y se enfrenta a Jannik Sinner. De momento, puntazo en la red de Novak Djokovic, 1-0 para él, insisto, tiebreak a 10 puntos.
2: Está ¡dale, Oli! Ahí está Kanji, a Kanji para Freiler. Freiler por la parte izquierda para que juegue Muheim. Mujema para Ndoye. Ndoye tratando de encarar al contrario. Está Ndoye para Freiler. Freiler por la parte izquierda jugando para Raider. Raider jugando Suiza en la parte izquierda de ataque. Ha perdido el balón. Envió fuera de banda Daniel Muñoz. Minuto 81. 0-0. Y ahí están los cambios en el equipo de Néstor Lorenzo.
4: Pues ahí están. El primero en retirarse es Jefferson Lerma. Como decía Guille, centrocampista por centrocampista. Richard Ríos. Y se marcha Luis Suárez, también delantero por delantero.
0: Creo que son muy buenos cambios. Y a tu pregunta, Germán, me da la sensación de que si esto se gana antes de la prórroga iba a ser Suiza. Por lo tanto, son cambios obligatorios para intentar que Colombia acabe bien el partido y se lo pueda llevar, porque el ritmo seguía siendo de Suiza.
2: Ahora ataca Suiza. Ndoye se quiere meter por la línea de fondo. Córner. Corner, ha tocado Daniel Muñoz. Corner a favor de Suiza. En el minuto 82 de partido. 0-0 en el marcador.
6: Antes de los cambios estaba mirando la diferencia de altura. Eran 5 centímetros de media más a favor de Suiza. Y han metido Colombia dos chicos que miden poco más de 1,60. Así que ahora la diferencia debe ser todavía mayor.
4: Quiero probar. Más de un metro.
2: Vamos allá, desde la parte izquierda va a ser Raider el que bote el esférico. Ha rechazado la defensa por mediación de Tavinson Sánchez. Le agarran ahí a Mojica, continúa el juego Mojica. Le había agarrado Zacarías, levanta la cabeza para enviar largo para Quintero. Quintero la tocaba de primera.
4: ¡Qué malo ve!
2: Vendía para Campaz. El balón para Luis Díaz, pero fuera de juego.
1: Pero qué buena idea a la primera Quintero. Qué listo.
4: Sí, la idea es buena.
1: Si el toque le sale como habitualmente le sale a él, lo anulaba el fuera de juego de su compañero, de Campaz, me parece, ¿no?
7: ¿Y qué opina Manolo Lama? ¿Va a haber prórroga, Manolo?
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7: Si golear no es el problema, Manolo.
0: Bueno.
7: Dale, Oli.
2: Ahí está jugando el equipo de Suiza. El esférico para el capitán, para Xhaka. Abre para que juegue Muheim. Muheim más arriba. Balón que va a llegar para Reuter. Se le queda el balón atrás, se la quitaron. Meten por la parte derecha para Campaz. Campaz que la trata de sacar para Gustavo Puerta. Y este por la izquierda para Mojica. Presiona ahora de Suiza. La deja por la izquierda para Luis Díaz. Ahí está Luis Díaz, Luis Díaz, Luis Díaz. Luis Díaz por la izquierda. La deja por el centro. Otra vez cambiando desde la parte izquierda hacia la parte derecha para el pecho de Daniel Muñoz. En corto jugando el esférico el equipo de Colombia. Abre por la derecha para Campaz. Campaz se detiene. Le han tapado la intención y será balón para Colombia. Quintero. Ahí está recibiendo Quintero. Quintero que se va de uno, de otro. La deja por la derecha para Daniel Muñoz. Este para Campaz. Se va a meter Campaz en el lateral del área. Da en un contrario y sale desde atrás ahora Suiza. Raider. Reiter para Embolo. Embolo que corre. Ahí está la carrera de Embolo, pero finalmente el balón enviado fuera de banda cuando se iba Embolo.
6: Ahora sí que se va a ir Zakaria.
4: Vamos sí, a tiene ver. Toda la pinta. Se preparan más cambios.
2: Hecho daño Davinson Sánchez cuando ha evitado esa carrera de Embolo. Le ha pisado, yo creo, Embolo. Finalmente, al central derecho del equipo de Colombia.
4: Widmer e Iten van a entrar.
6: Widmer por Zakaria, que será cambiar de lateral derecho. Y yo imagino, salvo que de repente se convierta Jaquín en un entrenador muy ofensivo, que será por Embolo, porque es delantero
4: grande. Sí, señor.
6: Grandote.
4: Embolo fuera.
2: Embolo fuera y entra Iten con el número 26.
4: Muy bien, Millán.
6: Algún día hay
4: muy
6: que acertar,
4: bien.
6: Aunque sea por estadística.
2: Alguna no.
4: Muy bien.
2: Siempre sí, acierta. Sí.
4: Lo mejor del partido Petón, por ahora.
2: Petón, Millán. ¡Viva Aragón!
4: Ahí está.
6: Claro que sí.
7: ¿Cuántos aragoneses hay en la sala?
17: Dos.
7: Tres.
2: En Vancouver, uno.
0: Vamos a ver, y Puse Asturias también, hombre, vamos.
3: Y Vizca Valencia.
7: En la sala, bueno, claro. En la retransmisión, tres.
2: La retransmisión, hombre, que va a Oli de Teruel.
6: Además, somos Teruel, cada uno sí, de una provincia. Tenemos sí, toda la representación. Bien.
4: Correcto.
2: Zaragoza, Huesca y Teruel.
4: Los de Huesca y de Teruel.
2: Que los tres van a estar. Que los tres. Que los tres. Betón. Los tres van a estar en la primera red.
4: Han de estrecharse las manos. No seas desagradable, Oli.
2: La bordeta.
6: Sí, hasta
2: la bordeta. Oye, hay que animar esto como sea.
4: Qué bueno. Escucha, Betón. Los tres en la primera red, dice Oli, para levantaros el ánimo.
2: Ha metido el delito.
4: Qué tío.
6: Nos queremos tanto que nos gusta juntarnos.
4: Todos a la primera red.
2: Hay una falta ahora sobre Colombia.
4: Te digo una cosa, Petón, de todos se sale.
2: Hernández,
4: el Depor estuvo cuatro años.
17: Correcto.
2: El balón, por lo tanto, para Colombia. Estamos ya en el 87.
4: Partidazo este, ¿eh?
2: A ver si hay prórroga.
4: Para el recuerdo, y el de Juanma ¿sí? Castaño se va a retrasar.
7: Sí, este pero, sí.
2: Ojica hacia Luis. Lucho Díaz para Lucumí. John Lucumí hacia Davinson Sánchez, que se ha recuperado. Lleva para Quintero, Quintero con la zurda, quería meter arriba. El balón da en un contrario, pero mano, seguramente. El balón ahora para Colombia.
5: Ha tenido ahí 4-5
2: y medio
5: minutos Colombia, que parecía que sí, que Luis Díaz ha tenido una, ha levantado al público y luego la nada otra vez en ataque.
4: Espejismo, Guille, espejismo.
2: Estaba jugando Daniel Muñoz, el balón para el Cucho la deja para Quintero, Quintero para Luis Díaz, Luis Díaz, Luis Díaz puede encarar, centra con la derecha, segundo palo, ¿le derriban o no?
4: Nada.
2: Le derriban a Campaz, se queja Campaz, la y un derribo que, dentro del área.
7: El árbitro cuando dice que no es, lo hace notar, ¿eh? Le gusta el aspaviento. Sí.
4: Me gusta mucho la fotografía del árbitro que me has enviado cuando estaba de vacaciones. Muy buena, ¿eh?
2: Y el pequeño Campaz que se tiró al suelo diciendo que le han empujado.
4: Qué horror.
2: Tremendo, buscando el penalti a favor. No ha picado el árbitro, el salvadoreño Iván Barton.
4: ¿Podemos decir que este es el peor partido de los octavos?
0: Sí. Con diferencia.
5: Con el primero, ¿no? ¿Cuál fue el primero? Canadá...
6: Sudáfrica.
4: Bueno,
6: Sudáfrica.
4: Fue 3-0 de Marruecos, ¿eh?
14: No, pero el Canadá-Sudáfrica...
0: Ese 16-avos.
14: No, ese fue 16-avos. Canadá ha perdido 3-0
4: con Marruecos. Hablo de octavos. Canadá-Marruecos. No,
17: hubo más cosas en el
4: Francia-Paraguay, 1-0. Sí. Noruega-Brasil, 2-0. Inglaterra-México, 3-2. España-Portugal, 1-0. Estados Unidos-Bélgica, 4-1. Argentina-Egipto, 3-2.
6: Es el peor
4: de largo. Peor, sí.
17: ¿Te acuerdas de todos los partidos, todos los que habéis mencionado, en aquel Canadá-Marruecos? ¿Te acuerdas de cosas?
4: Sí.
17: De este, dime algo que, de la selección de Suiza. Nada. Algo que recuerdes en el partido.
7: Mira, este gol.
4: Nada.
2: Gol que de momento no se ha producido porque se le han quitado el balón en fuera de banda a favor de Suiza.
4: Es una invitación a embutirte de antidepresivos.
2: Minuto 89.
7: Joder.
2: 0-0 en el marcador. Va a sacar el lateral. Va a sacar Widmer. Perico hacia arriba. Vamos a ver si llega Iten. No ha llegado Iten. Le ha quitado finalmente Richard Ríos. Cuidado porque pueden robar ahí. Tremendo, por favor, dentro del área. Los colombianos estaban embolicando.
4: Fíjate que era fácil dar un gorrazo con la derecha y quitarte de líos buscando Campaz. Pues nada.
6: Al suizo le meten patada, ¿eh? Lo que pasa es que la jugada es caótica, pero hay que ver la repetición.
17: ya se ha levantado. No habrá
4: bueno, lo que le faltaba a esto, Millán, es que acabase con un penalti.
2: Minuto 90. Ahí está
4: cinco
2: la
4: repetición. De prolongación.
2: 5 minutos de prolongación desde la parte derecha, Pinmer, cuando el equipo de Suiza tratando de llegar y de marcar, pero sale en contragolpe Luis Díaz para el equipo de Colombia.
17: Ay, ha cortado buena, el Bede. Buena.
2: Ha sí, cortado el Bede, sí, el contragolpe del equipo de Colombia. Balona para Xhaka.
4: Eriki, no nos libra nadie, ¿eh?
2: No.
17: No.
2: Xhaka para Pinmer.
17: Y para mí, no. Pero
2: para Show. Show, balón Uy. Interior. Demasiado cruzado. Nada.
18: Mi chavales.
2: Demasiado no. cruzado en Doye y se perdió incluso por el otro costado.
4: Sí, por saque de banda.
2: Pasó por delante de la línea de gol.
3: La verdad que me estoy dando cuenta que equipo del que soy, equipo que desgracia. O sea, llevo 2 descensos esta temporada y cero pases de ronda en el Mundial.
4: Bueno, para tu consuelo, piensa que si hubieses dicho Colombia estabas en lo mismo, ¿eh?
3: Sí, bueno.
2: Un cambio pero... en el equipo de Suiza en este tiempo añadido. ¿Va a salir Vargas?
14: Mira, Vargas. Ha habido ya 6
4: que se acaba de quejar, en Doye.
2: Pues va a salir Rubén Vargas.
17: Me parece que Vargas tiene más imaginación que ninguno de...
4: Lo van a revisar. Pues es lo que hace falta hoy.
5: A mí la última repe me ha parecido que había contacto.
3: ¿Lo has visto, Pedro?
14: Pero no, si contacto hay, pero tiene la pierna el jugador de Colombia. Ya
17: era volador, Pone la pierna antes y luego va el futbolista de Suiza contra ella.
14: Tampoco con una intención de chocarse, simplemente es un choque, sin más.
0: Le mete abajo. Le mete. Yo no pitaría penalti en la vida, pero meterle, lo decía Millán, se
17: joder,
0: notó
17: pues
0: algo
17: si
0: raro
17: le metes
0: ahí.
17: Era penalti.
0: No, porque yo creo que tampoco el jugador. O sea, no están referenciando el balón va por ahí, los dos intentan meter el pie, ninguno acierta y uno. El central le mete ahí en la pierna abajo. Yo lo dejaría al correr el balón, Petón, pero contacto y patada hay.
17: Nada.
2: A ver, el balón ahora por la parte izquierda. Sí, ¿no? Buscaban a Luis Díaz, pero se la quitaron. Y será fuera de banda a favor de Suiza. Había sacado Pinmer.
0: Qué poco está dando Colombia.
2: Ahora a Kanji.
4: Esto es un espacio.
2: Sí, ay, está dominando Suiza, que además no tiene talento para marcar.
17: Zampar. Y que alargue, que estos 5 minutos tienen rima total, vamos.
14: Petón, sí, 6 eliminatorias. Seis eliminatorias
17: hoy sí,
14: de este
17: pero
14: mundial.
17: Pero bien hincados, ¿eh?
4: Pero vamos.
3: No os amontonéis ahora, que lo estáis haciendo muy bien. ¿Qué decías, Pedro?
14: No, que 6 eliminatorias de este mundial se han decidido en tiempo añadido. A ver.
2: Juega el equipo de Suiza. Ahí está, hacia atrás. Lo había tocado anteriormente Rubén Vargas. El balón de Akanji para el Beri. Todavía hay tiempo, a ver si marcan antes de la prórroga. Quedan 2 minutos más o menos para que termine.
14: ¡Vamos, Titis!
2: 5 minutos añadidos. El balón a
14: córner. Me da miedo que no, ¿eh? Me da miedo que no, pero bueno.
5: ¡Córner!
17: Que suba
2: cuidado,
17: el portero.
2: Que el
4: dale, Eric, anímanos. Dale.
2: El córner puede venir
4: anímanos,
2: el gol.
4: ¡Danos vida!
2: Me vamos a ver.
5: ¡Gol de Colombia!
2: Colombia que se defiende. Aguantando el tipo Colombia. Empate a 0 en el marcador. Al córner Gieder para el equipo de Suiza.
4: Acaban de enfocar a Gunilla von Bismarck en la grada de
3: ¿cuántas tardes jugando al track and field con lo del botoncito?
17: Gunilla.
2: Ahí está, con el pie izquierdo Gieder a colgar la bola. Está en el primer palo.
4: Qué pesado esa bola.
2: Akanji.
17: Sí, quiere su camarita, Marisa. Quiere su camarita.
3: Sí, ya tiene una película
2: está
3: de
2: llamando
3: cine.
2: La atención el salvadoreño Barton.
3: Sí, varias películas.
2: Vamos allá. Sí, Richard Barton.
17: Sí.
2: El rechace de cabeza de Davinson Sánchez cerca de la línea de gol.
17: Richard Barton dice.
2: El balón que se lo lleva en transición Luis Díaz, pero evitado.
17: Richard
2: el jugador de Suiza.
0: Eso es.
17: Y los ojos.
2: Y por la derecha otra vez subiendo. Ahí está el balón para Bimmer. No ha llegado. Y será fuera de portería para Camilo Vargas.
17: Estoy viéndole al árbitro con Elizabeth Taylor. Esos ojos color violeta.
4: Eso es. ¿Qué ojos tenía Liz Taylor?
17: Bueno, eran todos de Richard Barton durante una temporada.
4: ¿Qué ojos más bonitos? Violeta.
2: A sacar de puerta Colombia, Davinson Sánchez. Por la parte derecha para Daniel Muñoz. Daniel Muñoz arriba para Quintero. Quintero juega otra, Daniel Muñoz. Y la quitaron a Daniel Muñoz. El balón ahora de Xhaka la deja para Rubén Vargas. Rubén Vargas que la mete otra vez para que juegue Xhaka. Le derriban por detrás y falta guapa. Si hay alguien ahí que sepa tirar y tenga potencia, puede ser falta sí. guapa a no favor jugar, ¿no? de Suiza.
4: Yo más que guapa diría que es vistosa, porque
3: resultó
4: está un poco alejada.
3: Parece sí, más resultó. De colgar, sí.
5: Xhaka tiene un buen golpeo, pero es zurdo.
3: Tú ya terminaste, Angelito, hasta...
15: Escandaloso nivel de Novak Djokovic en el Super Tiebreak, tenístico, físico, bailando Novak Djokovic. En la Catedral del Tenis se mete en las semifinales, donde va a enfrentarse con Jannik Sinner. 5 horas y 15 minutos, e insisto, brutal el nivel de Djokovic con 39.
7: El árbitro le dio la vuelta a la falta y terminó el partido.
2: Sí, señor. Final del partido, por lo tanto, prórroga.
4: Yo creo que pensó, ¿para qué voy a pitar para el otro? Imagínate que marcan. Venga, la prórroga a todos. Es de verdad, ¿qué partido?
7: Pues media hora más de
2: pitado,
7: cámaras.
2: Ha pitado al revés y encima no ha dejado ni que saque la falta y será prórroga. Dos prórrogas de 15 minutos cada parte.
4: Sin prisa, Juanma, sin prisa.
7: Bueno, pues vamos a hacer la desconexión y continuamos con este partido. Ahora saludamos en cuanto esté a Juanma Castaño.
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2: Pues vamos a por la prórroga. Manolo, ¿tú qué opinas?
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2: Va a comenzar la prórroga, vamos a abrir un poquito también el escaparate del partidazo para ir descargándoles de publicidad para cuando pueda empezar Juanma Castaño con el desarrollo normal, que difícilmente está siendo normal en este Mundial, porque va a haber prórroga en el Colombia-Suiza. ¿Alguien ha aprovechado la ventana o el cambio extra?
4: Yo, para tomarme un... una bebidilla que necesitaba.
5: Y yo después de dos cabezadas aquí sigo, por lo demás todo bien. Todo como estaba.
6: Sacó de centro Eric Colombia.
2: Mira, son justo las 12, la hora a la que tenía que empezar el partidazo. Dale, Oli.
6: Ha sacado de centro Colombia. Había enviado el balón largo. Recupera Daniel Muñoz. Juega Colombia con empate a cero en el marcador. Quintero toca la bola. Quería recibir. Fuera de banda, tocado Vargas. Y balón para el equipo colombiano. Bueno, Néstor Lorenzo.
4: Por lo menos tiene un jugador imaginativo en el campo con Vargas. La selección de Suiza no tenía ninguno que pudiera ofrecer un aliciente en el uno contra uno, ni uno. Vargas sí.
7: Yo antes de empezar, Guille, Petón, Marcos, pensaba que Colombia era bastante favorita, o por lo menos favorita sobre el papel. Ahora mismo ya... Es que no veo ni favorito ni nada. O sea, veo un partido plano que yo no sé cómo se puede resolver, de verdad.
4: Pues gracias a Quintero.
8: Pensaba lo mismo, Germán, y estoy encantado de que haya prórroga porque no veía yo a Colombia ganando en 90 minutos. A ver si pierden un poco de tensión. Yo los
6: falta
8: veo muy agarrotados.
6: Peligrosa a favor de Colombia. Falta peligrosa a favor de Colombia. El balón ha sido largo, como decía Petón, de Quintero. Han hecho falta a Luis Díaz cerca del pico del área.
9: Hombre, el talento lo tiene Colombia. Peligro. Sí, cuando hay más cansancio es más posible que aparezcan los jugadores de talento como Luis Díaz, que aquí ha hecho un buen recorte, Quintero, que ha entrado fresco. Pero está el partido tan embarullado, hemos visto tan pocas ocasiones de gol, que yo no descarto que acabe 0-0 no, también la prórroga.
8: No obstante, fíjate cómo Daniel Muñoz tenso en el partido, no sé, veo a Colombia con mucha presión, les falta frescura, tienen que soltarse, si no lo van a perder igual.
5: Están atenazados, sí.
6: A ver si en esta prórroga se sueltan los colombianos o los suizos. Hay gente alta como Davinson Sánchez y Lucumí dispuestos a rematar sobre la portería de Cobel. Va a sacar Quintero. Saca Quintero. Segundo palo. Sacaron momentáneamente el balón muerto. Y la volea finalmente. Vamos a ver, están protestando una caída del jugador.
7: Pedían penalti y el árbitro dice que no hay nada y que saque de puerta.
2: Claro, es que en el momento que se juntan 4 o 5 jugadores, no se ve al árbitro.
5: Sí, sí, queda ahí...
6: Capaz, está tirado sobre el juego, sobre el terreno de juego.
2: Pero el hombre hace por hacer ver que tiene la decisión clarísima. Vamos a ver, el balón bota a bote pronto. Joder, pues parece penalti, ¿eh?
4: No, es que sí, a mí me parece lo mismo que antes, que ya tiene plantada la pierna el jugador suizo y va contra esa pierna Capaz. Que además tiene que golpear, intentar golpear, dar un bote pronto, si no va a poder salir de esa situación.
7: O sea, para Petón no es penalti, tiene sus dudas Eric.
2: Sí, tengo dudas, sí.
9: A mí Marcos, no me lo parece.
8: Yo es como...
6: un penalti en vivo no lo pitaría.
8: Yo es como...
2: La caída es muy escandalosa además. Sí.
10: Si no pita de antes...
8: Sí, pero fijaros que el jugador suizo no hace por jugar la pelota, ¿eh? Yo tampoco es penalti, pero... Pero es que hay contacto.
2: No os preocupéis, lo discutimos luego con unas de estas, mira.
8: Venga.
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2: ¡Dale, Oli!
6: Mohem ha sacado la falta que le han hecho al propio Mohem y la ha sacado para Kanji. A cancha y atrás sobre el guardameta Cobel. Hemos consumido ya casi 4 minutos en la primera parte de la prórroga y se mantiene el empate a cero en el marcador. A cancha, Suiza, Colombia. a Kanchi para Kobel. Kobel con el pie derecho, mira qué hacer y lo hace por la parte derecha para que juegue el Medi. Cuidado porque le han podido robar ahí el balón por la parte derecha para que jugaba Muheim. Agarrón ahora y falta a favor de Suiza. Y
5: para mí, muy clara sobre Iten y la tarjeta más que merecida,
12: sí,
5: para Sánchez.
12: Y
5: que, Davison Sánchez.
4: Que defiende fatal esa acción.
9: Quiso anticipar.
5: Sí, claro. Lo hace por el otro lado. O sea, es que es... Sí, sí.
2: Si tú ves la imagen sin saber quién es, para dónde tira cada equipo, te está dando la sensación de que él es el atacante.
4: Claro, pero lo ha hecho al revés.
8: Acordaros que le pasó en el primer tiempo, ¿eh?
2: Ya Frozono, Perea. ¿Cómo protesta?
4: Sí, sí, sí, sí, sí. Está mucho más fuerte, ¿eh? Ha hecho un Fernando.
5: Pero no se achica esta, ¿eh?
6: No, esto, no, no, la Katia es valiente.
5: Escucha, lo de Torres es exagerado,
4: Y un José Mari. Y un José Mari.
5: Bueno, José Mari es todavía más que Fernando Torres.
4: Mucho más. Pero Luis Perea igual está 15 kilos por encima de Musso.
5: Sí, está amazado, está amazado.
6: Balón atrás de Muheim.
5: Y Oliveros.
6: Hacia atrás para el guardameta Kobel. Lleva la bola Kobel. El guardameta suizo, minuto 95, 0-0.
10: Por entender el partido,
6: pie derecho.
10: Hemos visto los dos disparos de Suiza en dos minutos en la primera mitad y nada más. Y de Colombia, uno en la segunda de Luis Díaz y uno en la primera, pero ya está. Ocasiones es que no hemos visto ninguna.
6: Sí, sí, habrá que pensar ya qué portero es mejor en los penaltis, quién tiene mejor lanzador para los penaltis.
5: Voy a empezar con los partidos de 16avos, a ver si hay alguno peor.
6: ¿A quién le interesa o no? ¿Hay cartulina amarilla para alguien del banquillo?
4: A Perea.
2: Sí.
4: Lo del rencor, Marcos, que decías tú antes.
8: Sí, claro. Lo vio antes.
2: Oye, que os he dicho de tomar una cervecilla, pero a lo mejor sois más de un vinito.
5: Ah, va.
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2: Más leña.
6: Más leña de Daniel Muñoz sobre Vargas, sobre Rubén Vargas.
5: No se cortó, Daniel Muñoz.
6: Y no tiene cartulina amarilla, ¿no, Daniel Muñoz?
8: No está jugando su mejor partido.
6: Hizo una entrada por detrás, se duele de la espalda.
5: Davison Sánchez, espalda. Luis Suárez, Saca y Zacarías. Son las tarjetas que ha mostrado el colegiado.
9: Bueno,
5: y la del
9: Muñoz,
5: banquillo.
9: Yo no le recuerdo ni una subida. Si él es bueno, sobre todo es cuando ataca.
6: Bueno, poquitas, alguna ha habido.
5: Sí, una en la primera parte, recuerdo yo. Pero vamos,
8: en esta jugada, ¿el árbitro no recibe algún tipo de apoyo para la amarilla, como decía Petón?
2: Puede ser el cuarto, ¿eh? El cuarto también puede ayudar.
8: Sí. Ya, pero no sé.
6: El cuarto está en la otra parte del campo de donde se ha producido esa falta.
2: Lo que no puede ser es de fuera, que es muy cantoso, pero de los que están en el campo de cualquiera.
8: Pero Bidmer. Alguna sospecha tenemos siempre, ¿no?
2: Sí, siempre.
6: Show, Bidmer para Suiza, lanzando líneas por la derecha. Le dobla Iten, ha caído al suelo. Era Rieder. Y balón, por lo tanto, se ha perdido por la línea de fondo. Balón para el colombiano, el portero Camilo Vargas. Minuto 97.
5: Se anota que empezó con energía, la prórroga. Un golpe de corneta atronador.
6: Sí, tremendo. 3 de la tarde aquí. Cuidado que hay un regalo para Suiza. Ahora sale Davinson Sánchez corrigiendo el regalo, el error. Sí, como han agarrado a Campaz. Campaz que la mete hacia el otro costado. Qué bueno para Luis Díaz. Se la lleva de espuela. Ahí está Luis. Ha tocado finalmente el defensor Bidmer.
5: No
6: y balón a córner. Muy bueno.
5: No está.
6: El cambio de la derecha a la izquierda.
5: Mira que el cambio de orientación fue fantástico. Pero Luis Díaz no está fino. No.
9: ¿Dónde?
6: Si no se afina a partir de ahora. Estamos en el minuto 98. Quintero, el zurdo, va a sacar desde la parte izquierda el ataque del equipo de Néstor Lorenzo de Colombia. Empate a 0. Vamos. Ahí está, centrando el rebote. ¡Uy! El portero y el palo. Vamos a ver. Vaya remate. ¿Quién ha sido? Davinson Sánchez. Y no sé si dio en él. Portero y palo.
14: Ha el palo,
2: Sí, pues
9: solo el medio, yo creo.
2: He repelido el balón con tanta fuerza que parece travesaño.
6: Parece el travesaño, ¡qué remate tremendo! A ver si por los videomarcadores se repite este jugadón.
5: Pero sí que es verdad, como dice Oli, que el efecto óptico en el campo es como si el portero llegase a rozarla, antes de pegar en el palo.
8: Puede ser.
6: Bien, la bola. Ahí está subiendo. No ha llegado a su destino. Y será fuera de banda ahora a favor el equipo de Colombia.
2: Hemos pasado del Ecuador de la primera parte de la prórroga. Mira, este coche o esta marca de coches es muy vendida en Estados Unidos y la trae Gema Santos.
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2: Balón para Suiza.
6: Balón para Suiza, a ver si espolea este travesaño el equipo de Colombia. Se ha venido arriba el pueblo.
7: Pero tiene que ser en una acción así, ¿eh? A balón parado, un saque de esquina, una falta lateral, porque en jugada no hay espacios para ejecutar a la contra y en juego posicional son incapaces los dos equipos, ¿eh?
8: La de Davinson, sí, es gol, ¿eh? El portero llega tarde, no toca.
6: Al final no toca, creo, ¿no? Creo que yo dije Davinson, pero creo que fue Lukumi.
8: Pues Lukumi.
6: Lukumi el que remató.
8: No te quería contradecir.
6: No.
7: Ah, Marcos es
6: yo puedo perfectamente detallista. Rectificar.
2: Es que desde el campo a veces es muy difícil distinguir.
7: Marcos es un caballo.
6: Yo rectifico cada vez que haga falta. Y he dicho Davinson y no es Davinson.
7: Marcos es uno de noi.
6: Es Lukumi. Y el pueblo agradece sí, que rectifiques.
7: Claro,
6: que
7: hombre.
6: No era este.
7: Luego,
6: era
7: no contar mentiras.
2: Por cada error que comete se mete un palillo debajo de la uña del dedo gordo del pie.
6: Eso va. Es. Sí, no, que va. ¡Mira el tirazo! En el primer palo el portero. ¡Tremendo! Uy, el portero que ha enviado a córner.
7: Sí, porque metió como para
4: es como
7: bloquear.
4: Si lo hubiera visto tarde, como si fuera...
7: Sí, una cosa
6: mira,
7: rara,
6: el señor Campaz que ha tirado, ha metido el brazo izquierdo,
7: sí, es
6: enviando, como... no de Zamorana, pero casi.
7: Como un gesto, bueno, entre bloquear y despejar.
6: El portero a córner.
4: Me gustaría contrastar esta jugada con la opinión de Santiago.
6: Mira. Ha habido falta, ¿eh? Para mí sí. Ha habido falta al portero, efectivamente. Falta de Lukumi. Sobre el portero será, por lo tanto, balón para Suiza.
2: Para quien no lo haya visto, se tiró como si fuera a embolsar la pelota, pero luego al final lo que hizo fue rechazarla con los brazos en posición de embolsarla.
4: Como si no lo hubiera visto, pero es
2: dudo. Como si fuese voleibol.
4: Dudo. Lo contrario de lo que me gusta
2: con los antebrazos.
4: Que haga un
6: vamos,
4: portero, que es quedársela.
6: Más cerca el gol de Colombia.
10: De todas maneras, yo es que creo que estaba dudando si el balón iba a puerta o no, si lo dejaba o no, y al final ha tenido que meter los brazos así.
7: Lo que se prepara que... Amduni.
8: Eso es el punta. Lo que pasa es que esa acción, sí, esa acción es muy mala si en el córner te marca Colombia, ¿eh? Porque es una acción de,
10: claro.
8: De no Zamorana, sino de bloquear en dos tiempos, creo.
2: Sí, igual sí, es que sí. 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
1: Otro Brazuelo.
2: Otro Rubén Vargas, el sevillista. Y Richard Ríos le ayuda a levantarse.
3: Mira, se va Andoni. Vamos a ver el cambio.
2: Ahí está.
3: Andoni le queda bien, ¿eh?
2: En Suiza, lo que decía Luis Miguel.
3: Se va Rieder, sí señor.
2: Lo que decía Luis, se va Rieder.
4: En la prórroga está viendo patadas, pero también dos ocasiones de Colombia que no habíamos visto en todo el partido.
5: Se están animando, sí.
2: Se animan, sí señor. Espoleados por ese travesaño. Ahí está el cambio. Anduni.
6: Y lo que comentabais de los penaltis, Camilo Vargas ha parado 5 este año, ¿eh?
7: Le han tirado 12 y ha parado 5, sí.
3: Joder,
7: sí,
3: la mitad.
2: Y tenéis los datos de Kobel.
7: Y Kobel no para un penalti desde hace 2 años.
2: Cuidado. El pase de la muerte. Uy, uy, uy. Muerto a punto de penalti. Bueno. ¡Qué bueno, Camilo Vargas!
3: La ha tenido, ahora
2: Camilo
3: sí.
2: Camilo Vargas, San Camilo. Y Mojica envía hacia arriba.
3: La parada del partido.
4: Oh, ese ha sido el primer penalti.
3: Sí, eso es. Era fuera de juego de todos modos, ¿eh? Ahora pero yo sí, imagino pero que es la segunda acción, la segunda no esa, ¿eh? Juego, yo, no, eso es lo que te iba a decir. Yo creo que es la segunda, no esa.
2: Vamos a ver, pero ha tirado el chaval que ha salido vaya, ahora recientemente, Amduni.
5: Vaya entrada, sí.
4: Y justo ha desviado en el punto de penalti.
2: Justo en el punto buena de parada, penalti.
3: Sí, porque es difícil además incluso de verla, ¿eh? Sí.
2: Ahora domina el equipo de Suiza. Que ha podido marcar, pero lo ha evitado Anduni. Después han señalado fuera de juego.
5: Pues igual han pitado la primera.
3: Sí, la primera. La primera, sí, sí.
5: Está Vargas, no era, parece que es muy justito.
6: No era fuera de juego.
4: Yo creo que hubiera valido.
2: Bueno. Sí.
6: Si estadísticamente, esto es remate y esto es parada o no, al ser fuera de juego.
8: No, si está a un lado, no.
7: No, no, claro.
6: Pues vaya cosa, ¿eh? Porque no, yo creo que no era fuera de juego, ¿eh?
7: Ya,
3: no. Pobre Camilo.
2: A Canchi.
6: O sea, había partido no ganó ninguna, Germán.
3: Sí, sí. Nos habías dicho, Miguel, 5 de 12 y el otro ninguno paró.
7: En 2 años habían no ha parado ningún penalti, ¿no? Y el otro que haya otro parado entradón de Mohamed Vargas es una barbaridad. Es un 42% de penalti.
3: Una burrada.
7: Una barbaridad.
8: Otro que no se pone los cascos como su... Ah, sí, tienes un casco.
7: Lo tengo puesto, sí.
8: Pues entonces no es un crack.
2: Otro entradón de Mohamed.
3: Y tarjeta.
2: Sobre Campaz. ¿Cartulina amarilla?
3: Yo creo que se la iba a sacar, sí.
5: Parecía que se la llevaba en la mano.
3: Sí, se
2: ahí
3: la saca,
2: está.
3: Sí,
2: señor. Cartulina amarilla para Mohamed. Lateral izquierdo que ha sustituido al bético Ricardo Rodríguez.
5: Hoy igual es día propicio a Andoni, que ha entrado. Dice que hasta los 13 años era fan de Cristiano y que a partir de ahí empezó a entender el fútbol y conoció a Messi.
8: Otro que empieza a contar sus trolitas.
5: Hombre.
6: A la...
3: Total, ¿quién te va a contradecir?
2: El Cucho Hernández. La deja por el centro.

0: Sacará el zurdo Quintero.
1: Dio un minuto de prolongación que prácticamente estamos pisando ya. O sea, córner y se acaba la primera parte de la prórroga.
0: Sí, señor, porque dio un minuto de prolongación en efecto, Germán. Y el árbitro va para allá. Oye, Chato, Chato.
1: Joder, qué pesado. Esto no lo soporto.
2: Nah, es inaguantable.
3: Colombia empieza a ser Colombia. Eso son muy buenas noticias.
0: ¡Colombia! ¡Vamos!
3: Pues, todos ahí con está. Colombia.
0: Quintero.
1: Merino, ¿eh?
0: El rechace. Para iniciar de nuevo la jugada del equipo de Colombia.
3: El fondo viene hasta
0: final
3: 10,
0: de la, ¿no?, primera parte de la prórroga. Se mantiene el empate a cero en el marcador. Ahora cambio de campo.
4: Pues vamos a por la desconexión que hay que hacer hasta ahora. Y con la segunda mitad de este 0-0 que va con un marchamo de penalti que flipa.
5: Marchamo. 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
0: Juega Suiza. 0-0 en el marcador. Comenzó la segunda parte de la prórroga. El Bedi para Canchi. ¿Cómo está el pueblo? El pueblo está expectante. Ya no le veo cantar tanto ole, ole, ole, ole.
1: Yo creo que hasta los han aburrido a los espectadores, que están deseando algún tipo de estímulo, una llegada, un remate, algo que les dé vida.
0: Y eso que hay orquestas, hay bandas aquí para amenizar los espacios, el descanso antes, claro, del partido, durante el partido.
1: Es lo mejor del partido, sin duda, banda, las orquestas.
0: Una banda que estaba ya, la orquesta, pa, pa, pa, sí, pan, la sí, batería, sí, sí, tal. Sí. Cuidado, que hay ahí... Discusión con el árbitro, nah, Davinson.
1: Es un tipo ridículo el árbitro.
0: Iván Martón.
1: Dando todo el rato. Está...
0: Sí. ¿Qué tío? Como si no hubiera prisa. Ahí está, Iván Martón dialogando con Davinson Sánchez y el balón para el portero Camilo Vargas.
1: Si quería pasar inadvertido, no lo consigue.
3: No, le gusta tener sus momentos de cara a cámara.
0: De cara a la tele, de cara
3: Eso es.
0: A que le ven. Hoy ha salido muy bien.
1: Con este árbitro, como haya penaltis, vamos hasta la una de la mañana.
2: Tendría que haberse peinado, porque no se ha peinado mucho.
3: Pero, no, por ejemplo...
0: Cuidado, el balón como... muerto dentro del área, se queja Luis Díaz, también Campaz. Falta pero dan ataque. Balón en falta a favor de Suiza. Minuto 106 de partido, más lo que se ha añadido en la primera parte y en la segunda.

0: estábamos aquí, ¿a qué hora de la mañana?
1: Joder, llevamos aquí...
0: Aquí son las 3 y 20 minutos.
1: Bueno, si hubiéramos venido con Lama, haría 9 horas que estábamos aquí, pero nosotros llegamos hace 5.
2: Ahí con el bacon que dice Juanma, que le meten el bacon por las orejas desde primera hora.
1: Oye, eso es verdad,
0: rodeado.
1: Lo que pasa que Juanma no se sabe resistir. Ve el bacon y se lanza por él como si no hubiera un mañana. O sea, una cosa es que lo haya y otra que lo tengas que comer.
0: Claro, claro. Puedes controlarte y pasar de ello.
2: Sí, puedes.
0: El balón de Xhaka por la izquierda para Vargas. Ahí está Vargas, se la quita Daniel Muñoz. Trata de salir la selección de Colombia. Richard Ríos para Gustavo Puerta. Gustavo Puerta para Mojica.
1: ¿Va a haber penaltis?
0: Mojica que lanza... Sí. A nadie, balón fuera de banda a favor de Suiza.
3: Y supongo que ahí alguien destacará o algún portero parará alguno, pero si ahora mismo tuvieran que elegir el MVP, es que lo tendrían difícil hasta para eso.
1: Imposible.
3: No habría nadie.
1: Que no hay. No hay.
3: ¿Quién ha estado bien?
0: Los porteros.
4: Sí, Camilo Vargas.
0: Camilo Vargas.
4: Bueno, pues la parada más brillante.
5: No, pero
1: la parada brillante no valió.
5: Esa parada no vale, claro, por eso lo preguntaba.
4: ¿Seguro que era la primera acción y no la segunda?
1: Sí, yo creo que sí, ¿eh?
0: No, pero antes ya hizo paradas, ¿eh, Camilo Vargas?
4: Sí, pero no, sí, pero no tanto como para brillar, es verdad.
1: El MVP...
4: Hombre, yo creo que está muy bien, desde que ha salido, todo bien, Cucho Hernández.
1: ¿Sabes qué?
0: No, y Quintero, ¿eh?
1: Te voy a decir a quién se lo van a dar por el criterio FIFA. A James, que se fue hace media hora ya y... Escucha, ya lo verás.
6: No,
1: siempre se lo dan a los mismos. Claro, siempre. Claro. Bueno, ya lo ves.
4: Está mejor, ha hecho más cosas Quintero en el rato que ha salido.
3: No, hombre, el que meta el penalti y la victoria, no, o al portero que pare, no sé, pero.
1: No importa.
4: Mira Vargas.
0: Ahí está, sí, señor. Andoni que se iba. Hombre al suelo y balón para el equipo de Colombia.
4: Andoni.
5: Tendrían que poder dar el.
4: Quiero
5: el
4: mandarle
5: MVP
4: un abrazo
5: al,
4: muy
5: al
4: grande
5: árbitro,
4: a Andoni Cedrún.
5: Sí, claro.
1: Es verdad.
4: Me enteré ayer por la noche de que había fallecido.
1: Yo también, fíjate.
4: El gran momento. Carmelo. Mañana le tengo que
2: estoy
4: llamar.
2: Estoy esperando a llamarle, que pasen un par de días para poder.
4: Es un
2: llamarle.
4: Tipo entrañable. Y Carmelo, su padre, era un fenómeno. Era un fenómeno. Tomás Guas le conocía.
6: El internacional más viejo que estaba vivo.
4: Sí,
6: ahora
4: sí.
6: Es Vicente, el portero del Español y del Madrid.
4: El Grapas.
1: Sí, señor. Un beso muy grande.
0: Ese
1: para Andorra.
0: Era también grande, Carmelo y Vicente. Qué elegante, señor. Vicente.
4: Muy buen tío también.
0: Qué bien peinado iba siempre, ¿eh?
1: Eso es importante.
4: Un matrimonio maravilloso.
6: 95 años cumple en diciembre.
1: Joder.
0: Sí, sí. Muy bien, pues el balón ahora para el equipo de Suiza.
1: Oye, me apunta Parrita con razón, que ya sabe el MVP. Y no se equivoca. Va a ser Luis Díaz. Juega en el Bayern de Múnich. Tiene cartel, ya lo veréis.
2: Pues brindemos por Vicente y por Luis Díaz. Venga, va.
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2: Vale. Dale, Oli.
0: Y los dos habían jugado en el Español. Tanto Vicente como Carmelo.
4: Sí, señor.
0: Bien son conocidos por jugar en el Real Madrid y en el Athletic Club de Bilbao.
1: Mira, Eriki, te acabo de pasar un vídeo.
0: Los dos jugaron en el Español.
4: Y por haber sido campeones de Liga y de Copa los dos.
2: Ahora lo veo, Germán. Le quito el volumen, ¿eh?
0: Sí. El Bedi. Ahí está, el Bedi jugando para Freuler. Por la derecha, esférico para Pittman. Lleva la bola el equipo de Suiza. Nos iremos a los penaltis y no los remedia nadie. Minuto 110. ¡Vamos, Colombia! Están todos muertos, ¿eh? Físicamente también, mira, Colombia cómo repliega, cómo está atrás.
1: No son no solo fuelle. Ellos, ¿eh? Están
3: todos muertos
1: al hoyo, ¿eh?
3: Y han tenido miedo desde el principio, porque ahora que estén cansados es normal, pero es que ninguno de los dos ha tenido ambición.
1: Nada, no han propuesto nada.
0: Es que en cuanto sonó el silbato el primer minuto de partido, yo creo que comentamos... Se tienen miedo.
1: Sí.
4: No, lo tienen miedo, a la derrota. Más que
0: totalmente.
4: Miedo, al contrario, ¿eh? Tienen miedo a irse de un mundial que ellos ven que puede ser más largo de lo que habían imaginado en algún caso. Suiza.
5: ¿Cómo se le han ido encajando las piezas a Argentina, ¿eh?
4: Fíjate, con prórroga ahora.
5: Sí.
4: Para el próximo partido. Prórroga organizada por la FIFA, sin duda.
1: Ojo con Argentina.
5: Eso es.
8: Y que Suiza tiene un poquito de miedo también por la maldición de los octavos. En los últimos 6 mundiales, 5 veces han caído en octavos.
5: Pues fíjate que yo me sorprende muchísimo, mismamente estas últimas acciones, a los que veo con mucho miedo es a los colombianos, ¿eh?
1: Sí,
5: Luis Díaz. No van a apretar, no sé.
2: A Suiza les a echamos ahora. En Estados Unidos 94, en octavos nosotros.
8: Sí, por eso.
0: A ver ahora, buen a ver cambio. Ahora, a ver ahora. Para Quintero, perdona, a ver ahora. ¡Quintero, fuera! Ay. Bueno, cambio izquierda-derecha. Luis Díaz para Quintero con la zurda, carril del 8 y tiró fuera, desviado.
9: Es cierto, Marcos, que en el aeropuerto de Berna, igual si te echan en octavos, no te va a recibir mucha gente. Y en Colombia las críticas me parece sí. a mí que serían un sí, poquito más hirientes.
4: Bueno, y hay precedentes terribles de cómo encaja la derrota a Colombia.
1: Mejor sí. no saber.
4: No Colombia en general, pero una parte suficientemente significativa. Ni con nombrar, que haya uno que lo entienda nombrar. De ese modo, no. Yo quiero recordar a Andrés Escobar otra vez.
5: Sí, pero bueno. En 16avos vimos una muy buena Colombia.
4: Sí, es verdad. Sí, es verdad.
5: Sí. Hoy, Shaka. No sé, algo pasa ahí que no encaja el tema.
0: Rubén Vargas. Por la parte izquierda para Mugheim. La deja para Rubén Vargas. Rubén Vargas centrando, ha centrado mal, bajito. Rechazó la defensa del equipo de Colombia. Recupera el Bedi para el equipo de Suiza.
2: Os da las gracias, está, Andoni, la deja a todos, por el recuerdo a su padre. Que cuando Andoni. Habla de él en futbolista, no dice ni mi padre ni nada, dice Carmelo.
4: Claro que sí, porque Carmelo, es Carmelo. Carmelo para la eternidad. Un por grande. Favor.
0: ¡El tiro fuera! ¡Saca! Ha tirado flojito y además algo desviado alto sobre la portería de Camilo Vargas.
1: Andoni, qué tío más entrañable. Y,
5: grandísimo compañero, Germán.
1: Sí.
0: Grande.
2: Muy grande.
0: Andoni, 1.90 un abrazo. Y viva el Real Zaragoza, de paso, venga. Sí, señor. A sacar el balón el equipo de Colombia. Ahí está, saca Davinson Sánchez por la parte derecha, la pierde Daniel Muñoz.
1: Es terrible. Es
0: sí.
1: terrible.
0: Y será balón, por lo tanto, para Suiza.
4: 114 de la prórroga, de ya en la prórroga, esto se puede entender.
2: ¿Y los nervios?
4: Más que los nervios, es la fatiga, el oxígeno.
2: Estás
4: no
2: nublado.
4: Llega.
2: Estás nublado.
4: Claro.
1: Con lo prota que es el pequeño árbitro este, es capaz de estar 2 minutos con cada penalti.
0: Ben Vargas.
4: Sí, va a ir a la raya, que no se muevan y todas estas cosas.
0: Anduni, la tenía Anduni en el balcón del área. Y venga, achicando agua el equipo de Colombia, pero han pitado falta en ataque el equipo suizo.
2: Si alguien
0: balón,
2: quiere ver,
0: por lo tanto, para Colombia.
2: Una película, una escena casi diría de comedia, de un árbitro de béisbol en este caso, que te quieres morir. Se tiene que ver, agárralo como puedas. Que no sé si es la primera o la segunda. Creo que es la primera la que acaba con un partido de béisbol.
1: Sí.
2: Que, bueno, la gente se cuela, se disfraza del árbitro, se llama Enrico Palazzo y monta una, pero todo con movimientos y tal. Yo, es que la saga es buenísima. Ni Guerra de las Galaxias, ni chorradas de esas.
1: Yo las vi todas.
2: Fran Drebin, sí, señor. Leslie Nielsen.
0: ¡Cuidado! ¡Puede tirar! ¡Fuera lo que ha fallado!
1: ¡Madre mía!
0: Lo que ha fallado Campaz. El balón se quedó muerto. Cerca de la portería y tiró por alto.
4: ¿Pero
0: por encima de la portería de Suiza?
4: ¿No le ha tocado al portero?
3: No, tira por arriba.
1: Es una caraja de los defensas, Petón, que da miedo.
0: Por favor. Mira cómo tira Campaz.
4: Qué diferencia de calidad Campaz con Mikel Merino, ¿no?
1: Sí, igual.
0: Por
1: igual.
0: Ejemplo.
9: Es Saka, aparte, el que se equivoca en Suiza.
5: Hay que fijarse cómo Kobel no está ni siquiera bien apoyado de piernas.
1: Nada. Si va
5: le pilla totalmente. Sí, va un poquito para adentro.
0: No se lo cree el míster Néstor Lorenzo.
5: Ahí estuvo la Argentina-Colombia,
1: Sí.
0: Ahí está.
1: Mira que me apetece ese partido, Argentina-Colombia.
5: Sí, claro.
1: Estuvimos a punto de...
0: Mira cómo se iba por la parte izquierda Luis Díaz.
1: Tarjeta va a sacar.
0: Le han derribado. ¿Qué pasó ahí? Ahí está el salvadoreño.
1: La falta sobre Luis Díaz, que intentaba marcharse en carrera, le traba.
3: Ah, la ha pitado, y... parecía que pitaba.
1: Sí.
0: Una
6: tiene
0: falta.
6: Pinta de que sea poca cosa.
4: Aprovechemos rápidamente para, en nombre de Nacho Iturbe, seguidor del Real Zaragoza y muchos más zaragocistas, darte las gracias, Oli, por tu grito de apoyo.
0: Es verdad. ¡Viva el Real Zaragoza!
4: Está emocionado el hombre. Siempre. Dice, el partido es una castaña, pero. Pero esto de Oli me ha valido por toda la noche.
0: Venga, Quintero. A colgar lateralmente el balón para tratar de rematar a puerta. El remate que ha salido o no había salido.
4: No
0: salió por la línea de fondo. Lo han salvado. Ahí estaba en el pico del área Luis Díaz, pero desvía hacia arriba el jugador Sow y será balón para Colombia, para el hombre que estaba haciendo la cobertura, que la deja seguir. Cuidado que hay un hombre lesionado, Lukmi.
1: Sí.
4: Lesionado, queja. Pidiendo...
0: Sí, o el gemelo que se le ha subido.
1: Sí, pierna derecha.
0: Ahí está calambrado,
4: se tiene,
0: Lukmi.
4: No, pues se tiene que levantar, como sea, porque si no le van a sacar un minuto del campo.
1: Un minutito fuera, claro. Y en este momento, tres, 117...
4: Vamos, soy el entrenador y le muerdo el gemelo.
5: Y es central, claro.
4: Claro,
0: claro. Calambrado, Lukmi.
4: Es 1,90, 1,89.
5: Eso es, un balón parado y
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2: El árbitro pide la camilla a su manera.
1: Sí.
2: Se levanta.
0: Le ayuda a levantar Luis Díaz, pero, levanta, se tiene que pero había pedido el cambio, a ver si se produce o no.
1: Lukmi dijo que no puede continuar, hizo el gesto al banquillo de
2: Jerry Mina.
1: Que entre Jerry Mina. Mm.
0: El gigantón Jerry Mina, ahí le tienes, que pasó por Barcelona. Sí. Hola, chatos. Tuvo medio año y fuera.
2: Un poco a los chirrisky.
9: Pero sacó pasta y todo el Barça.
1: Hombre.
0: Eso sí.
1: Hizo caja, sí. Pero bien, ¿eh?
0: Compró por X y vendió por X multiplicado por 4 o 5.
4: Ahora mismo... vas a convertirse en el jugador más alto del campo.
3: Sí, para algún balón parado no hubiera venido mal. Claro, pero yo ahora ya hubiera metido a alguien pensando en los penaltis, si tiene algún buen lanzador en el banquillo.
0: Jerry Mina al terreno de juego. Ahí está dialogando. Le habla Néstor Lorenzo. Salta Jerry Mina, ahí le tienes. Mírale. Al campo. Y se va Lukmi. Lastimado ese gemelo izquierdo de la pierna izquierda.
1: Ostras, porque a mí, Jerry Mina, se me hace desconocido la cara, no sé, como si hubiera cambiado.
5: El árbitro acompañó a Lukmi como el que acompaña a un bebé a la puerta de la guardería.
1: Y el otro iba cojo, perdido.
5: Sí, sí, o sea, se ve que tampoco le interesa que haya mucho ritmo al árbitro en esto, pero vamos a ver si acabamos arriba.
2: Es el Enrico Palacho salvadoreño.
0: Ahí está Vargas.
4: Palacho, qué bueno.
0: Rubén Vargas. Balón atrás. No ha llegado a su compañero y sale Colombia.
1: ¿Te gustó el vídeo que me mandó mi amiga Mapi?
2: Sí, cabronazo, sí.
4: Le ha sacado un poquito el partido, es decirte.
2: Un dedo de tu pie irá al infierno.
4: Le ha sacado un poquito del partido.
1: Es que Mapi y yo tenemos un código en esas cosas muy especial.
0: Quintero no ha podido controlar y será fuera de banda para Suiza. Ahí estaba protegiendo Jerry Mina. Cayó al suelo. Y balón, por lo tanto, para el equipo colombiano, dice el árbitro. Aunque se queja el jugador de Suiza. Ítem. ¡Vamos, Colombia!
1: Ahora ni
0: Colombia, Colombia, ahora animáis.
1: Segundos.
0: Pero si esto está acabando ya.
1: No, porque quieren animar a los suyos en los penaltis.
0: En los
1: confían
0: penaltis.
1: En Camilo, en el gran Camilo Vargas.
4: O sea que era una táctica. Se estaban buscando los penaltis.
0: No sé. Un minuto de tiempo añadido. Le va hacia arriba Colombia. Pero dan fuera de banda, hacia el otro costado, hacia la izquierda. Según nuestra posición, por lo tanto, balón para Suiza.
1: Qué rápido sin sacar los suizos, ¿eh? Están como locos por poner la pelota en juego.
0: Sí, a colocar el balón Buchheim para Suiza. Ahí está, lo hacen corto, juega Suiza. Balón para Kanji, juega el balón, saca atrás para el Bedi para el guardameta Kobel, presionado por el Cucho Hernández. Arriba el esférico que no ha llegado a su compañero. Será Jerry Mina el que enviaba atrás para el guardameta Camilo Vargas, a punto de terminar el partido y la prórroga. Estamos ya sobrepasados, casi un minuto que era el tiempo añadido. Vamos a ver este último ataque del equipo de Suiza. Pues... ahí está Jerry Mina, estaba Jerry Mina con Andoni, hombre al suelo. Nada, ha caído Daniel Muñoz. Era balón para Colombia, o ya los penaltis definitivamente.
1: Se acabó.
0: Vamos a los penaltis, tremendo.
1: Se puede decir en este caso,
0: bueno.
1: Nunca mejor dicho, empate a nada entre Suiza y Colombia, a los penaltis.
5: Es que los dos, Germán, merecen ir al Rinchi, ¿eh?
1: Wow.
5: Pues, ahí el que gane tiene que hacer fiesta nacional. Vamos.
2: Mientras los entrenadores hacen su lista de 5 o de un poquito más... nosotros hacemos la descu.
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2: Pues momento, Corrillo. La verdad es que antes lo comentaba Millán, que seguramente la presión que tiene cada selección es diferente y casi que se nota en las caras. O sea, se nota mucho más desencajado al colombiano, sí, que al suizo, ¿eh?
3: Sí, y los datos que ha dado Miguel de penalti sorprenden todavía más, al menos aparentemente, porque tú ves la altura y la envergadura, sí, de ambos porteros. Sí. Kobel mide 1,96 y Vargas mide 1,83. Que tú ves a Kobel en la portería, es que no sabes por dónde tirarlo.
4: Pero sin embargo, también...
5: tú date cuenta que hay porteros muy grandes, el caso, por ejemplo, de Oblak, y no son especialistas para penaltis, ¿eh? A lo mejor es la Kobel, agilidad, sí, el movimiento felino bajo palos.
6: Kobel tiene la tendencia a tirarse a pierna contraria del lanzador de penalti.
3: Si tira
6: un diestro, se suele tirar a su derecha, a la derecha del portero. Si tira un zurdo, a la izquierda del portero. Y suele irse o escaparse antes de...
4: Hemos tenido nosotros especialistas en detenciones de penaltis en nuestra liga. Recordamos todavía abajo.
7: Ahí está el sorteo de campos para ver si se tira en un lado o en otro y quién tira primero. Vamos a ver.
4: Xhaka y Sánchez.
7: Con Davinson Sánchez y con Xhaka. Miran hacia dónde, hacia el costado aquel.
5: Increíble. No se ha despeinado en todo el partido, tío. Son 120.
7: Llaman al portero. Oye, ¿dónde quieres que elija yo tal? Para ver dónde quiere que elija que se ponga.
3: No, que creo que le ha dicho el portero no sé qué primero.
2: Te voy a hacer una confesión, Germán. Tengo una tele puesta al lado que estaba sacando una película de Joselito y casi me explota la cabeza. Al árbitro y a Joselito a la vez.
7: Imaginaos que es un partido de España para pasar a cuartos de final.
2: Uf, vamos a meter. Venga, vamos.
4: No quiero.
2: Vamos a concentrarnos, va.
7: Mucho más frío es.
5: Primer penalti.
7: El público suizo, mucho más caliente, naturalmente, los cafeteros.
5: Al ritmo de
7: Colombia.
6: Oye, fijaros que en el sorteo, Davinson, cuando gana, le va a consultar al portero, ¿eh?
7: Eso es. Eso hemos comentado.
6: Ah, perdón.
8: Una tanda para cada selección.
7: Oye, ¿dónde prefieres ponerte?
5: El primero Quintero.
6: ¿Lo habías visto alguna vez antes, Oli, eso? No, yo no.
7: Igual una tanda, sí, para acá. No, la verdad es que no es muy normal.
6: Y teoría,
8: una tanda para cada selección en los mundiales.
7: El primero que tirará, vamos a ver.
2: Dos años.
7: Era Colombia.
5: Quintero
7: va a tirar el primero.
8: Una tanda para cada selección en los mundiales, las dos perdidas.
7: Vamos, bajo los palos.
5: ¿Cuál perdió los dos? Suiza.
8: No, que los dos han disputado una tanda en los mundiales y los dos la han perdido.
7: ¿Cómo está Colombia? ¿Cómo está la colonia colombiana en España? Siguiendo la cadena COPE a esta hora, 41 minutos más allá de la medianoche. Vamos, tirará Quintero para Colombia. Tirará Quintero el primer penalti. Va a tirar el zurdo. Bajo los palos, Kobel. Ahí está el salvadoreño. Tira Quintero. Gol. Gol, gol, gol, gol, gol, gol, gol, gol, gol, gol, gol, gol, gol, gol, gol, gol, gol, Colombia.
5: Muy bien tirado.
7: Prácticamente por el centro. Se tiró a la izquierda Kobel y por el centro la ha metido Quintero.
8: Cualquier selección que se vaya de las dos se va a ir imbatida, invicta del Mundial.
6: Fijaros, sí, en el dato que dábamos del portero, y lo ha ejecutado perfectamente. Tira a zurdo, sí, se tira a su izquierda y se escapa antes. Cuidado con los tiros por el centro, ¿eh?
7: Ahora tirará Suiza. Xhaka. El capitán suizo. A colocar con mimo la bola en el punto de penalti. Ahí está Xhaka, el capitán del equipo helvético. Bajo los palos, el gran Camilo Vargas.
5: El para penaltis, que lleva un 40% de acierto.
7: Zurdo también Xhaka.
6: Xhaka, un error, dale.
7: Tirará Xhaka. Bajo los palos de verde, Camilo Vargas. Tira Xhaka. La tocó, pero gol. Gol. Levantó el brazo, la tocó Camilo Vargas, pero se mete en la portería. Gol de Suiza, 1-1 momentáneamente.
5: Pero no lo paró de milagro.
2: Eso ya da miedo al resto.
9: No era un gran penalti, ¿eh? Media altura, no muy esquinada.
6: sacase ha librado de milagro. Error grosero en el primer tiempo, en la prórroga, y ahora esto. O sea, hoy se ha librado de, sí, de ser, sí, el
9: qué
6: culpable.
9: Interpretación rápida del portero. Me recuerda un poquito a Diego Alves cuando también con apoyándose en la mano cambiada. Vamos a ver.
7: Vamos, Colombia.
5: Davinson Sánchez.
3: Empezamos ahí con está. Los centrales. Un poco pronto. ¿No?
7: Davinson Sánchez. El central derecho. Colombia. Expectante Colombia. Todo el país para pasar, para jugar nada más y nada menos que contra Argentina.
5: Tiene una pinta de uñazo esto.
7: A ver.
2: Si se queda en el medio, lo para.
7: Vamos allá.
8: Venga, come, tírate al lado contrario, como antes.
7: Ya ha metido algún gol de cabeza en este mundial. Va a tirar.
9: Hostia, tire con la cabeza.
5: Claro, es que no eso le dejan es. Ahora, si no, vamos.
7: Davinson Sánchez, bajo los palos, Cobel. Tira.
5: Mala pinta.
7: Vamos, hace la carrera. ¡Tira! ¡Al travesaño!
8: ¡Ay, Colombia, Colombia!
7: Ay, Davinson al travesaño.
8: Casi entra, pero no entra.
7: 1-1, pero ha fallado Davinson el segundo. A tirar el segundo para Suiza.
5: Larguero, bota en la línea, pero...
9: Bueno, por milímetros.
2: Fue por el medio, sí, sí, como...
10: Ahora, lo tienen estudiado los colombianos, los dos al medio han tirado.
5: Sí.
7: Ha tirado fuerte y por alto y dio en el travesaño.
6: El portero se vuelve a tirar a la tendencia y el tirador tira, está estudiado. La están tirando todas al centro, pero... Igual Cobel se da cuenta del tema, pero cuidado que Colombia ya va por detrás.
3: Y con la
7: Amduni.
3: Calidad, con la calidad que hay en Colombia, que puede gente tirar Amduni. Penaltis.
9: Bueno, a lo mejor este tiene Amduni. Un récord impresionante. Ha ido por Amduni.
7: Poco. Brazos en jarra. Amduni. El chaval que ha salido en la prórroga. A tirar. Tira. Amduni. Gol.
5: Perfecto.
7: Qué bueno. ¿Cómo lo ha tirado? Flojito, engañando al portero.
5: Esperando.
7: Con mucha tranquilidad, con mucha paciencia. Muy bien, Amduni. De momento, 2-1 a favor de Suiza.
2: Igual entró para esto, precisamente.
5: Esperó a que venciese el portero. Se fue a su derecha y golpeó a la izquierda. Perfecto en ejecución. 2-1 para Suiza.
2: Tercer penalti, sí, por delante, Suiza.
7: 2-1 para Suiza. Ha marcado Saka, ha marcado Amduni. Ha tirado Quintero y ha marcado. Y ha fallado Davinson.
5: Turno y ahora para Campaz.
7: Campaz, el jugador que va a tirar sobre la portería de Cobel.
5: Que tuvo la mejor ocasión
7: que la falló.
5: De todo el partido.
7: A ver sí. Si ahora está más acertado Campaz. Tira Campaz. Uy, por debajo del portero,
5: de
7: gol. Por debajo del portero, gol. Casi se la para el portero, pero pasó por debajo del cuerpo. Ha marcado Campaz.
9: Esto es lo que comentábamos de la falta de pericia de Cobel parando penaltis. Y es que es un portero muy grande, muy alto, sí, que tarda más en llegar abajo.
2: O sea, lo de los 2-2,
7: pero ha tirado. 2-2, pero ha tirado tres veces Colombia y dos veces Suiza.
2: Explosivo de movimientos, digamos que no es.
9: El portero.
6: Pero el portero está haciendo lo que hace siempre, ¿eh?
2: Sí, Marco.
6: Eso es una gran ventaja para Colombia, pero no la van a aprovechar, ¿eh?
5: Akanji, hay referencias.
7: Vamos.
5: Buen tirador, ¿no?
7: Akanji.
6: Otro central.
9: Vamos, Camilo.
5: Por eso digo.
9: Camilo.
7: Vamos.
2: Otro fuera.
7: Hacia atrás. Sí, carrerita. Sí. Oblicua.
6: La izquierda.
7: Con el pie derecho. Las botas de color de rosa. Para Akanji. Camilo. Ahí está. Tira Akanji. ¡Oh! ¡Fuera!
2: Bien. Claro, no pueden tirar esto.
6: Bien.
7: Sigue el empate a dos después del fallo de Akanji. Fuera. Por encima de la portería.
5: Dos centrales, uno al larguero y otro arriba.
9: Es un recuerdo sentimental. Me recuerda mucho a Sergio Ramos.
10: Qué mal tirado este. Una cosa es tirar
5: horrible.
10: Fuerte. Sí. Otra cosa es con el interior, queriendo estar arriba.
3: Y falta que luego tirará Jerry Mina. No os quepa duda.
6: Lo que pasa es que estos centrales de hoy están tirándolo especialmente mal.
5: Horrible.
7: Están consolando a Kanchi, los jugadores de Suiza, cuando se va a preparar el Cucho Hernández.
9: Vamos, Juan Camilo.
7: Vamos a ver, Cucho.
5: Petón. Que no te falle tu Cucho, ¿eh?
7: Ahí está,
9: no me
7: Cucho.
9: Falla mi Cucho.
7: Bajo los
6: venga,
7: palos,
6: Colombia.
7: Cobel.
6: Venga, tirará Colombia.
7: Cucho. ¡Viva Colombia!
5: Vamos,
7: Colombia,
5: Cucho.
7: Colombia, Colombia, Colombia, Colombia. ¡Tira! ¡Paró el portero! ¡Paró el portero!
5: Mira,
7: ¡lo adivinó Cobel! ¡Ha parado Cobel el tiro del Cucho Hernández!
10: Bye. Buena se parada mantiene, esta, ¿eh? Buena estirada sobre todo.
5: Sí.
7: Se mantiene el 2-2 en el marcador, pero ha tirado cuatro veces Colombia y tres Suiza. Así que, ojo. Ojo, porque ha fallado dos veces el equipo de
2: Colombia.
7: Aquí
2: se ha tirado de cine, ¿eh?
9: Sí.
7: Buena parada.
2: La para con la...
7: Pero intuyó y tiró hacia la parte derecha.
2: Con la última falange, o sea, con la puntísima de los dedos.
6: Además con las dos manos, ¿eh?
7: Ítem.
8: En esta temporada Coppel tuvo una tanda con el Eintracht en Copa.
9: El 39
7: del 37. Ítem va a tirar para Suiza. Cuarto penalti, ítem para Suiza. Ahí está.
9: Unificación.
7: En diagonal para hacer la carrera y tirar con la derecha. Sobre
5: si lo
7: la portería
5: anota,
7: del
5: obliga
7: gran Camilo Vargas.
5: Vamos, Camilo.
7: Tira ítem. Bajo los palos, Camilo. Ahí está. Tira ítem gol. Ha tirado ítem gol por el centro de la portería. Marca ítem, por lo tanto, de momento, 3-2.
5: Si
7: en
5: falla
7: el
5: Colombia, Oli está eliminada.
7: 3-2 a favor de Suiza. Y va a tirar el quinto penalti. Colombia. Con 3-2 en contra, toda la presión para Colombia.
5: Vaya responsabilidad.
8: Que se quedó fuera por penaltis en 2018 frente a Inglaterra en octavos y tiene pinta de que va a pasar lo mismo.
7: 0-0, la verdad es que no han podido hacerlo durante el partido.
5: Luis Díaz.
7: Y lo han de resolver así. Y así es una lotería.
3: Cara lleva.
7: Tenía que haber resuelto durante el partido. Y
3: totalmente
7: no lo han hecho. Por lo tanto, esto es una lotería, señores. ¿Habéis ido al 0-0? Pues bueno, ahí está. Con vuestra medicina. Pero vamos a ver. Igual lo marca Luis Díaz.
5: Si falla, se acabó.
7: Y si no, seguiremos. Ahí está, Paradiña, tira Luis Díaz. Gol, gol, gol, gol, gol, gol, gol, gol, gol, gol, gol, gol, gol, gol, gol. Gol de Luis Díaz, 3-3. Pero atención, porque puede marcar Suiza y ganar el partido.
5: Correcto, si marca Suiza, este quinto penalti, clasificada Suiza. Si falla, seguimos en la tanda.
7: Toda la responsabilidad, por lo tanto, para el que tire y también para Camilo Vargas. Para detener el penalti de Suiza y mantenerse el empate a tres en el marcador.
2: Este invento de los penaltis es del de
5: Vargas.
9: Mira, mira el árbitro cómo va.
5: Rubén Vargas.
7: Vargas contra Vargas.
5: Rubén venga. Contra Camilo.
6: Venga,
7: Vargas
6: Camilo.
7: Contra Vargas. La vamos, familia Rubén. Vargas, pase lo que pase, saldrá ganando.
6: Estará unida o siempre.
7: O los Vargas... O los Vargas.
5: O dejan de hablarse para toda la vida.
7: Rubén Vargas. Va a tirar bajo los palos su primo. Entre comillas.
5: Tiene la vena hinchada.
7: Camilo Vargas. ¡Vamos! Puede irse Suiza o puede mantenerse la emoción. 3-3 en el marcador. Tiempo de juego, COPE. ¡Vamos, Rubén! Tira Rubén, gol.
5: Clasificada Suiza.
7: ¡Gol! Engañó al portero. Tiró muy bien el jugador del Sevilla, marca Rubén Vargas, por lo tanto en la tanda de penaltis, gana Suiza 4-3.
2: Con qué tranquilidad definió Vargas el penalti que clasifica a Suiza para cuartos de final, pero para tranquilidad la que te da la alarma Verisur, protegiendo tu casa en vacaciones. 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
2: Y no espero ni un momento más para darle paso al partidazo con Juanma Castaño. Gracias, Oli, Germán, que estaréis ahora en el partidazo. Marcos, Petón, Luciano, Luis Millán, Pedro Martín. Que pase Juanma Castaño.
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0: Buenas noches, son las 12 y 54 de la noche, las 11 y 54 en Canarias, son las 5 y 54 en Dallas, en el aeropuerto de Dallas, desde donde estamos haciendo en directo esta noche el partidazo de la cadena COPE. No se piensen ustedes que lo estamos haciendo en una zona privilegiada, reservada y VIP. Estamos en medio de todos los viajeros, donde está cada uno esperando para su puerta de embarque. Bueno, pues desde aquí esta noche hacemos el partidazo de la cadena COPE, partidazo con el Mundial. Mundial que ya tiene los cuartos de final. Aparte del España-Bélgica, que es el que más nos interesa, los enfrentamientos de cuartos son Francia-Marruecos, Inglaterra-Noruega y, atención, Argentina-Suiza. Argentina ha hecho una proeza hoy remontando un partido que perdía 0-2 en el minuto 79 y Suiza acaba de meterse en los penaltis. Ahora se lo contamos todo, pero sin duda, uno de los grandes momentos de este Mundial es la narración del tercer gol de Argentina, victoria y remontada.
1: Julián la tira larga, se va Lautaro no sigue, igual el peligro sigue, la tiene Lautaro, pica Julián, pica Messi, por el segundo palo viene el centro, viene para Nico, está gol, gol, gol, gol, gol, gol, gol, gol, gol, gol, gol, gol, ¡gol argentino, carajo! ¡Gol argentino! ¡Gol argentino! ¡Enzo Fernández! ¡En el segundo palo! ¡Ahora! ¡Que se termine ahora! ¡3-2! ¡Enzo Fernández lo hizo!
0: Es impresionante la narración de los compañeros de Radio Mitre. El Cuti Romero marcó en el 79, Messi, cómo no, lo hizo poco después, y Enzo Fernández, como decimos, en el minuto 91 hacía el gol de la victoria de Argentina. El partido tuvo más, ¿eh? Messi falló un penalti con 0-0 en el marcador y a los egipcios le anularon un gol, así que hay mucha polémica arbitral. Vean cómo estaba Scaloni, vean cómo empezaba la entrevista justo después del partido con el entrenador de Argentina en la televisión argentina y cómo Scaloni tenía que irse de la entrevista.
2: No me sale preguntarte nada y quiero saber cómo estás, qué sentís.
3: No puedo levantar la mirada, lo siento. Estoy muy emocionado. Qué grupo de jugadores, hermano. Ya está, me tengo que ir, dejamos.
0: Me tengo que ir de la entrevista, decía Scaloni. Es uno de los sonidos también del día. Y este, la celebración del vestuario de Argentina. Miles de seguidores en Atlanta viendo el partido dentro, miles de seguidores siguiendo el partido fuera y, por supuesto, millones a lo largo de todo el mundo. Pero del partido queda también la polémica arbitral y las quejas de los egipcios. Este es Zico, el jugador egipcio.
4: No es justo. El árbitro no es justo. El árbitro ha hecho que todo el esfuerzo del país se pierda. Desde el principio del partido ha estado en contra nuestra. No nos ha dejado ganar Argentina. El torneo está amañado.
0: Argentina se cruza con Colombia, que acaba, como decimos, de perder frente a Suiza en los penaltis. Han contado el partido en tiempo de juego Manolo Oliveros y Germando Barro. Hola Manolo, hola Germán, ¿qué tal? Muy buenas.
5: Muy buenas, ¿qué tal Juanma?
6: ¿Qué tal Juanma, cómo estás?
0: Bueno, pues no sé si se puede interpretar que más vía libre para Argentina de cara a la final, quitándole a Colombia ya en los cuartos de final.
5: Pues seguramente, pero Colombia que ha podido hacer los deberes en 90 minutos o en 120 no ha sido capaz. Por lo tanto, si no ha sido capaz y no ha marcado ningún gol, al final ha pasado lo que ha pasado. Ha perdido en los penaltis, recordemos 4-3. El penalti definitivo ha sido para el sevillista Vargas, para Suiza, para clasificarse para ese partido contra Argentina, porque recordemos que en Colombia han fallado dos hombres, Davinson y Cucho Hernández. Solamente han metido tres, por lo tanto pasa Suiza. Todo el mundo de Colombia, Germán, está aquí llorando porque no pueden enfrentarse a Argentina.
6: Totalmente, es la desilusión, la decepción absoluta por parte de los cafeteros, de los colombianos que partían como favoritos en esta eliminatoria y han hecho un partido horroroso. Un partido sin ocasiones de gol, sin llegadas, sin dominio, 0-0, penaltis y al final Suiza, la rival de Argentina. Muchos dicen, como apuntabas Juanma, a Argentina le ponen el camino llano, le alfombran el camino a la siguiente ronda. Hay que ganar, hay que jugar contra Suiza, lo pasaron mal contra Egipto, lo pasaron mal contra Cabo Verde, pero es cierto que todos esperábamos un Argentina-Colombia y toca Suiza. Sí.
0: Es que ya solo falta que Noruega elimine a Inglaterra.
6: Es increíble.
0: Perfecto. Gracias, Oli. Gracias, Dobarro.
5: Hasta luego, lo que ha pasado en el
0: Suiza-Colombia. Muchísimas gracias. Y este es el titular de la selección española. Ayer vivimos un día feliz y ojalá que el viernes vivamos otro día feliz. ¿Dónde está España? Creo que muy cerca de nosotros, en el aeropuerto de Dallas, a lo mejor ya. Miguel Ángel Díaz, Miguelito, muy buenas.
7: ¿Qué tal, Juanma? Buenas noches. Pues sí, justo además a esta hora está previsto el despegue rumbo a Los Ángeles desde una terminal privada de este aeropuerto de Dallas. La selección pernoctó aquí ayer después de clasificarse para los cuartos de final. Esta mañana ha habido otro entrenamiento caluroso en el Cotton Bowl con muchas sonrisas, con buen ambiente. Todos son buenas noticias, no hay ningún lesionado. Está percibido de cara a las semifinales Ferran Torres. Los dos únicos ausentes hoy, los dos centrales, Laporte y Pau Cubarsí, que terminaron ayer algo fatigados, pero que van a poder jugar el próximo viernes contra Bélgica. Hace mucho, Juanma, 10 años que no jugamos contra los belgas, hace 40 años que nos echaron del Mundial de México.
0: Miguelito también está aquí en el aeropuerto, en esta terminal. Es muy difícil que nos encontremos con la selección española porque este es el tercer aeropuerto más grande del mundo en extensión. En volumen de viajeros, el cuarto, pero en extensión, el tercero más grande del mundo. Bueno, pues aquí estará en unos minutos la selección española, donde estamos, insisto, emitiendo este partidazo de la cadena COPE. Del resto de noticias, muy rápido, pues simplemente recordemos que en ciclismo, Pedersen ha logrado la victoria en la cuarta etapa del Tour de Francia. Además, está en juego, no, ha ganado Djokovic a Félix Auger Aliassime. Ha ganado Djokovic en un partido de 5 horas 15 minutos y se va a ver las caras con Sinner en semifinales de Wimbledon. Djokovic es del mismo año que Messi. Djokovic y Messi hoy, uno se ha metido en cuartos de final de un mundial y además liderando su selección, y Djokovic en semifinales de Wimbledon. Absolutamente impresionante. Voy a saludar a los compañeros que esta noche me van a ayudar a hacer este gran partidazo de COPE, esta noche de radio especial. Manolo Lama, hola Manolo, ¿qué tal? Muy buenas.
8: Muy buenas, Juanma Castaño. Hoy hemos vivido una gran remontada de Argentina y uno de los mayores atracos de la FIFA al fútbol mundial. Lo que le han hecho a Egipto es la mayor golfada que yo he visto en mi vida.
0: Bueno, ahora lo debatimos. David Sánchez, David, muy buenas.
9: Hola, ¿qué tal? Muy buenas, no soy dudoso, soy muy de Leo Messi, casi más que de la selección española, pero me parece que ha sido un atraco lo de hoy a la selección de Egipto, ¿eh?
0: Vale, dos atracos, dos, no atracos, cero. Nacho Peña, hola Nacho, muy buenas.
10: Juanma, ¿qué tal? ¿Cómo estás? Buenas noches. Yo, si fuera los suizos, estaría temblando. Y si fuera los ingleses, me estaría haciendo ya popó encima directamente. Buenas noches.
0: Buenas noches. O sea, atracos tres, no atracos cero. Gonzalo Miró, hola Gonzalo, muy buenas.
11: Hola, buenas noches, Juanma. ¿Cómo estás?
0: Tú, yo muy bien. O sea, ¿qué me tienes que decir del día?
11: Sí, o sea, yo creo que el árbitro ha influido, pero no quiero restarle mérito al hecho de que Argentina haya remontado un 0-2 en media hora y que nos haya brindado por lo menos un ratito de fútbol.
8: No, media hora no, en 10 minutos.
11: Bueno, sí.
8: 10 minutos lo remontó.
10: 13, para ser más concretos.
11: Pero que estaba, pero que estaba eliminada, a falta de 20 minutos estaba eliminada. Y oye,
0: bueno, sí, a falta de 20 no, a falta de 13.
11: Por eso diciendo
8: que es una, 80 eliminado.
11: Que nos habrá dado una alegría, ¿no? A todos los aficionados al fútbol, entiendo.
0: Bueno, no sé, a unos sí, a otros no.
11: No, pero Gonzalo, no por quien pase, sino por el partido. Ha sido un partido bastante más entretenido que Colombia.
0: Vamos con flashes, Gonzalo, titulares, o sea, titular del día, ¿no? Que luego,
11: si sois vosotros que me lo rebatís, yo el flash ya lo he dado.
0: Ya lo has dado, perfecto. Maldini, Julio, muy buenas.
12: ¿Qué tal? Muy buenas, Juanma.
0: ¿Tú ves ese escándalo?
12: Bueno, la jugada famosa es una jugada en la que lo normal es no dar falta, pero no me ha parecido una cosa verdaderamente escandalosa para... Me parece que se puede pitar falta, es un pisotoncito, es un pisotón, es verdad que... A ver, es Argentina y seguramente pues sí, que es un equipo grande, pero vamos, no me parece un escándalo mundial como para repetir el mundial, vamos. No me parece para tanto.
0: Vale.
12: No me parece un robo.
0: Pedrito Martín, tú que eres el más gruñón en estas cosas. Muy buenas,
13: bueno,
0: Pedro.
13: Bueno, el más gruñón no, y a él. Es el que seguramente tengo el criterio más justo.
0: Efectivamente. Joder. No como los demás. Joder, no como los demás.
9: Estoy de acuerdo.
0: Danos tu titular de lo que ha pasado hoy con Argentina.
13: Bueno, pues que todas las cosas que tenían que favorecer a Argentina han salido a favor de Argentina. No olvidemos que al poco de comenzar la segunda parte había una falta de Salah pitada, que no era, que Salah se quedaba solo y ha pitado falta al árbitro. Y luego la jugada del segundo gol de Egipto, que ha anulado, es que es una jugada que no se tiene que revisar, porque es un jugador que le dan un pisotoncillo, un jugador que se está cayendo, que ya tiene perdida la pelota. El árbitro, si interpreta correctamente la jugada, tiene que dar gol.
0: El penalti para ti es penalti, ¿no? Para mí es penalti.
13: Sí,
0: para
13: sí, no es penalti. Lo busca el jugador argentino, pero es que el jugador de Egipto está muy torpe.
14: ¿Pero la falta era falta o no era falta?
13: Sí. No, yo para mí no es falta.
14: Podría para ti no es falta, aunque no lo hubiera pitado el árbitro, ¿no te parece falta?
13: No.
14: Vale, vale. A mí me parece falta.
8: No, es que el árbitro no lo ha pitado, ¿eh?
14: Ya
8: es
14: lo
8: que
14: sé, luego, ya lo sé, pero digo...
13: Pitado,
14: pero
13: luego a continuación hay una jugada muy parecida con Salah en el área y eso no la revisan.
14: Que sí, pero que a mí... Pero un pisotón de uno a otro a mí me parece falta.
10: Pero Gonzalo, el tema es si es revisable. Vale, o sea, si es claro, obvio y manifiesto como para que el VAR entre en una jugada que se produce además a 100 metros de lo que pasa después.
14: Pero es falta o no es falta. Yo lo que quiero saber es si pensáis que es falta, no si pensáis que no.
13: Por encima del pisotón, si el pisotón del jugador de Egipto es involuntario.
14: ¿Y qué?
13: Lo hace sobre un jugador que se está cayendo ya y que va a perder la pelota.
14: Pero que la involuntariedad no existe.
13: Sí, involuntariedad sí, exime muchas veces.
14: No.
13: Muchas veces exime. No, sí, claro que exime.
8: Pero aquí hay algo más claro.
14: Los penales se hacen sin querer. No,
8: pero Gonzalo,
13: pero hay un montón de cosas sin querer que no se pitan.
8: Mira, Gonzalo,
13: afortunadamente todavía.
14: Yo le echo que la haga sin querer, no exime a nadie que pueda hacer una falta.
8: Pero un momento, la jugada... La dan gol, termina y luego el del VAR le da la gana revisar y le trangan el gol a Egipto. En el tercer gol de Argentina, tú puedes revisar dos cosas que ocurren en el área de Egipto. De Argentina, dos. Un agarrón claro, sin opción de balón, lo agarra y lo tira a un delantero egipcio. Y luego un toque con el pie, leve toque con el pie, a Salah. Que si te pones a revisarlo y lo miras, como tú dices... Igual que el pisotón es pisotón, el toque dentro del área, sería penalti. Para mí, ni es falta al jugador de Argentina, ni es penalti a Salah. Pero en uno lo revisa y el señor del VAR le apetece decírselo abajo y en el otro se mete la lengua en el culo y no dice nada.
14: Manolo, pero si yo favor, no... Manolo,
0: ¿y el árbitro de dónde era? ¿De dónde era el árbitro, Pedro?
8: El árbitro francés.
4: Letizier.
8: Francés. El del VAR.
14: Manolo, Dios me libre a mí de defender al árbitro. O sea, si yo no pretendo de ninguna manera defender lo que ha hecho el árbitro, lo que estoy diciendo es que si eso es falta, no nos puede parecer mal que hayan pitado falta.
13: Vale, pero si la falta. Pero falta.
10: A mí no,
14: pero tú me dices, yo lo que quiero saber es si pensáis que es falta o no es falta.
8: Gonzalo,
14: para mí es falta. Para mí un pisotón a otro jugador es falta. Para mí.
10: Pero dejadlo de vuestro criterio.
8: Será penalti a Salah, ¿no? Con tu criterio, penalti a Salah, porque un toque dentro del área a un jugador es penalti. Pero
0: a Senabre no le he saludado. ¿He saludado a Senabre? Se me ha olvidado, ¿no? Dani.
15: Muy buenas, ¿cómo estás?
0: Dani. Hola, perdona, Dani, ¿no te había saludado?
15: No me ha saludado, pero...
0: Perdóname.
15: Pero no, te quiero
0: es que
15: igual.
0: Estaba echando de menos a alguien que pudiera echar
15: claro,
0: una
15: que estaba,
0: mano.
15: Estaba todo muy de un lado, ¿no?
0: Sí, claro.
4: Yo he dicho que no.
15: Te he escuchado a Maldini, te he escuchado y estoy contigo. Sí. Yo creo que estáis cogiendo una cosa que es cierta, pero que es muy pequeña, y le estáis multiplicando por 500.000, porque es Leo Messi, porque es Argentina, y por tal. No, o sea, Messi, yo, no. Que diga Manolo Lama, que es un periodista... con una trayectoria tremebunda, que es lo más bestia que ha visto en su vida, en toda tu vida, Manolo. De todos los partidos de fútbol de la humanidad que tú has visto, el de hoy te parece el atraco más grande.
0: Esto es más bestia que lo de Corea con España, por ejemplo, Manolo.
8: Esto, la mano de Maradona, que yo la vi. La mano de Maradona que metió con la mano.
16: El penalti de
8: Benatia. El gol de Thierry Henry. El gol de Thierry Henry, que también lo contamos. Y, por ejemplo, el Tangue, son golfadas brutales. Pero la de hoy es una golfada que entrará en la historia. Esto no quita que Argentina, para mí, ha merecido ganar. Que Messi, vamos, lo he escrito y está, no es que sea el mejor jugador del mundo, es el mejor jugador de la historia. Pero que el árbitro y el del VAR son dos golfos, punto. Nada más.
13: No, sí, esto, no digo nada más.
8: Digo una realidad.
13: El agravante sobre las cosas que contaba Manolo es que esto es con VAR. Y lo otro que contaba Manolo, el árbitro no lo había visto. O sea, es que te mangan... Y encima con recochineo.
15: Si el pisotón fuera contra España, ¿qué diríais? ¿Lo reclamaríais o no? Que lo fueran a ver.
13: Yo no.
0: Diríamos, qué bien nos ha venido. Pero
14: si en la recuperación pisara un jugador español, diríamos que...
13: Yo hubiese dicho que no sería falta. que hubiese sido el mismo mangazo. El mismo.
14: A mí me habría parecido
13: el mismo mangazo. Lo
14: justo pitar.
13: Es que vamos a ver, el VAR está para que se utilicen cosas escandalosas.
0: Escucha,
13: escandalosa.
0: Y
13: eso no es escandaloso.
0: A mí la mano de Pedri en Alemania, por ejemplo, es que es mano. O sea, yo lo digo desde el minuto uno, lo dije.
14: La de Cucurella.
0: No lo han pitado, pero.
8: De Cucurella.
0: De Cucurella, la mano de Cucurella. Sí, sí. Digo, es que es mano, no tengo ninguna duda de que es mano.
9: Pero no dijimos una golfada, ¿eh? Dijimos que bueno, van a salir a buscar, no pasa nada.
8: Lo dijeron en Alemania.
9: Yo probablemente tampoco
15: hubiera dado gol, ¿eh? O sea, yo quiero decir, tampoco hubiera anulado el gol, quiero decir. Yo no creo que sea. O sea, yo no. Con mi criterio de fútbol, yo hubiera dejado seguir y tal. Pero no me parece que sea el atraco mundial que, histórico.
16: Pero no solo tu criterio, es que según cómo se está arbitrando en este mundial, las faltitas y los toquecitos. Sí. No se están pitando. Entonces, pero parece, Nacho, que se ha saltado a la torera, el criterio que está primando en el Mundial. Eso es lo que llama la atención.
15: En la Liga Española.
0: Esperad un segundo, por favor.
8: El
0: que ha estado en el campo, en Atlanta, es Antonio Ruiz. Y creo que nos describa un poco cómo ha sido la situación allí y lo que ha vivido él después en la zona mixta, viendo pasar a todos los egipcios y a todos los argentinos justo por delante del micrófono de Antonio Ruiz. Hola, Antonio, ¿qué tal? Muy buenas.
17: Hola, Juanma. Bueno, yo en cuanto al momento puntual que estáis debatiendo, yo es el momento de mayor atmósfera de milagro, de sensación de que la gente está asistiendo a un milagro, no sé si merecido o no, pero desde luego, faltando 11 minutos, perdida 0-2, Argentina, y en ese tiempo le ha dado la vuelta al marcador de esa manera. De los argentinos, no, evidentemente no he visto a ninguno que haga autocrítica diciendo, no, bueno, tal vez, no, todos celebraban emocionados. Scaloni rompió a llorar en un flash y tuvo que dejarlo, acudió una ayuda para acabar la entrevista. Messi roto después del partido a llorar, y en la zona mixta, escúchalo tú mismo porque por los micros de COPE ha pasado primero Julián, le escuchamos. Julián, felicidades, qué manera de ganar un partido, ¿no? Cuando nadie lo cree, no sé si ahí dentro lo habéis vivido como un casi milagro, ¿no?
18: Sí, yo creo que uno de los mejores partidos por todo lo que se vivió de todos estos últimos años en la selección argentina, darlo vuelta así en un mundial, la verdad que bueno, impresionante. A mí me cuesta mucho emocionarme, pero nada, la verdad que hoy es un partido que cuando salí ahí en los últimos minutos sentía mucho eso, me estaba muy emocionado porque la verdad que lo que hizo este grupo es una locura.
17: Y otro atlético, Nahuel Molina, también lo contaba. Oli, felicidades, qué manera de sufrir. ¿Qué habéis pensado dentro del terreno de juego? Porque el resultado iba cuesta arriba, lo ibais remontando. ¿Tenéis claro que podíais remontar o ha sonado a épica y a milagro?
19: No, siempre tuvimos claro que lo íbamos a buscar y es lo que se vio. Al final esa gana, esa entrega de buscar hasta el final nos termina regalando la victoria.
17: Scaloni estaba llorando, Messi llorando, habéis llorado todos. Esto es una victoria que suena a aspirante claro a campeón del mundo.
19: Es una victoria, ahora hay que descansar y pensar en lo que viene.
0: Bueno, pues es la declaración de Nahuel Molina después del partido. Los egipcios salían muy, muy quemados, Antoñito. O sea, ya hemos escuchado lo que ha dicho Zico, pero han montado pollo de esto de dar patadas a los paneles y tal, ¿no?
17: No, lo primero, que no ha hablado casi ningún jugador egipcio, desde luego en medios internacionales casi ninguno. Creo que Salah ha hecho algo con un medio egipcio y de manera muy breve. Y salían todos en comandita, con cara de cabreo, pero ninguno ha querido rajar, porque si lo hubieran sentido, habrían utilizado algún medio egipcio para hacerlo. Bueno, y yo no lo tengo.
13: Escucha al portero.
0: Sí, no, vamos a escuchar. Mira, escucha al entrenador. Vamos a escuchar al entrenador. Un segundo, vamos a escuchar al entrenador.
20: Lo que está pasando no es justo. Nos anularon un gol y no sé por qué. No sé, puede ser que el asunto se haya convertido en marketing. Es posible que quieran que el campeón de la última Copa del Mundo esté presente. Quieren que Messi esté presente. Hay cosas que pasan más allá de lo técnico y del partido en sí, incluso si estamos jugando contra el campeón del mundo, pero al mismo tiempo hay apoyo por todos los lados para el campeón del mundo, apoyo comercial de cualquier tipo, sea cual sea.
0: Son cosas.
17: Sí, sí, yo hablaba de la zona mixta, no hablaba.
0: Sí. Que digo que son cosas muy graves lo que se pone sobre la mesa de claro, las marcas comerciales, el interés de la FIFA, la presencia de Messi, la importancia de que una selección como Argentina, después de que se hayan ido Brasil o Alemania, por ejemplo, esté presente en los cuartos de final. Claro, son cosas que mosquean un poco al público en general, pero, porque también el Mundial de Qatar tuvo cosas. El Mundial de Qatar
8: tuvo
0: cosas.
8: Pero, Juanma, no hay que mezclar, vamos a ver.
0: No.
8: Argentina ha ganado porque, para mí, ha merecido ganar en tiempo real. Ha hecho más ocasiones, ha fallado un penalti, ha tirado una al palo, el portero ha tenido 5 brutales. Pero eso no nos debe confundir con los errores puntuales. Estáis hablando del criterio del árbitro. El árbitro no ha modificado el criterio. El árbitro ha pitado como se está pitando en el Mundial. Aquí, al que hay que señalar es al del VAR.
0: No, Manolo, el
16: Manolo.
0: VAR,
16: no, claro el que lo ha modificado, el que pita, Manolo. El que cuando pita ha ido la falta es el árbitro. El del VAR ha modificado su criterio.
13: El árbitro puede ir a mirarlo.
8: Bueno, pero digo que el del VAR es el que le llama.
13: Sí, bueno, pero él es el que decide que le llama.
8: Cuando han pasado 20 segundos desde que pierde la pelota.
16: ¿Quién pita la falta, Manolo?
8: Que sí, pero vamos a ver. ¿Tú crees que si al árbitro le llama el del VAR y le enseña el contacto que le hacen a Salah dentro del área no pita penalti? También. Pero no le llama.
16: Pero que
8: no le llama. ¿Pero por qué no le llama?
16: El que toma la decisión es el tío que está en el campo. Es que
8: pero cuando te ponen una imagen.
16: Si la decisión la toma uno u otro, aquí la historia es: ¿nos ha parecido bien o nos ha parecido mal?
8: Cuando te ponen una imagen pisando un tío, tú no puedes cambiarla. Tú tienes que decir: pues sí, le pisa, ¿qué voy a hacer?
0: Bueno, pero si no me la ponen. Vale, ya, por favor, ya está. Tengo clara cuál es vuestra opinión sobre las dos jugadas polémicas del partido. Quiero saber. Sí, esto en Argentina, claro, es que es al revés. Se ha considerado lo que ha sido también. Un día que entra en la historia del fútbol argentino. Remontar en 13 minutos primera, un 0-2 en un Mundial, entra en la historia.
13: Sí,
0: ¿o no,
13: primera remontada de Argentina de 2 goles y la remontada terminal más rápida en la historia de los Mundiales.
0: Impresionante. Fabián Godoy está en Dallas, en el Centro Internacional de Prensa. Hola, Fabián, ¿qué tal? Muy buenas.
1: Hola, Juanma, buenas noches para todos. ¿Cómo les va?
0: No te enfades por el partidazo, por lo que estamos hablando en el partidazo, porque dirás, pero bueno, claro,
8: sí, ¿qué pasa?
0: ¿No ha remontado a Argentina?
1: Soy muy respetuoso de las opiniones de todos.
0: Vale.
1: A mí lo único que me parece que
16: pues
1: hay...
16: Eso aquí no cuadra, Fabián.
1: Bueno, entonces...

0: La eliminatoria no muy alejada de lo que significó la clasificación para Qatar. En la cancha de Boca, Argentina jugó contra Paraguay un partido, incluso Gustavo Alfaro, el entrenador paraguayo, y le anularon un gol exactamente igual al que le anularon a Egipto, por la misma circunstancia, por el famoso llamado APP, que seguramente Pedrito lo habrá explicado, ¿no? Es decir, si vos ves que hay una anomalía en el tramado de una jugada y ninguna parte de la jugada se interrumpe para convertirla en una segunda jugada, vos tenés que revisar toda la jugada. La consideración del VAR es que esa fue una intervención imprudente o temeraria del jugador egipcio contra Lisandro Martínez y decide anular el gol. Yo quiero recordar que después de eso hubo otro gol de Egipto y después digamos que
1: esa jugada, el gol anulado, si hubiese sido el 0-3, hubiese sido más importante todavía en el partido. Porque anula el 0-2 cuando luego se produce realmente el 0-2. ¿Qué hubiese hecho Egipto con el 0-2
0: ver, Pedrito, primero? Yo entiendo perfectamente, pero también entiendo que el gol es una grieta emocional en un partido. Es decir, todo lo que ocurre antes puede cambiar cuando aparece un gol. Es decir, la reacción de un equipo al recibir un gol... A ver, yo voy a poner sobre la mesa algo que venimos debatiendo en Argentina. Para mí Argentina no está jugando bien el Mundial y está tirando del pibe de 39 años.
2: Tal cual.
0: El pibe de 39 años, en el minuto 79, pone centro-gol para Romero, que es el segundo mejor jugador de Argentina en el Mundial, y pone una pelota arriba de la intervención del arquero para poder empatar el partido. Argentina es consciente que el equipo no acompaña a Messi como lo había acompañado durante otros tramos de la previa del Mundial, o si querés, el Mundial anterior. Yo creo que eso es saludable. Incluso para mí, Messi es... Más allá de que juegue con la 10 de la selección argentina, para mí Messi entra en el mismo rango de Cristiano Ronaldo, de Neymar, son estrellas mundiales. Es decir, ayer nosotros estuvimos en el estadio, Juanma, estuvimos en el estadio viendo un España-Portugal. Yo estuve 3 horas antes del partido cubriendo la previa para mi canal y había muchísimos hinchas que no eran ni españoles ni portugueses con la camiseta de Lamine Yamal y con la camiseta de Cristiano. Son íconos universales. Ahora bien, en el caso de que Messi pueda ser ayudado, que es un poco lo que en redes sociales o muchos colegas hablan, considero que Messi es un futbolista que tranquilamente se pudo haber quedado fuera del Mundial hoy. Sí, y considero que de todas las estrellas, si querés veteranas, pongo a Luka Modric, son aquí en esta Copa del Mundo, Juanma, hubo 9 jugadores que superaron la barrera de los 40 años. 2 de ellos se tuvieron que eliminar entre sí, Portugal y Croacia, se tuvieron que eliminar entre sí. Y al final de cuentas, el mejor jugador de esa barrera de edad es Messi. O sea, no tengo ninguna duda. Es más, nosotros mismos estamos sorprendidos porque Messi juega en la MLS. Bueno, un fútbol que no es competitivo. Y sin embargo, tiene 8 goles en el Mundial. Y es la gran figura de la selección argentina.
3: No, es la gran figura del Mundial.
0: Bueno, claro,
3: es la gran figura del Mundial.
4: De cualquier barrera.
3: Es
4: la gran figura de la historia del fútbol.
3: Por supuesto, de la historia del fútbol. Pero digo, de este Mundial, que no pensábamos que Messi fuera a ser la gran figura del Mundial, sin duda la gran figura del Mundial.
5: Que había gente que pensaba que el papel de Messi iba a ser más
0: decorativo.
5: Residual. Es decir, que no
3: totalmente,
5: jugaría tanto.
3: Totalmente. Totalmente.
0: Bueno, el problema es que hay un mejor Messi que un mejor equipo. Entonces resalta... No,
3: pero es que le da. Es que Messi puede ganar un Mundial solo. Es de lo que me estoy dando cuenta.
6: Ahí tengo mis dudas,
3: o sea,
6: Juanma, ¿eh?
3: No lo sé. Yo me doy cuenta de que es impresionante.
7: Sí, Juanma, los rivales hasta ahora han dejado... O sea, a ver, tampoco se ha medido contra ninguna selección.
3: Va a crecer. Cuanto mayor sea el rival, más va a crecer la competitividad de Argentina.
0: Juanma, hoy...
3: Más jodido que hoy no lo van a tener, yo creo, ya en todo el Mundial.
0: Juanma, a riesgo que me llamen Palenquita, porque es como nos nombran aquellos que nos gusta la táctica, o analizar el fútbol desde esa perspectiva. Hoy Messi fue desobediente a cualquier indicación. Hoy el partido no lo ganó Scaloni, no lo ganó la pizarra, no lo ganó el plan de partido, no lo gana la estrategia, lo gana un futbolista que se da cuenta que se tira de wing y tirándose al costado con 2 o 3 centros cruzados, le cambió la vida a la Argentina en el minuto 79. Es decir, yo no hablo de bronca, porque la verdad que entiendo el mundo del fútbol desde hace más de 25 años que trabajo en esto y sé todo lo que ha pasado alrededor de todos, y incluso Argentina ha perdido muchas finales, sé que se habla de los arbitrajes, todo lo que ha pasado en los arbitrajes en líneas generales en el mundo y en distintos mundiales siempre ha generado. Yo recuerdo que el mundial, mañana se cumple años de la final de Italia 90, es una de las finales más dolorosas.

0: para el fútbol argentino por el penal de Codesal, que termina en la victoria con el remate de Bremer de penal para que Alemania le gane el Mundial a Argentina. Después de lo que había sido el 86, que es el Mundial en que Maradona pasa de ser humano a icono o a leyenda. Y todavía en la Argentina duele eso. Ahora, también podríamos debatir otra cosa que para mí es más profunda que... Y no quiero desviar la atención, pongo el pecho y no pasa nada. Es que hay cosas que en este fútbol se cobran, que en otro fútbol eran naturales. O sea, yo no puedo entender que el pequeño roce sea castigado, igual que un gran roce. O sea, no entiendo el chip de la pelota, no entiendo este fútbol en general, donde el mínimo detalle distorsiona el espíritu del deporte. Y mirá que estoy a favor de la tecnología. No,
1: que sí, eso es un debate muy, muy extenso. Fabián, quiero preguntar una cosa. ¿Ves el camino que os están cortando? Hay alguien por delante que va cortando toda la zarza y toda la maleza para que paséis un poco con calma y con tranquilidad.
0: No,
1: porque, de verdad, esto ya solo falta que Noruega elimine a Inglaterra y vamos.
0: Bueno, Argentina no tiene la culpa de que Colombia no haya podido ganar el partido a Suiza,
1: no haya podido ganar a Noruega.
0: Se ha generado, bueno, una posibilidad de que Argentina tenga un camino mucho más confortable que otros equipos, y ha sido responsabilidad de Argentina cumplir bien con su tarea, y ha sido responsabilidad de aquellos equipos importantes que no hayan podido llegar a cumplirla.
1: Sí. Perfecto. Fabián, te mando un abrazo enorme. Gracias y disfruta del día. Sí, perdona, Pedro.
2: ¿Me dejas que le diga una cosa a Fabián, aprovechando lo que estaba comentando de las pequeñas cosas que se pierden en el fútbol? Hay un dato en este Mundial muy llamativo. Hay 13 expulsiones. Las 13 son por tarjeta roja directa. No hay ninguna doble amarilla. Es decir, lo que antes se consideraban que para que expulsaras a un jugador tenía que hacer dos cosas graves, ahora no hay ninguna cosa grave. Ahora son todas las cosas muy graves. Los colegiados han dejado de interpretar lo que es grave o muy grave. Todo lo meten en el saco de muy grave. Por eso, la falta que ha hecho hoy el jugador de Egipto contra el de Argentina lo considera muy grave, cuando es grave para no pasar por el filtro del VAR. Porque todo lo metes en una imagen y todo te parece gravísimo. 13 expulsiones, todas rojas directas.
1: Fabián, te mando un abrazo, gracias.
0: Abrazo gigante. Mirá que ayer grité el gol de Merino, ¿eh?
1: Por supuesto. Pero si tú eres...
3: Hombre, la selección de España sería bonita, ¿eh?
4: Hombre. Hombre, lo mejor que ha hecho Fabián es contestarle a Parra en un tuit. Lo mejor que ha hecho.
1: ¿Ha habido Twitter bronca entre Parra y Fabián?
4: ¿Qué ha pasado?
0: Muy bonito. No me siento orgulloso, pero me sentí con ganas de responder.
4: Mejor lo hizo contigo. Poco le ha dicho.
3: ¿Me dejas decir una cosa, Fabián, antes de despedirme?
1: Sí.
3: Que es un gran futbolero y quiero saber su opinión también, que la vas a despedir. Y yo creo, sinceramente, que Argentina, como no mejore colectivamente, no le gana ni a Suiza, por mucho que esté Messi como está. Lo creo, estoy convencido. No. Sí, creo que el equipo le falta mucho, mucho como para poder ganar una Copa del Mundo, incluso ganarle a Suiza, si a pesar de cómo está Messi. En verdad que Argentina alrededor... Y hoy está un poquito mejor que el último partido, que el partido de Cabo Verde, pero aún así yo no lo creo. No sé cómo lo ves, Fabián.
0: Igual, no con la misma sentencia, pero igual, el diagnóstico es que Argentina está muy por debajo de lo que puede dar realmente.
1: Vale, gracias, Fabián, tercera vez que te despido, un abrazo, hasta luego. Gracias. Es la 1:24, hora menos en Canarias. Si es que estamos en verano, estamos aquí haciendo hoy el programa desde la puerta C13 de la terminal E del aeropuerto de Dallas. Acaban de embarcar ya para Minneapolis los que tenían que embarcar por aquí, y han pasado delante como diciendo: ¿esta gente qué está haciendo?
5: Pues tienes hoy más público que nunca, también te diré.
3: Currando,
1: claro. He hecho programas de cara al público con menos gente de los teníamos hoy aquí.
5: Toda la gente que pasa por detrás y les contamos como público, cuidado.
1: Ahora te digo una cosa: los que estaban aquí parados, que no entendían, no sabían nada de lo que estaba ocurriendo. Pero bueno, mensajes. Estos sí que saben lo que está pasando. Los oyentes del partidazo, ¿qué dicen? Alberto Araud, muy buenas.
6: ¿Qué tal, Juanma? Muy buenas. 8 penaltis lleva pitados Argentina desde 2022, 8. Le sigue Inglaterra con 3. No hay por dónde cogerlo.
2: Son 9 penaltis.
6: Argentina es Infantino más Messi. En el momento que uno de los dos no esté, Argentina no pasa ni de la fase de grupos. Histórico robo, dice otro oyente. Deberíais hablar del pozo de corrupción que es la FIFA, porque quien calla, otorga. Argentina, en cuanto se encuentre con Inglaterra, va a ser vacunado porque no juegan a nada. Lo de hoy es un escándalo. Muy emocionante la narración, Juanma, pero todo esto ante Cabo Verde y ante Egipto, no sé, me parece un pelín exagerado. Si el pisotón se lo da...
1: Lo de hoy es una remontada de 3 goles en 13 minutos. Eso da igual ante quien sea, en un Mundial es enorme, vamos.
6: Si el pisotón se lo dan a Cucurella, estáis todos pidiendo tarjeta amarilla. Y en la misma línea dice otro: llamáis robo a pitar una falta clamorosa y a no pitar un piscinazo de Salah. Lo que provoca el odio a Messi es algo demencial.
1: Odio en absoluto. Vamos, es la admiración más absoluta. Creo que estamos, yo no ante el futbolista, yo creo que estamos ante...
4: Bueno, pero
1: habrá que empezar, Juanma, a plantearse si es el mejor deportista de todos los tiempos.
4: Pero Juanma, hay que decir una cosa. Parece increíble que el mejor futbolista para mí de todos los tiempos, de la historia, que es Leo Messi, parece increíble que haya un sector en España relacionado con el madridismo, coño, que no lo quieran condenar. Una cosa es que Argentina la lleve el árbitro y otra que nos quieren hacer ver que Messi lo que hace es porque se lo regalan.
1: Es
4: repito,
1: que
4: Messi es Dios. Dios jugando al fútbol.
1: Cosa,
4: no veré en mi vida nada como eso.
1: Con todos los respetos, yo vi ayer a Cristiano en el campo. Comparar el final de Cristiano
4: que no tiene con nada que ver uno con otro.
1: Bueno, vale, no tiene nada que ver. Yo
4: Cristiano
1: lo que te digo es que
4: acabado.
1: Messi, claro, Messi todavía es capaz él solo de liderar a un equipo y llevarlo a la victoria.
4: Porque Juanma, Messi es jugador.
1: Claro, Cristiano es talento, rematador. Es el talento, es moverse pero, poco tal. Y Cristiano es un físico que no, se ha ido apagando.
7: Lo que le ha pasado a Messi durante toda su carrera con gran parte del madridismo es lo mismo que le está empezando a pasar y le seguirá pasando a Lamin Yamal con el paso del tiempo, no tengáis ninguna duda. Ahora se cortan un poquito porque bueno. Lamin, a diferencia de Messi, juega en la selección española de fútbol, pero ahora, a Lamin Yamal se le está esperando.
1: Segundo,
7: se le esperaba
1: 1:27, hora menos en Canarias. 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

0: 33 de la madrugada, son las 12 y 33 en Canarias, son las 6 de la tarde y 33 minutos en este aeropuerto de Dallas, donde la selección española tiene que emprender rumbo a Los Ángeles para jugar el viernes contra Bélgica, el partido de cuartos de final. Este tema que estaba sonando es un tema que al parecer está creado con inteligencia artificial y que está reventándolo en Instagram. Toda la gente está colgando reels, historias con esta canción que lo está petando. Mañana vamos a hablar más de la historia de esta canción. Saludo de nuevo a Miguelito. Sigues por ahí, ¿verdad, Miguel?
1: Oye, Juanma, perdóname, ¿qué tal? Que termine una cosa de Messi. Igual que le da un palo a los madridistas nachistas, ahora le quiero dar un palo a los culés sanchistas. No se os olvide
2: sanchistas
1: que Laporta... Sí, pero no se os olvide que Laporta... Sí, por ti. Que Laporta nos ha privado al Barça, a la Liga Española y al fútbol de nuestro país de 5 años de Messi.
3: Ay, Manolo, ahí.
1: Porque
3: ay,
1: no, Messi...
3: Ay,
1: no. Bueno,
3: no,
1: ya,
3: no tenéis, y ahora quiere
1: firmar por 150 millones a un tío que se llama Julián Álvarez, que es muy bueno, que le llega a Messi. Mira, el tacón me parece muy alto.
3: Lo de Julián no le quiso dar a Messi.
0: Vale, Lama, una dinero. Cosa. Vamos a repartir juego. Venga, los demás quieren.
3: Lo de Julián,
0: también,
3: Manolo, te lo firmo.
1: Si no le gusta, hablo de la canción. Que la canción seguramente tendrá más.
3: Lo de Julián te lo firmo y tienes toda la razón. Lo de Messi no, y te voy a decir por qué. Vale. Si el Barça se hubiera quedado con Messi y hubiera seguido disfrutando de Messi, que todos nos hubiera encantado, no hubiera aparecido Lamine Yamal. No tendríamos este Lamine Yamal. Entonces, todo en la vida no se puede tener. Entonces, bueno, si tú crees que Laporta le ha privado al Barça de Messi, pues yo te diré...
1: Yo lo creo.
3: Pues le ha dado a Lamine Yamal.
1: Yo lo creo.
0: Saludo a Miguelito. Vamos a saludar a Elena Condix, que está también en el aeropuerto.
1: Perdona que haya sacado este tema, ¿eh?
0: No pasa nada. Si quedan 25 minutos de programa, dime, Nacho.
3: Solo de Messi, sí, que faltaba una cosa, por humanizarlo un poquito.
0: Es muy difícil esto, ¿eh?
3: Sí, lo sé, pero yo creo que tenemos que comentarlo porque lo que humaniza Messi de alguna manera...
0: No es que estéis dando juego, es que no dejáis dar juego a nadie. Venga, Nacho, dime.
3: Sí, ¿no? Que hay una cosa que humaniza a Messi, que es el tema de los penaltis. Hay que recordar que ha tirado un penalti hoy, que lo ha fallado, que es el segundo que falla en este Mundial.
0: Es rarísimo
3: esto. Y que es el futbolista de la historia de los Mundiales que más penaltis ha tirado. Ha tirado 8 y, por cierto, el que más ha fallado 4. O sea, esto no es debatible.
0: Sí,
3: son datos y no son debatibles.
4: Contra Suiza ha sido mejor en faltas que en penaltis.
0: Yo te digo una cosa, Dani. Ahora mismo en una tanda de penaltis soy Scaloni y no pongo a Messi de lanzador, ¿eh?
3: Venga,
0: ¿en serio? No.
2: Y si no chuta a Messi, aquí aparecéis todos.
0: Mira la risa de Gonzalo Miro, qué graciosa es.
3: Qué poco entiendes.
2: Si Messi
3: lo saco fuera del área y le digo que lo
2: tiene. Si no chuta un penalti, aparecéis aquí para decir que es un cobarde, que se ha escondido y no se ha atrevido. Messi tiene que chutar todos los penaltis.
5: ¿Cómo le podéis pegar un
0: penalti a un tío
5: que casi con 40 años es el máximo responsable y casi el único de que Argentina esté donde está?
3: Tremendo, Gonzalo.
0: ¿Cómo entráis al trapo?
5: Les he puesto el capote, Juanma, y cómo han entrado.
0: Y ya con el mío rematado.
5: Para hablar de Messi, además de ponerse de pie, hay que quitarse la
3: resistencia. La resistencia de este programa.
0: Muy bien. Maldini quería hablar, y yo creo que es interesante.
6: Que yo iba a decir, yo lo he dicho en la transmisión de tiempo de juego, que el próximo penalti de Argentina, no en tanda obviamente, en un partido, no debería tirarlo Messi, lo digo sinceramente, porque es que no es normal, ha fallado el 50% de los últimos penaltis que ha tirado, o sea, entonces, bueno.
1: ¿Y en la tanda lo pondrías a tirar penaltis o no?
6: En la tanda sí, porque ya son 5, Manolo.
0: Ha dicho que en la tanda sí,
6: pero en un partido...
0: Hay que escuchar en la radio.
6: Yo tendría mis dudas.
0: Lo intento ahora, 5 minutos después. Elena, por favor, Elena Condis, buenas noches.
1: Habías dicho Miguelito.
7: Buenas noches.
0: A Miguelito ya le había saludado.
1: Habías dicho Miguelito ahora.
0: Miguelito, Elena Miguelito, que están en el aeropuerto de Dallas y que no sé si España ha despegado ya o no ha despegado, ¿lo sabemos?
7: Sí, han despegado, salían a las 6 de la tarde, es decir, hace 37 minutos desde Dallas. Son 3 horas y cuarto de vuelo hacia Los Ángeles y ahí una vez aterricen, con el cambio de hora hay que restar 2. Así que ya, Miguelito, me pierdo, pero supongo que aterrizarán sobre las 8 de la tarde en Los Ángeles.
0: No estás muy segura de lo
7: que... No estoy muy segura, por eso le digo a Miguelito, me pierdo aproximadamente.
8: A las 4 y cuarto de la madrugada en España, hay que sumarle 9 horas, pues sobre la 1 y cuarto, ¿no? Aterrizarán.
0: Eso es. Hablemos con horas españolas, porque la gente vive, fundamentalmente los que nos escuchan, en España.
2: Sí, no hay retraso.
0: Quieren saber más o menos.
7: Si no hay retraso y si no pasa nada.
8: Los charters suele haber poco retraso.
7: Por cierto,
5: ¿sí?
7: La canción que has puesto sonaba ya en Chattanooga en algún entrenamiento de España en los primeros días. ¿Todo tranquilo? Sí, bueno, está todo tranquilo. Hoy hemos ido al último entrenamiento de Dallas, hacía muchísimo calor y los únicos que no se han ejercitado han sido los dos centrales, que ayer fueron titulares, bueno, son la pareja titular de España. Cubarsí y Laporte también simplemente están gestionando cargas, aunque ayer Laporte sí acabó algo sobrecargado, estábamos sufriendo porque le veíamos estirar durante el partido, pero están bien y podrán jugar este viernes frente a Bélgica. Simplemente se han quedado al margen por precaución y por gestionar cargas.
0: Maldini, ¿tú eres de los que crees que es más difícil una eliminatoria con Bélgica, supongo, que contra Estados Unidos?
6: Sí, sí, sí. Es que me parece que tiene mejores jugadores Bélgica que Estados Unidos. Y ayer Bélgica, no sé si visteis el partido, con los cambios... España favorita, ¿eh? Que no quiere decir que estoy pensando que España puede perder... Pero el otro día Bélgica hizo una serie de cambios que le funcionaron muy bien. Trossard en la izquierda, donde mejor juega. De Ketelaere jugó muy bien. Lo de meter a Raskin por detrás le funcionó muy bien. Luego tiene a Tielemans. Tiene jugador Luke Bakio, que estuvo bien. Luego tiene a Doku, tiene al propio De Bruyne, que podría entrar. A ver, es un buen equipo Bélgica. España es superior, pero me parece un equipo peligroso más que Estados Unidos, de verdad.
3: ¿Pero es mejor que Portugal, Maldini?
6: No.
3: Entonces, claro, es que yo creo que el partido complicado para España ya lo has...
6: Estábamos hablando de si es más fácil Estados Unidos.
3: Para mí España es clara favorita.
1: Yo estoy con Maldini, Yo creo que Bélgica es mejor que Estados Unidos. Estados Unidos ha ganado en este mundial.
5: Pero ¿quién no piensa eso?
1: Ha vendido pollinos a Australia, a Paraguay, a Bosnia.
2: Yo pienso en clave Francia.
1: Y ha perdido Turquía y con Bélgica. Juanma, de los 8 equipos que juegan cuartos, 6 europeos, 6, un americano, sudamericano y un africano. 6 europeos. Eso habla de la diferencia. Y estamos jugando en otro continente, que siempre se vendía el pollino. No, cuando cruzas el charco suelen
2: ganar.
1: Pero
2: a ver quién gana esto, Manolo.
1: 6.
2: En Qatar ganó Argentina.
1: Pero hay 6,
2: Y no sé cuántos había en octavos.
5: Sí, no, pero tiene razón Manolo, el porcentaje, el éxito de Europa en Mundial ya es flagrante.
6: Ya hay garantizados 2 semifinalistas europeos, eso es seguro. Francia tiene pinta de que va a ganar a Marruecos, 3, ya veremos. Y luego, lo único es Suiza. Mira, yo cuando vine al Mundial, y lo dije, no me ven las palos que me dieron en Sudamérica, y eso que vine aquí a México, a América, que los 4 semifinalistas serían europeos, estaba convencido. Yo creo que a lo normal es que no, porque se ha metido ahí Suiza, pero todavía no lo descarto,
0: España, Francia, Argentina e Inglaterra son las semifinales.
6: Yo pensaba España, Francia, Portugal y...
5: Lo normal es eso, no te arriesgas en nada, en el pronóstico, claro, pero hay que verlo. Es que...
2: Bueno, también
0: me arriesgo. Tangazo a los ingleses en semifinales, Argentina en la final y Francia nos la clava.
5: A Inglaterra va a ser más difícil tangarla,
3: Muy adentro con Leo Messi.
1: Bueno, por las Malvinas, que se jueguen las Malvinas en el partido ese.
5: Sí.
0: Que en el 86, la mano de Dios. O sea, es que ya les han tangado.
5: Francia con Marruecos.
0: Esto ya ha sucedido.
5: Francia con Marruecos, ese partido quiero verlo, Francia-Marruecos,
2: Yo también, no tengo tan claro que Francia gane.
5: Qué pena que haya, a mí me encanta el VAR, pero sería poético que en semifinales un Inglaterra-Argentina metiese un gol Messi con la mano.
2: Ojalá.
6: No, que con el VAR ya eso no...
5: Ya, por eso, es imposible, pero imagínate.
0: No, lo poético sería que el VAR dijera que es gol. Eso sí que sería poético.
3: En
0: la Liga Española ya lo hizo contra el Español.
5: Bueno,
0: el día del tamudazo, ¿os acordáis?
3: La tenéis tan
0: Es que son todos datos incontestables. Lo metió con la mano y apareció tamudo para hacer 2 goles, gracias a Dios.
5: Quiero recordar que jugamos contra el mejor portero del mundo, contra Courtois.
6: No habla de Courtois cuando habla de los belgas, evidentemente.
5: Claro, es que es el mejor portero del mundo. Hugo Ballester, que estuvo en el partido Estados Unidos-Bélgica, en Seattle, habló con Courtois. Vamos a escucharle.
9: Para mí España es mi segunda casa, me siento, no diría mitad español, pero casi. Al final tengo 2 hijos con el pasaporte español. Al final es un partido bonito y lo disfrutaré, obviamente espero con un buen final para nosotros, pero si no, pues siempre deseo lo mejor a España.
10: Cuartos de final, Los Ángeles, se habla desde el principio del Mundial que España es favorita, una de las favoritas, grandes favoritas, pero Bélgica ha demostrado hoy que no ha dicho su última palabra. ¿Qué esperas de ese partido?
9: España para mí es favorito a ganarlo todo, todavía no han encajado gol, sufren muy poco. Yo creo que hoy es el primer partido donde he visto una y hacer alguna parada, pero bueno, yo creo que al final son favoritos y son son el equipo a batir. Yo creo que nosotros tenemos que defender bien, tener mucho peligro en ataque y luego intentar en la contra hacer algún gol.
11: Bueno, cuando acabó el partido, el equipo de Bélgica, en el vestuario y en el campo y en el terreno de juego, se mofó un poco de Donald Trump, porque Donald Trump suele bailar la canción, un poco bastante, la canción esta de YMCA. Sí. Es de Village People, ¿no? La canción, ¿no?
12: Sí,
11: bueno, pues este es el sonido. Este es el sonido del vestuario de Bélgica. Y todos mueven los brazos como lo hace Trump cuando acaban los mítines o las comparecencias públicas y tal, como el presidente de Estados Unidos, por todo lo que había supuesto la presencia de Trump en este partido, claro.
1: Es la
11: presencia,
1: no digo, la intervención. Bueno, a lo mejor Trump todavía no sabe que la han eliminado, porque como dijo que no sabía de fútbol, a lo mejor se piensa que esto es un partido de ida y falta el de vuelta.
8: Igual hace una llamada a Infantino para que haga algo. Y se convierte en nuestro rival el viernes.
6: Claro, se lo ha ganado, porque yo creo que no hay nada peor que politizar el fútbol. Y claro, que el presidente de Estados Unidos salga diciendo que ha hablado con Infantino, sí, que no sé, es que ha sido muy escándalo. Lo de Balogun ha sido. Eso sí que ha sido un escándalo, y no lo de Argentina.
5: No, pero si el que tiene que dimitir es Infantino.
6: Claro, el responsable
5: es Infantino.
2: Lo está valorando, seguro. Sí,
1: qué manía, sí. Aquí el culpable es Infantino, qué mal. Claro.
6: Hombre, claro, ya.
1: No te
6: ya,
1: puedo llamar, no. Que llame Pedro Sánchez a ver lo que le dice.
5: ¿Cuántas elecciones ha perdido ya la dimisión?
6: Creo que
5: de
6: le hicieron mucho caso,
11: Ninguna, cero.
5: Ah, muy bien.
11: Cero.
5: Está tragando, ¿no? Traganini.
6: Nada, que va.
11: ¿Qué vas a hacer? Bueno, Bélgica impugnó el partido antes de que se jugara y tal, pero vamos.
6: Yo creo que en el fondo.
1: Por cierto, en Bélgica, Juanma.
11: Sí.
1: En Bélgica quiero decir una cosa. El otro día, cuando estaban eliminados, en el 86, perdían 2-0.
11: Sí, con Senegal, sí.
1: Rudy García, el entrenador, cambia de una atacada a De Bruyne, quita a Doku. Doku le hace un gesto, vamos, lamentable, despreciable. Y ayer se carga a De Bruyne, a Doku y a Meunier, a los tres veteranos, y mete niños que corren, niños que pelean, y luego, cuando ya estaba el partido resuelto, mete un rato a... Porque con Lukaku, a Lukaku no le castiga, Lukaku está jugando de revulsivo en los últimos minutos, y además juega y mete goles. Pero a los otros tres, vamos, yo creo
5: fue Lukaku el que empezó la remontada contra Senegal.
1: Claro, pero no jugaba titular.
5: Ha metido tres goles saliendo del banco. Es que no está para jugar el titular.
11: Pero ha salido tres, me refiero, para jugar 90 minutos.
1: Tiene lío.
11: Pero tres veces ha salido, tres goles ha metido el tío.
5: Sí, sí.
1: Pero que no, que con ese no está señalado. Los otros tres, sí. Señalados los tres.
11: Bueno, estamos haciendo en directo el programa desde Dallas, desde el aeropuerto de Dallas, porque nos vamos a Los Ángeles. Ahora le pregunto a Elena y a Miguelito los planes de la selección para estos días.
5: Cada vez hay más público, Juanma.
11: Sí, es que acaba de aparecer un oyente del partidazo con el aeropuerto de Dallas. En serio, es que me encanta. Hola, Jorge, muy buenas.
13: Buenas tardes.
11: ¿Tú eres oyente del partidazo?
13: Soy oyente del partidazo desde hace muchos años. Vivo desde hace 5 años en San Francisco y cada día que salgo del trabajo, pues os escucho.
11: Ah, o sea, claro, te viene bien de hora, claro. Tú no tienes que andar ni con podcast, ni con madrugada, o sea, ni con trasnochar, ni nada.
13: Nada, salgo del colegio a las 3:45, me pierdo los primeros 15 minutos y ya os escucho hasta que acabáis.
11: ¿Tienes acento asturiano?
13: No, soy de Segovia.
11: Ah, pues también, es que...
2: Casi. Más o menos.
13: Y debe ser por eso.
11: Vamos a ver si valoramos menos, compañeros en el estudio, con risas, las preguntas y las respuestas del programa.
2: Te contaba.
11: Y entonces, ¿qué haces aquí en el aeropuerto? ¿Qué estás haciendo?
13: Pues es que estuve ayer viendo a España.
11: Ah, vale. ¿Te vas a Los Ángeles?
13: Y me voy a San Francisco y voy a coger el coche el jueves.
11: ¿Cuánto se tarda de San Francisco a Los Ángeles?
13: A 6 horas y media.
11: Ah, eso nada.
13: No, nada, aquí no es nada.
11: Si lo llegamos a saber, vamos en coche.
13: Pues oye.
11: Desde aquí, desde Dallas, que no, son 20 y pico horas, ¿eh?
13: Eso, sí, eso lo estuve mirando también por las semifinales.
11: Muy bien. Oye, muchas gracias por escucharnos ahí a diario, ¿eh?
13: Un placer, y a seguir escuchándoos y que hagáis un gran trabajo como estáis haciendo hasta ahora.
11: Muy bien. Qué oyente más formal, más serio, tío.
1: Juanma, pero no nos cuenta para el EGM. No cuenta para el EGM.
11: Sí, cuenta. Cuentas para el EGM. Si te llaman, ¿sí? Aquí hay EGM, EGM. Aquí te dirán, I call you from the EGM. Tú siempre partidazo.
13: Perfecto, el partidazo hasta el final.
11: Jorge, gracias.
13: Un abrazo.
11: Bueno, pues un oyente que pasa por aquí por la puerta E13 del aeropuerto de Dallas. Hasta luego, Jorge.
1: Mal número.
11: Sí, mal número si no crece. Miguelito, Elena, ¿queréis avanzarnos algo de cómo va a ser la vida de España en Los Ángeles estos días? ¿O
8: bueno,
11: qué sabéis?
8: Mira, nos confirman que la expedición ha salido en hora, ya está el equipo volando, como te decía. La FIFA asigna el hotel al que va la selección española, Para el partido ante Austria estuvieron.
11: Ya suponía alojados. Que no lo habían cogido en Booking, claro.
8: No, pero te quiero decir que aquí es lo que te dan.
2: Lo que hay.
8: Estuvieron hospedados en la zona de Long Beach en los días previos a Austria.
11: ¿Te gustó Long Beach?
2: Long Beach.
8: Bueno, no, tampoco para tirar cohetes, pero no estuvo mal, zona ahí cerquita de la playa y
5: no
8: tal.
5: Está convencido.
8: No está mal. No demasiado. Tampoco Los Ángeles es la ciudad de mi vida, pero bueno.
2: Tampoco te ha gustado.
8: Al final, no especialmente. No sé, a lo mejor la gente se enfada conmigo porque le gusta mucho Los Ángeles, pero bueno.
11: Estoy contigo, Miguelito. Es una ciudad que... te esperas más.
2: Es más bonito Idaho.
8: Sí, sí.
7: Bueno. Está hablando Miguelito y justo detrás tenemos a la Miña Mal.
11: Bueno, ahora no tenéis cuernos. Había unos cuernos. Ojo, ahora justo cuernos. Detrás hay una pantalla con una vaca.
5: Justo detrás
7: está cuernos, pero antes teníamos marcas, la imagen de la Miña Mal. Sí.
5: Varias marcas a las que Cope podría pedir algo de...
11: Sí, sí, sí.
8: Bueno,
11: sí.
8: Esta vez cambia la zona de Long Beach por la de Manhattan Beach.
7: Te va a gustar más Manhattan Beach, Miguelito, ¿sí, no? Porque yo he estado allí, es una ciudad costera que está a media hora del centro de Los Ángeles. Es más bonita, más sofisticada y vas a tener también una zona para andar por la playa y buenos restaurantes.
5: Pues como Miguelito.
8: Será bonito. La zona del hotel está ilusión, a 11 kilómetros del estadio y mañana por la mañana, es que si no termino, así que voy a terminar. Mañana por la mañana a las 10, horario en Los Ángeles, atención a la prensa y luego
7: es las 8 de la tarde en España, que después me criticáis por no dar la hora peninsular.
8: Y una hora después tendrá lugar el entrenamiento, que se va a volver a celebrar en el estadio de Los Ángeles Galaxy.
11: Vale,
1: pues si es a las 10, es a las 7 en España.
11: No. ¿Cómo sí, que 7? Sí, 7
7: de la tarde. Sí, pero que el entrenamiento.
11: Vale, Manolo, ya lo sé, Manolo.
1: Compañeros.
7: Perfecto. No, pero que el entrenamiento es a las 11, es decir, a las 8, hora peninsular.
11: Dejar las horas. ¿Qué más da? ¿Qué más da? Que entrenen cuando puedan. Sí, dejar las horas. Es que hay una obsesión en la radio española con decir la hora a la que entrenan, pero si no va a ir nadie al entrenamiento, ¿qué más da? No va a ir nadie al entrenamiento.
1: Va a ir el hombre este que te has encontrado.
11: Este chico no puede ir al entrenamiento. Venga, pues Elena, Miguel, de verdad, muchísimas gracias, que tengáis un buen vuelo, porque como voy yo también dentro...
8: No vale todo.
11: Fundamentalmente por eso. El resto del año me da igual, pero hoy os deseo un vuelo muy feliz, ¿vale?
7: Será un vuelo complicado porque vamos en última fila y eso tú no lo llevas muy bien.
11: Bueno. Va a estar
8: con las maletas, pero sí,
11: es que ahora aquí nos cogen business, pero al final vamos en business. Hay una zona de business en
6: el anti-business.
11: Sí, el anti-business. Sí, lo próximo ya es en bodega, que no lo descarto. Un abrazo, Miguel, Elena. Hasta luego.
8: Chao, hasta ahora.
11: Oye, vaya apoyo que se ha montado con la declaración de la senadora paraguaya que ayer sucedía. Atención a esto.
12: Que lea mi carta, le escribí en francés y en español, que lea mi carta, si sabe leer, que lea mi carta, y le diría que se cuide de los paraguayos. No te metas con los paraguayos, Mbappé, acá ya le metimos preso a Ronaldinho, por corruptito, y no me subestimes, Mbappé. Yo te puedo querellar, contratar a un abogado y te van a decir que yo sí te puedo ganar. Violencia de género, violencia política contra la mujer. Eso es grave, eso sí es grave. Que me pida disculpas porque todavía tengo acción para eso.
11: Es la senadora de Paraguay que le pide disculpas a Mbappé porque Mbappé respondió a unos comentarios lamentables, racistas, de esta señora. Que debe ser una cosa, imagínate, ¿cómo está de la cabeza para meterse en esta batalla contra Mbappé? José Manuel Oliva. Oliva, muy buenas.
14: Hola, muy buenas, Juanma.
11: Vaya historia, ¿no?
14: Sí, bueno, le llamó en ese tuit después del partido de Paraguay ante Francia y la eliminación de Paraguay camerunés colonizado y resentido y algunas barbaridades más de índole personal y racista. Rico nuevo, prepotente, feo, en lugar de la leche de su madre chupó cocos y lo más culto que ha oído en su vida son los chimpancés. O sea, una auténtica salvajada de declaraciones en las redes sociales. Luego continuó una respuesta de Kylian Mbappé llamándole mujer despreciable e indigna de su cargo y que no representaba al pueblo paraguayo, y el pollo ha ido más, ha intervenido hasta Macron, el presidente de la República Francesa, que ha salido a defender a Mbappé. Hasta el propio gobierno de Paraguay, a través de su presidente Santiago Peña, telefoneó a Macron para pedirle disculpas en nombre del pueblo paraguayo. Ha tenido el respaldo Mbappé, como no, de la Federación Francesa, del propio Real Madrid, y ha estado un poco bicheando quién es esta mujer. Y esta es una mujer que pertenece al Partido Liberal Radical de Paraguay, que actualmente está en la oposición al gobierno paraguayo, y bueno, le gustan los charcos y ha liado cada apoyo. Por ejemplo, en 2020, cuando ejercía como diputada, estuvo 60 días suspendida. de su cargo, tras declarar en una sesión, por ejemplo, que decenas de sus colegas habían comprado sus bancos. Pero, o sea, un charco tras otro. Y tiene fama, sí, en Paraguay.
11: Y el Madrid ha salido en defensa.
14: Sí, sí, el Madrid, en forma de. Como no podía ser de otra forma. El Real Madrid, la Federación Francesa.
11: El Madrid, por cierto, Nacho, noto que ahora va a ser un club con muchos comunicados, ¿eh? Está saliendo al paso de muchas cosas, ¿eh?
15: Sí, yo te diría.
11: De esta es evidente.
15: Sí, sí, sí, esta era esperable. Pero es verdad, Juanma, que desde la previa de.
11: La de Enzo me ha sorprendido, por ejemplo. Sí. La de Enzo Fernández.
15: Pero a ver, eso es porque.
11: La del director deportivo.
15: La de Olise y la de Enzo. Olise. También va un poco en la línea que tiene grandes relaciones con Chelsea, con Bayern de Múnich, y el Real Madrid quiere marcar ahí la línea de no estamos haciendo nada que pueda incomodaros o que no se malentienda, ¿no? Pero es cierto que desde la previa de las elecciones al Real Madrid, desde esas dos semanas, ha cambiado ese modo de comunicarse y creo que es algo que viene para quedarse.
11: Para que estéis con las pilas puestas, porque como digáis algo, os van a meter un comunicado, pero bien metido, ya lo veréis. Gracias, Oliva, un abrazo.
14: Un abrazo, Juanma, buen viaje.
11: Quedaros ya porque solo quedan 5 minutos de programa y quiero que conozcáis lo que ha pasado en el Tour y en Wimbledon. Fíjate, voy a empezar por Wimbledon, porque me parece increíble lo de Novak Djokovic. 5 horas y 15 minutos de partido frente a Félix Auger-Aliassime. Y se planta en una semifinal contra Sinner. Este es otro bicho, Manolo, pero bicho, madre bicho, mía. Bicho, ¿eh?
1: Este, como tú lo has dicho anteriormente, 39 años tienen los dos.
11: ¿Cómo? Sí, los dos.
1: Los dos, Messi y él. Tiene un gen competitivo, es una cosa.
11: Son del 87.
1: Juega contra los chavales, sí, juega contra los chavales, no da una bola por perdida. Ahora todo el mundo, evidentemente, señala a Sinner como favorito, pero no se lo va a poner fácil al italiano. Y se lo va a complicar porque este cuando llega en la hora de la verdad, siempre está ahí.
11: Angelito García, Angelito, muy buenas.
16: ¿Qué tal, Juanma? Muy buenas. ¿Sabes qué es lo mejor de todo lo que has dicho? Que en esas 5 horas y 15 minutos de partido, para mí el mejor Djokovic se ha visto en los últimos 10 minutos. Es decir, en el super tiebre del quinto set, de verdad te lo digo. Lo ha peleado todo, ha devuelto bolas imposibles de lado a lado de la pista con esos 39 años y para mí ha sido donde mejor ha jugado en todo el partido. A ver, con esta tralla, y es verdad que tiene 2 días de descanso porque hasta el viernes no se juega, pero con esta tralla y con Sinner enfrente, al nivel que está sacando Sinner, yo veo muy difícil que Novak Djokovic gane a Sinner. Ahora, lo que tengo clarísimo, y mira que por el otro lado Fritz está jugando muy bien en hierba y tal, es que si Djokovic le da por ganar a Sinner, esta vez no falla y se queda sin el 25, como le pasó en Australia, que luego lo perdió claramente con Carlitos. Esta vez se lleva el 25 y esta vez vuelve a ganar otra vez Wimbledon y sería su octavo. Entonces, bueno, es verdad que queda una lección diaria, que podía estar en su casa tranquilamente disfrutando de todo lo que ha ganado y aquí sigue corriendo de lado a lado. Insisto, los mejores 10 minutos de partido de Sinner han sido del 5 horas y 5 minutos al 5 horas y 15 minutos.
11: Gracias, Angelito. Partidazo en Wimbledon. Un abrazo. Hasta luego. Y para cerrar el Tour de Francia, con Quique Iglesias y con Alberto Arauz. Hola, Quique. Muy buenas.
17: Aquí estoy. Muy buenas.
11: Muy buenas. Oye, veo imágenes de los ciclistas meterse en bañeras con hielo y tirarse agua por encima con el casco. ¿Eso es inteligencia artificial o eso está pasando en el Tour de Francia?
17: No, eso es verdad. Están utilizando todos los equipos, todos los artilugios posibles para refrescar a los ciclistas. Temperaturas de más allá de 40 grados, calor extremo, la UCI ha abierto un poco la mano para que se pueda avituallar al ciclista en cualquier momento, con bolsas, con bidones, para que pueda haber mucho refresco para ellos, porque está, vamos, hay corredores que llegan absolutamente hechos un desastre a la meta, corredores que han llegado fuera de control.
11: Pero a Pogacar le he visto la imagen de Pogacar metido en una bañera literalmente con agua fría y tirándose agua por encima con un casco. ¿Es Pogacar el que es que lo he visto de refilón? No sé si era Pogacar.
18: Era Renko Evenepoel, yo creo.
11: Ah, Evenepoel, vale.
17: El UAE tiene eso, ¿eh? El UAE también tiene esa especie de piscina ahí.
11: Vale.
17: En la puerta del hotel donde se tiran. Es decir, es bastante habitual en UAE y equipos así, con dinero. Otra etapa chulísima, con una fuga por delante en la que ha ganado Mats Pedersen, el ex campeón del mundo, que era el mejor de la fuga. Han estado en la hacia pierna tercero y en una que ha tenido el consentimiento del pelotón y ha cambiado de líder. El noruego Torsten Rein, que ya se vistió de maillot de líder en una fuga similar, tiene casi 8 minutos de ventaja sobre Pogacar, así que va a estar unos días de amarillo a la espera del jueves, que hay que subir al Tourmalet.
11: Arauz, ¿quieres decir algo más?
18: Sí, que hoy hay que romper una lanza a favor del equipo Movistar, que se lleva muchas veces muchas críticas, pero que con un equipo bastante flojete que ha venido al Tour de Francia, con su líder Wout de Brux, el belga, con fiebre, hoy ha hecho un etapón. Han peleado Raúl García Pierna y Pablo Castrillo por la victoria hasta el último kilómetro, y cuando hacen las cosas bien hay que decirlo, así que chapo por cómo ha peleado hoy la etapa el equipo español, uno de los dos equipos españoles que hay en el Tour.
11: Gracias Quique, gracias Arauz, un abrazo a los dos, hasta luego.
19: Buenas noches, chao chao.
11: Adiós. Y al resto de compañeros, Lama, David, Nacho, Gonzalo, Senabre y Maldini, pues
6: Juanma, ¿puedo contar una cosa en 20 segundos? Que me parece que es curioso. ¿Sabes que Arbeloa va al Fulham? Está ya prácticamente cerrado. Primera jornada de Premier.
11: Hace unos minutos, sí.
6: Bueno, pues
11: sí.
6: Primera jornada de Premier.
11: Contra Xabi Alonso.
6: Sí, señor, ya lo sabía. Sí,
3: maravilloso.
6: Por si acaso.
11: Xabi Alonso contra Arbeloa, tío. O
6: sea, increíble.
1: Son hermanos, pero son hermanos.
6: Es el destino, tío.
11: Hace Mourinho el saque de honor. Mourinho hace el saque de honor del partido.
6: Increíble.
11: Es tremendo, tremendo.
1: No, lo hace Valverde.
11: Sí. Compañeros, un abrazo, hasta luego.
6: Un abrazo,
3: chao.
11: Señoras, señores, hasta aquí el partidazo. Hoy lo hemos hecho desde la terminal de un aeropuerto, desde la puerta de embarque de un aeropuerto, donde a lo mejor muchos de ustedes están escuchando este programa en directo o en podcast, porque se van de vacaciones o porque tienen que viajar. Pues hoy desde aquí, gracias a la asistencia técnica de Sergio Jiménez y de Tony Navalón, que es un auténtico crack, pues hemos hecho el partidazo con este sonido impresionante. Gracias por escucharnos. Volvemos mañana, que haremos el programa con horario normal, porque no hay fútbol mañana, desde las 11:30 hasta la 1:30, de 11:30 a 1:30, señoras y señores, desde las calles de Los Ángeles. En directo desde Los Ángeles, el partidazo. Ha sido un placer. Sigan escuchando la radio. Adiós, buenas noches.
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22: Muy buenas noches, son las 2 de la mañana, la 1 en Canarias. Estados Unidos acaba de lanzar una serie de ataques contra Irán en respuesta a las agresiones sufridas por 3 buques comerciales que transitaban por el estrecho de Hormuz en las últimas 48 horas. Pues así han sido los ataques estadounidenses de esta misma noche contra el puerto de Bandar Abbas, en Irán. Se trata del mayor ataque de Estados Unidos desde el alto el fuego que está teniendo lugar en estos momentos, como te estamos contando. El Pentágono precisamente acusa a Teherán de romper ese alto el fuego, aunque el régimen iraní no ha reivindicado todavía el sabotaje.